0: suficientemente buenas para Israel. Promoverá la construcción del templo, procurará la prosperidad de Israel, buscará la seguridad de Israel, propiciará en el corto plazo un tiempo de prosperidad y de paz para Israel. Pero la verdad de todo ello será el engaño. La fuente de todas esas cosas es el enemigo, engañando a la gente para que lo adore a él. Pero sabemos algo. Sabemos que los creyentes lo reconocerán y se levantarán en contra suya. Nos pronunciaremos en contra de su imperio, nos opondremos a sus propósitos, y por esto seremos perseguidos, y muchas personas morirán. Esto es lo que debemos entender. Muchas personas creen que este rapto será presenciado por el mundo. ¿Dónde vemos eso en la Escritura? Que cuando el rapto ocurra, todo el mundo verá a todo este montón de personas desapareciendo en un segundo, y que eso será un testimonio para el mundo, totalmente antibíblico. En ninguna parte vemos que esto se presente de esa forma bíblicamente. Si es así, envíame el verso porque yo no lo conozco. Lo que ocurrirá es lo siguiente. Antes del rapto, lo que el Mesías dijo fue que a ustedes los odiarán, los perseguirán, muchos de ustedes serán arrestados, muchos serán asesinados. Por lo tanto, para el mundo será normal ver a una familia de creyentes viviendo en su hogar y de pronto, de un día para otro, ya no los ven nunca más. ¿Por qué? Porque han sido arrestados o han sido ejecutados o están siendo perseguidos. Esto es lo que ocurrirá. Y el cuerpo de creyentes será tan fuertemente atacado que llegará el día en el que no habrán creyentes. Quiero decir, no los veremos en las calles. Estarán en prisión o en campos de concentración o muertos. Allí es cuando el rapto ocurrirá. No es un evento para el mundo, es para los creyentes. Entonces, cuando parezca que ya no quedan creyentes, que el anticristo le ha puesto fin a la comunidad de creyentes, el rapto sucederá. No es una señal para el mundo. ¿Y qué sabemos? Bien, sabemos esto, que los creyentes serán perseguidos por su fe. Dice aquí que el anticristo querrá hacer algo, querrá revelarse a sí mismo. Primero vendrá la apostasía, y la apostasía creará el ambiente para que el anticristo sea revelado. Este hombre de pecado e hijo de perdición, ¿quién hace qué? ¿Quién se opone? Y también se exalta a sí mismo sobre todo lo que se llama Dios, sobre todo lo que se adora, de modo que él, en el santuario de Dios, se sentará como Dios, manifestándose a sí mismo como si él fuera Dios. ¿Y qué ocurrirá? Israel lo rechazará, y ese rechazo al anticristo durante el día de su revelación y en la abominación desoladora provocará que en ese momento se inicie el tiempo de la angustia de Jacob. Yeshua dijo, y les daré la cita, si buscan en Mateo 24, el famoso discurso del olivo, lo que enseñó el Mesías en el Monte de los Olivos, él dijo con respecto a los últimos días que vendrán dolores de parto. Se producirán guerras y rumores de guerras. Se producirán pestilencias, hambrunas, terremotos. Y dice que eso será apenas el inicio. Y luego dice, y les perseguirán a ustedes. Muchos de ustedes serán arrestados e incluso asesinados, pero dice, el fin todavía no ha llegado. ¿Qué se relaciona con el fin? Busca cuando puedas Mateo 24:14. Dice allí que el evangelio del reino debe ser proclamado como testimonio a todas las naciones, y solo después de ese testimonio, allí vendrá el fin. ¿Qué fin? El fin del cual la Escritura habla en Mateo 24:14 es el fin de la era de la iglesia. Y luego dice, cuando ustedes vean la abominación desoladora de la que habló Daniel, el que le entienda, justo después de la abominación desoladora se observa un cambio en el Evangelio de Mateo. Ya no le está hablando a los creyentes sobre los creyentes. ¿Cuál es el cambio? él empieza a enfocarse en Israel. Porque el fin que se menciona en Mateo 24:14 es el fin de la era de la iglesia. Piénsalo de este modo. Es cuando la plenitud de los gentiles, de la que Pablo también habló, es cuando la plenitud de los gentiles se haya alcanzado. Y cuando la plenitud de los gentiles se haya alcanzado, Dios hará algo. Volverá su atención de nuevo sobre Israel. En el pasaje de hoy, nos estamos enfocando en el día del Mesías, nuestro encuentro con Él. Y dice aquí de nuevo en el verso 3, «No dejen que nadie les engañe de modo alguno, porque la apostasía debe venir». El día del Mesías no llegará a menos de que la apostasía llegue primero, y el hombre de pecado, el hijo de perdición, sea revelado. Este que se opondrá y se exaltará a sí mismo sobre todo lo que se llama Dios, todo lo que se adora, de modo que él se sentará en el lugar santísimo, en el santuario de Dios, y se sentará allí como Dios, proclamándose a sí mismo como Dios. Verso 5. ¿No recuerdan que mientras estaba todavía con ustedes, les enseñé sobre estas cosas? Y ahora llegaremos a un tema muy interesante. ¿Cuál será? Mira con cuidado el verso 6. Allí tenemos una palabra que usualmente se traduce como el que lo detiene. Normalmente todos quieren saber la identidad de este que lo detiene. Pero debo decirles algo. Quiero dejar algo bien en claro. La Biblia no lo dice. Pero sabemos algo. Cuando leemos los versos 6 y 7, el que lo detiene se menciona allí dos veces. La primera vez que se menciona, ese término para el que lo detiene es mencionado en un género neutro, ni varón ni hembra, sino neutro. Cuando el que lo detiene se menciona por segunda vez, se menciona en género masculino, es decir, que hay un énfasis en que no es un término femenino. ¿Por qué? Bien, la palabra griega para iglesia es eclesia, y está en femenino, por tanto podemos estar seguros de algo. El que lo detiene no es la iglesia. Es muy problemático que la gente asocie al Espíritu Santo y a la iglesia casi como si fueran lo mismo, pues no es así. El Espíritu Santo es eterno. El Espíritu Santo, Él es un miembro de la Trinidad. Es eterno. No puede ser removido. ¿Qué dice el Salmo 139? David dice, «Sabes, si subo a los cielos, allí está Dios. Si desciendo a las profundidades de la tierra, allí está Dios. Dios es omnipresente. Él está en todo lugar». El Espíritu Santo no puede ser removido. Pero algunos dicen, «No, la iglesia es la que lo detiene. La iglesia será removida, y por lo tanto el Espíritu Santo también será removido». ¿De verdad? ¡Eso es una herejía! Nada puede hacerse en este mundo sin el Espíritu Santo. El Espíritu Santo estará por siempre. Él es omnipresente. Entonces tenemos la certeza de que la iglesia no es quien lo detiene. Y debemos saber algo más. Este término para ser removido no significa quitar de un lugar. Eso es lo que es el rapto. El rapto consiste en remover. Pero cuando llegamos al verso siguiente, sabremos exactamente lo que el que lo detiene hace y cuál es su propósito. Leamos el verso 6 y hagámoslo de la manera más literal posible. Lo leeré palabra por palabra e iré traduciéndolo en el orden original, en su acepción más sencilla. Leamos el verso 6. Dice, y ahora, Pablo quiere revelar algo. Y ahora, lo que lo detiene, de nuevo en género neutro, ustedes saben para qué su revelación a su tiempo. Muchas Biblias lo traducen más o menos así. Y al que lo detiene, ustedes conocen. Pero no, no sabemos quién es el que lo detiene. En ninguna parte se nos lo ha dicho. Cualquiera que te diga quién es el que lo detiene, te está diciendo algo que no es verdad. La palabra de Dios no nos revela la identidad de quién lo detiene. Cuando leemos aquí, lo que lo detiene, Y luego dice, ustedes saben, no nos está diciendo que nosotros conocemos la identidad de quien lo detiene, sino que conocemos el propósito que él tiene. Dice, ustedes saben para qué, por qué razón algo lo está deteniendo. Ustedes saben para qué su revelación, la revelación del anticristo a su tiempo. Entendamos algo, no conocemos la identidad del que lo detiene, pero conocemos su propósito. Y este es que el anticristo solo se ha revelado en el momento correcto, en el tiempo de Dios. El anticristo no es soberano, él no decide cuándo se revelará. Dios es quien lo decide. Entonces, una vez más, y ahora, lo que lo detiene, ustedes conocen para qué la revelación de él a su tiempo. Verso 7. Porque el misterio de la iniquidad ya está operando en el mundo. ¿Qué significa eso? Significa que el espíritu del anticristo ya está moviéndose en el mundo. Esto fue escrito hace unos 2,000 años atrás, y ya el espíritu del anticristo estaba operando. ¿En qué consiste el espíritu del anticristo? Bueno, me molesta que la gente diga todas estas cosas sobre los últimos días, pero cuando les haces una pregunta muy básica, ¿cuál es el espíritu del anticristo? Esto es lo que te responden. Ellos piensan, bueno, debe ser algo inmundo, algo impío. Y simplemente se ponen a pensar, a razonar. Debemos basarnos en la palabra. Es muy importante notar que él está mencionando dos cosas aquí. Pablo menciona, y veremos la segunda cosa en un momento, él menciona al hombre de pecado, quien también es llamado el hombre de iniquidad o sin ley. Ese término en griego está compuesto por el término para la Torá junto a un prefijo, una negación, una letra, la letra alfa, que se coloca al inicio de la palabra indicando que él se opone a la ley de Dios. ¿Por qué se opone a la ley de Dios? Porque él ama algo. Él ama el pecado. Entonces, sobre el anticristo, no sabemos todavía quién es, pero el espíritu de iniquidad, ese concepto anti-Torá, ya está operando en el mundo. ¿Y por qué está en contra de la Torá? Bien, la Torá expresa amor. Lo comentábamos hace unas semanas, que el carácter de la Torá es amor. Pero también la Torá define la justicia. La justicia está vinculada a la gloria de Dios, y Satanás odia que Dios sea glorificado. ¿Por qué? Porque él quiere toda la gloria para sí mismo. Entonces, el hombre de pecado, el hombre de iniquidad, su espíritu ya está en este mundo y está aumentando su poder. Está aumentando su presencia. Cada vez en más lugares se observa la obra del espíritu del anticristo. Él odia la justicia, ama el pecado, y todo lo que busca es aquello que va en contra del carácter de la Torá. Y sabemos que el carácter de la Torá es amor. Noten lo que dice, verso 7. Porque el misterio de la iniquidad ya está operando. Solo el que lo detiene ahora, y aquí está en masculino, la primera vez en el verso 6 apareció en género neutro, pero aquí dice, solo aquel, el que lo detiene ahora, ¿hasta qué? ¿Qué dice? Dice, literalmente, ech misu ginetai, que significa hasta que fuera del medio esté. Todo lo que se nos busca decir aquí es que el que lo detiene, quienquiera que sea, lo está deteniendo de modo que el anticristo no pueda ser revelado antes de tiempo. Pero cuando Dios el Padre diga, llegó la hora, el que lo detiene se quitará del medio y permitirá que el anticristo vaya adelante con sus planes. ¿Y qué hará él? ¿Cómo se revelará a sí mismo? Ya lo hemos dicho. Él se revelará a sí mismo mediante la abominación desoladora. Este ser que se opone a todo lo que se llama Dios, este que busca exaltarse, colocándose por encima de todo lo que tenga que ver con el único Dios verdadero, ¿qué hará? Bien, la abominación desoladora pasará dentro del lugar santísimo. ¿Por qué? Muy sencillo, porque allí es donde la gloria, Shekinah Hashem, la Shekinah, gloria de Hashem, habita entre los querubines sobre el propiciatorio conocido como el Caporet, que era la tapa del arca del pacto. Recordarán que en Números 7:89, Moisés entró al lugar santísimo para consagrar los implementos de la adoración. Y él generó un cambio en la adoración con el establecimiento del tabernáculo. ¿Y qué ocurrirá? Bien, cuando Moisés entró allí, oyó la voz de Dios hablándole entre los dos querubines en ese lugar, sobre el propiciatorio. Allí es donde la gloria de Dios moraba de una manera especial. Dios está en todo lugar, pero de una manera especial su gloria estaba allí sobre el propiciatorio. Y allí es donde el anticristo pretenderá usurpar su lugar. Y el sacrilegio, eso es lo que significa la abominación, algo abominable, algo ofensivo para Dios. Y él se creerá a Dios, eso es lo que quiere hacer, manifestarse a sí mismo como Dios. Ese evento ocurrirá y lo que sabemos es que Israel lo rechazará. Y esto, de acuerdo con lo que vemos en la palabra, es el último evento que debe suceder ante el cual deberíamos estar vigilando, atentos. Será lo último que ocurrirá y poco tiempo después, nadie sabe el día ni la hora, pero poco después de la abominación desoladora, puede ser una fracción de segundo, puede ser unos días o un mes, no sabemos, pero sabemos algo. Antes de que caiga la ira de Dios, el rapto ocurrirá. Bien, es antibíblico definir el rapto a la luz de la que los teólogos llaman el período de la tribulación. ¿Por qué es antibíblico? Porque Dios no lo hace así. Dios nunca nos dice, nunca muestra nada en este sentido. Todas son conjeturas, todas son suposiciones. Lo que Dios dice con respecto al rapto es una cosa, que no hemos sido designados para la ira, sino para la victoria. Y esa victoria, nuestra esperanza bendita, el rapto, sucederá, lo promete en primera a los Tesalonicenses 5:9, sucederá antes de la ira de Dios. Ahora, dejaremos en las notas al pie de este video en YouTube y en los demás canales donde lo estés viendo, un documento en PDF que les pedimos descargar para que puedan trabajar en casa lo siguiente. Es un archivo en el que encontrarán 28 preguntas, y lo que les diré es esto. Con el fin de que tengan la perspectiva correcta, no les daremos las respuestas, sino que el cuestionario tiene 28 preguntas y debes tomar el tiempo necesario para buscar en la Biblia las respuestas con respecto a estas preguntas. Y luego de repasar ese material y responder las 28 preguntas, te encontrarás en una posición mucho más adecuada con el fin de emitir una opinión. Puede que estés de acuerdo conmigo o no, eso no es lo importante. Lo importante es que estudies los textos relevantes y respondas las preguntas importantes, con el fin de que llegues a un entendimiento bíblico y no simplemente creas algo porque es popular o porque lo cree así tu denominación, tus líderes en la iglesia local o en tu grupo de estudio. Debemos entender que Dios puede enseñarte cosas a ti o a cualquier persona. Mantente abierto y sé una persona enseñable. Dice aquí, mira de nuevo el verso 7, porque el misterio de la iniquidad ya está operando. Solo aquel que lo detiene ahora, y la implicación es que continuará deteniéndolo, hasta que del centro o del medio se quite, él será quitado del medio. Dará un paso a un lado, ¿y qué ocurrirá? Verso 8. En ese momento, el hombre de iniquidad será revelado, será manifestado, a quien el Señor matará con el espíritu de su boca. Y él hará algo. Él lo dejará nulo y sin valor durante la aparición de su venida. ¿La venida de quién? Lo que descubriremos es que cuando venga el Mesías, él dejará nula y sin valor la obra del anticristo. Y en cuanto a su venida, verso 10, me refiero a la manifestación del anticristo, su llegada, su manifestación será ¿mediante qué? Mediante la obra de Satanás, con toda clase de poderes, señales y, noten esto, falsos prodigios. El anticristo hará muchas cosas, pero debemos ser personas que estemos bien preparadas, y Pablo nos está capacitando para ese momento.
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1: Ponemos en tus manos todo este espacio y este compartir. Aquí nos tienes, Señor. Somos para vos, somos para ti.

envía, Señor, tu Espíritu Santo sobre cada uno de nosotros. Llena nuestros corazones, Señor, y haz que arda en nosotros ese fuego de tu amor. Que con lo poquito que podamos hacer, Señor, pero con mucho amor, se llene la tierra, semillitas de tu palabra, de tu amor, de tu gracia.

0: The title of this study is,
1: el título de este estudio es ¿Existen los santos de la tribulación? Muchos de los que creen en la llamada tribulación te dirán que estos santos surgirán de un gran avivamiento que se producirá después del rapto. Examinaremos algunos pasajes que ellos utilizan para enseñar sobre este maravilloso avivamiento de los últimos días que tendrá lugar después del rapto. Pero yo te sugeriría lo siguiente. Cuando leemos la Escritura y vemos lo que dice la Palabra de Dios, tal creencia no es bíblica. Ahora, recuerda, estamos hablando del período conocido como la Semana 70 de Daniel, después del arrebatamiento. Y para el propósito de esta discusión, no es necesario establecer un momento específico para el rapto. Según la opinión de estas personas, durante la Semana 70 de Daniel, durante esos últimos 7 años de existencia en el mundo actual, se producirá un gran avivamiento y serán estas personas quienes serán perseguidas en un tiempo que se denomina la Gran Tribulación. Una de las cosas que ellos te dirán es la siguiente, que la Gran Tribulación se refiere al derramamiento de la ira de Dios sobre este mundo. Pero yo te diría que esa es una suposición incorrecta. Cuando miramos lo que dice la Palabra de Dios, esa gran tribulación no debe confundirse con el período de la tribulación. Esa gran tribulación está dentro de la semana 70 de Daniel y se trata del derramamiento de la ira de Dios. Sin embargo, ellos enseñan que en medio de todo esto habrá un gran avivamiento y te dirán que este avivamiento será provocado por 2 fuentes principales. La primera fuente son los 2 testigos. Yo sugeriría, en cuanto a estos 2 testigos, que su misión principal es Israel y no las naciones. En segundo lugar, ellos te dirán, y oye esto con mucha atención, ellos te dirán que esos 144,000 serán evangelistas judíos. Pero aquí está el problema. Yo no conozco ninguna escritura que diga que estos 144,000 individuos judíos son evangelistas. No conozco ningún lugar donde la palabra de Dios llame a este grupo de personas evangelistas. Todo esto ha sido inventado por individuos, por teólogos, para justificar sus creencias con el fin de intentar que su doctrina encaje en la revelación de la palabra de Dios. Pero lo que haremos en esta

y está relacionado con esa primera mitad de la semana 70, cuando el imperio del anticristo tendrá autoridad. Él hablará de manera blasfema. Él hará cosas grandiosas pero a la vez impías, y obrará en contra de los planes de Dios. Y encontramos que, en medio de este tipo de comportamiento blasfemo, se nos dice que se romperá ese quinto sello, tras el que muchos creyentes sufrirán por su fe, sufrirán por el testimonio que su fe traerá, y eso es algo precioso para Dios. Y luego, me gustaría que fuéramos al mismo sexto capítulo del libro de Apocalipsis, pero quiero que mires el versículo 12, Apocalipsis capítulo 6, verso 12. Noten lo que dice aquí. Miré, cuando abrió el sexto sello, y he aquí, hubo un gran terremoto. Y noten que dice que el sol se volvió negro como tela de silicio, y la luna se volvió como sangre. Recuerden que se nos dice bíblicamente en el libro de Joel, en ese libro de Joel, en el capítulo 2, hacia el final del capítulo, que es el capítulo 3 en el texto hebreo, allí se habla de señales, que sucederán eventos cósmicos, que veremos caer estrellas del cielo, y que veremos justo lo que dice aquí, que el sol se volverá negro como silicio, se oscurecerá y no dará su luz, y la luna se volverá roja como sangre. ¿Y cuándo sucederá esto? Presta atención. Esto sucederá antes del día del Señor. Pero miren lo que dice la Escritura en este pasaje. Una vez más, capítulo 6, versículo 13. Y las estrellas del cielo cayeron a la tierra, como la higuera suelta sus higos cuando es sacudida por un fuerte viento. Y luego, si bajas al verso 15, dice esto. Y los reyes de la tierra, los hombres grandes y los ricos, los comandantes y los poderosos, así como también los esclavos y los hombres libres, así que no importa quiénes sean, ¿qué dice aquí? Que estos individuos se esconderán en las cuevas y en las rocas de las montañas y proclamarán, mira el verso 16, le dirán a las montañas y a las rocas, caigan sobre nosotros y escóndannos del rostro de aquel que está sentado en el trono, y también, oye con cuidado, y de la ira del Cordero. Lo que este pasaje está diciendo, y recuerden que estamos en el sexto sello, es que la ira del Cordero, en otras palabras, la ira de Dios, se está anunciando. Esto solo nos advierte que esa ira aún no ha comenzado a ser derramada. ¿Cómo lo sabemos? La gente sabe que es inminente. Eso es lo que es inminente, su ira. Y por lo tanto, las personas se están escondiendo debido al miedo que sienten. Todos se están escondiendo, ricos y pobres, esclavos y libres, los reyes, todo el mundo. Porque la ira de Dios producirá una destrucción mundial. Pero encontramos algo en la Escritura. Mira el verso 17. Porque el gran día de su ira ha llegado. ¿Y quién podrá mantenerse en pie? Eso suena como si la ira de Dios ya estuviera allí. Pero aprenderemos algo. Mira ahora el siguiente capítulo, el capítulo 7. Y mientras pasas al capítulo 7, quiero hacerte una pregunta. ¿Cuándo en el libro de Apocalipsis comienza la ira de Dios? La respuesta es en el capítulo 8, con los juicios de las trompetas. Y durante los juicios de las trompetas, un número que veremos repetirse con frecuencia es el número un tercio.

0: Eso habla de que el juicio de Dios, su ira, está siendo derramada, pero no en su totalidad. Mas cuando miramos la Escritura, y específicamente el capítulo 16 de Apocalipsis, tratamos con otro juicio. Este es el juicio de las copas. Algunas Biblias dicen en inglés los juicios de los frascos. Y descubrimos que en esos juicios, en esas copas, la ira de Dios se derrama de manera completa y cae en su totalidad. Y lo que te sugeriría es lo siguiente: que esa ira, que para ese momento será inminente, que está a las puertas, todavía no ha comenzado a ser derramada. ¿Y por qué lo digo? Bueno, mira ahora el capítulo 7, Apocalipsis capítulo 7, versículo 1. Dice: después de estas cosas, lo que significa después de los primeros juicios de los sellos. Y estos sellos, los primeros cinco sellos, no representan nada que Dios esté haciendo. Todos tienen que ver con aquel que es llamado muerte, que sale del infierno, y ciertamente Dios no sería el que perseguiría, como lo indica el quinto sello, a aquellos que se aferran firmemente al testimonio de la palabra de Dios y dan testimonio del Mesías. Esto no tiene nada que ver con la ira de Dios, estos eventos de los sellos. Pero pasemos al capítulo 7. Después de estas cosas, vi a cuatro ángeles de pie en las cuatro esquinas de la tierra. Estas cuatro esquinas hablan de los cuatro puntos cardinales: norte, sur, oriente y occidente. Lo que esto quiere decir es que esto afecta al mundo en su totalidad, en todo lugar. Y dice aquí que estos cuatro ángeles que están de pie en las cuatro esquinas de la tierra están sosteniendo los cuatro vientos de la tierra para que el viento no sople sobre la tierra, ni sobre el mar, ni sobre ningún árbol. Esto tiene que ver con la creación. El mar, la tierra y los árboles hablan de la creación. Verso 2. Luego vi otro ángel que subía del oriente. El oriente, como hablamos anoche, representa el juicio. Vi otro ángel que subía del oriente, que tenía el sello del Dios viviente, y clamó a gran voz a los cuatro ángeles a quienes se les había concedido. ¿Y qué se les había concedido? Hacer daño, herir a esta tierra, derramar el juicio de Dios sobre esta tierra. ¿Y qué descubrimos aquí? Que hay una interrupción. Este otro ángel les impide hacer eso. Mira de nuevo. Vi otro ángel que subía del oriente, que tenía el sello del Dios vivo, y clamó a gran voz a los cuatro ángeles a quienes se les había concedido hacer daño a la tierra y al mar, diciendo: no hagan daño a la tierra ni al mar, ni a los árboles, hasta que hayamos sellado a los siervos de nuestro Dios en sus frentes. Ahora, cuando dice siervos de Dios, ¿qué significa? Un siervo es alguien que tiene un llamado en su vida. Y estos siervos provienen de las 12 tribus de Israel. Estoy muy consciente de que la tribu de Dan no se menciona y que la tribu de Manasés reemplaza a Dan. Algo muy interesante, pero eso es para otro estudio. Lo que vemos es que hay 12,000 individuos de 12 tribus. Y si haces el cálculo, eso da 144,000. Permíteme hacer una pausa un momento para compartir contigo que el número 12 y todo lo que se relaciona con múltiplos de 12 tiene que ver con el reino de Dios. Por ejemplo, si miras en la Nueva Jerusalén, en el libro de Apocalipsis, en los capítulos 21 y 22, encontrarás esto. Hay 12 puertas en la Nueva Jerusalén. Y en cada puerta hay un fundamento. Así que hay 12 puertas y hay 12 fundamentos. Las puertas representan a las tribus de Israel y los fundamentos representan a los apóstoles, a los 12 apóstoles. Y luego la muralla de la ciudad es de 144 codos de altura, 12 por 12. Y los ancianos son 24, 12 por 2. Y en cuanto a las dimensiones de esa ciudad, mide 12.000 por 12.000 por 12.000 estadios. Todo esto muestra que el número 12 es el número del reino. Y por lo tanto, lo que debemos deducir de Apocalipsis capítulo 7, y por cierto, en vez de discutir sobre quiénes son estos 144.000 en detalle, simplemente diré que los 144.000 de Apocalipsis capítulo 7 no son el mismo grupo que se encuentra en Apocalipsis capítulo 14. Todo lo que sabemos acerca de este grupo en el capítulo 7 es que serán sellados y que provienen de las tribus de Israel y que tienen un llamado en sus vidas. Eso es todo. Otro punto que debemos recordar es que estos del capítulo 7 están en la tierra. Pero cuando llegamos al capítulo 14, ese otro grupo está vinculado de manera única al Mesías. Ese grupo sigue al Cordero donde quiera que va, y ese grupo no está en la tierra. Cuando lo examinas, te das cuenta de que ese grupo está, ¿dónde? En el cielo. Ellos están alabando y adorando a Dios. ¿Cómo? Delante del trono del Dios viviente. Dos lugares diferentes y dos pueblos que son definidos por dos verdades diferentes. ¿Qué dos verdades? En el capítulo 7 es el pueblo del antiguo pacto. En el capítulo 14 son definidos por su relación con el Cordero. Lo que vemos es lo siguiente. Este primer grupo es sellado, estos 144.000. Y solo después de este evento es que la ira de Dios puede empezar a derramarse. Pero antes del derramamiento de la ira de Dios en el capítulo 8, y no antes, vemos algo más. Algo de lo que hablábamos en la tercera sesión, y me refiero a que en Apocalipsis 7, 9 al 12, vemos otro grupo. Les sugeriría que es el mismo grupo que aparece en Apocalipsis 14, pues están en el mismo lugar, delante del trono de Dios, adorándole, alabándole y agradeciéndole por la salvación, por esta gran victoria. Lo que sabemos es lo siguiente. La ira de Dios aún no ha iniciado. Entonces, debemos afirmar algo. Debemos señalar que allí la ira de Dios no ha comenzado aún. Pero según quienes enseñan que existen los santos de la tribulación, este grupo está compuesto por creyentes que llegan a la fe después del rapto, en el tiempo de la tribulación, es decir, en la semana 70 de Daniel. Pero el problema es que ellos dicen que absolutamente toda la semana 70 de Daniel se trata de la ira de Dios. Pero eso no tiene asidero. No hay verso que lo respalde. Recuerden lo que aprendimos en Apocalipsis 13. La primera mitad de la semana 70 de Daniel, el anticristo tendrá libertad. Ejercerá la autoridad que le será otorgada para hacer lo que desee, para vivir de un modo blasfemo y establecer un imperio blasfemo. Entonces, sobre estos de Apocalipsis capítulo 7, versos del 9 al 12, este grupo de personas vestidas con túnicas blancas, que sostienen ramas de palma en sus manos, representando su confianza y dependencia en el Mesías, en el Cordero, para su victoria, sobre ellos debemos entender que se trata de personas de toda tribu, lengua, pueblo y nación. Ellos representan la iglesia. ¿Y qué sabemos? La iglesia será arrebatada al cielo. ¿Cuándo? Antes de la ira de Dios. Insisto, si examinas el Apocalipsis, descubrirás que la ira de Dios no empieza sino hasta el capítulo 8. Lo que me gustaría hacer es examinar algunos versos a continuación del capítulo 7, que son de lo más informativos. Vayan conmigo, por favor, al verso 14. Vemos aquí que, en los versos anteriores, en el verso 13 dice, uno de los ancianos me preguntó, este es Juan hablando, uno de los ancianos le preguntó a Juan lo siguiente, ¿quiénes son estos vestidos con túnicas blancas y de dónde han venido? Y Juan no tiene idea. Le dice, Señor, usted lo sabe. Y él me dijo, estos son aquellos que han salido de la gran tribulación. Debemos prestar atención al lenguaje y a la gramática. Descubrimos que en griego existe algo llamado el artículo definido. Es un artículo muy importante. ¿De qué se trata? La mayoría de ustedes sabrá que se trata de él o la. En inglés, solo existe una palabra para decir él o la, y es the. The es solamente the. The man, the woman, the boy, the girl. Y podemos usarlo en esa única construcción gramatical en inglés. Pero el griego es un idioma muy distinto al inglés. En el griego que usa el Nuevo Testamento, el artículo definido, que para mí es simplemente the, aparece en 24 formas diferentes. Generalmente, el artículo definido habla de algo específico y con frecuencia le agrega énfasis al diálogo. Cuando vemos, por ejemplo, en Mateo capítulo 24, versículo 21, que habla de la segunda mitad de la semana 70 de Daniel, sabemos que la abominación desoladora ya ha sucedido en ese punto medio. Y el final del cual habla el Mesías, que es el final de la era de la iglesia, o el rapto, ya pasó. Y luego de ese arrebatamiento, ¿qué sabemos? Sabemos que el anticristo empezará a perseguir a Israel, al pueblo judío, y por eso vemos aquí que Dios dice que los que están en Judea huyan, porque habrá un tiempo que no se llama la gran tribulación, sino simplemente gran tribulación. El artículo definido la no está allí. Cuando hablamos de la segunda mitad de la semana 70 de Daniel, habrá tribulación, pero simplemente se llama gran tribulación. Pero cuando la Biblia se refiere al sufrimiento y la persecución que el anticristo traerá sobre la iglesia, a eso se le llama, con el fin de enfatizarla, se le agrega el artículo y se le llama la gran tribulación. No tiene nada que ver con la ira de Dios, como muchos enseñan. ¿Por qué se enfatiza esto? Muy sencillo. Se enfatiza porque este pueblo estará sufriendo por su fe. Y eso es importante para el Mesías. Es importante para Dios que estas personas estén sufriendo debido a su fidelidad a la verdad de las Escrituras. Noten lo que dice la Biblia en este pasaje. Y volvamos a donde quedamos. Verso 14, a la mitad. Estos son aquellos que han salido de la gran tribulación, que han lavado sus vestiduras y las han blanqueado, ¿en qué? En la sangre del Cordero. Ellos han demostrado su pureza, que viene a través de la fe en el Evangelio, la fe en el Cordero. Y demostraron esa fe al estar dispuestos a ser perseguidos. ¿Por quién? Por el Anticristo. Ahora recuerda lo que vamos a hacer en nuestro próximo mensaje esta noche. Vamos a responder la pregunta, ¿verá la iglesia al anticristo? La gran mayoría de los maestros bíblicos de la actualidad responderán que no a eso. Y te enseñarán incorrectamente, como repetiré más adelante, te dirán que el rapto nos libra de la persecución del anticristo. Mi problema es este. No conozco la escritura que respalde esa perspectiva. Desearía que fuese así. Personalmente preferiría eso. Pero no lo veo en la escritura. Lo que yo veo es esto. Que el anticristo usará su autoridad con el fin de blasfemar contra Dios y para hacer guerra contra los santos y vencerlos. Está bien que seamos vencidos en este cuerpo. Está bien que nos maten. ¿Por qué? Porque nuestra esperanza no está en carne y sangre. ¿Acaso no sabemos que carne y sangre no pueden heredar el reino de Dios? No importa lo que le pase a este cuerpo, lo que el enemigo pueda hacerle. La palabra de Dios nos dice que Él nunca me permitirá ser probado más allá de lo que puedo soportar. Él me dará la gracia, unción y poder para superar esta persecución, para vencer el miedo, para vencer el dolor, con el fin de que tú y yo podamos permanecer en la fe, fieles a la verdad, a pesar de lo que podamos sufrir. Y la buena noticia es esta. Lo que sea que le hagan a este cuerpo, no es importante, porque tenemos la esperanza de un cuerpo nuevo. Entonces la Escritura dice aquí, mire de nuevo el verso 14, que dice, estos son los que salen de la gran tribulación, que han lavado sus vestiduras y las han vuelto blancas en la sangre del Cordero. Verso 15. Por lo tanto, ellos están delante del trono de Dios y le sirven día y noche en su templo. No es el templo en la tierra, sino el templo en el cielo. Y esta no es una bendición especial para aquellos que sean perseguidos después del rapto. Esto es a lo que se refiere aquí al final del capítulo 7. Está disponible para todo individuo, para todo el que forme parte del arrebatamiento. Eso es lo que estamos viendo. ¿Por qué? Porque la ira de Dios, recuerden lo que aprendimos. Hubo un ángel que retrasó esa ira de Dios hasta el sellado de los 12,000 de esas 12 tribus de Israel. Y también sabemos que tenemos una promesa en primera a los Tesalonicenses 5:9 de que no hemos sido destinados para la ira, sino para obtener salvación, o en otras palabras, con el fin de que experimentemos la victoria con el Mesías en su reino. Esto no está hablando aquí en Apocalipsis 7 acerca de santos de la tribulación. Esto está hablando de la iglesia. ¿Por qué? Bueno, incluso aquellos que enseñan un rapto pretribulacional entienden algo. Que el rapto ocurrirá antes de la ira de Dios. ¿Cuál es mi gran debate con eso? Mi gran debate es simplemente este. Ellos dicen que toda la semana 70 de Daniel, que en todos esos últimos 7 años, en todos ellos, se estará derramando la ira de Dios. Pero yo no veo eso en la Escritura. Estoy de acuerdo con ellos en que no vamos a experimentar la ira de Dios, pero veo que la ira de Dios no se manifiesta durante toda la semana 70 de Daniel, sino solo después de la abominación desoladora. Solo después del sellado de esos 144,000 y solo después de que ocurra el arrebatamiento. Y realmente creo con todo mi corazón que lo que vemos en Apocalipsis capítulo 7 versos 9, 10, 11 y 12, está hablando del rapto de la iglesia. Y el beneficio de ser parte del rapto está aquí, donde dice, versículo 15, por lo tanto, están delante del trono de Dios y le sirven día y noche en su templo. Y el que está sentado en el trono morará entre ellos. Y sabemos algo. Tenemos una promesa. La Escritura dice que a través del rapto, donde esté el Mesías, allí estaremos con él. Entonces, ¿esto que vemos aquí es solo para los santos de la tribulación? No, no es así. Es para todos los creyentes, para todo el que forme parte de ese rapto. Dice, ellos, verso 16, ellos no tendrán hambre nunca más, ni sed nunca más. El sol no los golpeará, ni calor alguno. Es decir, que ellos tendrán paz y felicidad. No habrá incomodidad entre ellos. Verso 17. Porque el Cordero que está en medio del trono los pastoreará y guiará hacia fuentes de agua viva. ¿Esto es nada más para estos santos de la tribulación, como algunos enseñan? Absolutamente no. Estas son bendiciones y promesas para toda la congregación de los redimidos, para todo el cuerpo del Mesías. Y luego dice, mira al final del capítulo 7, y Dios enjugará toda lágrima de sus ojos. La pregunta que debemos hacernos es la siguiente. ¿Por qué habrá lágrimas en sus ojos? Bueno, ellos han salido de la gran tribulación. ¿Qué es la gran tribulación? Será el peor momento de persecución para los creyentes en toda la historia. ¿Y quién será aquel que la cometa? Será el anticristo. ¿Y por qué estaremos sufriendo? Porque estaremos defendiendo la justicia de Dios. ¿Qué nos enseña la Escritura? Que el anticristo es el hombre de iniquidad. Eso significa que él está en contra de la ley. Y la ley no nos salva, pero la ley sigue siendo la norma para discernir lo que está bien y lo que está mal. O en otras palabras, la ley revela y define la justicia. Y el anticristo está en contra de la ley porque él odia la justicia. ¿Por qué razón? Lo he dicho con frecuencia. Porque la justicia manifiesta la gloria de Dios. Y ni el anticristo ni su imperio quieren nada que tenga que ver con la gloria de Dios. Ellos odian la gloria de Dios. Y eso no debería sorprendernos, porque si lees Isaías 40, verás que Satanás quiere poner su trono sobre el trono de Dios. Y eso es lo que el anticristo querrá hacer, establecer su reino y su trono. ¿Dónde? En Jerusalén. ¿Dónde exactamente? En el lugar santísimo. Nosotros nos levantaremos en contra del carácter del anticristo, de ese hombre de iniquidad, de ese ser impío, y vamos a sufrir por nuestra fe. Cada vez que nos levantemos por la verdad, vamos a sufrir. Y hoy, la gente más que en cualquier otro momento de la historia, oye bien, oye lo que dicen los expertos que siguen la actividad misionera en todo el mundo para el Evangelio. Hemos entrado en un tiempo de gran persecución contra los creyentes. Y cada año está empeorando. Y continuará empeorando más y más. Y lo siento, pero yo debo rendir cuentas, no a ninguno de ustedes, sino ante el Rey de Reyes. Y esta enseñanza de que antes de que las cosas se pongan difíciles, antes de que venga el anticristo, seremos arrebatados, es una falsa doctrina. Cuando miramos la Escritura, vemos algo. Vemos que habrá sufrimiento una y otra vez. El Mesías lo dijo. Hablamos de esto cuando leímos Marcos 13, verso 5. Vimos que vendrá un tiempo de gran persecución. ¿Por qué no podemos verlo, si ya ha empezado en el mundo entero? ¿Por qué creen los que viven en Occidente que escaparán de esta realidad? ¿No ven que la corrupción de ese espíritu del anticristo ha penetrado este mundo? ¿No ven toda la confusión, el engaño y la rebeldía? Es muy fácil de percibir, porque la Biblia dice que Dios nos hizo varón y hembra. Pero ahora, los médicos están confundidos. La gente ya no sabe responder. ¿Qué es un hombre? ¿Qué es una mujer? ¿Puede un hombre dar a luz? Este mundo está confundido al respecto. Y todo se basa en una cosa. Todo el mundo sabe la verdad, que los hombres no dan a luz niños, solo las mujeres. Entonces, ¿por qué la confusión? Porque quieren estar en paz con el gobierno. Cada vez habrá más y más derechos humanos y libertades que nos serán quitadas. ¿No ven que eso ya está sucediendo en todo el mundo? Y lo que necesitamos entender es que Dios nos ha llamado a expresarnos en contra de eso. No a ser tímidos, no a sentir temor ni estar de acuerdo con el espíritu del anticristo, sino a levantarnos. Y mi preocupación es la siguiente. Mi preocupación es que ya estamos viendo al cuerpo de creyentes retroceder. Aceptar cosas que la palabra de Dios dice que son una abominación. ¿Y su excusa? Bueno, toleraremos esto para poder seguir hablando del evangelio. Te diré algo. Cuando toleras el pecado, pierdes la unción para compartir el evangelio. Solo piénsalo, es muy obvio. Queremos un avivamiento. Ahora, quiero concluir esta lección tratando una más de estas falsas doctrinas que mencioné anteriormente, y me refiero a la que enseña que habrá un gran avivamiento después del rapto. ¿Cuál es la base de esa creencia? Bueno, ellos acuden a un pasaje en particular que se encuentra en el libro de Romanos, capítulo 11. Vamos a ver este pasaje y luego concluiremos esta sección. Romanos capítulo 11. Una de las cosas que vemos aquí es que el apóstol Pablo, y mencioné esto anoche, el apóstol Pablo anticipaba, él creía, él esperaba que el pueblo judío en los últimos días llegase a la fe en el evangelio. Pero lo que me dice la escritura, Romanos capítulo 11, lee conmigo, por favor, el versículo 11. Romanos capítulo 11, versículo 11. En una de nuestras conferencias hace algunos años, antes del COVID, compartí esta escritura, porque hay un grupo en Israel que enseña esta herejía, esta falsedad. Y esta es su lógica. Verso 11. Digo, pues, han tropezado, ¿de quién habla? De Israel, del pueblo judío. ¿Han tropezado ellos para que cayesen? Ahora, la mayor parte de la iglesia cristiana probablemente afirmaría esto, aquellos que abrazan la teología del reemplazo. Pero Pablo no abrazó esta herejía de la teología del reemplazo. Él dice, han tropezado ellos para que cayesen, y dice en griego migineto, que significa que eso nunca suceda. Ese pensamiento nunca debe entrar en la mente de nadie, la idea de que Dios haya terminado con Israel. En la mayoría de las Biblias simplemente dice, de ninguna manera o de ningún modo. Pero esto es lo que Pablo dice. Sino que su caída fue para provocarlos a celos, porque a través de su rechazo al evangelio, la salvación ha llegado a los gentiles, con todos los beneficios de la salvación. Por eso habla de provocarlos a celos. Cuando ellos vean las bendiciones de Dios, el poder de Dios, los dones de Dios sobre los creyentes gentiles, ellos sentirán celos, se verán provocados. Pero nota qué más dice este pasaje. Versículo 12. Ahora, si su caída, es decir, su alejamiento del evangelio, es riqueza para el mundo, es decir, que ha impulsado la proclamación del mensaje del evangelio al mundo, y su fracaso significa riqueza para los gentiles, es decir, para las naciones, entonces dice algo muy importante. Dice, ¿cuánto más su plenitud? Yo subrayaría eso. Esta es la base para que Pablo anticipe, crea y espere que Israel sea restaurado. ¿Todo Israel? No, un remanente. Y sabemos por el profeta Zacarías que ese remanente en los últimos días, al final de la semana 70 de Daniel, constará de un tercio del total. Leamos ahora el verso 13. Porque le hablo a los gentiles, por cuanto yo soy el apóstol para los gentiles, para magnificar mi ministerio. Es decir, al vivir recta, piadosa, obediente y sumisamente, provocarán a Israel a que venga a la fe. Así que dice, para magnificar mi ministerio. Versículo 14. Por si en algún modo logro provocar a celos a los de mi carne, y salvo a algunos de ellos. Pero luego mira el verso 15. Aquí es donde se vuelve más interesante y donde realmente está el malentendido para algunos. Dice, porque si su exclusión es la reconciliación del mundo, es decir, a través del rechazo de Israel al evangelio, ese mensaje de salvación, esa maravillosa proclamación de esperanza y vida eterna, se extendió por las naciones. Y sabemos que Dios es fiel. Incluso en los últimos días, en el tiempo del fin, habrá un ángel que saldrá y proclamará ese evangelio eterno como testimonio a las naciones. Mateo 24, verso 14. Así que dice, volviendo a Romanos 11, 15. Porque si su exclusión es la reconciliación del mundo, ¿qué será su aceptación? Vemos que Pablo anticipaba que ellos aceptarían y dice, esto es lo que se producirá, vida de entre los muertos. Ahora, ¿cómo resumirías en una palabra lo que acabamos de decir? ¿Vida de entre los muertos? Lo responderé. Esa palabra tiene que ser resurrección. Y la resurrección es una palabra de reino. Lo que está diciendo aquí es que cuando Israel se reconcilie, ese tercio, ese remanente, en los últimos días, cuando eso suceda, el reino vendrá. Últimamente hay un grupo que dice que todo Israel será salvo. Pero ellos no saben de qué están hablando. Tienen una comprensión equivocada de lo que esto significa. Mira, por favor, el verso 25 del capítulo 11 de Romanos. Versículo 25, que dice, porque yo no quiero que ustedes, hermanos, ¿a quiénes les está hablando? A creyentes. Él entiende que había confusión entre los creyentes y por lo tanto, dice, yo no quiero, hermanos, que ustedes estén en contra del conocimiento de este misterio. Que no sean sabios en su propia opinión. ¿De qué está hablando? Oye con cuidado. Dice, ceguera, literalmente ceguera, le ha sucedido a Israel en parte, es decir, siempre ha habido creyentes judíos. Hay personas judías que vienen a la fe hoy en día en Israel y en todo el mundo. Así que este endurecimiento que ha sucedido a Israel, esta ceguera, esta falta de visión, es solo parcial. Eso es lo que dice. que la ceguera en parte le ha sucedido a Israel. ¿Hasta cuándo? Hasta que haya entrado la plenitud de los gentiles. Yo subrayaría eso. Existe una medida plena de gentiles que van a entrar, es decir, que formarán parte de la familia de Dios. ¿Y qué pasará cuando la totalidad de los gentiles entre? Bueno, ¿qué dice la Escritura? Que después de que eso pase, Dios se volverá, ¿a quiénes? A Israel. No habla de un gran avivamiento en los últimos días entre las naciones. Y ten cuidado, porque sí pasará que durante esos últimos 7 años, en la semana 70 de Daniel, que muchos llaman la tribulación, habrá personas que llegarán a la fe, serán santos en esa tribulación. Sabemos que habrá un remanente de Israel, un tercio, que comenzará en este periodo, que sobrevivirá y llegará a la fe. Y también habrá gentiles que llegarán a la fe, pero no habrá ningún gran avivamiento después del rapto. La Biblia simplemente no habla de eso. La Biblia dice algo diferente y trataremos eso luego. Pero quiero concluir esta sección y mira por favor el verso 26. Después de que haya entrado la plenitud de los gentiles, dice, y luego todo Israel será salvo. ¿Qué quiere decir todo Israel? Bueno, está hablando de Israel como el pueblo del reino. Y vimos anoche, en Génesis, capítulo 18, versículo 3, que Israel será una congregación de pueblos. No solo del pueblo judío, sino de pueblos, de todo pueblo, lengua, tribu y nación. Así que este Israel incluye un componente gentil y a la vez habrá un componente judío. Y es por eso que él cita Isaías 59:20 cuando dice, un libertador saldrá de Sión y apartará la pecaminosidad de Jacob. Algunas Biblias colocan impiedad, pero es literalmente la palabra para pecaminosidad de Jacob. Y él los llevará, si sigues leyendo, él los llevará a ese pacto y los establecerá. Entonces, ¿qué dice la Escritura? Dice que después de que haya entrado la plenitud de los gentiles, Dios se volverá hacia Israel. Tras la plenitud de los gentiles, después de que eso haya sucedido, no creas en un grandioso avivamiento mundial que tendrá lugar, como algunos enseñan, gracias a los 144,000 a quienes ellos llaman evangelistas judíos. Pero la Biblia no los llama así. Jamás dice que ellos evangelizarán. ¿Qué es lo que dice? Tocaremos ese punto más adelante. Pero lo que debemos entender es que después del rapto, veremos que será un gran tiempo de salvación para ese remanente de Israel y para otro pequeño remanente de las naciones. Alabado sea Dios por eso. Pero no debemos esperar que después de que comience la ira de Dios, haya ningún gran avivamiento. ¿Por qué? Bueno, concluyamos con eso. Vayan conmigo, por favor, al libro de Apocalipsis, capítulo 9. Libro de Apocalipsis, capítulo 9. Recuerden lo que les dije. Les compartí que la ira de Dios en el libro de Apocalipsis comienza en el capítulo 8 con el juicio de las trompetas. Y quiero que lean conmigo el verso 20. Apocalipsis, capítulo 9, versículo 20. Esto está en el juicio de las trompetas que representan la ira de Dios. Esto es lo que dice la palabra de Dios. Pero el resto de la humanidad que no resultó muerta por estas plagas, no se arrepintió de las obras de sus manos para no adorar a los demonios e ídolos de oro, plata, bronce, piedra y madera, que no pueden ver, ni oír, ni andar, y no se arrepintieron de sus homicidios, ni de sus hechicerías, ni de su inmoralidad sexual, ni de sus robos. Después de que caiga el juicio de Dios, no creas que habrá un gran avivamiento entre las naciones. La Biblia no dice eso. Veamos un versículo más de las Escrituras. Vamos a leer, no el juicio de las trompetas, sino el juicio de las copas, en el que la ira de Dios será completa. ¿Qué podemos esperar? Bueno, lee, por favor, el final del capítulo 6 de Apocalipsis. Allí habla del juicio de Dios y de su ira. Mira el verso 21. Dice aquí, que grandes piedras de granizo cayeron sobre los hombres, y cada una de estas piedras de granizo pesaban como un talento. Es una gran cantidad de granizo. ¿Y qué hizo la gente? Blasfemaron a Dios a causa de esta plaga de granizo, porque la plaga era terriblemente grande. Insisto, ya sea que estemos hablando de la ira parcial de Dios en el juicio de las trompetas, o de la medida completa de su ira en el juicio de las copas, no encontramos que se vaya a presentar un gran tiempo de arrepentimiento. Lo que vemos es a esos 144,000, que no son evangelistas, sí son fieles a Dios, pero nunca se les llama evangelistas. Ellos no proclaman el evangelio. De hecho, si miras esa sección en Apocalipsis 14:6, encontramos que un ángel será quien proclame ese evangelio eterno como testimonio al mundo. Nunca se ha presentado a esos 144,000 como evangelistas. Ellos no son el catalizador de algún gran avivamiento en los últimos días. No. Lo que debemos entender es esto. Cuando Dios comience a derramar su ira en la segunda mitad de la semana 70 de Daniel, no debemos tener la expectativa de un gran mover de salvación entre las naciones. ¿Serán salvos algunos? Sí, pero no será un gran avivamiento. Donde sí veremos una gran cantidad de decisiones de salvación es en ese remanente israelita. Eso será posible a través de la obra de esos dos testigos, a quienes veremos más adelante, y que hacen un énfasis en llamar a Israel al arrepentimiento. Y en segundo lugar, veremos que la segunda venida del Mesías mismo será clave para llevar a ese remanente de Israel a la salvación. Así que, ¿existen estos santos de la tribulación? No lo veo en la Escritura. Y cuando oigo a alguien que dice, oh, viene un gran avivamiento mundial en los últimos días, es una falsa creencia. Y están confundidos acerca de la gran tribulación. No se relaciona con la ira de Dios, se relaciona con la persecución por parte del anticristo contra los creyentes y con lo significativa y preciosa que es para Dios. La gran tribulación, basado en lo que vimos en Apocalipsis, ocurrirá antes de que comience la ira de Dios. Así que cuando analizamos algunas de estas enseñanzas populares con respecto a los últimos días y las comparamos con la palabra de Dios, descubrimos que muchas de estas cosas que la gente cree y comparte no están fundamentadas en las Escrituras. Necesitamos ser personas que estudien para mostrarse aprobados, no para encajar en un grupo, no para ser populares, sino para ser fieles y verdaderos al Señor de señores y al Rey de reyes. Cuando Él regrese, tendrá escrito en sus muslos esas dos palabras, fiel y verdadero. Yo quiero ser alguien que luche por la verdad y que sea encontrado fiel. Mi esperanza y mi oración es que te unas a mí en ese deseo de estudiar la palabra de Dios para que seas hallado fiel y camines en la verdad. Cierro con esto hasta nuestro próximo mensaje después de la cena. Que Dios les bendiga y Shalom desde Israel.
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1: Shalom y bienvenidos a Vía Haftag Israel, una frase hebrea que significa amarás a Israel. Esperamos que se queden con nosotros, ya que nuestro maestro, el Dr. Baruch, nos compartirá una enseñanza expositiva de la Biblia. El Dr. Baruch es profesor titular del Instituto Sera Abraham, con sede en Israel. Aunque todos los cursos en el instituto se imparten en hebreo, el Dr. Baruch se complace en compartir esta enseñanza en inglés con doblaje al español. 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Aquí está Baruch y la lección de hoy. Recientemente me topé con un extraño que me hizo una pregunta. Me dijo, ¿estás complacido con tu vida? Resulta que este individuo era un psiquiatra y me compartió que de la forma como uno responda a esta interrogante, reviste suprema importancia. Mi respuesta fue la siguiente. Más importante que si estoy complacido con mi propia vida es si Dios está complacido conmigo. Cuando vemos una congregación en particular, la séptima a la cual Juan le escribió, veremos que el Mesías Yeshua o Jesús de Nazaret no estaba complacido en lo absoluto con esta congregación. Tomen sus Biblias y vean conmigo el libro de Apocalipsis, capítulo 3. Apocalipsis, capítulo 3. Vamos a hablar sobre esta congregación llamada Laodicea. Y probablemente de entre todas las congregaciones que hemos estudiado, esta era la que al Mesías menos complacía. Y la razón de esto era su perspectiva incorrecta. Aquí está la verdad bíblica. A menos de que tengamos la perspectiva de Dios, no le vamos a poder agradar. En otra parte de la Biblia se habla sobre tener la mente del Mesías. Además, habla sobre tener una mente renovada, y esa es una mente que es resultado de una experiencia de redención. Entonces, este grupo de personas en Laodicea, a pesar de que de nombre eran creyentes, la verdad es que se encontraban muy alejados del propósito y la perspectiva del Dios viviente. Bueno, una vez más, miremos el verso 14. Leemos aquí esta misma fórmula. Y al mensajero de la congregación de Laodicea escribe, esto dice, y noten la primera palabra, el amén. Bien, en este pasaje, como en todas las otras seis epístolas a las congregaciones, lo primero que vemos es al Mesías siendo descrito de una manera única. Y aquí se le menciona como el amén. Esta es una palabra hebrea que significa básicamente el verdadero o el fiel. Y veremos en unos minutos que hay una redundancia aquí. Pero el punto que quiero enfatizar es este. Cuando aquí se le llama el amén, esa palabra y esa forma nos habla de una respuesta. Y una de las cosas que vemos en la congregación de Laodicea es que no estaban brindando una respuesta adecuada a la revelación de Dios, la cual es la persona de Yeshua. Su vida no era congruente con la verdad de Dios. Necesitamos preguntarnos esto. ¿Estamos viviendo nuestra vida de una forma que la gente puede ver la perspectiva de Dios, los propósitos de Dios y lo que Él quiere hacer con nosotros para su gloria? Leamos una vez más el verso 14. Al ángel o mensajero de la congregación de Laodicea escribe, esto dice el amén, el testigo fiel y verdadero. Todas estas tres palabras, amén, fiel y verdadero, todas vienen de la misma raíz hebrea. Estamos conscientes de que este libro está en griego, pero podemos encontrar la misma verdad también en griego. Así que lo que vemos aquí es esto. Lo primero que vemos es que el Mesías es aquel que con fidelidad ha respondido a la

arcángel. Y lo que significa es esto. No necesariamente significa que él, el arcángel Miguel, fue el primer ángel creado. Lo que significa es que él es el arcángel gobernante. Él tiene supremacía sobre los demás ángeles y esto es exactamente lo que se dice sobre el Mesías Yeshua, que él es superior, que él es preeminente. Sigamos leyendo, dice, sobre la creación de Dios. Hemos hablado de esto en otros estudios, pero es importante revisarlo, debido a que lo que esta expresión, que él es el gobernante sobre la creación de Dios, significa para nosotros, que nunca hubo un tiempo en el que Yeshua no existiera. Muchos de ustedes sabrán que yo vivo en Israel y la mayor parte de nuestro trabajo la hacemos allá, en el idioma hebreo. Cuando miramos el texto en hebreo, dice simplemente que él es el Rishit Riat Ha Elohim. Y si tomas esto en hebreo, significa que él es el primero en la creación de Dios. Y por eso muchas congregaciones mesiánicas tienen una visión errada en torno a quién es el Mesías. Ellos lo ven como el primero entre la creación de Dios, y eso no es correcto. Jamás hubo un tiempo en el que el Mesías Yeshua no existiera. Él es eterno, no solo en el futuro, sino también en el pasado. Lo que dice es que él es el gobernante sobre toda la creación. Y por esto es tan importante esa pregunta con la que iniciamos. ¿Estamos complaciendo a Dios? Eso es lo que debemos preguntarnos a nosotros mismos, puesto que él tiene la preeminencia sobre toda la creación. Avanzamos al verso 15. En este verso vemos una frase que resulta familiar en cada una de las siete cartas a las congregaciones. Leemos el verso 15. El Mesías hablando dice, «Conozco tus obras». Y eso da inicio a una evaluación. Con el fin de discernir si alguien le está agradando o no, Dios no solo trata con nuestras palabras o nuestras creencias, eso es importante, pero el verdadero resultado de lo que creemos o decimos es expuesto en nuestra conducta, en nuestras obras. Y por eso es que dice en el verso 15, «Conozco tus obras», y aquí está el problema. Dice, «que no eres frío ni caliente». A lo que se refiere aquí es a dos cosas. La primera es compromiso. Estas personas de la congregación de Laodicea no tienen un compromiso fuerte para responder de una manera fiel a la voluntad y propósitos de Dios. No estaban comprometidos. En segundo lugar, les faltaba pasión. Y estas dos cosas obviamente van de la mano. Así que no son ni fríos ni calientes. De hecho, dice, desearía que ustedes fueran fríos o calientes, verso 16. Pero ahora, debido a que son tibios, no están apasionados, no se ve un fuerte compromiso en esta congregación, dice, debido a que no son ni fríos ni calientes, sino tibios, por esta razón, y noten el lenguaje que usa, dice, les escupiré o vomitaré de mi boca. Aquí no está hablando con el vocabulario más agradable, pero está diciendo que esta congregación enferma a Dios. Lo que está diciendo aquí es que espiritualmente ellos son una decepción. Necesitamos preguntarnos, cuando Dios evalúa mi vida, y Él lo hace todo el tiempo, ¿se siente agradado o desagradado? ¿Son nuestras conductas, palabras, pensamientos, propósitos, todo lo que nos hace quienes somos, son desagradables? ¿Hacen sentir enfermo al Mesías? Bueno, veamos el verso 17. Dice, porque ustedes dicen, mirad que somos ricos. Aquí está el problema. Ellos se evalúan a ellos mismos conforme a los estándares terrenales. Ellos han creído una mentira. Déjenme decirles, este engaño, esta mentira, esta falsedad está muy vigente hoy. La gente cree que si están bien en sus finanzas, Dios debe estar contento con ellos. Dios los está bendiciendo. Que esta riqueza...

0: Esta seguridad financiera es un testimonio de su fidelidad y no lo es. Porque en este pasaje, el Mesías está evaluando a esta congregación no según sus estados financieros, sino basado en cómo responden a la verdad de Dios. Verso 16, vemos aquí, porque dicen, somos ricos y he encontrado, miren esto en el versículo 17, he encontrado, y esta palabra significa autoridad o poder. Lo que esto quiere decir literalmente es la habilidad de cumplir los deseos de uno mismo. Lo que dice aquí es, soy rico y debido a que tengo esta habilidad de hacer lo que yo quiera, y sigamos leyendo este verso, y no me hace falta nada, esta congregación afirma estar muy complacida, satisfecha. Pero el Mesías dice algo totalmente diferente. Dice, pero ustedes no saben, y usa cinco adjetivos aquí. Y hay una razón para estos cinco adjetivos. ¿Cuáles son? Veamos de nuevo el verso 17 hacia el final. Dice, ustedes no saben que son miserables, y la segunda palabra es repulsivos. Volvamos a lo que estaba diciendo anteriormente. Dice, debido a que son miserables, literalmente repulsivos, son pobres, ciegos y están desnudos. Este concepto de desnudez tiene que ver con vergüenza. Entonces dice cinco cosas aquí y la razón de que sean cinco, bíblicamente hablando, el número cinco tiene que ver con aquello que está incompleto. Lo que dice el Mesías es esto. Cuando él evalúa esta congregación, él encuentra en muchas áreas diferentes que ellos están incompletos. ¿Y qué les falta? Miremos al final de este verso. Él dice aquí, primero que nada, que ellos son pobres. Lo que quiere decir en este contexto es que son pobres en las cosas de Dios, en el poder de Dios, en el fruto de Dios, en el carácter de Dios. Luego dice que ellos son ciegos. Esto quiere decir que no están viendo las cosas desde la perspectiva de Dios. Y finalmente, lo que ya comentamos, que ellos dan vergüenza. Aquí hay una decisión que tenemos que tomar. Todos, todas las personas, y permítanme limitar esto actualmente solo para los creyentes. Todo creyente se presentará delante del trono del juicio de Dios, y para un creyente esto no tiene nada que ver con la salvación. No estamos hablando hoy en este contexto de si alguien es salvo o no. De hecho, él está hablando a una congregación, de aquellos que han profesado su fe. Y lo que dice aquí es que cuando ellos son evaluados, él dice que dan vergüenza. ¿Ven? Nosotros escucharemos eso o que él estará bien complacido con nosotros. Pero lo que quiero que noten es que no hay posición intermedia. O lo complacemos o le damos vergüenza. Bueno, veamos ahora el verso 18. ¿Qué vamos a hacer? Quizás tú te encuentres en esta misma posición, lejos del propósito de Dios y de la voluntad de Dios. Quizás hayas creído enseñanzas falsas que dicen que Dios está allí solo para ayudarte a cumplir tus metas. Bueno, esto es lo que Él quiere que hagamos. Verso 18. Él dice, te aconsejo que compres. Literalmente dice que adquieras de mí. Ahora, lo que necesita ser enfatizado aquí es que si habrá algún cambio en la vida de esta congregación, si ocurrirá un cambio en tu vida o en la mía, este comienza y termina con el Mesías. Él es el único que puede traer ese cambio de justicia, ese cambio agradable a tu vida. Así que dice en el verso 18, te aconsejo que adquieras de mí oro que ha sido refinado en fuego. Bien, en 1 Corintios capítulo 3 encontramos un lenguaje similar sobre cómo las cosas serán probadas. Y lo que Dios quiere comunicar es esto, que el fuego remueve las impurezas y eso es lo que Él quiere hacer. Él quiere mirar a cada aspecto de nuestro ser, cada esencia de nuestra vida, cada conducta, cada palabra, cada pensamiento, y Él quiere refinarlo, es decir, remover todas esas cosas que son impuras. ¿Qué quiere decir esto? Todas esas cosas que están en conflicto con su carácter. Y déjame señalarlo bien, pues de esto se trata todo el libro de Apocalipsis. Todo se trata del reino de Dios, su establecimiento. Y de lo que deberíamos estar preocupados es de si nuestra vida refleja el carácter de ese reino. Y es solo a través del consejo que el Mesías da que esto puede hacerse realidad. Así que dice aquí, te aconsejo que compres de mí, ¿qué dice? Oro, que es algo precioso para Dios, que ha sido refinado en fuego para que tú puedas ser rico. Y aquí no está hablando de la cuenta bancaria de nadie. Está hablando de riqueza en buenas obras. Y veremos más adelante en las próximas semanas cómo esos 24 ancianos estarán dirigiendo y gobernando en el reino de Dios. Veremos cómo esos individuos son en realidad ricos en buenas obras y cómo utilizan esas obras para la gloria de Dios. Pero en este momento, en este mensaje, dice, para que puedas ser rico y puedas ser vestido con vestiduras blancas, que te cubras y que nadie pueda ver la vergüenza de tu desnudez. Entonces, usa aquí esta ilustración sobre no estar vestido apropiadamente. Si eres un estudiante de los textos rabínicos, y estos salen de aquí, no del libro de Apocalipsis, sino de la verdad profética, cuando alguien está desnudo, significa que carece de buenas obras. Carecen de la evidencia de la fe. Carecen de obediencia. Y cuando alguien se viste con prendas blancas, significa que está demostrando la verdad de Dios en su vida. Y en realidad, de eso se trata toda esta sección del libro de Apocalipsis, capítulos 2 y 3. Lograr que mostremos el carácter de Dios en nuestras vidas. Eso es lo que busca Él, y no solo para esta congregación, sino para todas las congregaciones. Bien, veamos ahora en este mismo versículo 18, pero al final nos habla de cómo debemos aplicarnos en nuestros ojos, y utiliza este término aquí, colirio. Bien, he notado cómo algunos estudiosos apuntan a que Laodicea era famosa por producir colirio para que la gente pueda tratar sus problemas de visión. Ya sea cierto esto o no, he leído también que en toda esta área era algo muy utilizado, no solo en Laodicea. Pero aquí está el punto que debemos resaltar. Él busca cerrar esta sección hablando de la visión, que veamos las cosas claramente desde la perspectiva de Dios. Y si no vemos las cosas de acuerdo a su voluntad, entonces nuestras vidas no reflejarán sus planes y propósitos. Así que más adelante nos dice que ustedes deben aplicar sobre sus ojos este colirio con el fin de que puedan ver. Verso 19. Dice, y yo, a todos a quienes amo, él hace dos cosas. Él dice, yo reprendo y disciplino. Ahora, esas dos cosas, reprender y disciplinar, son muy importantes, porque nos hablan, primero que nada, de Dios poniendo las cosas en orden. Les daré un consejo muy sabio. Cada día de sus vidas deberían ponerlo en práctica. Deben orar para que Dios ponga orden en sus vidas. Deben orar para que Dios los reprenda. Eso es lo que el Padre quiere hacer. Él quiere que sus hijos caminen, vivan y se comporten de manera apropiada, decentemente y con orden, de acuerdo a las verdades de Dios. Cuando alguien se rebela en contra de esta reprensión, ¿cuál es el resultado? Disciplina. Y la disciplina, lo digo de nuevo, es algo bueno. ¿Por qué? Porque si la reprensión no coloca las cosas en orden, si nos rebelamos en contra de esto, entonces viene la disciplina. Y esa disciplina nos obliga a cambiar. Eso es lo que el Mesías hace por aquellos a quienes ama. Nos pone en una situación en la que somos forzados a ser conformados a la imagen del Hijo. Dentro de algunas semanas estudiaremos en otra sección la vida de José. Y José es un testimonio perfecto de alguien que soportó un gran sufrimiento. Y todo ese sufrimiento produjo obediencia en su vida. Causó que él se convirtiera en la clase de persona que sería capaz de manejar grandes responsabilidades. Así que la reprensión y la disciplina son producto del amor de Dios. No te rebeles ni escapes de ellas. Recíbelas como una instrucción de Dios. Bien, ahora estamos listos para la parte final de este verso, que dice, por tanto, y aquí está la clave, sean diligentes. Ahora les pregunto, verán, muchas personas están comprometidas, son apasionadas, son disciplinadas y son diligentes por aquellas cosas que son de su interés. Pero la pregunta es esta, ¿seremos diligentes en las cosas de Dios? ¿Y saben lo que produce ser diligente? Cuando somos diligentes en las cosas de Dios, noten la última parte del verso 19, dice, y arrepiéntanse. Ser diligentes para los propósitos de Dios trae ese espíritu de arrepentimiento a nuestras vidas, que produce los frutos de Dios, de los que hablábamos más temprano, ese oro refinado en fuego. Verso 20. El verso 20 viene a concluir la última de estas siete epístolas. Y quiero que vean cómo finaliza. Termina enfatizando una verdad bíblica muy importante que se refiere a la intimidad con Dios. Ustedes nunca serán las personas que Dios quiere que sean, nunca crecerán, nunca madurarán, nunca verán las cosas como deben verlas, hasta que crezcan en intimidad. Y de eso es lo que habla aquí, verso 20. Dice, mirad, y esta palabra capta nuestra atención. Él quiere ver si realmente nos interesa lo que Él quiere decir. Recuerden que hablábamos hace minutos que Él nos aconseja. ¿Estás interesado en los consejos de Dios? ¿Te interesa escuchar las cosas desde la perspectiva del Mesías? Entonces, verso 20. Mirad, he aquí estoy a la puerta y golpeo. Es una invitación. ¿Recuerdan cómo empezamos este estudio? Con una palabra con la que el Mesías revela una característica importante sobre sí mismo, de modo que podamos identificar su naturaleza y responder adecuadamente. Él dice que Él es el Amén. Y hablábamos de que esa palabra Amén exige una respuesta. Y allí es exactamente donde nos encontramos en este momento. Dice, estoy a la puerta, no habiendo ya golpeado, sino golpeando activamente. Esto demuestra consistencia, compromiso. No es solo un golpe y te vas. Déjame preguntarte. Puedo recordar cuando trabajaba como vendedor de puerta en puerta. Yo golpeaba una puerta y si nadie respondía, me decía a mí mismo, bueno, no hay nadie aquí. Y seguía hasta la siguiente puerta. De cierta manera, yo tenía una inseguridad y esperaba que, en efecto, nadie atendiera la puerta. Pero cuando realmente necesitas hablar con alguien, tú golpeas y si nadie sale, golpeas de nuevo, cada vez un poco más fuerte y te quedas allí esperando más y más tiempo. Eso es lo que hace el Mesías. No simplemente golpea y se va. Dice, estoy a la puerta y golpeo. Y dice, si alguna persona escucha mi voz y abre la puerta, dice, vendré a él, y noten la ilustración, cenaré con él y él conmigo. Todo esto nos habla de compañerismo, intimidad. Ahora, ¿por qué nos toca este tema aquí, en este lugar? Porque si realmente vamos a cambiar, ¿qué producirá eso? Alguno dirá, yo seré más esforzado, yo seré una persona más comprometida, yo tomaré la decisión de hacer lo que Dios quiere que yo haga. Bueno, déjame decirte, muchas veces tenemos estas buenas intenciones, pero simplemente no producen ningún cambio. Partimos en la dirección correcta por una temporada, pero al pasar el tiempo somos derrotados por el enemigo. ¿Por qué? Porque lo que realmente trae un cambio es la intimidad. Y eso es lo que dice. Estoy a la puerta golpeando. Y si alguien oye mi voz y abre la puerta, yo entraré. Él viene para mostrar intimidad. Un deseo fuerte, dice, entraré y cenaré con él y él conmigo. Y noten que esta intimidad nos lleva a qué, verso 21, dice, y al que venciere, A través de la intimidad, de conocerlo a Él, de experimentarlo diariamente, a través de la adoración, de escucharlo, de estar quietos ante Él, eso trae la intimidad y trae la victoria a nuestras vidas. ¿Por qué digo esto? Verso 21. Y al que venciere, le permitiré, Él nos dará el privilegio de sentarnos con Él, es decir, sentarse con el Mesías, sobre su trono. Así como yo también he vencido y me siento sobre el trono de mi Padre. Bien, esto es lo que hablamos. Hemos sido traídos nuevamente a la mismísima presencia de Dios. Noten cómo esto habla claramente de autoridad. Solo cuando conocemos y experimentamos intimidad, y todo esto enraizado en el amor, es que somos equipados para tener esa autoridad. A esta congregación de la Odisea le gustaba el poder y las riquezas. ¿Recuerdan lo que hablábamos antes? Pero solo cuando tenemos esa experiencia de intimidad con el Dios viviente, cuando conocemos a la persona del Mesías Yeshua, cuando caminamos y experimentamos ese amor, allí y solo allí es que se nos confiará autoridad para gobernar sobre las cosas que Dios ha puesto bajo nuestro dominio. Verso 22 termina así. Aquel que tenga oídos espirituales, que escuche lo que el Espíritu dice a la congregación. Y mi esperanza y mi oración es esta, que repasemos una y otra vez estas epístolas, que podamos escuchar el Espíritu de Dios y ser un fiel amén, es decir, que respondamos adecuadamente. Bueno, hasta la próxima semana, que Dios les bendiga.
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1: Shalom y bendiciones, hermanos y hermanas. Gracias por acompañarnos en el podcast de hoy. Te damos la bienvenida, Baruch. Gracias por estar conmigo en este importante programa. Bendiciones, mi amigo. Bendiciones y shalom para ti también, Cristian. Ciertamente es un tema muy importante y uno que todo creyente debe tomar muy en serio. Amén. Honra a tu padre y a tu madre. Entremos de una vez en el tema, Baruch. Como introducción, honrar a tu padre y a tu madre implica ser respetuoso de palabra y de obra, tener una actitud interior de estima por su posición. La palabra griega para honrar significa reverenciar, apreciar y valorar. Incluso Jesús, Dios Hijo, se sometió tanto a sus padres terrenales, Lucas 2:51, como a su Padre Celestial, Mateo 26:39. Siguiendo el ejemplo de Cristo, debemos tratar a nuestros padres con la misma reverencia, como leemos en Hebreos 12 y Malaquías 1. Tus comentarios iniciales, Baruch. Sí, como vemos, hay una promesa especial ligada a este mandamiento. Y hablaremos más sobre eso. Si lo incumplimos, en realidad los perjudicados seremos nosotros. Esto afectará negativamente nuestra relación con Dios y con otras personas. Porque todo este tema de honrar a los padres tiene que ver con aprender a ser sumisos. Si no somos sumisos, nada espiritual va a crecer ni funcionar correctamente. Es realmente la base de nuestra vida espiritual. Debemos aprender a someternos, honrar y respetar a nuestro padre y a nuestra madre. Amén, bien dicho. Y creo que algo muy importante en cuanto a esta honra es que no se trata solo de palabras, sino de acciones, lo cual es muy importante. Leamos este pasaje en Éxodo 20:12. Honra a tu padre y a tu madre para que tus días se alarguen en la tierra que el Señor tu Dios te da. Como dijiste al principio, este mandamiento viene con una promesa y una bendición. Tus comentarios. Esta bendición nos enseña que debemos tener un espíritu sumiso. Debemos tener algo que tú señalaste muy claramente y se trata de ese profundo respeto hacia nuestros padres, porque ellos son los representantes de Dios sobre nosotros. Si esa relación se desequilibra, tendremos una relación desequilibrada con Dios. El mensaje aquí es muy claro. Dice, honra a tu padre y a tu madre para que tus días sean largos. Está hablándole a Israel como nación. Si no aprenden esta sumisión hacia sus padres, no serán sumisos a Dios. ¿Y qué ocurrirá? El exilio. Entonces, esto es algo que edifica a la nación, edifica a cada familia, a la comunidad, a cada ciudad y a cada lugar del país para que ese país pueda tener una larga existencia. Si no aprendemos sumisión, eso provocará que tal nación no perdure. Creo que hoy vemos esto especialmente en Estados Unidos. Estamos viendo tanta rebeldía en los niños, una gran falta de respeto y de sumisión. Todo esto está debilitando el bienestar de los Estados Unidos, y esta misma verdad aplica para cualquier país del mundo. Correcto. Ahora leamos Efesios, capítulo 6, versos del 1 al 3. Hijos, obedezcan a sus padres en el Señor, porque esto es justo. Honra a tu padre y a tu madre, este es el primer mandamiento con promesa, para que te vaya bien y vivas mucho tiempo en la tierra. Tus comentarios, Baruch. Me gusta esa frase, para que te vaya bien. Ese bien implica lo que es bueno para Dios. Si no aprendemos a honrar a nuestros padres, no aprenderemos a someternos a las instrucciones de Dios. Solo cuando nos acercamos a Dios con sumisión, entraremos en su voluntad. Allí es donde queremos estar. No hay mejor lugar que estar en la voluntad de Dios. Y todo empieza con una actitud de sumisión. Quiero añadir algo más. Cuando nos acercamos a Dios, si me acerco a Él diciendo, Dios, muéstrame tu voluntad y si me gusta, la cumpliré. Dios guardará silencio. Pero si nos acercamos a Él diciendo, Dios, lo que sea que me reveles, me comprometo a cumplirlo. Cuando nos acercamos a Él sumisamente, con ese espíritu obediente, será asombroso cómo Dios hablará, cómo nos guiará y nos revelará cosas. Por eso es tan importante venir con espíritu de obediencia y sumisión, y eso lo aprendemos con nuestros padres. Amén. Proverbios 1:8. Escucha, hijo mío, la instrucción de tu padre y no abandones la enseñanza de tu madre. Bueno, aquí vemos que el padre y la madre deben hacer exactamente eso: criar a los hijos en la disciplina del Señor. Es decir, los padres tienen la responsabilidad de enseñar a sus hijos el temor del Señor, hacer de Dios la prioridad en sus vidas. Creo que este proverbio es un gran ejemplo del fundamento de lo que significa ser un papá o una mamá. Correcto. Leamos ahora Proverbios capítulo 13, verso 1. El hijo sabio escucha la instrucción de su padre, pero el escarnecedor no escucha la reprensión. Importantísimo proverbio. Tus comentarios. Allí dice que el hijo sabio escucha. La palabra para escuchar que se usa aquí es una que exige una respuesta. Pero vemos que el burlador no responde correctamente, no escucha la reprensión. ¿Qué es la reprensión? Es esa disciplina, ese consejo sabio del padre que le dice al hijo o a la hija: tu manera de vivir no agrada a Dios. Esto debe hacerse en amor, pero también esa reprensión debe acompañarse con castigo cuando sea necesario. Hoy en día, la realidad, por ejemplo, yo vivo en Israel y en este país legalmente está prohibido azotar a los niños. No se puede hacer eso. Pero cuando no usas la vara, corrompes al niño. Y eso se está viendo en todo el mundo. Falta de disciplina, falta de rendición de cuentas. Esa ausencia de disciplina produce rebeldía en el niño y rechazo a la corrección de sus padres. Correcto, y me alegra que hayas dicho eso, Baruch, porque yo también lo puedo ver en la escuela. Cuando yo era niño, y efectivamente con esto revelaré mi edad, pero cuando yo era niño, los maestros disciplinaban a los niños, ya sea con una vara o con la regla. Hoy ya eso no se aplica, y sí, eso se presta para abusos y hay que supervisar todo lo que pasa en la escuela, pero caímos en un extremo en el que no hay ningún tipo de disciplina en la escuela, y estamos viendo el fruto de eso. Levítico 19:3. Cada uno de vosotros reverenciará a su madre y a su padre, y guardaréis mis sábados. Yo soy el Señor vuestro Dios. Tus comentarios. Creo que esas dos cosas están íntimamente ligadas. Si no sabemos honrar a nuestros padres, no sabremos honrar a Dios. ¿Cómo honramos a Dios? Guardando su Shabbat. Hoy, sin templo, el Shabbat no puede guardarse de la manera bíblica estricta. Pero el principio puede ser aplicado. Podemos aplicar la verdad del Shabbat a nuestra vida. Debemos entender que el Shabbat tiene relevancia. Y es verdad, afirmar esto es un tema controversial en la iglesia. Pero entendamos que la palabra Shabbat es una palabra de reino. Cuanto más entendamos lo que la Biblia enseña sobre el Shabbat, más entenderemos la verdad del reino de Dios. ¿Dónde dice esto Pablo? En Colosenses 2, 16 al 17. Allí él habla del Shabbat y de otras festividades, y dice que ellas son sombra de lo que ha de venir. ¿A qué se refiere con lo que ha de venir? Al reino de Dios. Además, descubrimos algo más. Esa sombra, la sustancia que genera esa sombra, es el Mesías. Así que mientras más comprendamos el Shabbat, más entenderemos el reino y al rey de ese reino, que es, por supuesto, el Mesías Yeshua. Correcto, gracias. Ahora una pregunta que han realizado muchos de nuestros espectadores. ¿Qué pasa si tengo padres impíos que rechazan a Cristo? Leamos un pasaje y te doy la palabra. Si bien se nos exige honrar a nuestros padres, esto no incluye imitar a los impíos. Ezequiel 20, 18 y 19 dice: y dije a sus hijos en el desierto: no andéis en los estatutos de vuestros padres, ni guardéis sus preceptos, ni os contaminéis con sus ídolos. Yo soy el Señor vuestro Dios. Andad en mis estatutos y cuidad de obedecer mis preceptos. Tus comentarios. Es una gran escritura que trae claridad a este tema. Siempre podemos respetar a nuestros padres y siempre debemos tratarlos de una manera que los honre. Pero eso no significa que siempre debamos estar de acuerdo con ellos, especialmente si no son creyentes. Ellos tendrán la perspectiva del mundo. Así que podemos respetarlos, honrarlos, debemos ser amables, pero al final debemos servir a Dios. Es igual que con el gobierno. Podemos respetar al gobierno, vivir de una forma que respete las autoridades y a los políticos en sus funciones. Pero al final, cada creyente debe servir y obedecer primero a Dios, y no obedecer al hombre. Vemos que Pedro, junto a otros de los primeros apóstoles, enseñaron esto y quedó registrado en la palabra de Dios. Correcto, gracias. Nota, quienes tienen una mente depravada y quienes exhiben impiedad en los últimos días, se caracterizan por la desobediencia a sus padres. Vemos esto en el siguiente versículo. Segunda a Timoteo 3:2. Porque habrá personas amadoras de sí mismas, avariciosas, soberbias, arrogantes, blasfemas, desobedientes a sus padres, ingratos, impíos. Tus comentarios, Baruch. Sí, tal como lo dices. Cuando la Biblia describe a personas sin fe en los últimos días, se menciona como una de sus características lo que acabas de leer y que resaltaste allí en rojo. Son desobedientes a sus padres. Nunca se les enseñó a someterse. Si no te sometes a tus padres, no te vas a someter a Dios. Ese es el mensaje principal aquí en este verso. Correcto, gracias. Proverbios 30:17. El ojo que se burla de su padre y desdeña obedecer a su madre será devorado por los cuervos del valle y devorado por los buitres. Cuando lees esto es impactante. Muchos dicen, es que eso es el Antiguo Testamento, y son quienes piensan que el Antiguo Testamento ya no es relevante. Nada más lejos de la verdad. Esto subraya la importancia de no burlarse de los padres. Tus comentarios, Baruch. Sí, estoy de acuerdo contigo. Insisto, el pasaje simplemente muestra que si no honramos a nuestros padres, si los burlamos y despreciamos, habrá consecuencias. Esas aves mencionadas aquí, los cuervos y los buitres, usualmente comen animales muertos. El mensaje es que cuando no honramos a nuestros padres, cuando los burlamos y despreciamos, es porque estamos espiritualmente muertos. No debemos estar espiritualmente muertos. Dios envió a su Hijo para darnos vida y vida eterna. Somos llamados a demostrar lo que es la verdadera vida. Eso es lo que produce la fe. Así que es una gran escritura que nos habla sobre las consecuencias de no honrar a nuestros padres. Ya vamos concluyendo, y en breve te daré la palabra, Baruch. Dios no honrará a quienes no obedezcan su mandato de honrar a sus padres. Si deseamos agradar a Dios y ser bendecidos, debemos honrar a nuestros padres. Honrar no es fácil, no siempre es divertido y ciertamente no es posible con nuestras propias fuerzas. Pero honrar es un camino seguro hacia nuestro propósito en la vida, glorificar a Dios. Colosenses 3 dice, «Hijos, obedeced a vuestros padres en todo, porque esto agrada al Señor». Así que te doy la palabra, Baruch, para tu conclusión de este importante tema. Los mandamientos de Dios son relevantes. ¿Cuáles mandamientos? Todos ellos, todos los que están en la Biblia. Pero si hablamos de algo muy fundamental, ese mandamiento es aquel que dice, «Honra a tu padre y a tu madre». Debemos aprender a someternos a la autoridad. Y eso comienza primero y principal en el hogar. Allí es donde somos formados y crecemos para ser buenos ciudadanos, honrando a quienes tienen autoridad sobre nosotros. Si rechazamos este mandamiento de honrar a nuestros padres, eso traerá consecuencias desastrosas para la próxima generación. Yo creo, y no lo digo como crítica, sino con el afán y el deseo de edificar, que los padres deben hacer un mejor trabajo, y lo haré personal, yo debo hacer un mejor trabajo, enseñando a mis hijos a someterse a Dios, a reverenciarlo y a honrarlo. Y ellos deben saber hacer eso, primero y principal, enseñándoles a respetar. No significa que siempre estarán de acuerdo conmigo. Les aseguro que muchas veces mis hijos no están de acuerdo conmigo ni con mi esposa. Pero aun cuando no están de acuerdo con nosotros, nos hablan con respeto y honra. Le doy gracias a Dios por esta verdad. Debemos entender que es un fundamento para la sociedad. Tómenla en serio y sean padres que infunden este principio en sus hijos. Amén. Bien dicho, Baruch. De igual manera, lo opuesto también aplica. Este es un mensaje para los creyentes que quizás no se llevan bien con sus padres. Puede haber diferencias y divisiones, las cuales les llevaron incluso a no hablarse más. A mí me pasó con mi padre. Éramos muy distintos, pero también muy parecidos en varios aspectos. Ambos de carácter fuerte, y nos distanciamos por mucho tiempo. Gracias a Dios hubo reconciliación antes de que él muriera, y pude estar allí cuando él partió con el Señor. Pero siempre queda ese pesar por el tiempo perdido, y no quiero que nadie viva ese mismo pesar. Honren a sus padres, hagan las paces, díganles que los aman, no solo con palabras, sino con acciones. Baruch, un tema muy importante. Gracias por invertir tiempo en esto. Lo aprecio mucho. 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

0: In this first session, we talked about joy.
1: En la primera sesión, hablamos acerca del gozo. Y si me preguntaras cuál es una gran fuente de gozo en mi vida, yo te respondería el matrimonio. Pero eso depende solamente de una cosa, y es si has elegido a quien Dios eligió para ti. Esto nos lleva a una discusión interesante, porque algunos dirán, bueno, estoy seguro de que hay muchas mujeres con las que yo podría haber sido feliz, o muchos hombres distintos podrían haber sido un gran esposo para mí. Pero yo voy a tomar una posición basada en la escritura que vamos a ver, de que eso es falso. Si caminamos con Dios, si escuchamos a Dios, si confiamos en Él, Dios tiene un cónyuge en particular para ti. Y cuando lo encuentras, ciertamente tienes un gran sentido de gozo y contentamiento, y eso te hará crecer y madurar de tal manera que Dios te usará en una forma aún mayor. Pero debes encontrar a la persona correcta, y para experimentar eso, debes ser guiado por Dios. Veremos un gran ejemplo de esto en la porción de la Escritura que estudiaremos en esta segunda sesión. Te invito entonces a tomar tu Biblia para que leamos juntos en el libro de Génesis capítulo 24. En las próximas sesiones, no vamos a hablar acerca del matrimonio y de ese amor especial entre un hombre y una mujer dentro del pacto matrimonial. Esta sesión actual es la única en la que hablaremos del amor en ese tipo de relación de pacto. Y lo que veremos es que comienza, curiosamente, con la muerte. Y la muerte, oye bien, siempre que llega la muerte, experimentarás un cambio. Y a través de ese cambio, vas a encontrarte en necesidad. Pero Dios es fiel, y Dios te moverá más allá de eso, y Él dará propósito a tu vida. Y para que ese propósito se cumpla, vas a necesitar un ayudador. Si eres hombre, entonces Dios ha preparado a una mujer en particular, para que sea tu ayuda idónea. El mundo oye eso y se burla, lo rechaza. Pero eso es exactamente lo que vemos en el plan maravilloso y totalmente perfecto de Dios de traer a un hombre y a una mujer a una relación de pacto con Él y el uno con el otro. En Génesis 24, vemos que Sara acaba de morir. Y eso ha traído un cambio a esa familia. Abraham ha llegado a la conclusión de que es tiempo, y por cierto, Yitzhak o Isaac ya tenía 40 años. El número 40 es un número de transición y cambio. Y siempre debemos tener cuidado de que el cambio y la transición en los que entremos estén basados en los planes, los propósitos y la voluntad de Dios. Así que Abraham habla a un siervo muy confiable suyo. Y este siervo inicialmente no es un creyente. No es alguien que tenga gran fe en el Dios de Israel. El nombre de este siervo de Abraham es Eliezer. Es un siervo en quien Abraham tiene plena confianza. Pero realmente no es alguien que haya experimentado todavía a Dios de manera personal. Pero mediante este llamado, Dios se manifestará a su situación. Si se fijan, notarán que Abraham le ordena, y esa es la palabra exacta que debemos destacar, Abraham le ordena a Eliezer que deje la tierra de la promesa y vaya al lugar de donde Abraham proviene, porque no quiere que Isaac se case con una mujer cananea. ¿Por qué? Por la idolatría. Él quiere que este siervo vaya a su lugar de origen, al lugar de nacimiento de Abraham, porque esa familia conoce algo. ¿Qué será? Esa familia conoce el nombre de Dios. Y ese conocimiento de Dios es el que hace que ellos se comporten diferente, que piensen diferente. Pero aun cuando tenemos una familia que cree en Dios, el enemigo actuará. Siempre que haya un matrimonio, el enemigo actuará. Así que este siervo, Eliezer, tiene dudas. ¿Por qué? Piensa en lo que le piden hacer. Ir a un país lejano, pero sin llevar a Isaac. Te vas a ir solo y traerás de allá a una mujer para él. La traerás a un país que ella no conoce para casarse con un hombre que jamás ha visto. Quiero decir, él no es muy optimista de que haya una mujer que responda a semejante plan. Pero, si te fijas, nota lo que dice Abraham aquí en el verso 6, Génesis 24, versículo 6. Y Abraham le dice, ahora verso 7, el Señor, el Dios de los cielos, quien me tomó de la casa de mi padre, de la tierra de mi nacimiento, quien me habló cuando me juró diciendo, a tu simiente daré esta tierra. Ahora, ¿ven algo aquí? Todo este capítulo trata acerca de una transición, no solo porque Sara ha muerto, sino porque Abraham, que ya es un anciano, sabe que su esposa murió, y eso lo hace pensar en su propia mortalidad. Hay un pacto que debe cumplirse, y esa transición pasará de Abraham a Isaac. Es un pacto que está conectado con la tierra de Israel. Y en última instancia, este pacto está relacionado con el reino. Un reino de bendición, un reino de justicia, un reino de victoria. Es una tarea enorme. Y Abraham está convencido. Isaac no puede hacerlo solo. Él necesita a una mujer, necesita una ayuda idónea. Esa es su motivación. Todo está ligado a la tierra. Eso es innegable al inicio del verso 7. Y este Dios que ha hecho este pacto, este Dios que ha dado esta promesa, noten lo que dice, dice que Él, refiriéndose a Dios, enviará su ángel delante de ti. Está hablando con Eliezer. Dios enviará a su ángel delante de ti. ¿Y cuál es el resultado? Y tú tomarás esposa para mi hijo de allí. Cuando miras el verso 7, Abraham no tiene ninguna duda en absoluto. ¿Por qué? Porque él ha experimentado a Dios. Él sabe que Dios es fiel, que Dios tiene un plan. Él sabe que ese plan es importante para Dios. Por lo tanto, Dios se moverá en esta situación. Es Dios quien dijo, no es bueno que el hombre esté solo. Es Dios quien creó a la mujer para que sea su ayuda idónea. Y por lo tanto, él tiene la expectativa segura de que Dios proveerá. Saltemos al verso 11. Este siervo es obediente.

Porque la palabra que algunos traducen como descansar no es realmente descansar, sino que proviene de la palabra rodilla. Él ordena que los camellos se arrodillen. Así que se echan allí, afuera de esta ciudad, junto a un pozo de agua. Y noten, yo subrayaría esto que viene, porque allí están en una hora específica y mi Biblia dice que es la hora del atardecer. Eso es importante, porque esta palabra atardecer es la raíz para el tiempo de la oración vespertina. Lo que vemos es que Eliezer, quien fue criado en esta familia, quien era un siervo de confianza, está aprendiendo algo. Está aprendiendo de su señor Abraham. ¿Por qué? Porque es la hora de orar. Y también es la hora en que las mujeres salen a sacar agua de los pozos. No era una tarea fácil. Y noten el verso 12. ¿Qué hace este siervo? Él ora. ¡Qué acción tan sabia! Déjame compartir algo contigo. Si Dios te está llamando a hacer algo, eso será más grande que tu capacidad. Y por lo tanto, si quieres tener éxito, la única manera de lograrlo es que dependas de Él. Por tanto, la oración deberá ser tu fundamento. Entonces, Él ora. Es la hora de orar. Y dijo, Señor, Dios de mi amo Abraham. Y no sé cómo lo traduce tu Biblia, pero esta frase aparece en varios lugares a lo largo de la Biblia. La palabra clave aquí viene de un verbo que significa acontecer. Y en su forma sustantiva significa un evento, un acontecimiento. Lo que él dice en esta oración tan sabia, lo que literalmente pide es esto. Estoy orando al Señor, Dios de mi Señor Abraham. Y hace una petición. Usa una palabra que significa por favor. Es un término de súplica. Es una palabra fuerte en hebreo bíblico para rogar a alguien que haga algo por ti. Podríamos traducirlo así. Él dijo, por favor, haz que suceda. Es un término que habla de una acción de Dios. Y este siervo, aunque no es espiritualmente maduro, es más sabio que muchos de nosotros, porque él sabe bien que nunca jamás podrá cumplir esta tarea si depende solo de su propia inteligencia, de sus habilidades y de su propio plan. Así que le pide a Dios que actúe en ese lugar. Y están allí, junto al pozo de agua, y dice, por favor, haz que suceda delante de mí hoy. Y luego dice literalmente, y tú, refiriéndose a Dios, que tú hagas, y el término en hebreo aquí es gesed, que se entiende mejor en español con el concepto de gracia. Ahora, la gracia salva, es cierto, pero la gracia bíblica, ya sea en el Antiguo Testamento o en el Nuevo Testamento, la gracia bíblica siempre es lo que se necesita para que la voluntad de Dios se convierta en realidad. Si la gracia no es parte de la ecuación, ¿sabes qué será parte de la ecuación? El fracaso. Este siervo inmaduro, no creyente, es lo suficientemente sabio como para pedir a Dios que tenga gracia.

0: la tenga para con su señor Abraham, para con su amo Abraham. Eso es importante porque cada vez que él se dirige a Dios, ¿qué está demostrando Eliezer cuando dice, mi señor Abraham? Sumisión. Eso es lo que se enfatiza aquí. Este hombre viene delante de Dios reconociendo la autoridad de Abraham, la fe de Abraham, y viene delante de Dios en humildad y sumisión. Y Dios le revela algo. Le revela la metodología que Dios usará para mostrarle a la mujer correcta. Verso 13. Comienza con la frase, he aquí. Y si me oyes con regularidad, sabrás que esa frase es importante. Habla de que algo significativo está por suceder. Y lo que este siervo va a comprender es que Dios tiene una manera de revelarle a él quién es la mujer correcta. No varias para elegir, sino la correcta. Y lo que Dios le revela es que vendrá una mujer que llegará a ese pozo para sacar agua. Él le debe decir, dame de beber de tu cántaro, ese cántaro que lleva sobre el hombro, y ella hará lo impensable. No es gran cosa que ella le dé agua. Pero lo que se enfatiza una y otra vez es que ella dirá, y también daré de beber a tus camellos. ¿Alguna vez has visto un camello después de viajar una gran distancia? ¿Has visto cuánto bebe? Y que ella saque agua no solo para un camello, sino para todos los camellos. Eso significa que esta mujer está dispuesta a trabajar duro. Está dispuesta a demostrar un compromiso. Y eso es importante porque Dios requiere un compromiso con sus planes y sus propósitos. Y si miras aquí, ve al verso 14 al final. Allí dice ella, daré también de beber a tus camellos. Cuando escuches eso, sabrás que esta es la indicada. Y mira cómo concluye el verso. Creo que la Biblia de mi esposa dice, la que tú has designado. Es una palabra de revelación. Es una palabra que literalmente, si la estudias bien, es una palabra para reprobar, en el sentido de rechazar algo con el propósito de escoger una sola cosa. Es una palabra de discernimiento. Así que será la mujer que diga, sí, te daré de beber, pero además, sin que se lo pidan, dirá, también daré de beber a todos tus camellos. Esta será la que Dios ha señalado, la que ha señalado para Eliezer como esposa para Isaac. Así es como Dios se lo va a revelar. Y vemos, apenas Dios le revela esto, aparece Rebeca y le dice exactamente esas palabras. Cuando él le pide, dame de beber. Vayamos ahora al versículo 15. Y aconteció que antes de que él terminara de hablar, he aquí, Rebeca salió, hija de Betuel, hijo de Milca, esposa de Nahor, el hermano de Abraham, con un cántaro sobre su hombro. Dios provee. Y cuando ella terminó de darle de beber a él, dijo, también para tus camellos sacaré agua hasta que todos acaben de beber. La palabra que se repite una y otra vez es una palabra de suficiencia. Hasta que terminen, hasta que todos hayan bebido. Expresa una realización total. ¿Y qué sucede? Bueno, como este siervo ha experimentado exactamente lo que Dios le había revelado que ocurriría, discerniendo así que ella es la correcta, él hace algo. Él la bendice, reconoce lo que ella ha hecho y se da cuenta sin duda alguna de que Dios lo ha guiado exactamente a la familia correcta, que esta joven mujer es pariente de Abraham. Por lo tanto, él pregunta, ¿habrá lugar? ¿Será posible que me hospede con ustedes? Y ella responde, oh, tenemos de sobra. Él entra allí. ¿Y qué hace? Él comparte el testimonio. Les cuenta lo que Dios le dijo y cómo Dios, en su fidelidad, trajo a Rebeca allí. Y ella, sin haber sabido nada de esto, dijo exactamente lo que Dios indicó que diría. Vamos ahora al verso 44. Él relata esto a la familia. Les dice, ella me dijo a mí, bebe tú, y también para tus camellos sacaré agua. Esta es la mujer, y usa esa misma frase, que Dios ha distinguido, la que el discernimiento de Dios ha revelado, para el hijo de mi Señor. Y dice, apenas Dios me reveló esto, verso 45, antes de que acabase de hablar, noten esto. Y tal vez tu Biblia no lo diga así, pero literalmente dice, en mi corazón. Es una expresión que, de acuerdo con los comentaristas rabínicos, le indica al lector que esto fue una revelación de Dios, que fue algo que le fue hablado al corazón. No fue algo que a él se le ocurrió, sino algo que recibió. Dice, he aquí, Rebeca salió con un cántaro sobre su hombro, descendió al pozo y sacó agua. Y yo le dije, te ruego que me des de beber. ¿Y qué hizo ella? Mira el verso 46. Y ella se dio prisa. Bien, esa expresión no es frecuente en la Biblia. Cuando aparece, señala un evento único. Algo que debe llamar nuestra atención. Dice que ella se dio prisa y bajó el cántaro que traía sobre sí y le dijo, bebe. Y esta es la tercera vez que vemos esta confirmación cuando ella añade, y también daré de beber a tus camellos. Y así, los camellos quedaron satisfechos. Ella les dio de beber por completo. Bien, Eliezer comparte todo esto con la familia. Y como dije, esta es una familia muy especial. No es una familia de paganos. Tampoco es que sea una familia perfecta, pero noten lo que dice el verso 50. Por esto es que Abraham quería que este siervo fuera a esta familia. Verso 50. Labán y Betuel respondieron y dijeron, del Señor ha salido esto. Por eso no podemos hablar en contra, ni malo ni bueno. Ellos expresaron algo. Esto es algo que Dios ha dispuesto. Por lo tanto, no podemos estar de acuerdo o en desacuerdo. ¿Qué implica esto? implica que ellos deben someterse. Verso 51. He aquí, Rebeca está delante de ustedes. Tómenla y váyanse para que ella se convierta en la esposa del hijo de su señor. ¿Por qué? Tal como el Señor lo ha hablado. Aquí hay algo único. ¿Qué libro estamos leyendo? Génesis. Pero recuerden que dije en la primera sesión que en Éxodo 6:2, los patriarcas no conocían ese nombre sagrado de Dios. ¿Saben quién lo conocía? Esta familia. Ellos usaban el Yud-Hei Vav-Hei, lo cual es raro, llamar así a Dios en ese entonces. Pero ellos entendían en alguna medida que Él es el Dios que trasciende, el Dios que está sobre todas las cosas. Verso 55. Todo va muy bien. Parece haber un acuerdo. ¿Qué dijeron ellos? Tómala, aquí está. Llévala. Esto viene de Dios. ¿Qué podemos hacer nosotros? Vamos a someternos. No hay nada que objetar. Pero ten cuidado. Alguien puede decir una cosa, pero por dentro, quizá están pensando otra. Mira el verso 55. Y su hermano dijo, y su madre, la joven, es decir, Rebeca, se quedará con nosotros. Y dice literalmente, días o diez. Los comentaristas rabínicos ven algo muy distinto. Porque muchas de sus Biblias traducen que se quede con nosotros algunos días, al menos 10, pero no es lo que dice. Esa es una traducción deficiente. Lo que dice es, déjala quedarse días. ¿Cuántos? No sabemos. Luego dice el número 10. Y el número 10 bíblicamente es un número de plenitud. Lo que enseñan los rabinos es esto, que serían su hermano y su madre quienes decidirían cuándo sería suficiente. Ellos están intentando engañar a Eliezer al decir, nosotros te diremos cuánto tiempo ella se quedará aquí. ¿Entiendes el problema? Antes habían dicho, tómala y vete, que se convierta en la esposa del hijo de tu señor. Pero ahora, ¿qué buscan hacer? Retrasar esto. Dios nunca es glorificado mediante retrasos. Cuando Dios te da una orden, cuando Él pone algo en tu corazón, hazlo pronto. Sé rápido, porque los retrasos abren una oportunidad para que el enemigo produzca un cambio que desagrade a Dios. Avancemos al verso 56. Eliezer no es un hombre ingenuo. Él reconoce el engaño apenas lo ve. Mira el verso 56. Y él les respondió, no me hagan demorar. ¿No es interesante? Es lo que dice literalmente. No me hagan demorar. Él quiere cumplir esto ahora. Y cualquier retraso es inaceptable. Él dice, el Señor ha prosperado mi camino. Por lo tanto, envíenme. Y yo iré a mi amo. ¿Qué demuestra esto? Compromiso. Él quiere completar exitosamente lo que Abraham le mandó a hacer. Y señala, Dios está en esto. Dios es quien ha hecho prosperar mi camino. Y ustedes están oponiéndose. Al parecer, esta insistencia fue suficiente, porque mira el verso 57. Entonces dijeron, llamemos a la joven y preguntemos de su boca. Querían oírlo de ella. Yo creo personalmente que es aquí cuando Dios realmente obró y quedó demostrada la fe de Rebeca. Porque, ¿qué pensaríamos humanamente? ¿Qué quieres tú? ¿Que deje el lugar donde crecí? ¿Que me aparte de mi familia? ¿Que me vaya a un país del que no conozco nada para pasar el resto de mi vida en un pacto de matrimonio con un hombre al que nunca jamás he visto? La probabilidad de que ella aceptara era muy remota, excepto por una cosa. Dios estaba obrando. Dios estaba aconteciendo en esta situación. Por lo tanto, ellos dijeron, preguntémosle y veamos qué sale de su boca. Versículo 58. Y llamaron a Rebeca y le dijeron, a manera de pregunta, ¿irás tú con este varón? Y esto me encanta. Simplemente dijo, iré. No titubeó, no pensó en nada más que en una cosa. ¿Qué cosa? En el testimonio de Eliezer. Que este hombre había orado y que Dios había puesto en su corazón, es decir, Dios le dio la conciencia de la elección de Dios. Ella escuchó tres veces, y tú también, que Dios había dicho, la mujer que venga y que diga, sí, te daré de beber. Y también, una palabra que se repite una y otra vez, también. También daré agua a tus camellos hasta que acaben de beber. La gente no actúa normalmente así. Y esto la distinguió de las demás mujeres. Esa acción reveló y mostró el discernimiento de que esta era la elección de Dios para Isaac. Así que ella dice, iré, sin vacilar, sin calcular el costo, sino simplemente entrando en acuerdo con la voluntad de Dios. Ahora mira el verso 60. Y ellos bendijeron a Rebeca. Había un grupo de mujeres, y ellas bendijeron a Rebeca y le dijeron, tú eres nuestra hermana, y tú serás, aquí habla de un cambio, que sabemos que Dios está trayendo y produciendo una transición, y donde Dios está activo, hay abundancia. Y vemos esto en esta bendición que dijeron las mujeres. Y serás para miles y diez miles. Este es un término, y recuerden a David. Saúl mató a sus miles y David a sus diez miles. Esto habla de algo sobrenatural, algo que demuestra que Dios está obrando. Esto nos indica a nosotros, los lectores, que Dios está actuando, que Él está en medio de esta situación. Y noten, y tu descendiente, insisto, no sé por qué los traductores de la Biblia no se limitan simplemente a traducir. Hay una tendencia en muchas versiones, y pueden validarlo en la suya, a poner esto en plural, cuando no está en plural en absoluto. Aquí dice, tu descendiente, no tus descendientes, sino tu descendiente en singular. Y el verbo también es singular, tu simiente heredará. Y no dice puertas, sino la puerta de sus enemigos. Esta es una expresión de victoria. Cuando tomas posesión de la puerta de tu enemigo, has ganado la batalla. El conflicto terminó. Por lo tanto, lo que dice es que a través del plan de Dios, a través de este pacto que Dios estableció con Abraham y que ahora está pasando de Abraham a Isaac, Dios traerá la victoria. Y lo único que aparece en plural aquí son los enemigos. ¿Saben qué? Dios tiene muchos enemigos y el pueblo de Dios tiene muchos enemigos. Pero ese no es problema, porque, ¿qué dice la Escritura? Si Dios está conmigo, ¿qué diferencia hace quién esté contra mí? Esto habla de victoria y de eso se trata el matrimonio, porque este matrimonio está directamente relacionado con el pacto que Dios hizo con Abraham. Bajemos ahora al verso 62. Bien. Yo veo algo aquí que, desde mi perspectiva, tiene mucho sentido. Porque aunque Isaac ha sido mencionado, en realidad ha estado fuera de la escena. Todo ha sido acerca de Rebeca, Rebeca, Rebeca. Y hemos visto que ella es una mujer de fe. Les digo algo a ustedes, hombres. Qué tremenda bendición es estar casado con una mujer de fe, una mujer que ama al Señor y que cree en la actividad de Dios, que Dios obra, que Dios se mueve, que Dios provee. Esa era Rebeca. Mira el verso 62. En la mayor parte de este proceso de hacer posible este matrimonio, y lo que Dios viene haciendo, Isaac ha estado como al margen. Bien, él es el centro del plan, están buscando esposa para él, pero no lo vemos hacer nada hasta este momento. Verso 62. Y vino Isaac desde la entrada del lugar llamado Beer Lehi Roi. Entonces, él viene desde este lugar. Él, que mora en la tierra del sur, es decir, la tierra del Negev. Y dice aquí, en el verso 63, que Isaac salió. Y no sé cómo lo dice tu Biblia, cómo lo traduce, pero es un término para una conversación. Isaac sale para tener una conversación. Y vamos a ver que esta conversación que él tendrá en el campo, ¿cuándo ocurre? Al caer la tarde, en ese tiempo del atardecer, que es un momento ¿para qué? Para orar. Isaac va a tener una conversación con Dios. Y dice que en ese momento alzó sus ojos, lo cual es un modismo para orar y confirma que él estaba orando. Alzó sus ojos y vio, o miró. Y he aquí, venían camellos. En este capítulo hemos visto un énfasis en los camellos. Y aquí vemos muchos camellos. Eliezer había viajado con una gran caravana. Y dice aquí, pasando al verso 64, y Rivka, o Rebeca, levantó sus ojos. ¿Notan algo? Ambos hacen lo mismo al mismo tiempo. Ambos están orando. Dice el verso 64. Y Rebeca alzó sus ojos. Él, cuando miró, vio a este grupo de camellos que representaban el retorno de Eliezer. Pero ella, cuando lo miró, vio a Isaac. ¿Y qué dice tu Biblia? Cuando estudiaba estos pasajes con mi Rivka, su Biblia dice de manera muy clara que Rebeca descendió del camello. Yo no entiendo eso, porque no es lo que dice en hebreo. lo que dice es que ella básicamente cayó del camello, como si hubiese sido derribada. Esto debería parecernos extraño, pero todo lo que te pueda sonar raro o inusual en la escritura tiene sentido y tiene propósito. Esto nos muestra algo acerca de Rebeca, que ella es sumisa, que ella no busca manipular las cosas, sino que quiere someterse al plan de Dios, a sus propósitos. Por eso se cayó de encima del camello y le dijo al siervo: ¿quién es este varón que viene por el campo hacia nosotros? Y el siervo respondió: él es mi señor. Noten el cambio. Todas las veces anteriores, ¿quién era su señor? Abraham. Pero ahora ya no. ¿Por qué? Porque hay una transición. Este siervo entiende por qué ha venido Rebeca. Porque Abraham está en una transición donde ya no será más el patriarca. El liderazgo pasa a la siguiente generación. Isaac tomará el liderazgo, pero no puede hacerlo solo. Necesita esa ayuda idónea. Entonces el siervo dice: él es mi señor. ¿Y qué hace ella? Ella toma su velo y se cubre el rostro. En otras palabras, se esconde. ¿Por qué? Bien, no leímos esto antes, pero si regresas en el texto verás que cuando Rebeca es descrita, dos aspectos se mencionan. Es descrita en cuanto a su belleza interior, pero también por su belleza exterior. Los hombres, y seamos sinceros, esta es la verdad. Los hombres somos superficiales. Lo somos. No lo digo en tono de burla, es un hecho. Solemos tomar decisiones no con base en la verdad, ni con base en los hechos, las evidencias o la fe, sino que tendemos a parecernos a nuestro viejo amigo Sansón. ¿Cierto? Tomamos decisiones basadas en lo que vemos. Tal como Sansón. Él era un hombre más. Por lo tanto, Rebeca, siendo sabia, se cubrió. Así, él no sabría lo que está recibiendo. ¿Por qué? Porque ella hizo lo inusual. Ella lo dejó todo. No hay indicio de que ella pensara en regresar. Cuando se despidió de su familia, fue una despedida definitiva. Comenzaba una nueva vida, sin mirar atrás, para caminar en este pacto matrimonial. Ella hizo ese compromiso. ¿Por qué? Por el testimonio. Porque ella le creyó a Eliezer cuando él dijo: Dios ha obrado aquí. Dios se ha movido. Él me reveló en mi corazón cómo discernir tu identidad como la elegida de Dios para Isaac. Eso se enfatiza una y otra vez en el texto. También a tus camellos daré de beber. Ninguna otra mujer haría eso. Era antinatural. Era un sacrificio enorme. Pero demostraba muchísimo sobre su carácter. Y cuando escuchó tres veces la confirmación de que esa era la revelación de Dios, ¿saben qué hizo? Ella lo creyó y estuvo de acuerdo. Ahora, ella no quiere casarse, y este es un buen consejo para las mujeres jóvenes. No te cases con alguien que no sea un hombre de fe, que no confíe en la actividad de Dios, que no crea en el poder de Dios para producir sus cambios. Por esto ella se cubrió, porque era extremadamente hermosa. Ella quería que Isaac tomara la decisión de casarse con ella por la misma razón que ella lo hizo, porque Dios así lo quería. Verso 66. Y el siervo contó. La palabra aquí es la misma palabra para enumerar o contar. Y lo que significa es que este siervo repasó, como decir el ABC o el paso a paso, de lo que Dios había hecho. Así que él le explicó, le enumeró a Isaac todas las cosas que, ¿qué dice el texto? Que él había hecho. Es interesante porque si buscan algunos comentaristas rabínicos, te dirán que él, Eliezer, no hablaba de sí mismo, sino que hablaba de Dios. Todas las cosas que Dios había hecho. El siervo entendió que Dios estaba, ¿qué? Aconteciendo en esto, obrando en esto. Verso 67, el último por hoy. E Isaac la trajo a la tienda de su madre, Sara. ¿Por qué allí? Podrías pensar que él la llevaría a la propia tienda de Isaac. Pero esto nos informa a nosotros, los lectores, que está ocurriendo una transición. Donde antes estaba Sara y esa tienda, ahora estará Rebeca. Porque Dios se está moviendo. Ya no es más Abraham y Sara. Sara ya ha muerto. La transición llega ahora para Isaac y Rebeca. Y Dios usará esta familia para el mismo propósito. ¿Y en qué estaba interesado Dios? Si conoces el pacto abrahámico, se trata de dos cosas. Se trata de bendición y victoria. Victoria sobre nuestros enemigos. Lo único que aparece en plural son los enemigos. La oposición es abundante. Y dice aquí, y tomó a Rebeca, y ella se volvió. ¿Qué dice tu Biblia? No dice lo mismo aquí. Lo que dice literalmente es, Beti Lou, ella se volvió, dice la Biblia, para él. ¿Lo notan? Para él. Eso es lo que se enfatiza. Y ella se volvió para él por esposa. Es decir, ella cumplió aquello para lo que una esposa es llamada. Y dice además algo inusual. Y él, es decir, Isaac, la amó. Bien, tenemos que ser muy honestos aquí. Varones, nosotros luchamos con el amor. Somos excelentes para buscar lo que queremos, lo que nos conviene, lo que nos complace. Pero cuando se trata de amar, eso es algo que se nos hace más difícil. Pero aquí, debido a quién Rebeca era, la Escritura dice que Isaac la amó. Y fue esa relación lo que le trajo consuelo después de su madre. Es decir, la implicación es después de la muerte de su madre. El capítulo finaliza indicando, por si no lo habíamos notado hasta aquí, que Isaac finalmente superó el duelo y está listo para continuar con lo que Dios lo ha llamado a hacer. Porque Dios se revela una y otra vez como el Dios de Abraham, de Isaac y de Jacob. Viene una transición. No terminará con él, sino que continuará adelante. Y la única manera de que ese propósito siga adelante es que él sea consolado. Ya vamos terminando. Esta palabra consuelo tal como la palabra gracia, está conectada con la voluntad de Dios. Debemos tener cuidado porque esta palabra consuelo, cuando el Mesías entendió que había llegado el tiempo para comenzar su ministerio, ¿dónde vivía? En Nazaret. Pero dejó Nazaret y se fue a Capernaum, que significa aldea de consuelo. Es la misma palabra. Pero este consuelo bíblico es diferente al consuelo humano. Es un consuelo ligado a lo que se necesita para que la voluntad de Dios se cumpla. Es un consuelo que nos mueve hacia la voluntad de Dios, para que el propósito de Dios se pueda cumplir, se pueda realizar. ¿Y cómo luce eso? Es el éxito del que hablábamos antes aquí, cuando Eliezer dijo, Dios prosperó mi camino. El éxito siempre está vinculado a la voluntad de Dios, y nunca a tu voluntad, tus deseos, o lo que tú consideras lo mejor. El éxito siempre implica revelación. La palabra consuelo en el Nuevo Testamento, de nuevo, no significa consuelo en ese sentido, sino que es el término paráclito. Si miras las noticias en Israel, ese término griego paráclito aparece cada noche en las noticias porque también significa abogado. Un paráclito es un abogado que da consejo legal en procura de justicia. Así que, cuando hablamos del Espíritu Santo como el Consolador, lo que realmente dice es que Él es nuestro consejero legal con el fin de revelarnos la verdad, para que vivamos en justicia. Y justicia o rectitud es una palabra de reino. Porque lo que Dios quiere establecer es un reino de justicia y rectitud. Comenzó con Abraham, luego pasó a Isaac, y vemos que fue solo por la fidelidad de Rebeca, por su sumisión, por su discernimiento, que Isaac encontró el amor que le faltaba. Ese amor que ya no experimentaba debido al dolor que sufría por la muerte de su madre. Pero ahora, él tiene este amor. Un amor que le trajo consuelo, que lo transformó para que pudiera ser usado por Dios en el cumplimiento de sus propósitos. Concluiré con esto. El amor bíblico nos capacita para hacer lo que jamás podríamos hacer por nosotros mismos, y eso es cumplir exitosamente la voluntad de Dios. El amor de Dios nos da gozo, con el fin de que hallemos fuerza y logremos tener una mentalidad que nos aparte de nuestros propios deseos y nos lleve a los deseos de Dios. Porque sus deseos siempre están conectados a sus propósitos perfectos. Y solo cuando soy receptor del amor de Dios, podré entender cuál es su voluntad. Cuando no conoces la voluntad de Dios, lo que estás haciendo es invitar a tu vida desesperación, frustración, ira, odio, fracaso. Todo eso, porque estás en esclavitud a lo que tú quieres, y eso no tiene nada que ver con el amor, porque la voluntad de Dios está conectada con el amor de Dios. Tenemos que entender esto si queremos ser usados por Él, si queremos dejar nuestra situación presente y avanzar hacia lo que Pablo llama el supremo llamamiento en el Mesías. Padre, te damos gracias porque tú eres un Dios fiel. Tú eres un Dios de amor. Y porque a través de tu provisión, tu poder y tu Santo Espíritu, podemos caminar en tu verdad, demostrando lo que tú has demostrado. Y eso es tu amor por tu pueblo. Que podamos ser instrumentos de ese amor. Que tú nos des tu poder para producir lo que es bueno. No para nuestros ojos ni para nuestra percepción, sino lo que es bueno para ti. Padre Dios, necesitamos tu revelación. Necesitamos tu verdad. Y sabemos que estas cosas vendrán como resultado de experimentar tu perfecto amor. Que seamos humildes y que permanezcamos en tu amor, para que podamos ser tus siervos y que podamos ser personas que te dan honra y gloria a ti. En el bendito nombre de nuestro Mesías Yeshua oramos. Amén.
1: Amén.
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La angustia es un estado emocional que surge cuando enfrentamos situaciones de incertidumbre. Pueden ser también situaciones de temor o sufrimiento. Desde una perspectiva cristiana, la angustia no es ajena a la experiencia humana. Y la palabra de Dios, la Biblia, relata ejemplos de personas que pasaron por momentos difíciles y angustiantes. La palabra de Dios también ofrece esperanza, ofrece consuelo y pasos para superar ese sentimiento a través de la fe en Dios. La angustia puede ser vista como una oportunidad para acercarse más a Dios. La palabra de Dios nos enseña que en momentos de angustia podemos encontrar refugio en la presencia de Dios. El Salmo 34, verso 17 dice: «Claman los justos y el Señor los oye. El Señor los libra de todas sus angustias». Ese versículo nos recuerda que Dios está presente en medio de nuestro dolor y que cuando acudimos a Él podemos encontrar alivio y liberación. La angustia, aunque sea dolorosa, puede ser también un medio por el cual Dios nos moldea. Dios está tratando, Dios está trabajando. Nos enseña la palabra de Dios a depender más de Él. Esto desarrolla la fe. Y a menudo las dificultades nos hacen conscientes de nuestra fragilidad. Y eso nos lleva a reconocer la necesidad de la gracia de Dios. Hay ejemplos de personas angustiadas. Los puedes ver hoy en día en la sociedad, pero a mí me gusta poner ejemplos de personas, de hombres y mujeres. El rey David. A lo largo de los Salmos, David expresó muchas veces su angustia y desesperación. En el Salmo 22, verso 1, dice lo siguiente: Dios mío, ¿por qué me has abandonado?». Este es un sentimiento de profunda angustia. David se siente abandonado por Dios. Sin embargo, David, a lo largo del Salmo, vuelve a confiar en la fidelidad de Dios. Empieza el Salmo 22:1 diciendo: Dios mío, ¿por qué me has abandonado?». Y continúa y acaba el Salmo, el salmista David, diciendo: «En ti confío, tú estás conmigo». Hace unos versículos clama David en su desesperación: «¿Por qué me has abandonado?». Y después dice: «Tú estás conmigo». Vuelva a confiar en la fidelidad de Dios. Y esto nos muestra que incluso en los momentos más difíciles por los que estemos atravesando, más oscuros, la confianza en el Señor es clave para superar la angustia. Ese es el primer paso, confiar en Dios, porque confiando en Dios se supera la angustia. Este es el ejemplo del rey David. Tenemos el ejemplo de Elías. Después de la victoria contra los profetas de Baal, Elías huyó por miedo a ser asesinado por la reina Jezabel. Esto lo puedes leer en el primer libro de Reyes, capítulo 19, verso 4. Elías, angustiado, le dice a Dios: «Basta ya, Señor, quítame la vida, pues no soy mejor que mis padres». Sentimiento de angustia. Y en esa angustia, en esa desesperación, Elías deseaba morir. ¿Qué hace Dios? Le provee descanso, le provee alimento, le provee consuelo. Le muestra que Él está presente en esos momentos de debilidad. Si el profeta Elías, si David, si hasta el propio Jesús pasó por esos momentos de debilidad, imagínate tú y yo. Jesús en el Getsemaní. Este para mí es el ejemplo más increíble, más poderoso de angustia en la Biblia. Y es este, el de Jesús en el huerto de Getsemaní. En Mateo capítulo 26, verso 38, Jesús dice a sus discípulos: «Mi alma está muy triste, hasta la muerte». Y luego Jesús ora al Padre pidiendo, si es posible, que pase de él el sufrimiento que le espera. Pero Jesús termina su oración diciendo: «Pero que no sea como yo quiero, sino como tú». Mateo capítulo 26, verso 39. Ese es un acto total de entrega a la voluntad de Dios y es un ejemplo de cómo debemos confiar en el plan de Dios, incluso en medio de la angustia. En medio de esa angustia más profunda podemos confiar en Dios. ¿Qué pasos, qué consejos
te puedo dar para superar la angustia? En primer lugar, orando, entregándote por completo a Dios, entregando tu situación a Dios. El primer paso para combatir la angustia no es acudir al médico, no es acudir al medicamento, a los antibióticos, no es acudir incluso a tu esposo, a tu esposa ni a tu pastor. El primer paso para combatir la angustia es acudir a Dios en oración. Como Jesús en Getsemaní podemos expresar nuestro dolor, pero también debemos confiar en que su voluntad es perfecta. Mira lo que escribe Pablo en la carta de Filipenses, capítulo 4, versos 6 y 7. No se inquieten por nada. Más bien, en toda ocasión, con oración y ruego, presenten sus peticiones a Dios y denle gracias. Y la paz de Dios, que sobrepasa todo entendimiento, cuidará o guardará sus corazones y sus pensamientos en Cristo Jesús. Este es el primer paso, el primer consejo para superar la angustia. Oración. Entrega por completo a Dios. El segundo consejo. Busca consuelo en la palabra de Dios.

Si el primer consejo es oración y entrega a Dios, el segundo consejo es busca consuelo a través de la palabra de Dios, a través de tu Biblia, léela cada día. Otro consejo para poder superar la angustia es apoyarte ahora sí en tu autoridad, en tu pastor, en la comunidad cristiana. En momentos de angustia no debemos aislarnos. Eso es lo que hacemos muchas veces. Aislarnos de los hermanos. Dejamos de congregarnos. Dejamos de buscar el consejo de las personas que están en autoridad. Y Dios nos ha dado una familia, la fe, para apoyarnos. Pablo nos dice en Gálatas capítulo 6, verso 2, ayúdense unos a otros a llevar sus cargas y así cumplirán la ley de Cristo. Es decir, que compartir nuestras luchas, nuestras cargas con otros hermanos permite que nosotros descansemos, permite que nosotros avancemos. Compartir nuestras luchas con otros hermanos y permitir que oren por nosotros es crucial, es vital para sentirnos acompañados. Apóyate en otros hermanos. Es otro consejo. Otro consejo para superar esos tiempos de angustia es confiar en los tiempos de Dios. La angustia puede aumentar cuando nos desesperamos por no ver una solución rápida. Y Dios trabaja en su tiempo perfecto. Eclesiastés capítulo 3, verso 11. Todo lo hizo hermoso en su tiempo. A veces debemos aprender a esperar en Dios, confiando en el que Él tiene un plan y un propósito. Aunque no siempre lo comprendamos, los planes, los tiempos de Dios son perfectos. Confía en los tiempos de Dios. Confía en los tiempos de Dios porque son perfectos. Y siempre son para bien. Y por último, otro consejo es descansa. A veces la angustia es el resultado de un agotamiento físico, emocional. Dios se preocupó por las necesidades físicas de Elías antes de darle una nueva misión. Y de la misma manera necesitamos asegurarnos de que estamos cuidando nuestro cuerpo y nuestra mente. Estamos descansando. Nos estamos alimentando correctamente. No cuidamos el cuerpo que Dios nos ha dado. Hay muchos cristianos que fuman, que beben, que comen en exceso. Y eso no es cuidar el cuerpo. Eso es malograrlo, eso es dañarlo. Y después llegan las enfermedades, llegan los problemas y entonces empezamos a tomar precauciones. Hazlo ahora. Antes de que llegue ese problema, hazlo. El que fume, que deje de fumar. El que bebe mucho alcohol, que deje de beber. El que se excede con la comida, que deje de hacerlo. Que se alimente bien. Este cuerpo es prestado. Somos mayordomos de lo que Dios nos da. Y Dios nos ha prestado este cuerpo. Es templo del Espíritu Santo. Y muchas veces Dios no habita en medio de nosotros porque nuestro cuerpo está deteriorado, lo estamos utilizando mal. Descansa. Cuida tu cuerpo, cuida tu mente. Y no lo hagas con el yoga, ¿eh? Hay muchos cristianos también que utilizan el yoga, ¿eh? Utilizan métodos de relajación. Y yo no lo veo bien. Porque no estás confiando en Dios. Estás confiando en experimentos, estás confiando, ¿eh?, en inventos humanos. Despeja tu mente, ¿verdad? Relájate, no. Cuida tu cuerpo, cuida tu mente, como Dios dice. Esto debemos aplicarlo a nuestra vida diaria. Vamos a enfrentar desafíos laborales, familiares. Cuando sentimos que la presión del trabajo, los problemas familiares nos agobian, podemos aprender de Jesús en el Getsemaní y llevar nuestras cargas a Dios confiando en Él. Porque Él tiene el control de todas las cosas. Debemos aprender a orar por sabiduría, paciencia, y eso puede ayudarnos a enfrentar esos desafíos con una perspectiva totalmente diferente. Cuando llegan los momentos de incertidumbre, si estamos atravesando situaciones inciertas, como problemas económicos, enfermedades o

o decisiones difíciles, recuerda el ejemplo de David, recuerda el ejemplo de Elías, recuerda el ejemplo, por ejemplo, nunca mejor dicho, de Jeremías. Mira lo que dice el libro de Lamentaciones, capítulo 3, verso 39 y 40. ¿Por qué se lamenta el hombre viviente? Lamentes el hombre en su pecado. Escudriñemos nuestros caminos y busquemos y volvámonos a Jehová. En la vida cristiana muchas veces nos encontramos enfrentando momentos de angustia, preocupación y aflicción. Y en esos momentos, cuando nuestra fe se pone a prueba, es cuando verdaderamente debemos reflexionar sobre lo que estamos viviendo. Este versículo de Lamentaciones nos está invitando a examinar nuestros caminos, a buscar al Señor en medio de nuestra desesperación, en medio de nuestra angustia. Necesitamos ser verdaderamente valientes y humildes para reconocer nuestros errores, nuestras malas decisiones. Porque yo reconozco mis rebeliones, decía David, y mi pecado está siempre delante de mí. Tenemos que volver nuestro corazón a Dios y dejar de tratar de justificar nuestros errores. Tenemos que dejar de buscar culpables y claramente debemos clamar a Dios para que Él tenga misericordia de nosotros. En momentos de angustia, de desesperanza, de depresión, si ahora mismo te sientes abrumado al punto de perder el deseo de seguir adelante, como le pasó a Elías, puedes encontrar consuelo en la palabra de Dios, en su presencia. ¿Por qué? Porque al saber que Dios está disponible para nosotros, Dios no nos abandona. En ningún momento Dios no nos abandona. Somos nosotros los que decidimos abandonar a Dios, abandonar sus caminos. Pide ayuda a Dios. Pide ayuda a tus hermanos. Confía en que Dios te va a ayudar. Confía en que Dios va a utilizar a hombres y a mujeres que te van a levantar. Lo creas o no, la angustia es una realidad de la vida, pero no tiene por qué ser el final. En Cristo encontramos esperanza, encontramos consuelo y encontramos el poder para enfrentar las dificultades con una fe renovada. La clave está en acercarnos a Dios. Ahí está la clave de todo. Confiar en sus promesas y permitir que su paz guarde nuestros corazones en todo momento. Confía en Dios. En todo momento, en cada circunstancia de tu vida. En los tiempos de angustia como en los tiempos donde estás siendo bendecido. En todo momento confía en Él. Confía en su gracia, confía en su misericordia. Él te guarda, Él te cuida. Créelo.

0: Hi everybody.
1: Hola a todos, bienvenidos a esta sesión. Estoy aquí con nuestros amigos Baruch y Gary.
2: Hola.
1: Shalom a todos ustedes desde Israel, donde estamos en cuarentena otra vez.
2: Y en Chicago, saluda Gary, por aquí.
1: Bien, espero que todos se encuentren bien y puedan continuar bien y escucharnos. Estoy emocionado de poder volver al aire en esta sesión de conversaciones directas sobre el reino y hablaremos francamente en el nombre de Jesús o Yeshua. Me complace mucho tenerte con nosotros, Baruch, una vez más, y esta vez trataremos un tema muy emocionante. Es sobre la venida del Señor. ¡Wow! ¡Qué tema tan maravilloso! Gracias por escogerlo, Baruch. Es un tema importante y creo que muchas personas tienen fuertes opiniones sobre él. Pero quizás realmente no han considerado todas las implicaciones bíblicas. Y cuando oímos ese término, la venida del Señor, debemos preguntarnos, ¿a cuál venida nos referimos? ¿Hablamos de su primera venida, que llevó a cabo a la perfección con todos los eventos proféticos relacionados con el siervo sufriente y haciendo la obra de redención en la cruz como muchos de los profetas lo habían anunciado? ¿O estamos hablando del rapto, lo que en la Escritura se conoce como la esperanza bendita, cuando venga por los creyentes? Y creo que ese término esperanza bendita es muy importante. Como dijo Pablo en Tito capítulo 2, 13, o estamos hablando de la segunda venida, cuando Él vuelva en todo sentido, no solo en el cielo, sino hasta llegar al monte de los olivos, para luego bajar de ese monte hacia el valle de Cedrón y pasar por la puerta oriental para inaugurar el reino milenial. Para los fines de esta sesión, estaremos analizando los versos. Las preguntas de las que hablaremos tendrán que ver, en su mayoría, con la esperanza bendita, la cual es llamada comúnmente por los teólogos el rapto de la iglesia. Creo que es importante decir que es de la iglesia porque tiene que ver con los creyentes, los que han aceptado el evangelio. El día del Señor es un término importante, pero realmente no se relaciona con esto porque cuando vemos en las Escrituras, el día del Señor generalmente se refiere a la venida del Mesías con el fin de juzgar, destruir, castigar, derramar su ira. Y lo veremos en este verso con el que podemos iniciar. Leamos en 1 Tesalonicenses capítulo 5, verso 9. Aprecio que pongas en pantalla los versículos. La primera a Tesalonicenses capítulo 5, 9 también tiene una maravillosa promesa. Y siempre que tenemos la perspectiva correcta de este evento, debemos mirar aquí. Así que busquen primera a Tesalonicenses 5, 9. Lo conozco muy bien. Lo diré de memoria. Dice, Dios no nos ha puesto, no nos ha destinado a los creyentes para ira, sino para alcanzar salvación por medio de nuestro Señor, el Mesías Yeshua, Jesucristo. Así que nuestra promesa, y esto es fundamental, es que no vamos a experimentar la ira de Dios. ¿Estamos todos de acuerdo con esto?
2: Sí.
1: Amén. Lo segundo que debemos preguntar, y no haremos esto enseguida, sino quizás un poco más tarde, pero debemos preguntar, ¿cuándo la ira de Dios sucederá? ¿Cuáles son las señales de la ira de Dios? Quisiera compartirles algo a nuestros participantes. No vamos a tratar de llegar a conclusiones. Queremos darles los textos bíblicos que deben leer, los que deben estudiar, para que ustedes puedan llegar a una conclusión correcta por sí mismos. Dicho esto, creo que todos estamos de acuerdo en que uno de los pasajes que la gente consulta es Daniel capítulo 9. Y Daniel capítulo 9, notamos que es mayormente una oración, y se trata sobre todo de que Dios haga volver al pueblo de su exilio a la tierra de Judá. Y esto se refiere a la primera venida del Mesías. Quisiera preguntarles a Gary y a Simón, quien quiera responder, o los dos. Este pasaje al final, respecto a la semana 70 de Daniel, ¿en qué les hace pensar? Porque mucha gente me ha dicho que no tiene nada que ver con la iglesia y que solo tiene que ver con Israel. ¿Qué piensan de eso? Me refiero a Daniel, capítulo 9, versos 24 al 27. Cuando vemos esto, ¿qué opinan? ¿Se refiere solamente a Israel o también tiene implicaciones para la iglesia? ¿Qué piensan de eso?
2: Bien, según la interpretación evangélica histórica sobre la cual investigué y preparé varios cientos de páginas de antecedentes sobre diversas posturas y cómo éstas han sido entendidas durante la historia de la iglesia, esto se relacionaría con una referencia conjunta a la iglesia, incluyendo al Israel redimido con creyentes en Jesucristo, no solo judíos.
1: Así que, si tiene relevancia, en tu opinión, y según tu estudio de los teólogos a través del tiempo, ellos dirían que sí tiene relevancia para los creyentes.
2: Sí.
1: De hecho, Baruch, quizás haya dos perspectivas. Una es que la iglesia empezó a existir en Hechos capítulo 2, una vez que ocurre el derramamiento del Espíritu Santo, y ese fue el día del nacimiento de la iglesia. Otra perspectiva es que la iglesia empezó desde el primer momento en que las personas recibieron la fe de Dios, como lo leemos en Hebreos capítulo 11. Así que mientras haya fe, existe el pueblo de Dios y existe la iglesia a lo largo del Antiguo Testamento. Así que, según cómo respondamos a esa pregunta, eso podría ayudar con este pasaje.
0: Creo que esas son buenas perspectivas. Podría ser de interés que la gente supiera que, si vemos la iglesia ortodoxa, me refiero a la que está en Europa Oriental, por ejemplo, la iglesia griega ortodoxa, la rusa, la ucraniana, la rumana, la mayoría de ellos diría que esto no tiene relevancia para la iglesia, solo para Israel. Pero al examinar esto, vemos al analizar este pasaje, creo que lo tienes en pantalla, al mirarlo con atención, habla de algo bueno, de terminar las transgresiones para poner fin al pecado, expiar la iniquidad y traer la justicia eterna. ¿No estaríamos todos de acuerdo en que Dios trae la justicia eterna? Cuando oímos eso, ¿qué les viene a la mente si nos estamos refiriendo a una situación en la que la justicia es hecha manifiesta y es sostenida? ¿Qué les viene a la mente?
2: Bien, cuando dé mi aporte, hablaré desde la perspectiva del campo premilenial más amplio, que incluye a todo el espectro evangélico. Y ellos dirían algo como esto, principalmente, según mi experiencia, que las 70 semanas que totalizan 490 años que están determinados sobre tu pueblo y tu santa ciudad, teniendo una ubicación especial en Israel, pasa a una referencia mesiánica para terminar las transgresiones y poner fin al pecado, que generalmente se entienden en relación con el Calvario, según mi investigación, y luego pasa al regreso de Cristo en su reino milenial, en la parte final del versículo, para traer justicia perdurable o eterna.
1: Bien, si te oí bien, si solo nos enfocamos en la pregunta que hice sobre traer justicia eterna, si te entendí bien, Gary, eso se relaciona con el reino de Dios.
2: Sí, esto se entendería generalmente entre los premilenialistas como una referencia al reino de Cristo en la tierra en el milenio.
1: Bien, excelente. Así que cuando hablamos de algo que es perdurable, eterno, esa palabra suele relacionarse con el reino. Sé que en el mundo rabínico la palabra olam siempre está relacionada con el reino, y es un reino de justicia. Si seguimos leyendo, habla de ungir al lugar santísimo. Así que todo esto tiene que ver con la inauguración y el establecimiento del reino de Dios. Así que yo creería que cuando hablamos del reino de Dios, y ciertamente el Mesías Yeshua, Jesucristo, habló más del reino de Dios que cualquier otra cosa, de prepararse para él, de cómo es, de cómo entrar en él. Así que tiene mucha relevancia para la iglesia. ¿Están de acuerdo?
2: Sí, y sobre tu referencia a Olam, ¿no estarías de acuerdo en que ese no es tanto el término para eterno o perdurable, sino para perpetuo? Algo que continúa durante un periodo extendido de tiempo bajo los acuerdos que Dios desee, o perpetuos.
1: Bueno, cuando yo escucho eso, puedo decirte lo que la norma rabínica diría, que allí ese término se usa como adjetivo, y es uno de los adjetivos principales que vemos en las Escrituras con implicaciones sobre reino. Habla de tiempo, pero también habla de algo más. Y esto es algo que a veces muchos cristianos ignoran. Habla sobre igualdad. Así que no solo dice que el reino es para siempre, sino que el reino se refiere a algo. Y esto, viendo eso que estás poniendo en pantalla, me alegra que lo hicieras. Es una cualidad particular, y esa cualidad refleja el carácter de Dios. Eso es importante.
2: Correcto.
1: Ahora bien, Gary, mencionaste algo más, y quisiera enfocarme en eso. El verso 26 habla de que al Mesías se le quitó la vida, y muchos no saben que ese término hebreo que se tradujo como quitar la vida es el mismo verbo que se usa para establecer un pacto. Y mencionaste el término cristiano calvario. Así que, para ti, ¿a qué hace referencia ese quitar la vida del Mesías?
2: Creo que generalmente se entiende que los 483 años, es decir, 490 menos 7, contando desde el decreto de reconstrucción de Esdras del muro, referido aquí con la fecha 458 a.C., nos ubica hasta el ministerio público de Cristo.
1: Bien, pero vamos a ser más específicos con respecto a la pregunta. Cuando hablas del ministerio público de Cristo, Él hizo muchas cosas, pero al hablar de quitar la vida al Mesías, yo estaba tratando de llevarte al punto, porque tú mencionaste el Calvario, y normalmente el Calvario se le asocia ¿con qué evento?
2: Bien, con lo de ministerio público quise decir que muchos interpretan que cuando Jesús fue bautizado por Juan el Bautista, eso fijó un bloque de tiempo que es consumado en el Calvario. Así que, al fechar esto, los 483 años, algunos llegan exactamente al año 30 después de Cristo como fecha del Calvario y...
1: Me disculpo por interrumpirte. Podemos hablar de eso en un momento, pero quisiera que no nos desviáramos del asunto en cuestión. Y estamos hablando de ese quitar la vida del Mesías. ¿No estarías de acuerdo en que eso tiene que ver con la crucifixión?
2: Lo que yo estaba diciendo es que si tomamos 490 años y nos faltan 7 años, ya hablaremos de eso. Y han pasado 483 años desde la reconstrucción del muro por parte de Esdras. ¿Eso termina exactamente en cuál año? Esa será la gran pregunta, y muchos así lo ponen. Si queremos establecer que el año 30 después de Cristo fue el año de la crucifixión, con exactitud.
1: Bien, hablemos de las fechas un momento. Primero que todo, sé que es muy común, hay muchos libros sobre el rapto, que dan una fecha exacta de cuándo se emitió ese decreto de reconstrucción de Jerusalén. El hecho concreto es, y yo estoy totalmente de acuerdo, en que esta profecía es precisa, que son 490 años. Y tú mencionabas los 7 años que faltaban, serían 483 años. En eso estoy plenamente de acuerdo. Lo que no me gusta hacer es afirmar algo más allá de lo que puede demostrarse. Y no podemos ser dogmáticos, según dicen los historiadores, respecto a dar fechas exactas. Por ejemplo, el año del nacimiento de Cristo. Eso es algo que ha sido debatido en un rango de hasta 4 años, más o menos. Así que no podemos tener exactitud en eso, y a veces creo que nos atascamos en cosas con las que no podemos ser específicos. Pero creo que aquí, y era allí donde iba, se habla de quitar la vida del Mesías. Y al ver esta palabra, karat, en hebreo, es una palabra relativa al pacto. y lo que estableció el nuevo pacto, como lo dijo el Mesías la noche en que fue traicionado, esta es la sangre del nuevo pacto. Lo que intento decir es que este verso habla de la crucifixión. Tú mencionaste el Calvario, la máxima consumación de su ministerio. Y lo único que intento decir es que, ¿no es relevante la crucifixión para la iglesia? Sí.
2: Sí.
1: Bien, así que la primera observación que quería hacer, y creo que todos están de acuerdo en esto, es que esta profecía, por el hecho de que habla de traer justicia perdurable, eterna, y habla del medio para hacerlo, el pago, esa podría ser una posibilidad, la cruz. Esto tiene mucha relevancia para la iglesia, y los que dicen que no tiene relación con la iglesia, diría que están en un gran error por no prestar atención. Y la razón por la que digo esto es que cuando voy a Europa Oriental, la gente hace preguntas y dice cosas como, sabemos que Daniel capítulo 9, en la última parte, dice expresamente Israel y no tiene relevancia para la iglesia. Y eso siempre me asombra, y hay un motivo por el que tienen esa opinión. Les haré otra pregunta. Volvamos a lo que dijo Simón. Simón, nos diste dos perspectivas estándar del origen de la iglesia, ¿correcto?
3: Correcto.
1: Bien, hablemos de la primera, que habla de Pentecostés. Hay quienes dicen que la iglesia no existió sino hasta el día de Pentecostés. Esa fue una de las perspectivas que mencionaste. Muy bien. Así que ellos dirán que la iglesia no estaba en las primeras 69 semanas. Así que, ¿cómo puede estar en la semana 70? ¿Ustedes han oído ese razonamiento antes?
2: Sí.
1: Ajá. ¿Qué opinión tienen ustedes, Gary y Simón, sobre ese razonamiento? ¿Es un razonamiento que deberíamos aceptar o ven que es problemático?
2: Adelante, Simón.
3: Bueno, debemos entender la naturaleza de la cruz y la salvación. Como lo mencionaste, Baruch, si Jesús vino a salvar al mundo y a preparar un pueblo para él, decir que eso no se relaciona con la iglesia, sino solo con una nación, implica que la salvación no es por la fe, sino que es solo dada a un grupo particular de personas, y Pablo dedicó mucho tiempo a resolver ese malentendido en Romanos capítulos 9 al 11, para mostrar que tanto judíos como gentiles están injertados en el mismo árbol de olivo. Así que Dios siempre ha estado preparando una familia, como lo leemos en Efesios capítulo 3, desde Adán, como lo vemos en Hebreos capítulo 11, comenzando por Abel, quien demostró la impartición de fe que él recibió al dar un mejor sacrificio, porque él lo estaba haciendo por fe.
1: Estoy de acuerdo con todo eso. Quiero volver a la pregunta que es, según la idea de que la iglesia no existía, y creo que todos estaremos de acuerdo en que, según esa primera perspectiva que has dado, no digo que sea correcta o no, solo en base a esa primera idea, el hecho de que, en base a esa perspectiva que dice que la iglesia no existió sino hasta Pentecostés, por lo que no estaba en las primeras 69 semanas, ya que, según eso, no existía antes del Pentecostés. Así que cuando esa semana culminó con la crucifixión, no había iglesia, según la primera perspectiva. ¿Esa perspectiva imposibilita? ¿Hay algo que diga que es imposible por ese hecho que la iglesia esté en la semana 70?
3: Bueno, si hay personas que dicen que la iglesia, ¿cómo se define la iglesia? Estarán definiendo la iglesia como un grupo de gentiles solamente, según la primera perspectiva. Así que lo que Dios estuviera haciendo...
1: Permíteme interrumpirte, pero me perdí. Según la primera perspectiva, ¿por qué solo estaría conformada por gentiles? Ya que podemos decir que en Pentecostés no había gentiles allí ni siquiera. Así que, la cuestión es, déjame hacerte una pregunta. Yo he estado alguna vez en tu cumpleaños. ¿Qué edad tienes, Simón?
3: 30.
1: 30. ¿Yo he estado alguna vez contigo el día de tu cumpleaños?
3: No es una pregunta difícil.
1: No, no.
3: No, yo nunca he estado en tu cumpleaños. El hecho de que yo no haya estado contigo en tus primeros 30 cumpleaños quiere decir que no puedo estar contigo en tu cumpleaños 31.
1: No, no, claro que no.
3: No, así que la lógica, y a eso me refiero, muchas veces la gente hace un razonamiento de algo que es completamente ilógico. Decir que porque la iglesia no estuvo en las primeras 69 semanas, según esta primera perspectiva. Bien, digamos que aceptamos eso como un hecho. Pero ¿por qué eso significaría que no pueden estar en la número 70? No estoy diciendo que lo esté, solo pregunto por qué eso significa que es imposible que la iglesia esté en la semana 70, cuando vemos que la crucifixión y el reino de Dios tienen gran relevancia para la iglesia.
1: Resulta desafortunado llegar a ese razonamiento. Gracias por resolver eso, Baruch.
2: Sabes, Baruch, no hay una buena respuesta para un mal argumento. Y cuando se trata de dar una justificación para una perspectiva débil, realmente no la hay.
1: Así que tú estarías de acuerdo en que, en ese razonamiento que dice que la iglesia no existía en las primeras 69 semanas, sería ilógico decir que es imposible, solo con base en ese hecho, que no puedan estar en la semana 70?
2: Sí, nos encontramos con una falacia ilógica. Cuando las presuposiciones de base no son las correctas y se extrapolan generalizaciones, eso termina cayendo en una falacia con la apariencia de ser correcto, sin ser realmente consistente.
1: Bien, muy bien. Gary, cuando hablamos la última vez sobre uno de los asuntos que tú querías tocar, y ciertamente estuve de acuerdo contigo, es que muchos enseñan que antes de que sucedan los tiempos difíciles, ocurrirá el rapto. ¿Qué opinas tú de eso? ¿Hay versículos bíblicos que puedas mencionar y que apoyen la idea de que antes de que ocurra cualquier tipo de tribulación, la iglesia será removida?
2: Reitero que mi aporte vendrá desde la perspectiva investigativa e histórica, y quizá no sea muy precisa, pero quisiera contarles una anécdota. En la década de los 70 y 80, cuando era muy popular hablar de profecía, lo cual no es ahora, ojalá lo fuera, los dos líderes de las dos escuelas de pensamiento debatieron. George L. Dunlap y John Walruth, presidente del Seminario de Teología de Dallas, y estos dos gigantes del premilenialismo abrieron el debate admitiendo que ninguno de los dos lados tenía una referencia explícita del momento del rapto. Y además dijeron esto: quienquiera que tenga el entendimiento correcto de la eclesiología, es decir, quién es la iglesia, será quien tenga una visión correcta de la escatología, es decir, de las cosas del futuro. John Walruth, de Dallas, declaró que habían dos pueblos de Dios, el Israel salvo y la iglesia, simultáneos pero separados y diferentes por ahora y siempre. Y George L. Dunlap era un teólogo de pacto que decía que había un solo pueblo de Dios y que el Antiguo y Nuevo Testamento son una fase antigua y una nueva de un único y gran testamento. Menciono esto con un fin. Sé que no está del todo relacionado al problema en cuestión, pero es para mantener una perspectiva más amplia respecto a la pregunta, Baruch.
1: Bien, creo que mi internet se cayó por unos momentos. No pude oír mucho. Déjame retomar y plantear la pregunta sobre la persecución. ¿Hay una promesa de Dios que diga que en los últimos días los creyentes no serán perseguidos?
2: No.
1: Veamos un versículo. ¿Qué tal Hechos 14:22? Al leer este versículo, encontramos una promesa, pero quizás no sea la promesa que muchos esperan. Gary, ¿podrías leerlo para nosotros?
2: Fortaleciendo los ánimos de los discípulos, exhortándoles a que permanecieran en el principio, el don de la fe, y diciendo, a través de muchas tribulaciones, eso se enfatiza en el texto griego, debemos entrar en el reino de Dios. Así que en lugar de decir que ustedes serán inmunes, él está diciendo explícitamente que más bien esperen pasar por eso.
1: ¿cuáles son las implicaciones de eso? Si eso es verdad, y la palabra de Dios es verdadera, y yo diría que hay muchos más versículos que repiten lo que se dice aquí, esto nos dice que deberíamos estar haciendo algo. ¿Qué responderías a eso?
2: Sí, eso es correcto. Estoy de acuerdo. Creer que todos vamos a escapar de un tiempo en que seremos testigos bajo una gran presión y persecución, tal como lo afirma la escuela del pensamiento dispensacionalista, y hay muchos buenos eruditos del seminario de Dallas y otros sitios que afirman eso, pero yo en lo personal no veo que eso esté bien fundamentado. Creo que debemos esperar que pasaremos por fieras tribulaciones, con un elemento especial que se añade a eso, es el de ser sus testigos a medida que entramos en los días futuros.
1: Y creo que es muy significativo que esa palabra de allí, y quizás podamos buscar la palabra para tribulaciones, pero una de las cosas que sería de mucha ayuda que la gente recuerde es la diferencia entre el punto donde empezamos. Empezamos en 1 Tesalonicenses 5:9, donde sí tenemos una promesa. La promesa no es que no experimentaremos tribulación. La promesa es que no experimentaremos orgi, que significa ira. Pero esta es la palabra telipsis, que significa tribulación. Y lo que nos dice el libro de Hechos es que nosotros, y Gary, estoy de acuerdo contigo, muy de acuerdo, nosotros debemos esperar. No solo esperar, si volvemos a leer este verso, el 22, se nos dice, fortaleciendo. ¿Por qué necesitamos ser fortalecidos? Y la respuesta es, para poder vencer. Necesitamos ser fortalecidos y ser exhortados, animados, para poder perseverar, permanecer en la fe, caminando en la fe, aceptando la verdad. Porque lo que nos dice la palabra de Dios es que cuando caminamos en la verdad, eso nos llevará a ser perseguidos. Y no vemos que muchos de los autores del Nuevo Testamento dicen que el mundo va a odiar la verdad y odiar a los que hablan de la verdad, porque testificamos en contra del mundo, que sus obras son inmorales o malvadas.
2: Me alegra mucho que menciones eso porque considero que ese mensaje que acabas de dar es consistente con la enseñanza general de la Escritura al respecto.
1: En gran manera, vemos que habrá persecución a causa de nuestra fe. Y ese siempre ha sido el caso de la iglesia. Pero no experimentaremos la ira de Dios.
2: Sí.
1: Bien. Pasemos a otra pregunta. Y de nuevo, esta pregunta la he hecho en muchos países, a muchas personas, y nunca nadie ha logrado responderme con un versículo bíblico. La pregunta es la siguiente. La semana 70 de Daniel. Gary, Simón, ustedes mencionaron esos últimos 7 años, la semana 70 de Daniel. ¿Cuál es la base bíblica para decir que toda la semana 70 de Daniel es un periodo de tribulación? ¿O en qué momento empieza la ira de Dios en dicha semana? Así que mi pregunta es, ¿alguno de ustedes conoce un versículo de la Escritura donde diga que la semana 70 de Daniel, que toda la semana entera, es un tiempo de tribulación?
2: Yo no.
1: Yo tampoco. Yo mismo he buscado por años esto y se lo he preguntado a mucha gente, gente más inteligente que yo, gente mayor que yo, aunque últimamente queda menos gente mayor que yo de la que había antes, pero se lo he preguntado a gente con más experiencia, más estudios, y ninguno me ha respondido cuál verso sería ese. Han citado a teólogos, citan diferentes artículos, pero nunca me dan un versículo que diga que toda la semana 70 de Daniel es de tribulación. Ahora bien, podría ser ese el caso, pero les aseguro que no todo es la ira de Dios, porque tenemos varios pasajes importantes de la Escritura respecto al momento en que comienza la ira de Dios. ¿Y cuáles son las señales? Les pregunto yo. ¿Cuáles son las señales del inicio de la ira de Dios? ¿Alguna idea de dónde buscarían?
2: Bueno, a grandes rasgos, en el esquema premilenial, el falso profeta preparará el camino para el anticristo político que cometerá la abominación desoladora, y luego habría un cambio de tónica, después de ese evento, hacia una gran persecución y hostilidad.
1: Ok, permíteme salirme por la tangente un segundo, Gary. Aprecio que hayas dicho eso. Cuando eso suceda, cuando el anticristo cometa esa abominación desoladora, creo que ese es un evento del cual Pablo habló, del cual el mismo Mesías Yeshua habló, y tiene implicaciones para los últimos días, cuando vemos el contexto de esa escritura. Quizá tengamos oportunidad de ver algunos de esos versos, pero cuando vemos la abominación desoladora, ¿eso desata la ira o la persecución del anticristo sobre quiénes? ¿Sobre quiénes principalmente?
2: Bueno, si es la escuela del pensamiento dispensacional pretribulacional, será sobre los judíos. Si es la perspectiva del pacto, será sobre la combinación. Será sobre la iglesia, los creyentes.
1: Bien, tratemos de obtener un poco de claridad en este tema. Buscaré un pasaje en la Biblia en inglés, en lugar de la Biblia hebrea, porque está en un capítulo diferente en la hebrea. Pero si buscamos en el libro de Joel, un momento. Joel, capítulo 2. Como dije, en hebreo está en el capítulo 3. Pero comencemos en Joel, capítulo 2, hacia el final. Simón, por favor, y ubica el versículo 28. Joel capítulo 2, versículo 28. Entendido, ya lo busco. Vemos aquí que el Espíritu de Dios se está moviendo. Y lo que resalta aquí es que se está moviendo. Hay palabras tales como sobre toda carne. No vemos una referencia. Dice aquí, jóvenes y ancianos. No tenemos nada que limite esto a Israel. También dice, mostraré prodigios en el cielo y en la tierra. Y noten lo que dice, sangre, fuego, columnas de humo. Y aquí está la clave en el verso 31. El sol se convertirá en tinieblas y la luna en sangre. Esa es una señal crítica que precede, sigamos leyendo, vean lo que dice. Eso vendrá antes de la venida del día grande y asombroso del Señor. Y siempre que se usa ese término día del Señor, esa es una clara referencia a la ira de Dios. Este es un llamado al arrepentimiento para escapar de la ira de Dios, porque dice en el verso siguiente, y sucederá que todo aquel que invoque el nombre del Señor será salvo. Así que esta es una invitación, en mi opinión, a recibir al Mesías antes del día del Señor, del derramamiento de la ira de Dios. ¿Alguno de ustedes tiene problemas con esa opinión?
2: No, no. Adelante, Simón.
1: Hay un propósito por el cual Dios ha hecho que seamos su pueblo. Y como su pueblo, entramos al reino de Dios a través de muchas tribulaciones, como lo leímos antes. Y esto no está hablando de tribulaciones, ¿correcto? Esto habla más de la ira de Dios, donde la fuente no es el enemigo, quien nos ataca por nuestra fe. Obviamente, al leer Hechos 14, 22, ese perseverar, ser fortalecidos, no es para experimentar la ira de Dios. Por lo que hemos hablado, 1 Tesalonicenses 5:9 dice que no hemos sido destinados para la ira de Dios. Así que hablamos es de persecución. Aquí, al ver Joel capítulo 2, la fuente de este juicio, ¿quién es? Los no redimidos, los que no,
3: no, no, Simón.
1: Me refiero a la fuente, no a quienes lo reciben. ¿Quién es la fuente?
3: La fuente es Dios mismo, ¿correcto?
1: Amén. Creo firmemente que es así. Y noten que dice que habrá una señal asombrosa, y es que el sol se oscurecerá. Y esta es la clave. La luna se convertirá en sangre, y la luna será como la sangre, es decir, de ese color.
3: Ahora podemos ver otra escritura. Y es por eso que es tan importante que la gente estudie las escrituras, porque ellas nos dan sabiduría. Veamos Apocalipsis, capítulo 6.
1: Ahora bien, espero que todos sepan que en Apocalipsis 6 se habla sobre los sellos, los juicios de los sellos, que el Mesías, él es el único digno de abrir el libro, y él está en control de esto. Pero él no es la fuente de eso. Veamos el versículo 9 del capítulo 6. Lo que vemos aquí va en línea con lo que estabas diciendo antes, Gary. Esto es persecución, no es de Dios, sino persecución que hacía a alguien enfadado con la gente, y estos estaban siendo asesinados. ¿Por qué? Por el testimonio que ellos tenían. Es decir, que ellos tenían un buen testimonio, eran fieles. Y de hecho, no conozco a nadie que no vea esto como asesinatos de esas personas en Apocalipsis 6, del verso 9 al 11. Tiene que ver con mártires cristianos, personas que tenían fe. ¿Están de acuerdo?
2: Sí.
1: Sí. Pero luego, cuando llegamos al versículo 12 del capítulo 6, cuando él abre el sexto sello, noten que dice que hubo un gran terremoto. Históricamente, cuando la gente interpreta la Biblia y hay un terremoto, eso significa que ese evento tiene importancia en el mundo entero. Dios está llamando la atención. Vean lo que dice, que el sol se pondrá negro. Pero fíjense que en el libro de Apocalipsis se agregó el cilicio, que suele simbolizar el arrepentimiento, y la luna igualmente se vuelve como la sangre, del color de la sangre. ¿Y cuándo va a pasar esto? Bien, hay otras cosas que también se ven aquí, como las estrellas, que también se menciona en el libro de Joel. Pero baja hasta el verso 17, por favor. Allí nos dice lo que está pasando. ¿Qué dice Simón el verso 17? ¿Cuál es la fuente de este juicio que viene?
3: La fuente de ese juicio es la ira del Cordero. En el versículo 16 está el Cordero de Dios, el cual es Cristo.
1: Bien, déjame preguntarte algo. ¿Tienes alguna expectativa de que vas a experimentar la ira de Dios?
3: No.
1: Hemos visto que hay una promesa de que no será así. Así que creo que es muy significativo que veamos que la ira de Dios no está dirigida a los creyentes, obviamente, sino a los no creyentes. Es interesante que en el siguiente capítulo, Israel es sellado, e Israel es sellado contra la ira de Dios, pero Israel sufrirá también una gran persecución por el anticristo. Y yo creo que el anticristo estará persiguiendo a los cristianos hasta el evento que mencionaste, Gary, hasta la abominación desoladora. Y luego, después de esa abominación, y nadie sabe ni el día ni la hora, un tiempo después de eso, ocurrirá el rapto. Pero dejaremos ese tema para otra ocasión. Veamos uno o dos puntos más. Estábamos en 2 Tesalonicenses capítulo 2. ¿Podemos volver allí, Simón?
3: Sí.
1: 2 Tesalonicenses capítulo 2. Y siempre que hablamos sobre los últimos días, el rapto y esos temas, la gente acude a este texto que yo creo que es bueno, pero muchas veces no lo usan bien. Tienen una comprensión incorrecta de lo que se está diciendo aquí. Y creo que hablamos de esto, Gary, hace tiempo atrás, y llegamos a la conclusión, y corrígeme si digo algo con lo que no estás de acuerdo, pero creo que es muy peligroso cuando vamos más allá de lo que la Escritura claramente nos señala. Cuando especulamos, creo que una de las peores cosas que puede hacer un maestro de la Biblia es especular y nombrar cosas basado en tradiciones, en lo que hayan escuchado. No podemos hacer eso. El punto que quiero revisar es algo muy importante y es sobre aquel que detiene. Aquel que detiene está frenando al anticristo hasta que llegue el momento adecuado. Y vamos a ver este versículo. Comencemos, si les parece, por el versículo 6 de 2 Tesalonicenses capítulo 2. Muy bien, ¿todos pueden ver esto? Sí, ¿puedes poner al lado de ese el Textus Receptus, por casualidad? Sí, sí puedo. Tengo la versión King James. ¿Quieres el texto en griego también? Bueno, sí, quisiera ver el texto en griego, si es posible. Está bien. Y la gente puede mirar, y valoro mucho tu destreza con esto. Y pongamos un plugin. ¿Estás usando Discovery Bible? Sí. Y lo bueno de eso es que puedes hacer estudios muy profundos a través de Discovery Bible. Y valoro mucho eso. Gary, creo que tú eres uno de los fundadores de Discovery Bible, ¿no es así?
2: Sí, la empezamos en 1976, Gleason Archer y mi persona.
1: Entonces estamos bien acompañados. Veamos el versículo 6 que leemos allí. Está reiniciándose, perdón, se había colgado. Está bien, no hay problema. Déjenme dar el trasfondo. Mucha gente especula sobre quién es el que detiene. Y hay unas herejías involucradas. Y digo eso, y no me gusta usar esa palabra con ligereza, pero mucha gente asocia, y hay una conexión entre el Espíritu Santo y la iglesia. Simón, te haré una pregunta. ¿Cuál es la confirmación? ¿Cuál es la garantía, según Pablo, de que tú eres parte de la congregación de los redimidos de la iglesia? Tienes a alguien dentro de ti. ¿Quién es? El Espíritu Santo. El Espíritu Santo, exacto. Te pregunto algo más. ¿El Espíritu Santo está limitado a la iglesia? Es decir, ¿el Espíritu Santo no existía antes de la iglesia? ¿Estarías de acuerdo con eso o estarías muy en desacuerdo con eso? El Espíritu Santo de Dios y por tanto existía antes de la iglesia. Exactamente. Así que nosotros creemos en la Trinidad, de manera que nunca ha habido un tiempo en el que el Espíritu Santo no existiera. ¿Estaríamos todos de acuerdo?
3: Sí, amén.
2: Sí.
1: Y el Espíritu Santo, por supuesto, si es eterno, la iglesia no era eterna en el pasado. Aun cuando el Mesías fue inmolado desde antes de la fundación del mundo, eso fue antes de la fundación del mundo. Pero la cuestión es que al volver a esa perspectiva que compartiste antes, Simón, sobre el Pentecostés, como el día del nacimiento de la iglesia debido a que el Espíritu Santo fue dado a los creyentes en ese momento, lo que mucha gente quiere decir es que el Espíritu Santo será quitado del mundo y por tanto la iglesia se va a ir con él. ¿Es correcto decir que el Espíritu Santo puede ser quitado o removido del mundo? ¿O estamos de acuerdo en que, siendo Dios, el Espíritu Santo es omnipresente?
3: Más bien que es omnipresente.
1: Por supuesto, Él no puede irse así nada más. Puede hacer cosas, puede detener, en eso estoy de acuerdo, pero decir como muchos dicen, y es una herejía decir, el Espíritu Santo será quitado de la tierra. ¿Podemos quitar a Dios de la tierra? No. No podemos quitar al Espíritu Santo y así, de repente, combinar a la iglesia con el Espíritu Santo como si fueran uno, está mal. La iglesia se identifica por la presencia del Espíritu Santo dentro del creyente, pero el Espíritu Santo no está limitado a la iglesia. No lo estuvo en el pasado y no son la misma cosa hoy. El Espíritu Santo y la iglesia no son iguales. ¿Estamos de acuerdo?
2: Seguro que sí.
1: Bien. Cuando vemos el versículo 6 y dice, y ahora, el que detiene, oí a un conocido maestro de la Biblia diciendo esto, y aquí está el que detiene, es decir, él, pero al ver esta palabra, notamos, al usar Discovery Bible, vemos que este es un participio al referirse al que detiene. Y si lo miramos, ¿es de género masculino, femenino o es neutro, Simón? En base a la marcación de Discovery Bible.
3: Está en neutro.
1: Está en neutro, correcto. Ahora bien, el Espíritu Santo está en género neutro. Es pneuma que está en neutro. Pero es muy interesante, al pasar al verso siguiente, no lo haremos ahora, sino luego. Pero en el siguiente verso, aparece esa misma palabra, pero en género masculino. ¿Qué nos dice eso? Que el que detiene no es del género femenino. Y si buscamos la palabra iglesia, eclesia, está en femenino. Así que no sabemos quién es el que detiene, pero sabemos quién no es. No hay forma de que nadie argumente gramaticalmente que el que detiene es la iglesia. No sale eso en lo absoluto. Pero al ver el texto, volvamos al verso 6. Y ahora el que detiene, al que detiene ustedes conocen. Y la pregunta es, ¿ponemos el énfasis en ustedes conocen? ¿Sabemos quién es el que detiene? Creo que nadie puede decir en forma dogmática quién es el que detiene. Pero sí sabemos algo. Sabemos que el que detiene o el que lo detiene tiene un propósito. Y el que lo detiene lo seguirá haciendo hasta la manifestación de él. ¿Y quién es él en esta frase? Este es el anticristo. En su tiempo, en su propio tiempo. Hay una promesa aquí. Lo que sabemos es que el que lo detiene impedirá que el anticristo se manifieste hasta el momento apropiado. Y si ahora vamos al verso 7, porque el misterio, noten que dice misterio, ¿y qué dice aquí? Bien, estoy viendo que dice de la ausencia de la ley. Ese es un término muy importante porque el anticristo se conoce como el inicuo o el hombre sin ley. Es así como Yeshua y Pablo hablan de él. Es importante que veamos esto. Así que, en el verso 7, leemos que dice, porque el misterio de la ausencia de la ley ya está obrando solamente el que lo detiene y ahora está en masculino, ¿correcto? Sí. Bien. Hasta, y no quiere decir que será quitado del mundo, solo dice hasta que de en medio no esté. Solo está diciendo que va a quitarse de en medio. No es un término a leer aquí. Vemos que dice eos ek mesu genitai. Y eso no se refiere a quitarse del todo, ni a cambiar a un lugar que está fuera del mundo. Solo vemos que significa hacerse a un lado. Significa que dejará pasar. Es como si yo voy caminando y Simón va caminando y nos encontramos cara a cara y uno de nosotros simplemente se hace a un lado. Eso es todo lo que dice aquí. No se refiere a la iglesia. De esto podemos estar seguros. No sabemos quién es, pero no se refiere a la iglesia. Creo que de eso podemos estar seguros. Y el problema es que los que quieren decir que es la iglesia no están viendo la gramática. No están viendo el género del que lo detiene y las implicaciones de eso. Están siendo descuidados, diría yo, cuando dan sus argumentos y llegan al extremo de decir que el Espíritu Santo será quitado, así que la iglesia debe irse. Yo no veo cómo podemos vincular así al Espíritu Santo y a la iglesia como si fueran una sola cosa. Creo que eso es muy problemático desde el punto de vista doctrinal. Muy bien, Baruch, quisiera incluir como sugerencia que aquello que lo detiene, por este énfasis que hay, es la forma en que Dios, en su providencia, abre paso, como solemos ver, la divinidad abre paso al anticristo para que se manifieste. Así que lo que fuera que lo estaba reteniendo, porque no autorizaba la manifestación del anticristo, se quitará. Así que yo sugeriría que es eso que está en Romanos 13, refiriéndome a la autoridad lícita
3: donde el gobierno se hace a un lado para que el anticristo venga y haga lo que quiera.
1: Entonces estás dando una interpretación según la cual, si te entendí bien, dices que se trata del gobierno.
3: O algo que frena al anticristo para que aún aparezca ahora en escena.
1: De acuerdo, es algo, pero no creo que podamos ser dogmáticos al decir eso. Si vemos aquí, dice, y estoy viendo el texto en griego resaltado allí, y dice, ahora eso que detiene, ustedes conocen. Noten que ellos ponen una coma después de la palabra oideta. Y el problema aquí es que yo no creo que nadie pueda decir que sabe quién es el que lo detiene. No creo que oideta, eso está en tiempo perfecto, por cierto, ¿correcto?
3: Correcto, tiempo perfecto.
1: Y está hablando de algo que fue sabido en el pasado, sabido hoy y conocido en el futuro. Yo no creo que se relacione con saber quién es el que detiene, sino que se relaciona con saber su propósito, el cual es que el anticristo se mantiene a su tiempo. Sabemos cuál es el propósito del que detiene, pero no sabemos quién es.
3: Sí,
1: y creo que si vamos más allá de eso, nos meteremos en problemas. Ofreceremos conclusiones.

0: un lado, dependiendo del pronombre que sea adecuado. Gary, ¿tienes algo que decir sobre eso antes de pasar a otro tema?
1: No.
0: No, ok, está bien. Pasemos a otro pasaje. Vamos, por favor, a Apocalipsis capítulo 4. Este es otro pasaje que a la gente le encanta citar con respecto al rapto. Y solo diré que cuando vemos este pasaje, solo habla de que Juan fue subido a los cielos. Y normalmente cuando hay un cambio de ubicación, es para dar una nueva perspectiva. Y lo que podemos afirmar aquí es que Juan está recibiendo una perspectiva celestial para esas visiones que está teniendo al inicio del capítulo 4. Creo que es muy, muy peligroso decir, bueno, sé que la Escritura dice que Juan fue subido al cielo, pero creo que se refiere a la iglesia. No veo ninguna base bíblica para hacer esa interpretación. Creo que esa interpretación más bien se basa en la conveniencia para una forma predeterminada de ver las cosas. Y eso no es lo que estamos haciendo hoy. No estamos tratando de dar una perspectiva predeterminada, sino que estamos diciendo, observen con ojo crítico y veamos si lo que a veces se nos ha enseñado tiene fundamento bíblico. Ahora bien, alguien me envió una pregunta, y siempre me hacen preguntas parecidas. Y me dicen, ya que sabemos que la iglesia nunca se menciona después del capítulo 3, siempre me asombra que la gente afirme cosas de ese tipo. Y déjenme darles una razón para esto. Simón y Gary, cuando ustedes oyen la palabra santos, ¿normalmente en quiénes piensan?
2: Sí, en gente que se manda a hacer estatuas de ellos en vez de creyentes verdaderos.
0: Bien, yo pienso en todos los verdaderos creyentes desde el punto de vista bíblico. Cuando en la Biblia se usa el término santo, se refiere a los creyentes.
2: Gente separada, literalmente.
0: Los que están, sí, en esa palabra tiene que ver con los que son santos, gente santa. Pero concuerdo, la palabra santo tiene que ver con apartar, gente apartada, como tú dijiste. Pero se ha separado, esta persona se ha separado con un propósito. Y es útil que la gente sepa que el término santo o santificación siempre se relaciona con separado para un propósito. ¿Te referías a cosas que se nombran al principio del verso 1 en Apocalipsis 4? ¿A lo que debe ocurrir después de esas cosas? ¿O te referías a los santos? ¿Hablabas de los santos?
3: Santos, sí, santos.
0: Ah, ok, santos. Lo que decía era, perdón si no lo dije claramente, muchas veces la gente al tratar con este asunto dice que la iglesia ya no es vista después del Apocalipsis capítulo 3. Se menciona en los capítulos 2 y 3 y yo discrepo de eso. Y vamos a ver en estos 5 minutos que nos quedan. No sé si ya se nos acabó el tiempo o si tenemos unos minutos más.
3: No hay problema.
0: Vamos a ver en Apocalipsis capítulo 13. Un momento, busquemos allí. Y Gary, quisiera resaltar lo que compartiste conmigo sobre una inquietud que tenías de que hoy en día la iglesia es débil, sin preparación. Ignora lo que deparará el futuro, el testimonio que están llamados a dar. ¿Quisieras hablar un poco sobre tu inquietud acerca de la fortaleza espiritual de la iglesia en la actualidad? ¿Puedes hablar un poco sobre eso?
2: Sí, puedo comentar desde mi experiencia aquí en Estados Unidos, en el área del Medio Oeste, con la gente de las reuniones vía Zoom y todo eso. ¿Cómo decirlo? El movimiento postmodernista ha traído un tipo de teología que dice que el peor pecado del mundo es ser intolerante. Y desde ese punto de vista, ha brotado un gran número de influencias desafortunadas que se han asentado dentro de la iglesia evangélica. a la que le ha faltado fuerza y preparación para levantar la cruz.

0: y hacer los sacrificios necesarios para seguir a Jesús, el Señor. Y eso va desde el púlpito para abajo. Y no queremos maldecir la oscuridad, queremos encender una luz, pero debemos estar muy alertas. Debemos hacer un giro total y ver lo que realmente dice la Biblia para estar preparados para lo que Dios ha preparado para nosotros, para su gloria. No podría estar más de acuerdo contigo. También quisiera añadir que tantas iglesias hoy en día están alejándose de la verdad para apegarse a una causa social, un evangelio social, una justicia social, en lugar de buscar la espiritualidad y la justicia verdaderas. Muchos de los principios que están adoptando en pro de la justicia social son abominaciones. No es justicia alguna y no es nada agradable a Dios. Y quienes denunciamos eso, somos etiquetados como intolerantes. Nos acusan de todo tipo de discriminación. He visto, mientras grabamos esto, que en Estados Unidos la confirmación de la Corte Suprema de las audiencias en el Senado y, básicamente, si defiendes la postura en contra de la homosexualidad, eres parte de un grupo discriminatorio. Y fue de eso que acusaron a la jueza Barrett, creo que es su apellido, porque ella era parte de un grupo y habló por ese grupo sobre un tema no relacionado. Pero como hablaron en contra de la homosexualidad, la acusaron de estar en un grupo de odio. Así que nos llamarán discriminadores, intolerantes, racistas, todo tipo de cosas. Y si permanecemos fieles a la verdad, seremos perseguidos. Y yo creo que la iglesia está huyendo de la persecución y adoptando la falsedad para poder tener un camino más fácil en este mundo, en vez de ser hallados fieles y como buenos sirvientes.
1: Sí, sí.
0: Se necesita tener preparación, como dijimos. Disculpa, Simón, ¿puedes repetir? Sí, que estás en lo cierto. Necesitamos prepararnos para la venida del Señor. Y dice que los que no estén preparados serán engañados por todos los poderes, señales y falsos prodigios, con todo el engaño de la maldad por esos que perecieron, por no haber recibido el amor de la verdad para que fueran salvos.
2: Amén. Es cierto, el amor de la verdad no lo recibieron. Veamos Apocalipsis 13 antes de concluir. Solo quiero dejarle a la gente esta reflexión.
0: Sí. Apocalipsis 13. Y, por cierto, la gente debe darse cuenta de que el libro de Apocalipsis avanza cronológicamente en el tiempo y luego se detiene, y hay veces en las que hace una revisión y brinda más información sobre algo de lo que ya se habló. Y el capítulo 13 es una de esas partes donde se hace una revisión de la bestia y el anticristo. Y al ver esa bestia que surge del mar, noten lo que dice. Comencemos en el verso 7. Sabemos que esa bestia es un imperio que es blasfemo. Esa es una de las cosas que se destacan en este libro de Apocalipsis sobre el imperio que gobierna el mundo en los últimos días. Tiene un carácter blasfemo. Odia a Dios y odia a los que aman a Dios. Ese es un punto importante. Verso 7. Y le fue dado a él hacer guerra contra ¿quién? Contra los santos. Y vencerlos. Eso puede resultar chocante para mucha gente, que el enemigo nos vencerá. Pero ¿saben qué? A Cristo lo vencieron en la cruz. Pero eso trajo una gran victoria. No hay que preocuparnos por ser vencidos, en el sentido de que nuestro cuerpo muera. Y noten lo que dice con respecto a ese que hace la guerra contra los santos. Tiene autoridad sobre toda tribu, pueblo, lengua y nación. Y todos los que moran en la tierra, esa frase se repite mucho en el libro de Apocalipsis, y se refiere a los que tienen mentalidad terrenal y mundana, a los que tienen la ciudadanía del mundo, en lugar de la ciudadanía del reino. Dice, todos los habitantes de la tierra lo adorarán,
2: todo aquel cuyo nombre no ha sido escrito desde la fundación del mundo en el libro de la vida. Ahora bien, lo que quisiera comentar aquí para ayudarnos a entender con base en lo que escribió Juan es que él está hablando, al decir santos, él está hablando de la iglesia. Porque miren el verso 9. Dice, si alguien tiene oído, que oiga. ¿Pueden recordar otro lugar donde aparece esa frase en el libro de Apocalipsis? Sí. Adelante, Simón. ¿Qué ibas a decir? Sale en muchos lugares, está en Apocalipsis 2, verso 7, verso 11, 17, etc. Usé la herramienta de concordancia a la derecha. Así que están todos, principalmente, en Apocalipsis capítulos 2 y 3. ¿A quién le está hablando el Mesías en esos dos capítulos? A los santos. A los santos, a la iglesia. Esos dos términos son intercambiables. Hay claridad cuando observamos los indicadores gramaticales y literarios del texto. Necesitamos al Dr. Ryken para que nos ayude aquí, ¿cierto, Gary?
1: Sí.
2: Cuando observamos las ayudas literarias en el texto, esta frase, si alguien tiene oído que oiga, se está refiriendo a la iglesia. Para aquellas personas que dicen, oh, la iglesia no pasará por tribulaciones ni sufrimiento, ya no estaremos en ese entonces. Les diré que esa es una perspectiva falsa. Mucha gente que tenía esa opinión, yo los aprecio, son eruditos bíblicos excelentes, pero en este punto han errado porque se han basado en una asociación con un grupo, con un movimiento, en lugar de poner su fidelidad en la palabra de Dios. Me gustaría cerrar con algo, desde mi punto de vista, y es que necesitamos tener un mensaje. Decirles a los creyentes que se preparen. Las cosas se pondrán difíciles. Vendrá persecución. Al defender nuestra fe, al confesar el nombre de Yeshua, Jesús, Jesus, cualquiera sea el idioma que hables, al mencionar a Jesús y tu fidelidad hacia Él, ten por seguro que sufrirás por tu fe. Prepárate para eso. Ora por eso. Porque creo que esos días no están muy lejos. Ya eso está sucediendo en muchos lugares del mundo.
1: Sí, sí.
2: Amén. ¿Algún comentario de cierre, Simón o Gary?
3: Una conclusión natural para esta conversación es, según creo, buscar en nuestra alma, tomar las Escrituras con el verdadero mensaje que encierran y experimentar un tiempo de arrepentimiento y purificación de amor por el Señor Jesucristo, porque el estudio de la profecía se trata del Espíritu del Señor y nosotros debemos recibirlo y esperar su regreso. Y Él quiere que la novia esté preparada, que esté lista para el cielo.
2: Repite eso último. Creo que es muy significativo. ¿Qué es lo que Dios quiere?
3: Una novia que esté preparada, que vive en la aventura y la emoción de caminar cada escena por fe ahora, en intimidad con Él y total devoción, en alma, mente, corazón y fuerza. Porque cuando Él aparezca, nuestra santificación nos equipará para la glorificación que vendrá. Y queremos estar listos.
2: Amén. ¿Algún comentario de cierre, Simón? Sí, por supuesto. La meta es el matrimonio con Cristo. Ya estamos unidos a Cristo, pero habrá una resurrección. Y hay que prepararse para la gloria de la resurrección, como dice en Apocalipsis 19, verso 7. Gocémonos y alegrémonos y démosle gloria a Él, porque las bodas del Cordero han llegado y su esposa, es decir, nosotros, que somos su esposa, se ha preparado. A ella se le ha concedido que se vista de lino fino, resplandeciente y limpio, porque el lino fino son las acciones justas de los santos. Es muy especial que seamos invitados a la cena de bodas del Cordero. Así que quiero animar a todos a estar listos, a prepararse, porque este es el evento más emocionante de la historia y para eso murió Jesús, para preparar un pueblo para sí. Amén.
3: Amén.
2: Bien sea Gary o Simón, ¿cómo nos preparamos? Muy brevemente, ¿cuál sería el elemento principal que hay que hacer para empezar ese proceso?
3: Yo creo que hay que tener un temor sano del Señor, respetando quién realmente es, antes de preocuparnos en lo que hace, aceptarlo como el único y verdadero Dios de las Escrituras, como se le describe, y tener ese temor reverencial y respetuoso, no buscando su desaprobación, sino aceptándolo en sus propios términos.
2: Simón, ¿quieres agregar algo?
4: Correcto, necesitamos cambiar nuestro pensamiento y las cosas en que creemos. En cuanto al bien y el mal, debemos recibir fe de Dios, saber lo que es verdadero para seguir la palabra de Dios. Debemos oír lo que Dios dice en lugar de lo que el hombre dice.
2: Amén. Todo empieza por decirle sí al Salvador crucificado que entregó su vida. Debemos confesar nuestros pecados si nunca lo hemos hecho, si nunca lo hemos invitado. Confesar nuestros pecados sabiendo que Él asumió el castigo para que pudiéramos tener vida eterna. Debemos confesar con nuestra boca, creer en nuestro corazón que Él resucitó de entre los muertos y esa es nuestra esperanza. Nuestra resurrección siempre se relaciona con el reino. Así que la muerte no es impedimento. La muerte no es un problema para nosotros. Ser vencidos por el mundo no es un obstáculo. Es solo un paso adelante hacia el reino de Dios. Así que tenemos un gran mensaje que compartir y una maravillosa promesa. Y una de las maneras en que sabemos que Él nos llamará a entrar al reino es por ese glorioso evento, la esperanza bendita, el rapto. Y solo quiero animar a la gente a que lea cuidadosamente el texto bíblico que se relaciona con eso.
4: ¿Estás ahí, Baruch? Creo que la señal se cortó. Bien, creo que se va a reconectar. Gracias a todos por acompañarnos en esta conversación tan importante. Seguiremos hablando del tema en las semanas siguientes. Mientras tanto, los invito a todos a que sigan leyendo las Escrituras, que no tomen nada por sentado, que seamos como los bereos fieles que vemos en Hechos 17. Vayan y revisen por ustedes mismos, hagan preguntas, busquen al Señor. Gary, ¿sigues allí? ¿Quieres decirle algo a la audiencia?
3: Sí, Simón, ¿puedes recordarle a la gente cómo buscar recursos en Kingdom Hope College en thediscoverybible.com y en loveisrael.org? ¿Podrías guiarlos?
4: Sí, acabas de mencionar las direcciones de internet. En loveisrael.org, todos conocen el maravilloso ministerio de Baruch. Baruch, ¿estás allí? Y tenemos el sitio web de discoverybible.com/hc. Ya les escribo la dirección en el chat. thediscoverybible.com/hc. Allí tenemos muchos recursos útiles sobre cómo orar de la forma en que nos enseñó nuestro Señor Jesús. Pudimos subir el video, Gary, donde explicas cómo orar como Jesús nos enseñó. Ese fue grabado hace unos 15 años atrás. Espero que llegue a los corazones de todos. Muy bien. Baruch, ¿estás de vuelta?
2: Sí, el internet aquí en Israel por la cuarentena, todo el mundo está en línea, incluso tarde en la noche, así que el internet está inestable. Les pido disculpas por eso.
4: Bien, y ya que estás de vuelta, ¿qué estabas diciendo cuando se cortó la señal?
2: Decía que, por la cuarentena en Israel, mucha gente no tiene otra cosa que hacer más allá que estar en internet, y por eso la señal está débil e inestable. Les pido disculpas por eso.
4: Muy bien. ¿Algún mensaje final antes de despedirnos? ¿Tendremos más sesiones de este tema, Baruch? ¿Qué puede esperar la gente?
2: Sí, creo que podemos hacer al menos una sesión más. Hay muchas preguntas que no hemos respondido. Pensé que esto serviría para poner en marcha las cosas. Creo que podemos hacer una sesión más en algunas semanas. Depende de ustedes si les gustaría hacerlo. Lo que opinen de eso. Así es como me gustaría proceder, quizás con una sesión más sobre este tema.
3: ¡Qué bueno!
4: Excelente, muy bien. Baruch, ¿quisieras orar para cerrar?
2: Muy bien. Padre Dios, te damos gracias por esta oportunidad de compartir, de estudiar tu palabra. Te pido que bendigas al Dr. Hill. Bendice a Simón. Te damos gracias por la dedicación de ellos, el amor que tienen hacia ti, por su liderazgo. Gracias por los que participaron hoy en la audiencia. Te pedimos que nos bendigas a todos. Nosotros queremos servirte, darte honra y testificar que sí hay un Dios, el Dios de Israel, el único Dios verdadero, que envió a su Hijo para que fuera nuestro Señor y Salvador. Es en su nombre, Yeshua, Hamashiach, Jesucristo, que oramos. Amén.
3: Amén.
5: Amén.
6: Amén. Amén.
7: 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Que el Señor te bendiga en Yeshua HaMashiach, Jesús el Mesías, mientras caminas con Él. Shalom desde Israel.
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1: Shalom y bienvenidos a otra entrega de nuestra serie Verdades de los Últimos Tiempos. En el estudio de hoy, vamos a examinar términos y eventos que están todos conectados con los tiempos finales. Y el propósito es llegar a la verdad. Eso significa que no vamos a responder simplemente en base a lo que es popular o lo que frecuentemente se enseña, sino que vamos a hacer lo que la palabra de Dios nos ordena, y eso es estudiar para presentarnos aprobados. Así que siempre usaremos la Escritura como la base para responder estas preguntas. Y en esta edición tenemos dos preguntas. La primera pregunta es la siguiente. ¿Es el hombre de pecado también el anticristo? Y la segunda pregunta con la que vamos a tratar es simplemente, ¿qué es la abominación desoladora? Todos hemos oído hablar de ella. Sabemos que Yeshua la mencionó en Mateo capítulo 24, versículo 15. ¿Pero qué es la abominación desoladora? Y para responder estas dos preguntas, realmente solo necesitamos mirar en un lugar en la palabra de Dios. Y me refiero a Segunda a los Tesalonicenses, capítulo 2. Segunda a los Tesalonicenses, capítulo 2, versos 3 y 4. Pero antes de ir allí, quiero hablar sobre cómo concluye el verso 2. Cuando miramos el verso 2, hay un término muy importante. Y ese término, si lo tradujéramos a nuestro idioma, es simplemente el día de Cristo o el día del Mesías. Bien, ese término aparece aproximadamente 6 veces en el Nuevo Testamento. Pero a veces no es exactamente el mismo, no siempre es el día de Cristo. A veces aparece como el día de nuestro Señor Jesucristo. Pero siempre que tengamos ese término, ya sea el día del Señor Jesucristo o el día de Cristo, estamos hablando de un evento específico, y ese evento es el arrebatamiento. Lo que vamos a aprender es esto, que el arrebatamiento no es inminente, es decir, puede suceder en cualquier momento. La Biblia dice que no a eso. Y voy a darles, como un extra en el estudio de hoy, la base bíblica de por qué tenemos que decirle que no a la doctrina de la inminencia. Esa doctrina simplemente afirma que no tiene que ocurrir nada antes, pues el rapto puede llegar en cualquier momento, y eso es falso. Insisto, no discutamos sobre esto, leamos la palabra de Dios y conozcamos la verdad. Mencioné que al final del verso 2 tenemos este término, el día de Cristo, y les he compartido que se trata de otra forma de llamar al arrebatamiento. ¿Por qué? La mayoría de las Biblias hacen algo diferente. No colocan el día de Cristo allí, al final del verso 2, sino que colocan el día del Señor. Y esta es una traducción imposible para este término en griego. Debemos recordar que existen 2 Nuevos Testamentos griegos principales que se usan hoy en día para la traducción. Uno es el que yo recomiendo y es el llamado Textus Receptus. El otro es conocido como el de Nestle Aland, 2 hombres que compilaron este Nuevo Testamento griego. ¿Con qué propósito? Bueno, si revisas lo que dijeron estos 2 hombres, honestamente, te dirán que este no es un buen Nuevo Testamento para traducir a otros idiomas. Ese no era su objetivo. ¿Cuál era su objetivo? Su objetivo era simplemente mostrar las diferencias textuales. Así que, en el caso de lo que estamos hablando, al final del verso 2, tenemos en el Textus Receptus el día de Cristo. Pero otros manuscritos tienen el día del Señor. Pero cuando miramos el contexto, no puede ser el día del Señor. ¿Por qué? Pues, ¿qué es el día del Señor? El día del Señor tiene que ver con un extenso periodo de tiempo en el que Dios derramará su ira. Y esa ira consumirá a aquellos que están con el anticristo, a quienes le son leales, a sus aliados. Así que la ira de Dios vendrá y vendrá con tres propósitos principales. El primero es liberar al pueblo judío, a un tercio de este pueblo, a ese remanente, que entrará en el reino de Dios por fe y fe en el Evangelio. Por lo que vemos que dos tercios del pueblo judío en los últimos días perderán su vida. ¿Por qué? Porque el anticristo los perseguirá y matará. ¿Por qué? La respuesta es muy fácil. Porque Israel rechazará al anticristo cuando cometa ese evento conocido como la abominación desoladora. Así que, en el Textus Receptus, se habla del día de Cristo. En la versión de Nestle Aland, se le llama el día del Señor. El día del Señor termina con la segunda venida del Mesías, cuando Él haga esas tres cosas, cuando libere al pueblo judío, a ese remanente, ese tercio, destruya a los enemigos de Israel, y lo tercero que hará es establecer su reino, y en este caso es el reino milenial. Eso sucederá al final del día del Señor, el cual concluye con la segunda venida. Pero de lo que estamos hablando aquí es de algo muy diferente al hablar del día de Cristo. El día de Cristo lo que realmente implica es su aparición para con la iglesia, para remover a la iglesia antes de la ira de Dios. Muchas personas quieren decir que el arrebatamiento ocurre para librarnos de la persecución del anticristo. Pero eso no es cierto. En la Biblia vemos, por ejemplo, en Apocalipsis 2 y 3, allí vemos que el Mesías llama a la iglesia en esas siete cartas, esas siete epístolas a las siete iglesias, a perseverar, a soportar y a vencer. Somos llamados a perseverar, somos llamados a resistir, soportar sufrimientos y persecución e incluso la muerte. Y somos llamados a vencer, lo cual implica que hay algo que tenemos que vencer. Y lo siguiente que vemos es que también le dice a la iglesia en los últimos días que se arrepienta, es decir, que entre en acuerdo con Dios. Todas estas cosas son dichas a la iglesia de los últimos días. Soporten, perseveren, venzan y arrepiéntanse. Bien, lo que me gustaría hacer ahora mismo es mirar el verso 3. Así que, el contexto de 2 Tesalonicenses capítulo 2 es el arrebatamiento. Y noten lo que dice el verso 3. Comienza con una palabra de advertencia. Leamos. Que nadie os engañe por ningún medio, o de ninguna manera, en absoluto. Dice, no se dejen engañar. Y leamos lo que sigue. Porque no vendrá sin que venga primero la apostasía. ¿Y cuál es el propósito de una apostasía? Bueno, esa palabra habla de una caída, específicamente si hacemos un buen estudio de ella, es una caída de la verdad, una caída de algo bueno, que es la verdad de Dios. Así que nos advierte, no se dejen engañar porque la apostasía debe venir primero. ¿Y cuál es el resultado de esa apostasía? Ella provocará la revelación del hombre de pecado. Y fíjense qué dice sobre el hombre de pecado. Él también es el hijo de perdición, que es una palabra casi en desuso para decir destrucción. La enseñanza aquí es que el pecado conduce a la destrucción. No queremos ser pecadores, queremos ser obedientes a la verdad de Dios. La verdad de Dios y la obediencia a ella traen bendición. Traen la promesa de Dios, traen la provisión de Dios, su poder a nuestra vida. Así que vemos aquí, en el verso 3, veámoslo todo. Que nadie os engañe por ningún medio, porque primero debe venir la apostasía y debe manifestarse el hombre de pecado, quien es el hijo de destrucción. Estamos hablando del mismo tema en el verso 4, sobre este hombre de pecado, quien ciertamente es el anticristo y efectivamente cometerá la abominación desoladora. Leamos el verso 4. El que se opone y se exalta sobre todo lo que se llama Dios o es objeto de adoración. Tanto así que él, y lo interesante es que la palabra él está en modo acusativo, porque el verbo clave aquí está en infinitivo, y cuando tenemos un verbo griego en infinitivo, debemos ver el sujeto en acusativo. Es solo una peculiaridad del griego del Nuevo Testamento. Así que dice, tanto que él, en el santuario de Dios. La mayoría de las Biblias colocan en el templo de Dios, pero no es la palabra Jerón. Jerón es templo. Ese término se refiere a la estructura general del templo, a todo su conjunto, mientras que esta palabra aquí nos habla del santuario, lo cual es una referencia en este contexto al lugar santísimo. Lo probaré en un momento, pero leamos ahora esta última parte del verso. Tanto que, en el santuario de Dios, como Dios, eso es lo que él quiere comunicar, se sienta haciéndose pasar por Dios. Bueno, él no es Dios, es un mentiroso. Estamos hablando del anticristo, ese hombre de pecado, ese hijo de perdición. Él será destruido. ¿Cómo? Por el aliento del Señor, que Dios hablará por medio de su hijo, y su hijo, que también es Dios, hablará y una espada saldrá. Esos son los términos, la espada de su boca. Eso solo significa que él hablará. Y así como Dios dijo, que sea la luz, y fue, el Hijo de Dios, el Mesías Jesús, va a decir, que muera el anticristo. Él simplemente lo dirá, y así sucederá, por el poder de su palabra. Ahora, hay una última escritura que quiero que miremos. Vayan, por favor, a Daniel, capítulo 11. Leeremos un solo versículo. Y quiero que veas cuán cercano está este versículo a 2 Tesalonicenses 2:4, que habla de la abominación desoladora. Leamos el verso 36, donde dice, en referencia al rey, ese rey es el anticristo. El rey hará según su voluntad, y se exaltará, y se engrandecerá, sobre todo Dios y sobre el Dios de dioses. Hablará maravillas y prosperará hasta que se cumpla la Zaam, es decir, hasta que se cumpla la ira, o sea, la ira de Dios. Y dice, ya está determinado y así será hecho, es decir, que Dios tiene el control, Él va a hacer que esto ocurra. ¿Por qué? Porque es necesario para que se cumpla la palabra de Dios y se pueda establecer el reino de Dios. Dios usará esto para separar a las ovejas de las cabras. Todo esto responde a ambas preguntas. ¿Es el hombre de pecado el anticristo? La respuesta es sí. ¿Qué es la abominación desoladora? Es cuando el anticristo, este hombre de pecado, entre al lugar santísimo, se siente entre los dos querubines, sobre el caporet, sobre el propiciatorio, y se presente a sí mismo como Dios. Entendamos algo. La mayoría del pueblo judío va a rechazar al anticristo. No lo recibirán. Se darán cuenta de que solo hay un Dios y que este no es Dios. Así que lo rechazarán. Esto traerá el peor tiempo de persecución contra el pueblo judío en toda la historia, al punto de que 2/3 de ellos que estén vivos durante esos últimos 7 años, 2/3 morirán. Pero 1/3 llegará al final, 1/3 recibirá el Evangelio, y ese tercio se unirá a la iglesia en el reino de Dios. Dios es fiel, y este es un ejemplo de por qué es importante estudiar a fondo, y no solo depender de lo que oyes de otros, sino confiar en lo que lees en las Escrituras. Cierro con esto hasta la próxima vez. Shalom, desde Shalom, Israel.
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2: 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Jesús el Mesías mientras caminas con Él. Shalom desde Israel.
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2: Shalom y bienvenidos a Vía Haftah Israel, una frase hebrea que significa amarás a Israel. Esperamos

en las enseñanzas de nuestro Mesías Yeshua, que él hace un gran énfasis en el día sábado. Su ministerio utilizaba el día sábado. Muchos de sus milagros de sanidad, muchas de sus instrucciones y palabras de revelación fueron dadas en el día sábado. Y leemos y recordamos ese tiempo en la ciudad de Nazaret o Nazaret, que fue durante un día sábado de acuerdo con sus minjá, sus tradiciones, lo que era una costumbre para él, que durante el Shabbat él fue designado a leer de Haftorah, es decir, de los escritos proféticos. Y sabemos que al leer el profeta Isaías, él reveló tanto su identidad como su propósito. Todo esto ocurrió durante el día de la revelación, durante el día sábado. Si me preguntas hoy si el día sábado aún tiene relevancia, la respuesta sería un fuerte y resonante sí. Sin embargo, muchas personas están confundidas con respecto al Shabbat. Tomaremos estos primeros minutos del programa de hoy con el fin de establecer unos principios, tocar unos asuntos, para que cuando entremos en las Escrituras, podamos estar mejor preparados y tener la mentalidad correcta que nos permita entender y apreciar lo que estos pasajes nos quieren decir. Muchas veces me preguntan si yo guardo el día sábado, si yo observo el Shabbat. Y esa es una pregunta fácil de responder, pero con frecuencia la respuesta es mal entendida. Verán, una pregunta más sencilla que me podrían hacer sería si yo creo que el sábado tiene relevancia, o si yo reconozco la importancia del Shabbat, o si creo que el sábado tiene actualmente un propósito para los creyentes. Y la respuesta es sí. Pero debemos hacerlo de una manera que sea sana bíblicamente. Este es el problema. Recuerdo que dictaba una conferencia una vez en cierto lugar, y algunas personas muy sinceras y agradables, personas que verdaderamente aman al Mesías, seguidores del Dios de Israel, me hicieron esta pregunta. ¿Usted guarda el Shabbat? Y yo les respondí con otra pregunta. ¿Qué quieres decir con eso? Y me dijeron, bueno, que si reconoces que el séptimo día es el día de adoración. Y respondí, oh, no, yo de ninguna manera afirmaría eso, porque tal afirmación sería antibíblica. Verán, ¿cuál es el día para adorar? Pues el día para adorar es el primero, el segundo, el tercero, el cuarto, el quinto, el sexto y, por supuesto, el Shabbat. Vemos que Daniel se postraba para orar a Dios y adorarle 3 veces al día, todos los días. Y si vas a una sinagoga, descubrirás que ellos no tienen servicios de adoración solamente un día a la semana, sino todos los días de la semana, 3 veces al día. Insisto, todos los días. Así que bíblicamente no vemos ninguna escritura que nos indique que de una manera distinta a cualquier otro día, el sábado sea el día de adoración. Cada día es un día de adoración. Lo que vemos bíblicamente sobre el sábado, lo que indica es que es un día de minujá, un día de descanso, que somos llamados de manera única no solo a adorar, sino a santificar el día sábado, porque Dios santificó el día sábado. Y a pesar de que leeremos en el estudio de hoy en el texto que estaremos explorando en Éxodo 31, que es una señal entre yo y los hijos de Israel, entendamos que los orígenes del Shabbat no tienen nada que ver con Israel. El origen del Shabbat tiene que ver con que en 6 días el Señor creó los cielos y la tierra, en 6 días literalmente hablando, y que en el séptimo día, en el Shabbat, Él descansó.

0: y lo que vemos es que Él los santificó. Es incorrecto, y permítanme salirme por la tangente un minuto. Es incorrecto decir que el número 7 significa algo completo. No es así. El número 10 indica que algo está completo. El número 7, tal como en el séptimo día, que Dios santificó, la palabra santificación, de la que hablamos con frecuencia, tiene que ver con reconocer la santidad, reconocer el propósito. El elemento especial sobre el sábado es que es un día en el que no hacemos meilajá, es decir, trabajo, trabajo laborioso. Es un día apartado para el propósito de Dios. Es apartado como un día de descanso, y hablaremos más sobre ciertos pasajes clave que tocan este tema en unos momentos. Quiero darles un par de versos a manera de introducción. Acompáñenme, por favor, a un grupo muy importante de versículos en el libro de Números. Números capítulo 28 y 29. Los capítulos 28 y 29 de Números hablan sobre ofrendas y sacrificios que se celebraban en el tabernáculo. Y luego, cuando el templo fue establecido en Jerusalén, este era el único lugar en el que el altar podía ser establecido con el fin de realizar sacrificios y ofrendas. Cuando vemos aquí, en Números capítulo 28, notaremos algo. Si se fijan en los versos 9 y los subsiguientes, notarán que habían ofrendas específicas que se hacían exclusivamente durante el día sábado. Y si estas ofrendas no se hacían, entonces no podía decirse que se estaba guardando el sábado. Por eso, debido a que hoy en día no existe el templo ni el altar, no hay manera como uno pueda literalmente, desde un punto de vista de la Torah, guardar el Shabbat, porque algunas de las cosas que tenían que hacerse, hoy no se pueden hacer. Sabemos también, conforme a otro pasaje en el libro de Santiago, capítulo 2, verso 10, un verso que todos nosotros conocemos y probablemente pudiésemos recitar de memoria, dice que, si cualquiera guardare toda la ley, todo mandamiento, pero fallase, ofendiese o errase en un mandamiento, y tradicionalmente existen 613 mandamientos. Ahora, algunos de los mandamientos son para los sacerdotes, otros son para los varones, otros para las mujeres, otros son para diferentes grupos en diferentes momentos. Por ejemplo, algunos solo pueden observarse en la tierra de Israel. Pero digamos simplemente que si alguien guardase teóricamente 612 de los 613 mandamientos, pero en ese único mandamiento, en el número 613, él fallase, si no lo cumpliese adecuadamente, si no lo guardase, ¿qué nos dice Santiago? Que él es culpable de toda la ley. ¿Y cuál es el mensaje aquí? El mensaje es que debemos ver la Torá no como 613 mandamientos individuales, que si llegara a cumplir la mayoría de ellos, me merezco una palmadita en la espalda, sino que la Torá es una. Hay una Torá, y tiene que ser afirmada y cumplida cabalmente. Si fallas en un punto, absolutamente todo se arruina. ¿Quiere decir entonces que si yo pequé, puedo salir y pecar más? Obviamente no. Pablo responde esa pregunta. Esa sería una absurda, rebelde y perversa manera de pensar. La Torá, en conclusión, es una unidad. Hoy en día, como no existe el templo, cerca de 250 mandamientos no se pueden cumplir. Y esto le dice al judaísmo ortodoxo, y debería decirte a ti también, que la Torá no puede ser guardada. Eso no es por accidente, sino que por el contrario, es diseño divino. Porque ahora somos llamados a caminar por la fe. Somos hijos de Abraham. Hace algún tiempo, enseñaba sobre el libro de Romanos, capítulo 4. los primeros 14 versos de Romanos 4 en nuestro centro de estudios justo antes de realizar una transmisión en vivo como esta. Y en ese pasaje se habla sobre Abraham y cómo Abraham era visto como un hombre justo, porque Dios lo consideró a él como justo debido a su fe y no por obras. A él no se le llamó justo por haber guardado los mandamientos, sino por su fe. Esto es importante, porque cuando caminas por fe, Pablo nos dice, sean guiados por el Espíritu y cumplirán la justicia de la ley. Así que, hoy en día, en la era en la que vivimos, no tenemos la capacidad de cumplir completamente con la Torá, porque no existe el Templo de Jerusalén. Pero ahora tomamos, y este es el Halakhi, el principio. Esto es lo que debemos aplicar a nuestra vida. Debemos estudiar todos los mandamientos y con la guía del Espíritu Santo, tomar el principio que la palabra y el Espíritu de Dios nos revela y aplicar la relevancia y la verdad y el propósito de la ley a nuestra vida. Y los que caminamos en el Espíritu, los que caminamos por fe en el Espíritu, podremos cumplir los propósitos justos de la ley. ¿Qué significa esto desde un punto de vista práctico? Bien, significa que todavía podemos ver relevancia y propósito en el Shabbat. Pero, si no guardamos el Shabbat, lo cual es literalmente imposible, eso no significa que el juicio de Dios caerá sobre nosotros. Existe una afirmación muy importante en el Nuevo Testamento que dice que no estamos bajo la ley. Muchos no entienden lo que eso significa. Por eso nuestro énfasis es enseñar la Biblia en un contexto bíblico. Muchas veces decimos que es en un contexto judío, pero lo que eso realmente implica es un contexto en el que se entiende que Dios entregó en primer lugar su palabra al pueblo judío. Y ellos entenderían esto. Lo que se nos dice aquí con respecto a la palabra de Dios y el Shabbat, y lo que significa no estar bajo la ley, esta frase, significa no estar bajo el juicio de la ley. Pablo enseña, por ejemplo, en Gálatas, que el Mesías fue a la cruz con el fin de cargar sobre sí con el juicio de la ley, la maldición de la ley. ¿Pero qué permanece? Bien, todos sabemos que la ley tenía bendiciones y maldiciones, vida y muerte. Él murió para que yo pudiera tener vida eterna. Él tomó la maldición para que cuando yo, con la guía adecuada del Espíritu, caminando por la fe, aplique la verdad de la Torá a mi vida, no de una manera ritualista, ni siquiera de la forma como la Torá lo exige, porque hay muchísimo de ella que no podemos cumplir. Yo no puedo ofrecer un sacrificio. Podríamos discutir si ofrecer sacrificio sería algo apropiado o no. Yo personalmente creo que si un sacrificio tiene como fin el perdón de un pecado, si busca pagar alguna penalidad por el pecado, es incorrecto, pues no existen más sacrificios con ese fin. El Mesías completó de manera perfecta lo que se necesitaba. Él pagó el precio por todos los pecados. Ahora, pueden ver otros estudios sobre los sacrificios que se harán en el reino milenial y descubrir que no hay conflicto entre lo que será practicado en ese tiempo futuro y lo que acabo de decir. La sangre de Yeshua pagó el precio por todos los pecados. Ya no se necesita ninguna otra ofrenda por el pecado. No hay nada que tenga poder para remover el juicio de Dios, solo lo que Yeshua hizo sobre la cruz. Así que, lo que descubrimos es que la muerte del Mesías se llevó la maldición. Él murió para que podamos tener vida eterna y que podamos vivir una vida en bendición. ¿Cómo? Una vida bendecida es cuando tomamos la verdad de la Torá y la aplicamos a nuestra vida. Permítanme darles un ejemplo que quizás ayude a comprender esto mejor. Hablemos sobre la Pascua. La Pascua, de acuerdo con la Torá, exige que uno vaya personalmente a Jerusalén, que estemos allí durante el día 14 del mes de Nisan, que ofrezca delante del altar un cordero o un macho cabrío como sacrificio de Pascua, Korban HaPesaj, que sea asado y se cumplan otras cosas más. Pueden leer al respecto en Éxodo 12. Todos estamos de acuerdo. Hoy día es imposible hacerlo así. Algunos dirán, bueno, existe un grupo de personas allá que sí matan un cordero. Bueno, ellos puede que maten a un cordero, pero no están ofreciendo ese cordero. ¿Por qué? Porque no hay altar, no hay sacerdotes en ejercicio, por lo que no se puede completar el sacrificio de acuerdo a las instrucciones de la Torá. Todo esto es obra de hombres. Entonces, ¿qué puedo hacer? Bien, es una tradición basada en la Escritura que conmemoremos el servicio de la Pascua. Y eso tradicionalmente se conoce como el Seder. Bien, el Seder era justo eso. La gente viajaba a Jerusalén cuando todavía existía el templo, ofrecían sacrificios, comían el sacrificio con sus familias, para que cuando los niños les preguntaran, ¿por qué hacemos esto?, ellos les contaran la historia de la Pascua. Obviamente no podemos hacer eso hoy día, pero esto es lo que podemos hacer. En nuestros hogares, podemos reunirnos y podemos recorrer estos pasos y enseñar, utilizando los elementos de la Biblia, más algunos que se han añadido basados en las instrucciones rabínicas. Y podemos tomar hierbas amargas, podemos tomar el matzah, y podemos recordar, por medio de la cena del Señor, el cuerpo y la sangre del Mesías. Él es nuestro Cordero de Pascua. Podemos estudiar sobre la Pascua y enseñar eso, marcar ese día, santificar ese día, observarlo de una manera especial. Yo creo que eso es altamente positivo. Creo que hacer eso comunica la verdad bíblica. Es grandioso para entender más y más sobre la obra y el ministerio de Yeshua. Y nos trae un entendimiento mucho mayor de los pasajes del Nuevo Testamento que tratan sobre la Pascua. Así que es bueno para nosotros decir, cuando se acerque la Pascua, que celebraremos ese día. Sí es bueno que nos reunamos y podamos compartir y relatar la historia del Éxodo, y también estudiar lo que Yeshua hizo en esa última víspera de la Pascua, la noche en la que se reunió con sus discípulos, cuando tuvieron esa cena especial, y luego cuando fue arrestado, cuando fue traicionado, cuando fue sentenciado a muerte, entregado a los romanos, y todo lo que ocurrió en ese tiempo. ¿Es bueno estudiar eso? Es bueno en cualquier momento del año, pero ciertamente, en ese día 14 de Nisan y durante toda esa semana, es bueno, es beneficioso hacerlo. Y de esa misma forma, es bueno observar el Shabbat, apartar ese día. ¿Tiene como fin decir que yo soy mejor que tú porque yo lo practico y tú no? Obviamente no. Eso sería detestable. Sería orgullo. Sería un hedor ante las narices de Dios. No tiene como fin destacar a ciertas personas de los demás creyentes, sino que por el contrario, busca el crecimiento personal, que yo pueda madurar, que pueda separar ese día, y hoy veremos algunos de los beneficios de hacer eso, para que pueda acercarme más a Dios, entendiendo el significado de ese día y aprendiendo sobre su relevancia. Pero hacer eso no me hace decir que yo guardo el Shabbat. Yo reconozco el Shabbat. Creo que el Shabbat aún tiene relevancia en el tiempo actual. Pero uno no puede guardar el sábado de acuerdo con la Torá. Y no debemos guardarlo simplemente de la forma como los rabinos lo enseñan, porque hay muchas implicaciones al hacerlo así. Y ese no es el punto de este mensaje. Quiero volver para hablar sobre cómo la gente se puede confundir y cómo se pueden hacer legalistas, utilizando algo que pudiese ser bueno para nuestro crecimiento y edificación, con el fin de menospreciar a los demás. Puedo recordar que durante una conferencia, un sujeto, una persona muy agradable y sincera, me hizo esta pregunta. Tenemos un debate y tiene que ver con la Pascua. Nosotros celebramos el Seder en casa cada año, y yo no permito que ningún hombre esté allí si ese varón no está circuncidado. ¿Le parece que eso está bien? ¿Es eso lo que dice la Torá? Y mi respuesta fue la siguiente. Eso está mal, porque lo que estás haciendo al celebrar el seder en tu casa no es una observancia de la Torá. No es el avodá que se menciona en el libro de Éxodo. Simplemente estás conmemorando ese hecho. Y le pregunté, ¿tú invitas personas a tu casa para guardar la Pascua contigo según tu terminología, cierto? Y me dijo, sí. Y le dije, ¿cuándo terminas? ¿A qué hora terminas normalmente? Y me dijo, a eso de las 12 o 12 y media de la noche. Y le pregunté, ¿y qué hace la gente después? Me dijo, se van a sus casas. Le dije, ¿y qué hay del pasaje de la Escritura que dice, no se vayan de esa casa? ¿O qué hay del mandato que dice que coman la cena, no con sus amigos o con quien quieran invitar, sino que en cambio deben comerla solo con su familia o con la familia vecina más cercana, si se da el caso que ambas familias fuesen muy pequeñas como para comer la cena por sí solos? El problema es que la gente elige y escoge y señala con el dedo, con el fin de sentirse superiores. Piensen, por ejemplo, ¿podemos enseñar sobre por qué Dios ordena en su palabra que no se vayan? Pero ¿puede alguien hoy en día irse a casa, por ejemplo, cruzar la calle o lo que sea, luego de disfrutar el seder con su vecino? Por supuesto, porque no estamos guardando el seder de Pascua en observancia de la Torá. Es imposible hoy en día. Por eso lo que hacemos es aprovechar la ocasión para invitar personas y compartir la verdad de la Biblia. Así que nos engañamos a nosotros mismos al creer que hoy en día, sin el templo y sin otros elementos, estamos guardando la Torá, cuando eso es imposible. ¿Qué se supone que hagamos? Se supone que tomemos todos los mandamientos de la Biblia, que los estudiemos, que entendamos lo que dice la palabra de Dios y que apliquemos bajo la guía del Espíritu Santo, basado en la fe del Nuevo Testamento, cómo tomar ese mandamiento de la Torá y aplicarlo, utilizarlo, entender su relevancia para nosotros y proclamarlo a los demás. Eso es lo que le agrada a Dios. Pero si alguien no lo hace así, no está bajo el juicio de Dios. No, la Torá puede ser utilizada con el fin de traer crecimiento. Y de eso hablaremos ahora cuando iniciemos formalmente el estudio sobre el Shabbat, basado en el libro de Éxodo, capítulo 31, iniciando desde el versículo número 12. Noten lo que dice. Y el Señor habló a Moisés diciendo, habla tú a los hijos de Israel. Ahora, en ese momento, ¿quiénes eran los hijos de Israel? Los descendientes de las 12 tribus y también esa multitud mezclada, gentiles que llegaron y se unieron a ellos, al tener una experiencia de Pascua con el Cordero. ¿Y quiénes son Bnei Israel hoy en día? Bien, no confundan el término Israel con ser judío. Lo que descubrimos es que alguien es judío porque es descendiente, físicamente, del linaje de Jacob. Es hijo o hija de Jacob. Pero aquellos que tienen fe, los que creen en el Mesías, en el Dios de Israel, que han recibido el Evangelio, ellos se vuelven parte de la familia, de la comunidad de Israel, la cual está compuesta por gente de toda tribu, toda nación, toda lengua y todo pueblo. Pero eso no los vuelve judíos. No hay nada malo con las raíces étnicas que Dios le ha dado a cada pueblo. Existen diferencias. Esta unidad de personas de distintas naciones, lenguas, trasfondos étnicos, trasfondos raciales, todo eso generándose bajo el señorío del Mesías, es hermoso y demuestra la fidelidad de Israel. El hecho de que más y más gentiles se unan es algo que agrada a Dios y es lo que se supone que Israel promoviera. Así que mire de nuevo el verso 13. Habla a los hijos de Israel diciendo, de cierto, mis sábados. Y noten que está en plural. Le pregunté a alguien qué significa sábados en plural y me dijo, bueno, el de esta semana, el de la otra y el de la otra, pero no es así. Existe el Shabbat del séptimo día, que es sobre el cual primordialmente estamos hablando. Pero también existe el Shabbat como un gran sábado o sábado solemne, un día festivo especial. También puede referirse al Shemitah, que es un año sabático, y también al año del jubileo. Entonces el término Mis Shabbats no solo tiene que ver con el séptimo día de la semana, sino con otros tipos de sábados que la palabra de Dios enumera. Una vez más, de cierto, mis sábados, pues le pertenecen a Él. Mis sábados guardaréis, porque es un oath. Y yo resaltaría esa palabra, porque la palabra oath habla sobre una señal milagrosa, pero esta es la clave. Con muchísima frecuencia, cuando la vemos en la Biblia, se refiere a algo que solo Dios es capaz de hacer. Esto nos habla de que cuando nosotros honramos el sábado, y me gusta más verlo así, cuando alguien me pregunta, ¿honras tú el día sábado? ¿Apartas tú el día sábado? ¿Reconoces tú el día sábado? Sí. ¿Pero podemos guardarlo de acuerdo con la exigencia de la Torá? No. ¿Significa eso que perdió su relevancia y debemos ignorarlo? No es así. Entonces, dice aquí, y debemos entender que todo esto es revelación dada por Dios mismo. Y por lo tanto, no es algo que tenía importancia antes y que ya no la tenga. No, Dios, el Mesías Yeshua, es el mismo ayer, hoy y siempre. Así que, de cierto, mis Shabbats guardaréis, porque esto es una señal entre yo y vosotros. ¿Por cuánto tiempo? Por todas vuestras generaciones. Y cuando uno toma con seriedad el Shabbat, ¿cuál es el resultado? Pues recuerden, cuando vemos este verso, repasando el versículo 13, un par de palabras antes, dice, Ki, out, hi, porque es una señal milagrosa. Dios hace algo. ¿Qué hace? Miren al final del verso 13. Entre yo y vosotros, por todas vuestras generaciones, aquí está la señal milagrosa. Conocerán que yo soy el Señor, quien los santifica. Aquí está la verdad bíblica. Anota esto. Cuando uno le da importancia al sábado, recordando que el Señor lo ha santificado, que lo ha apartado, que le ha dado propósito a ese día, cuando hacemos esto, Dios obrará milagrosamente y Él se dará a conocer como ese Dios que nos santifica. ¿Qué significa eso? Él obrará en nuestra santificación. Es un proceso. Esa palabra en sí denota un proceso mediante el cual la santidad es manifestada. Y la santidad se relaciona, como hemos compartido en numerosas ocasiones, se relaciona con los propósitos de Dios. Así que cuando yo reconozco, cuando yo proclamo la relevancia del Shabbat, cuando marco ese día en mi vida, cuando entiendo que Dios ha santificado ese día, cuando lo reconozco y entiendo su importancia, cuando acepto esa verdad, entonces Dios obrará milagrosamente en mi vida para enseñarme, para mostrarme, para hacerme conocer. Y existen dos términos en hebreo para conocer. Uno es la akir, un conocimiento intelectual, y la adat, que es un conocimiento por experiencia, que podamos conocer que Dios nos santifica, que Él es un Dios que santifica. Verso 14. Y guardaréis el Shabbat, y los santificarán, repito, guardaréis el sábado, porque santo es para vosotros. La segunda vez lo traduje mejor. Ki, tadosh, kodesh, slaha, kodesh, hi, lahet. Porque es santo para vosotros. Así que tiene un aspecto santo para nosotros. De esto es de lo que está hablando. La palabra santo es la misma palabra para el verbo santificar. Y por tanto dice, el que lo profane ciertamente morirá. Ahora, esto nos dice cuán importante es el sábado. Entonces, ¿significa esto que si uno transgrede el sábado debe morir? Entendamos. ¿Es obligatorio guardar el Shabbat hoy en día cuando no existe el templo? No es así. Pero todavía tiene relevancia. Y debemos entender que cuando no tomamos en serio el día sábado, habrán consecuencias. Ahora, esto puede referirse a dos cosas. Número uno, un juicio de Dios. De la misma manera que Dios les dijo a Adán y a Eva que el día en el que comieran del fruto prohibido, morirían. ¿Murieron de inmediato? No, físicamente no, pero sí espiritualmente. Igualmente, el proceso de muerte física se inició en ese mismo momento en sus cuerpos. De la misma forma, cuando nosotros ignoramos el Shabbat, no habrá un buen resultado. Y esto se refiere a un mandamiento bíblico que para los hijos de Israel, cuando existía el tabernáculo y posteriormente el templo, si uno no guardaba el sábado, si intencionalmente lo transgredía, ciertamente sería ejecutado, lo cual nos demuestra la importancia que eso tenía. Porque todo el que hace en él, todo el que realice en él, y noten la palabra aquí, ha o se, es un participio hebreo, significa una frase que describe a alguien, describe a aquel que hace qué, que hace en él, y vemos la palabra que mencioné anteriormente, meit laha, el que hace trabajo laborioso. Esta persona, su alma será cortada de en medio de su pueblo. Es decir, cuando se refiere al alma aquí, se refiere a la vida de esa persona, que morirá, que será ejecutada y ya no estará entre su pueblo en términos espirituales. Es lo que implica cuando dice literalmente que su alma será cortada de entre su pueblo. Ahora regresemos para ver el origen del sábado y se remonta a la creación. Dice, en seis días él trabajará, pero el séptimo día es un sábado de sabatón, es decir, un sábado santo para el Señor. Y todo aquel, no importa quién sea, todo aquel, y lo describe con el mismo participio, jaose, todo aquel que haga alguna obra en ese día sábado, dice por segunda vez, mot yumat, con seguridad, de manera irremisible, es una palabra intensa para referirse a la muerte, que aparece dos veces, dice irremisiblemente, morirá. Verso 16. Los hijos de Israel guardarán el sábado y practicarán el sábado. Entonces tenemos guardar y practicar. Por esto, de acuerdo con la tradición, tenemos dos velas que las mujeres encienden el día sábado. Y si no hay una mujer presente, cualquier hombre puede hacerlo. Y hay un debate si se debe a esto, donde dice aquí que practicarán el sábado y lo guardarán. Leshmor ve la azot o la azot ve y leskor, para recordarlo. Entonces, háganlo, practíquenlo, guárdenlo, recuérdenlo. Esto es lo que se les está instruyendo. Así que los hijos de Israel deberán guardar mi sábado, practicar mi sábado, y noten una vez más por segunda vez, a lo largo de sus generaciones como un brit olam, como un pacto eterno. Pero la palabra eterno, olam, puede significar reino. Es un pacto de reino. Esto nos enseña, el sábado, nos enseña sobre el carácter del reino. Y lo diré de nuevo, el sábado nos enseña sobre el carácter del reino. Déjenme darles un ejemplo bíblico. De hecho, vayan conmigo y marquen la página en Éxodo 31, pero vayan conmigo al libro de Isaías, Isaías capítulo 58, un gran pasaje de la Escritura. Cuando santificamos el día sábado con Kiddush, esta oración por la copa que contiene el fruto de la vid, decimos esta oración el día sábado, luego del servicio de la mañana en Shabbat. Leamos Isaías capítulo 58, solo dos versículos, los últimos dos del capítulo 58. Los leeré en hebreo.
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0: Lo traduciré. Si refrenan su pie en sábado de hacer su voluntad, esto es algo importante. No estaremos actuando en sábado, reconociéndolo, dándole importancia, aplicando la verdad del sábado a nuestra vida. Dice, no hagan sus deseos. Cuando nombra el pie, dice, no vayan a donde ustedes quieran ir. No es vuestro día. Dice, es mi día santo. Y deben proclamar, es un mandamiento. Deben proclamar que el día sábado es llamado Oné, una delicia. Y ustedes deben santificar al Señor, reconocerlo, apartando este día. Así es como lo reconocerán a Él. Y que reconozcan su santidad. ¿Cómo reconoces su santidad? No siguiendo vuestros caminos, ni buscando ni persiguiendo sus deseos, ni hablando sus propias palabras. Entonces, aquí encontramos un pasaje muy aplicable. En Shabbat, no vayan a donde ustedes quieran ir. No digan lo que ustedes quieren decir, ni busquen las cosas que ustedes quieren hacer, sino que, en cambio, demuestren sumisión. Y el resultado de esta sumisión causará que ustedes tengan gozo, un deleite. Y aprenderemos cada semana que en la medida que apartamos el día sábado y reconocemos su relevancia, Dios obrará. Él ejercerá una influencia santificadora en nosotros. Y en ese día, no voy a mirar lo que yo quiera en la televisión, o a leer lo que yo quiera leer. Verán, lo problemático hoy en día es lo siguiente. Bajo la ley ortodoxa, si quieres leer un libro en sábado, puedes hacerlo. Para mí, bajo el liderazgo del Espíritu Santo, no es así. Depende de qué tipo de libro vas a leer. ¿Es un libro que guarda el carácter del Shabbat? ¿Leerlo me trae algún beneficio espiritual? Si no es así, y no estoy diciendo que sea algo inmoral. Quizás se trate de alguna buena historia de misterio o la biografía de una persona. Pero no es adecuado hacerlo en Shabbat si no es alguien de la Biblia o alguien que vivió en sumisión a la verdad de Dios. Leamos el verso 14. Dice, si haces estas cosas, entonces se deleitarán en el Señor. Y Dios dice, les colocaré veihir jaf teja. Les colocaré sobre lugares altos, bon maté, sobre los lugares altos de la tierra, y les alimentaré con la heredad de Jacob. Tremendo. Jacob no significa engañador, sino el que persigue los planes de Dios. Jacob, vuestro padre. Y noten, todo esto, porque la boca del Señor ha hablado. ¡Qué pasaje tan maravilloso de la Escritura que nos anima a decir que hay relevancia, como creyentes, guiados por la fe, por el Espíritu Santo! Quiero tomar la verdad del Shabbat y aplicarla a mi vida, para que el gozo, que el deleite y los beneficios del Shabbat, los beneficios espirituales, que pueden traer resultados físicos, sean una realidad en mi vida. El Shabbat es maravilloso, no desde un punto de vista legalista, sino desde una perspectiva espiritual. Volvamos a Éxodo capítulo 31, donde quedamos, y vean por favor el verso 16, al final, donde dice una vez más, Brit Olam, Brit Olam, un pacto de reino, uno que tiene relevancia de reino, como dije antes. Verso 17. Entre yo y los hijos de Israel, la familia de Dios, la comunidad de Israel. Dice, Benei, porque es con la heredad de Israel, aquellos que heredarán las promesas del reino. Es entre yo y los hijos de Israel, una vez más, out, esa señal milagrosa que Dios hace. Él va a obrar. Ven, Dios guarda el Shabbat, pero ¿cómo lo hizo? Él dejó de crear para poder pasar tiempo con nosotros. Y Él me dio, Él santificó ese séptimo día hasta el sol de hoy. Y Él obra para santificarnos a nosotros. El Shabbat es el día principal, bíblicamente hablando, en el que vemos a Dios obrar espiritualmente para traernos a la posición, a la condición en la que Dios quiere que estemos. Me preguntarás si esto se enseña en el Nuevo Testamento, y por supuesto que sí. Y por esto es que muchos de los milagros de sanidad y restauración que hizo el Mesías tuvieron que ver o se realizaron en Shabbat. Solo haz un estudio de los evangelios. Ve cuántos milagros de sanidad se efectuaron específicamente durante el séptimo día. Verso 17. Es entre yo y entre los hijos de Israel una señal. Le Olam. Algunas Biblias dicen para siempre, y está bien. Puede ser por siempre en este mundo, y está bien, pero tiene una connotación de reino. Olam, relevancia de reino. Porque en seis días el Señor hizo los cielos y la tierra, pero en el séptimo día, Él descansó. Me encanta esto. Vayin Afesh. Es una palabra espiritual que tiene que ver, según muchas traducciones, con ser renovado, pero implica que el Señor obra en el alma de la persona, produciendo un resultado espiritual gracias al Shabbat. Leamos un verso más y terminamos. Verso 18. El último verso del capítulo 31. Y Él le dio a Moisés, cuando terminó de hablar con él. Así que Dios le está dando a Moisés, al terminar su conversación con él en el monte Sinaí, las dos tablas del testimonio, tablas de piedra escritas por el dedo de Dios. Esto es importante, porque el dedo de Dios muestra un toque personal. Y no te pierdas el contexto aquí. Es muy significativo. Y vemos que los sabios de la antigüedad entendían algo. Y me refiero a que en la medida en la que yo reconozco el Shabbat, en la medida en la que yo proclamo el Shabbat como una delicia, cuando yo hago eso, habrá un resultado. Dios obrará. Él obra para traer santificación a mi vida. Y el resultado se relacionará con ¿qué? Bien. ¿Qué hay en estas tablas? Los mandamientos de Dios. Esto me santificará para la obra de Dios. Entendamos que la relación entre los mandamientos de Dios y la obra de Dios es que los mandamientos de Dios nos enseñan lo que se supone que yo haga, cómo se supone que le sirva a Dios. ¿Cómo debo comportarme para demostrar el carácter de Dios en mi vida? Lo verdaderamente maravilloso sobre el día sábado es lo siguiente. Lo vemos, y terminaré con esta frase porque no quiero extenderme demasiado esta noche. Vemos el Shabbat, y si lo entendemos adecuadamente, recordamos que el Shabbat no es una recompensa por haber trabajado seis días. Yo no leo eso en la Biblia. En la Biblia dice que trabajarás seis días y descansarás el séptimo. ¿Pero quién lo hizo primero? Dios. La primera vez que la humanidad, y me refiero a Adán, vejaba, Adán y Eva, lo primero que ellos hicieron después de haber sido creados fue que Dios los creó para que pudieran disfrutar del Shabbat. Ellos fueron lo último que Dios creó. Existe un pitcon, podríamos decir un dicho o un refrán en hebreo, que dice que lo último que se crea, lo último que se hace, es lo primero que hay en la mente de alguien. Todo lo anterior es preparación para ese final, y eso es muy cierto cuando vemos la creación. Lo último que fue creado fue la humanidad, pero de ella fue primordialmente de lo que se trataba toda la creación. ¿Y qué hizo Dios? Él puso todo en orden primero, y luego guardó el Shabbat junto con la humanidad, con estas dos personas, un hombre y una mujer, un esposo y su esposa. Vemos que el matrimonio se relaciona con el Shabbat, pero el Shabbat no es anat, una recompensa por bien hecho, trabajaste 6 días, sino que el Shabbat fue la preparación para que ellos pudiesen salir a trabajar después del sábado. Y por eso cierro diciendo que el Shabbat, reconocerlo, entender su importancia, proclamarlo, permite ser un gozo en tu vida. Practicar el Shabbat no de una manera ritualista, no podemos practicarlo de acuerdo a la Torah, pero podemos tomar la verdad de la Torah y aplicar sus principios a nuestra vida para que Dios ejerza su influencia santificadora en la vida de los creyentes y que podamos estar bien preparados, renovados, con el fin de servirle a Él y demostrar su influencia santificadora en mi vida. Esa es una verdad principal con respecto al séptimo día. Bien, cierro con esto. Hasta la próxima semana, cuando entraremos en otro emocionante capítulo del libro de Éxodo, capítulo 32. Hasta entonces, que Dios les bendiga ricamente. Shalom, desde Israel.
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0: Shalom and welcome, brothers and sisters.
1: Shalom y bienvenidos, hermanos y hermanas. Gracias por acompañarnos en la discusión de hoy. Una muy importante, pero como siempre antes de empezar, qué bueno verte, Baruch. Me alegra que hayas podido volver a Israel sin problemas. ¿Cómo estás? ¿Cómo está la familia? ¿Y cómo van las cosas en Israel? Bueno, nosotros como familia estamos muy bien. Las cosas se están volviendo cada vez más difíciles en Israel desde el punto de vista económico. También creo que la intensidad del mundo en contra de Israel está aumentando. Justo anoche escuchamos que si Israel no incrementa significativamente la ayuda humanitaria a Gaza, es decir, si no le damos provisiones al enemigo, Estados Unidos impondrá un embargo contra Israel, privándonos de las armas que necesitamos y seguramente otras naciones se unirán. Creo que es un momento muy difícil. Sin embargo, veo a Dios obrando en el sentido de que Él quiere que no confiemos en Estados Unidos. Así como en el pasado, no quería que Israel confiara en Egipto, sino que confiemos en Él. Espero que todo esto demuestre al pueblo de Israel que Dios es fiel, que Dios es en quien debemos confiar, a quien debemos acudir en busca de ayuda, y no en Estados Unidos, Europa, ni ninguna otra entidad. Amén, bien dicho. El propósito de este video, a manera de introducción, es que algunas personas han afirmado que, debido al conflicto específicamente en Israel, que la tribulación comenzó en octubre de 2024. De hecho, hay un video sobre esto en YouTube con más de 5 millones de vistas. Algunos afirman que el rapto viene en cualquier momento. ¿Hay alguna verdad bíblica en estas afirmaciones o son ignorantes o engañan a propósito a las personas sensacionalizándolo todo? Vamos a comenzar, pero como estábamos comentando antes de empezar esta grabación, Baruch, llegamos a un punto en que algunas personas escuchan tanto a estos individuos que se obsesionan con la pretribulación y la tribulación, o que si esta comenzó en octubre, el arrebatamiento podría suceder mañana o la próxima semana. Algunas personas nos han escrito diciendo que están vendiendo sus casas, que lo están vendiendo todo y donándolo a la iglesia, porque alguien dijo que el arrebatamiento será mañana, o tal pastor dijo que puede ser la próxima semana, debido a lo que sucede en Israel o por otros eventos en el mundo. ¿Qué puedes comentar, Baruch, para quienes escuchan este tipo de mensajes llenos de sensacionalismo en YouTube? Bueno, primero que todo, debemos enfocarnos en lo que dice la Escritura y no en lo que la gente dice. En cuanto a la tribulación, esta no ha comenzado. Lo que ocurre en Israel hoy en día, como hemos hablado, creo que muchas cosas en el mundo nos acercan rápidamente a lo que podríamos llamar los tiempos finales. Pero cuando hablamos de la llamada tribulación, la forma bíblica de referirse a esto es la semana 70 de Daniel, hablando de esos últimos 7 años. Y sabemos algo, eso comenzará con un acuerdo que se centrará en que el templo habrá sido construido en Jerusalén y esté en pleno funcionamiento. Bueno, eso no ha ocurrido. Estuve en Jerusalén hace unas semanas. No hay templo allí, no hay sacerdocio activo. No se está haciendo nada en el monte del templo en cuanto a ese mensaje que leemos en Daniel capítulo 9. Por tanto, la tribulación no ha comenzado. Eso es falso. Y cuando miramos los pasajes sobre los últimos días, ¿qué le dice Dios a la iglesia? Le dice que persevere, que resista y que se arrepienta. El propósito del libro de Apocalipsis es darnos una visión adecuada de nuestro Señor y Salvador. El libro de Apocalipsis es una revelación de Yeshua HaMashiach, Jesucristo. Creo que hay mucha confusión en la iglesia sobre los propósitos del Mesías. No solo se trata de su mensaje de salvación, sino también de lo que Él quiere que la iglesia haga en los últimos días, y eso es vigilar. Es un aspecto importante. Resistir, perseverar, superar y vigilar. Esto nos dice que habrá cosas que tendremos que superar y resistir, y también que debemos vigilar ciertos eventos a medida que el arrebatamiento se acerca. Pero creo que hay mucha confusión. Estos predicadores, tal como dijiste, o bien son ignorantes, no entienden la profecía, o están intentando engañar a propósito a la gente para crear sensacionalismo con fines financieros. Eso es algo que no vamos a hacer. Correcto, vamos a profundizar en eso. Mencionaste puntos muy importantes, Baruch, y la clave es que recordemos Mateo 24:36. Pero del día y la hora nadie sabe, ni siquiera los ángeles del cielo, sino solo mi Padre. Tus comentarios, Baruch, especialmente cuando algunos dicen que esto no se refiere al arrebatamiento, sino a la segunda venida del Mesías. Sí, bueno, fíjate que cuando llegamos a esta parte de Mateo 24, comienza a hablar en los siguientes versículos sobre los días de Noé. Y esto tiene que ver con la ira de Dios. Cuando vino el diluvio, fue un instrumento de juicio divino, de su ira. De la misma manera sabemos algo. En los últimos días antes del arrebatamiento y antes de que comience la ira de Dios, la gente estará comiendo, bebiendo, casándose y celebrando. La vida será muy normal para la mayor parte del mundo. Pero también vemos que la iglesia será perseguida. La iglesia siempre ha sido perseguida, pero cuando miramos la profecía del Nuevo Testamento, esa persecución aumentará en los últimos días. ¿Por qué? Por nuestro compromiso con la palabra de Dios y por el testimonio que tenemos, lo que significa que vivimos y nos comportamos como Cristo lo ordenó. Por eso, no creo que esto tenga nada que ver con la segunda venida. Cuando se habla del día y la hora, se está refiriendo al arrebatamiento. Correcto, gracias. Ahora, ¿por qué algunas personas afirman que la tribulación comenzó en octubre? Vamos a analizar esto un poco más. Obviamente ha habido muchos eventos sucediendo en el mundo. Como hemos mencionado Baruch y yo, esa convergencia que está ocurriendo. Ya sea el presidente Macron de Francia reuniendo una coalición de 10 naciones como un ejército europeo, o el Papa promoviendo y patrocinando, por así decirlo, un movimiento interreligioso ecumenista, diciendo que todos los caminos llevan a Cristo, lo cual es falso, por supuesto. Ya sea por catástrofes como huracanes que la gente en Estados Unidos ha tenido que soportar últimamente, o específicamente por el conflicto en Israel, cuando Irán ha venido ejerciendo más y más presión, entre otras cosas. Volveremos a eso en un momento, pero otro punto en el que las personas se están enfocando es en el pacto que mencionaste, Baruch, que es necesario para que se cumpla la profecía. Y creo que es muy importante lo que dijiste sobre el templo, porque leemos que Arabia Saudita está formando una alianza global para impulsar una solución de dos estados entre Israel y Palestina. Eso no es nuevo, muchos lo han intentado. Y dado que se está analizando este acuerdo, esta alianza, y se está llevando incluso a los tribunales internacionales, algunos creen que este es el pacto o el acuerdo del que Daniel habla. Pero mencionaste un punto clave, Baruch. El templo también es la clave. Entonces, quiero tocar ese tema antes de continuar. Sí, cuando miramos los últimos 7 años, comenzarán con un templo en funcionamiento. El acuerdo, si leemos Daniel 9, los últimos versículos de ese capítulo y pasajes paralelos que tratan del mismo tema, el énfasis está en el templo. No tiene nada que ver con lo que estamos viendo aquí en relación con Arabia Saudita y lo que ellos están promoviendo. Mucha gente ve significado bíblico en lo que ellos llaman los acuerdos de Abraham. Bueno, yo rechazo eso por completo. Este acuerdo, aunque es un buen acuerdo que ha beneficiado a Israel y creo que también a otras naciones en sus relaciones con Israel, no tiene ninguna conexión profética. No está relacionado con la profecía. Tiene mucho más que ver con temas comerciales que con asuntos espirituales. Por lo tanto, debemos enfocarnos en lo que dice la Escritura. Y la Escritura pone el énfasis en que el período de tribulación comienza cuando tengamos un templo en pleno funcionamiento. Y como dije, todavía no tenemos eso. De hecho, cuando miras la posición del judaísmo, Ellos dicen que antes de que exista un templo, Elías tiene que venir para enseñar y poner las cosas en orden, porque hay mucha confusión sobre cómo construir el templo, dónde exactamente debería estar y muchas otras cosas necesarias para su funcionamiento. Así que yo no veo, aunque escucho constantemente gente en internet

al conflicto en Israel y otros asuntos que hemos mencionado, diciendo que el rapto podría ocurrir en cualquier momento. En cuanto a estas personas que mencionaremos y mostraremos, muchos nos han enviado correos preguntando directamente, ¿qué opinan de esta persona? ¿Qué opinan de aquella persona? Así que Baruch y yo discutimos antes de empezar esta grabación que nuestro objetivo no es atacar a estas personas, sino responder a las preguntas que la audiencia nos hace, porque a veces estas enseñanzas pueden tener consecuencias devastadoras. También queremos mostrar que estas doctrinas no son bíblicas. Por eso, debemos ser muy cuidadosos y discernir bien a quién prestamos atención. Vamos a ver un video más adelante, pero queremos resaltar algunas de las personas principales sobre las que hemos recibido preguntas. Tenemos a Jen Markel, J.D. Farag, David Jeremiah, Billy Crone, Jack Gibbs, por supuesto John Hagee, Perry Stone y Amir Sarfati. Muchos de ellos se conocen bien y trabajan frecuentemente juntos, pero analizaremos por qué algunas de estas enseñanzas son peligrosas. Siempre los exhortamos a recurrir a las Escrituras. Todo debe ser evaluado a través del prisma de la Biblia. Eso es lo más importante. Pero quizá el sujeto por el que más nos preguntan actualmente es Jonathan Kahn. Hemos hablado de él anteriormente, advirtiendo que hay que ser muy cuidadosos con sus enseñanzas. Y creo que debemos tener mucho cuidado, y seguro estarás de acuerdo conmigo, Baruch, en que no solo porque alguien se identifique como judío o se haga llamar rabino, debemos aceptar automáticamente todo lo que nos enseña. Baruch ha dicho en muchas ocasiones, en muchos videos, que sean muy cuidadosos incluso con lo que nosotros decimos. Siempre hay que acudir a la Escritura. El Espíritu Santo es nuestro mejor maestro. Otro punto importante que debemos cuidar es que, como hemos dicho antes, para Jonathan Kahn, todo es un misterio. Regularmente dice que recibe descargas de Dios, usando un término tecnológico, y todo es un misterio que se le ha revelado. La profecía del dragón es uno de sus temas recientes con el que ha estado vendiendo libros. Y además debemos considerar con quién se asocian estas personas, hermanos y hermanas. Hemos demostrado claramente en muchos de nuestros videos lo peligroso que es Kenneth Copeland. Y en muchos videos de Sid Roth también, Jim Baker. Y Kahn tiene una relación muy estrecha con ellos. Recuerden el viejo adagio, dime con quién andas y te diré quién eres. Por eso oramos para que tengan discernimiento en todo y lleven todo siempre al contexto de la Escritura. Antes de ver un video, Baruch, ¿algún comentario? Bueno, de las personas que mencionaste, conozco algunas. Aunque no necesariamente muy bien, pero sí las he oído. Y algunos han hecho un trabajo muy bueno. Otros son mucho más problemáticos. Y lo que diría sobre los que enseñan el rapto pretribulación, simplemente tenemos una diferencia teológica con ellos. Pero esto es lo que diría. Muchas veces he hablado con algunos de ellos, haciéndoles preguntas, buscando respuestas sobre ciertas cosas que enseña la doctrina del rapto pretribulación. El problema es que, cuando hago estas preguntas, me dicen, «Oh, te responderé sobre eso luego». Es una pregunta importante, pero eso nunca sucede. Una de las cosas que le diría a todos como advertencia es lo siguiente. Primero, en cuanto a la tribulación, a esos últimos 7 años, ¿cuál es la fuente de la tribulación? ¿Es siempre durante todos los 7 años, es siempre la misma fuente de tribulación? ¿Es siempre el mismo grupo de gente el que sufre? ¿Existe alguna diferencia en la Escritura entre el término tribulación e ira? Estas son las cosas que debemos tener en claro. Segundo, diría esto. Cuando examinamos los últimos 7 años, a los que muchos teólogos llaman la tribulación, ¿hay algún versículo que diga que todos esos 7 años son la ira de Dios? Esto es lo que la posición pretribulación enseña. Y yo no creo que haya ningún fundamento bíblico que lo soporte. De hecho, cuando analizamos los juicios de los sellos en Apocalipsis 6, es claro que la ira de Dios no ha comenzado todavía. Y cuando hablamos de la gran tribulación, que ellos asocian con la segunda mitad,
con

0: coincidiendo con la ira de Dios, cuando buscamos en la Biblia, descubrimos que la gran tribulación, mencionada en Apocalipsis 7:14, sucede antes de la ira de Dios. Es una doctrina llena de problemas, y lo último que diré, y ya hicimos un video sobre esto, es sobre Apocalipsis 3:10, el verso al que ellos siempre acuden para decir que seremos librados del anticristo. Pero cuando lo leemos, entendiendo el contexto del libro de Apocalipsis, vemos que Apocalipsis 3:10 trata sobre librar a la iglesia de la ira de Dios y no del anticristo. Tienen muchos problemas teológicos que no quieren debatir. Solo siguen compartiendo lo que ellos creen en vez de lidiar con los problemas del rapto pretribulación desde un punto de vista bíblico. Correcto. Bueno, vamos a ver un corto video ahora y luego regresaremos con algunos comentarios. Primera Tesalonicenses 5:9. Porque Dios no nos ha destinado para la ira. ¡Boom! Ahí está. Sino para obtener la salvación por medio de nuestro Señor Jesucristo. No puede ser más claro que Primera de Tesalonicenses 5:9. No serás castigado por tus pecados durante la tribulación. ¿Sabes por qué? ¿Dónde fueron castigados tus pecados? A la cuenta de tres, digamos, en la cruz. Fuerte, 1, 2, 3. Hagamos una pausa para comentar, Baruch. Luego de comentar este video, analizaremos más a fondo esa escritura que usan incorrectamente sobre la ira de Dios. Pero, ¿qué puedes comentar sobre lo que dice Jack Hibbs acerca de que no seremos castigados por nuestros pecados, insinuando que eso es lo que le ocurriría a los creyentes si no participan en el rapto antes de la tribulación? Bueno, diré dos cosas. Primero, estoy de acuerdo con ese versículo. Obviamente, aquellos que están en Cristo, quienes han aceptado el Evangelio y son parte del nuevo pacto, nunca experimentarán la ira de Dios. Pero aquí está el problema. Con la manera como él está usando ese versículo, está insinuando que toda la tribulación, todos esos 7 años finales, constituyen la ira de Dios. Y lo que humildemente diría es, muéstrame el pasaje de la Escritura que prueba que todos los 7 años son la ira de Dios. Esa es mi objeción. Les he hecho esta pregunta a muchas de las personas que mencionamos antes y no obtengo respuesta. Y la razón es muy simple. No existe manera de probar que todos esos 7 años son la ira de Dios. Cuando estudiamos los sellos, vemos que el cuarto sello involucra a un jinete llamado muerte y que el infierno lo sigue. Esto no es actividad del Mesías, esta es la actividad de Satanás y de Satanás encarnado, el anticristo. Vemos que la ira de Dios se menciona en el sexto sello, pero descubrimos en el capítulo 7 que esa ira se retrasa debido a ciertos eventos. Así que, una vez más, lo más importante es que seamos bíblicos. Así es, gracias. El rapto no puede ocurrir a la mitad o al final de la tribulación. Si tú crees que puede ocurrir en la mitad, sabrías exactamente cuándo, porque 1260 días están justo en el medio. ¿Hola? Y si dices que es al final, serían 2520 días. Y sería como un salto en Benji, porque tendrías que regresar de inmediato. Entonces, ¿para qué Jesús se fue a preparar un lugar para ti? Mi punto es este. La única opción que te deja bíblicamente sin saber el día ni la hora es que sea antes. Además, no estamos destinados para la ira de Dios. Además, Él nos salvará de la hora de la prueba y no durante la hora de la prueba. Nuevamente, Baruch, vemos versículos que no se aplican correctamente. ¿Qué opinas? Bueno, insisto, me agrada Amir. Creo que por lo general hace un gran trabajo con la palabra de Dios. Pero en este punto no estamos de acuerdo y debemos ser muy claros en algo, y es lo siguiente. Todos estamos de acuerdo en que nadie sabe el día ni la hora, pero no creemos que el rapto ocurra exactamente en la mitad o al final. Lo que creemos es lo que dice Primera a los Tesalonicenses 5:9, y es que sucederá antes de la ira de Dios. No sabemos exactamente cuándo, pero lo que sí entendemos es que no experimentaremos la ira de Dios. Así que yo no creo en un rapto a mitad de la tribulación, ni en un rapto al final de la tribulación. Eso no es lo que creemos. Creemos, como dice la Escritura, que sucederá antes de la ira de Dios. Y sobre lo que él dice, de que si fuera a la mitad, estoy de acuerdo, así sabríamos el día y la hora. Pero no es lo que creemos. Lo que nosotros enseñamos es esto, que según 2 los Tesalonicenses 2, la abominación desoladora ocurrirá y poco después, ¿qué tan pronto? ¿Serán instantes? ¿Serán días? ¿Semanas? O quizás unos meses. No sabemos, pero sí sabemos que la abominación desoladora tiene que ocurrir, pero jamás decimos que ocurre justo a la mitad. Lo último que diré en este punto es que no hay razón bíblica, y es otra de las cosas que le he preguntado a ellos, no hay razón bíblica para definir el momento del rapto en relación con el período de la tribulación. En primer lugar, la Escritura no dice que esos 7 años se llamen la tribulación. Esa es una creación del hombre. Así que, insisto, no hay razón bíblica para ubicar el rapto en relación con la tribulación, ya sea antes, a la mitad o al final. Estoy de acuerdo con todas esas posturas. Lo que yo veo, basándome en lo que oímos antes, en 1 a los Tesalonicenses 5:9, es que sucederá antes de la ira de Dios. ¿Y cuándo comienza la ira de Dios? Bueno, eso es lo que deberíamos tratar de entender, estudiando bien las Escrituras. Muy bien, gracias. ¿Estás bromeando? ¿Sabes de qué trata la tribulación? Es una serie de eventos considerados el juicio de Dios. ¿Sobre qué? Sobre las huestes satánicas del cielo y las personas malvadas aquí en la tierra, además de preparar a Israel para aceptar a Jesús como el Mesías en su regreso. Bueno, tocaremos este punto un poco más adelante porque se trata del concepto de la tribulación como un periodo de 7 años. Volveremos a eso. Muchos maestros enseñan que pasarás por la tribulación. Bueno, bien por ti. Puedo decirte una cosa. Todo este debate sobre pretribulación o a la mitad de la tribulación, al final de la tribulación, es como ir a un restaurante y decidir cómo quieres la carne, cruda, término medio o bien cocida. ¿Cómo quieres llegar al cielo? ¿Crudo? ¿Término medio? ¿O bien cocido? Todo lo que sé es una cosa. Si necesitamos pasar tiempo frente al tribunal de Cristo y necesitamos quedarnos allí para la ceremonia de bodas, y si queremos ver esas mansiones en las que Él ha estado trabajando fielmente durante los últimos 2000 años, no se nos describe como que llegamos allá con muletas y sillas de ruedas porque tuvimos que pasar por la mitad de la tribulación, o completamente muertos y decapitados porque llegamos al final de la tribulación. No, eso no va a pasar. Antes de darte la palabra, Baruch, creo que esto que vimos es una doctrina realmente pobre. Primero, no se trata de mansiones en el cielo, como algunos afirman. La traducción correcta es moradas, así que no tendremos mansiones en el reino, sino que Dios está preparando una morada para nosotros. Pero, además, obviamente, está desconociendo que tendremos cuerpos glorificados, que serán transformados en un abrir y cerrar de ojos. El concepto que él plantea, con personas en sillas de ruedas, o muletas, o incluso decapitadas, no lo puedo entender. ¿Qué opinas sobre esto, Baruch? Bueno, para él, solo 3 opciones, antes, durante o al final de la tribulación. Yo rechazo las 3, porque no veo que ninguna sea bíblica. Lo que yo hago es volver una y otra vez a la promesa que oímos antes y que está en el mensaje de Jack Hibbs, y es que no experimentaremos la ira de Dios. De nuevo, ¿cuándo comienza la ira de Dios? Entiendo que todos estos individuos quieren afirmar que empieza al inicio de esos últimos 7 años. Pero no veo escritura alguna que confirme eso. Simplemente creo que es falso. Entonces, lo que debemos preguntarnos es, ¿cuándo comienza la ira de Dios? ¿Por qué ocurre la ira de Dios? ¿Y sobre quién se derrama? Lo último que diré en este punto es que ellos citan que seremos salvos de la hora de la prueba. Insisto, Él está citando Apocalipsis 3:10, pero el gran error que cometen es que ese texto se refiere a los que habitan en la tierra. ¿Y quiénes son los que habitan en la tierra? Aquellos cuyos nombres, si leen bien Apocalipsis, son aquellos cuyos nombres no están escritos en el libro de la vida. Somos salvos de esa hora de la prueba, que se relaciona directamente con la ira de Dios y no con la actividad del anticristo. Ese es el problema que tienen. Y algo más, si buscas Apocalipsis 13:5, verás que el anticristo funcionará durante 42 meses. Y busquen el versículo Apocalipsis 13:5. Él tendrá potestad de actuar con bastante libertad y hacer lo que quiera. Él recibirá esa autoridad. ¿Y qué hará con esa autoridad? Perseguir. Siempre hablan de los santos de la tribulación, pero no veo en ninguna parte de las Escrituras ese gran avivamiento que ellos siempre dicen que ocurrirá después del rapto. Creo que eso es una falsa doctrina. Cuando analizamos el inicio de la ira de Dios, en Apocalipsis capítulo 9 y capítulo 16, no vemos un gran avivamiento, sino que la gente se rehúsa a arrepentirse y abandonar el pecado. Todo esto nos muestra que Dios fue justo al castigarlos, derramando su ira porque no quisieron arrepentirse ni aceptar la verdad.
1: Muy bien, gracias. John Hagee.
2: Vayamos al siguiente gráfico. Lo próximo que ocurrirá es el rapto de la iglesia. Seremos llevados a la presencia de Dios, donde se celebrará el tribunal de Cristo en el cielo para los que hayan sido raptados. Estos son solo cristianos.
1: No sé si notaron a la izquierda del gráfico que según ellos el rapto será en 2024. Ya hemos expresado nuestras preocupaciones sobre las falsas doctrinas de John Hagee, quien escribió un libro sobre las lunas de sangre y todo tipo de profecías falsas. E insistimos, el rapto no ocurrirá en 2024. ¿Se disculpará él por otra profecía falsa? No lo creo. Pero, ¿qué puedes comentar, Baruch?
0: Sí, en cuanto a lo que dices, muchas personas han hablado de la importancia de las supuestas lunas de sangre, pero lo que no entendían es que en realidad estaban hablando de simples eclipses. Pero la luna de sangre no es un eclipse. La luna de sangre bíblica es cuando la luna se tiña de rojo, no por un eclipse, sino porque Dios la hace lucir así sobrenaturalmente, y solo sucederá una vez. Por eso cuando alguien habla de cuatro lunas de sangre, sabemos de inmediato que es mentira. Solo hay una luna de sangre en la Biblia y su propósito es anunciar la llegada de la ira de Dios, llamando a la gente a invocar el nombre del Señor y específicamente el nombre del Mesías Yeshua o Jesús, para no experimentar la ira de Dios. Ese es nuestro mensaje. Nosotros ciertamente creemos en el rapto y también entendemos, como ya dijiste, Cristian, que recibiremos un cuerpo nuevo. Así que lo que suframos antes del rapto no hace diferencia alguna, pero no sufriremos la ira de Dios. Sufriremos por nuestra fe en Dios, específicamente por nuestra fe en su Hijo unigénito, el Mesías Jesús. Tendremos que atravesar tiempos muy difíciles y en este sentido quiero agregar lo siguiente. La enseñanza del rapto pretribulación no está preparando a la iglesia para lo que dice la palabra de Dios en cuanto a que debemos perseverar, resistir, vencer y vigilar. Lo que ellos enseñan es que no hay nada que velar, nada que soportar, porque vamos a ser librados de todo eso. Eso es falso. Muchas de sus enseñanzas han sido desacreditadas con el tiempo. Este énfasis en las cuatro lunas de sangre y no pasó nada. No era la luna de sangre de la Biblia, fue un engaño.
1: Correcto, vamos a nuestras diapositivas nuevamente. Aquí tenemos un verso en pantalla, Baruch, y como hemos mencionado varias veces en este video, Primera a los Tesalonicenses 5:9 dice, porque no nos ha puesto Dios para ira, sino para alcanzar salvación por medio de nuestro Señor Jesucristo. Un verso que ha sido citado y enseñado incorrectamente. Creo que la clave que mencionaste antes es saber esto. ¿Cuál es la diferencia entre tribulación e ira? Hiciste un excelente comentario, Baruch, y creo que debemos repetirlo. Es difícil para muchos entender esto porque durante años han escuchado en las iglesias la frase el período de tribulación de 7 años. Es una frase estándar que utilizan muchísimas iglesias. Creo que ambos coincidimos en que ese período debería identificarse mejor como la semana 70 de Daniel, porque sabemos que los primeros 3 años y medio de ese período disfrutarán de una falsa paz y seguridad, y habrá muy poca persecución y situaciones difíciles en comparación con lo que será la segunda mitad. Pero antes de darte la palabra, esto necesita ser abordado. Es muy importante que se enseñe correctamente la diferencia entre ira y tribulación, porque además, Baruch, enseñar esto de manera incorrecta ha generado un efecto en cadena. La gente automáticamente piensa que serán 7 años de tribulación. Lo que realmente me molesta, y sé que tú eres más amable que yo y lo respeto, pero estas personas están engañando a la gente con sus enseñanzas. Expresan gran falta de humildad y claramente una gran falta de conocimiento bíblico. Si ellos quieren pensar así, está bien. Sabemos que no se pierde la salvación por eso, pero ¿no se dan cuenta del impacto que tienen en la gente? Porque como dijiste, la gente puede sufrir la fatiga del rapto, algo de lo que hemos hablado antes. La gente sigue oyendo a estos sujetos, pero como el rapto nunca ocurre, se decepcionan de estos falsos maestros y pueden decepcionarse incluso del Señor, aunque no deberían, debido a la fatiga de esa espera infinita. Creo que es algo de extrema importancia y como dice en pantalla, bíblicamente no se habla de 7 años de tribulación. Ya lo has dicho, pero si puedes agregar algo, te doy la palabra. Sí, 2 cosas. Esos 7 años serán tiempos difíciles, pero bíblicamente será así. En la primera mitad de ese periodo de tribulación, como muchos lo califican, la actividad principal provendrá del anticristo. Y durante esa primera mitad, la iglesia será fuertemente perseguida. Pero esto no tiene nada que ver con la hora de la prueba, que recaerá sobre el mundo entero. Este es el problema principal. Luego, a mitad de la tribulación, exactamente a la mitad, ocurrirá la abominación desoladora. Y luego de eso, sabemos que ese remanente de Israel, los 144,000, serán sellados. Y después viene otro evento, una multitud de toda nación, tribu, pueblo y lengua, que será traída ante el trono de Dios. Creo que eso se refiere al rapto. Pero, insisto, si vemos las Escrituras, descubrimos esto. Descubrimos que al punto medio ocurre la abominación desoladora. ¿Y por qué se producirá ese tiempo de angustia para Jacob? Porque Israel rechazará al anticristo ante la abominación desoladora. ¿Y qué ocurrirá? Israel será sellado porque al rechazar al anticristo, Israel será perseguido. Y el peor tiempo de sufrimiento en su historia, de acuerdo con Daniel capítulo 12, versos 1 al 2, allí lo vemos. ¿Y luego qué ocurre? Bueno, después de que el remanente de Israel sea sellado, esos 144,000, entonces poco después ocurrirá el rapto. No sabemos el día ni la hora. Pueden ser momentos, días, semanas o meses. No sabemos. Nadie sabe el día ni la hora, pero en efecto ocurrirá el arrebatamiento. Y solamente después de ese evento se iniciará la ira de Dios. Pero quiero insistir en que, de acuerdo a lo que veo en la Biblia, la primera mitad, cuando el anticristo tenga toda esa libertad de autoridad para hacer casi todo lo que quiera, por supuesto con los límites que Dios le ponga, pero será un tiempo muy difícil esa primera mitad para la iglesia. Pero sabemos algo. La ira de Dios todavía no habrá iniciado. Y de nuevo, la clave es, ¿puede alguien probar que todos los 7 años son la ira de Dios? Tras años de estudiar esto a fondo, puedo afirmar con toda seguridad que no se puede demostrar bíblicamente que todos esos 7 años son la ira de Dios.
3: Correcto. Pero volviendo a esas personas, deberían mostrar un poco más de humildad y sensibilidad, porque durante mucho tiempo, muchos creyentes han estado perdiendo sus vidas por Jesucristo. Es un hecho. En lugares como Irán, Corea del Norte y otros, donde la persecución es mucho más severa de lo que en la mayoría puede imaginar en Occidente. Así que debemos expresar humildad, sensibilidad y compasión por las personas que están siendo perseguidas severamente por causa del Evangelio.
0: Quiero acotar en cuanto a lo que mencionaste sobre la última diapositiva, Christian, que no existe un período de tribulación de 7 años. Lo que sí existe es la semana 70 de Daniel, que es el término que yo uso y que es bíblico. Durante esos 7 años van a pasar cosas difíciles, pero como dije, no se puede atribuir a la misma fuente, ni será el mismo grupo el que sufrirá. Por eso rechazamos la idea de que esos 7 años sean completamente la ira de Dios, y que sean las mismas personas las que sufrirán. Es decir, que todo el mundo sufrirá, porque eso no es bíblico.
3: Correcto. Veamos algunas escrituras. Segunda a los Tesalonicenses 2, del 1 al 4. Ahora bien, hermanos, acerca de la venida de nuestro Señor Jesucristo y de nuestra reunión con Él, os rogamos que no os dejéis conmover ni conturbar pronto, ni por espíritu, ni por palabra, ni por carta, como si viniera de nosotros, como si el día de Cristo ha llegado. Nadie os engañe de ninguna manera, porque ese día no vendrá sin que primero venga la apostasía y se manifieste el hombre de pecado, el hijo de perdición, que se opone y se exalta sobre todo lo que se llama Dios o es objeto de culto, de modo que se sienta como Dios en el templo de Dios, mostrándose él mismo como Dios. Hay una pregunta que hemos discutido en otros videos, pero tal vez alguien nos esté viendo por primera vez. Y es que muchos que enseñan la pretribulación dicen que esto no habla del rapto, sino de la segunda venida de Cristo. En mi opinión está muy claro aquí, especialmente cuando menciona nuestra reunión con Él, que se trata del harpazo, el arrebatamiento. ¿Qué piensas tú, Baruch?
0: Sí, estoy totalmente de acuerdo contigo en que esto habla del rapto. De hecho, lo que dice el griego original es nuestra reunión junto con Él. Debemos entender que el verbo para reunirse tiene un prefijo, es la preposición epi, y luego con Él tiene esa misma preposición. Parece redundante, pero busca enfatizar que nosotros vamos a Él. ¿Y cómo vamos a Él? Cuando Él nos reúna arriba con Él. Lo segundo que vemos es que muchas traducciones se equivocan al hablar del día del Señor. No es el día del Señor, sino el día de Cristo. Los mejores manuscritos lo mencionan así. La edición Nestle Allen del Nuevo Testamento griego se enfoca en publicar las diferencias en el texto, pero los mejores manuscritos tienen el día de Cristo. Y al final, aquí en el verso 4, habla sobre la abominación desoladora. Se refiere al anticristo oponiéndose a Dios, exaltándose a sí mismo por encima de todo lo que se llama Dios. Esa es la obra del anticristo, esa es la abominación desoladora. Cuando él se siente como Dios, en lo que literalmente es el santuario de Dios, o sea, el lugar santísimo, autoproclamándose Dios, esa es la abominación desoladora. Lo que las escrituras nos dicen es esto, que el rapto no puede suceder antes de la abominación desoladora. Este es un asunto muy importante. Lo que muchos hacen, y aquí es cuando hablamos de la apostasía que correctamente señalaste, esa caída. Muchos defensores de la pretribulación no entienden bien este pasaje y dicen que esta caída o apostasía supuestamente es el rapto. Eso es ridículo, porque esta caída, si te fijas bien, siempre se refiere a apartarse de algo que es bueno hacia algo que es malo, apartarse de la verdad hacia algo que es falso. No hay manera de identificar esta apostasía, esta caída, con el arrebatamiento. El rapto es algo maravilloso, es nuestra esperanza bendita de dejar este mundo con todo su pecado para estar con el Señor para siempre. Así que debemos entender este pasaje importante de la forma correcta.
3: Así es, gracias. Hablamos de Mateo 24 antes, pero ahora vamos a profundizar en él, Baruch. Mateo 24, iniciando en el verso 4. Y Jesús respondió y les dijo. Esto sucedió cuando los apóstoles le preguntaron sobre los últimos días y sobre su venida. Mirad que nadie os engañe, pues muchos vendrán en mi nombre diciendo, yo soy el Cristo, y engañarán a muchos, y oiréis de guerras y rumores de guerras. mirad que no os turbéis, porque es necesario que todas estas cosas acontezcan, pero aún no es el fin. Porque se levantará nación contra nación y reino contra reino, y habrá hambres, pestilencias y terremotos en diversos lugares. Todo esto es principio de dolores, lo dice bien claro. Entonces os entregarán a la tribulación y os matarán, y seréis odiados por todas las naciones por causa de mi nombre. Y entonces muchos se escandalizarán, se traicionarán unos a otros, y unos a otros se aborrecerán. Entonces se levantarán muchos falsos profetas y engañarán a muchos. Y debido a que abundará la maldad, el amor de muchos se enfriará. Pero el que persevere hasta el fin, este será salvo. Y al final resaltamos en rojo un verso muy importante, dice: y será predicado este evangelio del reino en todo el mundo para testimonio a todas las naciones, y entonces vendrá el fin. Tus comentarios, Baruch.
0: Cuando leemos este último verso, el verso 14, el fin que se menciona aquí es el fin de la era de la iglesia. Y noten el verso 8, que también está en rojo. El principio de dolores. Esto corresponde y es algo muy similar a lo que vemos en los primeros cuatro sellos del Apocalipsis, capítulo 6. No se refiere a la ira de Dios, sino que se refiere a los eventos que ocurrirán en este mundo, preparando al mundo para la llegada del anticristo. Todos estos cambios, las guerras y rumores de guerras, las pestilencias, los terremotos y las hambrunas, todo esto preparará al mundo para un tiempo de inestabilidad que el anticristo aprovechará para obtener poder. Así que, cuando vemos esto, vemos que esto levantará o fomentará que se levante lo que dice el verso 9, la tribulación, y esta tribulación implica persecución. Por esto seremos odiados por todas las naciones. ¿Por qué? Por causa de Cristo, y muchos serán ofendidos. A muchos que son falsos creyentes, es a quienes se les enfriará el amor, y solo un remanente de verdaderos creyentes perseverará hasta el fin. Lo que dice aquí no es que nuestra perseverancia nos salve, sino que es un mensaje de ánimo, motivándonos a perseverar hasta el final. ¿Por qué? Porque al final de la era de la iglesia habrá victoria. Un pasaje muy importante el que tenemos aquí, y debemos entender cómo la Biblia debe ser entendida. ¿Qué nos quiere decir? Insisto, el principio de dolores habla de lo que encontramos en los primeros cuatro sellos de Apocalipsis 6. Y cuando llegamos al quinto sello, corresponde con el versículo 9, donde habla de la persecución de la iglesia.
3: Correcto. He dejado esta escritura allí por una razón. Muchas personas, creyentes maravillosos en Cristo, me han dicho, ¿sabes? De vez en cuando veo a Benny Hinn, o a Kenneth Copeland, o a Bill Johnson, o a Amir Sarfati, o quienquiera que sea. Y yo sé que no siempre tienen la razón, pero me dicen, yo desecho lo malo y retengo lo bueno. Solamente trago lo que es alimento saludable. Aquí tenemos una advertencia en Gálatas. Un poco de levadura fermenta toda la masa. Creo que debemos ser muy, pero muy cuidadosos con el tipo de enseñanzas que escuchamos. Siempre tenemos que volver a la Escritura, como hemos dicho muchas veces. ¿Qué puedes comentar de esto, Baruch? Bueno, obviamente esto es verdad. Un poco de falsedad puede hacer exactamente lo que dice la Escritura: infiltrarse y desviarte para sacarte de la voluntad y de la verdad de Dios. Entonces, un poco de falsedad puede terminar teniendo un efecto muy desastroso. Y no estoy hablando de perder la salvación, sino de no ser hallados fieles ni tener un testimonio que agrade a Dios. Y debo decir, una vez más, que esta idea de que el rapto es inminente y podría ocurrir en cualquier momento, inclusive hoy, no prepara a la gente para lo que proféticamente el Nuevo Testamento advierte que la iglesia atravesará. Solo pregunto, ¿por qué en los capítulos 2 y 3 de Apocalipsis, que fue de lo que hablamos cuando compartimos en nuestra última conferencia en Sydney,
0: ¿por qué encontramos esa insistencia en esas siete epístolas a las iglesias de Apocalipsis 2 y 3? ¿Por qué tanto énfasis en resistir, perseverar, vencer y arrepentirse? Es porque habrá algunos en la iglesia que no entenderán la verdad y tendrán que arrepentirse. Quienes lo hagan tendrán pruebas que vencer, situaciones donde deberán perseverar y estar atentos a eventos proféticos clave que ocurrirán.
1: Así es, gracias. Quiero decir una cosa más, a manera de reflexión. No es un versículo bíblico, pero creo que es mejor estar divididos por la verdad que unidos por la mentira. Debemos ser extremadamente cuidadosos con lo que oímos. Algunas de estas enseñanzas no son un problema de salvación. Nadie perderá su salvación por esto, pero no estarán preparados para lo que viene. ¿Estará el Señor con nosotros para fortalecernos, guiarnos y protegernos cuando pongamos nuestra confianza en Él? Absolutamente. Pero necesitamos ser muy cautelosos y debemos preocuparnos. Dicho esto, Baruch, te doy la palabra para tu importante conclusión final.
0: El propósito de este video es brindarles ánimo. No buscamos que confíen en lo que Cristian y yo decimos, sino que estudien directamente la Biblia para mostrarse aprobados. Como dijimos, muchas de estas personas que no coinciden con nosotros en este tema no son malas personas, aman al Señor y a menudo enseñan cosas ciertas. Pero en esta área específica hay un desacuerdo. Los hermanos y hermanas en el Señor pueden tener tales diferencias. Pero lo que queremos enfatizar es, busquemos la Escritura, respondamos algunas preguntas importantes, veamos lo que la Biblia realmente dice sobre cuándo comienza la ira de Dios. Y si la iglesia, en efecto, será perseguida en los últimos días por el anticristo. Y, finalmente, creo que otra verdad muy importante es esta. Pregunto, ¿existe alguna escritura que nos brinde pruebas de que no sufriremos persecución? Puedo decirles que cuando vemos en el Nuevo Testamento, hay un énfasis en que la iglesia atravesará persecución, que seremos odiados debido a nuestra afinidad con el Mesías Jesús. La persecución es algo que los creyentes verdaderos han experimentado a lo largo de la historia de la iglesia. No hay razón para creer que el anticristo no va a perseguir a la iglesia. E insisto, lo repetiré una vez más. Mira esa escritura en Apocalipsis 3:10 y estudia bien a aquellos que moran en los cielos y aquellos que moran en la tierra. Lo que descubrimos es que la hora de la prueba es para los que habitan en la tierra, cuyos nombres no han sido escritos en el libro de la vida. No tiene que ver con la iglesia ni con el anticristo, sino que tiene que ver con ser librados de la hora de la prueba que viene sobre toda la tierra. Y la fuente de esa prueba es la ira de Dios. Aquellos que habitan en la tierra son quienes no tienen conexión con el Evangelio ni con el Mesías. Este es un gran ejemplo de ese versículo, y como dije en nuestro video, es el verso más mal interpretado de todo el Apocalipsis. Pero la gente sigue citándolo como la prueba de que no atravesaremos nada del período de tribulación. Eso es falso.
1: Gracias, Baruch. Gracias por tu tiempo. Creo que es un tema muy importante. Hermanos y hermanas, compartimos esto por la empatía que sentimos, porque queremos que la gente esté preparada y lista. No todo es sombrío. Claro, el Señor es nuestra fortaleza, nuestra roca, nuestro libertador. Solo les animamos a velar y orar, a que tengan discernimiento con estas enseñanzas que están explotando por todo YouTube y entre otras redes sociales. Y como siempre decimos Baruch y yo, veamos todo a través del lente de la Escritura. Todo lo que se diga, examinémoslo con el lente de la Palabra de Dios. Gracias, Baruch, por tu tiempo. Lo apreciamos. Hermanos y hermanas, esperamos que hayan sido bendecidos y que nos acompañen en nuestra próxima discusión. Shalom y bendiciones.
4: 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Que el Señor te bendiga en Yeshua HaMashiach, Jesús el Mesías, mientras caminas con Él. Shalom desde Israel.
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0: Well, greetings, brothers and sisters.
1: Saludos, hermanos y hermanas alrededor del mundo. Como siempre, te damos la bienvenida, Baruch. ¿Cómo estás? Shalom, Christian. Muy bien. ¿Y tú? Estamos muy bien. Gracias a todos los que se unen hoy. Y como pueden ver, este es otro video corto que estamos haciendo, solo para discutir un punto del cual nos han preguntado, y tiene que ver con el Arca del Pacto. Así que si estás listo, Baruch, iniciemos. Comencemos. Muy bien. Vamos a darle un vistazo a esto rápidamente. En 1981, el lanzamiento de la película En busca del Arca Perdida realmente despertó un interés generalizado por el Arca del Pacto. Sin embargo, en este corto video que estamos grabando, veremos su importancia verdadera desde un punto de vista bíblico, que es lo que realmente importa. Verán, por supuesto, como siempre, hermanos y hermanas, que tendremos textos en inglés y en español, ya que estamos traduciendo este video al español. ¿Qué es el Arca del Pacto? Es una de las reliquias más sagradas de los israelitas. Consistía en un cofre de madera cubierto de oro puro, con una tapa elaborada llamada propiciatorio. El arca se describe en el libro de Éxodo como que contenía las dos tablas de piedra de los 10 mandamientos. Según el libro de Hebreos del Nuevo Testamento, también contenía la vara de Aarón y una olla de maná. Esta es una réplica de cómo se cree que luciría el arca del pacto original. ¿Qué piensas sobre esto, Baruch? Hay una conexión entre el arca del pacto y la presencia de Dios. Sabemos que en el libro de Números, capítulo 7, al final, cuando Moisés dedica el tabernáculo, él entra al lugar santísimo y allí es donde se ubica el arca del pacto, dentro del lugar santísimo. Y oyó a Dios hablar con él, y era la presencia de Dios que reposaba sobre el propiciatorio, el capor, que viene de la palabra propiciar. Y la presencia de Dios era llamada Shkinat, que algunos pronuncian como Shekinah, pero en hebreo es Shkinat Hashem. Ella estaba allí. Su presencia estaba entre los dos querubines, sobre el propiciatorio. Entonces es una conexión muy importante con la presencia de Dios.
2: Amén, gracias. Ahora veamos algunas escrituras en Éxodo 25:22, y allí me encontraré contigo y te hablaré desde encima del propiciatorio, de entre los dos querubines que están sobre el arca del testimonio, acerca de todo lo que te mandaré para los hijos de Israel. Es interesante para mí que aquí también se le llame el arca del testimonio. Te doy la palabra, Baruch, para tus comentarios.
1: Notamos que de manera enfática dice, me encontraré contigo y te hablaré. La presencia de Dios tiene el propósito de darnos revelación. Él quiere comunicarse con nosotros, Él quiere guiarnos, quiere que conozcamos su voluntad. Así que, basado en su revelación, podemos testificar de su presencia en nuestra vida, demostrando que Dios existe y es nuestro Señor. Todo esto es importante. La llamamos el Arca del Pacto por esa relación de pacto que tenemos. Sin ese pacto, no podríamos tener una experiencia con Dios de manera bíblica y consistente. Así que vemos que cuando tenían el Arca del Pacto los hijos de Israel, la llevaban consigo bajo dirección de Dios para enfrentar sus batallas, y el arca mostraba que ellos estaban allí con el fin de ejecutar los mandamientos de Dios. Así que, cuando entraban a la guerra, lo hacían porque estaban determinados a caminar en fidelidad a Dios ante cualquier circunstancia. Recuerden que ellos batallaban contra pueblos que buscaban impedir que ellos hicieran lo que Dios los llamaba a hacer. Así que hay una relación. El judaísmo ve una relación entre el arca del pacto, la voluntad de Dios y la presencia de Dios, dando poder a su pueblo y todos los beneficios que se derivan de la presencia de Dios.
2: Amén, gracias. Aquí veremos el poder que contenía el arca del pacto. Primera de Samuel 6:19. Entonces hirió a los hombres de Bet Shemesh, porque habían mirado dentro del arca del Señor. Hirió a 50,070 hombres del pueblo, y el pueblo se lamentó porque el Señor había herido al pueblo con una gran matanza. Un asombroso poder. ¿Qué piensas, Baruch?
1: Este evento ocurrió porque la gente no estaba respetando a Dios. Y si me preguntas cuál es una de las mayores fallas que ocurren en la comunidad de creyentes de hoy en día, es la falta de respeto a Dios. tenemos una especie de teología de Diosito. He escuchado a tantas personas referirse a Dios, al Dios Todopoderoso, a Dios Padre, con el término papito o Diosito. Creo que es una falta de respeto. Incluso sus alabanzas a veces no le dan a Dios lo que en hebreo llamamos kavod, el honor, el respeto que Dios demanda de su pueblo. Él nos ama. Nosotros entramos a su familia por medio del pacto, pero nunca debemos acercarnos a Él descuidadamente o por una mera experiencia. Este es el problema de fondo aquí. La gente buscó mirar adentro del arca del pacto. Querían ver algo, querían una experiencia, querían ver algo milagroso, pero no entendían que todo eso estaba enmarcado en los confines de la santidad, el respeto y el honor a Dios. Eso es algo que creo que está muy carente hoy en día.
2: Así es, esa reverencia ciertamente es muy rara de ver. Ahora Apocalipsis 11:19. Leeré el pasaje y comentaré algo muy rápidamente. Entonces se abrió el templo de Dios en el cielo, y se vio en su templo el arca del pacto, y hubo relámpagos, ruidos, truenos, un terremoto y gran granizo. Antes de darte la palabra, Baruch, debo decir que, debido a esta película de los 80 que desató gran interés por el arca, han habido muchas personas que por años han declarado haber conseguido el arca o que saben dónde está. Unos dicen que está en el monte del templo y hay diferentes historias y versiones al respecto. Esto hace referencia a un arca que está en el cielo. Cuando Juan relata esta visión que tuvo, solo para aclararle a las personas que nos están escuchando, ¿se trata de la misma arca o de un arca distinta? Y si es un arca distinta, ¿dónde crees que se encuentra el arca del Antiguo Testamento? En primer lugar, sabemos que todas las cosas que Moisés supervisó en su construcción eran una réplica de lo verdadero que está en el cielo. Así que esta arca de Apocalipsis 11, no creo que haya ningún desacuerdo al respecto. Esta es el arca real, que siempre ha estado y sigue estando en el cielo. Vemos más adelante en Apocalipsis que será una fuente de juicio. Dios juzgará al mundo. Y escuchamos y vimos que nos hablaba sobre la conexión entre los mandamientos de Dios y el arca del pacto. Entonces, cuando Dios juzgue y empiece a derramar su ira sobre el mundo, veremos que, tras los sellos y las trompetas, vendrán los juicios de las copas, y allí vemos que el arca del cielo se abre y de ella proviene el juicio. También hay algo muy importante que vemos al final de ese verso, el verso 19, que hubo relámpagos, ruidos, truenos, un terremoto y granizo. Todo esto es un recuerdo de lo que los hijos de Israel experimentaron en el monte Sinaí. Y palabras similares se repiten varias veces en el libro de Apocalipsis, y siempre anuncian un cambio, una novedad, un acontecimiento diferente que está por ocurrir. La última pregunta es, ¿dónde está el arca? Pues nadie lo sabe. Yo diré esto, y lo hemos visto juntos, Christian, cuando hemos visitado a Jerusalén en ocasiones. Si vas hoy en día, puedes hacer un tour por lo que llaman el túnel del muro occidental. Y lo interesante es que hay una porción de ese muro, y es un muro enorme. El muro occidental, hoy en día solo podemos ver una pequeña porción de él, pero él va mucho más allá, es enorme. Y allí hay un pedazo roto del muro que fue reconstruido. Ese es un hecho, lo puedes ver con tus ojos. Esto corresponde con una tradición, no sé si es verdad, pero parece haber cierta evidencia de que cuando Nabucodonosor venía y los babilonios sitiaron la ciudad, se construyó una antecámara debajo del lugar santísimo para esconder el arca allí. Allí es donde algunos creen que se encuentra el arca. No lo sabemos. La única respuesta correcta es que hay muchas creencias al respecto, pero no sabemos con certeza dónde está el arca, y muchos creen que ese es uno de los elementos que deben ser encontrados con el fin de que el tercer templo, el templo final, el templo milenial, que primero sería el templo del anticristo, aunque hay un debate sobre si se construirá un nuevo templo para el reino milenial, o si será el mismo templo purificado del mismo modo que Antíoco Epífanes hizo una especie de sacrilegio y contaminó el templo, pero luego fue rededicado. La fiesta de Hanukkah nos habla al respecto. Bien sea el mismo templo o uno nuevo, nadie lo sabe, pero ¿dónde está el arca del pacto del Antiguo Testamento? Hoy en día, nadie puede decirlo con precisión.
1: ¡Wow! Asombroso. Un último punto que queremos tocar, Baruch, es el paralelo entre el arca y Yeshua, específicamente en cuanto al propiciatorio. ¿Ves alguna correlación entre el arca del pacto y Jesucristo, Yeshua?
2: El arca del pacto, si le preguntas a cualquier rabino ortodoxo, ¿cuál es el elemento más importante que tiene el arca del pacto? Te responderán, la presencia de Dios. Y de hecho, hay una conexión que señalaste, que el arca es un cofre de madera de acacia cubierto con oro puro, pero el capor,

0: En el Antiguo Testamento, la gente, debido al arca del pacto en manos de los hijos de Israel, experimentaban la presencia de Dios, se encontraban y hablaban con Él. Del mismo modo, por medio de Yeshua, podemos experimentar de una manera aún mayor la presencia de Dios, la provisión de Dios. Todo lo que hay en Dios está en Yeshua, porque Él es el Hijo de Dios. Amén. Bien, gracias Baruch por tu tiempo. Espero que todos hayan disfrutado este corto video sobre el Arca del Pacto. Por favor, suscríbanse, compartan y denle me gusta a este video. De nuevo, Baruch, agradecemos tu enseñanza. Es un tema muy interesante. Y hasta la próxima nos despedimos. Baruch Korman desde Israel y un servidor en Sydney, Australia. Shalom y Dios les bendiga.
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1: Shalom y bienvenidos a Via Haftag Israel, una frase hebrea que significa amarás a Israel. Esperamos que se queden con nosotros, ya que nuestro maestro, el Dr. Baruch, nos compartirá una enseñanza expositiva de la Biblia. El Dr. Baruch es profesor titular del Instituto Sera Abraham, con sede en Israel. Aunque todos los cursos en el instituto se imparten en hebreo, el Dr. Baruch se complace en compartir esta enseñanza en inglés con doblaje al español. 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Aquí está Baruch y la lección de hoy.
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3: Timoteo sabía cuál era el llamado que Dios le había dado. Él sabía que Dios lo estaba poniendo como líder para que él ayudara a otros a crecer y madurar, para que ellos pudieran hacer lo mismo que él estaba llamado a hacer, ser una influencia de santidad en la vida de otros, capacitarlos, discipularlos, para que también pudieran crecer y serles útiles a Dios. Te invito a que te hagas esta pregunta. ¿Eres útil para Dios? ¿Qué has hecho esta última semana, desde que nos reunimos en la lección pasada? ¿Qué has hecho para demostrar fruto? ¿Qué buenas obras, qué propósitos de Dios has recibido y llevado a cabo? Debemos ser personas que hacen la voluntad del Señor. Bien, toma tu Biblia y busca conmigo 2 a Timoteo capítulo 2, segunda carta a Timoteo capítulo 2. Habíamos comenzado este capítulo la semana pasada y cubrimos los primeros 13 versículos. Ahora haremos la segunda parte del capítulo 2 de la segunda epístola del apóstol Pablo a Timoteo. Y noten cómo empieza. Vemos que no somos llamados a ser individuos que no producen, sino que somos llamados a ser productivos. Y él aquí nos revelará verdades, principios e instrucciones para que nosotros podamos hacer justo eso. Segunda a Timoteo capítulo 2, desde el verso 14. Voy a traducirlo de manera literal. Lo que dice es, estas cosas tú recuerda. Pablo había invertido bastante tiempo en el discipulado de Timoteo. Sabemos de las instrucciones que él recibió en la primera epístola, y ahora en esta, Pablo le decía, estas cosas que te estoy enseñando, estas cosas que te he compartido, tanto en los momentos que ha estado con él como a través de estas cartas, él les dice, esto recuerda. En algunas Biblias dice requerir, pero literalmente es la palabra testificar o ser testigo, y tiene un prefijo que significa por completo, exhaustivamente, completamente, en su totalidad. Así que dice, estas cosas tú recuerda testificando por completo delante del Señor. Y luego hay una advertencia que le dice básicamente que no entre en contienda con las palabras, lo cual no es productivo. No participes en conversaciones que no vayan a tener un resultado productivo. Tú dirás, ¿y cómo es eso? Si alguien solo quiere discutir, si alguien no ha sido instruido, no conoce la verdad de Dios y simplemente tiene ánimos de contender, no es tu deber intervenir y ponerte a debatir con él. Debemos tener discernimiento, saber cuándo es apropiado hablar y cuándo hay que permanecer callado. Pablo le explicaba esto a Timoteo. Y dense cuenta, en esa cultura había mucha discusión y muchas contiendas. Había estas discusiones bilaterales y, muy a menudo, no eran productivas. Así que Pablo le decía a Timoteo, testificando por completo delante del Señor, no participes, podríamos llamarlas en guerras de palabras, porque no es productivo. ¿Y qué otra cosa causan? Esas discusiones vacías, esos conflictos de palabra, dice aquí, traen destrucción a los que están escuchando estas cosas. Así que recuerden que cuando hay discusiones, hay gente que está escuchando. ¿Y son productivas estas discusiones? ¿Están dando fruto? ¿Tenemos a alguien que está buscando realmente la verdad y que quiere obedecer a Dios? ¿O son simplemente contiendas? Muchas veces hay personas a quienes les encanta discutir. Hacen montones de preguntas. Hacen preguntas para poder iniciar un conflicto. Manténganse al margen de esas discusiones improductivas. Pasemos ahora al verso 15. ¿Qué deberíamos ser? Bien, aquí lo dice. Esta es una palabra que significa responder con prontitud. Tiene que ver con apresurarse, pero esta palabra apresurarse tiene cierta connotación negativa en español. Así que esto lo entenderíamos mejor en nuestro idioma como ser diligente. Tiene que ver con un grado de seriedad para un propósito específico. Leamos lo que dice. Sé diligente en presentarte a ti mismo. Y la siguiente palabra es documentado, es decir, con pruebas, con evidencia. Sé diligente en presentarte a ti mismo como alguien documentado delante de Dios. Luego dice, como un servidor que no está avergonzado. ¿Cuál es ese servidor que no se avergüenza? ¿Qué hace él? Bueno, aquí aparecen dos palabras. La primera tiene que ver con cortar algo. Y la segunda en importancia, el orden realmente es inverso. Es la palabra de la cual se deriva ortodoncia. ¿Y qué hace una ortodoncia? La ortodoncia endereza nuestros dientes, así que dice aquí, cortar las cosas derechas. ¿Y de qué cosas estamos hablando? De la palabra de verdad. Noten cómo están relacionados estos dos versos. Debemos ser personas que no sean servidores, que se avergüenzan, sino que sean productivos, quienes cortan derecho, es decir, que dividen o trazan la palabra de verdad correctamente, que ponen las cosas derechas. Y si los demás no quieren oír la verdad, si no quieren ser enderezados por la palabra de Dios, entonces no es provechoso, no es productivo ponerse a hablar con ellos. ¿Y cuál sería la alternativa? Bien, de eso hablará en el verso siguiente, verso 16. Dice, pero, y luego tenemos una palabra que significa palabrería, y es a eso que se refiere aquí, a palabras que no tienen ningún propósito, son solo palabrerías. Y luego hay otro término que significa pensamientos vanos, palabrerías y pensamientos vanos. Nos dice simplemente, evítalas, pues ¿qué efecto tienen? Tenemos una palabra que quiere decir más aún. ¿Qué pasa cuando caemos en estas palabrerías que son pensamientos vanos? ¿Qué pasa? Dice aquí, esas cosas, evítalas porque solo causarán algo. Ellas, dice aquí, son aún más. Y luego la frase siguiente son dos palabras. Una es cortar y la otra es antes. ¿Qué imagen nos está transmitiendo el texto? Podemos imaginar a alguien que va caminando y lleva un machete en la mano y está cortando la maleza para poder avanzar. Lo que dice es lo siguiente. Cuando caes en la palabrería, en estas palabras vanas, en pensamientos que no tienen mérito en ellos, que no tienen importancia, que no comunican ninguna verdad, si no evitas esas cosas, ¿qué sucede? Es como ir cortando para avanzar y entrar, y noten cómo termina el verso, entrar en la impiedad. Deben entender este principio tan importante. Cuando participas en una conversación que no tiene ningún propósito, que no da fruto, sin los pensamientos adecuados, cuando no evitamos eso, estaremos cortando para avanzar y entraremos en la impiedad. Seremos como esa persona que va cortando toda esa maleza, esos rastrojos, esa vegetación frondosa, pero se dirige a la impiedad. Son firmes advertencias que nos llaman a ser prácticos, a ser personas que se fijan objetivos y van tras ellos, que no dejan que otros los desvíen de los propósitos de Dios con sus palabrerías y palabras vanas. Pasemos entonces ahora a leer el versículo 17. Y la palabra de ellos es como tener una gangrena esparciéndose. Si buscamos esta palabra en griego, es gangrina. De allí se deriva la palabra gangrena en español, que es una infección que produce la muerte. Es una palabra muy fuerte. Dice, sus palabras son como un cáncer. Causarán muerte, infección. Por eso debemos darnos cuenta de lo que está en riesgo aquí. La palabra de ellos es como tener un brote de gangrena, como lo son, y aquí nos da dos ejemplos de personas que hacen eso. Dice, uno es Himeneo y el otro es Fileto. El segundo solo se menciona aquí. El primero se había mencionado antes, en 1 Timoteo 1:20. Y este contexto se trata de individuos que se han apartado de la sana doctrina, que no caminan en la verdad. Y cuando entramos en discusiones con esas personas, eso producirá aquello que no tiene un propósito duradero, aquello que no edifica, producirá una infección que causará eventualmente la muerte. Verso 18. Dice, estas personas que de la verdad se han desviado. Lo que vemos es que estos individuos, y nos dio unos ejemplos en el verso anterior, dice que esas personas de la verdad, aquí vemos que es la segunda vez que se menciona la palabra verdad. Ellos se están alejando de ella. Ellos han errado el camino, es lo que dice aquí. Ellos dicen, y este es un buen ejemplo de errar en el camino, ellos están diciendo que la resurrección ya ha sucedido, que ya ha ocurrido. La resurrección a la que ellos se refieren, muy posiblemente, es la resurrección de los creyentes. Es decir, que eso ya se acabó. Cuando tenemos el término resurrección, ¿a qué nos referimos la mayoría de las veces? El término resurrección es una palabra relacionada con el reino. Y lo que ellos decían es una teología que aún existe hoy, que el reino está aquí, que ya sucedió, que está dentro de nosotros. Es tan espiritual, es simbólico, es interno, y el reino ya está aquí. Pero no es así. Una de las cosas que vemos al examinar las Escrituras, y creo que me estoy desviando del tema, pero es muy importante mencionarlo, porque si no entendemos cómo se establecerá el reino, nos desviaremos del camino. Hay muchos que andan enseñando una teología según la cual el reino ya está aquí, o que los creyentes harán que el reino venga, produciendo un gran cambio en este mundo, un cambio que traerá justicia, donde todo está siendo preparado para el regreso del Mesías. Pero no vemos eso en la Biblia. El Mesías enseñó en parábolas, y les daré un ejemplo con la parábola de la levadura. A menudo en las Escrituras, la levadura, como en 1 Corintios capítulo 5, versos 6, 7 y 8, se usa la analogía de la levadura como algo igual al pecado, pero en esta parábola no es así. Cuando analizamos la parábola de la levadura o el leudante, ¿qué es lo que vemos? A una mujer que toma la levadura y la esconde en 3 medidas de harina. ¿Y cuál es el propósito de esta parábola? enseñarnos sobre el reino de Dios. ¿Qué sucede? Bien, la levadura se le pone a la masa y desaparece. No podemos verla, pero está trabajando. No es sino hasta el final que vemos sus efectos. Estos ocurren en la etapa final. Y eso es lo que vamos a ver con respecto al establecimiento del reino. Las cosas van a empeorar. No vamos a ver al reino venir y volverse más fuerte, más evidente, más poderoso, dominando más y más. No habrá esa lenta transformación, poco a poco, en que el mundo se irá haciendo semejante al reino. Eso no es bíblico. No vemos eso. Muchos están enseñando eso, pero no está en conformidad con las Escrituras. Esa parábola nos indica a qué se parece el reino. Ese es su propósito. ¿Con qué puedo comparar el reino de los cielos? Dice, es como una mujer que toma la levadura y la pone en la harina. Está escondida en la masa. Y repentinamente al final, y esto es lo que sabemos, habrá maldad y la maldad alcanzará su punto máximo. Luego vendrá el juicio de Dios. Y antes de su juicio, nosotros seremos removidos. Experimentaremos esa esperanza bendita, el rapto, antes de que caiga la ira de Dios. Y la ira de Dios traerá la destrucción del enemigo, del imperio del anticristo. Durante un periodo aproximado de 3 años y medio, caerá el juicio de Dios y causará destrucción. Y es solo después, escuchen bien, es solo después de esa destrucción, de ese juicio, del derramamiento de su ira, es como resultado de la destrucción causada por el juicio de Dios, que el reino será establecido. Así que si sigues alguno de esos movimientos que enseñan que el reino ya está aquí, o que hablan de una iglesia triunfante, que vamos a transformar el mundo, que seremos cada vez más exitosos en convertir al mundo en el reino de Dios. Una vez oí a un falso maestro que estaba diciendo de cómo él veía las cosas. Él estaba con un grupo de personas y dijo, pongan su mano hacia el oeste. Estaban en Estados Unidos y estaban todos reunidos. Él les dijo, apunten hacia el oeste, porque yo, dijo él, voy a profetizar. Tengo una visión en la que California se volteará hacia la justicia, hacia la santidad, y esto sucederá en muchas naciones. No es así, es una falsa doctrina. En ninguna parte de la Biblia vemos eso. Vemos que Dios traerá juicio sobre este mundo. Y es como resultado de ese juicio, no porque una nación tras otra se volteen hacia la verdad del reino. Eso no es bíblico. Al público le encanta oír eso. Es muy alentador, una idea muy agradable pensar que California se convierta en un estado cristiano. Eso fue lo que él dijo. Son mentiras que no se basan en las Escrituras. Y de eso estaba hablando él aquí. Esas palabras que son como la gangrena. Dijo él, esas personas han errado el camino, se han desviado de la verdad, diciendo que la resurrección... Esta es una palabra relacionada con el reino, que la resurrección ya sucedió. ¿Qué vemos? Dice aquí. Y estos malvados maestros, han causado el trastorno de la fe de algunos. Dense cuenta de que la fe está arraigada en la verdad. Y lo que pasa es que, aquellos que creen en la verdad básica, al tratarse de los aspectos de mayor precisión de la Escritura, se les voltean las cosas. Esa es la advertencia que Pablo le hacía a Timoteo. Y permítanme decirles que esas palabras son muy válidas hoy en día. Porque hay muchos que enseñan una falsa teología respecto a los últimos días. Pasemos ahora al verso 19. Dice, sin embargo, un firme o estable fundamento de Dios prevalece. Él está refiriéndose a que, sin importar lo que veamos, a pesar de la maldad, hay un fundamento firme y estable de Dios que prevalecerá. Si leemos el texto original, vemos que está en tiempo perfecto, lo que significa que ha prevalecido, sigue prevaleciendo y seguirá haciéndolo. Nada destruirá este fundamento. ¿Y cuál es ese fundamento del reino de Dios? El mensaje del Evangelio. Fue lanzado, fue realizado y está activo hoy en día. Nada va a cambiar eso. Sigamos leyendo, dice. Sin embargo, el firme fundamento de Dios prevalece, teniendo el sello de estas cosas, teniendo este sello. ¿Y cuál es el sello? El Señor conoce a los que son suyos, a los que le pertenecen a Él. Y, dice, apartarse de la injusticia. Ahora bien, lo que dice es lo siguiente. Dios sabe quiénes le pertenecen a Él, y los que le pertenecen a Él van a apartarse de la injusticia. ¿Y quiénes son los que se apartarán de la injusticia? Todos los que invoquen el nombre del Mesías. Ellos no solo saben que hay un Mesías, sino que conocen el nombre del Mesías, que es Yeshua. Cuando conocemos el nombre del Mesías, cuando lo conocemos personalmente, Él habita dentro de nosotros a través del Espíritu Santo y nos apartaremos de la injusticia. Bien, sigamos leyendo. Pasemos ahora al verso 20. Aquí dio un ejemplo, dice, y en una gran casa, en una casa grande, solamente hay vasos de oro y plata. Y la redacción en griego responde que no a esa pregunta. Dice, no solamente hay vasos de oro y plata, sino también de madera y barro. Vasos de barro, los cuales, dijo él, por un lado, algunos son para honra, y por otro lado, otros son para deshonra. Aquí él nos dice que hay dos propósitos distintos, uno de honra, que es la voluntad de Dios, y otro de deshonra, eso que está en contra de la voluntad de Dios. Eso es lo que está pasando actualmente en este mundo. Él comparó este mundo con una casa grande donde hay vasos de honra y de deshonra. Luego dice en el verso 21, por tanto, si alguno se ha limpiado a sí mismo de estas cosas, esas cosas que son palabrerías, esas cosas que se desvían del camino, esas cosas falsas. Si alguno se ha limpiado a sí mismo de estas cosas, él es como un vaso para honra, santificado y útil para el amo. Porque para cada buena obra, Él ha sido preparado. Es así como somos llamados a vivir en este mundo. Volvamos a repasar esto que dijo. Queremos ser un vaso de honra, es decir, queremos hacer las cosas de acuerdo a la voluntad de Dios. Leamos el verso 21, dice. Por tanto, si alguno, que ojalá seamos tú y yo, si nos hemos limpiado a nosotros mismos, de estas cosas, de esas cosas improductivas, cosas vanas que no dan ningún fruto, si hemos hecho eso, y es el trabajo del Espíritu Santo en nuestra vida lo que puede lograr eso, dice, Él será un vaso para honra, comprometido con la voluntad de Dios. Habiendo sido santificado y no solo santificado, eso significa ser llamado a un propósito de Dios, según su voluntad. Y también útil para el amo. ¿Para qué? Para toda buena obra, habiendo sido llamados. Hemos sido llamados a hacer buenas obras. Eso no es legalismo. Eso es un hecho. Dios ha llamado a todo creyente a que haga buenas obras, obras conforme a su voluntad. Verso 22. Ahora bien, hay un proceso mediante el cual nos convertimos en personas que hacen buenas obras, y esto involucra un cambio. Leamos el verso 22. Pero deseos insensatos. Literalmente no es la palabra insensatos, sino juveniles. Vamos a decirlo bien. Pero deseos juveniles, ¿qué dice de eso? Huye. ¿Y cómo huyes de eso? Bien, así es como huyes de los deseos juveniles, y simplemente se refiere a ser espiritualmente inmaduro. Dice, más bien busca la justicia. Vamos a ver una lista de cosas que somos llamados a buscar. En hebreo, la palabra es rodef, que significa buscar algo con diligencia. Es buscar algo con un compromiso total, con pasión, sin concesiones, sin perder el ánimo, sin desalentarnos, sin prestar atención a nada más. Dice aquí, huye de esos deseos juveniles como buscando la justicia, la fe, el amor, la paz, con los que han llamado al Señor desde un corazón puro. Noten lo que dice aquí. No te involucres en cosas inmaduras, en esas ganas o esos deseos juveniles, sino que debes buscar la justicia, la fe, el amor, la paz, con los que han llamado al Señor.

nuestro corazón. Cuando oímos la palabra corazón, ¿qué cosa se nos debe venir a la mente? Espero que hayas escuchado lo suficiente como para saber que el corazón está asociado con los pensamientos. Eso purifica nuestro corazón, es decir, que purifica nuestros pensamientos para que tengamos la mentalidad correcta. Cuando tenemos la mentalidad correcta, veremos las cosas de manera diferente y tendremos la sabiduría y el conocimiento para actuar con discernimiento y comprender cuál es la voluntad de Dios en un sentido general, pero también saber cuál es la voluntad de Dios para tu vida y la mía. Ahora pasemos al verso 23. Pero lo insensato, ahora sí es la palabra insensato. La frase que viene son dos palabras que describen una contienda, un conflicto, y al enemigo le encanta eso. El enemigo siempre trata de introducir conflicto en el cuerpo de creyentes, en la congregación local, en una organización. Y lo que dice aquí es que debemos evitar eso, mantenernos alejados de ese conflicto y de esa contienda inútil. Volvamos al verso 23. Pero lo insensato. Y luego viene una palabra que significa que no está instruido. Insensato y lo que pudiésemos llamar contienda no instruida. Es decir, tener conflictos con los que son insensatos y que no son instruidos. La Biblia dice algo. Dice, nunca respondas a alguien en su insensatez. Si alguien no está instruido en las cosas de Dios, es decir, que no son discípulos, que no desean ser discípulos, no quieren instruirse. En otras palabras, significa alguien insensato y a quien no se le puede enseñar y que le gusta la contienda. Dice, con respecto a esos individuos, dice él, niégate a involucrarte en esa contienda, esos que son insensatos y a quienes no se les puede enseñar, sabiendo que eso engendra más contiendas o conflictos. Eso es lo que le encanta al enemigo. Si haces un buen estudio de esta segunda parte del capítulo 2 de 2 Timoteo, verás que Dios dice tres veces que evites, que te rehúses a ser parte de contiendas, de conflictos en el cuerpo de creyentes. Eso no es productivo, no da ningún fruto, y este conflicto generará un conflicto aún mayor. Eso es lo que engendra. En vez de ver buenas obras y edificación, crecimiento y pureza, santificación y esas cosas que somos llamados a buscar, cosas como la justicia, la fe, el amor, la paz, en vez de esas cosas, ¿qué sucede? Eso engendra contiendas. Verso 24. Pero un siervo del Señor no debe ser contencioso. Para ser un siervo del Señor no tenemos que ser hábiles para reñir. No es eso lo que buscamos. Tú enuncias la verdad y si alguien no quiere oírla, está bien. Eso quedará en sus propias cabezas. Nosotros no debemos ser belicosos. No es eso lo que buscamos. Nosotros queremos dar la verdad. Si alguien no quiere aprender, si es insensato, si solo quiere contender por el puro deseo de contender y engendrar más conflicto, dice aquí, un siervo del Señor no debe ser contencioso, sino ser manso con todos. Y luego dice que si la persona es contenciosa, no es el momento de enseñarle. Y los que no son contenciosos deben ser aptos para enseñar. Y luego dice otra cosa. Cuando estaba repasando esto, y quisiera comentarles que mi esposa es una gran ayuda para mí, muchas de las cosas que enseño, las estudiamos los dos juntos con antelación. Y cuando ella y yo estábamos analizando esta palabra, vimos que en muchas Biblias dice, «Sé paciente». Es muy bueno ser paciente, pero esta palabra no significa eso.
Si analizas la palabra, verás que significa soportar

0: o sobrellevar. Y la última parte de esta palabra es el vocablo maldad. Una cosa es ser paciente. Por ejemplo, hay algo que yo quiero. Cuando era niño, por ejemplo, mi papá me decía, debes ser paciente, tienes que esperar. Pero hay una gran diferencia entre esperar y tener paciencia con algo. Dejar que el tiempo pase y lo que dice aquí es soportar la maldad. Esto es algo que muy poco se menciona. Pero en 2 Timoteo, ya van 3 veces que vemos que Pablo le dice a Timoteo, prepárate porque vas a aguantar maldad, vas a experimentar maldad, vas a soportar maldad. Llegarán cosas malas a nosotros y debemos sobreponernos a eso. Debemos soportarlo. Debemos aguantarlo. Así que no es solo ser paciente, sino que se trata de superar la maldad, soportarla, perseverar para poder alcanzar la victoria. Luego dice en el verso 25, y de nuevo, muchas Biblias dicen aquí, con humildad. Pero si analizamos esta palabra con cuidado, al menos en el Textus Receptus, vemos que esto se refiere a calma. La palabra calma aquí tiene que ver con permanecer callado, tranquilo, sin involucrarte. Pablo le dice a Timoteo, en este pasaje, que como líder, hay varias cosas en las que no debes involucrarte. Esto no es un uso provechoso para tu tiempo. Esto no es lo que hace un líder. No debes dejarte arrastrar en un conflicto tras otro. Hay gente a quien le encanta el conflicto. Les encanta sentarse a debatir sobre cosas y argumentar y sembrar semillas de división y disensión entre las personas. No seas parte de eso. No toleres eso. Dice aquí, con tranquilidad o con calma, y sepan que en muchas Biblias puede que diga con mansedumbre o con humildad. Dice, siendo instruido, esta palabra significa tutelaje. Habiendo sido instruido tiene que ver con crecer y madurar. Dice, enseñando, instruyendo a los que están, y estos son los que son contrarios, son los que se oponen a las cosas de Dios. Así que se supone que instruyamos a los que se oponen. Y los que están en oposición es porque no saben. Por eso nosotros debemos enderezar las cosas para esos que se oponen y hay una esperanza. Quizás Dios les dé a ellos arrepentimiento para el conocimiento de la verdad. Yo quiero resaltar esto porque hay un principio maravilloso aquí. De nuevo, Pablo le estaba diciendo a Timoteo, no tienes que involucrarte en tanto conflicto, pero si hay unos que se oponen y puedes corregirlos, hazlo, instrúyelos, vuélvelos discípulos, enséñales. Quizás Dios les dé a ellos arrepentimiento para conocer la verdad, para el conocimiento de la verdad. He aquí el principio que vemos. No tendrás conocimiento de la verdad hasta que te apartes del pecado. Es por eso que es tan importante, tan esencial, que afirmemos los estándares de Dios, los estándares morales de Dios, sus estándares éticos, todo lo que Él ha establecido. ¿Dónde? En la ley. La ley no nos salva, la ley no es instrumento de salvación, pero nos enseña los estándares de moralidad de Dios, los estándares de conducta, ética, justicia. Eso es muy importante. Y es solo cuando adoptamos estos estándares y los afirmamos, a eso es a lo que me refiero. Le decimos, sí, Dios dice que esta conducta es mala y yo estoy de acuerdo. Dios dice que hay que hacer lo otro y yo estoy de acuerdo. Cuando adopto estas cosas y me aparto del pecado, cuando acepto los estándares de Dios, Entonces y solo entonces podremos tener conocimiento de la verdad. Mientras le digamos que no a los estándares de Dios, y es por eso que la Torá, sus mandamientos, son tan importantes. Cuando los desconocemos, cuando ignoramos las expectativas de Dios, desconocemos los estándares de justicia de Dios y de lo que es injusto, no podemos practicar en verdad el arrepentimiento. No podremos apartarnos de esas cosas porque las cosas de las que debemos apartarnos ni siquiera sabemos que son malas. Por tanto, hasta que nos arrepintamos, no tendremos, vean lo que dice aquí, que Dios da el arrepentimiento para el conocimiento de la verdad. Verso 26. Último verso por hoy. Esto también lo revisé con Rivka. Muchas Biblias añaden palabras para ayudarnos a entender. Algunas añaden esas palabras en cursiva, y eso es bueno, porque nos avisan que no están en el texto original. Pero muchas veces añaden palabras sin avisarnos que no están en el texto original. Así que les traduciré esto muy literalmente como lo hemos venido haciendo. Dice, y sobre esta frase puse una nota al margen. Joser le nefesh bria, que significa volver a estar en su sano juicio. Estar cuerdos, volver a eso. Recobrar esa compostura de una forma correcta de pensar. Dice, y volviendo a estar en su sano juicio, saliendo del lazo del diablo. En muchas Biblias dice, escapando del lazo del diablo. Eso está implícito, pero no está allí. Primero que todo, él dice lo siguiente. Debemos estar en nuestro sano juicio. Debemos recobrar esa manera correcta de pensar para que podamos reconocer ese lazo, esa trampa del diablo, ese ser diabólico. ¿Qué sucede? Muchas veces, esas discusiones insensatas, esa contención, esa falsa doctrina, el no estar bien instruido, ¿a qué conduce? Bien, dice aquí en la última parte del verso, habiendo sido capturados. Eso es lo que el enemigo quiere hacer, capturarnos. Siendo capturados por él y para él. Es decir, el enemigo, Satanás, el diablo, siendo capturados por él para la voluntad de él, para los propósitos de él, para los objetivos de él. Así que debemos volver de eso, y creo que esto aplica para muchos creyentes. Debemos volver a nuestro sano juicio. ¿Cómo lo hacemos? Acogiendo la verdad de Dios. Antes de ponerme a grabar esta lección, estaba viendo algo, y les comenté que veo a muchos maestros bíblicos. Y hubo uno que se puso a contar una historia de un elfo. Y todo el mensaje giró alrededor de la historia de este elfo. ¡Qué cosa tan insensata! No estamos llamados a contar cuentos, fábulas, tantos ejemplos para ilustrar las cosas que queremos decir. No estamos llamados a eso. Estamos llamados a ser personas que se basan en la palabra de Dios. Y esta es la conclusión que debemos llevarnos. Y oigan esto con atención. Solo cuando tú aceptas la palabra de Dios, poniendo tus sentimientos, tu mente y tu corazón en la verdad de las Escrituras, entonces y solo entonces, serás restaurado a ese sano juicio para que puedas reconocer cuáles son las trampas que el diabólico o el diablo está usando. Digo el diabólico porque la palabra griega para diablo es de donde se deriva la palabra diabólico en español. Eso se refiere a su poderosa inteligencia. Es mucho más inteligente que tú y yo. Por eso tenemos que recobrar esa manera correcta de pensar, la cual viene a consecuencia de la verdad de las Escrituras. Solo entonces podremos liberarnos de la cautividad. No estamos hablando de que Él controle nuestra eternidad, pero para muchos creyentes, Satanás es quien manda, porque se acogen al modo incorrecto de pensar. Están basando sus vidas en sus deseos, en lo que ellos creen que es su destino, lo que ellos creen que es correcto ante sus propios ojos, en lugar de basarse en las Escrituras. Veremos en las próximas semanas cómo Pablo le hace más y más énfasis a Timoteo sobre las Escrituras y cuán provechosas son. No estos debates que se basan en palabrerías y palabras vanas e infructuosas. En las Escrituras es donde encontramos lo que es provechoso espiritualmente. Cierro con esto. Hasta la próxima semana. Shalom desde Israel.
1: Shalom from Israel.
2: 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Shalom desde Israel.
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2: Shalom, bienvenidos a Via Haftash Israel, una frase hebrea que significa amarás a Israel. Esperamos que se queden con nosotros durante los próximos 30 minutos, ya que nuestro maestro, el Dr. Baruch, nos compartirá una enseñanza expositiva de la Biblia. El Dr. Baruch es profesor titular del Instituto Zera Abraham, con sede en Israel. Aunque todos los cursos del instituto se imparten en hebreo, el Dr. Baruch se complace en compartir este video semanal en inglés con doblaje al español. Para más información, por favor, visítenos en amarasaisrael.org. Aquí está Baruch y la lección de hoy.
0: Ya estamos listos para Apocalipsis capítulo 18. Este capítulo pudiéramos resumirlo con una palabra, y esa palabra es juicio. Otra palabra que pudiéramos utilizar es una que tal vez sea más intensa, la palabra ira. Y esto es lo que quiero compartir con ustedes. Cuando nosotros entendemos correctamente la verdad bíblica, encontramos que nuestro Dios, aunque es un Dios de amor y de misericordia y de gracia, también es un Dios de venganza. Y esta venganza traerá como resultado el derramamiento de su juicio y su ira que lo consumirá todo. Por eso debemos ser suficientemente sabios como para ubicarnos en un lugar que nos libre de ser los receptores de su ira y nos ubique como receptores de su complacencia. Y eso es lo que Él quiere hacer en tu vida y en la mía. Pero todo se resume en una pregunta, y es esta: ¿qué vamos a hacer con la verdad del Mesías Yeshua, es decir, Jesucristo? ¿Vamos a recibirlo a Él y su gracia? Porque solo existe un lugar donde puedes recibir esa gracia y es el mensaje del Evangelio. Es la gracia que nos hace entrar a un nuevo pacto. Muchas veces la gente oye esa frase, nuevo pacto, que también es el Nuevo Testamento, es la misma palabra. Y eso nos dice, esta palabra nuevo, nos habla de reino. Hay una relación inherente que ya hemos mencionado entre lo nuevo y el reino. Así que el nuevo pacto es un contrato con Dios para el establecimiento de su reino. Y vas a querer ser parte de ese reino cuando descubras en qué consiste el juicio de Dios. Como ya dije, estamos listos para el capítulo 18 del libro de Apocalipsis, así que veamos el verso 1. Y una de las cosas que vemos es que Juan está recibiendo continuamente en esta profecía revelación de ángeles. Y estos ángeles siempre vienen del cielo. Lo que trata de decirnos es que Juan está recibiendo la revelación celestial. Y bíblicamente hablando, hay una relación entre el cielo y el reino, así que está recibiendo la revelación del reino. Y como aprendemos en el libro de Zacarías, antes de que venga el reino, debe venir el juicio. Y veremos eso muy claramente esta semana y también cuando terminemos Apocalipsis capítulo 20, que nos llevará a la Nueva Jerusalén. Entonces, comencemos con el verso 1. Y después miré y vi un ángel, pero este era un ángel diferente, que venía de los cielos y tenía gran autoridad o gran poder. Y el mundo se iluminó por su gloria. Ahora, recuerden que les dije que cuando vemos Escritura, la Escritura es la palabra de Dios inspirada. No tiene errores, es perfecta. Pero Dios muchas veces usa recursos literarios, reglas que encontramos en la literatura de ese tiempo, para poder revelarnos cosas y hacer claras ciertas ideas. Si entiendes las leyes de la literatura, vas a entender mejor todo. ¿Qué está pasando aquí? Bueno, todo este capítulo tiene que ver con juicio. Pero antes de que comience, vemos que el mundo entero será iluminado con la gloria de Dios. Permíteme que te pregunte, ¿eso es algo bueno o malo? Obviamente la gente va a decir que es algo bueno, pero la gloria de Dios primero será manifestada por medio de su juicio. Y si no podemos entender este hecho, nunca podremos caminar en obediencia. El juicio de Dios es necesario para que su gloria se manifieste. Por ejemplo, dice en el libro de Ezequiel, y también lo vemos al principio del Apocalipsis, en el capítulo 4, específicamente donde dice, Santo, Santo, Santo es el Señor de las huestes. ¿Y qué son huestes? Son ejércitos. Entonces, el Dios de los ejércitos, hablaremos más de eso en unos minutos, dice, Santo, Santo, Santo es el Señor Dios de los ejércitos. Es una referencia a Dios como juez. Y es solamente a través de su juicio que toda la tierra será llena de su gloria. Es un resultado necesario, y por eso es que tenemos Apocalipsis capítulo 18. Así que este ángel viene, y él va a traer la gloria de Dios para llenar a este mundo de la gloria de Dios. ¿Y eso es una definición de qué? Del reino. Pasemos al verso 2. Y él gritó con poder, y en una voz poderosa dijo, ha caído Babilonia, la grande. Ella se ha convertido en habitación de demonios, prisión de todo espíritu inmundo y jaula de toda ave inmunda. La palabra que mejor lo traduce tal vez sea ave repugnante. Estamos hablando de esas aves carroñeras que comen de los cadáveres. Eso es lo que Dios va a traer. Va a traer juicio y dice aquí Babilonia. ¿Y qué es Babilonia? Bueno, Dios nos dice en profecía que Babilonia es sinónimo de exilio. Así que cuando Babilonia cae, lo que dice es esto. Está poniéndole fin al exilio. ¿Cómo entendemos esto? ¿Qué pasaría si llegaras a un grupo de rabinos estudiosos y les dijeras, quiero que respondan esta pregunta con una palabra? ¿Qué traerá el fin del exilio? Yo creo que si tuvieras 100 rabinos y les preguntaras qué traerá el fin del exilio a todos, todos responderían de la misma forma. La respuesta es el reino. Así que si tienes interés en el reino y quieres que eso se convierta en una realidad, debes entender que Babilonia, el exilio, tiene que terminar y debe terminar con juicio. Entonces, sigamos. Final del versículo 2. Este lugar, Babilonia, encontramos que se convertirá en habitación, una prisión, una jaula para esas cosas que están conectadas con eso impuro, todo lo que está conectado a la muerte. Avanzamos al verso 3. Porque el vino de la ira de su fornicación, todas las naciones bebieron de él. Nuevamente encontramos que esta oración fue construida para darnos revelación. Nótenla, voy a leer nuevamente. Dice, porque del vino de la ira de su fornicación, lo que está tratando de decir aquí es que su fornicación, su prostitución, su adulterio, ¿qué es todo eso? Sabemos que nos habla de idolatría. Habla de una religión falsa, una religión que está basada en los deseos de la carne. La idolatría simplemente es, cuando yo puedo realizar mis deseos pecaminosos, pero los puedo hacer en un contexto religioso que me hace sentir mejor al respecto, porque no estoy pecando, yo soy religioso. Esa es la idea. Lo que eso nos dice es que ese tipo de religión trae la ira de Dios, sobre todas las naciones. Ahora podemos traducirlo como naciones o podemos traducirlo como sobre todos los gentiles. Algunos podrán preguntar, ¿tienes prejuicios contra los no judíos? No, pero necesitamos entender lo que el término gentil significa y se lo he compartido varias veces. Es importante que lo entendamos con mucha frecuencia. Cuando se usa en el Nuevo Testamento la palabra gentil, se puede traducir como las naciones o los pueblos, pero también tiene otra aplicación. Habla de aquellos que no tienen una relación de pacto con Dios. Si un judío se rebela, no puede tener una relación de pacto con Dios. Un gentil que se rebela tampoco puede tener una relación de pacto con Dios. ¿Rebelarse en contra de qué? En contra del Evangelio. Debemos entender que Dios no hace acepción de personas. No se trata de ser judío o no judío, es algo de fe. Se trata de recibir por fe la gracia que establece el nuevo pacto. Así que este juicio caerá sobre aquellos que no tienen una relación de pacto. Eso es lo que dice aquí, que todos los gentiles, todos los que no tienen un pacto, beberán de este vino, y este vino traerá el juicio de Dios. Noten algo más que dice. Leemos. Todos los reyes de la tierra, el liderazgo, estos reinos, ellos entraron en esta falsa religión. Entonces los reyes de la tierra también jugaron a la inmoralidad con ella. Y los mercaderes de la tierra, es decir, los ricos, aquellos que controlan el comercio, dice que también, y de la abundancia de sus lujos, ellos se enriquecieron. De la abundancia de sus lujos, ellos se enriquecieron. Y eso es lo que ellos querían. Ellos querían riquezas para poder hacer los deseos de la carne. Y esta idolatría y sujeción a este imperio les produjo todo esto. Pero debemos entender que el resultado de eso será el juicio de Dios. Ellos escogieron basándose en su carne y van a obtener el resultado de la carne, la cual es la muerte. Esta semana, al momento de esta grabación, estamos involucrados en el primer Persha, el primer tour de lectura del libro de Éxodo. Y allí, en el libro de Éxodo, tenemos a Moisés cuando llega hasta el mar. E inmediatamente después de que Dios le dice, Moisés, te voy a usar, tú vas a traer redención al pueblo judío. Tú vas a sacarlos de Egipto, de la esclavitud, a la tierra prometida. Y todo esto es un paradigma. Es un paralelo de nuestra experiencia al salir del pecado por medio de la sangre del Cordero, quien finalmente es el Cordero de la Pascua, nuestro Mesías Yeshua. Representa nuestra entrada en el reino de Dios. Así que Moisés, aunque al principio estaba indeciso, finalmente acepta. Moisés tenía unos hijos. ¿Qué es lo que él no hizo? No circuncidó a uno de ellos. ¿Y por qué eso es importante? Porque la circuncisión habla acerca de la muerte de la carne. La redención es la muerte de la carne. Lo que vemos aquí es que Moisés va a hacer el trabajo de redención y no es por casualidad que le nace un hijo, que se le da un hijo y al octavo día tiene que circuncidarlo, pero se descuida y lo olvida. Una razón por la que Dios va en contra de él para matarlo es porque la redención exige la muerte de la carne. Estas son las opciones. Puede ser la carne, es decir, tu vida, o puede ser la muerte de la naturaleza carnal que viene a través de la suficiencia de la cruz. Lo que ese pasaje de Moisés nos dice es esto, que habrá muerte. La redención siempre está relacionada con la muerte, ya que Moisés no ejecutó la muerte de forma adecuada, es decir, no circuncidó a su hijo. La muerte estaba visitándolo a él. ¿Pero qué pasó? Su esposa Séfora. Ahora, cuando hablamos bíblicamente y vemos mujeres resaltadas en la Escritura, cuando una mujer es mencionada con frecuencia, le da el contexto de redención. ¿Qué hace ella? Ella entiende que este no es un ataque sin razón a Moisés, sino que sabe que falló en matar la carne. No circuncidó a su hijo. Así que ella va y lo hace. Y ella dice que lo hizo, ¿por qué? Porque yo soy tu esposa por sangre. Literalmente dice, tú eres mi esposo por sangre. ¿A qué se refiere ella? A un pacto. El matrimonio también es un pacto de sangre. Y es otra vez de ese pacto que la mujer se convierte en esa ayuda idónea. ¿Qué hace ella? Ella dice, entiendo el compromiso que hice cuando me convertí en tu esposa, cuando entré en el pacto del matrimonio. Yo debo ser tu ayuda idónea. Yo debo hacer las cosas que tú no puedes. Yo brindo asistencia. Yo te apoyo. Y eso es exactamente lo que ella hace para enfatizar que la redención produce la muerte de la carne. Y eso es exactamente lo que va a pasar aquí. Bueno, avancemos hasta el verso 4. Y escuché otro sonido del cielo diciendo, salgan de ella, mi pueblo. No pierdan de vista la importancia de esta frase. Cuando se habla de la frase salir e ir adelante en hebreo, es el término letzet. Y eso es una palabra muy rica teológicamente. Porque la palabra salir es también el origen de la palabra éxodo. Los rabinos enseñan que cada vez que la palabra letzet se encuentra en la escritura, muchas veces tiene un contexto de redención. Lo que dice aquí es que cuando escoge esta misma palabra, salgan de ella, lo que nos está diciendo es que nunca vas a poder salir a menos que primero experimentes la redención. El medio para salir es la redención. ¿Y quién es el Redentor? El Mesías Yeshua. Así que una y otra vez vemos pequeños indicios y claves en la Escritura para enseñarnos, para informarnos, para instruirnos en que solamente a través de la redención que viene por el Cordero es que podremos salir de Babilonia. De la misma manera que solo a través de la sangre del Cordero, de Pascua, en Egipto, fue que ellos pudieron salir de Egipto para ser liberados del yugo. Así que una y otra vez en la Escritura vemos estos paradigmas que se repiten y se repiten y se repiten para que podamos entender las verdades de Dios. Y la única forma de entender no es la primera vez que lo lees, sino cuando lo lees una y otra vez. Y cuando en oración le pides a Dios que sea tu maestro, dependiendo del Espíritu Santo, para que ilumine el texto. No viene fácil y no viene rápidamente, pero para aquellos que genuinamente lo buscan con perseverancia, Dios realmente se convierte en su maestro. Nuevamente, en el verso 4, escuché otra voz de los cielos, una que decía, salgan de ella, mi pueblo, para que no se conviertan en partícipes de sus pecados, para que no reciban sus plagas. Aquí podemos ver una conexión entre el pecado y las plagas. Y eso nos dice algo. Es para enseñarnos que cuando vivimos en pecado, el resultado será el juicio de Dios, las plagas de Dios, para que no reciban sus plagas. Verso 5. Porque sus pecados han subido al cielo, dando a entender que Dios va a responder. Y si no nos damos cuenta de que con esa expresión sobre sus pecados, que cada vez que algo sube al cielo, eso exige una respuesta, lo veremos expresado en el siguiente verso o en la siguiente parte de este verso. Dice, y Dios se acordó de su iniquidad. Y hemos visto que la palabra liskor, que significa recordar, cada vez que esta palabra es usada en la Escritura, esa palabra se acordó, siempre produce la actividad o la acción de Dios. Uno de los mejores lugares para ver esto está en el libro de Éxodo, cuando el pueblo se había multiplicado y estaba buscando que Dios hiciera algo, pero Dios guardaba silencio. Y no fue así sino hasta que se observó la fidelidad, que fue vista como el temor a Dios de las parteras hebreas, que entonces y solo entonces Dios recordó su pacto y se movió para producir la salida, el Éxodo. De la misma manera, los pecados y las iniquidades suben y Dios se acuerda. Veamos de nuevo el verso 5. Y Dios recordó sus iniquidades. Verso 6. Y está este llamado para pagarle, para visitarla con la retribución que ya puso sobre ustedes, es decir, el pueblo de Dios, y darle el doble de lo que ella ha hecho. Insisto, esto nos hace recordar porque sabemos que bíblicamente dice proféticamente que Dios le ha pagado a Israel con el doble por sus pecados. Dios no hace acepción de personas. Él también va a pagarle a esta bestia el doble por sus pecados. Y aquí podemos ver que Dios puede ser muy bueno o puede estar lleno de ira. No hay lugar intermedio. Así que le va a pagar el doble por todos sus actos. Verso 7. Porque ella se exaltó a sí misma y vivía en sus lujos. Dice, denle dolor y aflicción, porque ella dijo en su corazón, seré como una reina. Ahora, la palabra reina nos dice mucho. ¿Por qué está ahí? Acaba de aparecer. ¿Qué es lo que dijo? Viviré como una reina. Literalmente la palabra leshevit o sentarse. Voy a ser entronada como reina. Una vez más les digo que todo este pasaje tiene que ver con Israel. Y está escrito primordialmente para aquellos que son parte de Israel, seas judío o gentil, para aquellos que son gente de reino. Y la gente de reino va a entender este libro porque somos el pueblo de la Escritura. Y encontramos que, hablando bíblicamente, hay una relación entre el Sabbath y la reina. De hecho, para resaltar esto, en la sinagoga, cada viernes en la noche, durante el Kabbalah Shabbat, recibimos el sábado y lo llamamos la reina. ¿Por qué? Porque el Shabbat está relacionado con el reino. Y lo ideal aquí es que el Shabbat o el reino es necesario. Lo que es necesario para el reino es el rey. Pero aquí tenemos exactamente lo opuesto. Esta reina no está buscando al rey. Por el contrario, ¿qué dijo ella? Veamos otra vez el verso 7. En la mitad, ella dice, yo seré o habitaré como una reina y no habrá ninguna viuda. ¿Qué es esto? No me convertiré en una viuda. ¿A qué se refiere esto? Ella no se convertirá en viuda porque ya no está bajo la autoridad de nadie. No hay rey. Ella está sola. Hace lo que quiere y tiene una falsa creencia. Ella dice, no seré una viuda. Y no veré ninguna aflicción. ¿Y qué significa eso? Que no habrá fin para su reinado. Eso es lo que ella cree. Seguramente todos recuerdan la expresión, come, bebe y cásate. ¿Por qué? Porque mañana moriremos. Incluso la mayoría de las personas en este mundo que viven una vida muy secular o impía, saben que un día vendrá el fin. Pero ella ha estado tan engañada, recuerden que esto es satánico. Satanás cree que va a triunfar, que tendrá la victoria sobre Dios, y por eso no puede ver el fin de las cosas. Por eso es que ella dice, yo no veré aflicción. Y esta palabra aflicción también puede asociarse con luto, no habrá muerte para su dominio. Eso es lo que ella cree. Verso 8. Entonces, en un momento, en un día vendrán sobre ella sus plagas, o sea, el juicio de Dios. La muerte vendrá y el lamento y el hambre y ella será quemada con fuego, porque fuerte es el Señor quien juzga. Entonces, una vez más, vemos lo mismo, que Dios es más grande y que su juicio será manifestado y lo que la Escritura dice aquí, no debemos perder de vista su significado. Cuando hablas del juicio de Dios, ¿viene de qué manera? En un instante, en una hora, y ambos son periodos de tiempo muy rápidos. Y la idea aquí es que desde un punto de vista mundano, y lo veremos desarrollarse en los que son parte del imperio, desde un punto de vista mundano pasará tan rápido que eso es lo que pensarán. Permítanme darles un ejemplo de lo que no se trata esto. En el pueblo en el que crecí, había una fábrica. Y esta fábrica no era muy alta, pero se extendía en una gran superficie. Seguro han visto cuando se destruyen los rascacielos, colocan explosivos y en un momento se derrumban, se vuelven escombros. Pero esta fábrica no podía eliminarse de esta manera y tomó mucho tiempo construirla y de la misma manera tomó mucho tiempo poder destruirla para poderla demoler. Lo que Dios está diciendo es que Él tiene poder explosivo, porque este imperio va a pensar que es tan fuerte, tan rico, tan equipado, no hay fin en nuestro horizonte. Pero Dios, que es el Señor de señores, el Rey de reyes, Él va a causar su fin, su destrucción, así de fácil. Algo que ellos no podrán prever, no podrán creer, pero Dios lo puede hacer. Por eso ha resaltado que Él es fuerte en juicio. Verso 9. Y ellos van a llorar, se lamentarán por ella. ¿Quiénes? Los reyes de la tierra. ¿Y por qué se lamentan? Porque todos sus deseos carnales se volvieron realidad a través de su alianza con ella. Ellos creyeron la mentira de que sería algo eterno y que nunca tendría fin. Ellos creían que podían seguir en esta vida pecaminosa y que su carne sería por siempre gratificada. Deben entender algo. La gratificación de la carne es siempre temporal. No pensamos en eso. Vivimos por el momento. Nunca pensamos que el fin está en el horizonte. Y eso es exactamente lo que Apocalipsis capítulo 18 nos enseña, que el fin en realidad está en el horizonte. Bueno, avancemos rápidamente. Verso 9. Ellos llorarán, se lamentarán por ella. ¿Quiénes? Los reyes de la tierra. Aquellos que fornicaban con ella o cometieron adulterio con ella y vivían en lujos con ella. Cuando vean el humo de sus llamas, ¿qué van a hacer? Bueno, versículo 10. Una vez más, les he compartido cómo Juan fue inspirado por el Espíritu Santo a tomar frases del Antiguo Testamento y traerlas al Nuevo Testamento, a su profecía, para que podamos tener mayor entendimiento de lo que él quiere decir. Y esta idea de pararse a la distancia no es nueva. También ocurrió, ¿dónde? Ocurrió en el monte Sinaí. Si ven en algún momento el capítulo 20 del libro de Éxodo, inmediatamente después de que Dios dice los 10 mandamientos, Dios comienza a moverse. Y aquí está el problema. Israel tenía miedo. Ellos se pararon a la distancia porque no estaban preparados. No discernieron lo que Dios había venido a hacer y se rebelaron en su contra. Y es exactamente la razón por la cual vemos esta frase en el verso 10. Dice, y se pararon a la distancia. ¿Por qué? Por temor. No era porque no entendían lo que pasaba aquí. Ellos entendían, pero no estaban preparados para ello. Ellos sabían que el juicio venía. Ellos lo vieron. ¿Por qué lo digo? Vean nuevamente. Y ellos se pararon a la distancia por el temor, el miedo, el terror de su tormento. ¿Y qué dijeron? ¡Ay, ay de ti, Babilonia, la gran ciudad, esa ciudad fuerte, porque en una hora ha venido tu juicio! Déjenme decirles que hay un juicio, y ese juicio viene rápido. Se me acabó el tiempo. Hasta la próxima semana. Que Dios les bendiga ricamente.
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0: Shalom, welcome and blessings.
1: Shalom, bienvenidos y bendiciones a todos, donde quiera que se encuentren. Gracias por conectarse a este podcast. Como pueden ver en pantalla, el tema de hoy será: ¿Es Jesús realmente el Señor de tu vida? Un tema muy interesante. Ya vamos a entrar de lleno con esto, pero antes que nada, una cálida bienvenida para ti, Baruch. Qué bueno verte y gracias por unirte a esta discusión. Igualmente, Cristian, es bueno verte y realmente estoy muy feliz con este tema, porque conozco personas todo el tiempo que se hacen llamar creyentes, pero cuando comienzas a examinar la manera como viven, parece haber una clara contradicción entre lo que un creyente debe hacer bíblicamente versus su estilo de vida. Nuestro propósito no es sembrar semillas de duda, sino alentar a las personas con la verdad. Amén. Bien dicho. Veamos nuestra introducción para hoy, que es básicamente lo que acabamos de decir, pero lo veremos con un poco más de detalle. Muchos creyentes afirman que Jesús es el Señor de sus vidas. Tómense un momento para hacerse honestamente esta pregunta. ¿Es Jesús, Yeshua, verdaderamente el Señor de mi vida? Esto no es para condenarnos, sino para traer convicción. Hay una gran diferencia. ¿Realmente le damos al Señor la reverencia y alabanza que merece? ¿Es Él la prioridad en mi vida? ¿Qué puedo hacer para verdaderamente hacer a Jesús Señor de mi vida? Recordemos, hermanos y hermanas, algo muy importante. Ninguno de nosotros tiene garantizado un mañana. Si te encuentras con el Señor mañana, ¿qué crees que Él te diría personalmente? Si estás listo, Baruch, vamos a comenzar. Vamos a cubrir algunas escrituras en este podcast, así que espero que tengan sus Biblias con ustedes. Y si no, está bien, las colocaremos en pantalla en ambos idiomas, inglés en blanco y español en amarillo, en sus pantallas. Algunas son simplemente preguntas para autoevaluación. ¿Cuánto tiempo dedicas en oración y adoración? ¿Cuánto tiempo dedicas a la palabra? ¿Estás unido con los incrédulos? ¿Te estás separando del mundo? ¿Estás dando gracias al Señor? ¿Cuál es el fruto en tu vida? ¿Amas a tu prójimo y compartes el Evangelio? Y recordemos también que Dios es un Dios celoso. ¿Es Él tu prioridad? Y vamos a ver versículos para cada uno de estos 9 puntos de autoevaluación. Podrían ser más, por supuesto, pero tenemos un tiempo límite. Así que iniciemos con tus comentarios, Baruch. No estamos buscando sembrar semillas de duda en nadie, pero queremos que la gente se pregunte, ¿tengo una fe activa, una fe bíblica? La fe, desde una perspectiva hebrea, está relacionada con la verdad. Lo digo con frecuencia, creer no es suficiente. Tienes que creer la verdad. Muchas personas creen diversas cosas y las creen muy firmemente. Realmente piensan que están en lo correcto, pero si no es la verdad de Dios, eso no equivale a fe. Así que no buscamos sembrar dudas, sino que tratamos de orientar a las personas a que si realmente tienen una fe verdadera, estas cosas sean evidentes en sus vidas. Cuando hablamos del Señor de nuestra vida, no estamos diciendo que todos los creyentes le servimos perfectamente todo el tiempo, y que si no le servimos así, entonces Él no es nuestro Señor y no somos salvos. Esa no es la intención de lo que estamos discutiendo aquí. De lo que estamos hablando es de cuando una persona reconoce que Yeshua es realmente su Señor, allí hay una expectativa cuando venimos a la fe en Él, de que queremos servirle, obedecerle y ver que su carácter se convierte en nuestro carácter. Eso es lo que una experiencia de salvación verdadera produce, y como dijo Cristian, de eso es de lo que estaremos tratando de convencerte. Queremos tocar tu conciencia para que digas, ¿estoy teniendo una experiencia de fe verdadera que confirma que estoy en la fe? Esa es la pregunta que estamos haciendo. Amén. Primera a los Tesalonicenses 5:17, Salmos 95:6 y Primera de Crónicas 16:11. Como siempre digo, hermanos y hermanas, hay muchos otros pasajes que podríamos usar para cada uno de estos puntos, pero por motivos de tiempo compartiremos solo algunos. Oren sin cesar. Oh, vengan, adoremos y postrémonos, arrodillémonos ante el Señor nuestro Hacedor. Y busquen al Señor y su fuerza. Busquen su rostro cada vez más. Tus comentarios. Bueno, cuando dice oren sin cesar, La escritura en la que siempre pienso es Nehemías. Nehemías oró varios meses antes de presentarse ante el rey para decir que Dios lo estaba guiando a regresar a Judea. Y cuando se presentó ante el rey, hizo una oración muy breve. Creo que estas dos cosas van de la mano. Sí, existe una oración que tiene el sentido de prepararnos para el futuro, pero a veces hay una oración muy simple y rápida que puede lograr mucho. Oremos sin cesar. Debemos hacer de la oración la prioridad de nuestra vida. Y en la medida en que creamos que Dios es el Señor, que Él es fiel y que cumple su palabra, eso se reflejará en cuánto tiempo pasamos en oración.
0: Amén. Gracias. Veamos la siguiente diapositiva. Una vez más, buscamos cubrir varias escrituras a la vez. Salmo 12:6. Esto habla de la importancia de la palabra de Dios, por supuesto. Las palabras de Jehová son palabras puras, como plata refinada en horno de tierra, siete veces purificada. Primera a Timoteo 3:16-17. Toda escritura, no solo parte de ella, sino toda escritura es inspirada por Dios y útil para enseñar, para redarguir, para corregir, para instruir en justicia, a fin de que el hombre de Dios sea perfecto, enteramente preparado para toda buena obra. Y la importancia de la palabra de Dios también en Mateo 24. El cielo y la tierra pasarán, pero mis palabras de ninguna manera pasarán. Tus comentarios, Baruch. Bueno, primero que nada, si eres creyente, si has sido salvo, la palabra de Dios será la prioridad en tu vida. Es la forma principal de Dios de comunicarse con sus seguidores, con su pueblo. Y vemos aquí que la palabra de Dios es fundamental para hacer la voluntad de Dios. Por ejemplo, al final de 2 Timoteo capítulo 3, verso 17 dice que la palabra de Dios fue inspirada por Dios. Él es la fuente de su palabra. Pero noten que nos equipa total y completamente para toda buena obra. Ahora, ¿somos salvos por las buenas obras? Todos sabemos que no. Somos salvos por la gracia de Dios, por la obra del Mesías en la cruz, derramando su sangre con el propósito de comprarnos, de redimirnos del pecado. Pero entiendan que, luego de llegar a la fe, somos llamados a hacer buenas obras. Y si no deseamos hacer buenas obras, entonces no hemos entendido la fe. En mi opinión personal, el mayor problema dentro del cristianismo hoy en día es que la falta de reverencia por la palabra de Dios y el irrespeto a la palabra de Dios están por todas partes. Creo que dijiste esto hace poco, Christian, sobre darle máxima prioridad a Dios y a su palabra en nuestra vida. Todo creyente verdadero pondrá la palabra de Dios primero como fundamento de su experiencia de salvación, de lo que son llamados a hacer. Y recuerden, somos salvos en un momento, pero esa salvación debe cambiar nuestra vida para siempre. Y seré más específico, debe cambiar nuestro comportamiento. La salvación debe conducirnos a las buenas obras. Las buenas obras no salvan a nadie, pero la salvación debe producir en esa persona un deseo de hacer la obra de Dios.
2: Correcto, y notamos que 2 Timoteo 3 no es una escritura muy popular en los sermones que se predican hoy en día. Hablan mucho de la gracia, lo cual es maravilloso. El Señor está lleno de gracia, pero a veces lo que hacen es predicar una gracia barata y no enseñan lo suficiente la importancia de la palabra de Dios, como dice aquí, para enseñar, para redarguir y para corregir. Eso es muy importante. A veces cuando tratas de corregir a la gente, como hemos discutido, Baruch, te llaman hiperespiritual, fanático religioso, y que no estamos enfocados en el amor de Dios. Pero creo que al leer esto, Dios nos ama, y por eso nos enseña a través de su palabra, corrigiéndonos y entrenándonos en justicia. ¿Qué puedes comentar?
1: Sí, realmente creo que lo último que dijiste es fundamental. Entrenarnos en justicia. No debería ser controversial que seamos llamados a vivir rectamente. Y es la gracia de Dios la que obra en nuestra vida
2: no solo para salvarnos. La gracia de Dios sí nos salva, pero esa misma gracia de Dios obra en nuestra vida para producir un comportamiento de justicia y rectitud. Y, Cristian, no puedo decirte cuántos correos electrónicos recibimos criticándonos por hablar de la justicia y tratar de guiar a las personas hacia un comportamiento recto. Siempre nos dicen, oh, Cristo es el único justo, no nosotros.
3: Espera un momento, somos llamados a ser como Él. Somos llamados a manifestar su ministerio, que se supone debe verse en nosotros. Si Él vivió justamente, su espíritu en nosotros debería producir esa justicia. Es realmente trágico hoy en día que eso sea controversial, cuando es algo en lo que todos los creyentes deberían estar de acuerdo.
0: Correcto, bien dicho. Creo que esto nos lleva a la siguiente discusión, porque como dijiste, creo que demasiados creyentes, tristemente, tienen un pie en el mundo y un pie en la iglesia, y Dios no quiere que sigamos más tiempo en terreno neutral. No podemos vivir así como creyentes, especialmente en los tiempos en los que estamos entrando. Creo que esto es igual de importante. 2 Corintios 6:14. No os unáis en yugo desigual con los incrédulos, porque ¿qué compañerismo tiene la justicia con la injusticia? ¿Y qué comunión tiene la luz con las tinieblas? Hemos discutido en videos anteriores, Baruch, que sí, como creyentes debemos compartir el evangelio con todo el que necesita la salvación. Tenemos el mandato de hacerlo, pero tristemente, algunos confunden eso y se meten en aguas turbias y se rehúsan a romper relaciones con los amigos que tienen en el mundo, especialmente cuando se trata de gente que no te escucha cuando les intentas hablar del evangelio o que lo rechazan por completo. Tus comentarios. Bueno, creo que este es un versículo fundamental que dice, «No os unáis en yugo desigual con los incrédulos». Quiero decir algo sin intención de añadirle nada a las Escrituras, y espero que la gente entienda lo que quiero decir y que no busco añadir nada a las Escrituras, sino aclarar algo. Hay veces en que los creyentes se comportan como incrédulos, y tal vez están practicando cosas, haciendo cosas, manejando su ministerio, manejando su iglesia, manejando su organización, de una manera que no se alinea con la palabra de Dios. Y por lo tanto, en esos momentos, somos llamados a romper lazos, a no estar en yugo desigual. Y creo que a veces, las personas tienen dificultades para tomar esa decisión. Para nosotros, no fue difícil cuando, en cierta organización con la que habíamos trabajado en el pasado, vimos que ellos simplemente estaban yendo por un camino que no era el camino que sentíamos que era correcto para nosotros. Y sinceramente, creo que uno de los principios más importantes que he aprendido en mi vida, lo aprendí del doctor Charles Stanley, quien dijo, obedece a Dios y deja las consecuencias en sus manos. Quiero decirles que esa es una verdad realmente maravillosa, que nos ayuda a tomar decisiones y que nos trae paz. Dios es capaz de manejar las consecuencias y en realidad, cuando tomamos decisiones correctas, las consecuencias serán una bendición. Dios se encargará de ellas. Él hará que sean una bendición. Así que obedece a Dios. Esa es la decisión fácil. Muchas veces nos dicen, tal persona no es creyente, o tal grupo no está tomando decisiones que un creyente debería tomar, y por lo tanto, podemos respetuosamente simplemente romper lazos. Y creo que esta escritura es fundamental para alentarnos a tomar ese tipo de decisiones. Gracias. Algunas escrituras más. Sé que estamos cubriendo bastante terreno y esto me recuerda también que hemos sido criticados por usar demasiadas escrituras en algunos de estos podcasts, pero nunca es suficiente. Salmo 107:1. Este salmo nos habla acerca de dar gracias al Señor. Den gracias al Señor porque Él es bueno, porque para siempre es su misericordia. 1 Tesalonicenses 5:18. Den gracias en todo porque esta es la voluntad de Dios para con ustedes en Cristo Jesús. Filipenses 4:6. Por nada estéis afanosos, sino que en todo, con oración y súplica, con acción de gracias, sean dadas a conocer sus peticiones a Dios.
1: Hablamos de esto en un podcast anterior, Baruch. Creo que la acción de gracias es un aspecto primordial en la vida diaria de un creyente, que a veces tristemente descuidamos. Tus comentarios. Sí, no podría estar más de acuerdo. El agradecimiento a Dios es algo que realmente debemos enfatizar. Necesitamos repasar nuestro día, reflexionando en cada cosa y diciendo, ¿por qué motivo debo agradecer? ¿Qué acciones de gracias tengo para compartir con Dios? Dios es bueno. Él hace tanto en nuestras vidas cada día. Y debemos reflexionar sobre lo que experimentamos a diario. Hablando con mi esposa, muchas veces decimos, ¿sabes? Esto podría haber salido de una manera muy diferente. Gracias a Dios que no fue así. Cuando revises tu vida y medites en tu día, especialmente con tu cónyuge o con alguien de confianza, al hacerlo, vas a ver más y más razones para darle gracias a Dios.
0: Amén. Gracias. Los próximos versículos que veremos hablan sobre pruebas, algo de lo que también habla

míos tengan por sumo gozo cuando se hallen en diversas pruebas, sabiendo que la prueba de su fe produce paciencia. Pero dejen que la paciencia haga su obra perfecta para que sean perfectos y completos, sin que les falte nada. Creo que Primera de Pedro, Baruch, tiene un mensaje poderoso. He estado allí. Puedo decirlo abiertamente, que cuando he pasado por pruebas de fuego, no puedo evitar pensar, esto es muy extraño. ¿Por qué me pasa esto a mí? Pero realmente nos recuerda que Dios tiene un plan y que no debemos considerar estas pruebas como algo extraño. Tus comentarios. Sí, quiero subrayar lo que acabas de decir. No deberíamos considerar extraño que el mundo nos rechace, porque el mundo nos odia. Eso es lo que nuestro Señor y Salvador nos enseñó, y es algo que especialmente será cierto en los últimos días. El contexto de este pasaje habla de los últimos días. Pero no es extraño para nosotros pasar por pruebas, problemas, dificultades, o como dice aquí, una prueba de fuego. Todos atravesamos situaciones, pero hay buenas noticias. Nunca jamás pasamos por ellas solos. Dios está con nosotros, y como Dios está con nosotros, sabemos que el enemigo no tendrá la victoria. El enemigo no nos derrotará. Vamos a salir adelante, vamos a vencer, porque estamos con él, y tenemos la victoria asegurada. Insisto, como hablamos en un video anterior, el día de la liberación está en el futuro. Vamos a experimentar la victoria. Servimos a un Dios que es un Dios de victoria. Nunca ha sido derrotado, nunca pierde. Él es el campeón de nuestra fe. Por lo tanto, no se desanimen, perseveren y recuerden que el día de la victoria está en el futuro. Amén. Gracias. Mateo 7, 15 al 20. El contexto de este pasaje nos habla sobre falsos profetas y falsos maestros, pero creo que especialmente la última parte de la Escritura aplica para todos los creyentes, esto de por sus frutos los conocerán. Leamos. Cuídense de los falsos profetas que vienen a ustedes vestidos de ovejas, pero por dentro son lobos rapaces. Por sus frutos los conoceréis. ¿Se recogen uvas de los espinos o higos de los abrojos? Aún así, todo buen árbol da buenos frutos, pero el árbol malo da malos frutos. Un buen árbol no puede dar malos frutos, ni un árbol malo puede dar buenos frutos. Todo árbol que no da buenos frutos es cortado y arrojado al fuego. Por tanto, por sus frutos los conoceréis. Te daré la palabra, Baruch, y creo que no hace falta entrar en detalles, ya que probablemente hemos hecho más de 50 videos exponiendo a falsos maestros y falsos profetas, pero creo que debemos ser muy cuidadosos con esto que el Señor nos advirtió que vendría en los últimos días. Hablaremos de esto un poco más adelante en algunas diapositivas, pero danos tus comentarios sobre este pasaje. Solo diría que los falsos profetas y falsos maestros tienen un propósito: evitar que produzcamos buen fruto. Por eso son tan peligrosos. Por eso hemos hecho tantos videos. No porque querramos enfocarnos en los falsos maestros, sino porque queremos advertir a las personas sobre lo que creer en esas falsas enseñanzas causa en la vida de una persona. Eso arruina sus buenas obras. Nuestras buenas obras glorifican a Dios. Permiten a los demás ver el mover de Dios, el poder de Dios, su presencia en nuestra vida. Por eso es un tema tan importante. No porque queramos darles a esos falsos maestros una plataforma y hablar de ellos, y que nos acusen de criticarlos. Esa no es nuestra intención. Lo que queremos es advertir a todos, porque somos llamados a hacer esto, como lo ha señalado muchas veces. La Biblia dice que los expongamos porque son peligrosos y por eso grabamos estos videos. Sí, quiero añadir a eso también, para extender un poco tus palabras, que realmente les pedimos, hermanos y hermanas, que oren para que el Señor les dé discernimiento. Muchas personas lamentablemente están usando a Israel de manera engañosa para falsedades. Hemos señalado varios nombres en el pasado, gente como... Hay muchos a decir verdad y mejor ni mencionaré los nombres hoy, pero solo porque alguien use una bandera israelí o se autodenominen rabinos, por favor, tengan mucho cuidado. Muchos lo que hacen es puro sensacionalismo. Si no enseñan de acuerdo con la palabra de Dios, aléjense de ellos.
tienen que ser probados con las Escrituras.

0: Escrituras. Por favor, sean muy cuidadosos. Avancemos. Estos versos hablan sobre compartir el Evangelio y amar a nuestro prójimo. Mateo 22, del 37 al 39. Jesús le dijo, amarás al Señor tu Dios con todo tu corazón, con toda tu alma y con toda tu mente. Este es el primero y gran mandamiento, y el segundo es parecido, amarás a tu prójimo como a ti mismo. Romanos 1, 16. Porque no me avergüenzo del Evangelio de Cristo, porque es poder de Dios para salvación a todo aquel que cree, al judío primeramente, y también al griego. Antes de darte la palabra, Baruch, creo que he notado también una tendencia. Hay mucha complacencia en lo que respecta al Evangelio. Algunas personas son tímidas para compartirlo o simplemente buscan excusas para no hacerlo. Y no creo que debamos hacer eso. Creo que se nos dice claramente que compartamos el Evangelio y amemos a nuestro prójimo. Y por eso compartimos el Evangelio, porque los amamos. Pero algunas personas simplemente siguen rechazándolo y rechazándolo sistemáticamente. Y para mí eso es como lanzar perlas a los cerdos, por lo que necesitamos discernimiento en esta área. Tus comentarios. Bueno, la primera parte de Mateo 22, esos dos versículos nos muestran que si realmente amamos a Dios, ese amor por Dios se manifestará amando a nuestro prójimo. Si amamos a Dios como lo enseñó el Mesías, lo que hiciste a uno de estos mis hermanos más pequeños, a mí me lo hiciste. Las relaciones importan. Amar a nuestro prójimo es demostrar ese buen fruto, esas buenas obras, esas buenas acciones con las que queremos bendecir a los demás. Y sobre Romanos, solo diré esto. A mitad de este versículo, hablando del Evangelio, dice que es poder de Dios, y me encanta esta frase, para salvación. El Evangelio nos da salvación, y la salvación es sinónimo de victoria. Debemos recordar que el Evangelio es el poder de Dios para la victoria, y esto aplica para toda la humanidad, al judío primeramente, pero también al griego. Dios quiere salvar a toda la humanidad. Por eso estoy muy en contra de aquellos que, de manera incorrecta, enseñan que solo se salvarán algunos escogidos previamente por Dios, cuando vemos que Dios es un Dios que quiere que todo el mundo sea salvo, y no solo un grupo selecto o un subconjunto de personas. Gracias. Ahora, muy importante. Vamos a leer esta escritura también, pero tocaste este tema al inicio del podcast en cuanto a que un grave problema que existe es la falta de temor y reverencia ante Dios. Hemos hecho algunos videos sobre el temor del Señor y esa ausencia que vemos en iglesias de todo el mundo y también a nivel individual. Creo que debemos recordar a quién servimos, quién es realmente nuestro Dios. Tuve una conversación con alguien no hace mucho tiempo y dije, su nombre es celoso. Y me respondió, no, imposible. Así que leamos juntos Éxodo 34:14. Porque no adorarás a ningún otro Dios, porque el Señor, cuyo nombre es celoso, es un Dios celoso. El Caná, creo que se dice así en hebreo, y por favor corrígeme si me equivoco en la pronunciación, Baruch. Pero él es celoso, y no compartirá su gloria con nadie más. Y creo que debido a que la gente ha perdido esa reverencia, quiero decir, leemos en Levítico y Éxodo lo que sucedía, ya sabes, cuando un sacerdote entraba al lugar santísimo. La seriedad de lo que debía hacerse. Y el sumo sacerdote debía seguir el protocolo al entrar. O, de lo contrario, incluso podría morir. Y es verdad, ahora tenemos a Yeshua, Jesús, maravilloso. Y debido al derramamiento de su sangre, su preciosa sangre, podemos acercarnos confiadamente al trono. Pero eso no significa que perdamos el temor piadoso y la reverencia hacia el Señor. Creo que las personas que andan con un pie en el mundo y otro en la iglesia no entienden lo que significa darle todo lo que tienen a un Dios celoso. Tus comentarios, Baruch. Dios es celoso, y lo que eso significa es esto. Si algo se vuelve de mayor valor, importancia o tiene una prioridad superior a Él, como Dios es celoso, Él se moverá contra nosotros. Esto debería causar que hagamos justo lo que acabas de compartir, que recordemos que Dios tiene que ser primero y que todo lo demás en nuestra vida debe estar debajo de Él. Creo que allí es donde las personas fallan. Dicen, por supuesto que Dios es lo primero en mi vida, pero en la práctica hacen cosas que están en conflicto con las prioridades de Dios. Así que Dios debe ser nuestra prioridad y todo lo demás en nuestra vida debe estar sujeto y traído bajo su autoridad. Dios ciertamente es un Dios celoso. Y si te entendí correctamente, dijiste que alguien negó que Dios sea celoso. Pero al hablar de celo, tenemos que comprender a qué tipo de celo exactamente se refiere la Biblia. Dios tiene celo por aquellas cosas que son buenas, por cosas que están relacionadas con su carácter. Así que debemos tener un entendimiento bíblico del Dios de las Escrituras. Así es, y una vez escuché a alguien decir que desde una perspectiva bíblica, el celo de Dios significa cero tolerancia hacia la infidelidad y hacia nuestra actitud si no lo ponemos de primero en nuestras vidas. Eso es muy importante. Continuemos. Aquí tenemos una pequeña lista de verificación a manera de resumen y recomendaciones, hermanos y hermanas, para ustedes. Pon al Señor de primero en tu vida. Espera y confía en el Señor en tiempos de prueba. Pasa más tiempo en la palabra, en oración y ayuno. Recuerden que Yeshua dijo cuando ayunen y no si es que ayunan. Sepárate del mundo. Da gracias diariamente. Busca el discernimiento del Señor, especialmente de cualquier enseñanza falsa y falsos maestros. Y finalmente, no te preocupes por el mañana y no te afanes por nada. Te doy la palabra, Baruch, para tus comentarios finales. Cristian, la lista que acabas de dar creo que es excelente. Las personas deberían escribirla, tomarle una foto con su teléfono y realmente considerar el buen consejo que les has dado con esta lista de verificación. Porque si realmente estamos haciendo esas cosas, estaremos creciendo, madurando y tendremos un orden de justicia en nuestra vida. Eso es lo que Dios espera. Y eso es lo que Dios demanda de cada uno de sus seguidores, de todos los que están en esa relación de pacto. Dios no es un Dios de tolerancia. Él es un Dios de perdón, es un Dios de gracia, es un Dios de misericordia, pero es intolerante. Él no aceptará aquello que va en contra de su voluntad. Por lo tanto, deberíamos tener un temor saludable del Señor y deberíamos querer ordenar nuestras vidas de acuerdo con los principios que encontramos en la Biblia. Esta lista que hiciste es una lista muy saludable que nos ayuda a reforzar en nuestra vida lo que deberíamos estar haciendo, nuestras prioridades y lo que debería ser importante para nosotros. Concluiré con esto. Hay un principio muy simple, y es que las cosas que son importantes para Dios deberían ser de máxima importancia para nosotros. Y cuando tomamos decisiones basadas en las cosas importantes para Dios, tomaremos decisiones sabias que van a producir discernimiento. Y quiero decir una cosa más. De lo que carece la mayoría de los creyentes hoy en día es de un discernimiento saludable. Poder identificar y decir que sí a lo que viene de Dios, así como decirle que no al engaño del enemigo y a las cosas que están en conflicto con el carácter de Dios. Dios quiere hacer cosas poderosas en nuestras vidas, pero debemos perseverar, debemos vencer y debemos ser obedientes. No podemos estimar lo suficiente la importancia de la obediencia en la vida de un creyente. Fuimos salvos para obedecer. Amén, bien dicho. Ciertamente no hay nada más que añadir. Hermanos y hermanas, oramos que esto haya sido de bendición para ustedes. Es tiempo de que todos nos autoexaminemos y realmente hagamos a Dios la prioridad de nuestras vidas. Nunca es demasiado tarde, hermanos y hermanas. Baruch, gracias por tu tiempo y por compartir estas escrituras con todos nosotros. Esperamos que las pongan en práctica. Baruch en Israel y un servidor en Sydney, Australia, les decimos shalom y bendiciones.
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2: 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Que el Señor te bendiga en Yeshua HaMashiach, Jesús el Mesías, mientras caminas con Él. Shalom desde Israel.
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1: Shalom, bienvenidos a Via Haftash Israel, una frase hebrea que significa amarás a Israel. Esperamos que se queden con nosotros durante los próximos 30 minutos, ya que nuestro maestro, el Dr. Baruch, nos compartirá una enseñanza expositiva de la Biblia. El Dr. Baruch es profesor titular del Instituto Zera Abraham, con sede en Israel. Aunque todos los cursos del instituto se imparten en hebreo, el Dr. Baruch se complace en compartir este video semanal en inglés con doblaje al español. Para más información, por favor, visítenos en amarazaisrael.org. Aquí está Baruch y la lección de hoy.
2: Hoy empezaremos el capítulo 14 del Evangelio de Juan. Y yo recuerdo que cuando estaba haciendo un curso sobre este Evangelio, una de las primeras cosas que tuvimos que hacer fue leer el Evangelio completo de Juan en una noche. Y a la mañana siguiente nos reunimos de nuevo con el profesor y nos dijo, quiero que escriban cuál es su capítulo favorito. Y la vasta mayoría de la gente eligió este capítulo, el Evangelio de Juan, capítulo 14. Es un capítulo maravilloso. Es un capítulo que nos ministra y revela grandes enseñanzas espirituales, de modo que podamos ser cambiados eternamente. Y a menos de que dominemos estas palabras en el capítulo 14, si no lo hacemos, viviremos una vida muy frustrada. Nuestra fe no madurará, no crecerá, y no seremos capaces de percibir las cosas que Dios quiere que percibamos. Entonces empecemos. Tomen sus Biblias y vean conmigo el Evangelio de Juan, capítulo 14. De muchas formas, algunos de los versículos más famosos del Evangelio de Juan se encuentran aquí. Y queremos estudiarlos de nuevo. Queremos tomar lo que hemos aprendido sobre el contexto de este Evangelio y las cosas que el Mesías reveló para ayudarnos a llegar a las conclusiones adecuadas, para poder colocarlas en nuestro corazón y que puedan ser semillas de cambio y madurez, para ser siervos fieles del Dios viviente. Y déjenme decirles que si ese no es su deseo, entonces no serán capaces de percibir lo que compartiré en este tiempo con ustedes. Vean conmigo, por favor, el verso 1. Juan capítulo 14, verso 1. Es un mandamiento, dice, no permitan que sus corazones se turben. Bien, es un mandamiento. Nosotros tomamos la decisión. Y aquí está el mensaje. Si nos sometemos a lo que él dice en estos primeros versos, no tendremos un corazón turbado. Pero si no, si lo rechazamos, si no percibimos lo que él dice aquí, entonces nuestro corazón se turbará. Y necesitamos entender lo que es un corazón turbado desde dos puntos de vista. Un corazón turbado tiene que ver con alguien en sentido pleno de turbación. Mi corazón no tiene paz, me siento lleno de ansiedad, quizás tengo depresión, quizás tengo la mente plagada de pensamientos negativos, estoy siendo tentado continuamente, tengo dudas, lo que sea. No existe una única forma de tener un corazón turbado, sino que caben todas estas manifestaciones desagradables. Pero también hay algo más. Un corazón turbado, recuerden que la palabra corazón en la Biblia tiene que ver con el pensamiento. Entonces, un corazón turbado es un corazón que no piensa adecuadamente. Y déjame decirte algo personalmente, sin importar que obviamente yo no te conozca, la mayoría de las personas no están pensando correctamente. Y debido a eso, causa que su corazón esté desenfocado. Ellos no tienen la mentalidad correcta y por tal razón no crecen en madurez y no se convierten en los siervos útiles de Dios que podrían ser. Entonces, una vez más, verso 1, él dice, no permitan que su corazón se turbe. ¿Cuál es la solución? Él dice, ustedes creen en Dios, también crean en mí. Y el énfasis aquí está sobre crean en mí. Déjame decirte algo. Si tú no crees en Yeshua, si tu fe no está en Jesús de Nazaret, no tienes esperanza en este mundo y no tienes oportunidad de pensar correctamente, y tendrás un corazón turbado. Vivirás tus días sin importar si eres rico o pobre, sin importar si eres exitoso en este mundo o no lo eres. Vivirás sintiendo que algo te falta, que hay algo que no logras completar, que hay un vacío en tu vida. Y sea lo que sea que hagas, aunque logres todas tus metas, nada llena ese vacío. No tienes ese contentamiento, no tienes ese gozo, esa paz que sobrepasa todo entendimiento. Entonces, cuando dice aquí, no dejen que su corazón se turbe, él está diciendo, tengan gozo, tengan contentamiento, experimenten la paz, y así no estarán deprimidos, ni afligidos, ni decepcionados. ¿Pero tendrás experiencias decepcionantes en tu vida? Sí las tendrás, pero no tendrán que vivir subyugados por esa decepción. Serás un vencedor. Así que, una vez más, él dice, no permitan que su corazón se turbe. Ustedes creen en Dios, es decir, ustedes reconocen que hay un Dios, reconózcanme a mí también. Crean en mí también. ¿De qué está hablando aquí? Nos está dando un enfoque distinto. Aquí está la verdad bíblica. Mi corazón está turbado cuando el enfoque de mi vida está en este mundo. Me enfoco en lo que quiero y no tengo, cosas que no van bien en mi vida, cuando miro los problemas, o quizás ni siquiera tenga que ver conmigo personalmente, pero cuando leo las noticias y veo lo que pasa en el mundo, todo el sufrimiento, todas las dificultades, la crueldad y el crimen, eso arruina mi vida. Entonces, lo que debemos entender es que a menos de que estemos enfocados en el reino, a menos de que tengamos mentalidad de reino, nuestros corazones se turbarán. No es un accidente que Él nos ordena, y esto está en forma de mandamiento, no permitan que su corazón se turbe. Tienen que creer en el Mesías. Y al hacer eso, ¿qué recibirás? Si tú crees en Él, ¿cuál es el enfoque? El reino. Y tú tendrás un enfoque de reino, ¿por qué lo digo? Ahora, verso 2. El Mesías hablando dice, en la casa de mi Padre hay muchas, y usa la palabra, habitaciones, muchos cuartos. Me preocupa que muchas traducciones en inglés dicen que hay muchas mansiones. ¿Qué es lo que enseñan? Bueno, si no obtienes tu mansión aquí en la tierra, la obtendrás en el cielo. Y muchas personas ven las promesas de Dios y su reino simplemente como, bueno, lo que no pude tener aquí, lo tendré allá. Ridículo. Esta palabra aquí no es la palabra mansión. No está hablando de una propiedad o un bien muy lujoso. Ese no es el énfasis aquí. Es un lugar para vivir, una morada, una habitación. Es mejor traducirlo como una morada, un lugar donde habitar. Eso es lo que es. No sabemos nada acerca de este lugar. No podemos saber si será lujoso o no será lujoso por esta palabra. Todo lo que sabemos es que es un lugar donde vivir. Esto es lo que debemos ver. Lo que debe ser enfatizado es el hecho de que estaremos en la casa del Padre. Eso es lo importante, que viviremos con Él. Piénsalo de esta forma. Yo recuerdo que cuando era niño, no muy lejos de casa vivía una persona que era bastante bien conocida. Y todos los niños, debido a que este joven era un atleta, todos los niños querían hacerse amigo de él. Y aquí está el detalle. A ellos les hubiera encantado ir a quedarse a dormir en su casa, pasar tiempo con este gran atleta conocido por todos. Ahora, ¿tú crees que a un niño de 10 años le hubiera importado cómo era la casa? Él simplemente hubiera estado muy emocionado. Me estoy quedando en la casa de esta persona. Eso es lo importante. No era como que, bueno, si tú me invitas, ¿en qué habitación me quedaré? ¿Tiene televisión a colores? ¿Tiene una cama a tamaño king size? Ellos no preguntarán nada de eso. A ellos no les importa. Ellos pueden dormir hasta en el suelo. Lo que querían era simplemente estar con Él. Y eso es lo que el Mesías busca comunicarnos. Lo que debe preocuparnos no es la calidad de nuestra habitación, la cual, por cierto, será maravillosa. El punto es que debemos interesarnos en que esta es su casa. Estaremos habitando con él. Entonces dice aquí, en la casa de mi padre, literalmente, si lo leemos correctamente, en la casa de mi padre, habitaciones muchas hay. Entonces, lo especial aquí es que habrá una oportunidad para tener compañerismo con él. Dice, si no fuera así, no les hubiera dicho que voy y les prepararé un lugar para ustedes. Y usa esta palabra, lugar. La palabra lugar en hebreo es hamakom, el lugar. Y aunque esta es la palabra griega, lo que debe venir a nuestra mente, si miramos esto desde una perspectiva judía, la palabra lugar es muy importante. Compartí con ustedes que en muchas oraciones hebreas, cuando queremos referirnos a Dios, este Dios omnipotente, este Dios que es omnipresente, y esa es la clave, Él está en todas partes. Y por eso lo llamamos Hamakom, el lugar, porque Él está localizado en todas partes. Y por eso dice, les prepararé un lugar. ¿Cuál es el punto? Intimidad, estar con Él. Verso 3. Y si voy y preparo para ustedes un lugar, dice, de nuevo volveré y los tomaré conmigo, con el fin de que donde yo esté, ustedes también estén. Cuando leemos esto, no podemos evitar notar que el énfasis está en el compañerismo con Él. Eso es lo importante. Es lo único. Dice, donde yo estoy, ustedes estarán para siempre. Déjame preguntarte, ¿es esta intimidad con el Mesías importante para ti? Tú dirás, bueno, es una intimidad que podré experimentar cuando muera. Es cierto, pero no solo cuando mueras. Lo que verás es que esta intimidad puede ser una realidad presente. En minutos profundizaremos en este tema, y esto será por medio del Espíritu Santo y lo que el Espíritu Santo nos guía a hacer. Hay una relación estrecha entre la obra del Espíritu Santo en la vida de un creyente y el ministerio que ese creyente ejecuta. Esas dos cosas van de la mano. El Espíritu tiene como finalidad enseñarme la verdad con el fin de que pueda obedecer esa verdad. De eso es lo que se trata la unción, es ministerio. Y el ministerio siempre tiene a alguien más en mente. Va de la mano con lo que estudiamos hace un par de semanas, que somos llamados a amarnos unos a otros si somos realmente sus discípulos. Entonces el Mesías habla aquí y dice, y si yo voy y preparo para ustedes un lugar, de nuevo volveré y los tomaré conmigo, de modo que donde yo estoy, ustedes también estén. Y a donde yo voy, ustedes ya saben. Ahora, él dice, ustedes deben experimentar esto, deberían entenderlo. Ustedes lo saben, y no solo lo saben, sino que también dice, el camino ustedes saben. De nuevo, el término para saber, refiriéndose al lugar o al camino, no es algo netamente cognitivo. No es el término kinosko, que es saber algo de un libro o saber algo porque te lo enseñaron. Este es el término oeida, que tiene que ver con experimentar. Y es algo que tiene implicaciones continuas, porque se encuentra en presente perfecto. Así que el Mesías dice, ustedes saben el lugar, lo han experimentado y conocen el camino. Y noten la respuesta de los discípulos en el versículo 5. Tomás, personaje famoso por sus dudas, Tomás el incrédulo dice en el verso 5, Señor, no sabemos a dónde vas. Y siendo así, ¿cómo podremos saber el camino? Él dice, escuchen, si no sabemos cuál es el objetivo, no sabemos el camino al objetivo. Entonces Tomás dice, Yeshua, te equivocas. Nosotros no sabemos esto. ¿Cuál es el problema? Bueno, el énfasis está sobre el reino. Y lo que Yeshua está diciendo es que Él es el reino, la intimidad con Él, y que Él es el camino al reino, y que por esta razón Él fue enviado al mundo. Pero Tomás no lo comprende. Lo que Tomás está revelando, no solo de él, sino que también creo yo del resto de los discípulos, es que ellos no perciben a Yeshua correctamente. Ellos no lo asocian de inmediato a él con una experiencia de reino, ni que él fuese aquel que traería esa experiencia de reino. Entonces Tomás le dice a él, Señor, no sabemos a dónde vas, por tanto, ¿cómo conoceremos el camino? Y Yeshua le dice a él, ese famoso verso en el versículo 6, yo soy el camino y la verdad y la vida. Una vez más, necesitamos prestar un poco de atención a la gramática. No dice yo soy un camino, ni yo soy una verdad, ni yo soy una vida. No. En todos tiene el artículo definido él o la. Y en este caso, en griego, lo que se infiere es que solo hay un camino, y es él. Solo hay una verdad, y él la da. Y solo hay una vida, y es a través de él, y está con él. Cualquier otra cosa es engaño. Cualquier otra cosa no es veraz. Entonces, en este pasaje de la Escritura, lo que está siendo enseñado, lo que es enfatizado, lo que se repite de muchas formas distintas una y otra vez, es que todo se resume en Yeshua. Lo tienes a él, tienes vida. Lo tienes a él, tienes el camino a la vida. Lo tienes a él, tienes la verdad para tu vida. Todo se trata de él. Así que él le dice a Tomás, yo soy el camino y la verdad y la vida. Nadie es capaz de venir al Padre. No te pierdas esto. Esta es una declaración absoluta. Es dogmática. Uno no puede venir al Padre, es decir, no puedes tener intimidad alguna con Él. No puedes estar en su presencia, en esa presencia ungida, una experiencia con Él, sin Yeshua. Por eso resulta tan problemático hoy en día cuando algunas personas quieren decir que cualquier camino lleva a Dios. Esos son falsos maestros. Son personas que niegan la singularidad de la cruz. La gracia de Dios no tiene un amplio espectro. Es decir, no se puede encontrar esa gracia en una variedad de formas. Si eres musulmán, la encuentras allí. Si eres budista, la encuentras allí. Si eres hindú, la encuentras allí. Eso es una mentira directamente del foso del infierno. No hay salvación en ningún otro nombre. No hay otra forma sino el Evangelio, que trata de su muerte, sepultura y resurrección. No hay otro mensaje de salvación. Así que la gracia de Dios, a pesar de que es amplia en el sentido de que está disponible para todas las personas, la gracia de Dios es poderosa porque puede lidiar con cualquier tipo de pecado. Pero la gracia de Dios es muy estrecha en el sentido de que solo es ofrecida por un medio, y ese es la sangre del Mesías. Y eso es exactamente lo que esta escritura está enfatizando. Dice aquí, nadie es capaz de venir al Padre excepto por mí, por medio de mí, a través de mí, como quiera que lo traduzcas. Esta palabra dien, esta construcción gramatical, muestra que Él es el único camino. Yo sé que esto no es popular. La gente dice que esto es de mentes estrechas, que es intolerancia, fanatismo religioso. Bueno, puedes darle cualquier término mundano que le quieras poner, pero es un hecho. Es un hecho que va más allá de que yo piense que es lo correcto. No es algo que yo haya aceptado y aprendido de otros. Es uno a quien he experimentado, y hablaremos sobre cómo podemos experimentarlo y saberlo, no basado en alguna esperanza vacía o una fe que simplemente dice, sí, yo creo eso, sino que hay certeza en ese conocimiento. Es confirmado por la llegada del Espíritu Santo, y lo veremos en un momento. Miremos en el verso 7. Él dice, si ustedes me conocieran, ahora la construcción que vamos a ver es familiar, y la mencionamos anteriormente, no el tiempo perfecto, sino el pluscuamperfecto, que busca mostrar algo que es remoto, que es lejano. Y por eso es que Yeshua lo usa en este pasaje. Él dice, si ustedes me conocieran, pero no es así, están muy lejos. también a mi padre conocieran. Pero como están muy lejos de mí, están muy lejos de conocer a mi padre. No se trata de no saber que existe un Dios Padre, sino de experimentarlo a Él, conocerlo personalmente. Dice que es solo a través de Él que puedes conocer al Padre. Y por eso es que estos individuos dicen, bueno, si hay una persona que cree en Dios, en el Dios de Israel, y cree en el Mesías de Israel, y él entiende que es pecador y que el Mesías expía sus pecados, incluso si no acepta ese nombre, Jesús, Yeshua, Jesús, déjame hacer una pausa un momento y tratar otro asunto. Muchas personas me envían correos electrónicos con preguntas muy buenas. Y una de las preguntas es esta. ¿Existe una superioridad en el nombre de Yeshua en hebreo, en contraste con Jesús o Jesus en inglés? Y la respuesta es no, no la hay. Simplemente, como yo soy judío, prefiero decir Yeshua. Es un nombre que significa algo para el pueblo judío. Si ellos entienden un poquito de hebreo, sabrán que el nombre Yeshua viene del concepto Yeshua, que significa salvación. Entonces, Él es nuestro Moshiach, Él es el Salvador. Pero no hay nada errado en nombrarlo si tú hablas español Jesús o si hablas inglés Jesus, cualquiera sea el idioma que hables. Ahora, hay algunos que tienen un poquito de conocimiento, pero hablan como si lo supieran todo. Y ellos dicen, ¿sabes? En griego, Jesús es Jesús. Y recuerden ese dios griego Zeus o Zeus. Por tanto, en griego, Jesús expresa una conexión pagana con el nombre de Jesús. No es así. Esa persona leyó eso en algún lado, pero no entiende griego. ¿Por qué? Porque el nombre Jesús, ese sus al final, ese sonido es con un sigma, es como una S. Pero el falso dios, Zeus o Zeus, se escribe con Z. Entonces, si no escuchas con atención, a veces es difícil discernir la diferencia entre sus y Zeus, pero no hay conexión entre ese falso dios, Zeus o Zeus, y el nombre de Yeshua o Jesús. Estas personas pretenden decir que el griego es un idioma pagano. El nombre Jesús viene de un origen pagano. Todo eso es falso. Todo esto busca construir un sentido de superioridad entre sí mismos y expulsar a los demás del grupito selecto que quieren establecer. Necesitamos entender la verdad de las Escrituras. Entonces, en este pasaje, lo que encontramos es esto. Él dice, si ustedes me conocieran, conocieran al Padre. Y aparte de ahora, o más bien debería traducirse como a partir de ahora o de ahora en adelante, ustedes lo conocen y le han visto. ¿De quién está hablando Yeshua? Está hablando de sí mismo. Él dice, de ahora en adelante quiero que entiendan algo, que ustedes le conocen a Él y cambia de un conocer distante a un conocer íntimo. Dice, ustedes le conocen y le han visto, porque han visto a Yeshua y le han conocido a Él. Conocer a Yeshua es conocer al Padre. De hecho, dice, no pueden conocer al Padre, no pueden experimentarle sin conocer primero a Yeshua. Y de nuevo, es por eso que estos individuos que quieren dejar a un lado o minimizar el significado de llamar a Yeshua por su nombre, bien sea Jesús, Jesús, como quiera que lo llames en tu idioma, eso es lo que importa, ese nombre. Él dice, mira por favor el verso 8. Felipe le dijo, Señor, muéstranos al Padre y eso será suficiente para nosotros. Entonces, en este caso, Felipe no entendió nada. Y de nuevo, lo que vemos en el Evangelio de Juan es cómo estos discípulos no entendían nada. Tienes a uno traicionándolo y el resto bien lejos de aceptar su instrucción, de percibir el significado de sus enseñanzas. Entonces Felipe dice, Muy bien, será suficiente para nosotros si tan solo nos muestras a Dios. ¿Qué acababa de decir Yeshua? Ustedes lo conocen y lo ven ahora porque yo estoy en su presencia. Pero Felipe se perdió todo eso. Él dice, muéstranos al Padre y eso será suficiente para nosotros. Verso 9. Y Yeshua dice, ¿han estado ustedes tanto tiempo o he estado tanto tiempo contigo y no me conoces, Felipe? Lo que dice en voz alta y fuerte el Evangelio de Juan es que Yeshua es Dios. Ahora, quiero hacer una pausa porque a veces la gente solo escucha un fragmento de un mensaje y no escuchan el mensaje en contexto. Les quiero decir algo. Muchas veces yo hablo sobre la divinidad del Mesías y me preguntan si yo creo que Yeshua es Dios. Y sí, lo creo. Entonces dicen que creo en la doctrina unitaria, pero no es así. Si visitas nuestra declaración de fe, o si repasas muchos de mis otros mensajes, he dicho una y otra vez que yo creo en la doctrina de la Trinidad. Dios el Padre, Dios el Hijo y Dios el Espíritu Santo. Lo que vemos aquí es que el Mesías está simplemente revelándose a sí mismo como el Hijo de Dios. ¿Es el Hijo de Dios menos divino que Dios el Padre? No lo es. En este pasaje leemos, Yeshua dice, casi con decepción en su voz, dice, ¿he estado contigo por tanto tiempo y tú no me has conocido, Felipe? Aquel que me ha visto a mí, ha visto al Padre. Entonces, ¿cómo es que dices, muéstranos al Padre? Ellos no lo entienden. Y la pregunta es, ¿lo entiendes tú? ¿Realmente crees que este que nació de una virgen, quien entró a este mundo hace alrededor de 2000 años, ¿tú crees que él es Dios encarnado? ¿Aquel que era, que es y que será por siempre? Déjame enseñarte una verdad teológica importante más, y es la siguiente. Muchas veces la he compartido. Necesitas creer, aceptar y entender que Yeshua es eterno, no solo en el futuro, sino que nunca hubo un momento en el que él no existiera. Él es el eterno Hijo de Dios. Jamás hubo un momento en el que Yeshua no existiese en el pasado. Cuando dice en el principio, está hablando del principio de la revelación que Dios nos trajo. Pero Yeshua es eterno en la máxima expresión de ese término. Entonces, él le dice a Felipe, he estado contigo tanto tiempo y aún así no entiendes quién soy. Ahora, quiero terminar con esto. Si tú entiendes quién es él, entonces tu vida debería reflejar eso. Tú no quieres rebelarte en contra de la verdad que Dios te ha enseñado. Bueno, cerramos con esto hasta la próxima semana cuando avanzaremos en nuestro estudio del capítulo 14 de Juan y conoceremos a aquel que nos va a empoderar para caminar en obediencia.
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1: Shalom y bienvenidos a Vía Haftag Israel, una frase hebrea que significa amarás a Israel. Esperamos que se queden con nosotros durante los próximos 30 minutos, ya que nuestro maestro, el Dr. Baruch, nos compartirá una enseñanza expositiva de la Biblia. 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Aunque todos los cursos en el instituto se imparten en hebreo, el Dr. Baruch se complace en compartir esta enseñanza en inglés con doblaje al español. 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Aquí está Baruch y la lección de hoy.
2: Now, we all need power.
3: Todos necesitamos poder, poder del cielo, el poder para llevar a cabo aquello que es imposible que hagamos en la carne. El propósito del poder sobre el cual les estaré hablando hoy es el poder para someterse a la verdad, para caminar en justicia, para ser personas que se involucran en los asuntos del reino. Queremos ser personas equipadas, ungidas y con poder. Y un excelente lugar para ver el inicio de todo esto está en el libro de Hechos, capítulo 2. Sabemos que este libro, una de las cosas que hace es revelar el inicio de la congregación de los redimidos. Digámoslo con otras palabras. Nos hacemos llamar eclesía, es decir, los que hemos sido llamados hacia afuera. Esta palabra eclesía es comúnmente traducida del griego al español con el término iglesia. Esta palabra realmente no nos revela demasiado, pero cuando analizamos la palabra eclesía en griego, descubrimos que hemos sido llamados hacia afuera, y esto implica un cambio, implica una transición. También debido a que, como dije unas semanas atrás, esta palabra también habla sobre la congregación que salió de Egipto, y por lo tanto, se considera que estaban en una travesía. Tú debes ver tu vida, y yo debo ver la mía, como la de personas que han sido comisionadas y que han iniciado una travesía. Una travesía tal como cuando viajas en un carro y necesitas gasolina, petróleo. Ahora, como personas que estamos en una travesía espiritual, necesitamos poder, y ese poder viene del Espíritu Santo. Lo que vamos a ver en este estudio es una descripción de cómo uno puede ser lleno de ese poder. Como les dije, lean conmigo, y es muy importante que tengas Biblia a la mano, que mires las Escrituras, que no solo escuches, sino que lo veas. Porque mirar las Escrituras le añade otra dimensión a la palabra de Dios para que entre dentro de ti, para que toque tu neshema, tu alma. Empezaremos desde el verso 1, y una de las cosas que conocemos que son muy importantes, son las fiestas de Hashem, es decir, Moadé Hashem, los tiempos señalados. Pensamos sobre ellos como días festivos, y hemos visto ya cuán importante fue la fiesta de la Pascua, porque el Mesías entregó su vida, fue crucificado en la Pascua, resucitó en Yom Reshit, hablamos sobre ello hace varias semanas atrás, y ahora estamos hablando de otra fiesta. ¿Cuál será? Lean conmigo el verso 1. Muchas Biblias en español lo traducen diferente y se pierden la importancia de esta fiesta. Quizás la conozcas si no vienes de un trasfondo judío como Pentecostés. Y esto tiene que ver con el número 50. En hebreo la llamamos Hag HaShavuot, que significa la fiesta de las semanas. Y cuando vemos la Torá, en el libro de Levítico capítulo 23, se nos insta a contar los días. La palabra contar, sefriá, significa contar de la palabra lisbor. Y esto significa que contamos de dos formas. Contamos cada día y ahora contamos también cada semana. Entonces, 7 semanas y 49 días, es decir, 7 semanas o 49 días, Y el siguiente día es Pentecostés, esta fiesta. Y sabemos que esta es una de las tres fiestas en las que se requiere, de acuerdo a la Torá, en los días en los que el templo funcionaba, que debemos estar reunidos en la ciudad santa de Jerusalén. Y por esto vimos hace dos semanas que el Mesías le ordenó a sus discípulos que no se fueran de Jerusalén hasta que la promesa del Padre llegara. Obviamente, ¿a qué se refería Yeshua? A la promesa del Espíritu Santo. Y déjenme decir antes de mirar este texto que existe una relación entre el Espíritu Santo y la redención. Habiendo sido redimidos, ustedes van a recibir al Espíritu Santo. De hecho, cuando la redención o la salvación ocurre, cuando confiesas el mensaje del Evangelio, cuando crees en la muerte, sepultura y resurrección del Mesías, y su muerte como el pago por tu pecado, y le invitas a tu vida, al hacer esto instantáneamente, tú serás lleno con el Espíritu Santo, y ese Espíritu Santo nunca te dejará ni te abandonará. Así que miren el verso 1, literalmente dice, y cuando el día de Pentecostés se cumplió, esto es importante porque muchas Biblias en español dicen, cuando el día de Pentecostés llegó, pero esta palabra no tiene nada que ver con llegar, en cambio, tiene que ver con cumplimiento. Esto va de la mano con el mandamiento bíblico de contar. ¿Y por qué contar es tan importante? Contar tiene que ver con una expectativa. Cuando cuentas algo, esperas que al final del conteo algo suceda. Es la expectativa de llegar a cierto punto, y eso es exactamente lo que vemos aquí. La razón por la cual es tan importante la palabra cumplimiento en este verso es porque Dios va a cumplir algo. De hecho, una de las cosas que podemos decir con total seguridad es que Dios ama ser un cumplidor. Él hace una promesa y se deleita en cumplir esa promesa. De hecho, el Espíritu Santo se contrista cuando no estamos en una condición espiritual, cuando no estamos en la ubicación correcta para que Dios pueda traer ese cumplimiento. Así que el Espíritu nos moverá, nos guiará, nos dirigirá, traerá cambios a nuestras vidas por una razón, para que el cumplimiento de la voluntad de Dios pueda ser una realidad en tu vida. Y aquí veremos un aspecto de esto en el pasaje. Entonces, cuando los días de Pentecostés se cumplieron, es decir, los 50 días, se encontraban todos juntos en un mismo lugar. Y esta segunda parte del verso habla de unidad. Así que aprenderemos algo. Existe una relación entre el mover del Espíritu Santo y la unidad en el pueblo de Dios. Podemos decirlo de dos maneras diferentes. Algunas veces tú miras algo, y si lo miras desde una posición, ves una cosa, pero si te mueves a otra posición, ves algo más, aunque estés mirando el mismo objeto. Esto me recuerda a una expresión muy familiar sobre la Torá, según la cual existen Shevin Panim le Torá, es decir, que existen 70 facetas de la Torá. Tal como un diamante tiene facetas, así también las tiene la Torá. Y en este caso, lo que debemos entender es lo siguiente. El Espíritu Santo nos moverá hacia la posición correcta, hacia la voluntad de Dios. Pero del mismo modo, por consecuencia, es solo cuando estamos en la voluntad de Dios que la unción de Dios será más poderosa. Entonces, Él nos mueve allí para que pueda haber un mayor mover, unción, poder e instrucción del Espíritu Santo. Debemos responder una pregunta y es, ¿realmente quiero servir a Dios? Porque si no estás interesado en servir a Dios, tú no necesitas al Espíritu Santo. Porque si no estás interesado en servir a Dios, ¿sabes en lo que estás interesado? En el pecado. Esas son las dos opciones. No hay nada en medio. Se trata de servir a Dios o servir al pecado. No puedes tener dos amos, así que solo tendrás un amo y debes entender esto. Este bien puede ser un amante Padre Celestial por medio del señorío del Mesías Yeshua, quien te amó tanto que murió por ti y quiere poner un yugo fácil y ligero sobre ti, por medio del cual le sirvas, y este yugo te traerá intimidad con Él. Cumplir ese mandamiento que Él pone sobre nosotros también será un instrumento, una fuente de gran gozo, de gran alegría. Servir a Dios produce gozo y felicidad en la vida de uno. Puedes elegir ese camino o puedes elegir el pecado, el cual le dará un placer momentáneo a tu carne, pero te dejará vacío. Te pondrá en una condición emocional en la que no habrá felicidad, no tendrás paz y simplemente tendrás una gran carencia de satisfacción. Aquellos que viven en el pecado siempre quieren más y más y más. Nunca tienen lo que nosotros tenemos cuando obedecemos a Dios, y eso es plenitud, paz, seguridad, confianza. Entonces leemos en este pasaje que estaban todos juntos, había unidad y estaban en el mismo lugar. Debido a que estaban allí en Jerusalén, leemos en el verso 2, y muchas personas, cuando se habla sobre estar en la casa, afirman que esto es una referencia a Bet Hamikdash, la Santa Casa, es decir, el templo. Pero otros lo ven también como el aposento alto. Trataremos ese asunto en otro momento, pero vemos en el verso 2 que aconteció, y la siguiente palabra quiere decir de repente. En griego se trata de una palabra que resulta única, muy especial, afnou, que significa de repente, algo que ocurre sin ninguna otra indicación más que, y aquí está la clave, una instrucción. Aprende un principio muy importante. Muchas veces, de hecho yo diría que la vasta mayoría de las veces, cuando no existen necesariamente señales visibles de que Dios hará algo, lo que sucede ocurre a partir de una promesa. Las señales visibles son nuestra obediencia, nuestra confianza en Él, responder a la palabra de Dios, y cuando hacemos así, de repente, casi sin aviso, llega el cumplimiento. Recuerden, uno de los puntos clave aquí, en este pasaje de Hechos 2, el día de Pentecostés, es el cumplimiento. Así que mira de nuevo verso 2. Y aconteció que, de repente, desde los cielos, una voz como, quizás en tu Biblia diga que fue un recio, un viento recio y violento. Y esta palabra violento realmente tiene que ver con poder. Por esto inicié el estudio de hoy hablando sobre poder. Entonces, es violento en el sentido de que puede cumplir un gran objetivo. Pero esta palabra recio no creo que sea la mejor forma de traducirlo. La palabra griega original significa traer. Entonces, está moviéndose rápidamente y en efecto su sonido se deja escuchar, como el de un viento recio. Pero esto es lo que quiero que veas. La palabra aquí para recio es una palabra que tiene que ver con traer, cargar, proveer algo. Y eso es lo que debemos ver. Al Espíritu de Dios viniendo a nuestra vida para proveernos cosas. Así que este viento violento, fuerte, poderoso, viene. Y por cierto, es una palabra especial para viento. Una palabra muy única, cuyo sentido es más el de una brisa. Así que el énfasis aquí no está sobre la palabra espíritu, ruach en hebreo, o neuma en griego. Repito, el énfasis no está en la palabra neuma en griego, sino en el hecho de que se siente una brisa, se percibe la sensación de este viento en el lugar. Avanzando en el verso 2, dice, y la casa entera se llenó mientras ellos estaban sentados. Entonces todos ellos estaban sentados en la casa que estaba llena de gente y se les aparecieron. Y aquí vemos una palabra especial. Tiene que ver con dividir porciones. Entonces eran porciones divididas de lenguas como fuego. ¿Qué significa esto? Muchas personas creen que esto nos lleva a una imagen. Esta es la manera griega para describir lo que ocurrió en el monte Sinaí. Y esto no debe sorprendernos, Porque si conoces algo sobre el judaísmo, recordarás que el Shavuot, ¿cómo se celebra en el judaísmo? Del mismo modo como pensamos en Dios durante el Pentecostés, que Él provee al Espíritu Santo, y así lo hace. Bueno, en el judaísmo pensamos en Él como Dios proveyendo el Haser Hadibrot, los mandamientos. Cuando esto ocurre en el monte Sinaí, ¿qué sabemos? Bien, para revisar esto, puedes leer en cualquier momento un pasaje de suprema importancia en el libro de Éxodo capítulo 20, después de la entrega de los 10 mandamientos, y literalmente no se trata de Éxodo 20 donde se encuentran esas tablas, sino de cuando se pronuncian, se escuchan, estos 10 mandamientos pronunciarse. Inmediatamente después, el énfasis se traslada a la experiencia en el monte Sinaí, donde hubo humo, fuego, el sonido del shofar, y este fuego fue único, y probablemente se hace referencia aquí a algo parecido. Cuando dice que se dividieron, la mayoría de las Biblias dicen que eran lenguas repartidas como de fuego. Y noten lo que hicieron. Y se asentaron, estamos hablando literalmente del Espíritu Santo, pero aquí dice que estas lenguas de fuego se asentaron sobre cada uno de ellos. Ahora, ¿quiénes son ellos? Bien, ellos son discípulos del Mesías, por ende, personas que creían en Él, y esto es lo más importante. Si ellos no siguieran las verdades de la Torá, no estuvieran en Jerusalén. Si ellos no siguieran las verdades mesiánicas, es decir, las instrucciones y las palabras de Yeshua, tampoco estarían allí. Vemos un principio fundamental, es decir, lo que Yeshua ordenó fue lo mismo que la Torá ordenó. Y la gente simplemente se salta todo esto, no lo admite, no lo quieren ver en la Escritura. Pero todo esto apoya lo que dijo el Mesías. Debemos hacer una distinción, y lo hicimos en nuestro estudio del libro de Hebreos. Pero lo que quiero que entendamos esta noche es lo siguiente, que cuando el Mesías dice, si me aman, guardarán mis mandamientos, estamos hablando de los mismos mandamientos que Moisés le dio a los hijos de Israel. Y vemos la prueba de esto, debido a que en los pasajes en los que se habla de los mandamientos, ¿sabes qué palabra aparece con mucha frecuencia? Amor. El amor es el fundamento de la Torá, tal como lo decimos cada semana cuando pronunciamos la Shema. V'ahavta et Hashem Elokeja, de kol levavcha, v'kol nafshecha, v'kol me'udecha. Y amarás al Señor tu Dios con todo tu corazón, alma, mente y fuerzas. El amor es el fundamento. V'ahavta l'areja kamoja. Ama a tu prójimo como a ti mismo. Toda la Torá está basada en el amor. Y los mandamientos del Mesías eran de la misma clase. Ahora, cuando hablamos sobre la ley del Mesías, en esos términos no estamos hablando de una ley diferente. ¿Sabes de lo que hablamos? Estamos hablando del Evangelio. Y este es un punto que yo recalqué muchas veces en nuestro estudio de Hebreos. Es solo cuando entiendes la ley de Moisés que podrás aprender adecuadamente la ley del Mesías, el Evangelio. Si tú sacas el Evangelio fuera del contexto en el que nos fue dado, que es el contexto de la Torá, no lo entenderás en su máxima expresión, como deberías, basado en todo el testimonio de la Escritura. ¿Puedes ser salvo así? Por supuesto que puedes, pero si quieres ser alguien que agrada a Dios, que lo entiende como deberías entenderlo, la Torá es la que nos brinda la mejor perspectiva para entender la enseñanza y el ministerio del Mesías. Mira de nuevo. Vemos estas lenguas de fuego venir y asentarse sobre cada uno de ellos. Y noten lo que ocurre, vean el verso 4. Y todos ellos fueron llenos con el Espíritu Santo. Y empezaron a hablar en, y aquí está una frase muy delicada y de gran importancia, en otras lenguas. Esto significa que ellos no estaban hablando sus propios idiomas. Esto es importante. Este es uno de los principios de interpretación de la Escritura que se hacen vitales en este pasaje, porque la gente dirá, ¿fue un milagro el escuchar? ¿Fue un milagro el hablar? La respuesta es, En efecto, así fue, porque ellos hablaron en las diferentes lenguas, las cuales el Espíritu Santo les capacitó para hablar. Así que hubo algo único. Y es solo cuando estudiamos esto en el idioma griego y prestamos atención a las reglas de interpretación de la Escritura que llegaremos a la interpretación correcta. Ellos, como receptores del Espíritu Santo, empezaron a hablar en otras lenguas tal como el Espíritu les dio para que declararan. Y eso es literalmente lo que dice. Algunas Biblias dicen que según el Espíritu les daba que pronunciaran, pero no se trata de pronunciar, se trata de una declaración. Repito, de una declaración de declararlo. Ellos fueron llamados a declarar algo específico y lo veremos dentro de unos instantes. Verso 5. Y se encontraban en Jerusalén, permaneciendo allí, judíos, hombres que eran religiosos o piadosos, individuos que eran muy estrictos en cuanto a seguir las normas de Dios. Entonces, permanecían en Jerusalén, judíos, hombres que eran piadosos, de toda nación bajo los cielos. ¿Por qué estaban allí? La razón por la que estaban allí era debido a la fiesta. Se reunieron porque la Torá les ordenó que estuvieran allí. Entonces, específicamente en Jerusalén, y de nuevo, si tú eres alguien que cree en el Mesías, pero no estás en Jerusalén, no habrías sido testigo de esto, no habrías experimentado esto. Esta fue una situación única para los discípulos que expresaron su fe en Dios dentro del contexto de la Torá. Por esto es que estaban allí, en Jerusalén. Eran piadosos, hombres que aplicaban con cuidado la palabra de Dios en sus vidas, de cada nación bajo los cielos. Mira ahora el verso 6. Y aconteció que esta voz, y dice aquí que la multitud se acercó, entonces esta voz o este sonido, ellos lo oyeron, y se acercaron y estaban desconcertados, o confundidos, o como escribí aquí a un lado, estaban totalmente perdidos sobre lo que esto significaba. Este es el problema. Existe un fundamento en la Escritura para entender esto. ¿Y cuál será? Ya hice alusión al mismo, y se encuentra en el libro de Éxodo capítulo 20, cuando hubo una reunión basada en la palabra de Dios por medio de Moisés en el monte Sinaí. Y ellos vieron este evento, el monte de Sinaí, como humo, fuego, sonidos de shofar, temblores, todo eso. Bueno, aquí, del mismo modo, hubo un evento que capturó la atención de la gente. Y miramos aquí, y dice que se reunió esta multitud y estaba confundida, porque oían cada uno. Y esto es lo que trajo confusión. El ruido los atrajo allí, pero lo que los confundió es que escucharon a cada persona hablar en el mismo dialecto que ellos hablaban. ¿Qué significa esto? Que los oían hablar en sus propios dialectos. Ahora, el contexto es muy importante. Y la palabra aquí es la palabra griega, de la cual obtenemos la misma palabra en español que suena igual, dialecto. ¿Qué nos dice esto? Aquí estaban personas de muchos lugares distintos, y ellos empezaron a hablar en estos otros idiomas, en estas lenguas diferentes. Y cada uno escuchó, y el milagro aquí en este momento, ya vimos la primera parte, donde dice que el milagro fue que hablaban, conforme el Espíritu Santo les decía o los capacitaba, les dio la facultad de pronunciar, de hacer declaraciones, y así lo hicieron. Y ahora el milagro es escuchar, porque cada quien los escuchaban hablar en sus propios dialectos. Miren ahora el verso 7. Dice, y todos ellos se sorprendieron y maravillaron, diciendo unos a otros, he aquí, ¿no son todos estos que están hablando? ¿Acaso todos los que están hablando no son galileos? Todas las personas que estaban allí eran de una variedad de naciones. Llegaron a Jerusalén debido a esta fiesta bíblica de la Torá, llamada Shavuot o Pentecostés. Y llegaron allí y escucharon a estos hombres de Galilea. ¿Por qué Galilea? Bien, sus discípulos eran de Galilea, pero también hubo otra razón. Y es que la palabra Galilea tiene que ver con revelar algo. Y vemos que se está revelando algo muy importante: el cumplimiento de la promesa, el resultado de la redención. Y esto es la llegada del Espíritu Santo. Que el ministerio, la palabra de Dios, los propósitos de Dios ahora pueden ser cumplidos. Entonces ellos escucharon a estos galileos hablar y ellos estaban pronunciando un idioma distinto. No solo hablaban su idioma habitual, sino que, noten lo que dice, toda esta gente los escuchaba, y aquí está lo importante, dice que se maravillaron y se decían unos a otros, ¿acaso todos nosotros no escuchamos hablar a estos hombres de Galilea, a estos galileos? Pasemos al verso 8. ¿Cómo es posible, y aquí está el énfasis en escuchar, cómo es posible que nosotros los escuchemos a cada uno hablar en nuestro propio dialecto? Ellos estaban hablando según el Espíritu les daba que hablasen, en idiomas diferentes, en otras lenguas. ¿Cuáles eran? No lo sabemos. Era un lenguaje espiritual. Era algo milagroso. Pero lo que también fue milagroso es que cada persona que llegó allí les escuchaban hablando como si estuvieran hablando en su propio dialecto. ¿Cómo podemos entender esto? Bueno, se volverá muy claro a continuación. Dice, los escuchamos a cada uno de ellos en nuestro propio dialecto, en el que nosotros nacimos, es decir, en nuestra lengua nativa, en nuestro idioma materno. Los oyeron, y noten aquí lo que dice, eran partos, medos, elamitas, o sea de Elam, y los que habitamos en Mesopotamia, en Judea, y también en Capadocia, también en Ponto, y en Asia, Pirquia, también en Panfilia, en Egipto, y en partes del Líbano, y en Cirene, y también los extranjeros o forasteros que habitan en Roma, tanto judíos como prosélitos. Y finalmente dice cretenses y árabes. Entonces vemos aquí, y si prestas atención, verás 1, 2, 3, 4, 5, 6, 7, 8, 9, 10, 11, 12, 13, 14, 15. Aproximadamente 15 lugares distintos se mencionan. Si son 15, y tú puedes sacar tu propia cuenta, solo hice una muy rápida aquí. Pero 15 es un número que se relaciona con Dios. Porque si decimos este número en hebreo tradicional, de la manera antigua, se pronuncia Yah. Y el propósito aquí es que Dios pueda ser manifestado por este evento. Y noten lo que dice. Sigue leyendo, verso 11. Dice aquí. Los escuchamos hablar en nuestro propio idioma. Cada uno está hablando en nuestras lenguas, las grandezas de Dios. ¿Cuál era el propósito de esto? Aquí está. Que Dios sea magnificado. Que el pueblo pueda oír las grandezas de Dios. ¿Y qué piensas que significa esto? Más temprano hoy, en nuestro centro de estudios aquí en Israel, estudiamos la profecía de Isaías capítulo 25. Y las grandezas de Dios tienen que ver con Dios moviéndose para establecer su reino. Y esto es lo que ocurrirá con este milagro. Por medio del Espíritu Santo, ellos van a recibir poder, autoridad, capacidad, con el fin de llevar a cabo, con el fin de que se produzca, la experiencia del reino, para sentar el fundamento de la ciudad santa, la nueva Jerusalén. Por lo que nosotros tenemos una responsabilidad. Lo que debe ser la pasión de tu vida son los asuntos del reino. Y dice aquí, ellos proclamaban las grandezas de Dios. Ahora, verso 12. Y todos estaban atónitos y también estaban confundidos. Entonces, algunos estaban atónitos y otros confundidos, y algunos decían básicamente, ¿qué quiere decir esto? Y cuando lo analizas en griego, la palabra aquí es phelo, que tiene que ver con deseos o anhelos. Algunos dicen, ¿qué quiere decir esto? Pero en griego se comunica claramente que ellos tenían una gran expectativa de algo bueno, algo deseable, algo que ellos querían, algo que les brindaría plenitud. Pero otros, y utiliza esta conjunción para marcar una diferencia, pero otros se burlaban diciendo que ellos estaban llenos de vino nuevo. Entonces tenemos dos perspectivas muy distintas. ¿Qué nos enseña esto? Que siempre con las cosas de Dios tendrás a los que las aceptan y a los que las rechazan, a quienes están buscando el cumplimiento de las promesas de Dios y a quienes se burlan e insultan las cosas de Dios. No es nada nuevo, no era nuevo entonces, ni es nuevo ahora. Verso 14. En el verso 14 tenemos a Simón, Petros, Pedro en nuestro idioma. Él asumirá el liderazgo y él explicará lo que está sucediendo. Y es muy significativo, en mi opinión, que al explicar esto, él utiliza la profecía. Si tú quieres saber cuál es el plan de Dios, será mejor que estudies la profecía. Y vemos la conexión entre el mover del Espíritu Santo y el cumplimiento de la verdad profética. Por esto resulta tan problemático cuando la gente que va cada semana a la casa de Dios, bien sea una sinagoga o una iglesia, nunca aprenden sobre profecía. Ellos no pueden tener expectativas, no pueden entender lo que Dios ha planificado. Antes de analizar este discurso de Pedro, que iniciaremos esta semana y concluiremos la semana que viene, permíteme decir algo sobre esta palabra, Pentecostés. Lo mencioné anteriormente y tiene que ver con el número 50. Y el 50 tiene que ver con el concepto de libertad. Esta palabra, y puedes estudiarlo en tu propia concordancia, si haces un buen estudio de la palabra jubileo, porque jubileo y 50 años van de la mano. Aquí vemos 50 días, pero es el mismo principio. Jubileo, la palabra que en hebreo se usa bíblicamente para ayudarnos a entenderlo, es la palabra hebrea druar, y significa libertad. La libertad o determinación de obedecer a Dios. Si estamos en nuestro estado natural, manchados por el pecado original, no somos libres para servir a Dios. Es solo cuando recibimos por el Espíritu Santo el mensaje del Evangelio que viene por la fe, el único mensaje de salvación y perdón de los pecados, solo así nos hacemos libres para servir a Dios. Esto habla sobre la habilidad de obedecer a Dios. Habla sobre una libertad celestial para caminar de acuerdo con la verdad celestial, la verdad del reino, en vez de vivir de acuerdo a los caminos de este mundo. Leamos el verso 14. Y Pedro se levantó, literalmente, por lo tanto, Pedro levantándose con los 11, levantó su voz, y él asimismo proclamó, hizo una declaración. Y dice aquí que él, proclamando, dijo, varones, y luego dice, judíos, y todos los que habitan en Jerusalén. Que sea notorio para ustedes, y el énfasis es esto, a ustedes sea notorio. Repito, que sea notorio ante ustedes, y también dice, si miras al final del verso 14, dice, pongan su oído a mi palabra. Esto es importante porque hay un par de palabras distintas para escuchar, y esta palabra significa poner el oído, es decir, que debes acercarte. Y cuando la contraparte hebrea de esta palabra aparece en la Biblia hebrea, los eruditos rabínicos dicen que se trata de escuchar algo con el fin de tener intimidad con Dios. Y eso es lo que dice Pedro. Él dice, ustedes deben escuchar esto, deben acercarse porque el resultado de esto es intimidad con Dios. dice aquí en el verso 14 al final, escuchen, pongan su oído cerca de mi palabra. Y no es la palabra logos, sino es la palabra rema, que viene de una proclamación que produce un cumplimiento, un resultado. Es lo que cumplirá los propósitos de Dios. Es lo que significa la palabra rema. Pasemos ahora a leer el verso 15. No es como ustedes piensan que estos están borrachos, pues es apenas la tercera hora del día. Algunas Biblias, si tienes una Biblia que interpreta las cosas por ti y te dice lo que el editor piensa que la palabra de Dios significa, te dirá que era la hora novena, porque son las 9 de la mañana. Pero literalmente en el original dice la hora tercera. ¿Son las 9 de la mañana? Es correcto, me dirás. ¿Y cuál es la diferencia? Una gran diferencia. El número 3 tiene que ver con revelación. Esto sucede a la tercera hora por el propósito de dar una revelación y nos enseña un principio y es el siguiente. Que una de las funciones principales del Espíritu Santo es entrar en nuestra vida con el fin de traer revelación. No solo una fuente de revelación, sino que nos ayuda a entender la revelación de Dios. Entonces, esto ocurre en la tercera hora. Miren ahora el verso 16. Dice aquí, pero este es el cumplimiento de lo anunciado por el profeta Joel. Entonces, esto es lo que fue dicho, literalmente, y está en modo pasivo. Lo importante sobre esta palabra para haber sido dicho es que fue dicho en el pasado, tiene relevancia hoy, pero también tendrá relevancia en el futuro. Antes de avanzar más, debemos entender el término últimos días o los tiempos finales. Existen dos posturas teológicas que no están en conflicto, pero para poder entenderlas de una manera que quizás te ayude mejor, explicaré que existen los tiempos finales en minúsculas y los tiempos finales en letras mayúsculas. Los tiempos finales en mayúsculas nos hablan sobre los últimos 7 años, esa semana final, los tiempos finales cuando se producirá el establecimiento del reino de Dios. Pero también existen los tiempos finales en letras minúsculas que nos hablan sobre el tiempo desde el presente hasta el final. En este caso se habla de un periodo de tiempo mucho mayor. ¿Y qué tiene de único, de especial? ¿Qué es eso tan peculiar que tienen los tiempos finales en letras minúsculas? Es que te permiten hacer una reservación para el reino de Dios. Es el periodo de tiempo en el que puedes hallar la salvación. Y esto es lo que veremos enfatizado por Joel. Mira de nuevo este verso. Esto es lo que ha sido dicho por el profeta Joel. Es el cumplimiento de eso, pero literalmente dice que es lo que ha sido dicho por el profeta Joel y será en los últimos días. Esto sucederá, el cumplimiento total de esta profecía sucederá en los últimos días, en esos últimos 7 años. Pero existe un adelanto de aquello. ¿Cuál es la aplicación específica? De eso es de lo que hablaremos en la parte final de este mensaje. Verso 17. Y será en los últimos días que Dios dirá, derramaré de mi espíritu. No dice que derramaré mi espíritu, sino que literalmente derramaré de mi espíritu. Y esa es una distinción importante. Derramaré de mi espíritu sobre toda carne. Pensaríamos que se habla de cada judío, de los hijos de Israel. Pero estamos hablando del cumplimiento, el cumplimiento final. Y sabemos que los propósitos de Dios con Israel se trata de bendecir a todas las naciones. Así que por el término aquí para carne, lo que vemos es que es inclusivo. Lo que estos individuos experimentaron de manera única en Pentecostés, esa misma experiencia está disponible para toda la humanidad. No importa dónde vivas, cuál sea el color de tu piel, qué idioma hablas, nada de eso causa diferencia alguna. Lo único que importará para decidir si puedes o no tener esta experiencia es si has aceptado el Evangelio. Entonces Él dice, derramaré de mi espíritu sobre toda carne. ¿Y cuál es el resultado? Bien, noten que lo primero que se dice en el texto tiene que ver con profecía. Profetizar no es únicamente decir, wow, recibí una palabra del Señor y voy a decir algo que tiene implicaciones para el futuro. Voy a profetizar en el sentido de predecir un evento futuro. Eso no es de lo que se trata la profecía la mayoría de las veces. Con mucha frecuencia el profeta hablaba una verdad que causaba arrepentimiento. Ellos hablaban palabras de convicción. Palabras que denunciaban la actividad pecaminosa. Entonces, ¿qué nos señala la Escritura? Dice, y profetizarán sus hijos y sus hijas, tanto varones como hembras. ¿Y por qué vemos este énfasis en varones y hembras? Bien, si piensas en varón y hembra, ¿qué viene a tu mente? El libro de Génesis. Él creó al ser humano varón y hembra. Esto nos lleva de vuelta al propósito original de Dios, un propósito de creación. Y cuando pensamos en la creación, no solo debemos pensar en el pasado, cuando Dios creó los cielos y la tierra, sino que debemos pensar de manera futurista, pensar en Él creando el reino de Dios. Estas referencias, estas claves sobre la creación previa, miran hacia una nueva creación. Entonces, derramaré de mi espíritu sobre toda carne, y ellos profetizarán. ¿Quiénes? Tus hijos y tus hijas. Y tus jovencitos verán visiones. Y tus ancianos van a... Y literalmente dice que ellos soñarán, pero dice que les serán dados sueños. En todo esto, lo que se enfatiza es que todas estas cosas provienen de Dios. Ellas no estaban originalmente con nosotros. El pueblo está recibiendo la verdad de Dios. Eso es lo que hace el Espíritu Santo. Y aquí hay un problema. Hoy en día la gente tiene su propia visión, sus propios sueños. Mucha gente, en busca de ganancias económicas, lo que hacen es tomar la Biblia y la pervierten, diciendo que en gran manera... Yo recuerdo hace como un año o año y medio, todos estos predicadores populares estaban hablando sobre los sueños y el destino. Y todos acompañaban sus charlas con recursos sobre cómo puedes hacer realidad tus sueños, cómo puedes caminar en tu destino. A la gente le encanta oír eso, pero ¿sabes qué? Tú no quieres tus sueños. Tú no quieres un destino terrenal. Tú quieres que todas esas cosas sean destruidas con el fin de que puedas escuchar de Dios. Todo lo bueno, todo en lo que te quieres convertir, todo lo que quieres hacer, todo lo que quieres recibir, tiene un origen celestial. Este no se inicia con tus pensamientos, tu mente, tus deseos. Eso es lo que dice la Escritura. Entonces a los ancianos les serán dados sueños. Leamos el verso 18. Y también... sobre mis siervos y sobre mis siervas. Primero vemos hijos e hijas. Luego vemos jóvenes y ancianos. Y ahora vemos sirvientes varones y sirvientes hembras. La palabra clave aquí es sirvientes. Si esto traerá algún impacto a tu vida, que produzca cambios, debes preguntarte a ti mismo, y lo preguntamos más temprano. ¿Quiero servir a Dios? Verás, la venida del Espíritu Santo, esta unción, solo es para los sirvientes de Dios. Déjame preguntarte, ¿se despierta un sirviente en la mañana y dice, déjame ver qué es lo que me provoca hacer hoy? Eso es lo que voy a hacer. No. Él conoce lo que su amo quiere hacer y lo lleva a cabo. Nosotros somos los sirvientes de Dios. Nosotros tenemos un amo. Y nuestro amo es amoroso, compasivo. Bueno, un amo bendito que quiere hacer grandes cosas en nuestras vidas. Y lo que impide que esto se cumpla es la necedad de nuestra carne. Y es tan decepcionante que la gente quiera camuflar la necedad de la carne con apariencias espirituales y palabras religiosas, con escrituras que son torcidas y volteadas con el fin de darte una expectativa egoísta de lo que Dios hará. Dios no está interesado en cumplir tus deseos. Él está interesado en darte nuevos deseos, en poner sus deseos en tu corazón. Entonces dice, y también sobre los sirvientes, mis sirvientes y sobre mis sirvientas. En aquel día derramaré de mi espíritu, ¿y qué harán ellos? Profetizarán. ¿Ves algo peculiar? Cuando la profecía de Joel empezó con Pedro citándola, empezó con profecía y terminó con profecía. Eso es algo importante. Lo que Dios quiere hacer es darnos un entendimiento profético, y eso es lo que Pablo nos hablará. Más adelante, cuando estudiemos libros escritos por Pablo, él nos dirá, por ejemplo, en Primera a los Corintios, él nos dirá que en la casa de Dios, la posición más importante es la del profeta. Entonces, la profecía es importante. Y un profeta de estos días debe ser experto en la escritura profética. Esto no significa que Dios no nos dé sueños, visiones, palabras de sabiduría. Por supuesto que Él hace estas cosas. Él hace cosas nuevas. Pero siempre están fundamentadas, siempre pueden ser probadas por las escrituras para verificarlas. Ahora miren, por favor, el verso 19. El verso 19 es importante porque, bueno, nos dice, y aquí, este evento, lo que está ocurriendo en este momento, en Hechos capítulo 2, lo que vamos a leer ahora no ha ocurrido aún. Se trata de un evento futuro que se inició con lo sucedido hace casi 2,000 años atrás en el día de Pentecostés. Eso sentó las bases y del mismo modo como eso ocurrió, también lo que estudiaremos ahora sucederá. Y se trata, leamos el verso 19, yo daré prodigios, es literalmente lo que dice. Yo provocaré eventos sobrenaturales arriba en los cielos y señales abajo en la tierra. ¿Y qué son estos? Sangre y fuego y columnas o pilares de humo. Bien, esto es lo que leemos. Leemos este verso en la Pascua. Y noten, sangre, fuego y pilares de humo. Si escuchamos esto, ¿qué debe venir a tu mente? La respuesta es el monte Sinaí. ¿Y cuál fue el propósito del monte Sinaí? Aquí está la respuesta. Revelación divina. Y no quiero decir la palabra o los mandamientos nada más. Quiero decir que es Dios manifestándose a sí mismo. Eso es lo que él quería hacer. ¿Y cómo lo sé? Porque si miras Éxodo 20, la escritura dice justo después del Hasid Hadibrot, el recibimiento de la ley, dice que Dios venía a encontrarse con el pueblo, pero desafortunadamente el pueblo lo rechazó, tuvo miedo, no percibió apropiadamente de lo que se trataba ese día. Mi esperanza es que nosotros no malinterpretemos de lo que se trata este día. Dios quería darles una nueva realidad, por la cual ellos conocieran el temor de Dios y estuviesen en una

0: sangre. ¿Cuántas veces dice que sucederá esto? Una vez. Por esto me desviaré del tema por unos minutos para mencionar que me sentí literalmente atónito cuando vi a maestros de la Biblia hace 4 o 5 años atrás que hablaban de las 4 lunas de sangre. ¡Qué ridículo! ¿Qué 4 lunas de sangre? Ellos hablaban de estas lunas de sangre, un término que, en inglés antiguo, se refiere a eclipses. Y ellos pensaban, ¡ah! Se aproximan 4 lunas de sangre. Pero se trataba de una exégesis defectuosa. Fallaron al entender el contexto y la cultura de las Escrituras. ¿Ocurrió algo notorio en esos 2 años en los que ocurrieron las llamadas 4 lunas de sangre? No pasó nada. Y esta gente revolvía todo y decía, oh, bueno, es un año semita y sucederá aquí. ¿Pero qué ocurrió en ese año semita? Nada. Luego dijeron, oh, este año que viene es el año del jubileo, algo grande va a ocurrir. Y no pasó nada. Este es el problema. Tenemos que estar atados a las Escrituras, y cualquier persona estudiada en las profecías no habría cometido ese error, y tampoco han pedido disculpas por nada de lo que dijeron. ¡Vergonzoso! Pero lo que vemos aquí es que solo hay una luna de sangre, y esta es una señal que nos predice, nos anuncia, la ira venidera de Dios, literalmente la ira del Cordero. Estudiaremos esto en el libro de Apocalipsis, capítulo 6. Pero terminemos este pasaje. Dice, el sol se volverá en tinieblas y la luna se convertirá en sangre. Y dice, antes de que venga el día del Señor, grande y asombroso día del Señor. Y será que todo el que invocare el nombre del Señor será salvo. Aprendemos un principio. El tiempo para la salvación empezó ese día, cuando la gente pudo empezar a invocar el nombre del Señor, es decir, el Evangelio. El Mesías se había ido, su espíritu se hizo disponible. Recuerden, la evidencia de la salvación es el fervor. ¿Qué es el fervor? La entrega del Espíritu Santo. Entonces, desde ese momento en adelante, la gente empezó a ser salva. Allí fue cuando se hizo el anuncio de que invocar el nombre del Señor nos haría salvos. ¿Qué significa ser salvo? Significa no experimentar la ira de Dios, ni en esta era, y ciertamente tampoco en la ira venidera. Bien, el discurso de Pedro continuará y lo analizaremos la semana que viene, cuando avancemos más en el libro de Hechos, capítulo 2. In the book of Acts and
1: chapter 2. 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Que el Señor te bendiga en Yeshua HaMashiach, Jesús el Mesías, mientras caminas con Él. Shalom desde Israel.
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2: We have a blessed hope.
3: Nosotros tenemos una esperanza bendita. Se trata de una promesa de Dios que consiste en que Él se llevará a los creyentes de este mundo antes del derramamiento de la ira de Dios. Podemos tener absoluta seguridad de que no vamos a experimentar nada de la ira de Dios. La relación de nuevo pacto que tenemos con el Dios viviente, por medio de su Hijo unigénito, nos brinda esa garantía por la eternidad. Por tanto, no debemos tenerle miedo a la ira de Dios. Y cuando nosotros, Dios no lo permita, nos alejamos de su voluntad, Dios nos disciplinará, como un padre amoroso y piadoso disciplina a sus hijos. Así que podemos estar seguros de que recibiremos el buen accionar de Dios en nuestras vidas para movernos, cambiarnos y sostenernos hasta ser sus fieles servidores. De lo que hablaremos es de esa maravillosa promesa que tenemos, conocida por muchos como el rapto, y a la que Pablo llama la esperanza bendita. Dicho esto, toma tu Biblia y ve conmigo a Primera a los Tesalonicenses, capítulo 4. La semana pasada iniciamos este cuarto capítulo y vimos que hay un énfasis en que vivamos de acuerdo al espíritu de la ley. ¿Qué quiere decir el espíritu de la ley? Bien, la ley es algo bueno. La ley es la instrucción de Dios. La ley, y hablo de la ley de Moisés, nos enseña lo que son las expectativas de Dios para nuestra vida. No somos salvos por la ley, pero siendo salvos, somos llamados a aplicar la verdad de la Torá a nuestra vida. Pablo dice en 1 Corintios, capítulo 5, celebremos la fiesta de la Pascua. No podemos hacer eso de acuerdo a la Torá en la actualidad. No existe el templo, y más que eso, no hay necesidad de un sacrificio de Pascua por nosotros, porque como dice el texto, nuestro Mesías, nuestro Cordero de Pascua, ya fue sacrificado, y nosotros recibimos el resultado de la obra de la Pascua, el cual es la redención eterna. Pero la Pascua debe ser estudiada, y es bueno que marquemos esa fecha, que apartemos esos días para un propósito santo, con el fin de utilizar las instrucciones y mandamientos que vemos con respecto a esta fiesta, y que lo hagamos en la novedad del Espíritu, que las apliquemos a nuestra vida de una manera que nos permita entender la verdad bíblica. Mientras más entendamos las fiestas, y seré más específico, mientras más entendamos lo que dice la Escritura, toda la Escritura, sobre la Pascua y sobre la fiesta de los panes sin levadura y el día de Rashid, con frecuencia traducido como las primicias, todo lo que entendamos al respecto nos brindará una mejor comprensión sobre el Mesías, su persona, su identidad, quién es, qué ha hecho y qué hará. Así que, marcar y separar el tiempo de la Pascua y observarla es algo bueno. Pablo lo confirma en la escritura que mencionamos, que se encuentra en 1 Corintios capítulo 5, versículos 6 y 7, y especialmente en el siguiente verso, en el 8. Entonces, apropiémonos de las palabras de Pablo y no nos alejemos de su instrucción, cayendo en falsas doctrinas que están plagando a los creyentes de hoy en día, causando que no comprendan estos tiempos maravillosos que le pertenecen a Dios, sus tiempos señalados. hay un beneficio si aplicamos sus verdades a nuestras vidas y si los observamos en la novedad del Espíritu. Lean conmigo, como dijimos, primero a los Tesalonicenses capítulo 4, iniciando desde el verso 9. Les mencioné que existe un Espíritu que nos prepara con miras a la esperanza bendita, y ese es el Espíritu de la ley, el Espíritu del Mesías, el Espíritu que nos ha dado, su Espíritu Santo, que como dice Juan, es el Espíritu de verdad y Espíritu de justicia, y podemos entender la definición de lo justo gracias a la ley. La ley no nos hace justos, pero podemos entender la justicia conforme a la perspectiva de Dios gracias a sus mandamientos. Eso es un hecho. Por tanto, si queremos entender la definición de Dios de justicia y cómo vivir de manera justa, guiados por el Espíritu, tenemos que estudiar todos los mandamientos de Moisés. Leamos el verso 9, dice, pero con respecto al amor fraternal. El amor fraternal, amar a nuestros hermanos como a nosotros mismos, podríamos decir, viajafta, lareaja, camoja, ama a tu prójimo como a ti mismo. Todo esto, dice Pablo, oye bien, el apóstol Pablo dice en Gálatas 3, este es el mensaje de la Torá. Así que debemos entender la estrecha relación que hay entre amar al prójimo como a uno mismo y el espíritu de la ley, y lo que somos llamados a demostrar hoy en día como creyentes. Pablo está enfatizándolo, no por casualidad, sino porque él comprende las instrucciones de la ley, que caminar en amor fraternal es lo que nos preparará para ser hallados fieles al momento del rapto. Así que dice, pero con respecto al amor fraternal, no tienen necesidad de que les escriba a ustedes. ¿Por qué? Estos asuntos relativos al amor fraternal, Pablo no tiene que escribirles sobre eso. ¿Por qué? Porque Moisés ya lo hizo. ¿Cómo amar a Dios y cómo demostrar nuestro amor por Dios amando a nuestro prójimo? Y la Torá nos revela cuáles son las obligaciones que tenemos unos por otros. De eso es de lo que él nos habla aquí. Y va más allá para decir, fíjate en la parte final del verso 9. ¿Por qué Pablo no tiene necesidad de escribirnos sobre esto? Él continúa diciendo, porque ustedes mismos han aprendido de Dios. ¿Aprendido de Dios cómo? Por medio de la palabra de Dios, por la ley de Dios. Porque ustedes mismos han aprendido de Dios. ¿Y qué nos enseñó y nos reveló Dios? Fíjense lo que dice. Que se amen unos a otros. Él lo ha dicho de muchas formas en este cuarto capítulo, y dos veces en el verso 9, amor fraternal y luego el llamado de amarnos unos a otros. ¿Cuál es la base de amarnos unos a otros? La Torá. Ese es el mensaje de la Torá. Verso 10. Porque así cumplen ustedes esto mismo, con todos los hermanos, con aquellos, con todos aquellos que están en Macedonia. Esta congregación en Tesalónica tenía una reputación. Estaban demostrando el espíritu de la ley al amarse unos a otros dentro de su congregación y también entre todos aquellos, todos los discípulos, todos los creyentes en toda Macedonia. Y por tanto dice esto. Mira la parte final del verso 10. Y les animamos, hermanos, a que abunden más y más. ¿Que abunden en qué? En todas las cosas. Este es el principio que nos está enseñando. Cuando nosotros demostramos la verdad de la Torá, ¿y cómo lo hago? Amando a mi prójimo como a mí mismo. Cuando yo actúo así, como ellos lo hacían, eso producirá un resultado en mi vida. ¿Cuál será? Voy a abundar más y más, tanto en amar a mi prójimo como en todo lo demás. Amar al prójimo es fundamental, como podemos ver en el libro de los Hechos. De manera impresionante, el poder del Espíritu de Dios en nosotros para que podamos cumplir la voluntad de Dios en su máxima expresión. Entonces, Él quiere que nosotros, final del verso 10, abundemos más y más. Verso 11. El verso 11 es uno en el que se hace muy importante que lo leamos en el idioma original. Y quizás pienses, pero es que yo no domino el hebreo, yo no hablo griego, ni tampoco arameo. Pero tienes al alcance de tus dedos, en tu computador, en tu tablet o en tu teléfono móvil, recursos gratuitos. La mayoría son gratuitos y hay algunos muy buenos que puedes comprar para ayudarte a comprender el texto original. Es solo cuestión de un par de clics y podrás entrar para descubrir algo interesante. Por ejemplo, si lo lees como la mayoría de las Biblias lo traducen, dice simplemente: esfuércense por vivir una vida tranquila. Si lo leo en mi idioma, entiendo que debo trabajar duro para vivir una vida tranquila. Pero lo interesante es que cuando analizas esta palabra, que con frecuencia se traduce como esforzarse, trabajar o hacer un esfuerzo, si la miras bien, verás dos palabras griegas juntas. La primera es la palabra para amar, y la segunda es la palabra para honor o para cosas honorables. Lo que está diciendo es esto: si tú amas las cosas honorables, es decir, si quieres vivir de manera honorable y tener en tu vida las cosas que Dios considera como rectas, preciosas, honorables y buenas, ¿qué debes hacer? ¿Cómo podemos comportarnos de manera honorable? Para lograrlo, dice que debemos vivir una vida tranquila. Así que si yo quiero apropiarme de estas cosas que son honorables para Dios y que ellas sean lo que caracteriza mi vida, lo puedo lograr, puedo acceder a ello al vivir tranquilamente. Y dice además, ocupándose cada quien de sus asuntos, no siendo un entrometido, no involucrándose inapropiadamente en la vida de los demás. Por supuesto que somos llamados a ministrar, ayudarnos y bendecirnos unos a otros, pero hay una distinción muy clara entre bendecir a alguien y meterse en la vida de los demás. Y dice además, y trabajando con sus propias manos, tal como se lo hemos ordenado. Así que somos llamados a trabajar. No seas ocioso, no seas un sin oficio. Haz lo que tienes que hacer. Trabajar es algo bueno. Ocúpate de tus propios asuntos. Esforcémonos para vivir una vida tranquila, sin dramas. Todos conocemos personas que, tristemente, se caracterizan porque a todo le ponen drama. No debemos ser así. Vivamos vidas tranquilas, y eso será la evidencia de que ustedes están persiguiendo esas cosas que aman y valoran, esas cosas que son honorables a Dios. Luego dice, miren ahora el verso 12, para que ustedes caminen. Este es un término muy hebraico que nos habla sobre nuestro estilo de vida, las cosas que hacemos, cómo nos comportamos, nuestro andar diario. Y dice aquí que caminemos, ¿cómo? Adecuadamente. ¿Y quién define lo que es adecuado? Ni tú ni yo, sino la palabra de Dios. ¿Qué parte de su palabra? Toda su palabra, incluyendo los mandamientos. Esto es lo que una persona sabia hace. Alguien sabio diría, quiero oír del Espíritu Santo. Quiero que el Espíritu Santo me guíe. Quiero que el Espíritu Santo me enseñe a distinguir entre lo bueno y lo malo. Y luego, para poderlo hacer, empieza a leer los mandamientos de Moisés y le dice al Espíritu Santo, yo quiero aplicar este mandamiento a mi vida. Quiero caminar en justicia. Quiero hacer lo correcto. Y no quiero hacer lo que es incorrecto. Y cuando identificamos lo bueno y lo malo por medio de los mandamientos de Dios, con este conocimiento, podemos orar efectivamente. Pero esto es lo que sucede. Existe un gran pasaje de Filipenses que habla de todo lo bueno, lo puro, virtuoso, santo, íntegro, todo eso. Pero les diré ahora lo que una persona inmadura espiritualmente hace. Él se sienta cómodamente, se frota el mentón y empieza a pensar, ¿qué es lo bueno, virtuoso y puro? ¿Qué son esas cosas? Eso es un error. No te apoyes en tu propio entendimiento. El lugar para conocer qué es bueno y qué es malo es la palabra, por los mandamientos de Dios y en otros pasajes. No te apoyes en tu propio entendimiento para definir lo justo y lo injusto. Todo debe ser guiado por el Espíritu Santo a través de su palabra, estudiando su palabra, leyéndola y descubriendo lo que según la opinión de Dios es lo correcto. Entonces dice, para que vivan adecuadamente, para con los de afuera, es decir, afuera de la congregación, afuera de la fe. Y cuando hacemos eso, cuando tenemos esta clase de testimonio, noten el beneficio, dice, y no tendrán necesidad de nada. Cuando vivimos esa vida tranquila, sencilla, enfocada en las cosas honorables y justas, cuando tenemos un estilo de vida, un modo de vivir que agrada a Dios y que está alineado con su palabra, eso nos posicionará en el lugar correcto para recibir la provisión de Dios. Y, como dice aquí, no necesitaremos nada. Descubrimos que obedecer la palabra de Dios provee sustento, pleno sustento a nuestra vida. Verso 13. En el verso 13 empezamos a notar un cambio. Todo lo que ha dicho hasta ahora, lo que estudiamos la semana pasada y lo que hemos estudiado hasta este punto, nos está diciendo, aquí hay sabiduría, aquí hay instrucción, para estar listos para este gran evento. Hagamos una pausa. Recuerdo que hace unos 8 años atrás estaba en Orlando, Florida, dictando una conferencia organizada por la Alianza Judío-Mesiánica en su capítulo sur oriental. Y uno de los conferencistas dirigía una sesión en un taller grupal pequeño y el tema que dirigía tenía por título ¿Por qué no existe el rapto? Y me topo con mucha frecuencia con personas que afirman que no existe tal cosa como el rapto. Ese es un invento de la iglesia. No es algo que encontremos en la Biblia. Y no entiendo cómo haya gente que pueda emitir semejante declaración. Lo podemos ver descrito, por ejemplo, en 1 Corintios 15, ese gran pasaje que trata sobre la resurrección. Y en un sentido, el rapto es un tipo de resurrección. Lo veremos sin lugar a dudas en un momento. Pero el pasaje que estudiaremos ahora mismo, la parte final del capítulo 4, el rapto, la esperanza bendita, está claramente definido. Aquí se nos enseña al respecto. Todo lo que tenemos que hacer es leer estos últimos versos del capítulo 4 y veremos cuán bíblica es la doctrina del rapto y lo que dice la Escritura al respecto en este pasaje de la Escritura. Hay algo que debemos aclarar de inicio, y me refiero a que existe un término bíblico y que también hace parte del judaísmo en las oraciones, por ejemplo, en esa famosa oración llamada la Amidá o Shemon Esrei, nos habla sobre aquellos que duermen en la tierra, el polvo de la tierra. Es una mención a los muertos, pero no está diciendo, y esto es lo que pasa cuando alguien aplica su propio conocimiento y razonamiento a la palabra de Dios. La razón por la que bíblicamente y tradicionalmente en la comunidad judía los muertos sean llamados como personas que duermen en la tierra es por una razón. Cuando tú vas a dormir de noche, esperas levantarte al día siguiente. De hecho, quieres despertarte, pones una alarma o algo así. Pero te acuestas con la expectativa de que ese sueño tendrá un fin y entonces serás resucitado. Y lo que descubrimos aquí es que a los muertos se les llama seres que duermen porque esta era una manera de enfatizar la resurrección. No existe ni la más mínima evidencia en la Biblia de que los muertos estén dormidos. De hecho, hay evidencia de lo contrario. Si ves, por ejemplo, en el relato de Lázaro y el rico, ambos fueron a un lugar llamado el Seol, que tenía 2 secciones, y ellos no estaban dormidos. El rico estaba sufriendo y fue capaz de mirar y hablar. Vemos que Lázaro, por su parte, estaba en el seno de Abraham, esa sección del Seol que coexistía con el infierno o lugar de castigo. Pero entendamos que todo esto cambió con la resurrección y el ascenso del Mesías. Hoy día ya no existe el seno de Abraham. Hablaremos de eso en un momento. Pero vemos claramente que no están dormidos. Esa doctrina del sueño del alma es una falsa doctrina. Esto es lo que dice la Escritura. Avancemos al verso 13. Pero yo no quiero que ustedes estén en contra del conocimiento. Algunas Biblias lo traducen como ignorar, pero el término literal es contrario a saber. Pablo les está dando el conocimiento. Él está revelando y definiendo términos. No es que no estén conscientes de ello. Él ha escrito al respecto en otros lugares, así que dice, «No quiero que estén opuestos al conocimiento, hermanos, en cuanto a aquellos que están dormidos, para que no se entristezcan, que no sientan tristeza, como todo el remanente». Es decir, como los que quedan, como los demás. ¿Por qué? Ellos no tienen esperanza. Entonces, la esperanza bíblica es la que se lleva la tristeza, la pena, causada por la muerte. Porque sabemos que la muerte no es el fin. La muerte es una transición. Entonces, como dice aquí, y lo leeré de nuevo, pero no quiero que ustedes se opongan a saber, hermanos, con respecto a los que han dormido, para que no se entristezcan tal como también los demás, como ellos. Y la implicación es que los demás sí están tristes. ¿Por qué? Porque ellos no tienen esperanza. Verso 14. Los demás, debido a que el mundo no cree en la resurrección, en la promesa del Mesías, en el mensaje del Evangelio, ellos están tristes por causa de la muerte, porque ellos no conocen la promesa bíblica. No tienen la esperanza que viene al conocer las promesas de Dios. Verso 14. Pues ya que, y yo no usaría aquí un sí condicional, debe ser ya que, pues está hablándole a creyentes aquí. Entonces, pues ya que creemos que Yeshua murió, Él murió en la Pascua sobre la cruz, fue crucificado, pero también dice, Él se levantó. Así también Dios, ¿cuál es el énfasis aquí? No en la muerte, sino en la resurrección. Y por tanto dice, así también Dios, a aquellos que han dormido por Yeshua, es decir, en la fe, quienes han dormido han muerto en el Mesías, eso es lo que quiere decir, dice, Él traerá consigo. Entonces, Él los traerá consigo. Esto tiene implicaciones significativas. Ahora, debemos dar énfasis a lo que la Escritura está por decirnos aquí, pues esto se volverá aún más interesante. ¿Qué es la muerte? La muerte es la separación del alma del cuerpo. Pablo le explica algo a los creyentes. Por supuesto, él explicaba esto en una perspectiva posterior a la resurrección. Él explica esto después de la resurrección del Mesías. Lo que Pablo dice aquí obviamente tuvo lugar después de que el Mesías se levantó de entre los muertos y luego de que ascendió a los cielos. Pero antes de la resurrección, ¿qué ocurría? Cuando alguien moría, sin importar quién era, cuando alguien moría, descendía al Seol. Lo que no quedaba claro era a qué parte del Seol, en el lugar llamado Gehinom, infierno, o en el llamado Hek Abraham, el seno de Abraham. ¿Por qué Abraham? Porque Abraham tenía fe. ¿En qué? En la promesa de Dios, en que Dios enviaría un Redentor. Así que todos los que creían que Dios los redimiría, se ubicaban en el seno de Abraham. Aquellos que no tenían fe en la promesa de Dios ni creían en un Redentor, ¿qué les pasó? Se fueron al infierno, al Gehinom. Ahora, cuando el Mesías murió en la Pascua, dice la Biblia que murió, fue sepultado y bajó a las profundidades de la tierra. ¿A qué se refiere? Al Seol. ¿Qué hizo allí? Bien, puedes leer esto en Primera de Pedro y también en Efesios. Esto es lo que hizo. Fue y predicó a los que estaban encarcelados, es decir, en el Gehinom, en el infierno. Les explicó la razón por la que estaban allí, les dijo quién era él y que ellos no habían creído en el Redentor que vendría. Y luego pasó a hablar con los que estaban en el seno de Abraham, Hek Abraham, y les proclamó a ellos que Él es el Redentor en quien ellos habían creído y por quien esperaban. Y la Escritura dice que el Mesías los tomó cautivos y luego de su resurrección, y en última instancia después de su ascenso, vemos un cambio. Isaías nos dice que en el Seol se ha expandido ese lugar de castigo y de tormento, el infierno o Gehinom, y que lo que se conocía como paraíso, Hek Abraham, ya no existe. El paraíso terminó. ¿Por qué? Porque ya no es necesario, gracias a que existe el cielo. El paraíso y el cielo no son lo mismo. El paraíso era ese lugar, esa sección del Seol, para quienes tenían esperanza y fe en la promesa del Redentor. Eso no existe ya. ¿Por qué? Porque cuando uno muere, como dice Pablo, cuando uno muere en la fe, de esto es de lo que nos habla el verso 14, aquellos que han dormido, es decir, que han muerto, pero en Yeshua, los que han muerto en la fe, ¿qué les pasa? Dice aquí, Él los traerá consigo. ¿Dónde están ellos? Está hablando de una distinción entre el cuerpo y el alma. Cuando alguien muere, oigan bien, después de la resurrección, después de la ascensión, siempre después de ese momento, cuando alguien muere en la fe, su cuerpo es colocado bajo tierra, se descompone y se vuelve polvo. Pero inmediatamente con la muerte, su alma está presente con el Mesías en el cielo. Por esto Pablo dice que estar ausentes del cuerpo es estar en casa con el Señor. El Mesías dice que siempre estaremos con Él. Así que, cuando Pablo escribe esto, mira con cuidado el verso 14, dice, Él, ¿de quién habla? De Yeshua. Él es el sujeto de la oración, el que murió y resucitó. Él traerá consigo mismo, ¿a quién? A los que han muerto. ¿Qué traerá? Sus almas. Sus almas estarán con Él en el cielo. Así que cuando el Mesías descienda de los cielos hacia el aire, lo que nosotros llamaríamos las nubes, lo que los teólogos denominan el bajo cielo, ¿qué sucede? Las almas que han estado con Él, las almas de los creyentes, vendrán con Él, es lo que dice aquí. Y Él traerá consigo a estas personas. Ahora Él identificará y definirá mejor cómo lucirá todo esto. Leamos el verso 15. Por lo cual, les decimos esto por la palabra del Señor, una declaración muy importante. Pablo les dice, esta es revelación directa, tal como todo el resto de la Escritura. Aquí también, les decimos esto por la palabra del Señor, que nosotros, los que vivimos. Entonces, en el momento que ocurra el evento del cual hablamos, el rapto, habrán creyentes que estarán vivos. Noten el término que usa. Nosotros, los que vivimos, y utiliza una palabra para ubicarse en un sitio. Nosotros diríamos, andar por ahí, todavía vivos en este mundo. Entonces, los que aún estén vivos, los que estén andando por ahí en este mundo, ¿cuándo? Dice, en la venida. Y esto es específicamente, como veremos en un momento, el rapto. Entonces, habrán creyentes vivos todavía, andando por ahí en este mundo, durante el momento de su venida, de la venida del Señor. Y dice que nosotros no. Y noten que aparecen dos términos diferentes para decir no. La palabra u y la palabra mi. Entonces, nosotros jamás precederemos, es lo que dice aquí, a los que durmieron, a los muertos. Ahora, noten lo que está diciendo. A la hora de este glorioso evento, el rapto, habrán creyentes cuyos cuerpos estarán en las tumbas. Ya habrán muerto. Pero sus almas están con el Mesías en el cielo. Y hay otro grupo compuesto por aquellos, él dice nosotros, pues Pablo creía que él podía ser parte de ese evento y estar vivo todavía. Que aquellos que estén vivos, que estén en sus cuerpos andando por este mundo, dice, que no precederemos a los que han dormido. ¿Por qué? Mira el verso 16. Porque el Señor mismo, con su mandato, ¿cuál mandato? Sabemos algo. Con respecto a la esperanza bendita, a esta venida del Señor, no estoy hablando de su primera venida, ni tampoco de su segunda venida al final de la semana 70 de Daniel, sino de esta venida especial, el rapto. La Escritura dice que nadie sabe ni el día ni la hora. Somos llamados a velar, pero no sabemos el día ni la hora. Dios Padre dará el mandato de que ha llegado el momento ahora. Y luego dice, mira el verso 16, porque el Señor mismo, con su mandato, con el sonido del arcángel. ¿Cuál sonido? Mucha gente cree que es con la trompeta de Dios. Y ¿qué ocurrirá? Con la voz del arcángel o con el sonido de la trompeta, cuando Dios dé la orden en su templo, dice que Él descenderá del cielo. ¿Y qué pasará? Lee con cuidado. Él descenderá del cielo y dice que los muertos en el Mesías se levantarán primero. ¿Qué se levantará primero? Sus cuerpos. Me explico. Mencioné que en 1 Corintios 15 se habla de que al momento de esto que Pablo llama un misterio, al momento del rapto, ¿qué ocurrirá? Aquellos creyentes, todos los creyentes, recibirán un cuerpo nuevo. Recuerden que Pablo dice en 1 Corintios 15 que hay cuerpos hechos para los peces y pertenecen al agua. Son cuerpos diseñados para ese entorno. Hay aves que tienen cuerpos hechos para volar en los cielos. Hay animales con cuerpos para la tierra y animales que se arrastran por ahí y tienen cuerpos para ello. Todo cuerpo que Dios ha creado es un cuerpo perfectamente diseñado para su entorno. También existen cuerpos celestiales y dice que estos cuerpos fueron diseñados para habitar en lugares celestiales. Pero también existen los cuerpos del reino y esos son los que recibiremos. Por tanto, dice, miren la segunda parte del verso 16. Y los muertos en el Mesías resucitarán primero. Entonces nosotros, los que estemos vivos, los que todavía estemos andando por ahí, ubicados allí, literalmente es la palabra para estar acostado en un lugar. Son los términos para descansar y sobre. Kleimai y perry. Aquellos que estén acostados o situados allí, se reunirán con él. ¿Y qué ocurrirá? Dice, y nosotros seremos arrebatados en las nubes. Esta palabra es la raíz para la palabra rapto. Es el término arpazo, ser arrebatados rápidamente de un lugar. Esto es lo que se nos dice. ¿Qué es el rapto? Muy sencillo, no es difícil de entender. Es un tiempo en el que el Mesías oirá ese mandato del Padre. Ha llegado el momento, se oirá la voz del arcángel. Puede ser un sonido o una voz. Puede ser la trompeta de Dios. También se nombra la trompeta de Dios. Para unos es lo mismo y para otros son cosas diferentes, pero da igual. Se oirá la voz del arcángel y según leemos luego, la trompeta sonará también. ¿Y qué ocurrirá? Lo sabemos. Los muertos, sus cuerpos, no sus almas. Sus almas ya habían estado en el cielo con el Mesías. Pero sus cuerpos muertos se levantarán y serán cambiados para ser transformados en un cuerpo de reino. El Mesías traerá esas almas, aquellas de quienes ya murieron, traerá esas almas que han estado con él, del cielo hacia las nubes. Y habrá una gran reunión. También en ese momento nosotros, los que todavía vivimos, como dice Pablo, nosotros que todavía andaremos por ahí, los que hayamos quedado, también seremos cambiados. Leamos el pasaje completo. Verso 17. Entonces nosotros, los que vivimos, los que hayamos quedado, que todavía estamos aquí en este cuerpo y en este mundo, unidos con él, todos nosotros, así dice, todos nosotros seremos arrebatados hacia las nubes, ¿para qué? Noten algo. Si tu Biblia dice para encontrarse con el Señor, está mal, porque eso sería un verbo. Pero este es un sustantivo aquí, para el encuentro. ¿Por qué es importante? Porque encontrarse puede implicar algo casual. No hace mucho tiempo caminaba por Jerusalén y me encontré con alguien a quien conozco desde hace años. Y cuando digo me encontré, es porque me topé con este sujeto. Nos topamos por casualidad. El verbo para encontrarse puede implicar un encuentro casual, pero el sustantivo usado aquí no pudiese tomarse como un encuentro casual, sino como una reunión planificada. Por esto dice literalmente, para el encuentro con el Señor en el aire. Es decir, que ha sido diseñado, planificado, no fue por casualidad. Debemos prestar atención a la gramática. Para el encuentro con el Señor. ¿Dónde? En el aire. Este término aire significa las nubes. ¿Qué ocurrirá? El día de hoy, si un creyente muere, ¿a dónde va? El cuerpo de esta persona estará bajo tierra, se descompondrá, se volverá polvo, pero su alma está presente con el Mesías. Por esto dice, regresemos al verso 14. Por esto dice, Yeshua, Él traerá consigo a estos que ya han muerto. ¿Cómo? Sus almas. Sus almas, porque siempre estaremos, cuando alguien muere en la fe, siempre estará con el Señor. Eso es lo que dice la Escritura, y lo veremos en un momento. Sus almas estarán con Él. Él las traerá, mientras sus cadáveres serán transformados en un cuerpo glorioso de reino, para su encuentro. Y nosotros los que vivamos seremos arrebatados, tal como esos cadáveres, y transformados también. Todos seremos transformados para tener ese cuerpo nuevo de reino. Y nos encontraremos todos, unos con otros, todos los creyentes de todos los tiempos, seremos transformados en el aire con el Señor. Es lo que dice. Pasemos a nuestro último verso, el 18. Y así siempre, aquí está el énfasis, y así siempre con el Señor nosotros estaremos. Por tanto, dice, anímense unos a otros. ¿Con qué? Con la esperanza bendita, el rapto. Este es un mandato. Entonces, mi amigo en aquella conferencia en Orlando, quien dictó un taller titulado ¿Por qué no existe el rapto?, está equivocado. Está enseñando falsas doctrinas. No está cumpliendo este mandato y está en rebeldía al no animar a otros con esta esperanza bendita, con esta promesa del rapto. Y dice, una vez más, leamos el versículo 18. Y así, es decir, como resultado de esto, por lo que les he venido enseñando, dice, siempre con el Señor estaremos. Por tanto, somos llamados a animar. Literalmente dice, por tanto, ustedes son llamados a animarse unos a otros con estas palabras. Todo el que no crea en el rapto, y por cierto, la palabra arpazo significa arrebatar, no significa ser guardado en un lugar, significa ser removido. Y por esta razón, esta enseñanza de que el rapto ocurrirá al final de la semana 70 de Daniel es una falsa doctrina. ¿Qué ánimo habría en tener que quedarse aquí para todos esos acontecimientos? Dios no tiene planteado guardarnos estando aquí. Eso es una violación. Ese concepto que algunos enseñan es falso. No se trata de ser guardados en este lugar y protegidos en medio de todo, sino en cambio, la palabra arpazo significa ser llevados, arrebatados, removidos. ¿Para qué? Para poder encontrarnos personalmente con el Señor. ¡Qué promesa tan maravillosa! Y ciertamente una promesa que nos brinda ánimo. Si alguien te dice, el rapto no es bíblico, no está en la Escritura, puedes estar seguro de que sí está. Vemos que se menciona en varios lugares de la Escritura, en Mateo 24 y sus paralelos en Marcos y Lucas. Vemos una referencia citada por muchos en el libro de Isaías. Lo vemos, obviamente, en el libro de Apocalipsis, capítulo 7. Y también una referencia en el capítulo 14. Y, por supuesto, lo vemos en Primera a los Corintios 15 y en Primera a los Tesalonicenses 4, como lo estudiamos hoy. ¡Qué promesa tan maravillosa nos hace Dios! Y esa promesa solo está disponible para los redimidos. Esta semana celebramos el inicio de la fiesta de los panes sin levadura. Y solo se podía guardar esa fiesta bíblicamente en los días del templo, tras la observación de la Pascua. Primero viene la Pascua, el sacrificio del Cordero, y debido al sacrificio del Mesías, tenemos redención. Y solo aquellos que han sido redimidos por la sangre del Cordero, el Mesías Yeshua, solo nosotros tenemos esa esperanza, esa maravillosa esperanza bendita de que nosotros seremos removidos de este mundo antes de la ira de Dios. Y tendremos un cuerpo nuevo de reino por la eternidad. ¡Qué hermosa esperanza bendita tenemos! Así que no te opongas al conocimiento de estas cosas. No ignores lo que dicen las Escrituras. No permitas que falsas doctrinas te influencien. Lee las Escrituras, presta atención a lo que se ha dicho, y Él, por medio del don del Espíritu Santo, te enseñará y te guiará a toda verdad. Hasta la próxima semana. Shalom, desde Israel.
2: Shalom, from Israel.
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2: Recuerden las palabras de Caín, cuando hablando con Dios le preguntó, ¿acaso soy el guardián de mi hermano? Y la implicación es que, desde su punto de vista, él no lo era. Pero la verdadera realidad es que deberíamos serlo. Cuando tenemos el privilegio de guiar a alguien al Mesías, deberíamos interesarnos en esa persona y al mismo tiempo ser sabios para invertir en sus vidas y hacerles seguimiento. Ese es uno de los principios que veremos hoy con estos apóstoles, todos ellos de gran renombre. Dios los usó poderosamente, pero estos individuos con frecuencia regresaban para constatar la condición espiritual de las almas que habían ganado para el Mesías. Iniciemos. La semana pasada empezamos el estudio de Hechos capítulo 15, este importante pasaje de la Escritura que trataba sobre el Concilio de Jerusalén. Y vimos en este estudio que habían personas confundidas con el Evangelio, de la secta de los fariseos, que creían en el Evangelio, pero que le añadían otras cosas, lo cual es extremadamente problemático. Y por lo tanto, Santiago, luego de oír a Pablo y a Bernabé hablar, y tras escuchar a Pedro relatar lo que Dios había hecho a través de su ministerio, Santiago se puso en pie y puso las cosas en orden. Como líder de la congregación de Jerusalén, una de las que enviaba apóstoles, como veremos en un momento, Santiago dijo lo siguiente: no pueden ser candidatos para el Evangelio si todavía están involucrados en idolatría. Esto no significa, y debemos comprender esto con mucho cuidado, esto no significa que necesitamos tener nuestras vidas en orden para entonces recibir al Mesías. Eso es temerario porque sabemos algo. Nuestras vidas jamás estarán en orden hasta que recibamos al Mesías. Es solo por medio del Espíritu Santo que habrá orden, un orden divino.

0: bueno en nuestras vidas. Esta es la verdad bíblica. La persona que está lista para recibir el Evangelio debe saber algo, que solo existe un verdadero Dios, que existe solamente un Mesías, y que ese Mesías es el Hijo de Dios, el divino Hijo de Dios. Y esta persona necesita ser convencida de pecado y debe saber que la idolatría es una blasfemia contra Dios. Así que, como hablábamos la semana pasada, recibir el Evangelio no consiste simplemente en agregar a Yeshua a tu lista de dioses, sino que se trata de reconocer que todos los demás son falsos dioses. No son más que oro, plata, madera, piedra, cosas materiales. Dios es diferente. Una de las razones por las que la Escritura dice que Dios es espíritu es porque Él no es moldeable, Él no se puede fabricar de modo alguno. Él trasciende todas esas cosas. Entonces, Santiago se pone en pie y dice, no pueden involucrarse con idolatría. No puede haber contaminación con ídolos, nada de fornicación ni inmoralidad sexual. No deben hacerse sacrificios de animales de ninguna especie, pero a veces para comer mataban animales estrangulándolos, y eso estaba prohibido. Finalmente, la cuarta cosa era que no pueden comer sangre. Esas fueron las instrucciones que Santiago dio. Y todas ellas son prohibiciones que tienen que ver con cualquier forma de idolatría. Esa fue la conclusión. ¿Y posteriormente qué tenemos? Bien, tenemos una comisión. Los apóstoles saliendo bajo esos estatutos, cómo compartir el Evangelio y con quiénes compartirlo. Entonces, vamos a dar inicio. Vayan conmigo, como dije, al libro de Hechos, capítulo 15, e iniciaremos donde quedamos la semana pasada, en el verso 22. Entonces, le pareció a los apóstoles y a los ancianos, con toda la congregación, elegir hombres entre ellos para ser enviados hacia Antioquía con Pablo y Bernabé. Bien, ¿qué estaba ocurriendo? Hubo una decisión tomada por el Concilio de Jerusalén para respaldar la presentación del Evangelio que Pablo y Bernabé y otros apóstoles estaban realizando. Y con el fin de confirmar eso, en aquellos lugares donde unos individuos que predicaban algo diferente, a quienes llamamos los judaizantes, que también creían en Yeshua, eran creyentes confundidos en Yeshua, porque lo que predicaban era incorrecto, mientras que lo que Pablo y Bernabé enseñaban era lo correcto. ¿Qué ocurre? Ellos querían que otros testigos, es decir, personas diferentes a ellos, dijeran, sí, la presentación del Evangelio de estos dos hombres es la correcta, y que además corroboraran que el Concilio de Jerusalén estaba en contra de las enseñanzas de los judaizantes. Eso es lo que estaba ocurriendo. Mira de nuevo el verso 22. Entonces los apóstoles y los ancianos, con toda la congregación, eligieron hombres de entre ellos, del grupo de creyentes en Jerusalén, para ser enviados a Antioquía con Pablo y Bernabé. Y estos hombres eran Yehudá o Judas, quien era llamado Barsabás o Barsabas, y Silas, quienes eran hombres que lideraban entre los hermanos. Entonces, ellos enviaron a los mejores de sus hombres. Y noten algo más. Verso 23. En la declaración de Santiago, que veíamos al final de la semana pasada, ellos escribieron una carta, una epístola. ¿Qué es una epístola? En un sentido, es una carta con autoridad. Ellos escribieron estas cosas y las pusieron en manos no de Pablo ni de Bernabé, sino de estos dos hombres, Yehuda y Silas. ¿Por qué? Muy sencillo. Era su manera de darles un sello de aprobación. Si Pablo y Bernabé hubiesen llegado diciendo, sí, nosotros escribimos esta carta y ellos están de acuerdo con nosotros, quizás te sientas un poquito escéptico al respecto. O si dijeran, aquí está una carta que ellos redactaron. ¿No habrían sido ustedes mismos quienes la escribieron? Pero ahora con ellos van dos testigos, Yehuda y Silas. Ellos eran quienes portaban la carta para la congregación. Sigamos. Encontramos que ellos eran Yehuda, a quien llamaban Barsabas, y también Silas, quienes eran líderes entre los hermanos. Y habiendo escrito por sus manos una epístola, habiendo escrito por mano de ellos bajo su mano, es decir, teniendo autoridad, los apóstoles, los ancianos y los hermanos, dice, a los hermanos, a todos en Antioquía, en Siria y en Cilicia. Tenemos aquí que al inicio de la carta están colocando por escrito quiénes son los que redactan la misma carta. Vemos aquí que son los apóstoles, ancianos y los hermanos, a aquellos que están en cada ciudad de Antioquía, Siria y Cilicia, a los hermanos de los gentiles. Entonces, sabemos quiénes escriben y también a quiénes se dirigen en estas tres locaciones de Antioquía, Siria y Cilicia, a los hermanos allí, pero específicamente a los creyentes gentiles. ¿Qué dicen ellos? Bien, lo primero que dicen es paz, y este es un término de cariño y de ánimo. Sigamos, verso 24. Ya que, o por cuanto, dice, por cuanto hemos oído que algunos de nosotros han salido y los molestaron o les causaron problemas con palabras. Ellos están escribiendo una carta. ¿Quiénes la escriben? Apóstoles, los ancianos y toda la iglesia, su liderazgo, dirigida a quienes están en Antioquía, en Siria y en Cilicia. Ellos escribían diciendo, creyentes gentiles, queremos que ustedes sepan que hemos oído de ciertos individuos que salieron de nosotros y su objetivo era causarles problemas con palabras y buscando además trastornar sus almas, es decir, herirles espiritualmente, afectar su condición espiritual, diciendo, y estas son las palabras que él usa, que ustedes necesitan circuncidarse y guardar la ley, a lo cual nosotros no los mandamos. Por lo tanto, dice, pensamos, nos pareció o consideramos adecuado, habiendo decidido con unanimidad elegir hombres para enviárselos, junto con nuestros amados Bernabé y Pablo. Entonces, esta es una confirmación de que este grupo, el Concilio de Gobierno de la Congregación en Jerusalén, está comisionando a Yehuda y Silas para que fueran con Pablo y Bernabé y confirmaran su ministerio, asegurándose que el daño que causaron los judaizantes no fuera irreversible, sino que fuese posible resolverlo y establecer un orden en estas cosas de acuerdo con la doctrina correcta. Entonces, nos pareció bien, estando en unanimidad, elegir hombres para enviarles a ustedes con nuestros amados Bernabé y Pablo. Verso 26. Hombres que han entregado, este es un término para compromiso, hombres que han comprometido las almas de ellos, sus almas, por el nombre de nuestro Señor, el Mesías Yeshua. Estos hombres están totalmente comprometidos, entregados por completo al nombre. Nombre puede significar carácter, pero en este caso tiene más que ver con autoridad. La autoridad del Señor, el Mesías Yeshua. Estos hombres están comprometidos con él y llevaban la correcta, y la implicación es la doctrina correcta. Seguimos, verso 27. Por lo tanto, enviamos a Judas o Yehuda y Silas, los cuales, por palabra, es decir, por la palabra de esta epístola, predican las mismas cosas. Entonces, estos hombres vienen con la epístola en la mano. la cual confirma las mismas cosas que Pablo y Bernabé habían venido predicando. Entonces hay unidad entre los apóstoles, hay unidad entre aquellos que enviaron a los apóstoles, y esta es la congregación de Jerusalén. De nuevo, muy importante que veamos cómo Dios usa a las iglesias para comisionar y enviar individuos. Sigamos leyendo. Veamos, por favor, el verso 28. Porque le pareció bien al Espíritu Santo y a nosotros que ninguna carga sea colocada sobre ustedes, sino solo las cosas que son necesarias. ¿Y cuáles son? Veamos el verso 29. En el verso 29, lo que veremos es una lista de estas mismas cosas en un orden algo diferente. Es una lista de las instrucciones que Santiago dio con respecto a la idolatría. Y estos asuntos son esenciales. ¿Cuál es el punto? Tú no puedes ser un creyente, no puedes ser salvo. De eso es de lo que trata el concilio. Tienes que ser circuncidado y tomar el yugo de la Torá con el fin de ser salvo, o, en cambio, la salvación es por la gracia de Dios, por la fe, para el judío y para el gentil de igual forma. Ya sabemos cuál fue la decisión de este concilio de gobierno en Jerusalén. Ahora está siendo afirmada para estas congregaciones. Leamos el versículo 28 de nuevo. Porque le pareció bien al Espíritu Santo y a nosotros que ninguna otra carga sea puesta sobre ustedes. Literalmente el orden en griego dice, ninguna otra sea puesta sobre ustedes carga. El énfasis no está en la carga, sino en la acción de colocarla, por lo inapropiado que resulta agregarle condiciones al Evangelio, no solo por las condiciones que le añadieron, sino porque nada se le debe añadir. Verso 29. Ustedes deben abstenerse de la idolatría y sangre y de aquello que es estrangulado y de la inmoralidad sexual, de las cuales, si ustedes se cuidan, bien habrán hecho. Y la carta termina nuevamente con la palabra paz. Noten lo que está diciendo. Un mensaje claro. Básicamente, crean en Pablo y en Bernabé, y a la vez no tengan nada que ver con la idolatría. Ese es el mensaje. Ustedes no pueden ser salvos si quieren continuar practicando la idolatría. Necesitan entender la vanidad y esterilidad de toda esa clase de acciones. Avancemos ahora al verso 30. Verso 30. Por lo tanto, librados, enviados o tras ser enviados, llegaron a Antioquía y reunieron a la multitud y les dieron la epístola. El plan fue establecido. La carta fue escrita. Fueron comisionados y enviados para llegar a Antioquía, donde presentaron esta epístola. Y habiéndola leído, se regocijaron, motivado por el ánimo. ¿Por qué sintieron ánimo? Es motivo de animarse el saber que la salvación no depende de mí. Lo que los judaizantes hacían era decir lo opuesto a eso, que tú tienes que circuncidarte y tienes que guardar la ley de Moisés. Para así y solo así, cuando te comprometes en esa lucha, allí el Mesías se hace disponible para ti. Pero si no lo haces, olvídalo. Ellos sintieron ánimo por el hecho de que tal como son pueden venir a Yeshua si lo reconocen como el único Dios, como el Redentor del mundo. Y me dirás, ¿y qué hay de la idolatría? Si yo creo que Él es el único Dios, no estaré enredándome con oro, plata y madera y piedra. Me alejaré de todo eso. Y esa es la implicación. Verso 30. Por lo tanto, tras ser enviados, llegaron a Antioquía, reunieron a la multitud y les dieron la carta. Y al leerla, dice, se regocijaron debido al ánimo. Verso 32. y Judas y Silas, dice que ellos eran profetas y estuvieron animando al pueblo con muchas palabras, para los hermanos. E hicieron algo más. Ellos los fortalecían. Y esto es muy importante. Ellos llegaron para producir una influencia edificante en la vida de estas personas. Y de esto es de lo que hablábamos al inicio del mensaje de hoy. No seas como Caín, quien dijo, eso no es mi problema, no es mi asunto. ¿Qué me importa lo que le pase a los demás? Incluso si es mi hermano. Esto no puede ser así. Nosotros somos los guardianes de nuestros hermanos. Y con el fin de que podamos tener una influencia positiva, ¿y a qué me refiero con esto? Mira el texto. Habla aquí sobre fortalecer a los demás. Y esto es algo similar. La manera para entender mejor esto es como si tomaras un vegetal y lo plantaras para que eche raíces y pueda tener acceso a la provisión, a todo lo que necesitará con el fin de crecer y madurar y producir fruto. Es lo mismo aquí. Ellos los fortalecían con el fin de que se convirtieran en creyentes que daban fruto. Pasemos ahora al verso 33. Y habiendo pasado un tiempo allí, partieron con paz de entre los hermanos hacia o con los apóstoles. Entonces se fueron y tomaron el camino de regreso. Y noten lo que pasó. Pero consideró Silas que él debía quedarse allí, mientras que Pablo y Bernabé se fueron y pasaron tiempo en Antioquía, donde enseñaban y evangelizaban. Y ese orden es muy importante. Míralo de nuevo. Pasaron tiempo en Antioquía, donde ellos estaban enseñando y evangelizando. Este orden es significativo porque esta es la manera correcta de hacerlo. ¿De qué hablábamos más temprano? Una persona debe tener un fundamento elemental para recibir el Evangelio. Me refiero, por ejemplo, a que solo existe un Dios verdadero, a la persona y la obra del Mesías, conocer su identidad como el Hijo de Dios, conocer su obra, lo que hizo en la cruz, entender la importancia de la resurrección y por qué Él debió ir a la cruz, y la respuesta es debido a mi pecado y tu pecado. Entender estas cosas, que Él es el único Dios verdadero, significa que todos estos ídolos de oro, plata, piedra y madera, todo eso es tontería. Con el fin de llegar a la fe en el Evangelio, debes comprender que todos los ídolos son inútiles. Como dije, no se trata de agregar a Yeshua, sumarlo a todas estas otras falsas deidades paganas. No. Es desear destruir todo eso y consagrarse al único Dios verdadero. Si la persona no tiene ese conocimiento previo, si no se le enseña esa verdad, no es posible evangelizarla de verdad. Y por eso dice este pasaje de la Escritura que ellos estaban enseñando y evangelizando junto a muchos otros. ¿Y qué usaban? La palabra del Señor, es decir, las enseñanzas del Mesías. Ellos predicaban al Mesías y su revelación. Muy importante que veamos eso. Es fundamental para poder caminar de una manera que le agrade a Dios. Verso 36. Y después de algunos días, Pablo le dijo a Bernabé, volvamos, básicamente regresemos y vayamos, noten lo que dice, a examinar por completo. Esta palabra que mencionamos la semana pasada es una palabra de inspección. Es un término para ser escéptico. Es decir, no aceptes las cosas por su apariencia, sino verifícalas, examínalas. Y eso es lo que Pablo le sugiere a Bernabé. Mira de nuevo. Y Pablo le dice en el verso 36 a Bernabé, volvamos deprisa. Algunas traducciones modernas que no se basan en el Textus Receptus dejan esta palabra por fuera, pero es muy importante. Pablo dice aquí, vamos deprisa. Es importante. Vamos deprisa y regresemos para verificar, examinar, discernir a nuestros hermanos. En cada una de las ciudades donde hemos predicado la palabra del Señor. Y vamos a ver cómo les va. Es simplemente verificar, examinar, preocuparnos por ser los guardianes de nuestros hermanos. Eso es lo que el texto nos enseña aquí. Realmente se basa en un principio de la Torá, ¿no es así? Viajafta lareja kamoka. Ellos lo están poniendo en práctica no solo para los no creyentes, sino primero y principal para sus hermanos creyentes. Una vez más, volvamos para que podamos examinar por completo a nuestros hermanos en cada una de las ciudades en las que hemos predicado la palabra del Señor. Y veamos cómo están. Verso 37. Pero Bernabé tenía propuesto, había planeado, traer con él a Johanán, también llamado Marcos. Vemos aquí que Bernabé estaba de acuerdo con respecto a regresar y hacer todas esas cosas, pero había planeado, quizás planeó hacer lo mismo por su cuenta, pero para hacerlo, él quería que Juan Marcos lo acompañara en esta misión. Pero, ¿qué vemos aquí? Algo importante, una división. Porque Pablo, mira el verso 38. Pero Pablo, y aquí vemos una palabra que quiere decir apropiado, algo adecuado, algo correcto. A Pablo no le pareció apropiado. ¿Por qué? Porque este Juan Marcos fue aquel que se separó de ellos en Panfilia y no fue con ellos a la obra. Él había rechazado trabajar con este propósito. Y Pablo dijo, saben, yo no quiero llevar conmigo a alguien que está contigo hoy y te abandona mañana. Yo quiero a alguien que sea verdaderamente comprometido. Vamos a descubrir más adelante en el libro de Hechos que justo esto describe a Marcos. Juan Marcos era realmente un hombre comprometido al punto de que Pablo tuvo que admitir posteriormente, tráiganme a Juan Marcos porque es una persona valiosa para mí. Pero en este momento Pablo no pensaba de ese modo. Él todavía lo consideraba como el hombre que los abandonó. Sigamos porque quiero salirme por una tangente, pero es una tangente importante. Busca por favor el verso 38. Pero Pablo no consideró apropiado llevar a Juan Marcos. ¿Por qué? Debido a la apostata. Esta palabra es la misma raíz o comparte la misma raíz de la cual proviene la palabra apostasía en nuestro idioma. Y la razón por la que comento esto es porque estoy escuchando cada vez más frecuentemente. Hace poco alguien me escribió una carta y estoy preparando un pequeño folleto que estará disponible pronto. Pero esta persona probablemente ha escuchado a otros hablar sobre la palabra apostasía, opistemi. Y lo que esta palabra quiere decir es pararse al lado del camino. Ahora, cuando vemos lo que significa y cómo se utiliza en la Escritura, aprendemos algo. Nos habla de apartarse. Puedes entender el término apostasía como la apostasía teológica, cuando la gente se aparta, se mueve fuera de la palabra de Dios. Y la nota importante sobre esta palabra es la siguiente, que siempre se trata, y este es un ejemplo perfecto, se trata de personas que se apartan de lo bueno rumbo hacia lo que no es bueno. Esta es la razón por la que las personas que enseñan que esta palabra no debe ser entendida como apostasía en cuanto a cosas incorrectas, sino que debería entenderse como una simple separación, porque creen que también aplica para el rapto, eso no es así. Ella siempre en la Escritura tiene que ver con alguien que se aparta de lo que es bueno. Les daré otro ejemplo en el libro de Hechos capítulo 21, verso 21. Allí Pablo es acusado. Y se le acusa de enseñar incorrectamente a la gente a que se aparten de la ley de Moisés. Pablo nunca dijo que se apartaran de la ley de Moisés, pero el punto es que esto era algo negativo, apartarse de la ley de Moisés, dejar lo que es bueno para dirigirse hacia algo malo. Esa no es la esperanza bendita, esa no es nuestra partida, ese no es el rapto, porque nosotros estaremos dejando algo que es horrible para avanzar hacia la perfección, al reino de los cielos. En esta escritura, el contexto lo indica. Lo que encontramos, véanlo ustedes, en el versículo... ¿Dónde quedamos? Aquí está. Dice aquí que Bernabé propuso en su mente llevar a Juan Marcos con él, verso 38, pero a Pablo no le pareció adecuado, y la implicación es que no debían aliarse con este hombre, un hombre que los había abandonado en Panfilia, y no los acompañó, no fue con ellos a la obra. Verso 39. Por lo tanto, ocurrió entre ellos una separación. Esta palabra aquí demuestra un rompimiento en la unidad, una división. Por lo tanto, ocurrió entre ellos una división, a tal punto que se apartaron el uno del otro. Y Bernabé tomó con él a Marcos y navegó hacia Chipre. Pero Pablo escogió a Silas y se fue de allí. Es decir, habiéndolo escogido, partió, pero partió habiendo sido confirmado con la gracia de Dios por los discípulos. Debemos ver la gracia, como digo con frecuencia, de dos maneras. Cuando dice aquí que fue comisionado por la gracia de Dios, esto no tiene que ver con la salvación. Él ya era salvo, experimentó esa obra del Evangelio y de la gracia del Evangelio. Esto no es a lo que se está refiriendo. Cuando dice que fue comisionado por la gracia de Dios, tiene que ver con un cambio radical en su vida, para que él continuara realizando los planes de Dios. Entendamos que existe una conexión entre la gracia de Dios y la voluntad de Dios. Y este es un principio que se le escapa a muchos. Así que les diré una vez más que existe una conexión entre la gracia de Dios y la voluntad de Dios. Cuando operamos en la gracia, vamos a cumplir la voluntad de Dios. Y cuando no operamos en gracia, no vamos a cumplir la voluntad de Dios. Todo se resume en esa simple y sencilla verdad. Mira de nuevo la escritura. Encontramos en la segunda parte del verso 39 que Bernabé tomó a Marcos. Bernabé tomó con él a Marcos y navegó a Chipre. Pero Pablo escogió a Silas y partió habiendo sido confirmado por la gracia de Dios, por los hermanos, y pasando hacia Siria. Y Cilicia, ¿qué hizo? Fortaleció a las congregaciones, y me gusta esto, fortaleció a las congregaciones, y eso es lo que nosotros deberíamos hacer. El énfasis de este libro de Hechos, vemos que se desarrolla lentamente, pero habrá más y más de esto en el libro de Hechos y también en las otras escrituras, en las epístolas de Pablo, ya que se considera que Lucas escribió este libro de Hechos, o al menos es el mismo autor que escribió Lucas. Él también escribió Hechos. Eso lo sabemos. Vamos a descubrir que a lo largo del Nuevo Testamento existe un énfasis sobre la iglesia local. Hay un poder vinculado a ella, una unción en ella, y debemos ser personas que buscan fortalecer las congregaciones. Y quiero tomar unos momentos para compartirles que de eso es de lo que se trata Amarás a Israel y mi estudio bíblico. Nuestro deseo es fortalecer a las personas aquí en Israel, compartiendo con quienes hablan hebreo, pero viajamos frecuentemente por muchos países en Asia, Europa, América y en Australia también. Y lo hacemos con un objetivo: fortalecer a las personas en su conocimiento y animarles a comprometerse más con las Escrituras. Creemos que esta es una de las labores más importantes, no mi labor, sino este tipo de labores. No estoy hablando de mí a título personal, sino de cualquiera que haga esto, que se encargue de fortalecer personas en la palabra de Dios, en el ministerio de la palabra. Es algo desesperadamente necesario hoy, porque las iglesias se han debilitado, porque las iglesias no están teniendo el respeto por esta palabra. Debemos entender que la palabra de Dios es fundamental y toca cada aspecto de nuestro ser. Si las personas no conocen la palabra de Dios, no serán fuertes, no estarán equipadas, ni serán capaces de hacer las cosas que Dios quiere que hagan. ¿Y saben qué más es un resultado principal de todo esto? ¿Qué está pasando en el libro de Hechos? ¿Por qué se estableció el Concilio de Jerusalén? Debido a que había una teología defectuosa, y la teología defectuosa proviene de un entendimiento defectuoso de la palabra de Dios. Y mientras nos acercamos al final del programa, te pregunto lo siguiente: ¿qué tan importante para ti es la palabra de Dios? ¿La estudias a diario? ¿Eres una persona comprometida con su verdad? ¿Te afecta si seguirle a él incomoda a los demás, si se molestan o no están de acuerdo contigo? Quizás pueda ser objeto de persecución. Recuerden lo que vimos en la Escritura la semana pasada, cuando leímos en la Biblia que es necesario, necesario que aquellos que entran al reino de Dios atraviesen mucha tribulación. ¿Y cuál era la causa de esta tribulación? Que estos individuos eran fieles a la palabra de Dios. Así que te pregunto de nuevo, ¿qué tan comprometido estás tú con la palabra de Dios? Si lo estás de una manera moderada, te diré algo. Vivirás una vida que es por completo decepcionante para Dios. Pero si tú te fortaleces en la palabra de Dios, tendrás el potencial para vencer al enemigo. En última instancia, todos seremos así por la gracia de Dios cuando obtengamos nuestros nuevos cuerpos. Pero queremos tener la victoria, por eso se supone que seamos vencedores. Y si queremos tener esa victoria ya, la palabra de Dios es fundamental. Estaba compartiendo esto no hace mucho en otro país, y alguien me dijo, no estoy de acuerdo con usted. Pienso que el Espíritu Santo es el fundamental. Bien, entiendo su punto. El Espíritu Santo es fundamental y, en esencia, el poder viene de Él. La guía, la iluminación, la capacitación, es verdad, viene del Espíritu Santo. Pero este es el problema. Si tú no conoces la palabra de Dios, no tendrás discernimiento del ministerio del Espíritu Santo. Y sin ese discernimiento, quedarás abierto a la influencia de otros. Y cuando digo de otros, me refiero a la influencia satánica y demoníaca. ¿Sabes lo que odia Satanás? Él odia la palabra de Dios. Por eso es que Yeshua, cuando estuvo en el desierto, ¿a qué acudió? Tres veces. Él respondió a Satanás cuando le tentaba utilizando y citando las Escrituras. Entonces, la palabra de Dios es, en efecto, fundamental, con el fin de fortalecernos para que podamos cumplir los propósitos de Dios. Y si verdaderamente entendemos la Torá, amaremos a nuestro prójimo como a nosotros mismos, y por lo tanto, lo tomaremos personal. Haremos nuestra responsabilidad personal el cuidar su bienestar espiritual. Ser un creyente significa que nos involucremos en la vida de otras personas.
1: 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Que el Señor te bendiga en Yeshua HaMashiach, Jesús el Mesías, mientras caminas con Él. Shalom desde Israel.
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1: 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Aquí está Baruch y la lección de hoy.
2: Cuando oyes el concepto de pecado, ¿en qué piensas? Mucha gente, sin importar de qué parte del mundo sea, sin importar si son de Europa o de Sudamérica, si son de Estados Unidos o de Asia, da igual. La gran mayoría de las personas que habitan este planeta tienden a mofarse del concepto del pecado. No creen que realmente hay acciones que vayan a causarles un castigo de un Dios todopoderoso. Y la razón de eso es que sencillamente no creen en el concepto de un Dios santo. El día de hoy estaremos hablando de un tema que es muy controversial actualmente porque las personas quieren creer que no deben rendir cuentas a nadie, que pueden hacer todo lo que quieran, salvo ciertas restricciones que acatan porque son normas impuestas por la sociedad en todas las personas. Pero fuera de eso, creen que tienen la autoridad de hacer lo que quieran y que no sufrirán consecuencias eternas por esas acciones. O incluso consecuencias en este mundo que ocurren por la existencia de un Dios todopoderoso. Sencillamente no creen que Dios participa activamente en este mundo, así que rechazan por completo el concepto de pecado. ¿Por qué hacemos mención a esto? Porque la semana pasada empezamos el capítulo 3 de Génesis y vimos que ocurrió ese primer pecado en el mundo, específicamente en el jardín del Edén. Y la verdad bíblica que vamos a encontrar es la siguiente. El pecado tiene consecuencias. Cada pecado tiene implicaciones de largo alcance. Y esas consecuencias, esas implicaciones, son muy severas. Y no solo eso, sino que también esas consecuencias suelen extenderse y perdurar mucho más de lo que podríamos imaginar. Además, las consecuencias e implicaciones de un pecado no solo afectan al que lo cometió y a los que lo rodean, sino que a veces el pecado, o de hecho, lo más frecuente es que el pecado afecte a personas inocentes de ese acto, que no tuvieron absolutamente nada que ver, pero sufren las consecuencias de la conducta pecaminosa de otra persona. ¿Y saben a quién le encanta eso? A Satanás. A Satanás le encanta el sufrimiento, le encanta la tristeza, la desesperación, el dolor y los problemas. Mientras que Dios odia todas esas cosas, Dios quiere que experimentemos sus bendiciones, y la única forma en que podemos hacer eso, y sé que esto no le agrada a mucha gente, es obedeciendo a Dios. Esa es la única forma de conocer la bondad misma de Dios personalmente. Es decir, es así como recibiremos sus bendiciones. Y dense cuenta de que sus bendiciones también tienen implicaciones y consecuencias, que también tienen largo alcance, y además perduran mucho más de lo que podríamos pensar. Y muchas veces, nuestras bendiciones impactan a otros sin siquiera saberlo nosotros. Gente a la que no teníamos intención de bendecir, pero que de todos modos se beneficia debido a la abundancia de Dios, a que Dios puede cosechar lo que no sembró. Por tanto, se trata de vivir una vida agradable a Dios. Y hay una relación estrecha entre agradar a Dios y vivir en obediencia a su palabra. La semana pasada vimos algo muy importante. Vimos que el pecado es realmente el resultado de desobedecer la palabra de Dios. Y quiero decirles lo siguiente. La palabra de Dios, la Escritura, es algo extremadamente importante. Y si no valoran este libro en gran manera, si no ponen sus vidas bajo la autoridad de este libro, si no lo estudian y aprenden de él, estarán viviendo una vida que no será satisfactoria. No tendrán gozo, no sentirán contentamiento. Estarán frustrados, sin importar cuál sea su situación terrenal. Recuerdo que estaba viendo un programa televisivo de dibujos animados cuando era muy joven, y el personaje, Charlie Brown, dijo, «Linus, yo no sé qué hay de mal en mí». Él estaba diciendo, «Sabes, no hay realmente nada malo en mi vida, no hay nada que yo pueda señalar, pero no soy feliz, no siento alegría, satisfacción, contentamiento». Y les diré algo, si no vives en obediencia a la verdad de las Escrituras, estarás experimentando esa misma frustración, sin importar cuál sea tu situación terrenal. Es decir, puedes tener en apariencia todo lo que alguien pudiera desear. Puedes tener, desde un punto de vista natural, la plenitud de la vida. Puede que no te falte nada física o materialmente, pero no estarás en gozo. No conocerás esa paz y ese contentamiento interior que solo vienen por la obediencia a la palabra de Dios. Vimos que Dios le habló tanto al hombre como a la mujer, y ellos rechazaron su palabra. Y es allí cuando el pecado se manifiesta. Cada vez que rechazamos una verdad dada por Dios en su palabra, estaremos manifestando el pecado en nuestra vida y cosecharemos las consecuencias de largo alcance de ese pecado. En la lección anterior, quedamos en la parte que viene luego de ocurrir ese pecado, y Dios estaba llamando a Adán. ¿Y qué hizo él? La Escritura dice que él se escondió. ¿Por qué lo haría? En la lección de la semana pasada discutimos y enfatizamos el hecho de que Adán se escondió porque estaba desnudo, y esa palabra es muy significativa. La desnudez, en la Escritura, se relaciona con la vergüenza y con el sentimiento de culpabilidad, con sentirse avergonzado, no solo estarlo, sino sentirlo y conocer esa culpabilidad dentro de ti. ¿Y qué tenía él? Bien, lo vimos la semana anterior. Él corrió a esconderse porque tuvo miedo. Sepan algo. La Biblia habla mucho del temor al Señor, en un sentido positivo. Y esa clase de temor nos hace acercarnos a Dios en sumisión, en humildad. Nos hace querer someternos a lo que le agrada a Él. Ahora bien, la otra clase de temor o de miedo nos hace huir de Él. Y hacer eso es insensato. ¿Por qué? Porque Dios, quien es nuestro Creador, nos ama. Si miramos Génesis capítulo 2, vemos que Él puso a la humanidad, es decir, a ese primer hombre y a esa primera mujer, en un paraíso que tenía todas las cosas que ellos necesitaban. Y sin embargo, ahora están huyendo y escondiéndose del que les había demostrado su deseo de bendecirlos en el sentido más pleno del concepto de bendición. Vean cómo Dios respondió. Y aquí es donde iniciaremos nuestra lección de hoy. Busquen conmigo el verso 11. Adán se escondió y Dios le habló. Vemos el verso 11. Él dijo, ¿quién te ha dicho que estabas desnudo? Noten que no esperó por una respuesta, porque Dios conoce la respuesta a todas estas preguntas. Él le dijo, ¿quién te dijo que tú estás desnudo? Y vean lo que dice. ¿Acaso tú, del árbol que te mandé que no comieras, has comido? Presten atención, porque aquí hay una palabra muy importante. Él dijo, ¿has comido del árbol que te mandé? Y la frase que te mandé o te ordené, aunque son tres palabras en español, es una sola palabra en el texto hebreo. Ese término contiene la palabra mandar. Aprendamos una cosa. Los mandamientos de Dios son buenos. De hecho, Pablo dijo que son buenos, son santos, tienen un propósito positivo subyacente. Así que, si no crees que todos los mandamientos de Dios son buenos, mejor no sigas escuchando esto y toma otro camino en tu vida, porque nunca crecerás ni madurarás espiritualmente. No vas a escuchar a Dios. Él no va a guiarte y a moverte a donde tú necesitas estar, a menos que afirmes que el Dios bueno ordena mandamientos buenos, y solo a través de la obediencia a su palabra podrás conocer la riqueza de su bendición. Aquí no estoy hablando de salvación. Los mandamientos de Dios no tienen nada que ver con la experiencia de salvación. Pero esta es la clave. Habiendo sido ya salvos por la gracia de Dios, a través del don gratuito de la sangre derramada del Mesías por nosotros para la remisión del pecado, habiendo recibido eso, los mandamientos de Dios se vuelven cruciales en la vida del creyente para que nos sometamos y obedezcamos a la verdad de Dios. En las Escrituras hay una relación entre los mandamientos y la verdad de Dios. Los rabinos lo saben, los de antaño. Y por eso, cuando uno bendice la Torá antes de leerla y después de leerla, hay una afirmación que dice que la Torá es Torat Emet, es decir, que la Torá es la Torá de la verdad. Si no entendemos la verdadera naturaleza de los mandamientos de Dios, nos perderemos de todas las bendiciones que Él quiere que recibamos. Bien, dice aquí, ¿has comido el fruto del árbol que te mandé que no comieras? Hay algo importante aquí. Cuando leemos esto, vemos que Dios llamó comida al fruto. Usó la misma raíz de la cual se deriva la palabra ógil o comida. Y lo que debemos entender es que solo porque es comestible, no significa que debamos comer de él. Y aprender esta disciplina es uno de los propósitos del kashrut, las leyes dietéticas que encontramos en el Antiguo Pacto. Aquí vemos que Dios dice, sí, esto es comida, pero yo la he prohibido. Uno de los aspectos del kashrut, las leyes dietéticas, es que nos enseñan disciplina para que pongamos orden en nuestra vida. ¿Y qué hacemos constantemente, tres veces al día? Comer. Y el propósito principal del kashrut no es la salud, sino la espiritualidad. O podríamos decir que no es la salud física, sino la salud espiritual, que aprendamos que hay ciertas cosas que están prohibidas y hay ciertas cosas que están permitidas. Por tanto, el propósito central del kashrut consiste en enseñar a la persona a ser obediente a la palabra de Dios. De manera que esta pareja, Adán y Eva, no obedeció el mandamiento de Dios. Veamos el verso 12. Noten cómo respondió el hombre. Leemos. Y el hombre dijo, la mujer que tú, aparece la palabra Natán en una forma distinta. La mujer, la cual, y literalmente tendríamos que decir, la mujer que tú pusiste conmigo. Vean lo que Adán está haciendo. Él está diciendo, ¿sabes, Dios? Él va a admitir que comió del fruto, pero lo hace al final del verso. Su respuesta concluye con la declaración,

Adán intentaba decir algo. Y el texto hebreo lo dice a gritos, que todo eso pasó porque ella me lo dio y tú me la diste a ella. Así que realmente Adán está insinuando el hecho de que ese pecado, en verdad, se inició por culpa de Dios. Espero que ustedes, al oír esto, se den cuenta de cuán ofensivo es esto desde el punto de vista teológico. Dios no peca. Dios no tentará a nadie para que peque. Y cuando ocurre el pecado, Dios no tiene nada que ver con eso. Pero existe una teología que no es nueva, y es una distorsión de la soberanía de Dios. ¿Dios es soberano? Sí, lo es. ¿Pero qué significa eso? Veremos una cosa en el capítulo 3, y es que Satanás tomó la verdad de Dios y la distorsionó. ¿Dios es soberano? Sí, eso es verdad. Pero la gente puede distorsionar la soberanía de Dios, y esta escritura es un muy buen ejemplo. ¿Por qué lo digo? Bueno, hay gente que enseña sobre la soberanía de Dios, y yo creo en su soberanía, pero ellos distorsionan la buena doctrina y se ponen a decir que Dios es el verdadero arquitecto de todo lo que pasa, y que Él es la causa de todo lo que ocurre. Eso es lo que Adán está diciendo aquí, pero no es así, eso está mal. Adán está diciendo aquí algo que no es agradable a Dios. Verán, así pensó Adán. Yo solo pequé, Dios, porque tú me diste a esta mujer y ella me dio el fruto. En otras palabras, Dios fue la fuente de su pecado. Y sabemos que decir eso es una herejía. Pero eso fue lo que el hombre dijo para empezar. Vean lo que Dios respondió. Verso 13. Aquí vemos que Dios dirigirá su atención a la mujer. Dice, el Señor Dios le dijo a la mujer. Pasó de hablar con el hombre a hablar ahora con la mujer, pero luego va a terminar su conversación con el hombre. Él todavía no está fuera de la escena. Y el Señor Dios le dijo a la mujer, ¿qué es esto que has hecho? Y la mujer le dijo, el Nahash. Normalmente la palabra Nahash se traduce como serpiente o víbora. Pero dense cuenta de que solo porque esa misma palabra se usa para referirse a una serpiente hoy en día, no quiere decir que esto sea una serpiente. Este Nahash es una entidad, un ser o una criatura totalmente diferente. La mujer dijo, ese Nahash me engañó. O podría traducirse también como me hizo desviar. La palabra que aparece es Nasha. Nasha significa engañar, pero en la forma en la que está, de Hif-il quiere decir hacer que alguien sea engañado. Aquí está diciendo, esta serpiente hizo que yo fuera engañada. Aunque en el texto masorético le ponen la puntuación para que diga la palabra Nasha, en el texto bíblico antiguamente, antes del texto masorético, no había puntuación. Así que no sabemos si es la palabra Nasha o la palabra Nasa. ¿Y qué importancia tiene esto? Bueno, la importancia que tiene es la siguiente. La palabra Nasa significa elevar. Suele relacionarse con la acción de quitar o de elevarse en soberbia. Así que este texto podría estar diciendo que Satanás me elevó, me hizo sentir orgullosa. Así que como resultado, me inflé de orgullo. ¿Y qué es eso? Eso es pecado. Pero ella está diciendo, esa serpiente es la culpable. Así que, leamos nuevamente. Y la mujer dijo, la serpiente me ha engañado. Y luego dice lo mismo.

0: mismo y comí. Pero esta es la causa de eso. Así que Adán dijo que la causa era Dios y ella dijo que la causa era Ha-Satán, la serpiente. Pasemos ahora al verso 14. Ahora Dios está hablando. Dice aquí, el Señor Dios habló al Nahash, a la serpiente. Puesto que has hecho esto, maldita eres tú. Ahora bien, sabemos que Satanás es la raíz de todo pecado. ¿Y cuál es la consecuencia del pecado? Es decir, ¿qué podemos decir fundamentalmente del pecado? Que trae maldición. ¿Qué quiere hacer Dios? Él quiere bendecir. ¿Qué quiere hacer Satanás? Él quiere maldecir. La bendición viene por la obediencia y la maldición viene por la desobediencia. Ese es un principio sencillo que no se puede negar si nos basamos en la verdad de las Escrituras. Entonces, Dios le dijo a la serpiente, puesto que has hecho esto, él no le preguntó nada, ¿cierto? Porque ya Dios lo sabía. Puesto que has hecho esto, maldita eres tú, más que todos los otros animales o bestias, más que los otros animales del campo. Noten que aquí están las primeras consecuencias. Dice, sobre tú, y en muchas Biblias lo traducen como vientre, eso está bien. Pero la raíz de esta palabra significa doblarse. ¿Y qué intenta decirnos la Escritura? Es algo con respecto a la obediencia. Y Pablo habló de esto como una afirmación factual. Pablo dijo que cuando caminas en obediencia a Dios, estás en un llamado hacia arriba, en un camino ascendente. Pero cuando somos desobedientes, cuando nuestra vida se basa en el engaño, cuando no amamos a los demás, cuando queremos dar muerte a otros, seremos abatidos. Y es lo que vemos aquí cuando Dios dice, te moverás sobre tu vientre, serás abatido, te doblarás. ¿No serás qué? No serás elevado por Dios, sino que serás abatido. Y luego dice, sobre tu vientre te moverás y afar. ¿Por qué digo la palabra afar en hebreo que significa polvo? Esta palabra aparecerá varias veces en los versos que siguen y no es una palabra hebrea nueva para nosotros. Cuando Dios formó al hombre, un poco antes, en Génesis capítulo 2, formó al hombre del afar. Y aprenderemos más adelante que el hombre volverá al afar, volverá al polvo. Esto es lo que encontramos. Antes de que Dios insuflara el aliento de vida en el hombre que había formado del polvo, del afar, ¿cómo estaba él? Muerto. Y cuando el hombre eventualmente muera y su espíritu abandone el cuerpo, él volverá, y esto lo veremos en este capítulo, volverá al polvo. Entonces la palabra afar tiene que ver con la muerte. Es algo que está separado del espíritu de vida. Así que la maldición que Ha-Satán, Satanás, va a recibir es que él va a andar, veamos lo que dice la Escritura, vas a andar sobre tu vientre y afar, esto lo podríamos llamar el residuo de la muerte, es lo que será, no quiero decir su alimento, pero él lo comerá. Esto lo comerás todos los días de tu vida. Ahora bien, aquí Satanás tiene finitud. Él no será eterno, porque dice, todos los días de tu vida. Así que Satanás está siendo vinculado a la consecuencia, al resultado del pecado que es la muerte. Ahora pasemos al verso 15. Aún Dios hablando con Satanás. Y enemistad pondré entre tú, es decir, entre Satanás y la mujer. ¿No les parece interesante que dice entre tú y la mujer? ¿Por qué no con el hombre? Ese hecho tiene implicaciones teológicas importantes. Quiero hacer una pausa, porque En este estudio, vamos a empezar a tocar un tema que no es del agrado de mucha gente, incluso dentro del cuerpo de creyentes de hoy en día. De hecho, estamos viendo que esta posición es cada vez más atacada. Y el problema es que no queremos que Dios sea Dios. Es decir, no queremos aceptar el juicio de Dios, las consecuencias que Dios ha establecido basado en nuestro comportamiento. Dios hablará aquí con mucha claridad, y tal vez no sea políticamente correcto, tal vez no sea lo que queremos oír. ¿Y qué? Debemos tener el deseo de oír la verdad de Dios. Solo porque no sea agradable para nuestra naturaleza carnal, porque no esté de acuerdo con nuestro intelecto, no significa que esté mal y que debamos rechazarlo. Y cada vez recibo más correos electrónicos respecto a este tema. La sociedad viola este principio cada vez más. Y al decir sociedad, me refiero a la comunidad de creyentes, y el resultado será una iglesia apóstata. ¿De qué estoy hablando? Estamos llegando a eso. Leamos una vez más. Dios está hablando aquí y dice, y enemistad pondré entre tú, Satanás, y la mujer, y entre tu simiente. ¿Y a quién se refiere aquí con simiente? Bien, podríamos traducir eso como demonios o aquellos que siguen a Satanás. Aprendamos otro principio que no es políticamente correcto tampoco, y es el siguiente. Si no eres seguidor de Yeshua, estás siendo influenciado por el enemigo y estás siguiendo sus planes para tu vida, no los de Dios. Quiero afirmar otra cosa que es muy importante. Actualmente, estoy escuchando a un individuo que está haciendo una serie de mensajes, y básicamente, él ha titulado esta serie, ¿Cómo obtener lo que quieres? Y su premisa es que, en realidad, lo que tú quieres es lo que Dios quiere. Bien. Esa afirmación no es cierta, porque en el fondo, una persona no regenerada no desea cumplir los propósitos de Dios. De hecho, una persona que no ha sido regenerada, es decir, una persona que no tiene la salvación, no se tropezará con la voluntad de Dios, no deseará la voluntad de Dios. Yo estoy consciente de que este individuo está diciendo lo siguiente. La voluntad de Dios es lo que más le conviene a la persona, y al final vas a desear lo que más te conviene. El problema es que esa persona está en oscuridad, y esa teoría tiene un gran defecto, y es el siguiente. Él dice, si no eres seguidor de Yeshua, eso está bien por ahora, pero hay buenos principios en la Escritura, así que, ¿por qué no reconocer que hay sabiduría en este libro? Si hay sabiduría en otros libros, ¿por qué no puede haber sabiduría en este? Y es casi como si se disculpara por decir que esta es la palabra de Dios. Él dice, sé que muchos de ustedes no dicen eso, así que no lo diremos. Esa declaración es incorrecta. Además, él dice, empieza a aplicar estos principios en tu vida y estarás tan impresionado con el resultado que más adelante puede que te conviertas en su seguidor. Este es el problema. Una persona no puede poner la verdad bíblica en su vida estando en la carne. Este es el hecho bíblico. A menos de que alguien haya experimentado una regeneración por la gracia de Dios mediante la fe en el mensaje del Evangelio, esa persona no puede implementar los principios de Dios en su vida. No puede servirle a Dios estando en la carne. Solo a través de Yeshua, de su Espíritu, podemos tener el potencial para aplicar la verdad espiritual, los principios de Dios en tu vida. Y yo estoy muy convencido acerca de la siguiente declaración. Cuando Dios empieza a obrar en la vida de una persona, esa obra que Él hace siempre nos llevará, primero que todo, a tomar conciencia de nuestro pecado. En otras palabras, vamos a entender nuestra necesidad de salvación, nuestra necesidad de perdón. Es por allí por donde Dios empieza. Dios no dice, bueno, haz esto, y esto otro, y esto otro, y encontrarás que serás bendecido por esas cosas, y luego querrás tener fe en mí. Yo no veo eso. La obra de Dios en la vida de una persona comienza por una experiencia de salvación. Y si nos alejamos de eso, nos estamos alejando de una verdad fundamental de las Escrituras. Y por eso es tan peligroso decir, ya sabes, si no te gusta la Biblia, si no te gusta Dios ni las cosas religiosas, eso está bien. Pero solo acepta esos principios. No tienes que saber de dónde vienen. Solo acéptalos y las cosas empezarán a salir bien en tu vida. Eso no es cierto. Tienes que convertirte en creyente primero. Es allí donde comienza la espiritualidad. Bien, leamos de nuevo. Dice aquí en el verso 15. Y pondré enemistad entre tú y la mujer, entre tu simiente, es decir, entre la simiente de Satanás, que pueden ser demonios o aquellos que siguen a Satanás, los que no son creyentes, y la simiente de ella. Lo que está diciendo es lo siguiente, que Satanás está en contra del pueblo de Dios. Satanás está en contra de la humanidad, podría decirse. Solo porque alguien no es un seguidor de Yeshua, no significa que Satanás va a tratar bien a esa persona. No. Satanás podría dar lo que en apariencia son recompensas, cosas físicas, materiales, para que tú te alejes más y más de Dios. Pero al final, ¿qué quiere él? Él quiere traerte adversidad. ¿Qué significa la palabra Hasatán? El adversario, el que trae adversidad a las personas. ¿Qué quiere él que experimentemos por la eternidad? Adversidad. Así que no es que Satanás es amigo de la mitad del mundo, es decir, de aquellos que no son seguidores del Mesías, y ciertamente no estoy diciendo que la mitad del mundo sean seguidores de él. Solo estoy dividiendo el mundo en dos grupos. Dice aquí, pondré enemistad entre tu simiente y la simiente de ella. ¿Qué más dice? Luego dice en este pasaje, y esta te herirá en la cabeza. La mayoría de los comentaristas interpretan esto como que serás derrotado. Al final, la simiente de la mujer, que es el Mesías, que vino al mundo a través de una mujer, va a herir, es decir, va a derrotar definitivamente la cabeza de Satanás. ¿Y qué más encontramos? Pero tú, Satanás, tú lo herirás a él, ¿dónde? En el talón. ¿Qué nos dice eso? Aquí encontramos una verdad muy profunda y tiene que ver con la palabra Ekev. Aquí está bajo esta forma. Akev, que es el talón de una persona, es decir, la parte posterior del pie. Y vemos que en el libro de Génesis encontramos una relación entre esa palabra, Ain, Kuf, Vet, y la recompensa que Dios quiere que tengamos. Y esto es lo que Satanás está haciendo. Si eres creyente, él no puede tenerte por toda la eternidad. Tú estarás en el reino de Dios. Pero lo que esto quiere expresar aquí es que Satanás socava nuestra recompensa, ¿por qué la palabra Akev está relacionada con recompensa? Bien, tal vez recuerden un relato que hay más adelante en el libro de Génesis. En unos meses llegaremos allí. Una mujer llamada Tamar dio a luz gemelos. Uno de los gemelos sacó el brazo del vientre de la madre y la partera puso un hilo escarlata en su muñeca, en la muñeca del supuesto primogénito. Pero él volvió a meterse y el segundo gemelo irrumpió. Salió precipitadamente, por eso fue llamado Peretz, que significa irrumpir, y él tomó el derecho del primogénito, esa recompensa. Él salió victorioso. ¿Qué aprendemos de eso? Solo porque un brazo salga u otra parte del cuerpo, no se obtiene la recompensa del primogénito. Ese derecho solo se da cuando el talón sale. Estamos hablando de un parto normal y lo último que sale es el talón. Así que el talón es sinónimo de la recompensa o la victoria. Así que aquí se nos dice que Satanás va a estar socavando o mordiendo nuestras recompensas. ¿Cómo podemos entender esto de manera práctica? Bien, de una manera práctica, encontramos que si eres creyente, pasarás la eternidad en el reino de Dios y habrá un día de recompensas y te presentarás ante el Mesías y allí vas a recibir las recompensas. ¿Qué dice la Escritura? Que el Mesías viene pronto a pagarle a cada persona según sus obras. Así que es un juicio por las obras. No tiene que ver con la salvación. Este juicio de recompensas es solo para los creyentes. ¿Y qué sucederá? Él va a examinar nuestra vida y pondrá fuego sobre todas nuestras obras, y las que se hayan hecho correctamente en la fe, por las razones correctas, serán refinadas por ese fuego. Pero las obras que no fueron hechas debidamente, con la actitud correcta, con la fe correcta, etc., serán consumidas y sufriremos pérdidas. Y todas esas pérdidas se le atribuirán a la obra de Satanás en nuestra vida. Por eso dije que realmente no puedes poner en acción los principios de Dios de una manera que le agrade a Él, de una manera que Él responda positivamente, si no eres creyente, porque no puedes servirle a Dios en la carne. Solo se puede obedecer a Dios a través del Espíritu. Por eso es que los principios de Dios no son para los no regenerados, para los perdidos, sino solamente para los creyentes. A fin de cuentas, Satanás será vencido por el Mesías, la simiente de la mujer, pero Satanás va a socavar, va a herir nuestra recompensa. Sigamos. Luego dice en el verso 16, y a la mujer le dijo, aumentaré grandemente tu dolor. Esta palabra que traduje como dolor aparecerá varias veces en los versos que siguen. Es importante porque hay consistencia. Primero, en muchas Biblias la traducen de varias maneras. Yo lo leeré aquí siempre que aparezca de la misma manera para que así sepan que es la misma palabra hebrea, solo que aparece en diferentes formas. Dios dijo entonces que como castigo, y esto es una prueba, es una documentación de la palabra de Dios. Verán, originalmente, una mujer podía dar a luz sin ningún tipo de sufrimiento. Pero debido a su pecado, ya no puede, y esa es una de las consecuencias. Satanás también sufrirá consecuencias, él será derrotado, experimentará la muerte todos los días de su vida, el residuo, el efecto, el resultado de la muerte. Y la mujer tendrá dolores de parto, ella tendrá multiplicados los dolores de parto, dice aquí. Y tendrás dolor En la concepción tendrás dolor y al dar a luz a los hijos tendrás dolor. Así que vemos estas dos cosas y hoy son una realidad. Luego le dijo, y a tu marido es tu pasión o tu deseo. Es interesante porque en la versión ESV de la Biblia, English Standard Version, y a mucha gente le gusta esa traducción, es muy popular, pero a mí no me gusta mucho esa versión en inglés. Es muy extraño que, de repente, ellos pusieran allí en la traducción, ellos hicieron algo, dice, y tu deseo será contrario a tu marido. Eso es muy serio, porque la palabra contrario no está en el texto, ¿por qué lo digo? Y miren que he escuchado a maestros muy conocidos que leen eso y no investigan. Si leemos el texto, dice, Ve'el, la palabra el en hebreo bajo esta forma significa a. Y luego está la palabra ishech, que en hebreo antiguo significa tu marido. Hoy en día se dice ba'alech, pero aquí se dice ishech, tu hombre o tu marido. Así que dice a tu hombre. Y luego está la palabra teshuka. La palabra teshuka significa pasión. Dice, a tu marido será tu pasión o tu deseo. ¿Por qué eso es una maldición? Bien, él aquí está diciendo cuál será el resultado. Que en vez de elegir libremente, tú naturalmente estarás bajo su autoridad. En vez de elegir estarlo. No podrás elegir. Ese será el resultado. Luego dice, y él te dominará. Esto es importante. Aparece la palabra mashal, de la cual también se deriva la palabra mamshalá, gobierno. Por eso es dominar. Esto no significa que el hombre va a explotar, abusar o maltratar a la mujer. Dice allí, estoy ordenando algo. Tú tendrás deseo por un hombre y ese hombre te dominará. Él va a ser autoridad sobre ti. Sé que hoy en día no es agradable escuchar eso, pero es una consecuencia del pecado. Y Pablo tomó esto y dijo que esa es la razón fundamental por la que una mujer no debe enseñar a un hombre, que una mujer no puede ocupar ciertos puestos en la congregación local. De nuevo, esto es algo que se infringe enormemente hoy en día, pero si descartamos esto y decimos, bueno, ¿sabes qué? Yo no creo en eso. Yo creo es en el Mesías, porque todo eso quedó en el pasado. ¿En serio? Entonces tienes un problema, porque si dices que esto quedó en el pasado, ¿qué pasa con las otras cosas? Debemos tener consistencia al interpretar las Escrituras. Así que, no te preguntes si esto te suena bien, si esto es lo que quieres oír o si eso es lo que te agrada. Gran parte de la Escritura a la luz de nuestra forma natural de pensar, no lo será. Pero esta es la verdad de Dios. Y esta afirmación, Teshuka, es muy importante porque es una pasión, un deseo. Ella va a desear a un hombre que la dominará. Y solo cuando él haga eso correctamente, justamente, bajo la autoridad de Dios, el amor verdadero podrá venir como resultado. No es algo malo que ella desee un marido. Lo que dice aquí es, estoy poniendo un orden en la carne. A la gente no le gustará, pero este es mi orden, y es necesario adoptarlo. Dios está poniendo otras cosas en orden como consecuencia de ese pecado. ¿Qué más dice? Veamos el verso 17. Finalmente, ahora se ocupa del hombre. Dice aquí, y al hombre dijo, porque has escuchado la voz de la mujer. De nuevo, vemos algo. Esto también tiene implicaciones en el por qué una mujer no puede enseñar a un hombre. Porque has escuchado la voz de tu mujer, has comido del árbol del que te mandé, diciendo, no comas de él, dice, maldita sea la tierra. Ahora bien, recuerden algo muy importante. La palabra hombre en hebreo es Adam, y la palabra tierra es Adamá. Dios maldijo a Satanás, pero cuando habló al hombre, no lo maldijo a él personalmente, sino a la tierra de la cual vino el hombre. ¿Y cuál es el resultado de eso? Dice, maldita sea la tierra por ti. Es extraño, no dice a causa de ti, sino que por ti. De la misma manera que una mujer tendrá dolor para dar a luz, eso es lo que dice. Cada vez que una mujer sale embarazada, en la concepción suele pasar que no se siente bien, le dan náuseas. Desde la concepción, todo el embarazo no es un proceso fácil. Y también cuando va a dar a luz, es doloroso. ¿Qué nos dice eso? Que esto es verdad. Lo que Dios ha dicho debería ser un recordatorio para la mujer. Cada vez que está embarazada y da a luz un hijo, eso le recuerda que esto es verdad. Y el hombre trabajará la tierra, y la tierra estará maldita. No será como el jardín del Edén, que producía las cosas naturalmente. Los frutos se producían solos, y no había más que tomarlos y comerlos. Esto será muy diferente. Dice, maldita sea la tierra por ti, para que cuando veas que la tierra no hace lo que tú querías, te darás cuenta de que estas cosas que dije son verdad. Y dice, con dolor, es la misma palabra, con dolor comerás de ella todos los días de tu vida. Es decir, que tendrás que trabajar, tendrás que bregar para poder comer. Ese trabajo no será una fuente de gozo para ti. Muchas veces será frustrante, será difícil, estará lleno de presiones, ansiedades y esas cosas. Con respecto a la tierra, dice aquí, y espinos, y en algunas Biblias dice cardos, te producirá y comerás de las plantas del campo. Aquí hay dos cosas importantes. Vemos que la tierra no estará produciendo solamente cosas buenas, sino que habrá esas cosas haciendo oposición, esos espinos y cardos. En el jardín del Edén no había nada de eso, así que vemos que hay plantas buenas y plantas malas. En el jardín del Edén no habían plantas malas. Si vemos la creación, y esta palabra cardos es un juego de palabras, porque el término hebreo para decir cardos, en su forma verbal, significa deteriorar. Así que esto nos dice que este mundo se deteriorará. Mucho se oye hablar del cambio climático. ¿Saben qué? Yo sí creo que el clima está cambiando. Yo sí creo que este mundo, desde la perspectiva agrícola y geológica, se está deteriorando. Pero no creo que la causa principal sea el hombre, en el sentido de lo que estamos haciendo. Puede que tengamos una pequeña participación en eso, pero bíblicamente, Dios está diciéndonos que este mundo va a pasar por un proceso de deterioro, que va a deteriorarse, se va a poner peor. Esa es una consecuencia del pecado. Yo no veo que nadie esté diciendo, yo creo que el cambio climático se debe a la naturaleza pecaminosa del hombre, no al capitalismo, sino a la cualidad inherente de la maldad del hombre. Pero la Biblia dice, espinos y cardos te producirá, y comerás de las plantas del campo. Y con el sudor de tu, en algunas Biblias dice rostro, y en otras frente, es la palabra af, que significa nariz o fosas nasales. Y lo que esto significa es que vas a jadear, vas a respirar con dificultad, tendrás que trabajar y sudar para poder comer pan. Y hasta el día en que regreses, literalmente dice, hasta que vuelvas a la tierra de la cual fuiste tomado, porque afar, es decir, polvo, eres, y al polvo vas a volver. Una vez más, vemos que habla sobre la muerte. Él había dicho, el día que comas de él, ciertamente morirás. Y aquí dice que el hombre morirá. Es un proceso. Él volverá al polvo de la tierra. Veamos ahora el verso 20. Y el hombre llamó el nombre de su esposa Java, porque ella era la madre de toda vida. ¿Por qué está ese verso allí? ¿Solo para decirnos su nombre? No, esto es de lo que hablamos ahora mismo, y se refiere al rol de la mujer en el estado de la humanidad, en el estado de este mundo. Todo vino a través de la mujer. Al ver este mundo, recordamos que la mujer fue la que trajo el pecado a este mundo, porque fue engañada por Satanás. Segundo, vemos otra cosa más. Vayamos al verso 21. Y el Señor Dios hizo para el hombre y su esposa, y la palabra que aparece aquí significa algo como una túnica. En algunas Biblias dice delantal, pero es más bien una túnica. Una túnica de or, es decir, de piel. Y los vistió. ¿Qué vemos aquí? Estamos viendo aquí el concepto de la expiación. Dios hizo esto, Dios proveyó una cubierta para tapar la vergüenza, la desnudez, la vergüenza del ser humano. Y aquí hay una insinuación del concepto de salvación. Vemos una insinuación de la obra de redención, que Dios va a proveer eso que cubra nuestra vergüenza, nuestra culpabilidad. Nosotros no podemos hacerlo, es algo que hace Él. Bien, cierro con esto. Hasta la próxima semana, cuando terminaremos el capítulo 3 y comenzaremos con el capítulo 4. Hasta ese momento, que Dios les bendiga ricamente y que lean una y otra vez lo que hemos estudiado. Mi esperanza es que puedan motivar a otros a que vean estos videos y estudien con nosotros. Hasta la próxima semana. Shalom.
1: Until next week. Shalom.
2: 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Que el Señor te bendiga en Yeshua HaMashiach, Jesús el Mesías, mientras caminas con Él. Shalom desde Israel.
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Muchas gracias por tu ritmo. Yo quiero decirles algo antes de comenzar. Ustedes van a escuchar hoy cosas acerca de nuestra vida que nadie, poca gente conoce. Los orígenes de la salsa, cómo sale la salsa y nuestra trayectoria musical. En toda esta trayectoria tenemos que agradecerle a tantas personas que no vamos a mencionarlas a todas. Pero sí tenemos que agradecerle a nuestro gran Dios y Salvador que permite que estemos aquí en esta noche.

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1: Shalom, bienvenidos a Via Haftash Israel, una frase hebrea que significa amarás a Israel. Esperamos que se queden con nosotros durante los próximos 30 minutos, ya que nuestro maestro, el Dr. Baruch, nos compartirá una enseñanza expositiva de la Biblia. El Dr. Baruch es profesor titular del Instituto Zera Abraham, con sede en Israel. Aunque todos los cursos del instituto se imparten en hebreo, el Dr. Baruch se complace en compartir este video semanal en inglés con doblaje al español. Para más información, por favor, visítenos en amarazaisrael.org. Aquí está Baruch y la lección de hoy.
2: It is such a blessing.
1: Es una gran bendición contar con un líder espiritual en tu vida, es decir, alguien que pueda compartirte la revelación de lo que ha aprendido en su vida de obediencia. Alguien que pueda guiarte, prepararte, discipularte, para que cumplas la voluntad de Dios para tu vida. Y Ruth, esta joven moabita, tiene la bendición de contar con Noemí para cumplir con ese rol. Bien, durante todos los años de su matrimonio, me refiero al matrimonio de Ruth con uno de los hijos de Noemí, encontramos que Ruth aprendió cosas sobre el Dios de Israel. Aprendió de la palabra de Dios y de sus mandamientos para su pueblo. Ella empezó a aplicar eso a su vida y ahora está viviendo en Judá. Ella ha abrazado y se ha aferrado a la palabra de Dios. Está utilizando un mandamiento de la Torá para su provisión. Y ahora ha encontrado favor y está experimentando bendiciones en su vida. Y finalmente, Noemí, esta mujer cuyo nombre significa aquella que es agradable, ella no está siendo agradable porque está llena de amargura, porque ella cree incorrectamente que Dios está en su contra. Pero no es así. Dios está en contra de la falta de fidelidad, de la falta de fe que ella ha manifestado, porque ella no ha sido una mujer obediente. Pero poco a poco, debido a la decisión de Ruth de aferrarse a la Torá, Noemí está viendo la fidelidad de Dios. Y ahora cuando ella escucha, como lo hablábamos la semana pasada, cuando Noemí escucha que Ruth ha encontrado bendiciones, ha encontrado ánimo, ha hallado provisión, y todo esto está sucediendo en un lugar, en la parcela de tierra de su pariente, un hombre piadoso llamado Booz. Cuando Noemí escucha eso, las cosas empiezan a cambiar. Ella habla diferente. Ella habla del Señor su Dios, que Dios es un Dios de bendición, y ella sabe que Booz es un individuo que se somete a la verdad de Dios. Y debido a esto, ella hace una maravillosa declaración. Toma tu Biblia y ve conmigo a donde lo dejamos la semana pasada, el libro de Ruth, capítulo 2. Noten lo que ella dice. Dios no abandona su amor y su bondad, ni de los vivos ni de los muertos. Él obrará en esta situación entre nuestra familia. Él va a bendecir incluso a aquellos que han muerto al hacer algo. ¿De qué se trata? Bueno, noten la última frase en el verso 20. Porque Booz, dice ella, es nuestro pariente, o sea, él puede actuar como nuestro pariente redentor. Eso es lo que ella dice.

0: Y Ruth va más allá y dice, sabes, por cierto, Noemí, él me dijo que esto no sería algo ocasional, o sea que su bondad fue por un día y ya, sino que me pidió que me quedara aquí a lo largo de toda la fiesta de la cebada hasta, mira por favor al final del verso 21, hasta el final de la cosecha, hasta que terminara su siega. ¿Cuándo sucederá esto? Sucederá el día antes de otra fiesta. ¿Cuál fiesta? La que quizás conozcas como Pentecostés. Es llamada también la fiesta de las semanas. Entonces son 7 semanas, o sea, 50 días. ¿Por qué 50? Porque sumamos Pentecostés. Eso incluye algo nuevo. Eso incluye un cambio. Eso involucra algo que Dios quiere que se haga realidad. Bien, al acercarnos a la conclusión del capítulo 2, lean conmigo el verso 22. Y Noemí le dijo a Ruth, su nuera, es bueno, hija mía, que no te apartes de sus criadas, con el fin de que ningún hombre pueda golpearte o dañarte en el campo de alguien más. Pero mira algo en el verso 23. La misma palabra, aferrarse, se repite aquí. Es una palabra que mencioné antes que tiene que ver con apoderarse de los mandamientos de Dios. Esas cosas que Dios nos ha instruido, su verdad, con el fin de movernos a donde necesitamos estar para encontrar bendición, para encontrar provisión, para encontrar poder, para encontrar lo que Él quiere que nuestro futuro refleje. Entonces Noemí dice, aférrate a las criadas de Booz y espiga con ellas hasta el final de la cosecha de la cebada y de la cosecha del trigo. Y ella dice aquí, vivía con su suegra. Ella vivía con su suegra. Pasemos al capítulo 3 ahora. En el capítulo 3, las cosas se tornarán muy interesantes. Y por cierto, este tercer capítulo es una de las escrituras más mal interpretadas de la Biblia. ¿Por qué será? Porque existen creyentes, muchos pastores, que no estudian la Torá, sino que confían en su propio entendimiento, algo sumamente peligroso. Hay quienes quieren darle matices sexuales a esta situación cuando la palabra de Dios absolutamente no lo hace. Debemos entender y aceptar la Escritura por lo que dice. Lean conmigo el libro de Ruth, capítulo 3, versículo 1. Y Noemí, su suegra, le dijo, hija mía, con certeza buscaré para ti descanso. Bien, ¿qué es el descanso? El descanso está vinculado al resultado de la voluntad de Dios. Cuando cumplimos los propósitos de Dios, sus planes, cuando le obedecemos, podemos esperar descanso. Y el descanso no significa, oh, voy a hacer una pausa, me acostaré y tomaré una siesta o algo así. Nada de eso. Esta palabra descanso, bien sea menoj o menujá, porque puede aparecer en masculino o femenino, en forma de sustantivo, está relacionada con el reino. Esta palabra descanso tiene que ver con una experiencia de reino, es estar donde Dios quiere que estés y experimentar su resultado, su bondad, quién Él es y lo que tiene para nosotros, por la eternidad. Entonces, ahora empezando en el capítulo 3, vemos un aspecto eterno que se incorpora al texto con esta palabra descanso. Mira de nuevo, Noemí, su suegra, le habló a ella y le dijo, hija mía, ciertamente buscaré para ti descanso, que pueda ser bueno para ti. Noemí está haciendo algo. Finalmente se está comportando como una judía. Ella está actuando de una forma que bendice a otros. Ella está instruyendo. Ella dice, te voy a enseñar, te voy a entrenar, voy a revelar para ti lo que debes saber, con el fin de que la voluntad de Dios se haga realidad en tu vida, para que estés en el centro de donde Dios quiere que estés, recibiendo las cosas que Él tiene para ti. Eso es lo que se supone que Israel debe hacer. Avancemos, versículo 2. Y ahora de cierto Booz nuestro pariente, dice, con quien tú, con cuyas criadas tú has estado. He aquí que él estará aventando la cebada en la era. Después de que cosechaste, debes golpear y separar la cáscara del trigo. Separar el grano, la parte comestible, la parte que es buena, lo que estabas buscando, de aquello que no lo es. Entonces, él estará haciendo eso, por lo que dice, sabes, tú que has estado entre estas jóvenes criadas, he aquí que este Booz estará aventando esta noche el grano en la era. Y noten lo que dice al final, estará haciendo esto, Halaila, esta noche. Eso es importante, verás, en la escritura, encontrarás que en muchos lugares este término noche tiene que ver con cosas buenas que pasan en la noche. Esta palabra Laila no es Hoshek, sino es Laila. ¿Cuál es la diferencia? Hoshek habla de la oscuridad no es buena. Pero en la noche, Laila, pasan cosas buenas. Y la noche está conectada a la redención. Puedo darles el soporte bíblico de eso justo ahora, pero quiero esperar un par de versículos más hasta que esto reaparezca en una declaración única y entonces podremos entenderlo apropiadamente. Noemí dice, esta noche, Booz estará aventando la cosecha. ¿Qué importancia tiene esto? Mira el verso 3. Ella le está dando instrucciones. Noemí está aconsejándola sobre lo que debe hacer. Dice en el verso 3, te lavarás, te ungirás y te vestirás con tus vestidos, te pondrás tus vestidos y bajarás a la era. Pero no te darás a conocer a nadie, a ningún hombre, hasta que él haya terminado de comer y beber. Verso 4. Y acontecerá que cuando él se acueste, te fijarás en el lugar donde se acueste, e irás, y noten esto, e irás y descubrirás sus pies. No puedo contarles la inmensa cantidad de comentarios, la multitud de veces en las que he escuchado a personas enseñar que esta es una expresión hebrea para una relación sexual. No es así. Es ridículo. Cualquiera que diga eso demuestra su ignorancia sobre las Escrituras. ¿Por qué lo digo? Bien, muy simple. Vayan conmigo a un pasaje que he mencionado muchas veces en Deuteronomio, libro de Deuteronomio, capítulo 25. Ven, no debemos confiar en nuestra propia inteligencia. No debemos simplemente preguntarnos, ¿qué me dice esto a mí? Y luego enseñarlo, porque puede que lo hayas entendido incorrectamente. Debemos dejar a la Escritura ser la base de nuestra interpretación. Y la palabra de Dios es muy clara aquí. Vayan conmigo a Deuteronomio 25, empezando en el versículo 5. Deuteronomio 25, 5. No es un asunto de interpretación, es un asunto de simplemente leer la palabra de Dios, simplemente entender lo que dice. Verso 5. Cuando hermanos habitaren juntos y muriere uno de ellos y no tuviere hijos, dice, la mujer del muerto no estará con alguien de afuera, con un hombre extraño. Entonces, si esta es la situación, como la tenemos aquí, Ruth está casada con uno de los hijos de Noemí y Elimelech. Lo veremos en un momento, de quién se trata. Y él muere, dice, bíblicamente, no debe casarse con otro hombre. Si no tiene hijos, si los tiene, si puede. Pero ahora, debido a que no hay heredero, no hay descendencia, que herede la herencia del hombre, de su esposo. Algo debe ocurrir. Ella debe convertirse en esposa de un pariente, uno de los hermanos. Y encontramos aquí que su cuñado se llegará a ella y la tomará para él como esposa. Y él se convertirá en este pariente que se casa con su cuñada. Eso es lo que dice la Escritura. ¿Qué tiene esto que ver con lo que venimos hablando sobre descubrir sus pies? Ya vamos a eso. Y acontecerá que el primogénito que ella dé a luz llevará el nombre de su hermano difunto, con el fin de que su nombre no sea borrado de Israel. Vemos el propósito, no hay heredero, y sin heredero su nombre se termina, su linaje. No hay más continuidad en esta línea familiar. Entonces el mandamiento dice que ella debe casarse con uno de sus parientes. Él la toma, ella queda embarazada, y ese hijo que nacerá primero, ese mejor, el primogénito, no se tomará como hijo de este hombre, sino que pertenecerá a su esposo difunto. Esa es la ley bíblica que esta escritura está enseñando. Ahora pasamos al verso 7. Ya casi llegamos al punto. Pero si este hombre, quien debería ser el redentor, aquel que debería casarse con ella para esa finalidad, ¿qué si él no quiere tomar a su cuñada y cumplir este mandamiento? ¿Qué debe ocurrir? Bueno, esta mujer deberá subir a la puerta ante los ancianos y ella dirá, ella subirá y dirá, mi cuñado no quiere preservar en Israel el nombre de su hermano. Él no quiere cumplir este mandamiento y cumplir con este mitzvah yibum. Verso 8. Ellos lo llamarán a él, los ancianos de la ciudad, y hablarán con él, es decir, tratando de animarle a cumplir esto. Pero si él insiste, o sea, si él se niega y afirma que no desea tomarla, noten lo que sucede. Verso 9. Aquí es donde esto cobra mayor importancia. Su cuñada se acercará a él ante los ojos de los ancianos. ¿Y qué hará? Allí lo dice. Ella descubrirá su pie. Es decir, ella le quitará el calzado de su pie. ¿Y qué más hará? Escupirá en su rostro. Y hablará y dirá, así será hecho al varón que no quiere completar su mandamiento, que no quiere casarse con la esposa de su hermano. Esto es lo que se hace. ¿Qué es? Muy simple. Ella le quita su zapato. ¿Qué significa? Ella descubre sus pies. Ahora, ¿por qué eso es relevante? Bien, regresemos al capítulo 3 de Ruth. Otra vez, esto no se trata de interpretación, es solo conocer la escritura y aplicar esta escritura a esta situación. Muy simple. Veamos de nuevo el verso 4. Y acontecerá que cuando él se acueste, notarás el lugar donde se acueste e irás y descubrirás sus pies y te acostarás allí y lo que sea que él te diga, eso harás. Bien, hacer esto, descubrir sus pies, exponer sus pies, no tiene nada que ver con nada sexual. Eso es ridículo. Es antibíblico. Es algo que afirman personas enfermas que no leen la Escritura, sino que su propia mente los lleva a tal conclusión. ¿Qué es lo que ella dice? Ella dice, escucha vos. Yo soy una viuda. Yo no tengo un hijo. Mi esposo no tiene un heredero. Y la Torá demanda que uno de sus parientes se case conmigo con el fin de darle un hijo, un niño, y que el nombre de mi difunto esposo no sea borrado de Israel. Entonces, el acto de descubrir los pies es una señal para Booz. ¿Qué le sigue? Escupir su rostro, pero no allí. Eso se hace en la puerta de la ciudad, delante de los ancianos. Ella le está diciendo a él, hay un mandamiento que tú debes cumplir. Y noten cómo él responde ante eso. Muy importante. Miren, por favor, el verso 5. Bien, Ruth dice aquí, porque esto es lo que Noemí está diciendo que debe hacer. Entonces, Ruth responde, todo lo que me has dicho que haga, lo haré. Verso 6. Ella baja a la era, cumple con todo lo que ella le había mandado, todo lo que le mandó, lo que su suegra le ordenó que hiciera. Y leemos en el verso 7 que Boaz come y bebe lo que fue bueno para su corazón, luego fue y se acostó a un lado del montón de esta pila de granos. Y noten el verso 8, una expresión muy importante. Vayehi bajetzi laila, ¿qué significa? Y aconteció que a medianoche. Eso es a la mitad de la noche. Bien, recuerden que compartí con ustedes unos versos atrás, hace unos 5 minutos, que el término laila, o literalmente el halaila, la noche, es muy importante. ¿Por qué? Porque cosas buenas suceden por la noche. Esta expresión, vayehi bajetzi laila, aparece en varios lugares de la palabra de Dios. Y siempre, siempre, siempre algo bueno pasa. Usualmente relacionado con la redención. Relacionado con algo que no estaba ocurriendo conforme a la voluntad de Dios, pero ahora se ha vuelto parte de su voluntad. Déjenme darles un ejemplo. Uno de estos lugares está en el libro de Éxodo. Vayan conmigo a Éxodo capítulo 12. Libro de Éxodo capítulo 12. Cuando escuchas Éxodo capítulo 12, ¿qué debe venir a tu mente? Muy simple. El Éxodo de Egipto, la historia de la Pascua. Y miren conmigo Éxodo 12, verso 29. ¿Qué vemos allí? Exactamente la misma frase. Vayehi bajetzi halaila. Y aconteció que a medianoche. ¿Qué pasa a medianoche? Allí fue cuando Dios golpeó a los egipcios, dando inicio a este proceso por el que los hijos de Israel saldrían de Egipto, es decir, el inicio de su proceso de redención. Tienes el pago, el pudut, de la sangre del cordero de la Pascua colocado sobre los postes y sobre los dinteles de las puertas. Ese era el pudut, el pago. Y luego el resultado, poder salir de Egipto hacia la tierra prometida. Entonces, vemos aquí, regresemos a Rut capítulo 3. Vemos aquí en el verso 8 esta misma expresión que sale en otros lugares, por ejemplo, en el libro de Esther, cuando todo empieza a cambiar de algo malo para el pueblo judío hacia algo bueno para los judíos. ¿Cuándo ocurrió? Vayehi bajetzi laila, a la medianoche. Allí fue cuando Amán se presentó ante el rey Asuero para solicitar la muerte de Mardoqueo. Pero Dios ya había empezado a moverse para convertir la situación a favor del pueblo judío. ¿Cuándo? A la medianoche. Y esto es lo que ocurre. Tenemos esta expresión. Y aconteció a medianoche que el hombre, este es Boaz, pero dice el hombre, se estremeció. Bien, esta es una palabra para temblar excesivamente, para tener muchísimo, muchísimo miedo. ¿Por qué será? Bueno, a donde la Escritura nos está llevando es a que hay un mandamiento que él debe obedecer y que no lo ha cumplido. Entonces el hombre tiene miedo y se voltea y he aquí una mujer está acostada. ¿Dónde? A sus pies. El énfasis aquí está en los pies, no de ninguna manera sexual, sino basado en lo que estudiamos en Deuteronomio capítulo 25, empezando en el verso 5. Este mandamiento según el cual si un hombre no cumple con su deber, tú revelas sus pies, le quitas su calzado. Verso 9. Y él dice, ¿quién eres tú? Y ella dice, yo soy Ruth, tu sierva. ¿Y qué le contesta? Miren a la mitad del verso 9. Ella dice, extiende tú, ¿qué? Bueno, recuerden, les hablé sobre la palabra kanaf. ¿Qué es kanaf? Es una esquina. Y les mencioné cómo, de acuerdo a la ley bíblica, la Torá, en el libro de Números, y estoy refiriéndome a Números, capítulo 15, versos 37 al 41, vemos una prenda de vestir, una prenda de 4 esquinas, donde cada una de ellas es ¿qué? Cada una de sus esquinas es un fleco. Y esto se refiere a los mandamientos. Por lo tanto, cuando ella le dice a él, muy importante, cuando ella le dice, extiende tu esquina sobre mí, ¿qué le está diciendo? Es una expresión. Aquí sí estamos viendo una expresión. Mírala. Ufarasta, kanafeja, ao amateja. Extiende tu esquina sobre mí. esa esquina que se refiere a los mandamientos. Lo que quiere decir es, cumple tu mandamiento o cumple tu obligación para ante este mandamiento con respecto a mí. Porque Goel Atá, porque tú eres un redentor. Es decir, tú puedes cumplir este mandamiento, tú puedes cumplir esta palabra. Muy importante. Ella entiende la obligación que él tiene para con ella, si él quiere ser obediente a la palabra de Dios. Verso 10. Y él dice, bendita seas tú del Señor, hija mía. Debes ser buena porque has hecho el bien en tu más reciente acto de bondad o gracia. Es la palabra Hesed. Tu acción más reciente de bondad es mejor que la anterior. ¿Qué es eso? No solo es lo que has hecho con tu suegra, que la estás ayudando y proveyendo para ella. Él dice, esta última acción, este último acto de gracia. ¿Y por qué usa la palabra Hesed, gracia, en este asunto? Porque ella está haciendo esto con el fin de que la gracia de Dios pueda moverse poderosamente en esta situación. Ella entiende que existe una relación entre la gracia de Dios y los mandamientos de Dios. Ahora, es cuando utilizamos los mandamientos, los aplicamos en nuestra vida, que vemos resultados. ¿Cuánto necesitamos la gracia de Dios? Y en segundo lugar, cuando recibimos la gracia de Dios, vamos a entender el significado de las leyes de Dios, con el fin de que la voluntad de Dios se cumpla. Eso es lo que ella está buscando, la voluntad de Dios. Entonces dice, tu último acto de bondad es mejor que el primero. ¿Cuál era el último? Buscar este mitzvah del Yibum, buscar dar a luz un heredero para su difunto esposo. Verán, la mayoría de las mujeres no pensarían eso. ¿En qué habrían pensado? Porque tú no fuiste en busca de los jóvenes, sean pobres o ricos. Ven, cuando una mujer está muy desesperada, simplemente busca un esposo que provea para sus necesidades físicas, su sustento. Pero ella no hizo eso. Ella se fue a trabajar. Ella aplicó la palabra de Dios a su vida y empezó a espigar en los campos y ahora se encuentra con este mandamiento que se relaciona con la redención y que honra a su difunto esposo. Ella no estaba pensando solo en su suegra, ella no estaba pensando en sí misma en lo absoluto, ella estaba pensando en su difunto esposo con el fin de traer al mundo un heredero para él. Y Boaz ve eso, lo reconoce y declara, este es un acto de gracia, de hecho es aún mayor que el ocuparte de tu suegra. Esto tiene más significado, tiene una importancia mayor. Vamos a ver que Boaz entiende esto y quiere ser parte de ello. Él quiere, y aquí está la clave, Boaz quiere aplicar la palabra de Dios a su vida, no pensando en las finanzas, no pensando en las consecuencias terrenales, sino que está mucho más preocupado por lo espiritual. Y quiero decirlo de nuevo, Boaz no está pensando en lo físico, él no está pensando en lo terrenal. Él está aplicando el mandamiento de Dios de la misma forma que lo está haciendo Ruth, con el fin de que pueda surgir un resultado espiritual mayor, que no solo los impacte a ellos, sino que impacte al mundo, al ser parte del plan de Dios. Es cuando nos sometemos a la voluntad de Dios que entonces podemos convertirnos en parte de un plan mayor, que pueda impactar no solo a un grupo pequeño, sino al mundo entero.
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0: Shalom y bienvenidos a Vía Haftah Israel, una frase hebrea que significa amarás a Israel. Esperamos que se queden con nosotros durante los próximos 30 minutos, ya que nuestro maestro, el Dr. Baruch, nos compartirá una enseñanza expositiva de la Biblia.
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3: Estamos viviendo tiempos muy emocionantes. Permítanme asegurarles que estamos viviendo momentos de extrema importancia. ¿Por qué? Cuando observamos este mundo proféticamente, cuando escuchamos lo que dijeron los profetas, lo que el propio Mesías enseñó, lo que aprendemos de los apóstoles, vemos algo. Vemos que el final está en el horizonte. Y esta es una palabra muy importante de la cual estaré hablando en unos minutos. La palabra final. Y la razón por la que es importante es porque el Mesías mismo, cuando estaba sentado en el Monte de los Olivos, él enfatizó la palabra final. Así que hablaremos sobre ella. Pero ¿por qué este tiempo es emocionante? ¿Por qué es significativo? Porque vemos cosas que ya están sucediendo. No hace mucho tiempo, alguien me hizo una pregunta, y era que si yo esperaba presenciar el regreso del Mesías, hablando de manera específica sobre nuestra esperanza bendita, el rapto. Yo tengo 56 años de edad, y una expectativa normal de vida me dice que si todo marcha según el promedio, aunque usualmente no es así, me quedan aproximadamente 24 años de vida. Yo creo que los eventos de los tiempos finales están tan cerca que el tiempo final de este mundo sucederá antes del momento de mi muerte. Esa es mi creencia. Y tengo bases para pensar así, conforme a lo que estamos viendo ocurrir hoy en día. Debemos dejar a la palabra de Dios hablarnos, pero ten cuidado, porque no sabemos ni el día ni la hora. Y los acontecimientos pueden lucir muy cercanos, pero luego prolongarse. Es muy peligroso que las personas vaticinen fechas, días y datos por el estilo. Pero yo sí creo que cuando vemos lo que está ocurriendo hoy en día, vemos cosas que nos acercan a un punto de clímax, de conclusión, basado en lo que la Escritura dice. Pero esto es lo que quiero que escuches. Porque, ¿qué inició todo este debate? Es el tiempo que estamos viviendo al momento de grabar este video. Este tiempo tan singular, el tiempo del coronavirus. Y lo digo porque el mundo ha cambiado tan rápidamente. No solo aquí o allá, en este país o en aquella área, sino prácticamente en el mundo entero. Todos estamos experimentando las mismas cosas. Hemos hablado con amigos en Singapur, hemos hablado con amigos en Australia, hemos hablado con amigos en Europa, en Norteamérica, en Sudamérica, en América Central, en todas partes. Y ellos están atravesando las mismas cosas. Les preguntamos, ¿qué puedes hacer y qué no puedes hacer? Y son más o menos las mismas cosas en todas partes. Lo que quiero enfatizar es lo siguiente. Debemos entender que existen eventos proféticos que deben ocurrir que nos dicen dónde estamos en el calendario profético. Y cuando miramos al coronavirus, ¿es este un evento de los últimos días? En el siguiente sentido, ¿es este virus algo que nos indica que estamos ya dentro de los 7 años finales? No lo es. Nos dice que estamos en el tiempo, y nos enfocaremos en esto en unos minutos, en el tiempo que Yeshua llamó dolores de parto, tiempos de angustia. Podemos tener seguridad de que los dolores de parto no han empezado todavía de manera seria. Pero esto es lo que debes entender. Existen señales que indican que nos estamos moviendo hacia allá. Las cosas están alineándose hacia esos dolores de parto. ¿por qué estoy tan seguro de que el coronavirus no es un evento de los últimos días, ni un evento relacionado con los dolores de parto? Porque he leído lo que dijo el Mesías. Si ves, por ejemplo, en Mateo 24, Marcos 13, Lucas 21, él enseña en esos tres evangelios distintos el mensaje de los últimos días. Y cuando él habla sobre los dolores de parto, él dice que habrán guerras y rumores de guerras. Y sí, hay conflictos hoy en día y algunas guerras. Pero veo con muchísima fuerza en el mensaje de Yeshua que estas guerras serán mucho más significativas. Y no solo las guerras, sino que dice que también un grupo étnico se levantará contra otro grupo étnico. Algunos dirán que una nación se levantará contra otra nación. Pero si revisas bien esa palabra griega, es de la que obtenemos la palabra etnia en español. Así que será un grupo étnico que se levantará contra otro. Esto está ocurriendo hoy, pero no en la magnitud con la que ocurrirá. Y luego la Escritura dice que habrán hambrunas. Bien, hay escasez de comida en diferentes lugares, pero no a tal punto que nos haga concluir que ya estamos en los dolores de parto. Y también dice que habrán pestilencias. La palabra en griego, loimoi, está en plural. Así que tendrán que ocurrir pestilencias, es decir, muchas de ellas. Esto es lo que quiero decir. Cuando analizo el tema del coronavirus, lo que veo es lo siguiente. Veo un evento que le otorga mucho más énfasis a cómo los gobiernos están respondiendo al virus que a la enfermedad per se. Con esto no pretendo minimizar el sufrimiento de la gente que lo ha tenido, porque es una enfermedad muy perturbadora y altamente dolorosa, profundamente perturbadora. Y sabemos que muchas personas han muerto debido a ella. Y ciertamente no es mi intención ni mi deseo menospreciar esa realidad ni trivializarla. Es importante desde la perspectiva de las familias. Pero lo que tiene más peso desde el punto de vista profético es la manera como los gobiernos están respondiendo ante este hecho. Y una de las maneras como están respondiendo es inyectando una gran cantidad de dinero. ¿Y qué ocurrirá cuando hayan hambrunas, cuando hayan terremotos y guerras, junto a otras plagas adicionales y pestilencias que serán más intensas, más frecuentes y más severas en cuanto al número de personas que mueren? ¿Qué ocurrirá en ese momento? Verás, de eso es de lo que se tratan los dolores de parto. ¿Cómo puedo resumir el coronavirus? Bien, yo competía en atletismo, tanto en la secundaria como en la universidad, y puedo recordar a un amigo mío que corría para una escuela diferente. Su apellido era Sutton. Y nosotros competíamos y durante toda la carrera él se mantenía al frente. Era muy bueno. Y continuamente expulsaba una gran energía al correr. Y si la gente no lo conocía, se preguntaba, ¿está Sutton dando todo ahora? Bien, quienes sí lo conocíamos sabíamos que no era así. Él tomaba grandes impulsos, 8, 10 o 12 veces durante las primeras 2 millas y media, los primeros 4 kilómetros. Pero no era sino hasta ese último kilómetro, o un poco menos, cuando él daría su máximo impulso. ¿Cuál era su estrategia? Estos impulsos previos de los primeros kilómetros apenas eran preparativos para ese movimiento final. Bien. El Mesías habló sobre los dolores de parto. Hablaremos más sobre esto en un momento. Estas guerras y rumores de guerra, un grupo étnico lanzándose contra otro grupo étnico, un reino en contra de otro reino, hambrunas, enfermedades, terremotos, todo eso. Y lo que descubrimos es que el Mesías dice, estos son los dolores de parto. Mi esposa ha estado embarazada varias veces. Y alrededor del mes 6 o 7, y no sabíamos eso durante el primer embarazo. Pero ella empezó a sentir una especie de dolores de parto. cuando solo tenía 6 o 7 meses. Es el llamado movimiento de Braxton Hicks, conocido también como contracciones falsas. A menos de que estés en embarazo, no las vas a sentir, y ellas demuestran que las cosas están avanzando como deberían, pero no son el verdadero parto todavía. No corras al hospital, no lo alistes todo, porque esto nada más está preparando el camino, manifestando los cambios que están sucediendo. Eso es el coronavirus. Ahora, si estuviéramos viendo la Tercera Guerra Mundial, si estuviéramos viendo plaga tras plaga, enfermedad tras enfermedad, terremoto tras terremoto, y los terremotos están aumentando, pero estamos hablando de terremotos devastadores y hambrunas en muchos lugares alrededor del mundo, y también un incremento en la persecución de los creyentes. Allí es cuando yo diré, sí, estamos en ese tiempo conocido como el inicio de los lamentos, los dolores de parto. Pero todavía no estamos allí. Pero estamos en los últimos días desde una perspectiva mucho más amplia. Sí. ¿Por qué lo digo? En este sentido amplio, existen otras señales, y estas señales están ocurriendo hoy, no en su máxima expresión, pero están empezando a verse, y hablaré inicialmente de una de ellas. Y me refiero a que nosotros, basados en Daniel capítulo 8, nosotros debemos ver, en esta escritura, que 3 veces el profeta Daniel dice, esta es la visión de los últimos días, los tiempos finales, para producir el final de la ira de Dios. Daniel dijo esto, que habrá una bestia a quien él llama el carnero. Y este carnero, las bestias en términos proféticos se refieren a imperios. Él se levantará y él será, y lo especifica, lo llama Peras-Umidai, que significa los persas y los medos, o lo que conocemos hoy como Irán. Podemos anticipar, y estamos viendo la formación de esto ahora, en nuestros días, vemos que Irán se está levantando, se está extendiendo, está creciendo en influencia. Vemos su influencia en Irak, en Siria, en el Líbano, creciendo en Jordania, también en Yemen, y también en Gaza y en Judea y Samaria, lo que el mundo llama Cisjordania. Entonces, Irán está expandiéndose. Pero Irán no es el imperio del anticristo. No. Vemos que Irán, esta confederación de muchas naciones, se desplazará hacia el occidente, hacia el norte y hacia el sur, y causará estragos, desesperación, muerte y sufrimiento. Será algo de gran impacto, que no ha ocurrido aún. Y dice que al hacer eso, 2 cosas van a definirse. En primer lugar, una sensación de impotencia y desesperanza entre aquellos que están siendo dominados por Irán en su expansión. Y lo segundo es que ellos dirán, en Matzil, es decir, el mundo parece no tener salvador, no hay nadie que nos libre de esto, y mientras ellos afirman esto, la desesperanza, la ausencia de un salvador, ¿qué ocurre? Daniel dice que, de repente, sin que nadie lo espere, surgirá otra bestia, identificada como el macho cabrío o el macho cabrío peludo. Este imperio se levantará en Europa y desarticulará esta coalición liderada por Irán, esta confederación. Y esto es lo que sabemos. El anticristo ascenderá de Europa procedente de este macho cabrío. Esto es irrefutable. La escritura es clara, porque utiliza un término para describir el lugar desde el cual el imperio se levantará. Usa el término Yaván, que en aquel entonces significaba Europa. Esa área, hoy en día, es el término que usamos para Grecia, porque el imperio griego dominó Europa en el tiempo cuando todo esto estaba siendo profetizado. Quiero aclarar que Daniel habló mucho antes, pero mucho antes de que el imperio griego se levantara. Pero él utilizó el término con el que se conocía ese imperio europeo griego en los días de Daniel, y que luego se transformó en nuestro hebreo moderno en la nación de Grecia de hoy en día. Pero es un término para Europa. ¿Ha sucedido eso ya? No. Irán está creciendo, pero esta etapa no ha empezado todavía de una manera clara y discernible. Ese otro imperio tampoco ha surgido para hacerlo caer. Por eso es que digo que ahora que el coronavirus está ocurriendo, ya que ninguna de estas otras cosas han sucedido, no estamos en los dolores de parto ni tampoco en el tiempo inmediatamente previo a los dolores de parto. Pero eso no significa que no estemos cerca, que no estemos en una etapa general rumbo a los últimos días, desde un punto de vista amplio. ¿Por qué? Hay otras señales que se nos han dado. El Mesías dice en esta misma discusión de Mateo 24, Marcos 13 y Lucas 21, Él nos habla de otras cosas. Una es que miremos la higuera. ¿Qué es la higuera? Israel. Y cuando Israel, como una higuera, empieza a florecer, a lanzar sus brotes, a florecer, entonces sabrás, dice, que el verano se acerca. La palabra verano en hebreo es ketz. Yo sé que esto se escribió en griego, pero probablemente estaban hablando en hebreo allí. Y la palabra verano es kaietz, que contiene la palabra ketz. Es un juego de palabras. Así que dice, cuando veas a Israel florecer, como vemos a Israel hoy en día, otra vez constituida como nación, una nación fuerte, una potencia económica. Israel está floreciendo. Eso me dice algo. También hay otras señales. Sabemos que en los últimos días, a lo malo llamarán bueno y a lo bueno llamarán malo. Lo que Dios dice que es una abominación será llamado bueno. Y lo estamos viendo. También vemos que Pablo habla sobre una gran caída. No hemos llegado allí todavía, pero estamos sentando las bases para ello. Una gran apostasía. Vemos que hay muchos errores teológicos en la iglesia hoy, en las doctrinas del cristianismo. Las doctrinas están aceptando cosas que no deberían aceptar. La adoración se está corrompiendo. Todas estas son señales de que estamos convergiendo hacia los últimos días. Pero, ¿hemos entrado formalmente con U mayúscula y D mayúscula a los últimos días, tanto los dolores de parto como los últimos 7 años? No hemos llegado aún. Yo espero verlo, mientras aún tenga vida, pero no hemos llegado allí todavía. Y podría darles mi palabra de que esto ocurrirá dentro de los próximos 25 años. No. A veces vemos que el tiempo se detiene por un momento y luego prosigue. Pero es mi opinión firme. Lo que yo veo es que las cosas se están alineando, dirigiéndose allí, ordenándose para estos últimos días de una manera más formal y específica hacia los dolores de parto y hacia los últimos días. Recuerda eso. Quiero dedicar la última parte de este video para hacerte algunas preguntas y hablar sobre algunos eventos, términos y elementos similares que sentarán las bases para los próximos 3 videos que seguirán esta serie sobre los últimos días, mientras estamos todos en cuarentena y situaciones similares dentro de nuestros hogares. La gente está pensando en los últimos días, por lo que considero que es bueno que hablemos de los últimos días. Una de las preguntas que recibo con frecuencia es con respecto a los 144,000, mencionados en Apocalipsis capítulos 7 y 14. Son pasajes muy interesantes de la Escritura. Estos 2 capítulos que se refieren a un evento extremadamente significativo. Sabemos que en Apocalipsis capítulo 7, todo lo que se nos dice es esto, que estos 144,000 serán sellados, y serán sellados a razón de 12,000 por cada una de las 12 tribus, de las cuales Dan no se menciona, sino que la tribu de Manasés reemplaza a Dan. Eso es todo lo que se nos dice al respecto, y que son sellados antes de que caiga la ira de Dios. Bien, lo que escucharás a muchas personas decir es esto. Tú oirás a muchos decir que estos son 144,000 evangelistas judíos. Existe un maestro de la Biblia muy popular en Estados Unidos, específicamente en California, por quien siento profundo respeto. Pero lo escuché decir algo bastante problemático. Y es que estos 144,000 son evangelistas judíos que van a producir, y lo citaré textualmente, el mayor avivamiento espiritual en la historia. Esas son sus palabras. Ahora, les haré a ustedes que me escuchan dos preguntas al respecto. Vamos a hablar más a profundidad en otro video sobre los 144,000. Pero ahora solo quiero preguntarles algo y es lo siguiente. Muéstrame el pasaje bíblico que dice que estos 144,000 son evangelistas judíos. ¿Son judíos? Sí, lo son. ¿Son evangelistas? No conozco ningún lugar en las Escrituras donde se afirme esto. Conozco la inferencia, pues ellos usan un pasaje en Apocalipsis 7 y uno en Joel. Pero esto no tiene que ver con eso. Estoy escribiendo un artículo mientras estamos grabando estos videos sobre los 144,000, el cual será más específico para tratar con estos asuntos. Pero no existe versículo que diga claramente que estos 144,000 varones judíos sean efectivamente evangelistas y que vayan a producir un avivamiento espiritual. No lo vemos en la Escritura. Corrígeme si estoy equivocado y compárteme ese verso de la Escritura, por favor. Sé lo que dice la gente y los versos que utilizan, pero ninguno de ellos indica que sean evangelistas. No hablan sobre ningún avivamiento espiritual que vaya a ocurrir. De hecho, cuando vemos el tiempo de la tribulación, y déjame decir que todos están de acuerdo y creen que estos 144,000 evangelistas judíos, atención, yo creo en los 144,000, pero no creo que sean evangelistas porque la palabra de Dios no lo dice. Es una idea que ha sido inferida, racionalizada, basada en la lógica de la gente, y la Biblia nos previene firmemente de confiar en nuestro propio entendimiento antes de confiar en cualquier versículo claro de las Escrituras. Entonces, envíame este versículo, lo leeré, confesaré mi error e incluso haré público tu nombre como la persona que me hizo entender lo correcto. Estaré feliz de hacerlo. Pero yo no encuentro ninguna escritura que diga esto claramente. Ahora, hay otra cosa. Cuando vemos a estos últimos 7 años, esta séptima semana final, esto es lo que Daniel profetizó. Él profetizó sobre 70 semanas. Y una semana bíblicamente, proféticamente, no son 7 días, sino 7 años. Y al estudiar esto, dentro de esos 7 años, no vemos que se hable de un gran avivamiento espiritual para las naciones. Bien, ¿llegará a Israel, una buena parte de ellos, un gran remanente, llegará a la fe en los últimos días al final? Sí. Pero no por medio de ninguna proclamación de 144,000 evangelistas judíos. De hecho, quienes estarán proclamando algo durante este tiempo no serán los 144,000, sino que encontramos a dos personajes más. Uno, si miramos en Apocalipsis 14, aquel que toma el evangelio es un ángel. Es lo que dice la Biblia, no los 144,000. Lee Apocalipsis 14 con cuidado. Hablaremos de esto en nuestro video y en nuestro artículo sobre los 144,000. Pero anota esto, es un ángel. Del mismo modo, la segunda figura, que realmente son dos personas, son los dos testigos que le hablarán a Israel. Yo no encuentro ningún pasaje de la Escritura que indique que en estos últimos 7 años serán tiempos de avivamiento espiritual. De hecho, es justo lo opuesto. ¿Por qué? Bien. Pablo habla sobre Dios y la plenitud de los gentiles. que Dios ha cegado a Israel por una temporada, parcialmente, y que Él le ha entregado el Evangelio a las naciones. Pero cuando la plenitud de los gentiles entre, cuando eso ocurra, Él volverá su atención de nuevo hacia Israel. Eso es lo que ocurrirá especialmente en esos últimos 3 años y medio. El énfasis está sobre Israel. En segundo lugar, cuando miramos el juicio de las trompetas y el juicio de las copas que realmente hablan de la ira de Dios, encontraremos esto. Esta ira estará cayendo sobre las naciones. Y dice, en 3 versículos, 1 para las trompetas y 2 para las copas, en 3 versículos, encontramos que ellos no se arrepintieron de sus maldades y nos da una lista de distintos pecados: idolatría, robo, blasfemias, inmoralidad sexual, idolatría, homicidio. Ellos no se arrepintieron de estas cosas. No abandonaron a los dioses de oro y plata y bronce y piedra y madera. Ellos no se arrepintieron. De nuevo, muéstrame el verso que dice que habrá un gran avivamiento espiritual entre los gentiles en los últimos 7 años y que será dirigido por 144,000 evangelistas judíos. He escuchado esta enseñanza y creo que él es una gran persona, un individuo excepcional. Y él tiene videos al respecto y expone sobre este tema. Pero no es sano bíblicamente. No es correcto. No está soportado por el texto bíblico. ¿Qué es lo que vemos? Vemos lo siguiente. Vamos a ver enfatizada una promesa. Eso es lo que vemos y percibimos. Y la promesa es esta. En la primera carta de Pablo a los Tesalonicenses, capítulo 5, versículo 9. Primera a los Tesalonicenses 5:9. Un verso de suprema importancia sobre los últimos días para los creyentes. De hecho, está dirigido a los creyentes. Él nos dice allí que Dios no te ha destinado a ti, como creyente, a alguien que ha recibido personalmente el mensaje del Evangelio, el mensaje de salvación del Mesías Yeshua, quien murió en la cruz, quien derramó su sangre. A nosotros que recibimos ese Evangelio, Él nos dice, ustedes no han sido destinados para ira, sino para obtener la salvación. Cuando vemos el pasaje de la Escritura que habla sobre la esperanza bendita, el rapto, dice que la esperanza bendita es esta, que nosotros vamos a ser removidos, tomados de este mundo, antes de que la ira de Dios caiga. Lee Tito capítulo 2, verso 13. Permítanme compartir con ustedes, en términos claros, algo con respecto al rapto. Y es lo siguiente. Cuando Pablo habla, nos dice que no quiere que seamos ignorantes y dice que cuando el Mesías regrese, y allí no habla de su segunda venida, hablaremos de eso en un momento, pero cuando el Mesías regrese, y en ese tiempo la esperanza bendita, el rapto, Él viene, pero no viene a Jerusalén. Esa es la segunda venida. No, cuando Él venga, en la esperanza bendita, el rapto, Él solo llegará hasta el cielo. Y dice que los muertos en el Mesías, no hablando de sus almas, está hablando de sus cuerpos que están enterrados, donde quiera que estén. Dice que los muertos en Cristo resucitarán primero. ¿Qué significa? Que sus cuerpos. ¿Dónde están sus almas? ¿La esencia verdadera de cada quien? La Biblia dice que estar ausentes del cuerpo es estar presentes con el Señor. Recuerden lo que el Mesías dijo a ese ladrón en la cruz que se arrepintió. Hoy tú estarás conmigo en el paraíso. No le dijo que se quedaría dormido, sino que por el contrario, él estaría consciente. Y el Mesías dijo que al momento del rapto, los muertos en Cristo, sus cuerpos, así estén descompuestos o vueltos cenizas, no importa qué pasó, para Dios todo es posible. Él va a recrear de una manera nueva, de una manera gloriosa, un cuerpo de reino para todo creyente fallecido. Y ese cuerpo se formará de manera perfecta en su nueva forma, su forma de reino, su forma gloriosa. Y se levantará para unirse con su alma.

Vamos a ver nuestros cuerpos transformados en nosotros, al mismo estado glorioso de los demás, y vamos a levantarnos, juntos en cuerpo y alma, unidos para estar con Él. Y estaremos en el cielo hasta la segunda venida. Permíteme clarificar ahora que existe una diferencia entre el rapto y la segunda venida. Quiero darles una señal clara. Hablaremos más al respecto en los videos que tratarán sobre el rapto, pero entiende algo. La señal del rapto, y habrán otras cosas, pero la señal principal estará en la luna y el sol. El sol se oscurecerá y la luna se volverá roja como sangre. ¿Por qué? Recuerden 1 Tesalonicenses 5:9. Nuestra esperanza bendita es que no experimentaremos la ira de Dios. No estamos destinados para la ira. Así que antes de que la ira de Dios caiga, ¿y qué anuncia la ira de Dios? Ese día grande y terrible de la ira de Dios, el día del Señor, este día será anunciado por el sol al oscurecerse y la luna al volverse roja. Existen otros eventos cósmicos, pero estos son los más notables. El sol se oscurece, la luna se vuelve roja. Esa es la señal si van a Apocalipsis capítulo 6, iniciando en el verso 12 y los siguientes. Eso mismo ocurre allí en Apocalipsis 6. El sol se oscurece y la luna se vuelve roja como sangre antes de que la ira del Cordero sea derramada. ¿Oíste bien? La ira del Cordero será derramada sobre este mundo. Antes de que su ira caiga, el rapto debe ocurrir. Esa es una promesa. Hablaremos más al respecto en otros videos durante las próximas semanas. Pero la señal para su segunda venida es similar, aunque es diferente. Si miran, por ejemplo, en Mateo 24, iniciando en el verso 29 y 30, vemos esa señal. Dice también que el sol se volverá negro como silicio, y la luna dejará de dar su luz, se oscurecerá también. ¿Ven la diferencia? Para el rapto, sol oscuro, luna roja como sangre. Segunda venida, sol oscuro, pero la luna también se oscurecerá. Dos eventos diferentes con dos señales distintas que los anuncian. De modo que podemos ser muy, muy precisos. Quiero que seamos personas que entiendan la palabra de Dios. Lo último de lo que quiero hablar antes de terminar el día de hoy, es sobre todo este asunto de los últimos 7 años, conocido como la tribulación. No tengo problema con eso. Es un tiempo de tribulación. Pero esta es mi pregunta. Es un reto para ti. ¿Cuál es el versículo de la Escritura que dice que estos últimos 7 años son todos un tiempo en el que la ira de Dios estará cayendo sobre el mundo? Hasta que la ira de Dios caiga o empiece a caer, no debemos tener expectativa alguna como creyentes de que el rapto ocurrirá. Lean Tito 2:13. Lean 1 Tesalonicenses 5:9. Claramente dice que nuestra expectativa es que no hemos sido designados para ira. No existe versículo alguno, o envíame uno si lo encuentras, que diga específicamente que durante todos esos últimos 7 años caerá continuamente la ira de Dios. No, es la tribulación, y debemos esperar tribulación, persecución. Dios nunca prometió que no atravesaríamos tribulaciones. De hecho, en Hechos 14:22 dice que es necesario que atravesemos muchas tribulaciones antes de entrar en el reino de Dios. Un verso muy interesante. Si alguien dice, nosotros no atravesaremos la tribulación, eso simplemente no es verídico desde la perspectiva bíblica. Es cierto que no atravesaremos la ira de Dios, pero sí experimentaremos tribulaciones, y de hecho, ya las experimentamos hoy. Está aumentando y es una señal de que estamos acercándonos. La persecución a los creyentes está creciendo, pero será mucho peor. Tal como las plagas serán mucho, mucho peores también. Y los terremotos más intensos, mucho más intensos. Y las hambrunas, mucho más fuertes y generalizadas. Eso es lo que la palabra de Dios dice. Debemos ser personas sabias
que basan nuestras creencias

0: no en lo que escuchamos, sino en la autoridad de esta Biblia, que no tiene errores en lo absoluto. No existe versículo alguno que diga que todos esos 7 años serán años en los que la ira de Dios se derramará. Cuando reto a la gente, esta es su respuesta. Ellos no me dan versículos, sino que me dicen, pero mira los eventos de los últimos 7 años. ¿Acaso no son horribles, Baruch? Y les digo, sí, son horribles. Y me dicen, ¿puedes imaginar que algo más los esté causando y no Dios? Y les digo, sí, puedo imaginarlo. Su origen es satánico. Ellos demuestran la perversión de la humanidad, así como también la maldad y el poder que tiene Satanás. Bien, el poder de Dios es mayor. Satanás ya ha sido vencido, pero él llevará a cabo cosas horribles en este mundo y somos llamados a ser vencedores. ¿Acaso no es así como él llama a la iglesia? 7 veces en Apocalipsis capítulos 2 y 3, sean vencedores. ¿Y luego piensas que ya todo terminó? No. Entendamos lo que la Escritura nos dice. Ningún versículo dice que el tiempo de la ira de Dios abarcará todos esos 7 años. Les haré una pregunta más, y es la siguiente. Tú has escuchado, y tengo otro amigo a quien respeto, que lo dice todo el tiempo. La era de la iglesia termina antes de esos 7 años finales. Y le he dicho a él, es otro amigo, le he dicho, ¿cuál es tu justificación para decir eso? Ya sé lo que me dirá, he leído libros y he escuchado todo lo que otros enseñan, pero es ilógico desde un punto de vista bíblico. Es racional. Y esto es lo que dicen. Bien, lee Daniel capítulo 9. Dice allí que es la profecía sobre las 70 semanas, ¿verdad? Sí, la conozco bien. Y las primeras 69 ya terminaron. ¿Estás de acuerdo? Y le digo, sí, estoy de acuerdo. ¿Estaba la iglesia allí? No, no lo estaba. Allí está. Si la iglesia no está en las primeras 69 semanas, es imposible que esté en la semana 70. Y yo les digo, ¿de verdad? ¿Es eso verídico? Déjame darles un ejemplo de la vida real. Hace unos meses conocí a un hombre. Nos hicimos amigos. Lo conocí a él y a su esposa. Y él nos invitó a su casa para su fiesta de cumpleaños. Su cumpleaños número 68. Quiero decirte algo. No estuve en sus cumpleaños anteriores, ni para los 67, ni para los 66. Nunca había asistido a ninguna de sus fiestas de cumpleaños. Pero solo porque no haya asistido a las 67 anteriores, no significa que no pueda ir a su cumpleaños 68. Y espero que también a sus 69 y muchos cumpleaños más, hasta que el Señor lo llame. El punto es que no puedes afirmar, no es una prueba bíblica el decir que si la iglesia no existía durante las primeras 69 semanas, no puede estar en la semana 70 porque, insisto, no existía antes. Sencillamente no es una respuesta satisfactoria, ni siquiera tiene sentido. ¿Por qué? Lo creo porque es lo que he leído. Es lo que me han enseñado. Es lo que he escuchado. Eso no es un estudio bíblico. La palabra de Dios nos exhorta, y quiero ser muy serio y directo ahora mismo. Si tú te haces llamar un discípulo de Yeshua, de Jesús de Nazaret, y no estás estudiando diligentemente esta Biblia, hay una gran desconexión. Si tú crees en cosas que no están escritas aquí, eso constituye algo extremadamente peligroso, tanto espiritual como físicamente, tanto para esta vida como para la era que vendrá. Cuando caminamos en el Espíritu, se nos enseñará la verdad. Eso es lo que el Mesías promete en el libro de Juan. El Espíritu Santo es el Espíritu de verdad, el Espíritu de justicia. Estas dos cosas siempre van de la mano, justicia y verdad. Debemos dejar de creer en esos mensajitos de vehículos o de camisetas que dicen, yo no espero al anticristo, yo espero al verdadero Cristo. Yo también lo espero. Pero te sorprenderá lo que la Escritura le dice a los creyentes con respecto a la obra del anticristo y la venida o la revelación del anticristo. Déjame concluir con esto para que no existan malos entendidos. Están los últimos días esos dolores de parto y los últimos 7 años están cerca? Verdaderamente creo que sí lo están. ¿Estamos en esos tiempos ahora? No lo estamos. Lo que dice la Escritura para describirlos, no lo vemos todavía. ¿Están moviéndose los eventos, dirigiéndose, convergiendo hacia allá? Yo creo que sí lo están, y creo que se están moviendo rápidamente. Pero esta es mi preocupación. Yo no quiero ser una persona que provoque que la gente se descarríe. Decir que este coronavirus es un evento de los últimos días no es verdad. Y si le dices eso a la gente, ellos esperarán que el final llegue pronto. Pero este es el mensaje del Mesías con respecto al final. ¿Recuerdan la parábola sobre las 10 vírgenes? Las 10 vírgenes salieron para encontrarse con su prometido. Y recuerden lo que dice. Él estaba demorado. Puedo asegurarles algo, que la iglesia en su mayoría estará diciendo cuando los eventos de los últimos días, esos dolores de parto inicien, estarán diciendo, yo pensaba que Él iba a venir, yo suponía que Él iba a buscarnos, que Él llegaría en este tiempo, ¿por qué tenemos que atravesar esto? No estamos preparados. Y te diré algo, lo que yo veo de la iglesia a la luz del coronavirus no me hace sentir muy optimista sobre cómo van a actuar o cómo vamos a actuar cuando los tiempos realmente se vuelvan duros. ¿Vamos a demostrar nuestra fe? ¿Vamos a poner las cosas en la perspectiva correcta? ¿Vamos a levantarnos por el Mesías Yeshua? ¿Vamos a desafiar los deseos del anticristo y cumplir los deseos del verdadero Cristo? Esa es la pregunta. Desafortunadamente, en este momento, cuando veo a la iglesia en un sentido amplio, no me siento optimista. Pero creo que esos tiempos de dificultad, esas tribulaciones y pruebas que vendrán, nos van a fortalecer. Nos darán una perspectiva nueva. Provocarán que las personas vean las Escrituras más de cerca y dejen simplemente de escuchar a otras personas y empiecen a estudiar para mostrarse a sí mismos aprobados. Bien, me detendré aquí y en las próximas semanas estaremos publicando nuevos videos con respecto a los 144,000 y habrán otros videos con información sobre nuestra esperanza bendita, el rapto. Videos que nos darán una visión general sobre los últimos días para que podamos conocer la verdad y por tanto tener las expectativas correctas. Bien, me despido desde Israel. Espero desde ya la próxima cita en la que tenga el privilegio de compartir con ustedes mensajes de este libro perfecto que Dios nos ha confiado a ti y a mí. Shalom.
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2: It doesn't matter who you are.
3: Sin importar quién seas, dónde vivas o de dónde provengas, todos tenemos algo en común. Todos hemos experimentado el fracaso alguna vez en la vida. Es decir, no logramos eso que queríamos lograr. No recibimos lo que esperábamos recibir. No nos convertimos en la persona en la que queríamos convertirnos. Pero hay otro tipo de fracaso, que no es cuando tú fracasas por no ser lo que querías ser, no recibir o no lograr lo que querías, sino cuando le fallas a alguien más, cuando traicionas la lealtad, la amistad, cuando no reconoces a la otra persona de la manera correcta, cuando te comportas como si estuvieras avergonzado de esa persona, y eso puede dañar esa relación de una forma muy grave. Vamos a analizar a un discípulo, uno de los más importantes, y probablemente es ese que te estás imaginando, Pedro. Pedro siempre resalta de entre todos los discípulos, pero esta vez él va a resaltar de una manera que no es agradable, que no es correcta, que no es una manera que dé testimonio de una fe apropiada. Y en cierto sentido, Pedro no es el único. Si recuerdan el contexto, Yeshua les había dicho a los discípulos que iban a herir al pastor y las ovejas iban a dispersarse. Ellos no iban a permanecer fieles. Ellos no iban a demostrar su compromiso, su lealtad, su condición de seguidores de Yeshua en público, debido al miedo, por poner las cosas de este mundo en primer lugar. Pedro escuchó eso y todos recordamos cuál fue su respuesta. Él hizo algo parecido a ponerse en una categoría aparte de los demás. Él dijo, puede que otros hagan eso, pero yo no lo haré. Puede que otros renieguen de ti, pero yo nunca te negaré, incluso si por eso debo morir. Esas son palabras muy fuertes. En un sentido, son palabras maravillosas que afirman su compromiso. Pero aquí está el problema. Estaban fuera de lugar y vamos a ver eso en este momento. Hay otra verdad teológica importante. Yeshua es omnisciente. Él lo sabe todo. Él es el Hijo de Dios y él sabía lo que iba a pasar. Pero él dijo algo. Les dijo, oren. Oren para que no caigan en la tentación. Pero el problema es este. Es cierto que la oración puede traer cambios. La oración es poderosa. Pero los discípulos no estaban tomando sus palabras en serio. Ellos no oraban, sino que se quedaban dormidos. Ellos no usaban la oración debidamente. Te haré una pregunta. ¿Qué hay de ti? ¿Estás utilizando la oración a fin de ser hallado fiel? Recuerden lo que dijo Yeshua. Él hizo mención de que cuando el Hijo del Hombre regresara, es decir, el Mesías, cuando Él regrese, y lo hará, ¿hallará fe sobre la tierra? No te apresures a responder, sí, la hallará en mí. Este es el deber ser, pero la única forma de que tú seas hallado fiel. La única forma de que yo sea hallado fiel es tomando en serio sus palabras y sus instrucciones, entendiendo las verdades proféticas y orando de manera profética. Eso significa tomar la verdad, aplicarla a nuestras vidas, creyendo plenamente en que lo que revelan las Escrituras se manifestará. ¿Estás basando tu vida en la revelación de las Escrituras? Si no es así, no serás hallado fiel. Dicho esto, toma tu Biblia y vamos a leer el libro de Mateo, capítulo 26. Con el favor de Dios, finalizaremos el capítulo 26 en la lección de hoy. Y este pasaje tiene que ver con las tres veces en las que Pedro, tal como lo dijo el Mesías, las tres veces en las que él negará a Yeshua en público. Cuando no pudo confesar, Él es mi maestro, el rabino, el profeta, el salvador, Él es Emmanuel, Dios con nosotros. No, Pedro no dijo ninguna de esas cosas. ¿Por qué? Porque tuvo miedo. Él puso énfasis en el mundo, en la perspectiva del mundo, en cómo el mundo le respondía a Yeshua en lugar de cómo debería hacerlo un discípulo. Así que iniciemos Mateo 26, comenzando con el verso 69, donde dice: Pero Pedro. Comienza justo así esa conjunción que no es y, una mejor traducción, más correcta es pero. El texto nos mostrará a Pedro de una manera que contrasta quién es él en el Mesías. Él es un discípulo, pero aquí él no dará demostración de eso. Él no caminará en fidelidad. Leemos en el versículo 69. Pero Pedro, afuera. Quisiera comentar algo sobre la traducción que les estoy haciendo. Estoy usando el Textus Receptus, el cual es un texto en griego, y es el texto en el que se basa la traducción Reina Valera de la Biblia, por ejemplo. Pero hay muy pocas traducciones de la Biblia que usan el Textus Receptus. Las otras se basan en un texto griego más moderno conocido como Nestle Allen. Y eso es algo muy desafortunado porque uno de los objetivos de esa edición griega de Nestle Allen del Nuevo Testamento era demostrar o establecer diferencias importantes. Así que el Nuevo Testamento en griego de Nestle Allen no era un intento de mostrar un texto mejor usando todos los manuscritos y lo que hemos aprendido para compilar todos los manuscritos en un texto mejor, sino que tenía el propósito de mostrar diferencias. Así que si están usando traducciones modernas, el orden de las palabras puede ser distinto debido a ese otro texto en griego, o podría deberse simplemente a un cambio para que sonara mejor en español o en cualquier otro idioma. Aquí dice literalmente, pero Pedro, afuera. Allí está el énfasis, en que él está afuera. ¿Y qué significa eso? Que él no está con Yeshua. Él no está sentado allí con él, aunque podría haberlo estado. Él está en el mismo patio, como lo vamos a ver, en el que estaba Yeshua. Pero no estaba con él, sino que estaba con esos, según vimos, que arrestaron a Yeshua. Así que Pedro, afuera, se sentó en el patio. Y durante ese tiempo, recuerden, ¿por qué estaba Pedro allí? Él quería saber cómo iba a terminar esto, qué va a pasar. Pero ya el Mesías había profetizado eso. Les había dicho no una, sino al menos tres veces que él iría a Jerusalén, lo cual ya hicieron, que iban allá para la Pascua, y era Erev Pesach, es decir, la víspera de la Pascua. Y sabemos que les dijo, voy a ser arrestado, voy a ser traicionado, voy a ser sentenciado a muerte y seré crucificado, pero al tercer día, dijo él, resucitaré. Cuando Pedro lo escuchó la primera vez, ¿qué hizo? Él le refutó a Yeshua. Él lo reprendió, no quería eso, porque no estaba en línea con lo que él quería, lo que él pensaba sobre el Mesías. ¿Y qué sabemos? Debemos darnos cuenta de algo. Si enfocamos nuestro discipulado como seguidores de Yeshua, si enfocamos eso de una manera racional y lógica, según lo que tiene sentido para nosotros, lo que nos parece racional o correcto, le fallaremos a Dios todo el tiempo. ¿Por qué? Recuerden lo que Dios dijo a través del profeta Isaías: mis pensamientos no son tus pensamientos. ¿Qué significa eso? Nosotros pensamos de manera diferente. Nosotros pensamos como hombres o mujeres, y cuando pensamos así, no estamos pensando correctamente. Debemos tener la mente del Mesías. Debemos pensar como lo revela la Escritura. Pedro no estaba haciendo eso. Isaías no solo nos está diciendo, mis pensamientos no son sus pensamientos, en el sentido de que los pensamientos de Dios no son nuestros pensamientos, sino que también dice, mis caminos. Los caminos del Dios viviente no son los caminos de los humanos. Por tanto, si hemos de ser hallados fieles, entonces tendremos que tomar la verdad profética, aprenderla, orar sobre ella, es decir, orar para tener la fortaleza de implementarla en nuestras vidas, que por sobre todo lo demás queramos ser hallados fieles, obedientes, con un testimonio agradable a Dios. Puedo asegurarles que Pedro no estaba pensando de esa manera. Él no había tomado en serio lo que el Mesías le había profetizado a él y a los demás, que todos iban a negarlo a él. Y Pedro lo haría 3 veces esa noche. Y Pedro le dijo, no, yo nunca haré tal cosa, aun si por eso debo morir. Y Pedro no estaba bajo amenaza allí, pero igualmente vamos a ver que él negó a Yeshua. ¿Qué sucede? Él está sentado afuera, en el patio, y leemos que una joven sirvienta, y digo sirvienta en femenino porque la palabra que usan para describirla es una palabra que significa una jovencita adolescente, que probablemente tenga unos 14, 15 o 16 años de edad. Algunos eruditos creen que debido a que ocupaba ese puesto, debía provenir de una familia bastante pobre o muy probablemente era huérfana. Así que ella está allí. Recuerden que es muy tarde en la noche. Los discípulos probablemente estuvieron en la Seudá Mavzeket, esa última cena, hasta la medianoche. Después fueron al jardín del Getsemaní. Allí estuvieron como una hora aproximadamente. Luego él fue arrestado. Lo llevaron hasta la casa del sumo sacerdote, llamado Caifás. Y están en mitad de la noche, todos reunidos. Y sabemos esto. Dice, esa joven sirvienta, dice aquí, le dijo a Pedro, también tú estabas con Yeshua de Galilea. Es una simple afirmación. Tú estabas con Yeshua de Galilea. Lo primero que diré es lo siguiente. Esta palabra Galilea es muy importante. He hablado con ustedes sobre este término Galilea. Es una palabra hebrea que ha sido escrita, transliterada al idioma griego y al español, a todos los idiomas, pero es de origen hebreo y se refiere a algo que está siendo revelado. Y por tanto, cuando esa palabra Galilea aparece en la Biblia, tiene el objetivo de revelar algo, revelar una verdad referente a las palabras de Yeshua con respecto a Pedro. Así que, ella dijo eso, una simple oración. También tú estabas con Yeshua de Galilea. Una afirmación sencilla que no tiene nada de confusa. Él pudo haber dicho sí, así es, pero no lo hizo. Vean lo que respondió en el verso 70. Pero, en contraste con la verdad, esa misma conjunción que muestra una desconexión, pero, él negó delante de todos un testimonio público que era falso. Él negó delante de todos diciendo, no sé lo que ella dice. No sé de qué está hablando. Esto es extraño para mí, no por las palabras, sino por el concepto. Él está implicando, yo no estaba con él. Yo no lo conozco. No soy uno de sus discípulos. Eso es lo que él dijo. ¿Y por qué? Porque tuvo miedo. Por su falta de oración, por no aceptar la verdad profética. Lo que dijo Yeshua sobre todos los discípulos fue una profecía y no la tomaron en serio, no oraron sobre ella. De modo que él dice aquí, no sé lo que ella dice. Vamos ahora al verso 71. Aquí leemos, pero él fue afuera. Ahora bien, esta es una palabra que solo significa ir hacia afuera. Él salió, en otras palabras. A él no le gustó esa situación, lo que experimentó en ese cuestionamiento, estar delante de esas personas, ¿y qué hizo? Él se movió a otro sitio. Ahora permítanme señalar algo. Pedro no estaba donde debía estar. ¿Dónde debía estar? Sentado al lado de Yeshua, diciendo, él es mi rabino, él es mi salvador, él es mi Dios, y voy a seguirlo a donde quiera que vaya, y si por eso me condenan a muerte, que así sea. Eso fue lo que él había dicho antes. Él debía estar sentado al lado de Yeshua. Pero ahora él estaba en el mismo patio, pero se fue, salió de allí. ¿Y dónde está ahora? Dice aquí. Pero él salió hacia el pórtico. Este pórtico seguramente era otra pequeña cámara entre el patio y la puerta, una zona pequeña donde habían otras personas. Él salió de aquel grupo y se unió a otro grupo pequeño en el pórtico. ¿Y qué sucedió? Bien, a veces no podemos huir de la situación, de los problemas. ¿Qué sucede? Otra. Ahora bien, hay dos palabras en el idioma griego, alos y heteros. Las dos significan otro u otra, pero alos se utiliza cuando es del mismo tipo y heteros cuando es de diferente tipo. Esta es la palabra alos, está en femenino. Ala, que significa otra joven sirvienta, quizás de la misma edad, 14, 15 o 16 años. Ella fue, y veamos lo que hizo. Ella lo vio, esa otra lo vio, y les dijo a los que estaban allí, es decir, a ese otro grupo de personas, donde él estaba queriendo cambiar su situación, pero sin poder cambiar la realidad. El Mesías le profetizó, 3 veces me negarás. Ya lo hizo una vez, y ahora vamos a ver la segunda. Ella les dijo a los que estaban allí, y este estaba con Yeshua de Nazaret. Fíjense en el cambio. En primera instancia se le llamó Yeshua de Galilea, mientras que ahora aparece Yeshua de Nazaret, o Jesús de Nazaret, como se le suele llamar con frecuencia. ¿Y saben por qué? No es solo porque él se crió en Nazaret, sino también por otra razón. Esto tiene una importancia profética, y hay tantas cosas en las Escrituras, tantas cosas que leemos en el Nuevo Pacto que tienen relación profética. ¿Y a qué me refiero con esto? La palabra Nazaret viene de la palabra hebrea Netzer. Netzer es una palabra que significa vástago o brote. ¿Recuerdan la profecía? En Isaías dice que vendría un vástago, un brote, un retoño del tronco de Isaí. Isaí, cuyo nombre en hebreo es Yishai, el padre de David. Y cuando dice el tronco, se refiere a la casa de David. Esa palabra Nazaret, o la raíz de donde se origina, se entiende que está en relación con el Mesías. Cuando escuchamos que es Yeshua de Nazaret, eso debe tener unas implicaciones mesiánicas fuertes. Un contexto que dice que Yeshua es el Mesías. Pero, ¿qué hace Pedro? Bueno, sigamos leyendo en el versículo 72. Y otra vez, no hay diferencia, vuelve a pasar lo mismo. Y otra vez, él negó, pero esta vez negó con juramento. Ahora recuerden lo que el Mesías dijo. Deja que él sí sea sí y él no sea no. No se debe jurar, ¿por qué? Cuando les pase que sientan la necesidad de jurar, es para tapar algo que es malo, algo que no es correcto, algo que no es parte de la voluntad de Dios. Y esto es precisamente lo que Pedro está haciendo. Así que él lo niega otra vez, pero ahora lo hace con juramento. Y vean lo que dice: yo no conozco al hombre. Bien, esto es importante. Hubo un cambio. Yo no conozco al hombre. No había dicho esto, pero estas tres negaciones, vamos por la segunda, tienen algo en común. Cuando él dice yo no conozco, hay dos palabras en griego que pueden usarse. La palabra gnosko, que es la más simple, o la palabra oidá. Oidá es muy particular porque siempre debe aparecer en un tiempo verbal específico. ¿Cuál será? El tiempo perfecto. ¿Y cuál es el propósito del tiempo perfecto? Esta es la implicación. Cuando Pedro dice, yo no conozco al hombre, lo que dice es lo siguiente: no lo he conocido en el pasado, y eso es mentira. No lo conozco ahora, lo cual es mentira también. Y la implicación es que no lo conoce ni ahora ni después, porque el tiempo perfecto habla de algo que pasó en el pasado, es verdad ahora y seguirá siendo verdad en el futuro. Y nosotros ya sabemos que ese no es el caso. Pedro va a volver a admitir esas declaraciones. Yo no lo conozco, no lo he conocido, no lo conozco ahora y no lo conoceré.

entre él y Yeshua. Una fuerte negación. Vean lo que pasa en el verso 73. En el verso 73 dice, con un poco de tiempo, es decir, cuando pasó un poco de tiempo, vemos a los que estaban de pie. La implicación es que habla de los que estaban de pie en aquel lugar. Ellos fueron ante él, ante Pedro, y le dijeron, vean la siguiente palabra, verdaderamente. Una palabra muy importante, se nos llama a estar en relación con la verdad, a hacer todo de manera verdadera, honesta. ¿Pero qué pasa? No, Pedro no se está comportando de forma honesta. ¿Qué sucede? Ellos dijeron, verdaderamente, también tú eres de ellos, porque tu hablar, y esto podría ser tu acento o tu forma de hablar. Ahora, recuerden que Pedro juró, él negó, él dijo, no sé lo que ella dice. Ellos lo oyeron hablar y su forma de hablar lo delató. Eso es lo que dice aquí. Sigamos leyendo. Porque tu habla, literalmente, claridad te hace. Es decir, que estaba claro que él era de Galilea. Y la idea es esta. Todos en Galilea habían oído de Yeshua, sus milagros, sus sermones maravillosos. Todos habían oído sobre él. Y ahora tú dices que no lo conoces, a pesar de que eres de esa zona. Tu acento te delata. Miren su respuesta, versículo 74. Entonces, y esto es para mostrar una respuesta con énfasis. Él comenzó, vean lo que él hizo. Él empezó a insultar, a maldecir, y una vez más juró, ¿y qué dijo él? Yo no conozco, y esta es la segunda vez que dice la misma expresión, y es su tercera negación. Yo no conozco al hombre. Hagamos una pausa aquí y busquemos una perspectiva correcta. Porque Yeshua les advirtió a los discípulos con respecto a su primera venida, lo que sucedió 2000 años atrás, que oraran y se mantuvieran alerta. Y esto último significa entender las verdades proféticas, entender los eventos, prestarles atención a esos eventos, a lo que sucederá, y los que revisamos en gran detalle en Mateo 24. Cuando vean eso, estén preparados, manténganse despiertos, vigilen y oren. Él les dijo a los discípulos hace 2000 años estas mismas cosas, vigilen y oren, pero ellos no tomaron en serio sus palabras. Así que te pregunto, ¿estás tomando en serio sus palabras? ¿Entiendes los eventos proféticos que van a suceder en los últimos días? Y en mi opinión, algunos de estos ocurrirán muy pronto. ¿Estás orando para estar listo, para mantenerte fiel? Y cuando el Mesías venga, ¿él halle fidelidad evidenciada en tu vida? Por esas cosas es que oraría un discípulo de verdad. Esa sería su mentalidad. Pero, ¿qué hizo Pedro? Pedro empezó a maldecir y juró que no conocía al hombre. Mitad del verso 74. E inmediatamente, con esa tercera negación, para que se cumpliera lo que había dicho Yeshua, e inmediatamente el gallo se escuchó. Vamos al último versículo, el 75. Y Pedro se acordó. Hasta este momento, él no había tomado en serio las palabras de Yeshua. Él no estaba pensando en eso. Él solo actuaba de manera natural. Nosotros no debemos actuar de forma natural, sino sobrenatural. Y la única manera de hacerlo es cuando nos guiamos por la palabra y recibimos poder por el Espíritu Santo. Dice en el verso 75, Pedro se acordó de las palabras de Yeshua. Noten que aparece el nombre de Yeshua, Jesús, de lo que él le había dicho antes de que se escuche el gallo, 3 veces, tú me negarás. ¿Y qué hizo él? Aquí se puso énfasis en esa palabra, afuera, porque dice, él salió hacia afuera. Eso muestra que se aleja más y más, apartándose de allí, alejándose del Mesías. Él salió
hacia

0: afuera. ¿Y qué hizo él? Lloró amargamente. Tú tendrás una experiencia. Cuando el Mesías venga y tú seas llevado ante su presencia, ese puede ser un maravilloso momento de gozo, o si eres creyente pero no estás viviendo fielmente, ¿recuerdan que la Escritura dice que Él enjugará cada lágrima? No seas alguien que llora lágrimas causadas por la negación, causadas por la desobediencia, por no haber tomado en serio sus palabras. Sé de los que no llorarán amargamente, sino de los que se regocijarán grandemente porque tomaron en serio la verdad de Dios, la aplicaron a sus vidas, y así cuando Él vino, halló gente fiel, entre ellas tú.
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1: Shalom y bienvenidos a Vía Haftah Israel, una frase hebrea que significa amarás a Israel. Esperamos que se queden con nosotros durante los próximos 30 minutos, ya que nuestro maestro, el Dr. Baruch, nos compartirá una enseñanza expositiva de la Biblia. 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Aunque todos los cursos en el instituto se imparten en hebreo, el Dr. Baruch se complace en compartir esta enseñanza en inglés con doblaje al español. 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Aquí está Baruch y la lección de hoy.
2: Como seres humanos, tendemos a ser egoístas. Déjame decirlo de otro modo. Tendemos a hacer lo que queremos. Y eso es muy peligroso al estudiar la palabra de Dios. Con frecuencia, y esto es cierto para todas las personas, leemos una porción de la Escritura, y a pesar de que puede que diga una cosa, nosotros escuchamos algo distinto. ¿Por qué? Escuchamos lo que queremos escuchar. Y esto es ciertamente lo que ocurre en el pasaje de la Escritura que estudiaremos hoy. Dicho esto, toma tu Biblia y ve conmigo al libro de Mateo, capítulo 15. La primera sección de este capítulo 15 es muy conocida. Muchas personas van a ella para hablar de un asunto en específico. ¿Cuál asunto? Bien, en hebreo lo llamamos kashrut. Se trata de la ley alimenticia bíblica, mejor conocida tanto en inglés como en español como kosher, alimentos kosher. Es decir, desde una perspectiva rabínica, lo que se puede y lo que no se puede comer. Todo eso parte de ciertos versículos de la Biblia, pero esto es lo que debes entender. La porción de la palabra que estaremos leyendo en el estudio de hoy no tiene nada que ver con las leyes alimenticias, con los alimentos kosher. No dice nada sobre este asunto. Y este es el problema. Cuando miramos el pasaje paralelo a este, en el libro de Marcos, todos sabemos que en los evangelios muchos de estos eventos se han registrado no solo en un evangelio, sino en dos o tres de ellos. Los eventos se repiten, son relatados por Mateo y Marcos, y en algunos casos también por Lucas. Y muchas personas al estudiar este pasaje prefieren el evangelio de Marcos, por lo que dice en Marcos capítulo 7, verso 19. Allí hay una especie de resumen. Pero esta es la triste verdad. Este resumen, tal como aparece en la escritura original, no dice lo que tradicionalmente se traduce en tu Biblia. Por ejemplo, una traducción muy pobre de la escritura es la Nueva Versión Internacional, la NVI. La razón por la que la menciono es porque es la traducción más popular de la Biblia en inglés, en el mundo entero, no solo en los Estados Unidos. Y al final de este versículo 19 de Marcos 7, encontramos esta declaración. Así, Jesús declaró limpios todos los alimentos. Es decir, que puedes comer lo que quieras. Pero aquí está el problema. Esa frase, así Jesús declaró, no está en el texto. Habla sobre algo totalmente distinto y veremos eso la próxima semana cuando estudiemos estos versículos paralelos de Mateo y Marcos. Pero quiero subrayar que esta porción de la Escritura no dice nada. Y lo diré de nuevo. Este pasaje de la Escritura, bien sea que lo leamos del Evangelio de Mateo o de Marcos, no dice nada con respecto a las leyes alimenticias. La comida no es el tema central de este pasaje. Una vez más, lean conmigo este capítulo 15, versículo 1. Vamos a ver que el tema es la impureza ceremonial. Es decir, aquello que causa que alguien sea impuro o contaminado. Y la siguiente es una consideración importante. No estamos hablando de eso desde un punto de vista bíblico. No sé si es tu caso, pero lo que resulta de suprema importancia para mí es lo que la Biblia diga, no tanto lo que otros digan u otras visiones de la Escritura. Debemos ser personas que arraiguen su fe y conducta en el claro mensaje de la Escritura. Esta discusión que está dándose aquí entre Yeshua y algunos fariseos y escribas no tiene nada que ver con la Biblia. ¿Oíste eso? Este pasaje no habla de ningún asunto relacionado con la Biblia. ¿Con qué tiene que ver entonces? De lo que en el judaísmo llamamos la ley oral. Esto es, lo que los hombres escribieron con respecto a sus pensamientos, sus puntos de vista, su entendimiento con respecto a las cosas relacionadas con la Escritura. Y no con respecto a lo que Moisés enseñó, no con respecto a lo que los profetas revelaron y ciertamente no con respecto a lo que escribieron los autores del Nuevo Testamento. Iniciemos. Verso 1. Leemos aquí. Entonces, los escribas y fariseos de Jerusalén. Y quiero enfatizar aquí la frase de Jerusalén por una razón. Cuando vemos el texto bíblico, tenemos el artículo definitivo los, refiriéndose a los escribas y fariseos. Pero interrumpiendo esa idea, vemos esta frase de Jerusalén, por lo que literalmente dice los, es decir, los escribas y fariseos, los de Jerusalén, escribas y fariseos. ¿Por qué esto es importante? Porque cuando lo leemos literalmente en el texto griego, hay un énfasis en que estos individuos provienen de Jerusalén. Eso se resalta, y esto habla de su autoridad, su estatus dentro de la comunidad. Ellos eran individuos importantes. ¿Qué se dice sobre ellos? Miremos una vez más este primer versículo. Entonces, y lo traduciré de un modo más sencillo. Entonces, los escribas y fariseos de Jerusalén se acercaron a Yeshua. Estos individuos de Jerusalén, escribas y fariseos, vinieron ante Yeshua, diciendo, y le hicieron una pregunta, e insisto, es necesario que prestemos atención a la pregunta y no saquemos conclusiones que no están basadas en el texto. ¿Cuál era su pregunta? Verso 2. ¿Por qué tus discípulos quebrantan las tradiciones de los ancianos? Subrayen esa última frase. Las tradiciones de los ancianos. No estamos hablando desde su punto de vista, esta pregunta, el asunto del que estaremos discutiendo, no es un asunto bíblico. No está relacionado con los mandamientos de la Escritura, las leyes de Moisés, sino que, en cambio, emerge de las tradiciones de los ancianos. Y entiendan algo, los ancianos no son los mismos levitas y sacerdotes o los profetas, porque los sacerdotes eran sacerdotes porque nacían así. Y eso estaba basado en un mandamiento bíblico. Al igual que los levitas, ellos servían debido a un llamado divino. Los profetas recibieron la palabra de Dios de una manera única. Dios les hablaba y les ordenaba escribir sus palabras, palabras del cielo. Pero los ancianos, ellos recibían su posición porque eran vistos por la sociedad, sí, y por los líderes también, los sumos sacerdotes, los levitas y otros, los veían como hombres de Dios, como personas que tenían una reputación correcta y en quienes se podía confiar. Ellos eran afirmados por la sociedad, por los líderes. La sociedad en su mayoría, la sociedad judía, los consideraban aptos para ser líderes. Así que eran llamados los ancianos. Eran los de mayor edad, presumiblemente los más sabios, y tenían buena reputación entre hombres y mujeres. Así que estas tradiciones provienen de los ancianos, quienes eran considerados como los sabios del judaísmo. Aquellos que escribieron, y esto es clave, no la ley de Moisés, sino las tradiciones orales. Tradiciones humanas cuyo origen era el hombre. Y una de estas tradiciones tenía que ver con el verdadero asunto de este pasaje. ¿Y cuál será? Las leyes de la tradición, no de la Biblia, sino leyes de la tradición que tienen que ver con impurezas, con aquello considerado inmundo y que contamina a una persona. Para entender esto correctamente, debemos avanzar y escuchar una declaración muy importante. Una vez más, ellos preguntan, ¿por qué tus discípulos quebrantan? Ante su punto de vista, esto es un pecado. Quebrantan las tradiciones de los ancianos, puesto que no se lavan las manos cuando comen pan. Bien, no vamos a entrar en detalles sobre el pan, pero desde el punto de vista rabínico, desde la perspectiva de la ley judía, el pan tiene un estatus muy importante y especial. Y cuando una comida contiene o consiste de pan, hay diferentes leyes. Esto es lo que ellos están diciendo. Estos escribas y fariseos que vienen con gran reputación y autoridad desde Jerusalén, recuerden que esto está enfatizado, han estado viendo a los discípulos de Yeshua y han notado que estos discípulos comen pan y de acuerdo a las tradiciones de los ancianos, la ley oral, no la ley bíblica, no lo que recibió Moisés, sino lo que los sabios enseñan. Ellos dijeron, ordenaron, que antes de que alguien coma pan, deberá primero lavar sus manos. Y este lavado de manos era un lavado ceremonial. ¿Con qué fin? Recuerden que compartí con ustedes que esta porción de la Escritura tiene un paralelo. La vemos repetida, es relatada nuevamente de manera muy similar en el Evangelio de Marcos capítulo 7. Y quiero que dirijan su atención a Marcos capítulo 7, versículo 4. Allí vemos una declaración muy importante que dice, cuando los escribas y fariseos, aquellos que siguen las tradiciones de los ancianos, cuando ellos regresen del mercado, ellos no comen. Es decir, no comen pan, no se sientan a comer a menos de que primero laven sus manos. ¿Por qué razón? Y de nuevo, esto no tiene nada que ver con las leyes kosher. Presumiblemente estos individuos, obviamente, cuando comían, solo comían comida kosher. Pero el lavado ceremonial de manos no tenía nada que ver con las leyes alimenticias. ¿Con qué sí tenía que ver? Con lo que he dicho varias veces, con las leyes de la impureza, aquello que contamina al hombre, lo que vuelve impuro a alguien. E insisto, a pesar de que leemos sobre contaminación e impureza en la Biblia, esto no tiene nada que ver con eso. Viene de un origen distinto. ¿Cuál es ese origen? Recuerden, cuando ellos venían del mercado, ¿quiénes estaban en el mercado? También habían gentiles, no solo habían judíos, sino también gentiles. Y la implicación aquí es que eran adoradores de ídolos. Seamos más específicos. Si leen tratando el mismo tema, si leen Gálatas 2, iniciando en el verso 11, dice que Pedro fue a Antioquía. Y allí también estaba Pablo, y Pablo observó algo. Pablo observó que Pedro comía. Partía el pan con gentiles. A él no le preocupaban estas tradiciones orales, estas leyes hechas por el hombre. Él se sentaba y no tenía temor de rodearse de la impureza de los gentiles. Pero, y aquí está el punto que yo fuertemente recomiendo, Lean Gálatas 2, iniciando en el verso 11, ese pasaje entero. Lo que Pedro hacía era esto. Cuando los judaizantes venían y Pedro los veía, él se retiraba, no seguía comiendo con los gentiles. ¿Por qué? Porque bajo sus leyes, las de los judaizantes, esto estaba mal. Esta era la perspectiva. Los gentiles, ellos son impuros. Así lo enseñaba la tradición oral. La Biblia no dice eso. Esto es incorrecto. Pero la tradición oral dice que los gentiles cargan con ellos una impureza. Y esa impureza, esa inmundicia, puede contaminar a un judío. Y por lo tanto, con el fin de que esta contaminación que se adhiere a tus manos, no la traigas a tu cuerpo, antes de probar alimento, debes hacer algo. Tal como dice aquí, debes lavar tus manos. De esta manera especial, con el fin de remover las impurezas que vienen de los gentiles, para que no te las comas. Este era el asunto. Ahora, ¿es esto una verdad bíblica? No, no es así. Es un invento de la mente de las personas, de las tradiciones de los ancianos, y noten la respuesta del Mesías. Voy a regresar y leer esto nuevamente. Hicieron la pregunta, ¿por qué tus discípulos quebrantan las tradiciones de los ancianos? ¿Por qué no se lavan las manos cuando comen pan? Miren el verso 3. El verso 3 es un pasaje muy, muy, muy importante. Noten lo que responde el Mesías. Él también les hace una pregunta. Y esta pregunta que les hace a estos escribas y fariseos conlleva las más vitales implicaciones. Implicaciones que a algunos no les gustarán. Verso 3. Pero, respondiendo, les dijo, ¿por qué también, es decir, ustedes son quienes realmente son culpables? ¿Culpables de qué? ¿Por qué también ustedes quebrantan, y aquí está, el mandamiento de Dios? Sigamos. No solo dice esto. Miren al final del verso. ¿Por qué también ustedes quebrantan el mandamiento de Dios por causa de sus propias tradiciones? Esto es lo que está diciendo, y no existe otra manera para interpretarlo. Y como dije, tiene grandes y significativas implicaciones para nosotros. Yo soy judío, y soy parte de lo que se conoce como el movimiento mesiánico, individuos judíos que creen que Yeshua, Jesús de Nazaret, es el Mesías, el Cristo, el Hijo de Dios. Y veo que cada día, más y más mesiánicos están estudiando y practicando estas leyes rabínicas. ¿Qué está diciendo aquí el Mesías? Está diciendo esto. Cuando tú guardas estas tradiciones de hombres, guardar estas tradiciones produce que abandones los mandamientos de Dios. Esto es serio. Esto es importante. Cuando nosotros recibimos como enseñanzas de Dios las leyes de los hombres, y me refiero a leyes espirituales o religiosas. Cuando tomamos los inventos de los hombres, sus pensamientos, sus tradiciones, y los aplicamos a nuestras vidas, nos veremos metidos en conflicto con la verdad de las Escrituras. Eso es lo que dice aquí. Y por eso es que él dice, ¿por qué ustedes, a causa de, motivado a sus tradiciones, ¿por qué ustedes quebrantan el mandamiento de Dios? Miren ahora el verso 4. Porque Dios ordenó, diciendo, y ahora Él nos dará un mandamiento muy significativo, uno que todos conocemos, uno de los 10 mandamientos, el cual es honra a tu padre y a tu madre. Conocemos algo. Conocemos otro mandamiento. Viajafta, lareja, camoja. Ama a tu prójimo como a ti mismo. Y te pregunto, ¿cuál de los dos es un mandamiento más difícil de obedecer? ¿Amar a tu prójimo como a ti mismo o honrar a tu padre y a tu madre? Según yo lo veo, amar al prójimo es más difícil. ¿Por qué? Porque ¿quién es mi prójimo? Cualquiera que esté cerca de mí, cualquiera que tenga una necesidad. Tengo una responsabilidad, puede que no lo conozca, puede que no tenga ningún sentimiento por esta persona, puede que hasta tenga sentimientos negativos en su contra. Pero a mis padres, los amo. Me han bendecido toda mi vida. Así que quiero honrarlos, respetarlos, amarlos, hacer cosas buenas por ellos. No es un mandamiento difícil, pero aquí está el problema. Cuando no amo a Dios, no voy a amar a mi vecino y no honraré a mis padres. Es mi amor por Dios el que impulsa en mí el deseo de honrar a mi padre y a mi madre. Y por lo tanto, Él, a propósito, elige este mandamiento y noten lo que dice una vez más. Verso 4. Porque Dios ordenó diciendo, honra a tu padre y a tu madre. Y también, aquel que, y dice literalmente dos palabras, la palabra mal y la palabra decir. Entonces es decir algo malo. En muchas Biblias es interpretado como un modismo que significa aquel que maldice, que habla mal, que maldice a su padre y a su madre. ¿Qué pasa? Si haces esto, el resultado, y es lo que literalmente dice, la muerte será su fin. Habrá un castigo. ¿Y cuál es ese castigo? La pena de muerte. Es lo que está diciendo la Escritura desde un punto de vista bíblico. Esto es serio. Así que este es claramente uno de los grandes mandamientos. Todos los mandamientos son importantes, pero obviamente uno de los 10 mandamientos, honra a tu padre y a tu madre, y a quien no lo haga, dice, su final será la muerte. Debe ser ejecutado. Pero noten algo. Miren ahora el verso 5. Pero ustedes dicen, ¿de quién habla? Habla de las tradiciones orales. No habla simplemente de este puñado de escribas y fariseos. Cuando dice ustedes, se está refiriendo a sus tradiciones, de las leyes orales, las tradiciones de los ancianos. Ellas tenían algo. ¿Y qué será? Ellas tenían una manera, por así decirlo, de escabullirse de la palabra de Dios y sus mandamientos. ¿Cómo será eso? Noten lo que dice. Pero ustedes dicen que si uno le dice a su padre o a su madre un regalo, ¿de qué habla? Esto se refiere a algo que ha sido apartado. Sabemos que la Escritura dice que si haces un voto, debes honrar ese voto. Debes cumplir. Si juras por algo, debes cumplir. Esto es lo que dicen las leyes orales. Si tengo algo, y usemos un ejemplo, algo tonto. Yo tengo dinero y quiero usarlo para irme de vacaciones. Pero sé que mis padres necesitan ayuda financiera. Entonces, ¿qué hago? Yo proclamo, yo designo, yo santifico este dinero con un propósito. En este caso, mis vacaciones. Ahora mis padres lo necesitan. Mi padre me pide ayuda, pero yo digo, oh, lo siento mucho, papá, no puedo. Estaría rompiendo la ley si te doy este dinero porque ya lo he designado y tengo que cumplir mi promesa. Por supuesto, ¿quién se beneficia? Yo. Lo que el Mesías está diciendo es esto. Ustedes no quieren servir a Dios, no buscan honrar a Dios ni hacer lo que les he ordenado hacer. Ustedes están buscando maneras para no tener que honrar a sus padres y a sus madres. Esto nos habla de cuán lejos ellos se encuentran del amor de Dios y de la palabra de Dios. Es lo que nos está diciendo aquí. Aquello que puede ser un beneficio, y si sigues leyendo este verso, verso 5, dice, aquello que les pertenece a ustedes, parte de sus ganancias, no lo compartirán con ellos porque dicen ustedes que es una ofrenda, un regalo, y que ya ha sido consagrado. Y dice también, ustedes no honran a sus padres y a sus madres, y haciendo esto, ¿qué pasa? Verso 6. Ustedes invalidan el mandamiento de Dios. Lo dice por segunda vez, a causa de sus tradiciones. Este es el verdadero problema. Ellos le dan más importancia a las enseñanzas de los hombres, a sus propias tradiciones. ¿Por qué? porque ellos no quieren hacer la voluntad de Dios. Y siempre que empecemos a agregarle cosas a las Escrituras, lo que en realidad hacemos es quitarle cosas a las Escrituras. Agregamos cosas para poder eliminar otras y no tener que aplicarlas a nuestras vidas. Veremos sin duda alguna, en la medida que el Mesías avanza en este pasaje, que Él nos muestra que está hablando de aquello que contamina a una persona. ¿Y cuál debe ser la moraleja para nosotros? Lo que nos contamina no son cosas del exterior, sino que la enseñanza es, se trata algo de nuestro interior. Si queremos tener, y con esto iniciaremos la semana que viene, si queremos tener nuestros corazones afirmados, si queremos tener una perspectiva de Dios, ¿a quién debemos mirar? Debemos mirar a los profetas. ¿Por qué? Porque los profetas hablaron de una manera muy clara sobre los deseos de la carne. La principal responsabilidad de los profetas, lo que compartían, era un mensaje de arrepentimiento. Su propósito, el propósito de los profetas, era revelar la palabra de Dios, no las tradiciones de los hombres, sino la palabra de Dios, con el fin de cumplir algo, hacer que la gente se vuelva, eso es el arrepentimiento, se vuelva a Dios. Esta es la simple verdad. Cuando una persona ama a Dios, querrá honrar a Dios, querrá aplicar las instrucciones de Dios. ¿Por qué? Yo sé algo. Sé que Dios me ama. ¿Y cómo lo sé? Porque envió a su único hijo a este mundo a morir por mí. Yo sé que Dios tiene lo bueno para mí. ¿Y cómo puedo recibir lo bueno que tiene para mí? Muy sencillo. Obedeciendo sus instrucciones. No porque si no lo hago, seré castigado. Yo no ando pensando en eso. Mi preocupación no es el castigo. Mi preocupación es honrar a Dios. Agradar a Dios. Glorificarlo a Él. Hacer lo que Él dice que está bien. Porque así como un hijo terrenal quiere traer honra a su padre, muchos jovencitos se mueren por tener la aprobación. Lo anhelan. Nosotros deberíamos anhelar la aprobación de nuestro Padre Celestial. Él nos ama, pero Él nos aprobará, nos dirá bien hecho, solo si ponemos su verdad en acción. De eso es de lo que se trata la verdadera fe. Shalom.
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2: Escucho todo el tiempo a personas decir, no veo la hora en la que el reino sea establecido. Pero como hemos venido aprendiendo, ese reino no llegará sin que primero venga el juicio de Dios. Y en la profecía que estaremos estudiando hoy, el juicio de Dios es el protagonista. Toma tu Biblia y ve conmigo, por favor, al libro de Zacarías, capítulo 5. Zacarías, capítulo 5. En esta profecía vamos a ver un énfasis sobre la maldición de Dios. Obviamente, la gente no quiere oír hablar sobre maldición. Nos gustan las bendiciones, pero entendamos que cuando hablamos de la palabra de Dios, la base de la palabra de Dios es la Torá. Ella contiene el fundamento de todas las enseñanzas de los profetas y de todas las enseñanzas del Mesías. Cuando el Mesías dice yo soy la palabra, él se refería a la Torá. Y sabemos que el Mesías puede bendecirte, o como dice en el libro de Juan capítulo 5, que todo juicio ha sido dado a él. Entonces el Mesías bien va a bendecirte o va a maldecirte. En este pasaje del capítulo 5 de Zacarías, vamos a enfatizar la maldición, con el fin de poder responder adecuadamente y no experimentar esa maldición, sino la bendición. Empecemos. Lee conmigo, por favor, el capítulo 5, verso 1. Vemos una vez más que el profeta Zacarías está regresando. Acaba de recibir una visión y su explicación. Probablemente la ha enseñado ya al pueblo. Y ahora está de regreso en un tiempo de oración. Dice en el verso 1 que él volvió y levantó sus ojos. Está en primera persona porque es él hablando. Y miré y he aquí. ¿Qué vio? Literalmente dice Megilá Afá. La palabra Megilá es un rollo.

0: ello. Una de las cosas que debemos entender es que con frecuencia hablamos sobre un rollo de la Torá. La palabra aquí tiene que ver con un adjetivo muy particular. Cuando hablamos de la palabra rollo, es un sustantivo que deriva de una palabra que tiene que ver con ¿qué? Con algo que se revela, una revelación. Algo que tiene que ver con descubrir una verdad. Algo que había sido enrollado, oculto, pero ahora está siendo abierto, descubierto y revelado. De esto es de lo que se trata esta profecía. Algo será revelado a la gente, un aspecto muy importante de la naturaleza de Dios. Avancemos al verso 2. Y me dijo, ¿qué ves? Y le dije, veo un rollo que vuela. Hasta este punto, realmente no tenemos ninguna información nueva. Vimos en el primer verso esta misma frase. Miré y he aquí un rollo que volaba. Déjame señalar que uno de los aspectos únicos del término volar en hebreo tiene que ver con algo que es sobrenatural. Esto que está siendo revelado no es algo de origen humano, no es algo hecho por el hombre, no es algo que se relacione con los seres humanos, sino que es algo relacionado con el Dios viviente, algo sobrenatural. Él ve este rollo que vuela, pero en efecto, recibimos información importante en la parte final del verso 2. Leemos aquí que su longitud era de 20 codos y su ancho era de 10 codos. ¿Por qué eso es importante? Comentaristas famosos, comentaristas rabínicos señalan que estas medidas se relacionan con la medida del portón del templo. Estamos hablando del templo interior, conocido en hebreo como Devir Habaet o el lugar santísimo. ¿Por qué eso es importante? Porque dentro del lugar santísimo hay algunas cosas, pero primero y principal estaba el arca del pacto que en su interior tenía dos tablas, que tenían sobre ellas los 10 mandamientos, que se relacionan con las leyes de Dios. Lo que quiero que veas aquí es lo siguiente. Este rollo volador se relaciona con la palabra de Dios, la palabra sobrenatural de Dios, que entrará a este mundo de una manera muy especial, con un propósito muy específico. Y llegaremos a eso en un momento. Mira de nuevo. Dice, veo un rollo que vuela, cuya longitud es de 20 codos y cuya anchura es de 10 codos. Verso 3. Y me dijo a mí, y esto es muy importante, porque hay una palabra que aparece repetidamente en este quinto capítulo. Muchas Biblias, las traducciones contemporáneas, debido a que es tan redundante y es difícil de entender su traducción, es una palabra simple, pero es usada de un modo que al traducirlo a nuestro idioma, lo hace sonar bastante extraño. De hecho, el hebreo es muy extraño, pero es la palabra zot. La palabra zot en hebreo significa simplemente esta. No es una palabra difícil, pero tiene un propósito muy especial en la escritura. Tú puedes decir la palabra esta o esto de dos maneras. En masculino, que sería zei, o en femenino, que sería zot. Y cuando se usa en femenino, lo vemos, por ejemplo, en la Torá cuando dice zot ha-chok. Esta es la ley. Siempre que se usa la palabra zot y se destaca en su contexto, se refiere a algo de gran importancia en la escritura. Vamos a ver en este quinto capítulo, y solo si lo lees en el idioma original, lo podrás notar, que la palabra zot aparece una y otra vez, para identificar que estamos hablando del mismo elemento, del mismo asunto. ¿Cuál será? Bien, podríamos decirlo de dos modos. Podríamos decirlo en el sentido de juicio, o podemos usar una palabra que habíamos citado anteriormente, y esta es la maldición. Este quinto capítulo habla sobre Dios trayendo maldición, es decir, su juicio en este mundo. Y debemos aprender sobre las características, la naturaleza de este juicio. Una vez más, verso 3. Y me dijo, esta es la maldición. Existen dos palabras en hebreo para maldición. Está la palabra kalá y también esta palabra, ha'alá. De acuerdo a los rabinos, esta tiene que ver con una maldición más fuerte, una maldición eterna, una que es manifestada por el juicio de Dios únicamente. Verso 3. Y me dijo, esta es la maldición que sale sobre la faz de la tierra. Ahora, ¿por qué esto es importante? Hemos visto que una de las cosas que este libro, la profecía de Zacarías, refiere es el hecho de que Dios traerá un juicio sobre el mundo. ¿Por qué? Porque Él quiere un cambio muy específico. ¿Cuál es ese cambio? Es el establecimiento del reino de Dios. Y vamos a ver cómo, sin lugar a dudas, esta maldición, este juicio, tiene un propósito, y este es causar la destrucción de todo lo que se opone a los planes de Dios. Verso 3. Y me dijo, esta es la maldición que sale sobre la faz de toda la tierra. Aquí estamos hablando de la tierra o el mundo. Porque, y vemos dos lugares, dos localidades a donde irá este juicio o esta maldición, dice, porque todos aquellos que roban de aquí, así serán quitados, es decir, removidos. Y también dice, aquellos que juran, que hacen un juramento, así serán, ¿qué? Removidos. ¿De qué nos habla aquí? Y de nuevo, la palabra que traduje como removido literalmente significa ser barrido, lavado o limpiado. ¿Por qué eso es importante? Aquí está la verdad. Dios traerá juicio. Él maldecirá esta tierra. Él removerá todo lo que sea contrario a sus propósitos y planes para que su reino sea establecido. Los rabinos enseñan, y esta es una verdad importante, ellos enseñan que dos tipos de pecado se mencionan aquí. Uno es el robo, aquel que roba, y aquel que jura, que hace un juramento. Y más adelante veremos que se trata de jurar en el nombre del Señor con el fin de engañar, de dar un falso testimonio. ¿Por qué solo se mencionan estos dos pecados? Bien, uno es un acto, un hecho. El otro es algo hablado. Y como dije, los más grandes comentaristas rabínicos de la antigüedad dicen que esto realmente se relaciona con los dos tipos de pecado. Uno es el de las acciones o hechos, y el otro es el pecado cometido por lo que se habla o por lo que se piensa. Entonces existen dos grandes clases de pecado. ¿Y por qué hablamos de juicio? Sigue leyendo. Mire por favor en el verso 4. Yo la he hecho salir, porque la palabra maldición aquí está en femenino, la he hecho salir a la maldición, dice el Señor de los ejércitos. Y ella vendrá a la casa, esta maldición vendrá a la casa del ladrón y a la casa de aquel que jura en mi nombre con falsedad. Y allí hace y dice la palabra lená. Esta palabra tiene la misma raíz de la que obtenemos la palabra hotel en hebreo moderno. Tiene que ver con habitar, pero por una temporada, de modo temporal y no de manera permanente. Así que sobre esta maldición lo que se dice es que vendrá sobre toda la tierra y acabará con la consecuencia, con los orígenes, con la fuente del pecado, tanto de las obras pecaminosas como las palabras pecaminosas. Las removerá todas, totalmente. ¿Por qué lo digo? Bien, permanecerá allí. Recuerden la palabra hotel. Permanecerá allí temporalmente para hacer ¿qué? Dice, para consumir todo árbol y toda piedra. Entonces viene a la casa del ladrón y a la casa de aquel que jura en falso en el nombre de Dios. ¿Y qué hará? Bien, las casas están construidas con madera y piedra. Por lo tanto, va a remover todo eso, todo efecto, toda relación entre este mundo y ese lugar, esa casa. Avancemos al verso 5. Y el ángel que me hablaba salió y me dijo a mí, levanta tus ojos, por favor, y mira. ¿Qué ha salido? Dice, Hazot. Entonces, una vez más, esta palabra tan importante, de hecho, en los siguientes versos, la palabra zot aparece 5 veces, como dije, en la mayoría de las traducciones actuales. No la vemos tantas veces porque se siente redundante. Pero una vez más, no quiero que te lo pierdas. Esta palabra zot se relaciona con la misma cosa, el juicio, la maldición. Cada vez que la palabra zot aparece, busca enseñarnos que estamos hablando de la misma maldición, el mismo juicio, pero en diferentes aspectos, con elementos diferentes que se relacionan a ella, pero es el mismo asunto. Una vez más, verso 5. Y el ángel que hablaba conmigo salió y me dijo, levanta tus ojos y mira lo que ha salido, esta, o sea, la maldición. Y le dije, ¿qué es ella o qué es esta? Y él dice, esta es un efa, es decir, una medida que sale. Es muy claro en el lenguaje bíblico que hay palabras que se repiten. La palabra para salir, del mismo modo que vemos en el verso 5, que nos dice que esta sale, luego dice que esta medida también sale. El mismo asunto. Bien, ¿cuál es la importancia de una efa, de esta medida? Una vez más, de acuerdo con los eruditos de la antigüedad, esta palabra para medida tiene que ver con los estándares. Recuerden lo que hablábamos al inicio. ¿Qué salió? Este rollo que volaba. El rollo tiene que ver con revelación, revelación de la verdad, en relación con la Torá. La Torá tiene 2 aspectos. Dios dice, he puesto delante de ti hoy mis leyes para que puedan vivir y no morir, para que puedan recibir bendición y no maldición. Entonces, los estándares de Dios salen adelante, ¿haciendo qué? Bueno, déjame darte un ejemplo. En el libro de Apocalipsis, capítulo 15, somos llevados al cielo y allí vemos un santuario celestial. ¿Y qué ocurre? Bueno, allí vemos el arca. Eso es importante. Ya habíamos dicho que abajo, en el templo terrenal, había un arca. ¿Y qué contenía? Las tablas que contenían las leyes de Dios. Pero en Apocalipsis 15, lo que vemos, y esto anuncia el juicio de Dios, que toma lugar en Apocalipsis 16, 17 y 18, hasta el regreso del Mesías en Apocalipsis 19, este juicio está basado en la palabra de Dios. ¿Qué pasa en el libro de Apocalipsis? El arca es abierta, ¿y qué salen? Las leyes de Dios, que salen a juzgar el mundo, trayendo su maldición sobre aquellos que no tienen una relación con el Redentor. Y eso es exactamente lo que vemos aquí. Su estándar, su verdad, está saliendo. Mira de nuevo el verso 6. Y yo dije, ¿qué es esta? Y él dijo, esta es la medida que sale. Y dijo, esta, de nuevo la palabra zot, para decirnos que está hablando de distintos aspectos, pero del mismo asunto. Y aquí menciona que sus ojos están sobre todo el mundo. Ya habíamos hablado sobre esto no hace mucho tiempo en un mensaje anterior, y comentábamos que los ojos tienen que ver con conocimiento perfecto. Si Dios juzgará, Él será un juez justo. Su juicio estará basado en la verdad. Y por lo tanto, leemos aquí, que los ojos salen, los estándares de Dios están basados en un entendimiento perfecto. Por lo tanto, dice en este verso, que sus ojos salen por toda la tierra. Verso 7. He aquí un talento de plomo. Estamos hablando del mismo asunto, porque dice, he aquí un talento de plomo sale. Esta. Siempre aparece esta palabra para indicarnos, nos ayuda a saber que estamos hablando del mismo tema. Pero ¿por qué vemos un cambio? De simplemente como vimos anteriormente, el estándar de Dios, el efa, la medida, ahora hablamos de un peso, pero de forma diferente, un talento de plomo. La razón para esto es la siguiente. Con el fin de entender la profecía, debemos ser buenos mayordomos de la Escritura. Es decir, debemos ser buenos estudiantes de la Torá. Y en el libro del Éxodo, ¿qué ocurre? El pueblo de Dios sale de Egipto, viaja y se dirige hacia el mar de las cañas o el mar Rojo. Allí el faraón se opone y lo persigue con todo su ejército. Y los hijos de Israel se adentran en el mar se abre y el pueblo cruza. ¿Y qué ocurre? El faraón y sus carrozas y su ejército entran al mar. Y leemos en el libro de Éxodo que ellos se hundieron, ¿como qué? Como una piedra de plomo. Es la misma imagen aquí. Entonces, siempre que veas el término plomo aparecer en la Escritura, siempre se utiliza en relación al juicio, es decir, a alguien que cae o se hunde. Y es lo que nos dice aquí. Nos dice que Dios juzgará al mundo, y el mundo, es decir, aquellos que no tienen redención, van a caer, van a ser derrotados por la maldición de Dios. Mire de nuevo el verso 7. Ahora vemos la palabra Zot una vez más. Pero dice aquí, Zot, esta es la mujer. Una mujer sentada en el medio del efa de esta medida. Ahora vemos que hay un encuentro entre dos pensamientos. Esta mujer, pero es el mismo Zot, es el mismo asunto, pero ahora se une con la medida. Entonces la palabra de Dios, su maldición, viene sobre esta mujer. Debemos hacer una pausa y preguntarnos, ¿cuál es el significado del uso de la palabra mujer en este contexto? Cuando hablamos de profecía, y déjame darte un buen ejemplo, si abriéramos nuestras Biblias y fuéramos al libro de Apocalipsis, aprenderíamos algo muy importante sobre la mujer. Allí es llamada la ramera, la gran ramera. Y esta mujer será juzgada. Pero lo importante de notar en el libro de Apocalipsis es que esta mujer, esta gran ramera, no es literalmente una mujer, sino que se refiere a un imperio. Con frecuencia, tal como vimos la semana pasada, cuando estudiamos esta montaña delante de Zorobabel, que sería convertida en llanura, la misma idea aplica aquí, pero con distinta terminología. Esta mujer será traída delante de los estándares de Dios. ¿Y a qué se asemejará? Ya lo vamos a ver. Ella quedará tal como el faraón y sus ejércitos que recibieron esa piedra de plomo y se hundieron hasta lo más profundo en juicio. ¿Por qué lo digo? Vayamos al verso 8. Y él dijo, esta, de nuevo la palabra Zot, pero aquí nos dice sobre esta mujer, todo lo que se refiere a ella en este pasaje, dice el verso 8, y esta es la maldad o la perversión. Entonces, esta mujer es malvada y Dios traerá sus estándares justos sobre ella. ¿Y cuál será el resultado? Esta mujer que tiene que ver con un imperio será juzgada y experimentará el juicio o la maldición del Dios viviente. ¿Y luego qué? Mira cómo todo se va uniendo. Y la arrojaron al medio de la efa, al medio del juicio de Dios. Y arrojaron la piedra de plomo en su boca. ¿Qué creen que ocurrirá? Tal como vimos, ella será traída para ser juzgada. ¿Y luego qué pasará? Leamos el verso 9. Levanté mis ojos. ¿De qué habla esto? El profeta ve esta visión. Y después de recibirla en los versos del 1 al 8, llega a un punto en el que quiere información, quiere entendimiento. Entonces, ¿qué hace? Él regresa, y vemos esto una y otra vez en el libro de Zacarías. Él regresa para orar, para buscar el rostro de Dios, para lograr un entendimiento adecuado. Y es exactamente lo que tendrá. Verso 9. Y levanté mis ojos y miré, y he aquí no solo una mujer, sino dos mujeres. ¿Por qué dos mujeres? Porque estamos uniendo. El propósito de estas dos mujeres es unir el tiempo de Zacarías, lo que él está experimentando, y lo que ocurrirá en los últimos días. Hemos aprendido en el libro de Apocalipsis, por ejemplo, en el capítulo 16 y 17, que se habla sobre una mujer, una ramera. ¿Por qué se le llama ramera? ¿Por qué es famosa por su prostitución? No estamos hablando de eso literalmente, sino de prostitución espiritual, idolatría. Adorar a otros dioses, vivir separado de la verdad de Dios. Y lo que Dios está diciendo es esto. Del mismo modo que vemos a personas como Josué, el sumo sacerdote, personificando al Mesías, aprendiendo de su vida para poder entender mejor la obra y la persona de Mesías Yeshua, del mismo modo que aprendemos sobre Zorobabel, que también personifica al Mesías, aprendemos de su vida lo que hará y producirá para aprender mejor sobre lo que el Mesías hará en los últimos días. De ese mismo modo, tenemos a dos mujeres. La primera es Babilonia, aquella de los tiempos de Zacarías, que también fue derrotada y juzgada. Ella personifica lo que ocurrirá en los últimos días, cuando Dios, una vez más, juzgará a Babilonia la Grande, esa gran ramera, y traerá su juicio sobre este imperio en los últimos días. Mira de nuevo el verso 9. Levanté mis ojos y miré, y he aquí dos mujeres salían, y el viento en sus alas. ¿Qué pasó? Dice que tenían alas como de cigüeña. ¿Qué hay de especial en las cigüeñas? De acuerdo a los eruditos de esa época, las cigüeñas volaban muy alto en los cielos. Eso es exactamente lo que ese imperio hará. Recuerden que volar tiene que ver con lo sobrenatural. Este no es un imperio común. La primera Babilonia era normal, era humana. Pero la segunda será satánica. Tendrá un poder sobrenatural. Pero esto no es un problema para Dios. Así que esta mujer es levantada con alas de cigüeña y dice, ¿qué pasa? También la efa, esta medida, aparece y fue colocada entre la tierra y los cielos, simplemente diciendo que ella querrá exaltarse a sí misma. ¿Y qué ocurrirá? Mira por favor el verso 10. Y le dije al ángel que hablaba conmigo, por favor, dime, ¿a dónde van? Es decir, ¿a dónde están llevando esta medida? En otras palabras, ¿cuál será el resultado de todo lo que estamos viendo? Y tenemos la respuesta en el último verso, el 11. Y me respondió, para construirle una casa en la tierra de Sinar. ¿Por qué resulta importante la tierra de Sinar? Bien, si buscamos en las Escrituras, hagamos eso. Pasemos un momento al libro de Génesis. Todo lo que vemos en esta profecía está vinculado a algún punto de la Torá. Lee por favor el libro de Génesis, capítulo 11. Libro de Génesis, capítulo 11. Este es probablemente un pasaje muy conocido por ti porque trata sobre la torre de ¿qué? De Babel, de la cual obtenemos la misma palabra, Babilonia. Y esta es la clave, verso 1. Aconteció que toda la tierra tenía un solo idioma y tenían cosas en común. Es decir, lo tenían todo en común, aunque no tenían muchas cosas, pero todo lo que tenían era en común. Y aconteció que algo sucedió. Ellos querían ir a un lugar específico. ¿Cuál? El mismo que vemos en Zacarías 5:11, la tierra de Sinar. Y habitaron allí, se unieron, llevaron consigo sus posesiones, lo que tenían en común, llegaron a Sinar con el fin de construir una ciudad. Noten lo que dice en el verso 4. Y dijeron, construyamos para nosotros, no para Dios, sino para nosotros, una gran ciudad cuya torre llegue hasta los cielos. Hagamos esto para labrar para nosotros un nombre. Todo está basado en el humanismo. Todo se trata de hacerse más y más grandes. ¿Qué pasó? Verso 7. En los cielos se dijo, descendamos y confundamos su lenguaje. Verso 9. Y por tanto, llamaron a ese lugar Babel, es decir, lugar de confusión, porque el Señor confundió, ¿qué? Confundió su lenguaje y les quitó la habilidad de llevar a cabo sus planes. Y eso es exactamente lo que vemos en este pasaje de Zacarías. Vemos que en los últimos días, Él posicionará a este imperio en un pedestal, se permitirá que esto pase, y serán levantados y habrá una elección muy clara entre Dios y este reino malvado, adúltero e idólatra. Él pondrá ambas opciones en alto y la gente tendrá que escoger. Y aquellos que escojan a este imperio van a recibir exactamente lo que ella hace, es decir, la maldición eterna, el juicio, y entonces el reino será establecido. Mi tiempo terminó. Hasta la próxima semana. Dios te bendiga.
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Las bendiciones son buenas. La esperanza es maravillosa. Y la Escritura dice en Tito capítulo 2, verso 13, que nosotros tenemos una esperanza bendita. Eso suena maravilloso. ¿Y sabes qué? Nuestra esperanza bendita es justo eso. Es maravillosa. Pero desafortunadamente, muchas personas rechazan lo que la Escritura revela con respecto a esa esperanza bendita. Puede que la conozcas por otro nombre. Es muy común y popular que la gente la conozca como el rapto. De hecho, desafortunadamente hoy, más y más personas están rechazando esta idea de la esperanza bendita o el rapto. Una de las razones por las que muchas personas piensan así es porque ellos dicen, bueno, esto es algo que no se menciona en el Antiguo Testamento. Y es verdad. Y que tampoco es algo que el judaísmo reconozca o sobre lo cual enseñe. Y es cierto, el judaísmo no lo hace. Pero debemos recordar algo. El apóstol Pablo, en 1 a los Corintios 15, él dice que es un misterio, y un misterio es algo que no aparece en la Biblia hebrea, en la Tenaj, en el Antiguo Testamento. Es algo que encontraremos únicamente en el Nuevo Pacto, en el Nuevo Testamento. Por lo tanto, no debemos rechazar algo simplemente porque no se encuentre tanto en el Antiguo como en el Nuevo, sino solo en el Nuevo. Por esto Pablo lo llama un misterio. Algo más que quisiera decir con respecto a nuestra esperanza bendita es que muchas personas que aceptan la realidad del rapto están realmente confundidas. Por lo que vamos a dedicar entonces dos estudios especiales, este video y el siguiente, con el fin de tocar temas relacionados con nuestra esperanza bendita, el rapto. Permítanme iniciar diciendo esto. La semana pasada recibimos alrededor de 700 correos electrónicos, y de hecho, uno solo de estos correos tenía 27 preguntas diferentes. Obviamente, nosotros como una organización pequeña que somos, no tenemos la capacidad de responder tantas preguntas. Pero hacemos lo mejor que podemos para elegir algunos y responderlos. Pero hemos estado abrumados últimamente durante las semanas pasadas debido a la situación en la que se encuentra el mundo por el coronavirus. La gente ha estado viendo más y más videos y gloria a Dios por eso. Recibimos más correos basados quizás en el incremento de la audiencia, pero este es el comentario que generalmente me hacen. La gente dice, yo rechazo ese concepto, esa doctrina. Es una doctrina de hombres, porque no encontramos la palabra rapto en ninguna parte de la Biblia, ni en el Antiguo ni en el Nuevo Testamento. Y eso es parcialmente cierto. La razón por la que digo parcialmente es que si ves las Escrituras, no encontrarás la palabra rapto, pero encontrarás una palabra bíblica de la cual esta palabra rapto se deriva. Y permíteme explicarlo para ti con mucho cuidado. Cuando vemos, por ejemplo, primera a los Tesalonicenses 4, desde el verso 13 hasta el 18, encontrarás que Pablo habla sobre un evento. Llegaremos allí, a esa sección, más adelante. Pero Pablo menciona un evento sobre el cual dice que los creyentes serán tomados de aquí, removidos o arrebatados. Y esta palabra griega es la palabra arpazo en su forma raíz. Usualmente en griego se coloca la forma raíz en primera persona singular. Entonces yo hago algo. Arpazo es yo tomo algo, lo remuevo rápidamente. Yo lo arrebato muy rápidamente. En latín, y la razón por la que traigo el latín a la discusión, es que, por supuesto, el catolicismo jugó un rol protagónico
en el desarrollo de muchos términos teológicos. Y el idioma principal que usa el catolicismo es el latín. Cuando ellos tradujeron las escrituras del griego, y me refiero al Nuevo Pacto, al Nuevo Testamento, cuando ellos tradujeron estos textos al latín, la palabra griega arpazo fue latinizada y se convirtió en rapturo o algo por el estilo. Y rapturo se traduce al español con esta palabra, rapto. Así que, si alguien dice, esa palabra no aparece en la Biblia, bien, podrías decir que tampoco la palabra iglesia aparece en la Biblia porque la palabra es eclesia, que luego se traduce como iglesia. Por lo que entonces sí aparece. Sucede lo mismo con la palabra rapto. Esta palabra no aparece porque el Nuevo Testamento está escrito en griego. Pero la palabra arpazo, que fue traducida al latín y luego al español, de la cual obtenemos el término rapto, es en efecto un término bíblico original. Entonces, se trata de un evento. Pero ¿cómo podemos entender su significado? He recibido muchos correos electrónicos en los que la gente me dice, tú enseñas, y es verdad, que la iglesia no atravesará el período de tiempo en el que la ira de Dios se derramará. Así es. El verso de la Escritura que con frecuencia cito para esto es Primera a los Tesalonicenses 5:9, que dice, Dios no nos ha destinado para la ira, sino para obtener la salvación. Y muchas personas escriben, pero ¿no es capaz Dios de protegernos, de guardarnos de su ira, mientras aún estemos en este cuerpo y en este mundo? Sí, lo es. Él puede hacerlo. Pero esta es la pregunta que debemos responder. Dice la Escritura que Él nos guardará en este cuerpo y en este mundo cuando la ira de Dios se derrame. Obviamente Dios puede hacerlo. Lo hará con Israel o con un remanente de Israel. Pero dice la Escritura que lo hará también con los creyentes. Y vamos a revisar algunas escrituras más adelante con las que cada uno tendrá que tomar su propia decisión. Si creer o no, en que la Escritura ciertamente habla de un evento previo a la ira de Dios en el cual seremos removidos en cuerpo de este mundo. No que vamos a ser preservados o protegidos, sino removidos de este mundo. Dios puede guardarnos aquí, insisto, y protegernos, de modo que su ira no nos afecte, pero no es lo que dice la Escritura. Vamos, como dije, a explorar estos asuntos en el estudio de hoy, y también en nuestro próximo video, concluyendo esta serie de los últimos días. Quiero empezar revisando algo. Mencioné que dentro de los más de 700 correos electrónicos que recibí, nadie me respondió con un verso de la Escritura. ¿Recuerdan lo que les pregunté? Yo hice una declaración. En ninguna parte de la palabra de Dios encontramos ningún verso de la Escritura que prohíba, que haga imposible que la iglesia sea parte o entre en esos últimos 7 años. Con frecuencia oímos que la iglesia no estará en el período de la tribulación en los últimos 7 años. Pero como compartí anteriormente y lo repetiré ahora, el versículo de la Escritura al cual ellos quieren referirse se encuentra en el libro de Daniel capítulo 9. Ellos te dirán lo siguiente, la iglesia no estuvo en las primeras 69 semanas, lo cual es cierto porque no existía, porque las primeras 69 semanas terminaron con la crucifixión. Y por lo tanto, argumentan que debido a que la iglesia no estuvo en las 69 semanas anteriores, entonces no puede estar en la semana 70. ¿Quién lo dice? ¿Por qué no puede? No es ni siquiera lógico. No es un punto de vista racional decir que debido a que alguien no participó durante los primeros 69 eventos, no pueda aparecer para el número 70. Claro que pueden, de hecho, les di un ejemplo en el video anterior que soporta eso.
Tenemos que verificar que la manera como alguien utilice la escritura no se base en una lógica defectuosa. Y hay otro asunto del cual hablé. Y me refiero a que no existe un solo verso en la escritura que la gente pueda utilizar para afirmar que durante toda esa última semana, durante todos esos últimos 7 años, la semana 70 de Daniel, nadie puede decir que durante todos esos últimos 7 años, a los que normalmente se les llama el período de la tribulación, durante todos ellos la ira de Dios estaría siendo derramada. Insisto, compartí con ustedes en el video anterior que lo que la gente dice es que esas cosas malas estarán sucediendo, por lo tanto, debe ser la ira de Dios. Pero no, cosas malas pueden suceder, cosas realmente malas y sobrenaturales, y la fuente que las causa puede ser satánica. No existe un solo verso que diga que la semana 70 de Daniel completa, esos últimos 7 años, durante todos ellos se derramará la ira de Dios. Ningún verso de la Escritura soporta esa idea. Debemos entender, y repito esto porque es importante, que nuestra doctrina no se base apenas en lo que escuchamos a otros decir, o lo que leemos en libros, sino en lo que leemos en este libro, la palabra de Dios. Hay algunos aspectos más que debemos señalar con respecto a este concepto del rapto o de la esperanza bendita. Lo primero que quiero mencionar es otra doctrina relacionada con ella y fundamental con respecto a nuestra esperanza bendita. Y esta es la doctrina que muchos han acuñado como la doctrina de la inminencia, la cual indica que el rapto es un evento inminente, es decir, que puede suceder en cualquier momento, que no hay eventos, no existen acciones proféticas que deban suceder antes de que ocurra el rapto. Podría suceder incluso en este momento. Entonces, para apoyar esto, hay una doctrina llamada la doctrina de la inminencia. Y la pregunta que quiero hacerles es, ¿creen que esta doctrina es bíblicamente sana? Yo tengo un amigo. Es un hombre a quien respeto grandemente. Lo admiro. Creo que es muy inteligente y creo que está bien versado en la palabra de Dios y sé que él ama al Señor con todo su corazón. Pero eso no significa que todo aquel que tenga un gran amor y compromiso por la palabra de Dios esté 100% en lo correcto, todo el tiempo. Obviamente todos nosotros, mi persona, ustedes, podemos equivocarnos en nuestra comprensión de las cosas de Dios. Para eso son estos videos, para que crezcamos juntos. Y escribí en este pequeño libro, Nuestra Esperanza Bendita, El Rapto, escribí algunas páginas que tratan con esta doctrina llamada la doctrina de la inminencia. Y lo que hice fue lo siguiente. Mi amigo escribió un artículo explicando la razón por la cual él cree en esta doctrina. Y al final, él daba un conjunto de citas de la Biblia. Bastantes citas. Y esto es lo que te sugiero que hagas. Conozco muchas organizaciones diferentes que escriben algo, tienen un punto de vista teológico y colocarán muchas escrituras para apoyarlo. ¿Saben lo que me gusta hacer? Me gusta leer todos esos versículos. Y lo que con frecuencia descubro es lo siguiente, que muchos de esos versos ni siquiera se relacionan realmente con el asunto. No apoyan las premisas de su perspectiva teológica, de su posición. Y creo que lo mismo puede ser dicho aquí. Pero no tomen mi palabra como cierta. No tomen la verdad de nadie como cierta. Nosotros dependemos de este libro como única verdad y como el estándar. Así que lo que quiero hacer es revisar los versos que él utiliza y mirar algunos más para realmente responder a esta pregunta. ¿Es la doctrina de la inminencia una sana doctrina? ¿Es verdaderamente una doctrina que viene de la Biblia? Y los dos primeros versos con los que me gustaría iniciar son familiares para todos nosotros.
están escritos en los evangelios. Ningún hombre conoce el día o la hora en la que vendrá el Hijo del Hombre. Y esta es la lógica que aplican. Si yo desconozco el día o la hora, podría suceder en cualquier momento. Mi falta de conocimiento significa que podría suceder en cualquier momento. Eso es totalmente ilógico. Eso ni siquiera es racional. Simplemente porque yo no lo sepa, ¿y sabes qué? La Escritura dice que los ángeles no lo saben y que ni siquiera el Hijo lo sabe, solo el Padre. Pero esto no significa que pueda ocurrir en cualquier momento. De hecho, permíteme darte la cita. Mateo 24:44 dice algo parecido. Lo leeré y lo buscaré traducir de la manera más literal posible del texto griego, que dice: Por tal razón, también ustedes estén preparados o listos, porque en la hora que menos lo piensen, el Hijo del Hombre vendrá. Entonces, nos dice aquí que la hora en la que el Hijo del Hombre vendrá será sorpresiva. Y una de las cosas que diría es esta. Cuando miramos la parábola de las 10 vírgenes y la venida del Hijo del Hombre, e insisto, no estamos hablando de la segunda venida, estamos hablando de nuestra esperanza bendita, el rapto. Lo que nos dice la parábola de las vírgenes es que nosotros seremos sorprendidos porque desde nuestro punto de vista, ese evento estará demorado. Oiremos gente que dirá, esto ya tenía que haber pasado, hace un tiempo ya debió haber sucedido, pero no fue así. Debemos tener mucho cuidado en lo que creemos. Déjame leer algunos de estos versos que generalmente se ofrecen y luego tú puedes decidir. ¿Realmente hablan sobre el rapto como un evento inminente que podría ocurrir en cualquier momento, incluso ahora? Esta es la escritura que ellos dan. Primera a los Corintios capítulo 1, verso 7. Primera a los Corintios 1, 7. Para que a ustedes no les falte ningún don. Así que dice aquí, y el contexto es que podamos estar completos, que podamos tener todo lo que necesitamos para servirle a Él. Para que no les falte ningún don, sino que ansiosamente esperen por la manifestación de nuestro Señor, el Mesías Yeshua. Así que yo debería estar preparado ansiosamente, pero solo porque se me haya indicado esperar y que yo esté ansioso, no significa que eso pueda ocurrir en cualquier momento. Por ejemplo, mi esposa y yo tenemos 3 hijos. Y cuando ella me decía que estaba embarazada, yo me emocionaba mucho y ansiosamente esperaba la llegada de cada uno de mis hijos. Pero yo no sabía el día ni la hora. Pero el hecho de que yo no supiese el día o la hora de su nacimiento no significaba que mis hijos pudiesen nacer en cualquier momento. Desde el momento en el que mi esposa descubría que estaba embarazada. Y por supuesto acudimos al doctor y él nos dio un día estimado para cada parto. Pero como todos sabemos, a veces los bebés no les prestan mucha atención a estas fechas estimadas. Nuestro hijo mayor nació 3 semanas antes de su fecha. Y mis otros 2 hijos nacieron algunos días después. Así que a pesar de que yo tenga una fecha estimada por el doctor, ¿sabes lo que eso me dice? Todavía desconozco el día y la hora. El hecho de no saber el día o la hora no significa que pueda ocurrir en cualquier momento. Obviamente, mi esposa tenía que pasar por los 3 trimestres del embarazo, y a pesar de que se le pudiese adelantar el parto, para que fuese un parto saludable, ciertas condiciones debían suceder. Y hay señales que conducen hacia el nacimiento de cada bebé. Simplemente, desconocer el día y la hora no significa que algo pueda ocurrir en cualquier momento. Y solo porque estemos esperando ansiosamente algo, compartí este ejemplo no hace mucho tiempo en otro video. Mi esposa y yo hemos estado casados 33 años. Y hemos estado esperando ansiosamente, o al menos yo, nuestro aniversario 35 porque tenemos algo especial planeado para celebrarlo. Pero yo sé algo, estoy esperándolo ansiosamente,
Pero eso no significa que pueda ocurrir en cualquier momento, nada más porque yo lo espere con ansias. Tiene que venir el aniversario 34 primero, y luego 12 meses más, 365 días hasta que cumplamos los 35 años. Tú puedes desconocer una fecha, estar esperando ansiosamente un evento, pero eso no significa que tal evento sea inminente y que pueda ocurrir en cualquier momento. Avancemos. Filipenses 3:20. Y de nuevo, estas citas no son mías. Fueron escritas en un artículo por un creyente muy ferviente, un creyente ferviente en el Mesías Yeshua y creyente ferviente también en la doctrina de la inminencia. Filipenses 3:20. Porque nuestra ciudadanía existe en el cielo, del cual también el Salvador, a Él estamos esperando, el Señor, el Mesías Yeshua. Ahora, estamos esperando por Él, pero ¿eso significa que Él puede venir en cualquier momento nada más porque estamos esperando por Él? Con frecuencia, incluso hoy, nosotros ordenamos pizza. Y yo espero ansiosamente que mi pizza llegue. Pero sé algo. Eso no significa que pueda llegar en cualquier momento. Cuelgo el teléfono, pero ellos deben tomar la masa, prepararla, colocarle los ingredientes y quesos y demás. Tienen que hornearla. Tienen que sacarla del horno, ponerla en la caja, cortarla y traerla acá. Así que aunque yo la esté esperando con ansias, eso no significa que vaya a llegar en un minuto o en cualquier instante. Hay un proceso que debe ocurrir. Avancemos ahora a Filipenses 4:5. Dice, tu moderación, hazla evidente ante todos los hombres. El Señor está cerca. Bien, Él está cerca, pero solo porque algo esté cerca. No significa que pueda ocurrir en cualquier momento. Es una palabra de ánimo para que seamos fieles. Pero no implica que sea hoy o mañana. Algo puede estar cerca y no ser inminente. Colosenses 3:4. Cuando el Mesías, y me gusta esto, lo capta a la perfección. Cuando el Mesías sea manifestado, quien es nuestra vida, y también ustedes con Él, serán manifestados en gloria. Este término, cuando, es importante, porque por una parte se encuentra en modo subjuntivo, y el subjuntivo no solo tiene un sentido de incertidumbre, sino que también puede implicar condicionalidad. Así que podemos enfatizar la condición de que ciertas cosas tengan que pasar primero, como veremos en nuestro próximo video. Avancemos a primera a los Tesalonicenses 1:10. Leemos. Y esperar por su Hijo de los cielos, a quien levantó de entre los muertos, Yeshua, el que nos libró de la ira venidera. Sí, estamos esperando por Él. Y noten lo que dice. Él nos libró de la ira venidera. ¿Cómo? Responderemos eso en unos minutos. También primera a los Tesalonicenses 5:6 dice, por lo tanto, no durmamos como los demás. Y la implicación es, estén despiertos, estén alerta. Y añade, en cambio, vigilemos y seamos sobrios. ¿Qué debemos vigilar? ¿Por qué nos mandaría a vigilar si no estuviese hablando de algo específico? Algo que nos ayude a estar listos y a saber cuán cercano está el tiempo. Cuando dice, el Señor está cerca, esa palabra puede también hablarnos sobre velocidad. Es decir, cuando algo ocurra, el resultado vendrá muy rápido. Pero no necesariamente significa que este proceso está cerca de ocurrir. Significa que una vez se inicie, se cumplirá de manera rápida. Ahora, Tito 2:13. Elegí este verso como también lo hizo él, porque habla específicamente sobre el rapto. Esperando, y esta palabra esperando implica con expectativa. La esperanza bendita. Este es un versículo clave. La esperanza bendita, conocida como el rapto. Y la gloriosa aparición de nuestro gran Dios y Salvador, Yeshua el Mesías. Esto habla sobre la divinidad del Mesías, cuando vemos que dice nuestro gran Dios y Salvador. El Mesías Yeshua.

los tres son uno, y en este caso vemos a dos, Dios el Padre y Dios el Hijo, que son uno también. Se emplea una palabra en singular aquí, y no en plural. Y entonces otro verso que a la gente le gusta citar. Apocalipsis 16:15. Y también primera a los Tesalonicenses 5:2, que dice: porque perfectamente saben que el día del Señor vendrá como ladrón. O aquí dice: he aquí yo vengo como ladrón. Bendito es aquel, y aquí leo Apocalipsis 16:15. Bendito aquel que esté vigilando y guardando sus vestiduras, con el fin de que no camine desnudo y vea la vergüenza. Su vergüenza, es decir, desnudo significa no tener buenas obras, por lo tanto sufre vergüenza. Una y otra vez se nos ordena vigilar. Así que algo que es inminente, que puede ocurrir en un abrir y cerrar de ojos, ¿para qué se nos mandaría a vigilar? Simplemente tendríamos que esperar que pase y ya. Hablaremos más sobre esto en nuestro siguiente video. Pero lo que quiero que veamos claramente es que esta doctrina del regreso o del rapto inminente no tiene base en la Escritura. Un correo que recibí citando a un maestro de la Biblia muy conocido, de California, la persona, habiendo leído este libro, me dice: ayúdame, ¿qué hay del libro de Santiago, capítulo 5? Así que vamos allí por un momento. La epístola de Santiago, capítulo 5, versos del 7 al 9. Les animo a leer esto luego con mucho detenimiento. Santiago, capítulo 5, versos 7, 8 y 9. Él decía que en un artículo que leyó de un maestro de la Biblia muy conocido, que él brinda esta escritura para apoyar la doctrina de la inminencia, es decir, que el rapto puede ocurrir en cualquier momento. Bien, es interesante porque lo que hace esta persona es simplemente citar el final del capítulo 5, verso 9, que dice: he aquí, el juez está a las puertas. Y me pregunta: ¿no significa esto que es algo inminente? Él está a la puerta. Aquí está el problema. Cuando lees esto, y es como con frecuencia lo hace la gente, ellos arrancan las frases de su contexto. Tienen tanta ansiedad de encontrar textos que soporten sus ideas que ni siquiera prestan atención al contexto del pasaje. Si te fijas aquí, si miras en el verso 7, de hecho se nos invita varias veces a que seamos pacientes. ¿No es interesante? Y de lo que esto habla no es tanto del rapto. De hecho, no habla en lo absoluto del rapto, porque cuando el Mesías venga, no vendrá por nosotros como un ladrón. Si tú crees que Él viene por ti como ladrón, entonces eres hijo de las tinieblas. Porque si lees primero a los Tesalonicenses 5, dice con respecto a los verdaderos creyentes, que somos hijos del día, de la luz, que ese día no debe sorprendernos a nosotros como ladrón en la noche. De hecho, Apocalipsis capítulo 3 dice que si estás vigilando y viviendo una vida en arrepentimiento, es decir, caminando con Dios y dándole la espalda al pecado, dice que ese día no será para ti como ladrón en la noche. Tú lo estarás esperando. Y aquí dice, volviendo a Santiago 5, 7, dice: por lo tanto, hermanos, tengan paciencia hasta la venida del Señor. Luego dice, lean por favor, se refiere de nuevo en la segunda mitad del verso 7. Sean pacientes hasta que llegue la lluvia. Nos habla aquí sobre la lluvia temprana y la lluvia tardía. Lo que significa es esto: alguien que planta un terreno no debe esperar la cosecha sin que primero caigan las lluvias tempranas y tardías. Pero cuando nos habla del juez, de que el juez está a la puerta, el rapto del Mesías no se trata de que él venga como un juez. ¿El contexto aquí es cuál? El contexto es la segunda venida, cuando el Mesías vuelva por segunda vez y llegue hasta la tierra. En el rapto, Él nos reunirá con Él en las nubes, en los cielos. Pero cuando venga por segunda vez, llegará para juzgar esta tierra. Y lo que está diciendo Santiago es: perseveren, sean fieles,

0: tengan paciencia. De hecho, nos dice en el verso 8 de este pasaje, que sus corazones sean fortalecidos o establecidos. Se nos invita a perseverar a la luz de la injusticia que hay en este mundo, sabiendo que muy pronto cosas ocurrirán y la segunda venida llegará. Pero obviamente, mucho tiene que ocurrir antes de la segunda venida. Entendamos que la enseñanza aquí es la siguiente, que los eventos de los últimos días pueden ocurrir en cualquier generación, pero no han pasado aún. Existen señales claras para identificar los últimos días. Y a pesar de que, como dije antes, yo creo que hay indicadores y señales hoy de que las cosas están convergiendo hacia un tiempo profético muy importante y muy específico, ¿cuál será? Los dolores de parto, de los que habló el Mesías. Pero nosotros no estamos todavía en esos dolores de parto. Expliqué sobre eso en el primer video de esta serie, que pueden revisar luego. Pero en resumen, no estamos allí todavía. Sin embargo, hay evidencias con base en la Biblia que nos indican al mirar este mundo que estamos avanzando rápidamente hacia ese tiempo. Bien, quiero responder ahora sobre algo de lo que hablé anteriormente, y se trata de que a pesar de que el Mesías es capaz de guardarnos en este cuerpo y en este mundo y protegernos de su ira, ¿es esa la forma como debemos entender el que no hayamos sido designados para ira? ¿Seguiremos en este mundo y en este cuerpo en vez de irnos al reino de los cielos? Y les quiero decir que no creo que ese sea el enfoque correcto, sino que debemos creer y esperar ser rápidamente removidos de este mundo antes de, inmediatamente antes, de que caiga la ira de Dios. Y la porción de la Escritura que me gustaría que leamos es 1 a los Corintios, capítulo 15. En primer lugar, este pasaje se trata sobre la resurrección. Primero y principal, la resurrección del Mesías. Pero vemos que el rapto, nuestra esperanza bendita, es similar a una resurrección. Y hablaremos más sobre eso en un momento. Pero mirando, y anota esto, porque esto tiene grandes implicaciones para lo que vamos a hablar en unos minutos. Y se trata de que cuando leemos primero a los Corintios 15, este famoso capítulo sobre la resurrección, vemos que dos veces, en dos ocasiones, el Mesías es llamado en hebreo Rashid. En griego es el mismo concepto que Rashid, que significa primicias. Lo que encontramos es esto, y es algo muy importante. No hace mucho tiempo celebramos el Día de la Resurrección. Y he mencionado muchas veces que el Mesías se levantó de entre los muertos dentro de un lapso de tiempo especial, la fiesta del pan sin levadura. Él fue crucificado en la Pascua, y entonces la resurrección sucedió, tomó lugar, el primer día de la semana, luego del fin del Shabbat. Él se levantó ese día, y la razón por la que Pablo lo llama dos veces con una palabra que usualmente se traduce en español como las primicias, es porque hay un contexto específico para entender el rapto. Existe un mandamiento bíblico para contar. 50 días, o 7 semanas completas más un día, 7 semanas más un día son 50 días. Y sabemos algo, empezamos esa cuenta en lo que llamamos Rashid, el primero, las primicias. Empezamos a contar ese día, que significa primicias, el primer día de la cuenta. Ese es el día en el que el Mesías se levantó de entre los muertos. Tiene que ser el primer día de la semana después del Shabbat. Lo siguiente que sabemos es que al final de este periodo de tiempo se celebra Pentecostés o Shavuot. Pentecostés significa 50, contar 50 días. Shavuot, contar 7 semanas. El término Shavuot significa semanas. Lo que encontramos, y recuerden este punto porque será importante en un momento. La cosecha que inicia en esa primera cuenta es la cosecha temprana. Algunos la llaman la cosecha del trigo y podremos entrar en una serie de detalles, pero para efectos de este ejemplo no es necesario realmente ahondar en esta cosecha temprana. Existe un período para la cosecha, todos concuerdan con esto, de 7 semanas. El Mesías es el primer fruto, la primicia. ¿Y qué somos nosotros? Somos llamados el resto de la cosecha. Como el Mesías se levantó de entre los muertos en cuerpo, con un nuevo cuerpo, en una condición diferente, nosotros también tenemos esa misma esperanza. Esa resurrección viene en el contexto de victoria, del cumplimiento de la promesa y de compartir esta victoria con los seguidores del Mesías. Así que esa cosecha toma lugar durante un período de 7 semanas. Ahora, el Mesías es el primer fruto. Nosotros somos el resto de la cosecha, recuerda eso. Y esa cosecha se realiza todos los días, por supuesto, excepto Shabbat. Pero durante todos los días que no son Shabbat, a través de las 7 semanas. ¿Por qué hablo de esto? Si miras primero a los Corintios capítulo 15, leemos algo. Leemos que hay diferentes tipos de cuerpos. La Escritura habla sobre los cuerpos que tienen las aves, los cuerpos que tienen los peces, los cuerpos que tienen los animales y los cuerpos que son celestiales, como las estrellas, la luna y el sol. Y cada cuerpo es diferente, ¿por qué? Debido a su habitación. Las aves, parte de su habitación está en los cielos, ellas vuelan, de árbol en árbol. Los peces nadan. Los peces tienen un tipo de cuerpo diseñado para el agua. La mayoría de las aves tienen uno capaz de volar, y lo que Pablo nos dice es que, en este mismo capítulo, 1 los Corintios 15, es que nosotros vamos a recibir un cuerpo diseñado para el reino de Dios. Y nos dice esto dentro de este capítulo 15, que habla sobre el rapto. ¿Qué dice específicamente al respecto? Vayan conmigo, por favor, al capítulo 15 de Primera a los Corintios. Y empezaremos con el verso 50. Dice así. Esto les digo a ustedes, hermanos, que carne y sangre no son capaces de heredar el reino de Dios. Ni aquello que es corruptible puede heredar aquello que es incorruptible. Verso 51. He aquí un misterio. Recuerden cómo iniciamos. El rapto es un misterio. He aquí un misterio, les digo. He aquí no todos nosotros dormiremos. Es decir, no todos vamos a morir. Mas todos nosotros seremos transformados. Y si sigues leyendo, nos habla de un cambio que viene. Y este cambio es un misterio. Es que este cuerpo será cambiado en un instante. ¿Recuerdan de lo que habíamos hablado en videos anteriores? No existe tal cosa como el sueño del alma. Estar ausentes del cuerpo es estar presentes con el Señor. Cuando alguien muere, de hecho, tenemos testimonios en la Biblia de personas que murieron y tuvieron conciencia, hablaban, entendían lo que pasaba, podían oír y comprender. En ninguna parte de la Biblia vemos que los muertos duerman, que sus almas estén dormidas, ¿no? Cuando un creyente muere, en ese instante en el que muere, de inmediato pasa a estar con el Señor. Y Pablo dice, consuélense los unos a los otros con estas cosas. Pero el cuerpo de ese ser querido que muere, sus almas están en el cielo si eran creyentes, pero sus cuerpos son puestos en una tumba. O lo que sea que pase con el cuerpo, realmente no importa. Sin importar lo que ocurra, ese cuerpo se descompone y se vuelve polvo. Pero al momento del rapto, ese cuerpo será transformado. Cualquier creyente que haya muerto, su cuerpo, sus almas están en el cielo con el Mesías, pero sus cuerpos serán transformados en un nuevo cuerpo glorioso diseñado para el reino, y esos cuerpos se levantarán para encontrarse en lo que dice la Escritura, para encontrarse con el Señor en el aire y para reunirse con el alma de esa persona. Así que hay una reunificación entre ese nuevo cuerpo y su alma. Y la Escritura dice que los que aún vivamos seremos cambiados también. Vamos a ver nuestros cuerpos transformados, nosotros que aún vivamos, los creyentes, seremos tomados arriba. Y por esto es tan importante que leamos lo que dice la Escritura. Les mencioné primero a los Tesalonicenses capítulo 4. Vayamos allí muy brevemente. Primera a los Tesalonicenses capítulo 4. Noten lo que dice la palabra de Dios claramente en este pasaje de la Escritura. Primera a los Tesalonicenses capítulo 4. Nos dice esto como una forma de animar a los lectores. Y dice así, de nuevo, Primera a Tesalonicenses 4, desde el verso 13. Con respecto a los que duermen, hermanos, es decir, a los que ya han muerto, yo no quiero que ustedes sean engañados o mal guiados o que de algún modo no entiendan. Por esto es que algunos están tristes hoy en día porque no tienen esperanza, pero nosotros tenemos una esperanza, verso 14. Porque nosotros creemos que el Mesías murió y volvió a vivir, fue resucitado, y así también Dios traerá por medio del Mesías Yeshua también a aquellos que durmieron con él. Este es un concepto importante. Dice los que duermen con él. ¿Crees que el Mesías está dormido en este momento? ¿Durmiendo en el trabajo? Se supone que esté a la diestra del Padre intercediendo por nosotros. No. Él está durmiendo. Por supuesto que no lo está. Este es un gran ejemplo de que aquellos que duermen simplemente significa que estemos muertos. ¿Por qué lo digo? Porque aquellos que mueren en la fe tienen la expectativa de volverse a levantar. Cuando te vas a dormir, tienes la expectativa de levantarte, después de una siesta o a la mañana siguiente. Igualmente, es una tradición en el judaísmo siempre referirse a la muerte en términos de dormir, recordándole a la gente que habrá una resurrección. El Mesías no está en un supuesto sueño del alma, ni tampoco las demás personas que han muerto en el Señor. Verso 15. Porque esto les decimos a ustedes en la palabra del Señor, que nosotros, los que estemos vivos y que sobrevivamos hasta la venida del Señor, no precederemos a estos que durmieron, es decir, que están muertos. Porque Él, el mismo Señor, Él descenderá del cielo, con gritos, con sonido y voz de arcángel y con trompeta de Dios. Luego, aquellos que estén muertos resucitarán primero en el Mesías y después nosotros, los que todavía vivamos, seremos arrebatados. Este es el verso 17. Allí leemos la palabra arpazo. Seremos arrebatados de aquí. Esto habla del rapto, la esperanza bendita. Seremos tomados juntamente en las nubes. Por esto es que digo, ¿puede Dios guardarnos aquí durante un tiempo, durante su ira? Sí, Él podría. Pero la palabra de Dios no soporta esa idea. Dice muy claramente que seremos tomados junto con aquellos que ya estén muertos, sus cuerpos, porque sus almas están en el cielo. Seremos tomados juntamente con ellos en las nubes, ¿para qué? Para encontrarnos con el Señor en los cielos. Por eso es que yo no creo que vayamos a estar aquí en este cuerpo, en este mundo, cuando la ira sea derramada. Seremos removidos, arrancados, arrebatados rápidamente y nos encontraremos con Él en los aires antes de que la ira de Dios se derrame. Ahora, hay un asunto más que quiero tocar antes de concluir y es el siguiente. La gente señalará que en Apocalipsis capítulo 20, verso 5, nos habla de la primera resurrección. Y hay quienes piensan así. Ellos creen que el rapto sucede al final del período de la tribulación. Pero eso no es posible. Ellos dicen que sí. Primera a los Tesalonicenses 3:13, un verso muy importante. Anótalo. Primera a los Tesalonicenses 3:13 dice, cuando el Mesías regrese, y esto habla de su segunda venida, nosotros regresaremos con él. Entonces, Primera a los Tesalonicenses 3:13 dice que cuando el Mesías vuelva por segunda vez, no habla del rapto, nosotros estaremos con él. Algunos alegan que el rapto y la segunda venida serán simultáneos, es decir, que el rapto sucede, nos encontramos con el Señor en el aire y luego bajamos con él. pero eso significaría que estuvimos aquí durante la ira de Dios. Y la Escritura dice que no, que seremos arrebatados antes de la ira de Dios. Y ellos dirán, pero la primera resurrección será después de los 7 años de esa semana final, número 70, según Daniel. Bien, esto es lo que respondo ante esa idea. Debemos recordar algo. El libro de Apocalipsis está escrito como prioridad para aquellos que estarán vivos durante los eventos relatados en el libro de Apocalipsis. Esto es algo muy importante con el fin de interpretarlo correctamente. Y esto es lo que Juan está diciendo. Juan dice lo siguiente: aquellos que pierdan sus vidas durante este tiempo de persecución intensa en los últimos días, ellos no van a perderse de nada. Ellos son el foco del libro de Apocalipsis para animar a los discípulos que estarán vivos para ese tiempo. Pero debemos entender algo. Aquellos que permanezcan fieles, que perseveren a través de este tiempo de tribulación, recuerden, estamos hablando no de la ira de Dios, sino de tribulación causada por Satanás. Ellos tomarán parte del rapto también. Así que todos los creyentes que lleguen a la fe antes de que caiga la ira de Dios, tomarán parte en el rapto. Pero este es el problema que ellos presentan. Ellos dicen, pero la primera resurrección toma lugar al final de los 7 años. Ahora nosotros creemos que el rapto ocurre antes. Algunos dicen que antes de los 7 años, pero yo digo que dentro de ese periodo de 7 años, antes del derramamiento de la ira de Dios. Nadie sabe el día ni la hora. Pero esto es lo que debemos recordar. La Escritura nos dice que el Mesías es la primicia, el primer fruto, y nosotros el resto de la cosecha. Ese resto de la cosecha tiene un periodo de tiempo. La gente estará en el reino milenial que se establecerá sin importar cuándo llegaron a la fe. Aquellos que se fueron en el rapto, pero también aquellos que lleguen a la fe después del rapto, aquellos del pueblo judío. Y yo creo que habrá un remanente de las naciones basado en Zacarías 14 que también llegará a la fe después del rapto. Y luego serán parte del cuerpo del Mesías, el cuerpo de Cristo, que gobernará y reinará durante esos 1,000 años del reino milenial, cuando el Mesías gobierne desde Jerusalén durante 1,000 años. Y lo que se nos indica es que la primera resurrección son todos aquellos que van a gobernar y reinar con el Mesías. No debemos anticipar simplemente una resurrección especial que coincida con el rapto al final de esos 7 años. No. Se realizará el rapto antes de la caída de la ira de Dios y aquellos que lleguen a la fe después de Israel y aquellos de entre los gentiles que lleguen a la fe, pero que por esto pierdan sus vidas durante este periodo de tiempo, Dios también los resucitará, y todos aquellos que entren al reino milenial como creyentes serán conocidos como parte de la primera resurrección. Es muy importante que veamos lo que dice la Escritura sobre este rapto, sobre la primera resurrección. Todo esto vino como un evento que ocurre por etapas. El rapto, y cerraré con esto, el rapto no se dará por etapas. Es un evento de un solo momento que ocurrirá así. ¿Cuándo? Antes del derramamiento de la ira de Dios. Pero habrán personas, principalmente de Israel, que llegarán a la fe después del rapto. Y ellos serán parte de este cuerpo de creyentes que poblarán el reino milenial. Y todos aquellos que estén en el reino milenial, bien sea que hayan formado parte del rapto o que llegaran a la fe después, los que murieron serán resucitados y todos los creyentes serán parte de esa primera resurrección. Todos, tanto los del rapto como los que serán resucitados después del rapto en los últimos 7 años, todos ellos colectivamente serán conocidos como la primera resurrección. Mi esperanza es que esto clarifique algunas de las preguntas que hemos recibido, y esto es lo que haremos para nuestro siguiente video. Y este será un emocionante video que haremos porque estaremos hablando sobre la revelación del anticristo y el rapto. Dos eventos que están estrechamente relacionados. Y lo diré de nuevo. La revelación del anticristo y el rapto. Y vamos a revisar principalmente algunos versículos. En la lección de hoy cubrimos una buena cantidad de escritura, pero muy rápidamente. Sin embargo, en el siguiente video solo revisaremos unos pocos versículos, pero lo haremos con mucho cuidado y detalle para que puedas entender la relación entre la revelación del anticristo y la llegada de nuestra esperanza bendita, el rapto. Permítanme solo compartir contigo que estoy escribiendo un nuevo libro solamente sobre ese evento, la revelación del anticristo. Es una de las cosas en las que me estoy concentrando en este tiempo en el que no puedo viajar y estamos de cierto modo en un tiempo fuera, por así decirlo, debido al coronavirus. Como sea, espero que este video te haya edificado. Te agradecemos por verlo y apreciamos a aquellos que son amables y generosos con nosotros, que oran y nos apoyan de muchas formas diferentes. Por esto quisimos hacer esta serie de videos sobre los últimos días. Que Dios te bendiga ricamente. Hasta una próxima oportunidad. Shalom, desde Israel. Shalom,
1: from Israel. 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Que el Señor te bendiga en Yeshua HaMashiach, Jesús el Mesías, mientras caminas con Él. Shalom desde Israel.
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0: Cuando vayas a presentarte ante Dios, y todos lo haremos, puesto que hay un día del juicio, sabemos que Dios es omnisciente. Él lo sabe todo. Eso implica varias cosas. Y una de ellas es que no puedes mentirle a Dios. Nuestro Dios es un Dios de verdad. Él odia el engaño. Él odia lo que es falso. Yo, en lo personal, quiero ser capaz de presentarme ante Dios y decirle, tú has hecho un llamado a mi vida para que compartiera tu palabra. Tal vez no lo hice como debía. Tal vez cometí errores. Dije cosas que no debí. Me equivoqué. Pero a pesar de eso, quiero poder decir ante Él, Dios, tú sabes que yo quería compartir tu verdad de forma sincera y honesta, sin buscar amoldarla o torcerla para agradarle más a la gente que tuviera una agenda distinta. Yo quería realmente llevarle la verdad a la gente, el correcto entendimiento de tu palabra. Y de nuevo, puede que no estemos a la altura, pero ¿somos sinceros? ¿En verdad deseamos servirle haciendo lo que Él quiere que hagamos? ¿Lo hacemos con honestidad, con sinceridad, con humildad? Esas son algunas de las cosas que Dios busca en los que le sirven. Por tanto, estamos llegando a un pasaje de la palabra de Dios, pero antes de abrirlo, quisiera compartirles una historia verídica que me sucedió. Me habían pedido dar una charla donde iban a hablar otros 4 o 5 hombres. Y dijeron, elige el pasaje que quieras, pero avísanos cuál es para ponerlo en el folleto que le daremos a los que asistirán a la reunión. Y sentí que debía hablar sobre el pasaje de la Escritura que estudiaremos el día de hoy. Y se trata de 1 Timoteo capítulo 2. Les envié el pasaje y enseguida recibí una respuesta. Y la respuesta fue la siguiente. Este es un pasaje controversial. Para mí, no lo es. Porque todo lo que se nos pide hacer es compartir la verdad de Dios. Hablar sobre lo que la palabra de Dios nos revela. Si es controversial, es porque la gente no quiere recibirlo. Ellos me habían dicho, queremos que tú hables de lo que Dios ponga en tu corazón, pero lo cierto es que no era así. Cuando ellos quisieron saber cuál era mi opinión y si eso sería ofensivo para esas congregaciones que estarían presentes y que no se sometían al claro mensaje de ese pasaje, yo les dije, no puedo decirles si eso será bien recibido o no. Lo que sí puedo decirles es que oraré de manera diligente y que estudiaré seriamente para compartir lo que este pasaje revela. Concluiré la historia diciéndoles que me negaron la oportunidad de hablarle a ese grupo, porque ellos tenían un deseo preconcebido. Habían adoptado algo falso y no querían que la palabra de Dios los confrontara respecto a sus prácticas. Hazte la siguiente pregunta. ¿Quieres hacer lo que tú deseas o quieres hacer la voluntad de Dios? ¿Realmente tienes un espíritu de rendición, de obediencia y de sumisión a la palabra de Dios? ¿O quieres hacer lo que tú deseas sin importar las instrucciones de Dios? Y les diré algo. Hay muchos supuestos líderes, personas que representan a Dios en este mundo, que no respetan la palabra de Dios. Volviendo a lo que les dije anteriormente, cuando me presente ante Dios, quiero decirle, yo respeté tu palabra. Y Él sabe que digo la verdad. Yo quiero ser capaz de testificar eso ante Él. Y no decir que respeté su palabra y Él me diga, Baruch, estás mintiendo. No respetaste mi palabra. No la predicaste como yo te indiqué, como yo lo plasmé en el texto para ti. Comunicar la palabra de las Escrituras reviste la mayor importancia. Y debemos hacer uso de la metodología correcta de interpretación bíblica y prepararnos para hacerlo de manera que podamos manejar la palabra de Dios correctamente. Creo que esto es algo que hoy en día muchos pasan por alto. Y esto no lo digo a manera de juicio o de ataque, solo estoy señalando los hechos. Mucha gente se pone a enseñar la palabra de Dios sin haberse preparado, sin haberse instruido, y no muestran el respeto debido a los textos bíblicos. Bien, toma tu Biblia y ve conmigo a la primera epístola a Timoteo, capítulo 2. La semana pasada empezamos este capítulo y estudiamos brevemente los primeros 7 versículos. Ahora estaremos listos para pasar al versículo 8. Debemos recordar que las epístolas a Timoteo, la primera y la segunda principalmente, son denominadas epístolas pastorales. Esto significa que gran parte del contenido de las 12 epístolas que Pablo le escribió a Timoteo tenía la finalidad de poner orden. Recuerden lo que dice 1 Corintios 14. Hágase todo decentemente, es decir, correctamente, y con orden. ¿Y quién define lo que es correcto? ¿Quién determina el orden? No eres tú ni yo, sino Dios. ¿Y qué nos ha dado Dios para que podamos entender lo que es apropiado, lo que es correcto y lo que es decente? ¿Cuál debe ser el orden? Obviamente son las Escrituras, que son sus instrucciones sagradas para nosotros. Y una vez más, debemos hacernos esta pregunta. ¿Considero este libro como las instrucciones de Dios para mi vida? Y quizás instrucciones sea una palabra muy débil, tanto en el Antiguo Testamento, la Tanaj, y el Nuevo Pacto, vemos que Dios nos da mandamientos. Se trata de mandamientos, no son sugerencias, no son cuestiones para aconsejarnos a nosotros, sino que es instrucción divina que viene con una autoridad absoluta para ti y para mí. Y en mi caso, no quisiera presentarme ante Dios diciendo, yo ignoré eso, yo rechacé eso, no le di a eso la atención y el compromiso que debí haberle dado. No debemos hacer caso omiso de la palabra de Dios en nuestra vida. Comencemos. Primera a Timoteo capítulo 2, iniciando con el verso 8. Por tanto, Pablo había hablado de su llamado. Como vimos la semana anterior, Pablo había hecho énfasis en la palabra verdad. Y ahora estamos viendo aquí, por tanto, yo quiero. Esa es una palabra fuerte que expresa lo que Pablo deseaba. Y este deseo no era propio de él. Él estaba tomando lo que había oído de Dios por la inspiración del Espíritu Santo, lo que Dios le había revelado, y lo estaba transmitiendo a otros. Del mismo modo que el Señor le hablaba a Moisés y Moisés se lo transmitía a los hijos de Israel, ahora el Espíritu de Dios estaba inspirando a Shaul, Ha-Shaliach, Pablo el apóstol, para que nosotros conozcamos los mandamientos de Dios. Dice, por tanto, yo deseo, yo quiero, que los hombres oren en todo lugar, levantando. En muchas Biblias dice manos santas, pero no es la palabra normal para santo, sino una palabra que significa piadoso, algo que es correcto, algo que refleja el carácter justo, el carácter piadoso, algo que se alinea con los atributos y el carácter de Dios. Él dijo, yo deseo, y esa es una palabra de instrucción, que los hombres en todo lugar, así que no hay excepción, que levantemos, podríamos decir, manos piadosas. Es una palabra que significa rendir honor, presentar nuestro respeto a alguien. Levantar manos piadosas significa que lo hacemos de una manera respetuosa para con Dios y deseando la voluntad de Dios para esas personas. Leámoslo de nuevo. Por tanto, yo quiero que los hombres oren en todo lugar, levantando manos santas, sin ira, es decir, sin albergar resentimientos, malos sentimientos, rabia, sin nada de esa ira. Esa es una palabra fuerte que significa ira, literalmente, la misma palabra que se usa en el Nuevo Pacto para referirse a la ira de Dios, a la ira del Cordero, lo que vemos en el libro de Apocalipsis. Sin ira y la palabra que sigue tiene que ver con pensar lógica y minuciosamente. Muchas veces necesitamos pensar minuciosamente. Lo veremos en unos minutos respecto a otra palabra que aparece aquí. Pero en este verso quiere decir, no pienses demasiado. ¿Cómo debería orar por esta persona? No me agrada esa persona. Pienso mucho en lo que esa persona hace y en quién es ella, cómo piensa y todo eso. No, en este caso, él estaba diciendo que para que se manifieste la honra y la gloria de Dios, uno ora para que Dios se mueva en la vida de la gente, para que se cumpla la voluntad de Dios, que Dios produzca los cambios que Él considere necesarios en esa persona, no nosotros. Cuando Él dijo, sin ira y sin pensar demasiado, quiso decir que no traigamos nuestros propios prejuicios en nuestras oraciones por los demás. Simplemente ora por ellos, dejando los puntos específicos en manos de Dios. Eso era lo que Él le instruía a los hombres. De nuevo, por tanto, deseo que los hombres oren. El sujeto de la oración son los hombres. A veces, la palabra hombres es un término inclusivo. Pero aquí hay un detalle. Veamos el próximo verso, el 9. Dice, asimismo, o de forma similar también, así como Él había dado instrucciones a los hombres para que fueran gente de oración, que fueran conocidos como personas que oran por los otros, esto es algo muy importante que los hombres deben hacer, ser hombres de oración. Y luego dice, asimismo, y se dirige a las mujeres, también las mujeres. Y noten que lo primero que él menciona aquí es el vestuario, la vestimenta, la ropa que usan. ¿Cómo se presentan a sí mismas en público con respecto a su modo de vestir? Creo que es muy obvio que las mujeres muestran mucho más interés en la moda, en cómo se presentan a sí mismas, que los hombres. Los hombres, aunque siempre hay excepciones, tienden a vestirse buscando principalmente la comodidad. Me gusta vestirme sin tener que pensar mucho. Es decir, prefiero tomar algunas camisas blancas, un par de corbatas, la chaqueta y los pantalones negros, y estoy listo. Algo sencillo. No me gusta ponerme a pensar mucho en cómo me visto. Prefiero pensar en eso una vez, elegir qué ponerme y seguir poniéndome eso el resto de mi vida. Eso simplifica las cosas, ¿por qué? Los hombres y las mujeres somos diferentes. A las mujeres les gusta que las vean con vestimentas distintas casi cada vez que salen. He oído a mujeres que dicen, no a mi esposa, por supuesto, no puedo ponerme eso, ya me lo había puesto. ¿Y cuál es el problema? Las mujeres son diferentes. Dice aquí, asimismo también las mujeres en su vestuario. Y la palabra que sigue a vestuario significa apropiado, correcto, algo que lleva a un objetivo o propósito correcto al adornarse uno mismo. Un vestuario que las adorne, pero la implicación es que lo haga, que ellas se adornen con qué. Y noten la siguiente frase. Dice, con modestia. Esta palabra modestia, en este contexto, y esta será una conclusión importante que nos llevaremos de esta sección. Fíjense bien. Dios le instruía a Pablo que les dijera a las congregaciones, y esto es cierto para congregaciones externas, que las mujeres se adornasen con un vestuario que fuese modesto, es decir, que no llamara la atención hacia sus cuerpos, que no resaltara sus características físicas, que no se vistieran de manera provocativa, que evitaran atraer las miradas de los hombres hacia ellas, porque estos puedan fijarse en sus atributos femeninos. Esto es claramente a lo que él se refería aquí. Asimismo, también las mujeres en su vestuario, que se adornen con modestia, y esta palabra que sigue la traducen muchas veces como tener una mente sensata o sobria. Esto tiene que ver con que la mente piense de manera correcta, que piense en función de las circunstancias, de la situación, con un deseo de hacer lo correcto. Así que habla de vestirse con sensatez, con una mentalidad correcta, tomando en cuenta las instrucciones de Dios, lo que Él ha dicho sobre las mujeres y sobre el rol que tienen las mujeres. Y en cuanto al rol, estamos viendo las Escrituras y hablaremos también de Adán y Eva en unos minutos. Dios creó a la mujer después del hombre, y eso tiene implicaciones serias que veremos en un momento, para que fuera su ayuda idónea. Por tanto, ella no es quien debe ocupar el centro de la atención. No se trata de ella, sino de su sumisión, su obediencia a su llamado, con el fin de impulsar a su familia, impulsar a su esposo hacia la voluntad de Dios, que se adentre más en eso, a una mayor obediencia y a una mayor madurez. Este es un rol espiritual muy importante para la mujer. No debe vestirse de una manera que haga que otros dirijan la atención a sus atributos físicos. Sigamos leyendo. Asimismo, también las mujeres, en su vestuario, que se adornen con modestia y sensatez a sí mismas. Esta palabra para adornarse a sí mismas es la misma palabra que modifica al sustantivo vestuario. Tiene que ver con el modo en que se adornan y en cómo ellas se presentan. Y Dios dice, quiero que lo hagas modestamente y también con una mente sensata. Es decir, escuchando las instrucciones, los propósitos, los deseos de Dios, lo que Él quiere que manifieste la mujer. Y ahora lo dirá de forma más específica. Sigamos leyendo. Dice aquí, no con, y vean que se hace énfasis primeramente, en el cabello. Y en esta cultura, se refiere al trenzado del cabello. Hace unos 2,000 años atrás, e incluso antes de eso, veíamos que las mujeres que tenían decoro, en su gran mayoría, y eso lo vimos cuando estudiamos 1 Corintios capítulo 11, que las mujeres decorosas, piadosas, recogían su cabello hacia arriba de una manera que no fuese muy llamativa. En contraste con eso, las mujeres que eran prostitutas, las mujeres que no tenían pudor ni modestia, llevaban el cabello abajo, suelto, y eso era visto como algo seductor. Eso era algo común, y Pablo lo dejó claro. Eso era algo común, sobre todo, en la ciudad de Corinto y en otros lugares del mundo. Y había una diferencia respecto a la cultura que tenemos actualmente. A veces, lo que antes era visto de cierta manera, no es visto así por otra cultura o en otra época. Y me refiero a elementos culturales tales como el modo de llevar el cabello. Pablo había hablado en 1 Corintios de no transmitir un mensaje que tuviera una intención incorrecta. Y así como dijo eso en 1 Corintios, aquí estaba diciendo que las mujeres debían ser decorosas, modestas, que no debían resaltar sus atributos físicos de manera muy definida y pública, ni sus cuerpos, ni tampoco su cabello. Dice aquí, no con cabellos trenzados, ni con oro. Muchos comentaristas consideran que esto se refiere al uso de joyas. ¿Esto significa que las joyas están prohibidas? No, es cuestión de percepción. Esto se refiere a no usar adornos, accesorios o joyas con el fin de acentuar, como dije antes, la parte física. No hay nada de malo en usar algunas joyas. Al dejarte guiar por el Espíritu de Dios, sabrás internamente si algo hará que otro se fije en cierta parte de tu cuerpo, en algún atributo, o si dentro de tu norma cultural lo que haces es aceptable y no viola esta doctrina de modestia y no estás buscando resaltar tu cuerpo físico, sino que simplemente es un vestuario y unos accesorios que son apropiados, que son elegidos con una mente sana y con modestia. Aquí no solo menciona el oro, sino también las perlas, dos cosas que eran comunes en la joyería. Como dije, no está prohibido el uso de joyas, pero al igual que con la ropa, puedes vestirte de una manera muy apropiada o de una manera totalmente inapropiada. Puedes vestirte de una manera que transmite cosas alejadas del decoro, de la piedad, de eso que es correcto y de eso que se relaciona con la fe. Esa es la advertencia que leemos aquí. Y luego dice, ni con vestidos costosos, es decir, no usar la vestimenta para dar una imagen de riqueza. ¿Eso significa que debes comprar lo más barato que consigas? Él no está diciendo eso. Lo que dice es no poner en evidencia o no intentar transmitir la riqueza que tienes y que has invertido mucho dinero en tu apariencia. No se trata de resaltar la apariencia de uno y de cómo nos vemos. Esa no es la prioridad. ¿Y cómo estoy tan seguro? Bien, sigamos leyendo. Sino, dijo él, con eso que es, y aquí tenemos una palabra importante, con eso que es adecuado, eso que es apropiado para mujeres que profesan, y esta palabra significa piedad, y también lleva asociado el concepto de Dios. Normalmente son dos palabras. Una suele traducirse como piedad, pero está la palabra Dios como prefijo, así que es piedad de Dios, eso que refleja el carácter santo de Dios, y con eso me refiero a que Dios es humilde, que Él es justo, que Él tiene que ver con aquello que es apropiado, con las cosas que no se basan en el orgullo, que no buscan llamar la atención hacia uno mismo, sino que, más bien, en algo que se hace considerando lo que se quiere realmente transmitir. En algunas Biblias, esto se traduce como temerosa de Dios. Esto es importante porque en la mentalidad hebrea hay una frase, Yirat HaShamayim, que significa temor del cielo, pero se entiende literalmente como el temor de Dios. De modo que se refiere a conducirse demostrando la prioridad que le das a Dios en tu vida. Así que, hazte esta pregunta. Y aunque le estaba hablando a las mujeres, esto aplica para los hombres también. ¿Nos vestimos y usamos indumentarias que son adecuadas para personas que profesan ser piadosos? ¿Personas que desean transmitir que le pertenecen a Dios? Dice que esto se hace no tanto con lo que destaca por la ropa, las joyas, el cabello, sino más bien con buenas obras. Así que, es muy sencillo. Aquí les decía a las mujeres, pues ciertamente esto estaba dirigido principalmente a las mujeres, que no se vistieran de una forma que resaltase sus cuerpos, sus atributos, queriendo llamar la atención de otros, sino más bien que se presentaran de manera apropiada, adecuada para alguien que profesa la piedad, que tiene temor del Señor y que pone a Dios como la prioridad en su vida. Y lo que debe resaltarse no es la marca de la ropa que usas, ni el precio que pagaste por tu atuendo, sino más bien debe darse énfasis a las buenas obras. Quiero destacar que en todas las Escrituras vemos que las obras que hacemos son importantes para Dios. Si eres prudente, toma nota de eso. Uno puede recordarlo, pero si lo escribimos, eso quedará reforzado en tu mente. A Dios le importan mucho las buenas obras. ¿Esas obras sirven para que seamos salvos? ¡No! Y este es el problema. Muy a menudo, la gente se enfoca tanto en decir que el legalismo, la justificación por obras, es falso, que es un anatema, que es desagradable para Dios, que se abstienen de hablar de la importancia que tienen las buenas obras. No hace mucho les compartí que las Escrituras dicen que el Mesías viene pronto y le pagará a cada hombre una recompensa determinada. Él dijo que pagará conforme a nuestras obras. Las obras son importantes, tienen implicaciones. Nuestras obras tienen consecuencias y muchas veces se trata de consecuencias eternas. Así que, mujeres, en vez de preocuparse tanto por la marca de ropa que usan, por las vestimentas y esas cosas, a fin de impresionar a la gente, mejor impresionen a Dios siendo ricas en buenas obras. Verso 11. Dice, las mujeres que aprendan en silencio. En otras partes de la Biblia, Pablo hablaba de que en la congregación, esa asamblea local, en la iglesia, las mujeres estuvieran en silencio. Él dijo eso en el mismo contexto, en lo referente al aprendizaje. Y también veremos algo sobre la enseñanza en un momento. Él dijo esto por un par de razones y nosotros hemos experimentado eso, y es lo siguiente. Cuando hay enseñanza y hay interacción, es decir, que no habla uno solo y los demás escuchan y luego cada quien toma su camino, esa no era la norma en esa cultura y en aquella época, especialmente dentro de la comunidad judía. Y creo que muchas de las normas de la comunidad judía también estaban presentes en los inicios de la iglesia. Y era lo siguiente. Alguien enseñaba, daba una presentación, se hacían declaraciones y la gente respondía. El aprendizaje ocurría a través de la discusión, este intercambio. Alguien decía algo y otro lo disputaba. Y la cuestión es que cuando lo hacen los hombres, no hay tanto problema. En ocasiones alguien se ofendía, pero estamos acostumbrados a eso. La diferencia es que cuando la esposa hacía una declaración y el que estaba enseñando lo neutralizaba o estaba en desacuerdo con eso, argumentaba en contra de eso, muchas veces eso hacía enojar al esposo y eso podía ocasionar desunión. Aquí, el mensaje es el siguiente. Cuando se trata de aprender, la mujer debe permanecer en silencio. ¿Eso significa que ella nunca puede hacer preguntas? No dije eso. Estamos hablando de principios generales. Dice aquí, y esta es la palabra de Dios, la mujer, en silencio, aprenda con toda, y esto tiene un énfasis, con toda sumisión. Ahora bien, debemos recordar algo. Hace pocas semanas estudiamos el libro de Esther, Megilat Esther. Y vimos que una de las principales cualidades de Esther era su sumisión. Y Dios usó la sumisión de ella, la fidelidad de ella en ser sumisa, de manera poderosa. Esa sumisión la favoreció ante Dios y ante los hombres. Muchas cosas llegaron a su vida que la colocaron en un lugar donde podía hacer la voluntad de Dios. Todo gracias a su sumisión. Dios les está diciendo dos cosas a las mujeres. Cuando se trata de aprender, háganlo en silencio. Y segundo, háganlo con sumisión. Este concepto de sumisión para las mujeres va más allá de las horas de aprendizaje. Es una cualidad principal para las mujeres, ser sumisas. Y no es por accidente. Sigamos leyendo. Noten lo que dice el verso siguiente. Dice aquí, pero las mujeres enseñar. Las mujeres en lo referente a enseñar, dice, Yo no lo permito. De nuevo, debemos dejar que la Escritura interprete a la Escritura. Pablo dijo en otro pasaje, que sean las mujeres mayores, y esto puede no referirse únicamente a la edad. Ese puede ser el significado principal, pero no el único.

pero eso es entre tú y Dios. Yo sé lo que dicen las Escrituras, estoy viéndolo en el idioma original y dice aquí, pero, y la palabra dei en griego puede significar en contraste con o con más razón. En este caso, con más razón las mujeres enseñar, yo no permito. ¿Qué dijo él? Permanezcan en silencio y luego dice sobre todo en cuanto a la enseñanza. Dice, no les permito enseñar ni mandar o tener autoridad, y algunos dicen usurpar la autoridad de un hombre. Es decir, desafiar la autoridad que Dios le ha dado a un hombre en una congregación local. Pongamos esto en un contexto que sea de utilidad. ¿Es aceptable que una mujer enseñe a otras mujeres? Sí, sí lo es. ¿Es aceptable que una mujer enseñe a los niños? Sí lo es, hasta que los niños varones alcancen cierta edad. Algunos lo ven aceptable hasta que lleguen a la pubertad, cuando dejan de ser niños y se convierten en hombres jóvenes. Así que, las mujeres pueden enseñar, pero no deben enseñar a hombres dentro de la casa de Dios o dentro de un contexto de asuntos de fe. Ahora bien, ¿pueden las mujeres compartir información? Por ejemplo, mi esposa tiene un canal de YouTube que ella utiliza para animar a las personas sobre asuntos bíblicos, revelar cosas. Pero no es una enseñanza, no es algo que esté usurpando la autoridad de otro. Ella lo hace principalmente para las mujeres. Algunos hombres la pueden ver también, pero está dirigido principalmente a las mujeres y no es un ministerio de enseñanza, sino que se trata de compartir algunas ideas, dar motivación, hablar sobre las fiestas, decirle a la gente lo que pueden esperar si son parte de una comunidad mesiánica, si los invitan a la casa de una persona judía durante alguna festividad para observar ciertas fiestas o celebraciones, bodas, etc. Ella habla de esas cosas. No es una enseñanza, ni es lo que Pablo estaba diciendo en este pasaje de la Escritura. Dice, pero a las mujeres enseñar, yo no permito, ni tener la autoridad de un hombre, tener la autoridad que se le ha dado a un hombre, sino, dice aquí por segunda vez, sino estar en silencio, estar calladas. Y si analizan bien esta palabra, se refiere a un rasgo del carácter, a que no sean escandalosas, no llamar la atención, sino ser humildes, sumisas y estar en silencio, sin buscar captar la atención. Ahora bien, nadie debería buscar llamar la atención, pero Dios ha dado roles distintos a hombres y mujeres, y de nuevo, ¿es apropiado que una mujer predique? No lo es. Eso es pecado. Eso no es parte de lo que se considera decente y con orden. Eso es rebeldía. Llevemos esto a un entendimiento que sea provechoso. Vamos a mencionar otros pasajes. Ya lo hicimos al estudiar 1 Corintios, pero ya estamos haciendo el estudio de Mateo, que se transmite principalmente por televisión e internet. Pero al terminar ese estudio, y como dije, ya empecé a grabar programas para el siguiente libro que estudiaremos, y se trata de la Epístola de Pablo a los Romanos. Y hay algunos pasajes en Romanos que algunos quieren tergiversar para justificar que es aceptable que las mujeres enseñen y dan ejemplos. Una mujer rebelde muy famosa llamada Beth Moore dice que Dios la ha llamado. No, Dios no la ha llamado a predicar. Eso es mentira. Es un engaño. Es rebeldía. Ella dice, pero la mujer que estaba en el pozo compartió su fe con hombres. Ella hablaba sobre Yeshua.

0: Eso es algo muy diferente a lo que estamos diciendo aquí. ¿Es apropiado que una mujer, si tiene la oportunidad, comparta su fe con alguien? Quizás está viajando en un autobús, eso es algo muy común en Israel, y llega una oportunidad. ¿Ella puede compartir su fe con un hombre? Seguro que sí. Eso no es enseñar, eso no viola los parámetros de una congregación local. Una mujer puede dar testimonio y decir, ¿esto es lo que Dios ha hecho en mi vida? Sí, puede hacer cosas como esa. Pero enseñar formalmente a un hombre en un entorno congregacional o en una conferencia sobre la fe, eso es una infracción. Así que no digan que porque pueden compartir el Evangelio, Dios les ha dicho que pueden enseñar. Eso es falso. Esa persona no entiende la Escritura y lo que la Escritura revela en este contexto con respecto a dar enseñanza y tener autoridad sobre un hombre. Veamos lo que dice en el verso 13. El verso 13 está allí por una razón muy importante. Alguien podría decir, ¿no dijiste hace unos minutos algunas cosas sobre la cultura? Quizá en aquel tiempo eso iba en contra de la cultura, pero hoy en día eso está bien. He oído eso muchísimas veces. Debemos tener un poco de sabiduría para entender que llevar el cabello suelto en una cultura puede transmitir un mensaje que hoy, en la mayoría de las culturas, no transmitiría. No estamos hablando de una particularidad cultural, sino que hablamos de instrucciones claras. Y noten lo que Pablo dice en el verso 13. Así podemos saber que está hablando de algo universal, para todas las culturas y en todas las épocas. Dice, porque Adán primero fue creado. La palabra que aparece aquí es formado, así que Adán fue formado primero y después Java, Eva. Esto nos está mostrando algo. Y esto se encuentra en la Torá, en el libro de Génesis, capítulo 2. En el capítulo 2, obtenemos una explicación más clara, una revelación de lo que vimos en el capítulo 1. En el capítulo 1, dice que Dios creó a Adán, al hombre. Hombre y mujer los creó. Así que tenemos una explicación general de cómo se originó la humanidad. Pero en el capítulo 2, vemos que el hombre fue formado primero, como dijo Pablo, y después la mujer. Y la mujer salió del hombre. Debemos recordar lo que Dios dice acerca del rol de la mujer en Génesis 2. ¿Eso es relevante? Todo el mundo dice que eso es el Antiguo Testamento, pero él está haciendo referencia a eso en el Nuevo. Porque Adán fue formado primero y después Eva, y Adán no fue engañado. Esta palabra significa ser seducido. Adán no fue engañado. ¿Quién fue engañada? Java. Eva fue engañada. ¿Y qué pasó? Envuelta en... Y presten atención a esta palabra que sigue. En algunas Biblias, con traducciones que no son muy precisas, que son poco serias y que no respetan la palabra de Dios, puede que diga simplemente pecado. Quizá el término transgresión es aceptable, pero hay que entender que transgresión significa trans, es decir, pasarle por encima a algo. Esta no es la palabra que comúnmente se utiliza para decir transgresión. Son dos palabras en griego que básicamente significan ir más allá del lugar correcto. Es sobrepasarse. Los animo a que lo analicen bien. Pueden ir, por ejemplo, a BibleHub.com o a Bible Study Company y consultar sobre ese verso y verlo en algo parecido a una Biblia interlineal que ayuda a entender algunas cosas. Vayan a la sección que ellos llaman interlineal, hagan clic allí y podrán encontrar esta palabra, ver la concordancia de Strong que te da la definición de ella. Esa palabra significa, en resumen, ir más allá, sobrepasar, infringir o violar un dominio. Es decir, se supone que estés en un dominio, pero tú vas más allá de él. La mujer había sido llamada a ser una ayuda idónea para Adán, al primer hombre, en el jardín del Edén. Y ella fue seducida, fue engañada, y tomó decisiones sin consultar con su esposo. Se asume que ella vio un fruto que era bueno para comer. ¿Según el criterio de quién? Según su criterio propio. Le pareció agradable y deseó tenerlo porque la haría sabia. Ella pensó en todas esas cosas. Fue engañada por el enemigo y eso trajo consecuencias. Este es el problema de hoy en día. A mucha gente no le agradan las consecuencias. Quieren pecar sin tener el castigo. Quítenme todos esos castigos. Eso es lo que hace la sangre del Mesías. Quita el castigo celestial, el castigo eterno de eso. Quita la barrera que hay entre Dios y nosotros, y alabado sea Dios por eso. Pero no necesariamente quita las consecuencias terrenales. Y lo que debemos entender es que Java pecó, y eso trajo consecuencias, y parte de eso es que la mujer no tiene autoridad sobre el hombre. Así que ella fue engañada y se pasó del límite. Literalmente dice que se convirtió en alguien que traspasa los límites. Ella tiene una tendencia y yo lo veo. El hombre también tiene defectos y tendencias pecaminosas y rebeldes, al igual que la mujer. Todos somos pecadores. Pero en este contexto el énfasis está en la mujer. Y lo que Pablo estaba revelando es lo siguiente. Escuchen bien. Pablo estaba revelando que existe una tendencia común entre las mujeres de pasarse de los límites, de usurpar, de ir más allá del dominio que la palabra de Dios le ha dado a la mujer. Y noten que la última palabra en el texto griego es gegone. ¿Por qué eso es importante? Porque al mirar la palabra de Dios, hay que prestar atención a la gramática. ¿Qué significado tiene este verbo? Permítanme traducir todo el verso completo. Dice, y Adán no fue engañado, sino la mujer, siendo engañada y pasándose del límite, se convirtió. Así que ella se convirtió en alguien que traspasa los límites. Pero esta es la parte importante. La palabra gegone, que significa convertirse, está en tiempo perfecto. Eso fue algo que ocurrió en el pasado. ¿Dónde? En el jardín del Edén. Es un pasado muy remoto, pero sigue siendo cierto hoy. Es decir, como todo hombre es descendiente de Adán y toda mujer es descendiente de Java, todos descendemos de los hijos de Java, como todos descendemos de Eva. Las mujeres, al igual que Eva, tienen una tendencia. Esa tendencia empezó en el pasado, sigue siendo presente hoy con nosotros y continuará, eso es lo que indica el tiempo perfecto, hasta que llegue el reino de Dios, hasta que tengamos ese nuevo cuerpo. ¿Cuál es esa tendencia que continúa? La mujer tiende a pasarse de los límites. Va más allá del dominio que Dios le ha dado. Queda un verso más. El verso 15. Pero, esto muestra que esa era su situación, pero hay algo que puede ministrarle a eso, que puede ayudar con eso. ¿Qué se supone que sea la mujer? Una ayuda idónea. Se supone que sea modesta. Se supone que sea sumisa. No es llamada a ser el centro de la atención. Por tanto, Dios le ha dado algo a la mujer que le asista en ese asunto, algo que la ayude con eso. ¿Qué será? Veamos el verso 15. Pero ella se salvará. Ahora bien, esta palabra salvar, debemos entenderla bien. Es la palabra sazo. Puede significar salvarse del pecado, como habíamos hablado, si ya eres salvo y nos referíamos a un contexto espiritual. Puede significar eso, pero no siempre es así. esa misma palabra puede significar sanar. De hecho, muchos pasajes del Nuevo Testamento lo traducen como que la persona fue sanada, y se trata de esa misma palabra, salva. Por tanto, esto habla tanto de la salvación física como espiritual, tanto de algo social como algún otro asunto. Tiene que ver con ser restaurado a una condición adecuada. De manera que, en este contexto, no estamos hablando de la salvación de los pecados, del nuevo nacimiento, de que tu nombre sea inscrito en el libro de la vida del Cordero. No se hace referencia a eso en este contexto. Simplemente dice, pero ella se salvará, es decir, ella experimentará cómo Dios producirá un cambio en ella, una restauración al estado que Dios había querido originalmente, según sus propósitos. A través de, dice aquí, de tener hijos. Al analizar esta palabra, no solo se refiere al proceso de dar a luz, sino que va más allá de eso. Y en esencia, se trata de ser madre. Una mujer que se toma en serio su rol como madre de sus hijos, tendrá un gran efecto en el modo en que se percibe a sí misma. En otras palabras, los hijos tienden a hacer que veamos mejor la realidad en nosotros mismos. Puedo darles un ejemplo muy bueno, brevemente. Hay un comediante muy famoso. Tiene un patrimonio que asciende a cientos de millones de dólares. Y él puede hacer que la gente haga lo que él quiera. Es excesivamente rico. Está casado y tiene hijos. Y cuando su hijo pequeño o su hija pequeña quieren un poco de agua por la noche y lloran, ¿quién lo busca? Lo hace él. Y cuando conversa con su hijo, una vez su hijo le hizo una pregunta. Papá, ¿en qué trabajas? Él le dijo, soy comediante. Y le dijo, pero papá, tú no eres gracioso. No hay nada en ti que haga reír a la gente. Y él dijo, para mi hijo, no soy ninguna de las cosas que el mundo ve. Y en esa entrevista que yo vi, él mencionó que tener hijos era una gran manera de poner las cosas en perspectiva. Y que cuando sus hijos necesitaban que les limpiaran la nariz, o si necesitaban ayuda con alguna cosa, él lo hacía. Y eso le enseñaba acerca de las cosas importantes de la vida, a verse a sí mismo como quien es, un padre, un esposo, un proveedor para su familia. Pero sus hijos le han enseñado mucho sobre cómo debe percibirse a sí mismo. Y esto también es cierto, claro está, para la mujer. Así que Pablo estaba diciendo que el hecho de tener hijos, de criarlos, de ser madre, tendrá un efecto restaurador en ella. Si ellas, ahora hablaba de ellas en plural, dice aquí, si ellas en fe y amor y santidad con, y vuelve a mencionar la misma palabra, con sensatez, con sobriedad, con una mentalidad correcta. Y esa mentalidad correcta tiene que ver con la palabra de Dios. Leamos de nuevo. Esto tendrá un efecto si ella lo acompaña con la fe y el amor y la santidad, con una mentalidad sana. Esto es lo que revela la palabra de Dios. Repasemos. ¿Es apropiado que una mujer sea maestra sobre los hombres? No lo es. Recuerdo que recibimos un correo electrónico. Yo había hecho unos comentarios similares a este, y la persona me escribió, «En ninguna parte de la Biblia se prohíbe que la mujer enseñe a hombres. ¿Qué acabamos de ver? Ellos quieren hacer lo que ellos quieren hacer. Todos somos culpables de eso». Pero eso no es prudente. Está basado en la rebelión. Está basado en esa naturaleza carnal de querer exaltarse a uno mismo en vez de exaltar a Dios. debes humillarte a ti mismo para que puedas exaltar a Dios. Y voy a cerrar con lo siguiente. He hablado de manera personal sobre este pasaje y cerraré con este otro ejemplo. Cuando yo era joven, nunca llegué a pensar que yo estaría haciendo esto con mi vida. Nunca. No era lo que yo creía que era mi destino. No era mi sueño. Pero poco después de llegar a la fe, a finales del año 1982, en ese momento, Dios empezó a revelar su voluntad para mi vida. Y Dios hace eso con cada creyente. La pregunta es, ¿nos vamos a someter a eso? ¿Seremos fieles a eso sin importar el resultado? Verán, muchas veces Dios te llama a hacer algo. Y pasan los años, pueden pasar incluso décadas, antes de que empieces a ver la bendición de Dios sobre eso. La obra de Dios en eso. Puede que hagamos algo y no llegar a verlo, pero cuando lleguemos al reino de los cielos, Dios hará que conozcamos todas las cosas. Él nos mostrará cuán maravillosa, cuán buena, cuán productiva es su voluntad para la vida de una persona. Así que tienes la opción de elegir. Y para cerrar, les hablaré a las mujeres. Puedes escuchar esto y someterte a esto y hallar intimidad con Dios, la bendición de Dios. O con tu libre albedrío, puedes rechazarlo. Pero eso tendrá consecuencias, consecuencias eternas. Y puedes hacer que otro se pierda. Tu rebeldía puede afectar adversamente a alguien. De nuevo, yo quiero presentarme a Dios y decirle, Dios, yo no estaba tratando de complacer a los hombres. Yo quería cumplir tu voluntad. Puede que no haya estado a la altura, puede que haya fallado miserablemente, pero al menos puedo decirte, Dios, con honestidad y sinceridad, que al tratarse de compartir tu palabra, yo quería compartir tu verdad, dejando de lado lo que a mí me gustara o no, lo que yo pensara o no, haciéndome a un lado y simplemente comunicar lo que la palabra de Dios enseña. Ese es el objetivo de todo maestro bíblico que realmente haya sido llamado a hacerlo y que esté caminando en ese llamado. Cierro con eso. Hasta la próxima semana. Shalom desde Israel.
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0: Shalom and greetings, brothers and sisters.
1: Shalom y saludos, hermanos y hermanas de todo el mundo. Qué bueno encontrarnos de nuevo. Ha pasado algo de tiempo. Bienvenido, Baruch. ¿Cómo está todo en Israel? Shalom, Christian. Estamos bien en Israel. Estamos orando por muchas situaciones diferentes y Dios es bueno. Amén, amén. El tema de hoy, y lo verán tanto en inglés como en español, porque Dios mediante estaremos traduciendo este video muy pronto al español para nuestra audiencia de habla hispana. Iniciaremos la discusión con una escritura específica. Siempre nos gusta recordarle a la gente que la autoridad suprema es la palabra de Dios. Así que, en 2 Timoteo 3, 16 al 17, dice que toda la escritura es inspirada por Dios y útil para la enseñanza, para reprensión, para corrección, instrucción en justicia, para que el hombre de Dios pueda ser completo y enteramente equipado para toda buena obra. Te doy la palabra, Baruch, para tus comentarios sobre esta escritura de vital importancia, que confirma que toda la Biblia fue dada por inspiración de Dios. Y toda la escritura vino sin error en su redacción original. Otro punto importante es el que vemos al final del texto, y es que su objetivo es que podamos ser enteramente, es decir, completamente equipados, para toda buena obra. No somos salvos por las buenas obras, pero habiendo sido salvos por la gracia de Dios, como un regalo recibido mediante la fe, no por obras, queremos demostrar nuestra fe al hacernos siervos de Dios y comprometernos a producir buen fruto, como dice aquí, buenas obras. Y si ese es nuestro enfoque, no vamos a entregarnos a los engaños del enemigo y a preocupaciones mundanas que no deberíamos tener, sino que estaremos comprometidos en servir a Dios, y te maravillarás de cómo Dios te dirigirá, guiará y dará sabiduría, revelándote su perspectiva sobre las circunstancias en vez de depender de tu propio entendimiento o, peor aún, dependiendo de lo que dicen los medios de comunicación. Amén. Sin embargo, debo reconocer que habrán personas que dirán algo como esto. ¿Cómo puedes estar seguro de que la Biblia es verídica? Bien. Para quienes piensan así o no confían en la Biblia, les compartiré algo rápidamente que puede que les ayude. No es mi misión defender la Biblia. Dios no necesita que nadie defienda su palabra. Cuando defiendes algo, usualmente acudes a una autoridad mayor, pero la palabra de Dios es la autoridad suprema en la que podemos confiar. Pero sin embargo, compartiré un par de ideas. En resumidas cuentas, la Biblia es una confiable colección de documentos históricos. Han sido probados y comprobados. Es una colección confiable de documentos confiables. La Biblia fue escrita por 40 autores de múltiples trasfondos de vida, inspirados por el Espíritu Santo, quienes fueron todos testigos. Todos durante sus vidas fueron testigos oculares, incluso de la propia resurrección de Yeshua. Y debo subrayar que además fue escrita en un lapso de 1500 años. Y con todo esto está perfectamente alineada tanto el Antiguo como el Nuevo Testamento. Y, ¿sabes? Eso realmente demuestra la precisión de la palabra de Dios. ¿Qué piensas, Baruch? Es asombroso cómo Dios ha usado a personas diferentes, de lugares tan distintos, con el fin de redactar un libro escrito a lo largo de tanto tiempo y que aún así conserva un tono consistente. Los mismos temas que vemos en el Génesis se mantienen a lo largo de toda la Escritura, incluyendo el Nuevo Testamento. Así que, cuando lo analizamos y examinamos, no es un libro normal, es un libro sobrenatural. No es obra de hombres, aunque Dios utilizó hombres para escribir su palabra. Es ciertamente la obra de un Dios viviente, quien ama a su creación, pero que tiene un propósito y unos estándares. Y si nos sometemos a su revelación, descubriremos que ese Dios sobrenatural establecerá un maravilloso reino de bendición. Y ese debería ser nuestro objetivo, debería ser el enfoque de nuestra mente y por lo que deberíamos estar viviendo. No por esta era, sino por la era venidera, el reino de Dios. Amén. Bien. ¿Qué es la salvación? La definición más simple de salvación es ser liberado o rescatado del peligro. La salvación es salvar a los seres humanos del pecado y sus consecuencias, que incluyen la muerte y la separación eterna de Dios. La salvación es solamente por la muerte y resurrección de Yeshua o Jesús. ¿Qué puedes comentar sobre este concepto elemental de la salvación? hermosamente redactado. La salvación permite el establecimiento de una relación entre un individuo ordinario con el Dios viviente, el Dios santo, y Él nos otorga, como alude esta definición, no la muerte, sino la vida, vida eterna. Y esta palabra eterna es un adjetivo para el reino de Dios. Así que la vida eterna es una vida de reino, no solamente eterna en el sentido de infinita. Es más que eso, es una vida que describe el carácter del reino. Se logra solamente, y me encanta que lo hayas enfatizado, porque muchas veces es cuestionado, es rechazado y negado, pero el único Salvador es el Mesías Yeshua, Jesucristo. No hay otro camino sino a través de Él. Y esto se está volviendo cada vez más controversial. Algunos dicen que proclamar únicamente a Yeshua es caer en fanatismo. Es prácticamente un discurso de odio porque rechaza la validez de otras religiones. Pero sí, lo afirma.

Bien, en esta convergencia global que estamos viviendo, hermanos y hermanas, estamos en un punto crítico en el que no podemos permitir al diablo que nos engañe, no podemos permitirle al diablo que nos desvíe hacia falsas doctrinas. Por eso dije al inicio de este video que quizás sea un tema controversial, pero estas cosas deben decirse claramente. Ahora, ¿qué te puede salvar? Unos puntos muy sencillos. ¿La iglesia? No. ¿La religión? No. Y por cierto, en Santiago capítulo 1, versos 26 y 27, nos dice cuál es la verdadera religión, y lo leeré. Si alguno se cree religioso, pero no refrena su lengua, sino que engaña su corazón, la religión de tal es vana. La religión pura y sin mancha delante de Dios el Padre es esta: visitar a los huérfanos y a las viudas en sus tribulaciones y guardarse sin mancha del mundo. ¿Te salvan las buenas obras? No. ¿Las tradiciones te salvan? No. ¿El dinero? No. ¿Tu propia sabiduría? No. ¿Puede salvarte la fama? No. ¿Asistir regularmente a la iglesia? No. ¿La Virgen María? María, la de la Biblia, ¿puede salvarte? Absolutamente no. ¿Pueden salvarte los ángeles? No. Antes de avanzar a la siguiente lámina, Baruch, ¿qué puedes comentar? Porque tristemente veo que muchas personas están siendo engañadas, pensando que María los puede salvar. Ya veremos esto más adelante en detalle, o en los ángeles, o las buenas obras. Te doy la palabra, Baruch. Solo hay un Salvador, y es Yeshua, por medio de lo que hizo en la cruz. Ninguna de las cosas que mencionabas antes tienen capacidad de expiar o redimir. No pueden pagar el precio. La Biblia, y específicamente en los primeros libros de la Biblia, la Torá, revela que para que se logre la remisión de pecados, sangre tiene que ser derramada. Así que, ir a un edificio, ser parte de una organización, orar por otras personas, nada de esto puede redimir. Ninguna de estas cosas reúne los criterios bíblicos para la salvación, para que Dios nos acepte en su reino, nos perdone totalmente del pecado. Así que la Escritura es muy clara y solo nos muestra que cuando la gente no confía en la revelación de Dios, caerá en toda clase de error. Amén. Y justo por eso tenemos esta lámina de lo que acabas de mencionar, Baruch. Pues Yeshua, Jesús, es el único en quien podemos ser salvos. Aquí hay dos de muchísimas escrituras que hay al respecto. Juan 3:16, el versículo más famoso del mundo quizás. Y también Juan 14:6, Jesús dijo, yo soy el camino, la verdad y la vida. Nadie viene al Padre sino a través de mí. La razón por la que dije que este tema podría ser algo controversial es porque yo, por ejemplo, fui criado en el catolicismo e incluso fui monaguillo. Y sé que para muchos esto puede ser difícil de imaginar, pero yo era monaguillo y les aseguro algo. Hay tanto engaño mezclado con tradiciones, con todos sus santos y los ángeles y especialmente con el tema de María. Todas esas son falsas doctrinas, hermanos y hermanas. La palabra de Dios es la verdad y Yeshua, Jesús, es el único camino. Baruch, algo que he notado también es que hay muchos falsos maestros y falsos profetas que reciben muchísimo espacio y oportunidades en los principales medios de comunicación social, en programas de televisión y por internet también. Y siempre que les preguntan, ¿es Jesús el único camino al Padre? La mayoría de ellos no responde correctamente. La mayoría de ellos dice, bueno, no lo sé, no me corresponde a mí decir eso. ¿Qué piensas de esto, Baruch? Cuando a estas personas se les da la oportunidad de testificar, pero no responden de la manera que deberían. Es verdaderamente lamentable que hayan personas que tengan la oportunidad de compartir el Evangelio, de proclamar la verdad, de comunicarle a otros el camino de la salvación, hablarles sobre la obra redentora del Mesías sobre la cruz, pero que no quieran compartir la verdad de las Escrituras. Y sé de lo que hablas, pues mucha gente dice, bueno, a mí no me corresponde decir eso, yo no juzgo a nadie, no quiero menospreciar a la gente que tiene otras creencias y cosas así. Nuestro objetivo no es menospreciar a nadie, sino compartir la verdad. Y uso este ejemplo con frecuencia, especialmente al conversar con personas jóvenes, y es sobre el tema de la medicina. A veces la gente está enferma y necesitan una medicina específica que trate y brinde la solución a ese problema de salud específico. No puede ser cualquier medicina. Si alguien piensa,

0: Bueno, es que no quiero ofender a las otras medicinas ni a las demás compañías farmacéuticas. No me corresponde a mí hacer eso. Bien, esto es real. Vemos que muchas veces solo hay una solución para un problema específico, y pasa lo mismo aquí. La única solución es el Evangelio, es la obra del Mesías. Él es el único que pudo morir. La gente puede morir por una multitud de razones y vivir una vida de restricciones. ¡Maravilloso! Pero Él fue el único perfecto, para que su muerte y el derramamiento de su sangre Dios pudiera recibir. La muerte de cualquier otra persona siendo pecadora no puede cumplir con el criterio para que dé como resultado la redención eterna. Así que Yeshua es el único que podía completar la obra. Él hizo el trabajo. Consumado es, quiere decir que se hizo de manera perfecta. Y debemos recibirla, pues el que no lo haga estará perdido por la eternidad. Amén. Gracias. Ahora veamos la palabra de Dios. Insisto que lo importante no son nuestras opiniones, sino lo que dice la palabra de Dios. Las escrituras que leeremos hablan exactamente de lo que venimos diciendo. ¿Cómo podemos estar seguros de que tenemos salvación eterna, la seguridad de esa salvación? Romanos 10:9 al 13. Que si confesares con tu boca que Jesús es el Señor, y creyeres en tu corazón que Dios le levantó de entre los muertos, serás salvo. Porque con el corazón se cree para justicia, y con la boca se confiesa para salvación. Pues la Escritura dice, todo el que cree en Él no será avergonzado, porque no hay distinción entre judío y griego, pues el mismo que es Señor de todos, es rico para con todos los que lo invocan. Porque todo el que invoque el nombre del Señor será salvo. ¿Qué nos dices, Baruch? Muy claro y muy conciso este pasaje para revelarnos exactamente lo que necesitamos recibir. Y hay personas que dicen, oh, invitar a Yeshua a entrar en el corazón es algo antibíblico. Es trágico que la gente vea esta escritura y no entienda que dice, cree en tu corazón. Cree que Dios lo levantó de entre los muertos. No es solo que murió, sino que se levantó de entre los muertos, y lo importante de ser levantado de entre los muertos es que Dios Padre lo levantó, dando así su sello de aprobación, certificando que su obra fue aceptada por el Padre. Pero este creer en el corazón significa hacer una sincera declaración de fe. Creer en el corazón y la fe son expresiones que se refieren a lo mismo, y Él nos promete que no seremos avergonzados, promete que experimentaremos esa salvación y liberación del castigo eterno, para darnos vida eterna y bendición eterna. Una gran escritura que deja bien claro y simple lo que debemos y necesitamos recibir para ser salvos. Amén. Gracias. Ahora leeremos el siguiente pasaje que se encuentra en el Evangelio de Juan, capítulo 3, del 3 al 8. Respondió Jesús y le dijo, «De cierto te digo que el que no naciere de nuevo no puede ver el reino de Dios». Nicodemo le dijo, «¿Cómo puede un hombre nacer de nuevo siendo viejo? ¿Puede acaso entrar por segunda vez en el vientre de su madre y nacer?» Respondió Jesús, «De cierto te digo que el que no naciere del agua y del espíritu no puede entrar en el reino de Dios». Lo que es nacido de carne, carne es, y lo que es nacido de espíritu, espíritu es. No te sorprendas que te haya dicho, necesitas nacer de nuevo. El viento sopla de donde quiere y oye su sonido, mas no sabes de dónde viene ni a dónde va. Así es todo aquel que es nacido del espíritu. Antes de darte la palabra, Baruch, este es obviamente el pasaje en el que Yeshua habla con Nicodemo, pero siempre es importante cuando Yeshua dice algo dos veces. Por eso creo que esto debe ser muy importante. ¿Qué piensas de esto, Baruch? Bien, de lo que se habla aquí es de nacer de nuevo, de ser esa nueva criatura, ese hombre nuevo. Los teólogos utilizan el término regeneración, y algo que quiero decir es que la salvación viene primero y luego la regeneración. Tú crees en el nombre, en ese único nombre que puede salvar, Yeshua, y eres salvo entonces. Como resultado de la salvación, el Espíritu Santo entra en la vida del creyente y éste empieza a manifestar cambios, la regeneración, nacer de nuevo, recibir esa nueva vida. Nos permite entonces ser vistos de manera diferente. Antes Dios nos rechazaba, pero ahora, al tener esa nueva condición, siendo nuevas criaturas, Él nos recibe en su reino. La salvación viene primero por la fe y luego la regeneración. Desafortunadamente, muchas personas, y si alguno de nuestros oyentes forma parte de la tradición reformada, esa vertiente que proviene del calvinismo, habrá escuchado que primero se produce la regeneración y solo si Dios golpea a alguien con la regeneración es que la persona podrá recibir la salvación por la fe. Pero ese es el orden incorrecto. Así que esta escritura lo deja bien en claro. Un texto maravilloso que nos dice que nuestro objetivo, como dice al inicio, si uno no nace de nuevo, no podrá ver, y esa es la clave, el reino de Dios. Siempre, cuando vemos las enseñanzas del Mesías, el énfasis está en el reino. No en este mundo, sino en el reino de Dios. Ese debe ser el objetivo de todo creyente. Vivir una vida de reino ahora mismo. Nuestra salvación no depende de hacer eso, pues depende de lo que ya hizo el Mesías en la cruz. Pero habiendo recibido esa nueva vida, querremos vivir de acuerdo al carácter del reino y no de acuerdo al carácter de este mundo. Amén. Gracias. Hechos 16, 30-31. Y llevándoles fuera, les dijo: Señores, ¿qué debo hacer para ser salvo? Y le respondieron: Cree en el Señor Jesucristo y serás salvo tú y tu casa. Tienes la palabra, Baruch. Esa última parte, tú y tu casa serás salvo, no quiere decir que si el padre recibe al Señor, como consecuencia, todos los demás serán salvos en la familia. Simplemente dice que esta palabra no está disponible solamente para él, sino que para toda la familia. Todos pueden responder en esa misma fe y experimentar el mismo resultado. Otro aspecto de este versículo es que cuando celebramos la Pascua, esta Pascua enfatiza el hogar, es decir, la familia. Y esta perspectiva viene del Antiguo Testamento, pero cuando entramos en el Nuevo Testamento, vemos lo mismo. Siempre se centra en el hogar, en la familia, lo cual se remonta al pacto abrahámico, que expresa que el objetivo de Dios era bendecir a todas las familias de la tierra. Es decir, Él no tiene favoritos ni excluye a nadie. Su invitación, su promesa está disponible para toda la familia, para todo pueblo, sin importar dónde viva, qué idioma hable, qué color de piel tenga, a qué nacionalidad o grupo racial pertenezca. Dios creó a todo el mundo y quiere que todos sean salvos, pero solo hay un camino para la salvación. Amén. Efesios 2, 8 al 10. Porque por gracia sois salvos por medio de la fe, y esto no es de vosotros, pues es don de Dios, no por obras para que nadie se gloríe, porque somos hechura suya, creados en Cristo Jesús para buenas obras, las cuales Dios preparó de antemano para que anduviésemos en ellas. Antes de darte la palabra, Baruch, la razón por la que pusimos este pasaje es porque pronto demostraremos algunas de las falsas doctrinas basadas en obras que afirman que la salvación es por obras, pero ahora te doy la palabra, Baruch. Una vez más, la salvación viene primero y como resultado de la salvación somos nuevas personas, nuevas criaturas y por tanto viviremos de manera diferente. Ya no querremos hacer las obras del pecado, no desearemos hacer las obras de este mundo, sino que querremos hacer buenas obras. Y la palabra bueno se refiere a la voluntad de Dios, obras que dan testimonio de los propósitos de Dios, de la voluntad de Dios. Ese será nuestro objetivo. Y de nuevo, al hablar de salvación, como dice esta escritura y tú lo has enfatizado en rojo, es un regalo de Dios. Él lo entrega y nosotros lo recibimos. No hay jactancia, no hay orgullo de nuestra parte. No nos salvamos a nosotros mismos. No jugamos un rol en nuestra salvación. Lo que recibimos es la obra de Dios. Y lo que Él hizo fue suficiente y también perdurable en el tiempo. La obra de la cruz no necesita que la mantengamos nosotros. Ella fue cumplida, terminada, finalizada. El resultado de ella es la vida eterna. No hay que hacer nada más para conservarla. Y esa es una verdad importante que algunos teólogos hoy en día, lamentablemente, cuestionan y consideran que de algún modo tenemos que mantener nuestra salvación. Esa es una declaración o una idea que la palabra de Dios no refiere, porque uno no tiene que hacer nada para mantenerla. Está completa. Amén. Gracias. Vamos con Marcos 16, 16. Y quiero enfatizarlo porque un par de personas me han preguntado sobre la relación entre el bautismo y la salvación. Aquel que crea y sea bautizado será salvo, pero el que no crea será condenado. Hechos 2, 38 y 39. Y Pedro les dijo, arrepiéntanse y bautícense cada uno de ustedes en el nombre de Jesucristo para remisión de pecados, y recibirán el don del Espíritu Santo, porque la promesa es para ustedes y para sus hijos y para todos los que están lejos, para cuantos el Señor nuestro Dios llamare. La pregunta que quiero hacerte, Baruch, basado en este texto, porque me han dicho, bien, vemos que en el pasaje de Romanos dice que sí, debemos confesar con la boca y creer con el corazón, pero con estos otros textos me confundo porque incluye el bautismo. ¿Qué pasa con las personas que no tienen la oportunidad de bautizarse y que por alguna razón el Señor los llama a casa, sufren una muerte inesperada? ¿Siguen siendo salvos? Me gustaría que nos explicara qué pasa en estos casos. Bien, analicemos ese texto que tienes en pantalla, Marcos 16, 16. Los teólogos llaman a la primera parte de esta declaración un texto normativo, y lo que quiere decir es que esta es la experiencia común, normal. Una persona cree y luego demuestra su fe al bautizarse. El bautismo es un símbolo, es un testimonio de nuestra fe, y a la vez ilustra nuestra fe, la muerte, sepultura y resurrección. Tú entras al agua y quedas sepultado bajo el agua, y luego emerges del agua, así que lo ilustra muy bien. Y es lo que todos debemos hacer, pero no es parte de los medios para ser salvo. Es un testimonio con respecto a la salvación personal. Es decir, los únicos que deben ser bautizados son aquellos que ya han sido salvos. Y si miran la escritura en Marcos 16, 16, cuando digo que es una declaración normativa, es porque dice, tú crees y eres bautizado, pero noten la segunda parte, pero aquel que no cree será condenado. No dice que aquel que no cree ni es bautizado será condenado. Si tal fuera el caso, nos diría claramente que ambos pasos son necesarios. Pero al sacar el bautismo de la ecuación al hablar de la condenación, eso nos enseña que no es necesario para la salvación. Es una respuesta normativa cuando somos salvos. Es un testimonio de obediencia. Es lo correcto y debemos hacerlo. Por eso digo que es normativo, pero no es parte de los medios para ser salvos. En otro pasaje, en 1 de Pedro capítulo 3, dice que tenemos algo que salva, que es el bautismo. Pero no se refiere a nuestro bautismo, sino al bautismo del Mesías, y no al que realizó en el río Jordán, sino que una de las formas en las que la Escritura se refiere al Evangelio, es decir, a la muerte, sepultura y resurrección de Yeshua, es como un bautismo. En la Escritura, Yeshua está hablando y dice, «Vendré y les bautizaré con fuego», pero agrega, «Antes que eso pase, cuánta angustia siento porque tengo un bautismo que debo atravesar». Cuando dijo eso, ya había sido bautizado en el río Jordán. Él no está angustiado por un bautismo en el agua. Él está angustiado por lo que tiene por delante, y eso es ir a Jerusalén, ser crucificado, muerto, sepultado y luego resucitado. Entonces, ese bautismo, su muerte, sepultura y resurrección, es el que salva. El bautismo en agua solo da testimonio. Cuando Yeshua fue bautizado en las aguas del río Jordán, recuerden lo que ocurrió. Una voz del cielo dijo, «Este es mi Hijo amado, en quien me complazco». ¿Por qué? Porque Yeshua estaba dando testimonio, públicamente, de que obedecería la voluntad de su Padre. Él fue bautizado en el río Jordán para decir, «Sí, yo iré a Jerusalén, seré crucificado, moriré y seré resucitado». Está diciendo, «Sí, Padre, me someto a tu plan para mi vida». Eso es lo que implica la voz al decir, «Este es mi Hijo amado», «Hijo» significa sirviente, «en quien me complazco». Cuando nos bautizamos, no lo hacemos para salvación. Ya fuimos salvos por fe, recibimos la gracia, pero el bautismo da testimonio de nuestra fe y demuestra públicamente nuestro compromiso para obedecer a Dios y sus propósitos en nuestra vida. Amén. Y solo quiero volver un segundo a lo que dijiste, que es tan importante. El verdadero bautismo ocurre luego de que la persona es salva. es muy importante. Y el bautismo además involucra una inmersión completa debajo del agua. Así que vamos a ver dentro de unos minutos cuando algunos toman a bebés y les esparcen un poco de agua en la cabeza, que eso es una falsa doctrina. El bautismo verdadero exige inmersión total, ¿cierto? Correcto. Y también el bautismo requiere que uno profese, como dice la Escritura, y lo has oído en Hechos 2, dice, cree y tienes que arrepentirte. Un bebé no es capaz ni de arrepentirse ni de creer. Entonces es crean y bautícense, arrepiéntanse y bautícense. No es bautícense por alguien más, háganlo por ellos. Es necesario creer y arrepentirse. Correcto. Bien, avanzamos. Hechos 2. Creo que ya tocamos esta escritura antes, pero voy a enfatizar el texto de nuevo sobre el arrepentimiento. Creo que con demasiada frecuencia el arrepentimiento ya no es predicado en las iglesias hoy en día, y es algo críticamente importante. ¿Qué piensas, Baruch, sobre el arrepentimiento como elemento clave cuando uno llega a la fe en Yeshua? Sí, es dar un giro en la vida diciendo, ya no quiero vivir en pecado, quiero alejarme del pecado, no es algo que pueda hacer por mí mismo, yo no puedo, nadie puede hacerlo. Así que ponemos nuestra fe en el Mesías. El arrepentimiento es fundamental y estoy absolutamente de acuerdo contigo en esto, Cristian. Es algo que ha sido desplazado o ignorado, pero sigue siendo algo vital. ¿Cuántas veces vemos dentro del contexto de la salvación que los predicadores mencionan la palabra o el término arrepentimiento? Aprecio mucho que hayas hecho énfasis en este punto. Pedro dijo, arrepiéntanse y que todos sean bautizados. Noten la relación. El arrepentimiento conduce al bautismo de arrepentimiento, es decir, que tú reconoces tu deuda de pecado. Quieres alejarte de todo eso y pones tu fe en la muerte, sepultura y resurrección del Mesías como el medio para tu salvación y también como el medio para ser esa nueva criatura de la que hablábamos, la regeneración, y así caminar en la voluntad de Dios. El arrepentimiento es justo eso, un deseo y compromiso para caminar en la voluntad de Dios. De nuevo, somos débiles e incapaces de hacerlo, a menos de que seamos una nueva criatura y al mismo tiempo, sin el Espíritu Santo en nuestra vida, no podemos vivir en la voluntad de Dios. Pero Él nos ha dado su Espíritu, así que sí podemos. Amén, gracias. Evitemos el engaño. Este punto es de vital importancia y quizás en el video se sentirá un tanto más controversial con las láminas que veremos a continuación. Esto lo hacemos, hermanos y hermanas, por amor. No lo hacemos con ningún tipo de odio o malicia. Queremos asegurarnos de ser responsables de traer el Evangelio y las buenas nuevas a ustedes. Y por eso, les mostraremos algunas falsas doctrinas que fácilmente podrían desviarnos, que pervierten las Escrituras. Y, por ende, nuestra meta es asegurarnos que ustedes puedan validar todo esto yendo a sus propias Biblias. Verifiquen esto y comprueben las enormes contradicciones con estas doctrinas. Muy importante iniciar hablando de Gálatas 1, 6 al 9. Estoy maravillado de que tan pronto se hayan alejado del que los llamó por la gracia de Cristo para seguir un evangelio diferente. No es que haya otro, sino es que hay gente que los perturban y quieren pervertir el evangelio de Cristo. Mas si aún nosotros, o un ángel del cielo, les anunciaré otro evangelio diferente del que les hemos anunciado, que sea anatema o maldición. Como hemos dicho antes, ahora lo repito, si alguno les predica un evangelio diferente del que habéis recibido, que sea anatema o maldición. Una instrucción muy directa y clara. Y antes de avanzar a la siguiente lámina, te doy la palabra, Baruch. En primer lugar, no creo que sea un tema controversial, porque la Biblia es clara con el asunto con el que vamos a tratar. Puede que no sea bien recibido por mucha gente, que no sea algo popular, pero controversial no es, porque no estamos viendo un pasaje con el que podamos decir, bueno, puede que esto tenga esta interpretación o esta otra interpretación. Tenemos perspectivas diferentes y la gente puede inclinarse hacia una perspectiva o la otra. En este caso no es así. Aquí hablaremos de asuntos que están en clara violación a la palabra de Dios. puede que sean tradiciones, una norma dentro de la cultura de la gente, con grupos que históricamente creen en todo esto, pero son cosas falsas y la Biblia no apoya nada de esto. Nuestra meta no es crear controversias, sino compartir la verdad, y creo que ese es tu punto. Queremos decirle la verdad a la gente y lo haremos sin pedir disculpas. Amén. Gracias. La Iglesia Católica. Yo nací en Sudamérica, en Chile, y sé de primera mano que la inmensa mayoría de nuestra población pertenece a la Iglesia Católica, así que quiero destacar algunos elementos. Ahora, el Papa Pío IX, en su encíclica escrita en 1863, dijo que bien conocida es la doctrina católica según la cual nadie puede ser salvo fuera de la Iglesia Católica. Esto se refiere a la creencia de que solo aquellos que están en plena comunión con la Iglesia Católica y aceptan las enseñanzas y el magisterio de la Iglesia pueden ser salvos. Una falsa doctrina total. Sin embargo, queremos entrar un poco más en detalle con respecto al catecismo de la Iglesia Católica. ¿A qué me refiero? El catecismo básicamente es una presentación organizada de las doctrinas esenciales de la Iglesia Católica con respecto a su fe y valores morales. Así que pondré algunas referencias aquí que podrán buscar ustedes también para verificarlo, las cuales contradicen a la Biblia. La primera es que el Papa es la cabeza de la Iglesia y tiene la autoridad de Cristo, completamente falso. Luego que la Iglesia Católica Romana es necesaria para la salvación, y allí está el número de referencia también. Tercero, que la tradición sagrada es equivalente a las Escrituras. Luego que el perdón de pecados o la salvación se logra por la fe y por las obras, que hacer la penitencia es necesario para la salvación. El purgatorio también se menciona, y sobre María hay varios puntos. Por tanto, la bendita Virgen es invocada en la Iglesia bajo los títulos de defensora, ayudadora, benefactora y mediadora. Y en breve te doy la palabra para tus comentarios, Baruch, pero sigo leyendo del catecismo que María nos trae el don de la salvación eterna. Totalmente falso, hermanos y hermanas. María libera a las almas de la muerte. Vemos la referencia y luego dice, tú, María, concebiste al Dios viviente y por tus oraciones liberarás nuestra alma de la muerte. Totalmente falso. También oran a los santos. Leemos que al pedir a María que ore por nosotros, nos reconocemos como viles pecadores y nos dirigimos a la Madre de la Misericordia, que es toda santidad. Nos entregamos por completo a ella ahora, en el presente de nuestras vidas, y nuestra confianza se amplía aún más en este mismo instante para rendirnos a la hora de nuestra muerte, por completo a su cuidado. ¿Qué puedes comentar con respecto a esto, Baruch? Soy muy ignorante en cuanto a las doctrinas de la Iglesia Católica. No tengo trasfondo en ese sentido ni he hecho estudios profundos al respecto. Pero para mí escuchar esto, con todas estas citas textuales del catecismo, me resulta impactante, porque los elementos que has resaltado aquí son simplemente herejía. Ninguno de estos puntos están soportados por la Biblia. Y creo que el punto del cual realmente parte todo este error es el que dice que la tradición sagrada, lo que ellos llaman tradición sagrada, sus dogmas, son iguales o equivalentes a la Biblia. Esto les da lo que ellos creen que es la autoridad para decir lo que quieran y crear dogmas, doctrinas y demás, que son creación del hombre y que no solo carecen de asidero en las Escrituras, sino que están en conflicto directo con la palabra. Todo lo que has mencionado es herejía. La Biblia no apoya nada de eso. De hecho, estas cosas representan una afrenta contra Dios, son insultos contra Dios y contra la obra suficiente del Mesías, dándole a María un rol que la Biblia en lo absoluto le atribuye. Ella no concibió a Dios. Esa es una declaración falsa y engañosa. Dios es eterno y sabemos que la encarnación fue por medio del Espíritu Santo. Su vientre fue usado por Dios, pero hasta allí. Decir que ella concibió a Dios es nuevamente herejía y conlleva implicaciones tremendamente erradas desde el punto de vista teológico. Amén. Hermanos y hermanas, insisto que para las personas que fueron criadas en el catolicismo y han pertenecido la mayor parte de sus vidas a la Iglesia Católica, escuchando esas tradiciones, una vez más, pedimos que por favor vayan a sus Biblias y verifiquen todos estos asuntos a la luz de la palabra. Vamos a profundizar un poco más en cuanto al hombre que se autodenomina la cabeza de la Iglesia. Todos estos textos provienen de correspondencias del Vaticano. El Papa Francisco ofrece bautismo a los marcianos. Dice que todos tienen derecho a ser bautizados. Antes de darte la palabra, Baruch, hermanos, esto raya más que en la locura, lo que este hombre está diciendo. ¿Pero qué piensas tú al respecto, Baruch? Me dejas sin palabras, Christian. No tengo un comentario para esto. Nunca he visto un marciano y no tengo idea de qué propósito tendría el dar una declaración así. Asumo que estaba diciendo que el mensaje va más allá de, no sé, más allá de... sí, quién sabe. Verdaderamente, es una locura. Pero pasemos a otra lámina y vayamos aún más profundo. El Papa y el gran imán firman un pacto histórico de fraternidad en los Emiratos Árabes Unidos. No entraré en detalles ni leeré todo el texto, pero básicamente están buscando lo que hemos mencionado en otros videos, un movimiento interreligioso, combinando todas las creencias, no solo a judíos y musulmanes y estos supuestos cristianos, sino también a budistas, hinduistas y religiones de esa naturaleza, con el fin de unir al mundo en paz, lo cual es algo engañoso, hermanos y hermanas, porque el gran problema es que ellos niegan la exclusividad del sacrificio suficiente y absoluto de Yeshua en la cruz. ¿Qué puedes decir, Baruch, en este movimiento del que el Papa mismo está liderando? Sí, de este tema sí tengo un poquito más de conocimiento. Es muy perturbador. Aquí, durante la administración anterior, vimos que habían ciertos acuerdos. No sé si alcanzaron a cumplir con los objetivos o la definición de un tratado, pero se dieron acuerdos entre Israel y algunos estados islámicos. Y a algunas personas les gusta llamarlos los acuerdos abrahámicos. Yo estoy totalmente convencido de que ese es un término incorrecto, porque cuando tú llamas a algo así un acuerdo abrahámico, de cierto modo le concedes un contexto espiritual, le añades un componente espiritual, pero eso no tenía nada que ver con algo espiritual. Los acuerdos giran principalmente en torno a lo siguiente: extender los negocios, los mercados y en cuanto al temor contra Irán. Así que los acuerdos que se hicieron con Israel tenían más que ver con la preocupación ante la expansión de Irán, buscando ensamblar una coalición que se levante en unión contra Irán y a la vez se abran mercados de negocios para generar ingresos y cosas así. No tenía nada que ver con nada profético en la Escritura. Y por eso me resulta tan decepcionante cuando vemos lo que estás informando ahora y este tipo de asociaciones y reconocimiento mutuo del estatus de otras religiones, ver al Papa afirmando al Islam, en otras palabras, pero realmente lo que vemos es, y no quiero decir esto de una manera ofensiva, pero qué hipócrita está siendo él, porque hemos leído que desde el punto de vista del catecismo, que no hay salvación fuera de la Iglesia Católica. Bueno, la verdad es que no hay salvación fuera del Evangelio, pero desde su punto de vista, ¿por qué está entonces afirmando al Islam? Y lo ha hecho diciendo que es una religión legítima para lograr la salvación. Entonces, hay una gran inconsistencia, pues está más preocupado en ser políticamente correcto y en ser aceptado por el mundo, cumpliendo los objetivos de su organización, que en la verdad y en la integridad, y en estar comprometido con la revelación de las Escrituras. Y déjame solo agregar sobre el último punto, que estaba hablando de un tema con un amigo mío y le decía, «Sabes, nosotros no debemos emitir una declaración para luego preocuparnos por las consecuencias y cómo sería eso recibido por la gente o cómo impactará eso nuestra imagen. Si actuamos así, seremos engañados por el enemigo. Si declaramos algo, fijamos una posición, es porque es la verdad, la palabra de Dios lo apoya, emitimos nuestra declaración y cualquiera sea la consecuencia, eso se lo dejamos a Dios. Porque puede que nosotros suframos o que nuestra organización sea marginada o lo que sea. ¿Cuál es el problema? Eso no importa. Este mundo no es nuestra prueba de fuego. La prueba de fuego será cuando nos presentemos ante Dios y ese día en el que todo hombre y toda mujer sean juzgados, y no estoy hablando sobre salvación, sino sobre recompensas, el juicio de acuerdo a lo que hemos hecho. Y yo quiero estar del lado correcto de la verdad. Quiero ser una persona que diga, yo me levanté por la verdad de Dios, y eso será bueno desde el punto de vista eterno. En el corto plazo, puede que eso nos conduzca a la persecución, a sufrir pérdidas, lo que sea. Pero insisto, son cosas temporales. Nos preocupa lo eterno, y por eso el reino es tan importante, porque cuando tienes mentalidad de reino, tendrás una perspectiva eterna. No tomarás decisiones en base a si el resultado te convendrá o no, a lo que pueda acarrear a tu existencia en el corto plazo. En 5, 20 o 50 años, debemos tener una perspectiva de reino. Amén. Bien dicho. Leamos ahora otro artículo que dice que el Vaticano alaba a los Emiratos Árabes Unidos como un modelo pionero de solidaridad humana global, mientras la religión única mundial conocida como el Islam continúa en ascenso. Básicamente, la unión de esas dos religiones, el Islam y el cristianismo, que sabemos que no es el cristianismo verdadero, y bien, esa unificación y que todo el mundo esté en paz y armonía, trae a Yeshua como el problema central. Recuerdo que escuché una vez un predicador decir que tú puedes ir a una fiesta o a una función o a un evento y puedes hablar sobre cualquier cosa. Puedes hablar de Buda, puedes hablar de Mahoma o de José Smith o del Papa, del tema religioso que quieras, y no habrá conflicto. A todos les parecerá bien. Pero en el instante en el que mencionas a Yeshua, a Jesucristo, el espíritu del anticristo se levanta dentro de la gente y tendrán problemas contigo. Así que, hermanos y hermanas, debemos tener mucho cuidado con lo que pasa en el mundo hoy y este movimiento interreligioso. Si me permites interrumpir un segundo, Cristian, lo que acabas de decir es tan importante, y todos sabemos que es la verdad. Tú puedes hablar de cualquier cosa, pero en lo que mencionas a Jesucristo, a Yeshua HaMashiach, la verdad de las Escrituras, la gente se incomoda. Esto no es lugar para ese tema, te dicen. Y esto no hace sino confirmar que efectivamente Él es la verdad. Amén. Gracias. Ahora quiero mencionar una escritura que tocamos anteriormente, según la cual incluso si un ángel apareciera para predicarnos otro evangelio distinto, que entendamos que eso no es verdad, es falso. La iglesia mormona. Muy controversial. Doctrinas muy controversiales. He traído un resumen muy superficial aquí, pero de nuevo, les animo a investigar en sus casas. Yo he hablado con mormones que ni siquiera sabían que algunas de estas doctrinas formaban parte de su religión, así que hicieron su propia investigación y confirmaron que es verdad. Empecemos con el hecho de que José Smith era un masón, el fundador de la Iglesia Mormona. La masonería es un tema que merece su propio video independiente. Es uno de los movimientos más demoníacos y perversos que existen. Hablaremos al respecto, como dije, en otro video a futuro. Pero José Smith era masón. Ahora, él aseguró que un ángel llamado Moroni lo visitó y le dio unas planchas de oro. Estas planchas contenían lo que se convirtió posteriormente en el Libro de Mormón. El Libro de Mormón es su máximo estándar de vida. José Smith le hizo ajustes a la versión King James de la Biblia en inglés para que no chocara contra el Libro de Mormón. También tienen otros libros como Doctrina y Convenios y La Perla de Gran Precio, libros adicionales sagrados para ellos. Los mormones enseñan que Dios una vez fue hombre y que ascendió hasta convertirse en Dios. También enseñan que por medio de la obediencia y el matrimonio celestial podemos también progresar hasta el punto de convertirnos en dioses. Los mormones enseñan que Yeshua fue creado y que su hermano espiritual es Lucifer o Satanás. Los mormones también rechazan la Trinidad. En cuanto a la salvación, creen que se basa en obras. Las doctrinas y rituales mormones incluyen el deber de ser bautizado en una iglesia mormona para que eventualmente puedas, y algunos se reirán al leer esto, pero eventualmente tú puedas tener tu propio planeta y tener hijos allí. Me perdonan el suspiro, pero Baruch, te doy la palabra para tus comentarios. Sí, de nuevo, debo admitir que no sé mucho sobre el mormonismo. Nada de esto es verdad, es incorrecto. Es una secta muy peligrosa. Cuando escucho cosas como estas, me asusta cuán alejado está esto de la palabra de Dios. Y solo me comprueba que la gente, cuando no tiene sus raíces en las Escrituras, pueden ser fácilmente engañados. Todos sabemos que los mormones son, aparentemente en su exterior, un grupo de personas con una moral muy alta y un comportamiento lleno de buenas obras. Pero de nuevo, son buenas obras por el motivo incorrecto. Buenas obras para lograr la salvación, en vez de ser una expresión del nuevo hombre que está dentro de nosotros, esa nueva criatura. Esa nueva criatura que vive de acuerdo al carácter del reino. Ellos lo hacen por un objetivo totalmente diferente. Así que son herejías, doctrinas torcidas. Gracias a Dios que tenemos la verdad de su palabra a nuestra disposición en la Biblia. Amén. Bien, avancemos, hermanos y hermanas. Tengo esta pequeña lámina que habla sobre Yeshua o Jesús en contra de los otros dioses y religiones, por así decirlo. Es increíble la cantidad de testigos que estuvieron presentes durante la resurrección de Yeshua. Hemos hecho algunas referencias a las Escrituras. Pueden pausar este video ahora para anotar y revisar estos pasajes cuando tengan tiempo. Pero esto nada más enfatiza la gran cantidad de testigos que dan fe de la resurrección de Yeshua. Él es el único que ha resucitado y que vive hoy y está sentado a la diestra del Padre, y es aquel que regresará por su novia, por la iglesia. Les animo a que busquen estas escrituras luego cuando tengan tiempo para hacerlo. ¿Todavía estás inseguro? Puede que muchos hayamos estado envueltos en falsas doctrinas, falsas religiones como el Islam y otras similares. Quizás toquemos este punto en otro video también. Pero la oración es algo que tiene mucho poder. Dios oye todas nuestras oraciones, y le daré la palabra a Baruch más adelante para que nos guíe en una oración que incluya, por supuesto, el elemento del arrepentimiento, aceptar el Evangelio, proclamar a Yeshua, Jesús, como Señor y Salvador de tu vida por su muerte y resurrección. Pero les animo a que si están viendo este video y han estado involucrados profundamente en la Iglesia Católica con sus tradiciones, o en la Iglesia Mormona, o en cualquier otra secta o doctrina falsa, hoy es el día, hermanos y hermanas. No tenemos garantía de que despertaremos mañana. Nadie puede saberlo. Solo Dios lo sabe. Yo frecuentemente digo, y los que me oyen me miran un poco extraño, yo solo me levanto cada día porque Dios me permite levantarme cada día. Hay oxígeno en mis pulmones solo porque el Señor Dios Todopoderoso lo permite. Así que, el día de hoy es tu día de salvación. Le daré ahora la palabra a Baruch para que él te guíe en esta oración. Adelante, Baruch. Muy brevemente, antes de orar, la salvación se basa en un par de cosas. En primer lugar, reconocer que todos hemos pecado y estamos destituidos de la gloria de Dios. Es decir, confesamos que somos pecadores. Segundo, confiamos en la obra suficiente del Mesías en la cruz, la única obra que puede producir la salvación para la humanidad. Es lo que Él hizo y no lo que nosotros hacemos. Así que reconocemos la suficiencia de la cruz, el derramamiento de su sangre como el elemento de la redención, que produce vida eterna y establece un pacto eterno con Dios. Y como vimos en el libro de Romanos capítulo 10, el Mesías no solo murió por nuestros pecados, sino que también fue resucitado de entre los muertos por su Padre Celestial, testificando la victoria sobre el pecado, que la muerte ha sido derrotada. Así que, cuando tú crees en estas cosas y las proclamas delante de Dios, para lo cual vamos a orar, uno pasa a ser salvo. Quizás alguien que nos escucha ahora quiere hacer el día de hoy su fecha oficial de salvación. Así que oremos, inclinemos nuestros rostros y les guiaré en oración ante el Señor. Señor Dios, confieso que soy pecador. Confío en lo que el Mesías hizo por mí, Jesucristo, cuando murió sobre la cruz. Creo que Él murió por mis pecados, que derramó su sangre por mi redención. Reconozco su muerte como el pago completo por mi pecado. Creo que Él murió, fue enterrado, pero al tercer día su Padre Celestial lo levantó de entre los muertos. Creo en la resurrección del Mesías y en esta hora lo invito a mi vida. Quiero apartarme del pecado, quiero caminar en la voluntad de Dios. Y me vuelvo a ti, oh Dios, con fe en que tu Hijo unigénito me salva, me hace una nueva criatura para poder cumplir tu voluntad. Gracias porque mi salvación no se basa en mis obras o en mi conducta, sino que se basa en lo que el Mesías hizo por mí al morir en esa cruz. Lo invito a mi vida. Recibo al Espíritu Santo por fe en mi vida, para que me guíe y dirija en tu verdad y en tu voluntad. En el bendito nombre del Mesías Yeshua, de Jesucristo, es en quien oro. Amén. Amén. Maravilloso. Gracias, Baruch. Hermanos y hermanas, y en especial a todo aquel que acaba de hacer esa oración por primera vez y ha aceptado a Yeshua como Señor y Salvador de su vida, me encantaría escuchar de ustedes. Escríbanos a australasia@loveisrael.org. Allí son bienvenidos sus comentarios o preguntas también. Gracias a todos los que ven nuestros videos tanto en inglés como en español. Son una bendición para nosotros. Por favor, hagan clic en el botón Me Gusta. Y si no se han suscrito aún, háganlo y únanse a nuestra comunidad en línea. Ha sido de gran bendición para mí, Baruch, grabar este programa contigo. Y te doy las gracias. ¿Algún comentario final o mensaje antes de despedir? Gracias, Cristian, por preparar este programa, por hacer todo el trabajo y permitirme participar. Nuestra esperanza y deseo con estas discusiones es ser de bendición para otros y acercarles más al propósito de Dios para sus vidas. Amén. Hermanos y hermanas, como les dije al inicio, no tengan miedo. Traten de ignorar algunas de las cosas que se dicen en los grandes medios de comunicación. Y ya saben, manténganse aferrados al Señor. Él no nos defraudará. Él es fiel. Y hasta la próxima cita, Dios mediante. Permanezcamos firmes, porque nuestra redención está cerca. Shalom.
1: Shalom.
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2: Shalom y bienvenidos a Vía Haftag Israel, una frase hebrea que significa amarás a Israel. Esperamos que se queden con nosotros, ya que nuestro maestro, el Dr. Baruch, nos compartirá una enseñanza expositiva de la Biblia. 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Aquí está Baruch y la lección de hoy. Recientemente me topé con un extraño que me hizo una pregunta. Me dijo, ¿estás complacido con tu vida? Resulta que este individuo era un psiquiatra y me compartió que de la forma como uno responda a esta interrogante, reviste suprema importancia. Mi respuesta fue la siguiente. Más importante que si estoy complacido con mi propia vida es si Dios está complacido conmigo. Cuando vemos una congregación en particular, la séptima a la cual Juan le escribió, veremos que el Mesías Yeshua o Jesús de Nazaret no estaba complacido en lo absoluto con esta congregación. Tomen sus Biblias y vean conmigo el libro de Apocalipsis, capítulo 3. Apocalipsis, capítulo 3. Vamos a hablar sobre esta congregación llamada Laodicea. Y probablemente de entre todas las congregaciones que hemos estudiado, esta era la que al Mesías menos complacía. Y la razón de esto era su perspectiva incorrecta. Aquí está la verdad bíblica. A menos de que tengamos la perspectiva de Dios, no le vamos a poder agradar. En otra parte de la Biblia se habla sobre tener la mente del Mesías. Además, habla sobre tener una mente renovada, y esa es una mente que es resultado de una experiencia de redención. Entonces, este grupo de personas en la Odisea, a pesar de que de nombre eran creyentes, la verdad es que se encontraban muy alejados del propósito y la perspectiva del Dios viviente. Bueno, una vez más, miremos el verso 14. Leemos aquí esta misma fórmula. Y al mensajero de la congregación de la Odisea escribe, esto dice, y noten la primera palabra, el amén. Bien, en este pasaje, como en todas las otras 6 epístolas a las congregaciones, lo primero que vemos es al Mesías siendo descrito de una manera única. Y aquí se le menciona como el amén. Esta es una palabra hebrea que significa básicamente el verdadero o el fiel. Y veremos en unos minutos que hay una redundancia aquí. Pero el punto que quiero enfatizar es este. Cuando aquí se le llama el amén, esa palabra y esa forma nos habla de una respuesta. Y una de las cosas que vemos en la congregación de la Odisea es que no estaban brindando una respuesta adecuada a la revelación de Dios, la cual es la persona de Yeshua. Su vida no era congruente con la verdad de Dios. Necesitamos preguntarnos esto. ¿Estamos viviendo nuestra vida de una forma que la gente puede ver la perspectiva de Dios, los propósitos de Dios y lo que Él quiere hacer con nosotros para su gloria? Leamos una vez más el verso 14. Al ángel o mensajero de la congregación de la Odisea escribe, esto dice el amén, el testigo fiel y verdadero. Todas estas 3 palabras, amén, fiel y verdadero, todas vienen de la misma raíz hebrea. Estamos conscientes de que este libro está en griego, pero podemos encontrar la misma verdad también en griego. Así que lo que vemos aquí es esto. Lo primero que vemos es que el Mesías es aquel que con fidelidad ha respondido a la verdad del Dios viviente. Él es aquel cuya vida manifiesta cuando se dice que la palabra se hizo carne, es la manifestación de su vida que de manera perfecta responde a los planes de Dios. Sigamos leyendo. También vemos que al Mesías aquí se le llama, y en muchas traducciones usa la palabra primero. Pero lo que importa que sepamos es que en griego esta es la palabra arqué. La encontramos usada en referencia a Miguel, es decir, Mijael, el arcángel. Y lo que significa es esto. No necesariamente significa que él, el arcángel Miguel, fue el primer ángel creado. Lo que significa es que él es el arcángel gobernante. Él tiene supremacía sobre los demás ángeles y esto es exactamente lo que se dice sobre el Mesías Yeshua, que él es superior, que él es preeminente. Sigamos leyendo, dice, sobre la creación de Dios. Hemos hablado de esto en otros estudios, pero es importante revisarlo, debido a que lo que esta expresión, que él es el gobernante sobre la creación de Dios, significa para nosotros, que nunca hubo un tiempo en el que Yeshua no existiera. Muchos de ustedes sabrán que yo vivo en Israel, y la mayor parte de nuestro trabajo la hacemos allá, en el idioma hebreo. Cuando miramos el texto en hebreo, dice simplemente que él es el Rishid Riat Ha Elohim. Y si tomas esto en hebreo, significa que él es el primero en la creación de Dios. Y por eso muchas congregaciones mesiánicas tienen una visión errada en torno a quién es el Mesías. Ellos lo ven como el primero entre la creación de Dios. Y eso no es correcto. Jamás hubo un tiempo en el que el Mesías Yeshua no existiera. Él es eterno, no solo en el futuro, sino también en el pasado. Lo que dice es que Él es el gobernante sobre toda la creación. Y por esto es tan importante esa pregunta con la que iniciamos. ¿Estamos complaciendo a Dios? Eso es lo que debemos preguntarnos a nosotros mismos, puesto que Él tiene la preeminencia sobre toda la creación. Avanzamos al verso 15. En este verso vemos una frase que resulta familiar en cada una de las siete cartas a las congregaciones. Leemos el verso 15. El Mesías hablando dice, «Conozco tus obras». Y eso da inicio a una evaluación. Con el fin de discernir si alguien le está agradando o no, Dios no solo trata con nuestras palabras o nuestras creencias, eso es importante, pero el verdadero resultado de lo que creemos o decimos es expuesto en nuestra conducta, en nuestras obras. Y por eso es que dice en el verso 15, «Conozco tus obras», y aquí está el problema. Dice, «que no eres frío ni caliente». A lo que se refiere aquí es a dos cosas. La primera es compromiso. Estas personas de la congregación de Laodicea no tienen un compromiso fuerte para responder de una manera fiel a la voluntad y propósitos de Dios. No estaban comprometidos. En segundo lugar, les faltaba pasión. Y estas dos cosas obviamente van de la mano. Así que no son ni fríos ni calientes. De hecho, dice, «Desearía que ustedes fueran fríos o calientes», verso 16, «pero ahora, debido a que son tibios, no están apasionados, no se ve un fuerte compromiso en esta congregación», dice, «debido a que no son ni fríos ni calientes, sino tibios, por esta razón», y noten el lenguaje que usa, dice, «les escupiré o vomitaré de mi boca». Aquí no está hablando con el vocabulario más agradable, pero está diciendo que esta congregación enferma a Dios. Lo que está diciendo aquí es que espiritualmente ellos son una decepción. Necesitamos preguntarnos, cuando Dios evalúa mi vida, y Él lo hace todo el tiempo, ¿se siente agradado o desagradado? ¿Son nuestras conductas, palabras, pensamientos, propósitos, todo lo que nos hace quienes somos, son desagradables? ¿Hacen sentir enfermo al Mesías? Bueno, veamos el verso 17. Dice, «Porque ustedes dicen, mirad que somos ricos». Aquí está el problema. Ellos se evalúan a ellos mismos conforme a los estándares terrenales. Ellos han creído una mentira. Déjenme decirles, este engaño, esta mentira, esta falsedad, está muy vigente hoy. La gente cree que si están bien en sus finanzas, Dios debe estar contento con ellos. Dios los está bendiciendo. Que esta riqueza, esta seguridad financiera, es un testimonio de su fidelidad, y no lo es. Porque en este pasaje, el Mesías está evaluando a esta congregación no según sus estados financieros, sino basado en cómo responden a la verdad de Dios. Verso 16, vemos aquí. Porque dicen, somos ricos y he encontrado, miren esto en el versículo 17, he encontrado, y esta palabra significa autoridad o poder. Lo que esto quiere decir literalmente es la habilidad de cumplir los deseos de uno mismo. Lo que dice aquí es, soy rico y debido a que tengo esta habilidad de hacer lo que yo quiera, y sigamos leyendo este verso, y no me hace falta nada, esta congregación afirma estar muy complacida, satisfecha. Pero el Mesías dice algo totalmente diferente. Dice, pero ustedes no saben, y usa cinco adjetivos aquí. Y hay una razón para estos cinco adjetivos. ¿Cuáles son? Veamos de nuevo el verso 17 hacia el final. Dice, ustedes no saben que son miserables, y la segunda palabra es repulsivos. Volvamos a lo que estaba diciendo anteriormente. Dice, debido a que son miserables, literalmente repulsivos, son pobres, ciegos y están desnudos. Este concepto de desnudez tiene que ver con vergüenza. Entonces dice cinco cosas aquí y la razón de que sean cinco, bíblicamente hablando, el número cinco tiene que ver con aquello que está incompleto. Lo que dice el Mesías es esto. Cuando él evalúa esta congregación, él encuentra en muchas áreas diferentes que ellos están incompletos. ¿Y qué les falta? Miremos al final de este verso. Él dice aquí, primero que nada, que ellos son pobres. Lo que quiere decir en este contexto es que son pobres en las cosas de Dios, en el poder de Dios, en el fruto de Dios, en el carácter de Dios. Luego dice que ellos son ciegos. Esto quiere decir

Y lo que dice aquí es que cuando ellos son evaluados, él dice que dan vergüenza. ¿Ven? Nosotros escucharemos eso, o que él estará bien complacido con nosotros. Pero lo que quiero que noten es que no hay posición intermedia. O lo complacemos, o le damos vergüenza. Bueno, veamos ahora el verso 18. ¿Qué vamos a hacer? Quizás tú te encuentres en esta misma posición, lejos del propósito de Dios y de la voluntad de Dios. Quizás hayas creído enseñanzas falsas que dicen que Dios está allí solo para ayudarte a cumplir tus metas. Bueno, esto es lo que Él quiere que hagamos. Verso 18. Él dice, te aconsejo que compres, literalmente dice que adquieras de mí. Ahora, lo que necesita ser enfatizado aquí es que si habrá algún cambio en la vida de esta congregación, si ocurrirá un cambio en tu vida o en la mía, este comienza y termina con el Mesías. Él es el único que puede traer ese cambio de justicia, ese cambio agradable a tu vida. Así que dice en el verso 18, te aconsejo que adquieras de mí oro que ha sido refinado en fuego. Bien, en 1 Corintios capítulo 3 encontramos un lenguaje similar sobre cómo las cosas serán probadas. Y lo que Dios quiere comunicar es esto, que el fuego remueve las impurezas, y eso es lo que Él quiere hacer. Él quiere mirar a cada aspecto de nuestro ser, cada esencia de nuestra vida, cada conducta, cada palabra, cada pensamiento, y Él quiere refinarlo, es decir, remover todas esas cosas que son impuras. ¿Qué quiere decir esto? Todas esas cosas que están en conflicto con su carácter. Y déjame señalarlo bien, pues de esto se trata todo el libro de Apocalipsis. Todo se trata del reino de Dios, su establecimiento. Y de lo que deberíamos estar preocupados es de si nuestra vida refleja el carácter de ese reino. Y es solo a través del consejo que el Mesías da que esto puede hacerse realidad. Así que dice aquí, te aconsejo que compres de mí, ¿qué dice? Oro, que es algo precioso para Dios, que ha sido refinado en fuego para que tú puedas ser rico. Y aquí no está hablando de la cuenta bancaria de nadie, está hablando de riqueza en buenas obras. Y veremos más adelante en las próximas semanas cómo esos 24 ancianos estarán dirigiendo y gobernando en el reino de Dios. Veremos cómo esos individuos son en realidad ricos en buenas obras y cómo utilizan esas obras para la gloria de Dios. Pero en este momento, en este mensaje, dice, para que puedas ser rico y puedas ser vestido con vestiduras blancas, que te cubras y que nadie pueda ver la vergüenza de tu desnudez. Entonces, usa aquí esta ilustración sobre no estar vestido apropiadamente. Si eres un estudiante de los textos rabínicos, y estos salen de aquí, no del libro de Apocalipsis, sino de la verdad profética, cuando alguien está desnudo, significa que carece de buenas obras. Carecen de la evidencia de la fe, carecen de obediencia. Y cuando alguien se viste con prendas blancas, significa que está demostrando la verdad de Dios en su vida. Y en realidad, de eso se trata toda esta sección del libro de Apocalipsis, capítulos 2 y 3. Lograr que mostremos el carácter de Dios en nuestras vidas. Eso es lo que busca Él, y no solo para esta congregación, sino para todas las congregaciones. Bien, veamos ahora en este mismo versículo 18, pero al final nos habla de cómo debemos aplicarnos en nuestros ojos y utiliza este término aquí, colirio. Bien, he notado cómo algunos estudiosos apuntan a que Laodicea era famosa por producir colirio para que la gente pueda tratar sus problemas de visión. Ya sea cierto esto o no, he leído también que en toda esta área era algo muy utilizado, no solo en Laodicea. Pero aquí está el punto que debemos resaltar. Él busca cerrar esta sección hablando de la visión.

0: que veamos las cosas claramente desde la perspectiva de Dios. Y si no vemos las cosas de acuerdo a su voluntad, entonces nuestras vidas no reflejarán sus planes y propósitos. Así que más adelante nos dice que ustedes deben aplicar sobre sus ojos este colirio con el fin de que puedan ver. Verso 19. Dice, y yo, a todos a quienes amo, él hace dos cosas. Él dice, yo reprendo y disciplino. Ahora, esas dos cosas, reprender y disciplinar, son muy importantes, porque nos hablan, primero que nada, de Dios poniendo las cosas en orden. Les daré un consejo muy sabio. Cada día de sus vidas deberían ponerlo en práctica. Deben orar para que Dios ponga orden en sus vidas. Deben orar para que Dios los reprenda. Eso es lo que el Padre quiere hacer. Él quiere que sus hijos caminen, vivan y se comporten de manera apropiada, decentemente y con orden, de acuerdo a las verdades de Dios. Cuando alguien se rebela en contra de esta reprensión, ¿cuál es el resultado? Disciplina. Y la disciplina, lo digo de nuevo, es algo bueno. ¿Por qué? Porque si la reprensión no coloca las cosas en orden, si nos rebelamos en contra de esto, entonces viene la disciplina. Y esa disciplina nos obliga a cambiar. Eso es lo que el Mesías hace por aquellos a quienes ama. Nos pone en una situación en la que somos forzados a ser conformados a la imagen del Hijo. Dentro de algunas semanas estudiaremos en otra sección la vida de José. Y José es un testimonio perfecto de alguien que soportó un gran sufrimiento. Y todo ese sufrimiento produjo obediencia en su vida. Causó que él se convirtiera en la clase de persona que sería capaz de manejar grandes responsabilidades. Así que la reprensión y la disciplina son producto del amor de Dios. No te rebeles ni escapes de ellas. Recíbelas como una instrucción de Dios. Bien, ahora estamos listos para la parte final de este verso, que dice, por tanto, y aquí está la clave, sean diligentes. Ahora les pregunto, verán, muchas personas están comprometidas, son apasionadas, son disciplinadas y son diligentes por aquellas cosas que son de su interés. Pero la pregunta es esta, ¿seremos diligentes en las cosas de Dios? ¿Y saben lo que produce ser diligente? Cuando somos diligentes en las cosas de Dios, noten la última parte del verso 19, dice, y arrepiéntanse. Ser diligentes para los propósitos de Dios trae ese espíritu de arrepentimiento a nuestras vidas, que produce los frutos de Dios, de los que hablábamos más temprano, ese oro refinado en fuego. Verso 20. El verso 20 viene a concluir la última de estas siete epístolas. Y quiero que vean cómo finaliza. Termina enfatizando una verdad bíblica muy importante que se refiere a la intimidad con Dios. Ustedes nunca serán las personas que Dios quiere que sean, nunca crecerán, nunca madurarán, nunca verán las cosas como deben verlas, hasta que crezcan en intimidad. Y de eso es lo que habla aquí, verso 20. Dice, mirad, y esta palabra capta nuestra atención. Él quiere ver si realmente nos interesa lo que Él quiere decir. Recuerden que hablábamos hace minutos que Él nos aconseja. ¿Estás interesado en los consejos de Dios? ¿Te interesa escuchar las cosas desde la perspectiva del Mesías? Entonces, verso 20. Mirad, he aquí estoy a la puerta y golpeo. Es una invitación. ¿Recuerdan cómo empezamos este estudio? Con una palabra con la que el Mesías revela una característica importante sobre sí mismo, de modo que podamos identificar su naturaleza y responder adecuadamente. Él dice que Él es el Amén. Y hablábamos de que esa palabra Amén exige una respuesta. Y allí es exactamente donde nos encontramos en este momento. Dice, estoy a la puerta, no habiendo ya golpeado, sino golpeando activamente. Esto demuestra consistencia, compromiso. No es solo un golpe y te vas. Déjame preguntarte. Puedo recordar cuando trabajaba como vendedor de puerta en puerta. Yo golpeaba una puerta y si nadie respondía, me decía a mí mismo, bueno, no hay nadie aquí, y seguía hasta la siguiente puerta. De cierta manera, yo tenía una inseguridad y esperaba que, en efecto, nadie atendiera la puerta. Pero cuando realmente necesitas hablar con alguien, tú golpeas y si nadie sale, golpeas de nuevo, cada vez un poco más fuerte y te quedas allí esperando más y más tiempo. Eso es lo que hace el Mesías. No simplemente golpea y se va. Dice, estoy a la puerta y golpeo. Y dice, si alguna persona escucha mi voz y abre la puerta, dice, vendré a él, y noten la ilustración, cenaré con él y él conmigo. Todo esto nos habla de compañerismo, intimidad. Ahora, ¿por qué nos toca este tema aquí, en este lugar? Porque si realmente vamos a cambiar, ¿qué producirá eso? Alguno dirá, yo seré más esforzado, yo seré una persona más comprometida, yo tomaré la decisión de hacer lo que Dios quiere que yo haga. Bueno, déjame decirte, muchas veces tenemos estas buenas intenciones, pero simplemente no producen ningún cambio. Partimos en la dirección correcta por una temporada, pero al pasar el tiempo somos derrotados por el enemigo. ¿Por qué? Porque lo que realmente trae un cambio es la intimidad. Y eso es lo que dice, estoy a la puerta golpeando, y si alguien oye mi voz y abre la puerta, yo entraré. Él viene para mostrar intimidad, un deseo fuerte, dice, entraré y cenaré con él y él conmigo. Y noten que esta intimidad nos lleva a qué, verso 21, dice, y al que venciere, a través de la intimidad de conocerlo a él, de experimentarlo diariamente, a través de la adoración, de escucharlo, de estar quietos ante él, eso trae la intimidad y trae la victoria a nuestras vidas. ¿Por qué digo esto? Verso 21. Y al que venciere, le permitiré, él nos dará el privilegio de sentarnos con él, es decir, sentarse con el Mesías, sobre su trono, así como yo también he vencido y me siento sobre el trono de mi Padre. Bien, esto es lo que hablamos. Hemos sido traídos nuevamente a la mismísima presencia de Dios. Noten cómo esto habla claramente de autoridad. Solo cuando conocemos y experimentamos intimidad, y todo esto enraizado en el amor, es que somos equipados para tener esa autoridad. A esta congregación de la Odisea le gustaba el poder y las riquezas. ¿Recuerdan lo que hablábamos antes? Pero solo cuando tenemos esa experiencia de intimidad con el Dios viviente, cuando conocemos a la persona del Mesías Yeshua, cuando caminamos y experimentamos ese amor, allí y solo allí es que se nos confiará autoridad para gobernar sobre las cosas que Dios ha puesto bajo nuestro dominio. Verso 22 termina así. Aquel que tenga oídos espirituales, que escuche lo que el Espíritu dice a la congregación. Y mi esperanza y mi oración es esta, que repasemos una y otra vez estas epístolas, que podamos escuchar el Espíritu de Dios y ser un fiel amén, es decir, que respondamos adecuadamente. Bueno, hasta la próxima semana, que Dios les bendiga.
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1: 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Esperamos que se queden con nosotros durante los próximos 30 minutos, ya que nuestro maestro, el Dr. Baruch, nos compartirá una enseñanza expositiva de la Biblia. 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
2: No hay duda alguna de que el evento más importante que ha ocurrido y que ocurrirá jamás es la resurrección del Mesías Yeshua. Pablo dice en 1 Corintios capítulo 15, si el Mesías no se levantó de entre los muertos, entonces nuestra fe es en vano. Nosotros nos encontramos en el Evangelio de Juan y estamos listos para entrar al capítulo 20. Y este capítulo se enfoca exclusivamente en la resurrección, en proveer un entendimiento adecuado de la importancia del hecho de que Yeshua, aunque fue crucificado, muerto y sepultado, al tercer día se levantó de nuevo. ¿Qué es lo que debemos aprender con respecto a la resurrección? Cuando vemos a los cuatro evangelios, todos hablan claramente de la resurrección como un evento histórico. Y eso lo veremos, más allá de toda duda, en Juan capítulo 20. Una de las cosas que debemos entender es esta, que es muy significativo que las mujeres tengan un papel tan importante en la resurrección. Ya hemos hablado varias veces en nuestro estudio de que cada vez que las mujeres son protagonistas de un pasaje bíblico, debemos pensar en la redención. Existe una conexión bíblica entre las mujeres que son mencionadas en la Escritura y el concepto de redención. ¿Qué se supone que debemos aprender de eso? El mensaje es muy sencillo. La resurrección del Mesías se relaciona con nuestra redención. La resurrección siempre está relacionada con el reino, y sin la obra de redención no puede ser parte de ese reino. Necesitamos ser redimidos. Únicamente los redimidos experimentarán el reino de Dios. Dicho esto, toma tu Biblia y vamos juntos al Evangelio de Juan, capítulo 20. Aquí veremos que el lenguaje es muy preciso. Tiene el fin de comunicarnos algo que, si no estamos familiarizados con un trasfondo judío, puede que perdamos de vista. Vamos juntos al verso 1. Aquí está una palabra que aparece y es la palabra Shabbat o Sabbath. Obviamente, el día del Sabbath es el séptimo día de la semana, y cuando vemos las Escrituras, encontramos que ese término Sabbath es usado de varias formas distintas, no solo como el séptimo día. Por ejemplo, a veces en las fiestas bíblicas se prohibía realizar cualquier trabajo, de acuerdo a la Torá, y esos días son llamados sábados o Shabbat. El año en el cual no sembramos los campos ni cosechamos, ese año permitimos que la tierra descanse, es decir, sin cultivar, eso se llama un Shabbat también, un Sabbat. No es un séptimo día, sino el séptimo año. Entonces, existen muchos términos y otro uso de esta palabra Shabbat o sábado es para semana. A veces encontramos que el término Shabbat se refiere a una semana de siete días. Así que, cuando vemos el versículo 1, encontramos que está en modo dativo y dice, traduciéndolo al español, en el primer día de la semana. Pero esa palabra semana aquí es Shabbat, y no es el primer día, sino que dice literalmente uno del Shabbat, que quiere decir el primer día, pero dice uno. ¿Por qué eso es importante? Cuando vemos documentos religiosos y también documentos legales desde la perspectiva judía, por ejemplo, el documento de matrimonio llamado Ketuba, cuando alguien se casa dependiendo de cuál sea el día de la semana, por ejemplo, si se casaron un domingo, diría Be'ahad, Be'Shabbat, en el primer día de la semana. Entonces, este término deja muy claro que Juan quería escribir de una manera que demostrara que este es un documento legal, es decir, que está hablando de un evento histórico. Algo que es un hecho, no alguna historia, leyenda o mito, sino que estamos hablando de hechos. Así que voy a hacer una traducción libre, verso 1. Y en el primer día de la semana, María Magdalena, y se refiere a María de Migdal, como lo diríamos en la actualidad, provenía de esta ciudad antigua. Sabemos que esta mujer estuvo poseída por demonios, sabemos que Yeshua la sanó y que ellos tenían una relación muy cercana. ¿Qué tipo de relación? Bueno, ella lo reconocía como el líder espiritual, como su Señor. Ahora permítanme ser muy honesto acerca de algo. Esos individuos que quieren hacer ver que ellos tenían otro tipo de relación, una relación romántica, ese tipo de personas no saben nada de la persona y la identidad de Yeshua. No hubo romance en esta relación. Era simplemente una mujer que entendía que Yeshua había sido enviado por Dios con un propósito. Ella lo adoraba, así como tú y yo debemos adorar a Yeshua, ni más ni menos. Dice, en el primer día de la semana, María Magdalena vino, y el énfasis es que lo hizo muy temprano. Recuerden lo que dije antes. Cuando leemos en los evangelios los diferentes relatos de la resurrección, vemos que habían grupos distintos de mujeres que vinieron a la tumba ese primer día en diferentes horas, pero temprano en la mañana. Algunas vinieron justo cuando salía el sol, otras vinieron después del amanecer. Pero aquí María Magdalena, y por cierto, veremos que ella viene a la tumba dos veces ese día. La primera vez ella viene, como leemos en este momento, sola. También veremos que ella viene y dice así, oscuridad aún estaba. Eso es lo que dice literalmente. Nosotros diríamos que aún era oscuro. Pero el énfasis del texto griego está sobre el hecho de la oscuridad. Juan quiere enfatizar la oscuridad por dos razones. La primera razón es muy sencilla. Literalmente estaba oscuro en ese momento. El sol aún no había salido. Pero también la oscuridad tiene un significado adicional para Juan. Nuevamente, esto no cambia la exactitud histórica. Aún era de noche. El sol no había salido. Pero la oscuridad también tiene el propósito de mostrar algo que no es conocido. Por ejemplo, Nicodemo en las Escrituras y en el mismo Evangelio de Juan, capítulo 3, vemos que él visitó a Yeshua cuando aún era de noche. ¿Por qué? Porque no quería que nadie supiera lo que estaba haciendo. Así que a veces la oscuridad representa algo que se desconoce. ¿Por qué se usa aquí? Porque María Magdalena, aunque ella adoraba y amaba a Yeshua como el enviado de Dios y creía en el llamado de él, ella no entendía lo que estaba a punto de pasar. Ella no entendía que literalmente él se levantaría de entre los muertos. De hecho, una de las cosas que los cuatro evangelios mencionan es que nadie, y quiero enfatizar esto, nadie creyó que Yeshua se levantaría de entre los muertos como estamos a punto de verlo hacer. No, ellos lo aceptaron como enviado por Dios, como el ungido de Dios, como el maestro de Dios, como el hacedor de milagros, pero no creían que él se levantaría de entre los muertos. ¿Qué significa esto? Hemos dicho que existe una relación entre la resurrección y el reino. Y cuando dudas de la resurrección, ¿sabes qué estás diciendo con eso? Que también dudas del reino. Porque fue muy difícil para estos individuos, y no deberíamos juzgarlos duramente, porque en realidad nosotros luchamos con esto también, ¿no es cierto? Nosotros luchamos con esa misma dificultad acerca de realmente creer en que el Mesías regresará como él dijo, y de que va a establecer un reino, que este mundo en el que vivimos es solo temporal, y que habrá una gran transformación. Podemos decir que lo creemos, pero ¿Nuestras vidas reflejan eso? Esa es la pregunta. Bueno, ellos luchaban con eso y tal vez tú y yo lo hacemos en ocasiones también. Veamos nuevamente. Ella viene a la tumba cuando aún estaba oscuro, temprano en la mañana, y vio que la roca había sido quitada de la tumba. Cuando vemos esta primera parte de Juan capítulo 20, encontramos un énfasis en la tumba. ¿Por qué es importante? Porque él no estaba ahí. El énfasis sobre la tumba, cuando lo leemos cuidadosamente, es que es una tumba vacía. ¿Y cuáles son las implicaciones de eso? Tú y yo las conocemos hoy, pero estos individuos luchaban con esto. Este es el problema. Hemos hablado del hecho de que Yeshua dice repetidamente en los evangelios que subiría a Jerusalén para la Pascua. Bueno, ya era la Pascua. También dijo que sería traicionado y entregado al Sanedrín. Eso también ocurrió. Dijo que sería condenado, y aquí está la clave, que sería crucificado. Él profetizó que moriría, y si leemos con atención, especialmente en el Evangelio de Mateo, Yeshua dijo, antes de que ocurriera, que sería crucificado. ¿Sabes qué significa eso? Que él sabía que sería sentenciado a muerte, no solo por el Sanedrín, sino también por el Imperio Romano, porque solo ellos podían crucificar. Así que Yeshua profetizó todas estas cosas, y una tras otra ocurrieron. Pero él no solo profetizó su muerte en la cruz. También vemos que le dijo a sus discípulos en tres ocasiones distintas que al tercer día se levantaría nuevamente. ¿Cuál es el día que transcurre aquí? El tercer día. Ellos debieron haber ido a esa tumba y esperar que estuviera vacía. Ellos debieron haber ido a esa tumba con la expectativa de que él estuviera vivo, de que se hubiese levantado de los muertos, si es que de verdad tenían una esperanza de reino. Por eso te pregunto, ¿tienes esa esperanza de reino? Desafortunadamente, María Magdalena, aunque ella amaba y adoraba a Yeshua y creía en él como el enviado de Dios, ella no creía en la resurrección. Ella no poseía un entendimiento apropiado ni tenía fe en el reino de Dios. Ella vio que la tumba estaba vacía. ¿Y qué hizo? Bueno, avancemos hasta el versículo 2. Entonces ella corrió y fue con Simón Pedro y con el otro discípulo a quien Yeshua amaba. Y ella les dijo, se han llevado al Señor fuera de la tumba y no sabemos a dónde le han puesto o a dónde lo han dejado. Así que ella declara que la tumba está vacía. Y noten la respuesta de estos discípulos en el versículo 3. Entonces Pedro salió y también el otro discípulo, y llegaron a la tumba. Estos dos corrieron y también el otro discípulo corrió adelante. Y la siguiente palabra es rápidamente, o sea que corrió delante de Pedro y más rápido que Pedro. Y dice que llegó primero a la tumba. ¿Lo ven? Una y otra vez repite la tumba, la tumba, la tumba. Y en el versículo 5 dice, y se inclinó y vio lino. Aquí está la clave. La palabra es linos, está en plural, vestiduras de lino. Cuando estudiamos algunos de los otros manuscritos, ellos nos proveen la definición de estos linos o vestiduras de lino. Por ejemplo, en hebreo encontramos la palabra taj rehim, son las envolturas fúnebres. Estas envolturas o lienzos fúnebres también son usadas en otra oportunidad de la vida de una persona, y esto es una vez al año. Las usas al morir y al ser enterrado, pero también las usas en la Pascua. Se trata del líder de la casa, quien puede dirigir el seder de la Pascua, esa comida súper importante que se celebra al inicio de los panes sin levadura. ¿Por qué lleva puestas estas vestiduras? Bueno, para representar a la Pascua como una fiesta de redención, y no puede existir redención sin muerte. Por eso, en esta sección de la Escritura, veremos un énfasis en lo que los discípulos vieron cuando se inclinaron para mirar dentro de la tumba. Aquí tenemos este primer discípulo que vio que las vestiduras fúnebres estaban allí, esos lienzos, pero no entró. Verso 6. Entonces Simón Pedro, quien vino siguiéndolo a él, y porque Pedro es osado, es aquel que está gobernado por sus deseos, enfatiza diciendo que él entró a la tumba y mira tal como su condiscípulo y ve las vestiduras fúnebres allí. Y entonces el pasaje se torna muy interesante porque se vuelve enfático. Quiere decir que algo es enfatizado aquí y dice, y encontramos acá el artículo definido, y él, y la palabra es sudarión, esa es una palabra griega, y lo que significa realmente es vestidura. Pero como encontramos el artículo definido, la palabra él primero, quiere enfatizar esto. Vio las vestiduras. Ahora, ¿a cuáles vestiduras se refiere? Desafortunadamente, en muchas traducciones no se cuenta con el trasfondo bíblico. No provienen de un contexto judío, y por eso se confunden por este término. Lo llaman velo, pañuelo, otros lo llaman una servilleta. Así que voy a ir directo al punto con esto. Porque cada año, en el tiempo de la Pascua, me hacen la misma pregunta, literalmente docenas de veces. Es que a la gente le encanta hablar de cosas que muchas veces solo escuchan y repiten. O son individuos a los que les gustan los engaños. Les gusta sensacionalizar las cosas. Entonces hablan de una antigua tradición hebrea de que cuando alguien se sienta a la mesa con una comida y necesita levantarse, si va a regresar y volver a participar de la comida, debe doblar su servilleta. Pero si no va a regresar, la deja sin doblar. Bueno, yo nunca he visto eso escrito en ningún tipo de libro de referencias. He oído a la gente hablar de eso, pero nunca documentan de dónde proviene esa tradición, supuesta tradición judía. Yo debo decir que es falsa. No es algo que debemos tener en cuenta. No es sana doctrina bíblica, porque el lienzo del que estamos hablando no es una servilleta. No tendría que haber una servilleta en la tumba, ni tampoco un velo o un pañuelo, en el sentido de alguna pieza de tela para usar en la nariz o en el rostro. Ahora, el velo es algo cercano al sentido real, sin embargo, no cumple con el sentido completo. Yo les traigo algo aquí, y es un talit. Un talit es un chal o un manto de oración. Vemos que es mencionado en muchos lugares en la Escritura. Uno de ellos es Números capítulo 15, versículos 37 al 41. Quiero repetirlo, porque lo leemos esto todos los días, dos veces al día en la sinagoga. El libro de Números, capítulo 15, versículos 37 al 41. Dice que es un lienzo de cuatro esquinas. Y verán que este es un lienzo de cuatro esquinas. Y es un mandamiento que si tienes un lienzo de cuatro esquinas, debes tener un tzitzit. Un tzitzit, si lo buscan en Números capítulo 15, dice que verás estos lienzos con estos flecos, estos hilos, y recordarás los mandamientos de Dios. Bueno, esto es el tzitzit, y la palabra escrita tiene un valor numérico. Cuando escribes esas letras de la palabra tzitzit en hebreo, tiene un valor numérico de 600. Esto tiene 5 nudos y 8 hilos. Eso suma 613. ¿Por qué? Porque si vemos en la Biblia, en sus 5 primeros libros, lo que llamamos la Torá o el Pentateuco, hay exactamente 613 mandamientos. Esto fue confeccionado en una forma que le recordara al pueblo los mandamientos de Dios. Entonces, cuando alguien muere, esto es lo que ocurre. Estos tzitzit son removidos de las cuatro esquinas y pierde su estatus de manto de oración Y cuando una persona muere, se cubre con los lienzos para sepultura. Y este manto se coloca alrededor de la cabeza. Por cierto, cada mañana en la sinagoga nos ponemos esto, y hay una bendición que acompaña este acto, y luego cubrimos nuestra cabeza con él, y la cubrimos por completo para mostrar intimidad con Dios. Así que cuando una persona muere, esto se coloca alrededor de su cabeza. Este es el punto. Pedro entra en la tumba, y él mira y observa los mismos mantos de lino, esos lienzos de sepultura. Pero el detalle que se enfatiza es este. Cuando seguimos leyendo, encontramos nuevamente en el texto, estamos en el versículo 7, y el lienzo o la vestidura que estaba sobre su cabeza, eso es lo que dice, no sobre su cara, sino alrededor de su cabeza. Y observen que dice, no estaba junto a los lienzos de sepultura que estaban allí, sino coris, ¿qué significa eso? Separado. Usamos la frase en hebreo nefrat, quitado. Entonces estaba separado, ¿y qué más había pasado? Estaba doblado. ¿Por qué eso es tan importante? Bueno, debemos ser muy cuidadosos con esto porque esto tiene una gran importancia. Se relaciona con los mandamientos de Dios, así que no podemos tratar esto con ligereza. Siempre tomamos el tiempo de doblarlo bien, y esto es lo importante. Una persona que no sea judía probablemente no lo trataría de una forma respetuosa. Solo un judío haría eso. Entonces, lo que Pedro aprendió fue esto. Cuando entró y vio que este lienzo o manto se había tratado con respeto, él sabía algo, que solo un judío pudo haber hecho esto. Segundo, tenía que ser doblado de una forma especial. Repito, ninguno de los soldados romanos habría sabido cómo hacer esto. Así supo que un judío había estado allí para tratar el manto con su apropiado respeto, para no ponerlo con los lienzos de sepultura que eran impuros, y en segundo lugar supo algo más. Solo un judío podía haberlo doblado de la forma correcta. Cuando Pedro vio esto, y eso es lo que está enfatizado aquí, veamos una vez más, y entró a la tumba y vio los lienzos de sepultura allí, y además, la vestidura, refiriéndose a este talit, que estaba en su cabeza, pero no con los lienzos de sepultura, sino separado y doblado en otro lugar, es decir, en su propio lugar. Entonces dice, después de eso, el otro discípulo entró, aquel que había llegado primero a la tumba, y aquí hay una clave. Él vio eso, y el texto dice que él creyó. ¿Por qué llegó a la fe en ese momento? Esta es la razón. Porque sabía que el único que pudo haber tratado el manto, el talit, de esa manera, debió ser un hombre judío que tenía su fe en Dios. ¿Y quién era el único hombre judío que había estado en esa tumba para poder hacer eso? Solo podía ser Yeshua. Entonces, cuando él vio esto, este manto tratado de esa manera respetuosa, doblado y apartado de los lienzos de sepultura que eran impuros, él sabía que Yeshua se había levantado de entre los muertos. Veamos al final del versículo 8, allí leemos, y él vio y creyó. Ellos lo creyeron, pero noten lo que dice el versículo 9. Pero aún no conocían la Escritura, que era necesario que de los muertos él se levantara. Lo importante aquí en esta palabra, no sabían, no conocían. Esto está en pluscuamperfecto, ya lo hemos hablado antes. El pluscuamperfecto denota algo remoto, algo que está muy distante. No es nada más que ellos no conocían la Escritura, sino que estaban muy lejos de entender al Mesías, que tuvo que venir a este mundo a entregar su vida. ¿Por qué? Porque la muerte es sinónimo de un concepto particular. Recuerden que estamos en la Pascua y el Cordero de Pascua tiene que morir. Ahora bien, cuando Yeshua vino a Juan el Bautista en el río Jordán, ¿qué le dijo? Él dijo, Él es el Cordero de Dios. Y usó un término que tiene que ver con el Cordero de Pascua. No cualquier oveja, sino el Cordero de Pascua que era sacrificado. Entonces, ahora todo está encajando. En este momento, no conocían la Escritura, que dice que era necesario, es decir, absolutamente necesario, que Él se levantara de entre los muertos. Porque esta resurrección está relacionada con el reino. Ellos no sabían lo que la Escritura dice al respecto. Y cuando no conocemos las Escrituras que hablan acerca del reino de Dios, no podemos reconocer al Mesías, porque Él es el rey de ese reino. Él entró a este mundo para hacer el trabajo de preparación para que tú puedas ser parte del reino y yo pueda ser parte del reino. Y ese primer trabajo que hizo fue entregar su vida. Lo hizo en el día 14 de Nisán. Lo vimos en el capítulo 19 del Evangelio de Juan. Vimos cómo Juan resalta que Yeshua murió en el día de preparación. Y la preparación es solo otro nombre para la Pascua. Es cuando preparas al cordero, es decir, que sacrificas el cordero para que lo puedas comer ese primer día de los panes sin levadura, en la tarde, al comienzo del día. Entonces veamos de nuevo. Porque todavía no conocían la Escritura que dice que era necesario que los muertos, que de los muertos se levantara, y regresaron otra vez a los suyos, es decir, a sus lugares, a su hogar, a los discípulos. Así que vemos que Pedro y literalmente el otro discípulo creyeron que iba a producir esta fe. Los había cambiado, tenían ahora un claro entendimiento de quién era el Mesías, de por qué vino a este mundo y de las implicaciones que eso tenía para ellos. Lamentablemente no era así. Aunque ellos creían, también estaban confundidos. Bueno, ¿a dónde vamos la semana que viene? A retomar este relato y vamos a enfocarnos nuevamente en María Magdalena. Porque debemos entender que ella vino a la tumba sola, muy temprano, ese primer día de la semana, cuando todavía estaba oscuro. Ella vio la tumba vacía y allí proclamó que la tumba estaba vacía. Ella no entendía lo que eso implicaba, pero se lo declaró a Pedro y al otro discípulo que Yeshua amaba. Y luego veremos que ella regresó a la tumba. Aquellos individuos que piensan, bueno, debido a que tenemos a María Magdalena en un relato llegando a la tumba con un grupo de damas, y en este ella viene sola, entonces hay un conflicto, pero no es así. La explicación, que está sustentada por la Biblia y la veremos la próxima semana, es que María Magdalena vino dos veces a la tumba. Y será este encuentro entre ella y Yeshua en esa tumba que tendrá un gran significado y nos dará un entendimiento correcto de cómo responder al hecho de que nuestro Mesías no está muerto, sino que se ha levantado de entre los muertos. Se me acabó el tiempo. Hasta la próxima semana y que Dios los bendiga.
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0: Hola amigos, soy Rodney de Perdidos en la Traducción. Nos acompaña desde Israel el Dr. Baruch Korman. ¿Cómo estás, Baruch? Shalom desde Israel, Rodney, me encuentro muy bien, gracias a Dios. Qué bueno, te saludo desde San Diego. Baruch y yo hacemos un programa de radio junto a Tom Levine en la radio KPRC y el programa se llama Perdidos en la Traducción. Algunos se preguntarán de qué se trata Perdidos en la Traducción. Baruch y yo lo iniciamos con el fin de entender la Biblia de una manera más profunda, cómo fue escrita originalmente y compararla con las traducciones que comúnmente podemos comprar en cualquier librería o conseguir por internet. Baruch, en este sentido, ¿cómo podrías definir tu estilo de enseñanza en cuanto a este aspecto de la traducción?
1: Bueno, mi estilo de enseñanza es ir por la Biblia, palabra por palabra, versículo por versículo, con un énfasis en el idioma. Me contenta mucho, Rodney, que hayas ideado este nombre de Perdidos en la Traducción, porque descubrimos que cuando leemos cualquier texto traducido, pero especialmente textos tan importantes como las Sagradas Escrituras, al traducirlas se pierden detalles, se pierden por motivos culturales o simplemente porque cuando traduces un texto a otro idioma, no se puede comunicar exactamente todo lo que cada palabra implica. Y te daré un ejemplo. La palabra para victoria, en hebreo, es nitzajón, y proviene de un término que se deriva de eternidad y para siempre. Y creo que es maravilloso que la victoria que Dios quiere darnos no es una victoria temporal, sino que si aceptamos su victoria, es una victoria eterna, por siempre y para siempre. Solo Dios puede proveer este tipo de victoria y por esta razón, tanto el hebreo como el griego son muy importantes para comunicar la revelación completa de Dios para la humanidad. Hay tanto que he aprendido desde que nos conocimos años atrás y tanto material que he visto de tus estudios publicados en YouTube. Todo eso ha cambiado mi vida y quiero compartirlo con muchas personas. Pero es muy difícil para mí comunicarles la idea. ¡Hey chicos, vean esto! ¡Es fabuloso! ¿Quieres crecer espiritualmente? Oh sí, dice la mayoría, pero es complejo por la cantidad de tiempo que toma estudiar correctamente para aprender la diferencia entre las traducciones y el significado real de cada palabra. Por eso te pregunto, Baruch, hay quienes dicen que el hebreo es el idioma escogido por Dios. ¿Eso es cierto?
2: Bueno, yo creo que en el reino de Dios es muy probable que todas las personas hablarán hebreo. Pero, sea cierto o no, eso no es importante. Lo que subrayaría es lo que dijiste antes, porque ese es realmente tu deseo y el mío. Y me refiero a qué gran privilegio es ser usado, y a fin de cuentas ese es el objetivo, poder influenciar el caminar de una persona para que pueda tener un estilo de vida y un testimonio más agradable delante de Dios. No buscamos ganar nada en este mundo a cuenta de lo que hacemos. Queremos tener una mentalidad de reino y queremos ayudar a los demás a disfrutar la mejor experiencia de reino. Una de las cosas que la Escritura nos dice es que, tal como lo dijo el propio Yeshua, será más tolerable el castigo para Sodoma y Gomorra que para esas ciudades, Capernaum, Betsaida y Corazín. Y del mismo modo que el castigo no será el mismo, tampoco serán las recompensas. El Mesías dijo, esfuércense por ser los más grandes en el reino de Dios, y nos dijo cómo lograrlo, siendo personas humildes, siervos de los demás, y queremos que la gente tenga una experiencia genial sirviendo a Dios, haciéndolo bien, para obtener los galardones del reino.
0: Y quiero insistir que mi caminar espiritual ha crecido, y diría que es el Espíritu Santo el que me ha puesto ese deseo. Y como me lo indicaste en la Escritura, debemos orar por eso. Debemos tener el deseo de conocer quién es Dios, quién es mi Creador. Sin ese deseo te estancarás. No estarás listo para el reino milenial. Hemos estado estudiando al respecto este año en nuestro programa y quiero invitarles a todos. Todos pueden escucharlo, así que si tienen el tiempo, por favor busquen en YouTube el estudio sobre el Apocalipsis, en el que podrán escuchar las enseñanzas de Baruch sobre este libro de la Biblia, lo cual posiblemente cambiará casi todo lo que creen entender sobre este libro. No es tan complicado y definitivamente es una bendición. Baruch, cuando hablamos sobre cosas como, por ejemplo, aquí en Estados Unidos, saludamos a alguien con un apretón de manos y decimos, esto es un acuerdo, vamos a sellar este pacto, este acuerdo, y estrechamos las manos. En la cultura hebrea, ¿qué se hace para esto? En realidad, le sujetaría el muslo, un hombre le sujetaría el muslo a otro hombre. Y sabemos que Jacob, ¿recuerdan cuando él estaba luchando con ese mensajero especial que representaba la mismísima presencia de Dios? Podemos debatir sobre quién sería este personaje, pero él dijo, he visto el rostro de Dios. Así que ese ángel le dislocó a Jacob la parte trasera de su muslo. Por tal razón, hoy, incluso para recordar ese hecho, los judíos practicantes, con el fin de observar la dieta kosher, las leyes alimentarias, no comen esa parte de un animal. Lo más interesante es esto. Lo que se nos enseña en la cultura judía es que eso debería recordarnos que nunca seremos iguales. Cuando entramos en un acuerdo, en un pacto, ese pacto nos cambia porque se supone que siempre vivamos, así como Jacob siempre cojeó después de ese momento, del mismo modo debemos ser siempre diferentes. Ese pacto debe estar siempre presente. Debemos vivir con ese acuerdo en mente. Debe impactar nuestras vidas por siempre y para siempre. Y eso es exactamente lo

0: Espíritu Santo de inmediato empieza a obrar en la vida de la persona. Pero, del mismo modo, debemos rendirnos y debemos someternos a conciencia con el conocimiento que viene de la palabra de Dios, la Biblia. Y por esto es que, a fin de cuentas, el máximo objetivo de nuestra organización es impartir la verdad bíblica, hacer que la gente lea las Escrituras, entienda las Escrituras y la aplique a sus vidas. Cuando dices, si uno tiene que hacer algo, pues toca estudiar la palabra de Dios, aprenderla y aplicarla a nuestras vidas. Allí es cuando el Espíritu Santo poderosamente obrará. Si no hacemos eso, estaremos contristando al Espíritu Santo y obstruyendo su obra. No es porque seamos más fuertes que el Espíritu Santo, sino porque hay leyes y principios espirituales, y cuando violamos esas leyes, nuestra propia desobediencia e indiferencia, ese espíritu de indiferencia de una persona con respecto a la palabra de Dios, será lo que obstaculizará esas cosas que Dios quisiera hacer. Él es capaz de hacer cualquier cosa, pero no hará tales cosas a menos de que pongamos su verdad en acción, que la implementemos en nuestras vidas. Es maravilloso lo que has dicho, que lo implementemos en nuestras vidas, que tomemos estas palabras, la Biblia, la Santa Biblia, la palabra viva de Dios. Debemos estar de acuerdo en que estas palabras son de nuestro Dios y Creador, y así es. Cuando las tomamos y aplicamos a nuestra vida, cambiamos de adentro hacia afuera. Y lo que de verdad nos importa en Perdidos en la Traducción es que tomemos estas palabras en su verdadero sentido original. Y lo que tú haces, Baruch, la enseñanza expositiva, ese término es muy usado por nosotros e implica un estudio a profundidad de cada palabra. Lo has dicho muchas veces, no hay nada en la Biblia que no deba estar allí, en referencia al texto original. Por ejemplo, en Apocalipsis 19:16, habla sobre el muslo de Dios y lo que está escrito en él. ¿Es este un buen ejemplo? Porque alguien puede leerlo y no entenderlo. ¿Por qué la Biblia habla aquí del muslo de Dios? Sí, creo que es un punto excelente. Se ha escrito en su muslo por lo que hablamos anteriormente. Habla de fidelidad y de pacto. El Mesías viene. Él volverá para demostrar su fidelidad, su disposición para cumplir todo lo que prometió. Él viene para ser el juez de jueces, el rey de reyes, el señor de señores. Y todo lo que Él dijo que haría, Él lo llevará a cabo. No tenemos que andar preocupados. Sus promesas se cumplirán basadas en la integridad de su palabra. Bien, hemos querido hacer esta serie de videos vinculados a nuestro programa radial Perdidos en la Traducción y a la par de tus enseñanzas en Internet. Pero queremos que sean cortos para que muchos quieran verlos, así que le pedimos a todos que estén muy atentos a los siguientes videos que publicaremos. Les prometo que serán de bendición, porque en la medida que profundicen en la palabra de Dios, oyendo las enseñanzas de Baruch, en su intención real, en los idiomas originales que fue escrita, en hebreo y en griego, porque no sé ustedes, pero yo no hablo hebreo ni griego, pero Baruch sí, y gracias a Dios que te ha enviado a nosotros, tú dominas esos idiomas y espero que todos los que nos ven dirijan su caminar espiritual hacia la palabra de Dios. Es un privilegio ser parte de esto y desde ya espero que podamos hacer más videos cortos juntos, con el fin de animar a la gente a que los compartan con otros y que en pocos minutos las personas puedan encontrar un contenido que impacte sus vidas para la eternidad. Amén. Shalom desde San Diego. Shalom desde Israel, Ronnie. Hasta la próxima.
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1: Shalom, bienvenidos a Via Haftaj Israel, una frase hebrea que significa amarás a Israel. Esperamos que se queden con nosotros durante los próximos 30 minutos, ya que nuestro maestro, el Dr. Baruch, nos compartirá una enseñanza expositiva de la Biblia. El Dr. Baruch es profesor titular del Instituto Zera Abraham, con sede en Israel. Aunque todos los cursos del instituto se imparten en hebreo, el Dr. Baruch se complace en compartir este video semanal en inglés con doblaje al español. Para más información, por favor, visítenos en amarazaisrael.org. Aquí está Baruch y la lección de hoy. ¿Te encuentras tú en una condición espiritual en la que el Mesías pueda hablar verdades a tu vida de manera clara y directa? Porque muchos creyentes reciben el Evangelio, pero no están madurando, y por lo tanto no están listos para el alimento sólido de la palabra de Dios. Ellos aún siguen tomando leche. Hemos sido llamados a madurar por medio del Espíritu Santo. Él quiere que crezcas. Y este crecimiento siempre se manifiesta por un mayor entendimiento de la identidad del Mesías. Él vino no solo a salvarnos del castigo, sino que vino a convertirnos en ciudadanos del reino, un pueblo con poder, con autoridad en este mundo, para producir cambios. Entonces te pregunto, ¿es tu fe una fe que genera cambios en tu vida y en la vida de otras personas? Si no es así, entonces no estás madurando y no serás alguien que obedezca los planes y propósitos de Dios para tu vida, y no vas a conocer el gozo y la felicidad que Dios quiere traer a tu vida. Verán, muchos creyentes están frustrados porque llevan años atascados en el mismo sitio, en vez de vivir avanzando, entendiendo que el llamado que Dios ha puesto en sus vidas es un llamado supremo. Bien, tomen sus Biblias y vayan conmigo al libro de Juan, capítulo 16. Hemos visto que el Mesías ha dicho una y otra vez, en este capítulo y en el anterior, que Él se va, que Él está partiendo, que Él está yendo de vuelta al Padre. Y eso fue muy difícil de entender por los discípulos. Ellos no entendieron que dejarían de verlo, pero que luego de nuevo lo verían. Tenían problemas comprendiendo lo que Él intentaba decirles con respecto a su ministerio, su obra y quién realmente Él es. Ven, el hecho de que Él iba de vuelta al Padre resaltaba que Él era el único Hijo de Dios, y las implicaciones de ello son muy significativas. La semana pasada quedamos en Juan capítulo 16, verso 28, cuando el Mesías dijo, yo me voy, dice aquí, me voy de este mundo y vuelvo al Padre. Verso 29. Necesitamos ver lo que dijeron los discípulos en respuesta a ello. Entonces vean conmigo el versículo 29. Ellos le respondieron, o sea, sus discípulos le respondieron, mirad, ahora, de manera clara, nos hablas a nosotros, porque ya no necesitamos de parábolas. Ahora entendemos que tú lo sabes todo y no necesitas que nadie te pregunte. Están madurando, están creciendo y entendieron algo. Entendieron que el Mesías no necesita que nadie le haga pregunta alguna, porque Él lo sabe todo. Él conoce y lo ha demostrado suficientemente en la Escritura, que Él conoce los pensamientos de la gente antes de que le pregunten. Lo demostró con los fariseos y lo demostró con sus discípulos. Él entiende todas las cosas. Así que ellos están creciendo en esto y dijeron, ¿sabes qué? Estamos listos para escuchar las cosas clara y abiertamente. Entendemos que todas las cosas tú sabes y que no tienes necesidad de que nadie te pregunte nada porque ya sabes lo que te vamos a preguntar. En otras palabras, en esto nosotros creemos que tú has venido de Dios. Así que esta es una declaración muy importante que hacen los discípulos. cuando admiten, nosotros sabemos que has venido de Dios. Verso 31. Y Yeshua les respondió, ahora ustedes creen. Esto quiere decir, hasta que alguien entienda de dónde viene el Mesías. Que Él ha venido de los cielos, que ha descendido de su Padre Celestial. No es fe simplemente creer que Él es una suerte de gurú espiritual. No es suficiente creer que Él es un gran profeta o un maestro de buenas obras, un hacedor de milagros que ha hecho muchas sanidades. Todo eso podrá ser cierto, pero hay mucho más. Él es el Hijo de Dios. Y reiteradamente en este pasaje, vemos que el Evangelio de Juan hace un énfasis especial en su regreso a su Padre Celestial. Así que en este texto, él dice, ahora ustedes creen, pero mirad, lean el verso 22, mirad que la hora viene y ahora ha llegado en la que ustedes, cada uno de ustedes será esparcido por su propio camino. La mayoría de los eruditos creen que esta es una referencia a cuando el mundo venga en contra de él, es decir, cuando el liderazgo de los judíos, todo el pueblo judío, absolutamente no, sino cuando estos líderes vengan en su contra para arrestarlo. Estamos en el capítulo 16, el Mesías hará una oración en el capítulo siguiente, y al final de esa oración lo que pasará es que será arrestado. Estamos entrando al final de este evangelio. Nos acercamos al tiempo de la Pascua. De hecho, por esas razones que él subirá a Jerusalén para celebrar su última Pascua en la que entregará su vida. Y los discípulos, ellos entienden quién él es, que él viene de Dios. Pero el Mesías dijo algo. Dijo, ustedes dicen eso, pero aquí está el hecho importante. Ustedes creen, pero mirad que se acerca la hora y ha llegado ya, ¿cuándo qué? Él dice, cuando cada uno de ustedes será esparcido por su camino, queriendo decir que los arrestarán, ¿y qué pasará? Cuando el pastor sea golpeado, las ovejas serán esparcidas. Y luego dice, yo seré dejado solo, pero no estaré realmente solo, ¿por qué? Una vez más, él quiere recalcar frente a sus discípulos esta relación especial que tiene con Dios Padre. Yo seré dejado solo, pero no estaré solo porque el Padre está conmigo. Así que vemos que el Mesías continuamente habla sobre él estando con el Padre, él siendo el Hijo de Dios, él nunca estando solo. ¿Por qué eso es importante? Porque el Sanedrín vendrá en su contra y ellos le darán muerte. Y todo esto es para preparar a los discípulos. Verán, más adelante, cuando ellos lean esto, ellos entenderán. ¿Saben qué? Él dijo que un siervo no es mayor que su amo. Si lo persiguieron a él, si lo odiaron a él, ellos nos perseguirán y odiarán a nosotros. Recuerden lo que dijo, vendrá un tiempo cuando quienes los maten a ustedes pensarán que están haciendo un servicio a Dios. Y a pesar de que vimos un adelanto de eso en el tiempo posterior a la resurrección del Mesías, el verdadero cumplimiento de esto se dará en los últimos días. No se pierdan el hecho de que el Mesías enseñó y habló más sobre los últimos tiempos de lo que la gente normalmente le da crédito. Constantemente él hablaba de los últimos tiempos, porque lo que estaba en su mente era el establecimiento del reino de Dios. Y los últimos tiempos son ese periodo de transición entre este mundo y el reino. Por eso él sigue dando referencias que debemos entender y que tendrán su cumplimiento final en los últimos días. Así que dice, ellos van a esparcirlos, o sea, a los discípulos, cada uno será esparcido a su propio lugar, y yo seré dejado solo, pero realmente no estoy solo, porque mi Padre está conmigo. Verso 33. Estas cosas les he hablado con el fin de que en mí tengan paz. Ahora, esa palabra paz no es solamente paz en el sentido de ausencia de problemas, ausencia de violencia, de guerras, de conflictos, eso no es lo que significa paz. Cuando él dice, les he hablado estas palabras con el fin de que tengan paz, está hablando de paz en el sentido de que la voluntad de Dios se cumplirá en ti. Que tú no permitirás que estas cosas que el mundo está haciendo traigan temor, produzcan confusión, generen frustración. Dice, les digo estas cosas para que tengan paz y nada de esto les haga perder la perspectiva correcta. Verso 33, segunda parte. En el mundo ustedes tendrán, y lo dice de nuevo, felipsis. Es decir, ustedes tendrán tribulaciones. Y esta palabra es usada principalmente para los últimos días. Así que nos promete que en el mundo tendremos tribulaciones. Pero cobren ánimo, dice, porque yo he vencido al mundo. ¿Dónde él venció al mundo? En la cruz. ¿Cuál es la evidencia o el testimonio de que él ha vencido al mundo? La resurrección. Y por eso es que Pablo, cuando habla de sí mismo, habla sobre conocer la comunión de los sufrimientos y el poder de su resurrección, queriendo decir que cuando sufrimos por el Evangelio, seremos traídos a la intimidad con el Mesías. Y cuando entendemos el poder de su resurrección, nosotros recibimos un poder. ¿A qué se conecta el término resurrección? Al reino. Siempre que hay una referencia a la resurrección en la Biblia, debemos pensar en el reino. Y cuando tenemos mentalidad de reino, vamos a ser receptores de ese poder. Cuando tenemos un propósito de reino, Dios nos empoderará con la habilidad de ser fieles en medio de toda circunstancia. Entonces dice aquí, pero ustedes cobren buen ánimo porque yo he vencido, y este término he vencido está en tiempo perfecto, queriendo decir que lo hizo en el pasado, lo hace en el presente y continuará hacia el futuro. La cruz no ha llegado aún, pero es algo seguro, es lo que dice, y también lo es la resurrección. Yo he vencido al mundo. Vamos ahora al capítulo 17, primer versículo. Dice, estas cosas Yeshua hablaba y levantó sus ojos al cielo. Bien, cuando el término cielo es mencionado una vez más, debemos pensar en el reino de Dios. En este pasaje, Yeshua habla sobre lo que pasará en los últimos días. Esta persecución, esta transición desde esta era hacia la era venidera. ¿Y qué quiere que recordemos? Él quiere que recordemos que Él ha obtenido la victoria. Él ha producido todo lo que necesitamos para que podamos demostrar fidelidad. Y cuando lleguemos al capítulo 17, Él nos mostrará cómo encontrar ese poder, esa ayuda, esa asistencia, que se manifiesta de un modo muy presente, cuando lo necesitamos, allí está. ¿Cómo lo hacemos? Él nos da el ejemplo. Mira el verso 1. Estas cosas Yeshua habló, y Él levantó sus ojos a los cielos y dijo, Padre, la hora ha llegado, glorifica a tu Hijo. Ahora, ¿qué significa esto de glorifica a tu Hijo? El contexto es muy claro. El Mesías sabe que va hacia la cruz, que Él cumplirá el propósito de su vida en este mundo. Entonces, si queremos gloria, ¿dónde la encontramos? Verán, gloria aquí es entendida como el reconocimiento de Dios. De lo que el Mesías ha venido hablando durante muchos versículos es que su deseo es que los discípulos entiendan, esos son ustedes y yo, que sepamos quién lo envió, quién Él es. Y eso será manifestado como nunca en la cruz. ¿Por qué lo digo? Bueno, recordarán que hace algún tiempo estuvimos hablando sobre la muerte del Mesías. Y les mencioné sobre un centurión. Creo que es un punto muy importante. Este centurión era un líder militar. Por eso tenía ese título de centurión. Él lideraba un grupo al menos de 100 hombres y máximo de 999 hombres. Él era un soldado muy importante. Y él estaba haciendo guardia en la cruz. ¿Por qué? Bueno, siendo un centurión, teniendo esa posición, él debía ser la persona que supervisaba las crucifixiones. Y probablemente no era una posición nueva para él. Él probablemente había sido asignado a ello durante años. La Escritura es muy enfática sobre esto. Cuando la Escritura hace mención de la muerte de Yeshua y de que el centurión lo vio morir en la cruz, este hombre fue convencido a decir, verdaderamente este era el Hijo de Dios. Él reconoció quién era él cuando el Mesías cumplió el propósito de su Padre Celestial. Y lo mismo sucede con nosotros. Cuando cumplimos el llamado de Dios en nuestra vida, la gloria de Dios será manifestada en y a través de nosotros. Él nos reconocerá como sus siervos. Y de eso se trata la gloria, ser fieles servidores de Dios. Entonces, cuando miramos esta sección, el Mesías le dice a los discípulos, y está hablándole a su Padre Celestial, pero ellos están oyendo. Él dice, Padre, la hora ha llegado, glorifica a tu Hijo, con el fin también de que tu Hijo te glorifique a ti. Ahora tenemos una muy clara enseñanza que soporta lo que ya les he dicho. Dios nos glorifica a nosotros para que podamos glorificarle a Él. Cuando demostramos su presencia en nuestra vida, Él nos reconocerá en su vida de una forma pública, que le pertenecemos a Él. Continuamos, verso 2. Así como tú le has dado a Él autoridad. Aquí vemos construirse una progresión en este pasaje. Es cuando me someto al plan de Dios para mi vida que Dios me reconoce. Él demuestra su relación de pacto conmigo. El Espíritu Santo vendrá a mí y no es simplemente que habitará en mí, pues Él vive en nosotros desde el momento en que creemos, sino que estará manifestando su poder, sabiduría, su dirección, todo eso en nuestra vida. Y solo cuando estamos en una condición espiritual en la que somos fieles y reconocemos los propósitos de Dios en nuestras vidas, que se nos dará lo que dice la Escritura aquí, versículo 2. Dice, así como tú le has dado a Él, es decir, a Yeshua, el Hijo del Hombre, autoridad sobre toda carne, con el fin de que a todo aquel que tú le has dado a Él, dice, que Él les dé a ellos vida eterna. Ahora, la vida eterna es una referencia no solamente a una vida sin final, sino que vida eterna es, y cuando escuchemos eso, a nuestra mente debe venir el reino. Entonces, se nos dará autoridad a nuestras vidas para poder vivir una vida de reino. ¿Cuándo? Ahora. ¿Habrá un reino? Absolutamente. ¿Estaremos expresando y experimentando ese reino a su máxima expresión cuando estemos allí? Así será. Pero podemos vivir un adelanto ahora y podemos demostrar ese reino de poder y de autoridad hoy día. Ese es el propósito del Mesías cuando enseña y comparte este pasaje con nosotros. Entonces, Él dice, tú me has dado a mí, verso 2, toda autoridad sobre carne, con el fin de que a todos los que tú me has dado, que tú le has dado a Él, Él les dé a ellos vida eterna. Verso 3. Y esta es la vida eterna. Ahora nos dirá cómo podemos experimentarla desde el inicio, con el fin de que te conozcan a ti como el único y verdadero Dios. La vida eterna empieza cuando reconocemos al Dios de Israel, Dios el Padre del Mesías Yeshua. Él es el único Dios verdadero. Y Él es aquel, Dios el Padre, Él es aquel que envió a Yeshua a este mundo con el fin de que sea el Salvador. Solo la Biblia, es decir, el Antiguo Testamento hebreo, el Tanaj, y el Nuevo Testamento griego, ese libro es el único que nos revela esto. Cualquier otro texto religioso es un engaño. Son mentiras. Ahora, ¿tienen ellos pedazos de verdad regados en sus historias? Sí. ¿Por qué lo hacen así? Porque si fueran todas meras falsedades, no serían aceptadas por la gente. Pero hay ciertas cosas que vemos también en las verdaderas escrituras que se reflejan en estos escritos religiosos falsos para darle cierta credibilidad, pero siguen siendo falsos. Como he dicho muchas veces, solo un poquito de arsénico arruina una comida perfectamente preparada. Un poquito de aire destruye la fe de alguien. Y ya no sería fe. Así que dice en este pasaje, mira de nuevo el verso 3, pero esta es la vida eterna, que ellos te crean que tú eres el único Dios verdadero y a quien tú has enviado, a Yeshua el Mesías. Entonces, a menos de que reconozcamos que Yeshua es el único enviado con el fin de redimirnos, no tenemos fe. Verso 4. Y yo te glorifico sobre la tierra y las obras que he completado, que me has dado para hacer, yo he hecho. En este pasaje, este verso, ¿qué dice el Mesías? Bueno, el reconocer quién es Dios produce obediencia al llamado que Dios ha puesto en la vida de una persona. Déjame preguntarte algo. ¿Estás demostrando ese llamado? ¿Estás haciendo las obras que Él te ha dado para hacer? Alguien dirá, yo ni siquiera sé cuáles obras son esas. Pues quizás ese sea el caso. ¿Por qué? Porque aún no has empezado a someterte a la palabra de Dios. No estás haciendo esas obras que los mandamientos nos instan a hacer. Y es solo cuando empiezas a hacer estas obras que tú estarás posicionado en un lugar en el cual podrás escuchar a Dios. Y es solo cuando escuchas a Dios, cuando estás en el lugar correcto, que Dios empezará a guiarte y dirigirte en lo que es su llamado a tu vida. Hasta que empieces a someterte a las palabras de Dios, los mandamientos que ha dicho enfrente de todo su pueblo, hasta que no los abraces, no serás un receptor de la dirección de Dios, su guía, su plan personal para tu vida. Y eso es lo que el Mesías busca decirnos aquí. Así que versículo 5. Y ahora, glorifícame a mí, Padre, con la gloria que tú tienes, la cual he tenido desde antes de la fundación o desde antes del mundo, cuando estaba contigo. El Mesías está diciendo de formas muy distintas cómo antes de que existiera el mundo, Él estaba con su Padre y tenía la misma gloria. Y ahora está diciendo, básicamente, manifiesta esa verdad a los discípulos. Ellos necesitan saber eso. Esto es lo que nos dice en este momento. Y ya lo hemos comentado. Los discípulos sufrirán en los últimos días. ¿Y qué nos ayudará a ser fieles, a perseverar hasta el final? Bueno, lo que causará que caminemos plenamente hasta el final de la era de la Iglesia es nuestra verdadera fe en que todo lo que el Mesías dijo lo recibió de Dios su Padre, es decir, su verdad, y solo necesitamos hacer una cosa, obedecer y dejarle los resultados a Él. Y les diré algo, cuando empieces a hacer eso, incluso hoy en día, lo que pasará es que crecerás en fe, en madurez, en conocimiento de Dios, y además empezarás a experimentar la fidelidad de Dios. Y eso producirá una mayor habilidad para caminar en obediencia a Él. De eso es lo que este pasaje se trata, de nosotros creciendo hacia la fidelidad y un servicio obediente a Dios, en el que seamos consumidos y apasionados por las cosas de Dios y su propósito en nuestra vida, y no nos descarriemos por los deseos del mundo. Entonces, ¿dónde te encuentras espiritualmente? ¿Tienes el mismo deseo que el Mesías quería impartir en sus discípulos? Bueno, Él dice en el verso 6, dice, yo he manifestado tu nombre a los hombres que me has dado a mí de este mundo. Ellos eran tuyos, y a mí me los has dado. Y tu palabra ellos han guardado. ¿Por qué esto es importante? Que tu palabra ellos han guardado. Es importante porque muestra una progresión. Dios les ha entregado a estos hombres, a estas personas, hombres y mujeres, a su Hijo. Ahora, si tú piensas que Dios soberanamente ha seleccionado un grupo de personas y se los ha dado al Hijo, estás equivocado. Esta entrega se produce a través del Evangelio, a través de la convicción de una persona de sus pecados al escuchar el mensaje de la gracia. Verán, Dios ha provisto los medios para entregar personas a su Hijo, o sea, los medios que conllevan una experiencia de salvación por el mensaje de redención. Y por eso vemos que es innegable, miremos aquí lo que dice, ellos eran tuyos y a mí me los has dado. Y la palabra, tu palabra, ellos han guardado. Y ahora ellos saben que todo lo que me has dado a mí, de ti proviene. Aquí está hablando sobre una transición muy importante que se está produciendo. Esta transferencia de algo. Esta transferencia de lo que yo llamaría una mentalidad de reino. Y es solo cuando hemos recibido esa mentalidad que nuestra vida cambiará dramáticamente y será transformada en algo que se volverá de extrema utilidad para Dios. Tanto que Dios se reconocerá a sí mismo en esa persona. Y eso es lo que veremos la semana que viene cuando avancemos en el capítulo 17. Veremos cómo Dios obra a través de aquellos que guardan su palabra. ¿Qué palabra es esa? Bueno, es una referencia a su evangelio. Guardar su palabra significa recibir su invitación a la salvación. Y gracias a esto, ellos conocerán algo. Conocerán el poder de Dios en sus vidas para producir cambios. Te preguntaré algo. ¿Conoces tú ese poder de Dios? ¿Está Él trayendo cambios a tu vida? ¿Tienes una mentalidad que es radicalmente diferente a la de aquellos que te rodean, con quienes trabajas, quizás tus vecinos, quizás tristemente personas de tu propia familia? Que ellos persiguen una cosa, pero tú persigues algo totalmente diferente. Que tu mente está enraizada en las promesas de Dios, que tú las anhelas y que sabes que solo recibirás esas promesas en su sentido pleno cuando estés en el reino. La gente que está apasionada por el establecimiento del reino es la gente que ha madurado en la fe.
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